espiritual, sus motivos son diferentes. Vienen desde una idea totalmente diferente. Yo no levanto una empresa para prosperar y yo ser millonario. Levanto una empresa para ver a cuántos puedo emplear, a cuántos puedo bendecir. Y porque soy capaz de ser un canal de bendición para cientos y cientos de personas, entonces Dios me prospera, entonces Dios me bendice. Es una conciencia diferente cuando enfrento los problemas desde esa perspectiva. La persona que depende de la valentía humana siempre, siempre será inconstante. Porque la valentía humana siempre fluctúa. Necesita gente a su alrededor que alimenten su arrogancia. Necesita gente a su alrededor que los lleve a pensar más de lo que ellos son. Pero esa valentía es limitada. Esa valentía eventualmente trae desánimo. Esa valentía trae depresión. Por eso es que tú oyes los grandes artistas que te dicen: lo tenía todo y no tenía nada. Por eso es que tú oyes esa grande gente que después que tiene tantas cosas, tanta fama, que tú dices: quisiera tener todo eso. Son los mismos que te dicen: estaba en el cuarto solo y me quería quitar la vida. Si uno está rodeado de gente que te aplaudan, que te celebres, que tú llenes un lugar y que llenes otro sitio y que llenes acá, eres absolutamente nada. La valentía espiritual es diferente. Cuando la valentía espiritual, la gente te dice: te están abandonando, y alguien viene y te dice: maestro, te están dejando, nos dejan, tú te atreves a decirle: ¿te quieres ir con ellos? No tengo problema en quedarme solo si tengo la verdad. Es algo diferente. Es algo contrario a lo que el mundo predica en el día de hoy. Tiene que haber un momento dado donde se levante ese switch en nuestro corazón. Donde nuestra vida haya ese cambio. Donde haya esa audacia espiritual. Y la mejor escritura que yo tengo para mostrártelo son dos escrituras que yo quiero que comparemos por los últimos momentos para orar. De una historia que probablemente, si tú llevas tiempo en los caminos del Señor, has escuchado. La gran historia de David. Uno de los más grandes ejemplos de superación en la Biblia. Un jovencito que estaba detrás de las ovejas. Un jovencito que estaba escondido detrás de las ovejas, menospreciado por su papá, menospreciado por sus hermanos. Y un día Dios lo llama y delante de todo el mundo lo unge y le dice: un día tú vas a ser el rey de Israel. Y ahora lo manda otra vez a detrás de las ovejas, a un trabajo mediocre, un trabajo que la gente decía que era menospreciado, porque ser pastor era de las cosas más menospreciadas en aquellos tiempos, como todavía al día de hoy. Para algunos no es orgulloso tú decir que tú eres pastor. Y para el mundo ser pastor, para algunos, es de menosprecio. Pero esas son la gente que Dios usa para hacer las cosas que Él quiere. Y un día David sale al campo de batalla y oye al gigante Goliat amenazar al pueblo de Israel. Y dicen: el que mate a Goliat, le vamos a dar tres cosas. Vamos a ser rico. La silla del rey. Le vamos a dar riqueza. Le vamos a dar dinero. La silla del rey. Y se va a casar con la esposa, con la hija del rey. Y número tres, libre de impuestos. Chacho, David vio eso y dijo: ¿a quién le meto mano? ¿A quién hay que picarle la cabeza? Llega donde Saúl. Y mira lo que pasa cuando Saúl comienza a hablar con él. Mira lo que dice. Saúl le dice: tú no puedes ir. Pero David contesta en el libro de 1 Samuel, capítulo 17, el verso 34. Y David respondió a Saúl: tu siervo era pastor de las ovejas de su padre. Y cuando venía un león o un oso y tomaba algún cordero de la manada, salía yo tras él y lo hería y lo libraba de su boca. Y si se levantaba contra mí, yo le echaba mano de la quijada y lo hería y lo mataba. Fuese león, fuese oso, tu siervo lo mataba. Y este filisteo incircunciso será como uno de ellos, porque ha provocado el ejército de Dios viviente. Añadió David: Jehová me ha librado de las garras del león y de las garras del oso, y él también me librará de la mano de este filisteo. Y dijo Saúl a David: ve y Jehová esté contigo. Mire esa frase ahí. Ahora mira un poquito más adelante, en 1 Samuel capítulo 17. Mira el cambio que hay. Mira el cambio que hay. David se para frente a Goliat y dice: entonces dijo David al filisteo: tú vienes contra mí con espada y con lanza y con jabalina, mas yo vengo contra ti en el nombre de Jehová de los ejércitos. Y dice: el Dios de los escuadrones, el Dios de los escuadrones de Israel, a quien tú has provocado.
Ya no importa si me caso con la hija del rey, ya no importa, no. Ahora esto es una pelea entre tú y el pueblo de Dios. Dice, y Jehová te entregará en mi mano, y yo te venceré y te cortaré la cabeza y daré los cuerpos a los filisteos, a las aves del cielo y a las bestias del campo. Y toda la tierra sabrá que hay Dios en Israel. Y sabrá toda esta congregación que Jehová nos salva con espada y lanza, porque de Jehová es la batalla y Él os entregará en vuestras manos. Ya no importa si yo voy a ser el rey. Ya no importa si yo voy a ser el rey. Aquí no, él peleó para ser, estar al lado del rey. Él peleó por la recompensa. Pero cuando llegó al campo de batalla, se dio cuenta de algo. Oiga bien. Cuando él dijo, yo peleé con el oso y con el león, ese fue el resumen natural para abrirle la puerta. Y todo el mundo necesita un resumen natural en la vida para que te abran las puertas naturales. Pero cuando tú vas donde Goliat, no hay comparación en pelear con un oso y un león que con un gigante de 6 dedos, que mide más de 8 pies, que es experto en lanza, que es experto en lanza, en jabalina, que es experto en guerra, y tú nunca has ido a la guerra. La única manera en que tú te paras allí, y dice la Biblia que David salió corriendo hacia el frente. La única manera que tú le metes mano a Goliat es si tú dices y estás confiado, Dios me lo va a dar. No soy yo. Dios me lo va a entregar. Esta pelea no es mía, es Dios quien me lo va a dar. Esta pelea no es mía, es Dios quien me la va a entregar. Él le dijo primero a Saúl, ¿sabes qué? Yo le echaba mano al oso, yo le echaba mano al león. Y de repente Cambe comienza a decir, este Dios me lo va a poner en la mano.

0: tener una relación que comience a nacer en tu vida, una valentía desde el espíritu, una audacia espiritual que cambie tu manera de hablar, que cambie tu manera de pensar. Es diferente cuando David le dijo a Saúl: Saúl, tu siervo mataba delante de Goliat. Él no dijo: aquí está el siervo del Señor. No, delante de Goliat él dijo: yo vengo a ti en el nombre. Un cambio. Él tenía que decirle a Saúl: el siervo tuyo está aquí. Eso le abría la puerta. Su credencial era el oso y el león. Pero delante de Goliat eso no importaba. Yo vengo a ti en el nombre del Señor. Antes él le dijo a Saúl: Goliat será como uno de ellos, como el oso y el león. Después él le dijo: de Jehová es la batalla. Esta batalla, esto no es como antes. Su vida cambió en un momento, en un abrir y cerrar su ojo. Antes era para sobrevivir. Mató el oso y el león para sobrevivir y para cuidar de alguna de las ovejas. Pero ahora cuando yo voy para Goliat, no es para yo salvar un oso, no es para yo, perdón, salvar una oveja del oso o del león. Es para, él dice, esto es para que todo el mundo entienda que hay Dios. ¿Tú te imaginas que en vez de tú salir a prosperar para tener un mejor carro, tu manera de salir a prosperar es que Dios se lleve toda la gloria, y que cuando el mundo me vea, la gente tenga que decir: existe un Dios, existe un Dios, existe un Dios? ¿Tú te imaginas que Dios transforme tu vida un día y que la gente tenga que decir: existe un Dios, existe un Dios, existe un Dios que puede sacar a alguien de la nada y lo puede llevar a algo más grande, a alguien que lo puede llevar a un nivel más poderoso? Existe un Dios. Y eso es lo que yo voy a orarle a Dios hoy por tu vida en el día de hoy, que Dios te saque del lugar donde tú estás, no tan solo para que tú prosperes, es para que la gente sepa que hay un Dios más grande, que hay un Dios que puede levantar, que hay un Dios que puede prosperar por encima de nuestro pasado, por encima de nuestro ayer.
1: Yo quiero hablar del ministerio de ángeles. Es una doctrina bíblica que tenemos que entender. Y quiero que tomes mucha nota, por favor, porque quiero ministrar en esta noche lo siguiente. Los ángeles son reales, aunque normalmente son invisibles. Hoy te quiero hablar de la existencia y la realidad de los ángeles. Los ángeles ocupan una dimensión espiritual que no percibimos a nuestros sentidos naturales. En Hebreos 13:2, dice que no os olvidéis de la hospitalidad, palabra cristiana que te acabo de decir hoy, porque por ella algunos, sin saberlo, hospedaron ángeles. Yo he visto en mi vida de ser pastor que mucha gente se le apareció a alguien por la calle que lo libró de algo, volvió a mirar para atrás y no había tal persona. Yo he visto también cómo a gente sin querer, porque los ángeles también toman formas humanas, lo vamos a ver, cómo si tú miras, hay gente que se nos aparece en el camino, que nunca ves después, ni has visto antes, ni nunca ves después, ni nunca más, y que quizás fueron ángeles. La mayoría de nosotros, ¿verdad? Y yo digo, gracias a Dios, no supimos que un ángel, porque los ángeles dan miedo y vamos a ver que produce temor, ¿verdad? Ver un ángel, ¿verdad? Uno se descompone por la majestad que son, ¿verdad? Pero algunos hospedaron ángeles sin saberlo. Eso puede pasar. En Segunda de Reyes 6:15 dice: Eliseo oró y dijo: Jehová, te ruego que abras sus ojos al siervo Giesi para que vea. Y vio el monte lleno de caballos y de carros del fuego alrededor de Eliseo. Giesi era el siervo dudoso del profeta Elías, ¿verdad? Profeta Eliseo. Y Eliseo le dijo a Giesi: mira, más son los que están con nosotros que los que están con ellos. Miles de enemigos. Y bajaba del muro y contaba Eliseo, Giesi, dos. ¿Cómo es posible que 20,000 sean más que dos o menos que dos? Él oró Y eso es lo que voy a orar hoy, para que los ojos tuyos sean abiertos y veas que más es el ejército grande de Dios que está contigo que en el mundo. De hecho, los ángeles superan en mayoría a los demonios. Una tercera parte del infierno se fue con, del cielo se fue con el infierno, pero por cada demonio hay dos ángeles. Así que ganamos. Además, ellos no tienen tanto poder como nuestros ángeles. Entonces, yo creo que Dios va a abrir los ojos para que te revele un ejército invisible que hay que mover en este tiempo en Colombia. Tiene mucho que ver con política, te lo voy a decir. En el Salmo 34:7 dice, el ángel de Jehová acampa alrededor de los que le temen y los defiende. En otras palabras, si tú temes a Dios, esa es la clave, ¿verdad? Va a haber un ángel que te va a defender, ¿verdad? Siempre cuando se habla de protección, son los ángeles los encargados de protegernos. ¿Usted no se ha dado cuenta que tú cuando hay un accidente aéreo o de automovilístico, siempre los bebés se salvan? ¿O siempre hay alguien que salva? ¿O cuando se voltea el carro y el papá en un desespero levanta el carro porque su hijo está en saber cosas y experimenta una fuerza superior? Eso no fue el papá, eso fue un ángel. Y yo creo que ángeles nos van a acompañar en estos caminos, dígame amén, si están entendiendo, ¿verdad? En Lucas 16:22 dice que los ángeles llevaron a Lázaro al seno de Abraham. Cuando un incrédulo muere, los demonios llevan a esa persona al infierno. Pero cuando un cristiano muere, los ángeles lo cargan y lo llevan al cielo. Amén. Esa es la bendición. Muchos de nuestros parientes, familiares que murieron, un ángel se los llevó. Yo recuerdo a mi papá, María Paula me contó su historia, estaba presente, y mi papá estaba agonizando en mi casa. Yo le hice una casa a mi papá, ¿verdad? Y mi papá entró ya en dimensión espiritual, y él señalaba, era un cuartito pequeñito donde mis hijos estaban, él señalaba una pared, una repisa, decía, ah, mi papá no podía articular, no hablaba bien, había perdido el habla, había perdido la capacidad neurosensorial, y solamente decía así, señalaba, y María Paula supo, era un ángel del Señor que estaba esperando llevarse a mi papá, ¿verdad? Así que todos estos papás que murieron, ángel vino y se lo llevó al cielo. Amén, tenga paz con eso, ¿verdad? Ahora, ¿cuál es el origen de los ángeles? Punto número dos, por favor. Los ángeles no son eternos como Dios, fueron creados, ¿verdad?, por él en un acto instantáneo. En Colosenses 1:16 nos dice quién creó los ángeles. Dice la Biblia, porque en él, en Jesús, fueron creadas todas las cosas, las que hay en los cielos y las que hay en la tierra, visibles e invisibles, sean tronos, dominios, principados, potestades. Estos son ángeles. Todo fue creado por medio de él y para él. Entonces Jesús creó los ángeles, ¿verdad? Y todo lo que Jesús hace es bello. Ese es el origen de los ángeles. De hecho, en el Salmo 148:2 nos da un misterio. Dice así, alabadle vosotros los ángeles, porque él mandó y fueron creados, ¿verdad? Él mandó y ¿qué? Fueron creados. De hecho, más adelante te diré, pero vamos a Nehemías 9:6. Dice, tú hiciste los cielos de los cielos, con todo tu ejército, Nehemías 9:6, con todo tu ejército, o sea que los ángeles fueron creados. De hecho, en Job 38:4-7, nos dice una revelación grandísima, que cuando el Señor estaba haciendo, el Padre estaba haciendo la creación, los ángeles estaban cantando cuando Dios estaba haciendo la creación. O sea que cuando Dios estaba dibujando el universo, Dios puso Spotify y puso los ángeles a que cantaran. Los ángeles en la creación fueron el YouTube Premium de Dios para inspirarse con Dios, porque a Dios le encanta hacer todo con adoración. Por eso dice, cuando alababan todas las estrellas del alba y se regocijaban todos los hijos, si me ponen Job 38, por favor, el verso del 4-7, por favor, ¿verdad? ¿Dónde estabas tú cuando yo fundaba la tierra? Házmelo saber. Verso 5. ¿Quién ordenó sus medidas? Verso 6. ¿Quién extendió su corcel? ¿Quién puso sus bases? ¿Quién puso la piedra angular? Verso 7. ¿Verdad? Cuando alababan todas las estrellas del alba, los ángeles cantaban y se regocijaban todos los hijos de Dios. Ahí no había hijos de Dios todavía. Estaban hablando de la creación. No había fundado, no había Adán y Eva. Pero esos eran los ángeles de Dios. Qué chévere pintar el universo cantando con esa voz angelical. Amén. Un amén. Ahora bien, en 1 Timoteo 6:15 dice lo siguiente: solo Dios tiene autoridad absoluta. Los ángeles fueron creados, no son eternos, pero tienen mucho poder. Déjame hablarte del tercer punto, voy rápido porque quiero llegar a administrar este tema, de la naturaleza y organización de los ángeles. Los ángeles son espíritus con personalidad completa. Tienen inteligencia, emociones y voluntad, pero no tienen cuerpos físicos permanentes, aunque pueden manifestarse como tal. No se casan ni se reproducen, ¿verdad? En Mateo 22:30 dice, porque en la resurrección ni se casan ni se dan casamiento, sino que son como los ángeles de Dios en el cielo, no se casan, ¿verdad? También dice que son innumerables. En Hebreos 12:22 dice que la compañía innumerable de ángeles. Si usted viera por el Espíritu, ¿cuántos ángeles nos acompañaría hoy? No tendría ningún problema de miedo al salir hoy para su casa. No tendría miedo, porque a nosotros nos ha enfocado de la mano pelúa, del cura sin cabeza, de la llorona loca, de tantas cosas, ¿verdad?, que nos dan temor. Y cuando uno se convierte en la iglesia evangélica, los evangélicos solo ven demonios, y eso más asusta. Pero el discernimiento de espíritu no es para ver demonios, es para ver ángeles. Yo he tenido la oportunidad de poder percibir a dos ángeles. La primera vez, cuando estaba recibiendo esta clase en la escuela bíblica con María Paula, le decimos al Señor que era una experiencia con un ángel, que eso no se puede pedir porque eso es soberano, pero por curiosidad Dios danos una. Nos acostamos en nuestra casa pequeña en Tulsa, Oklahoma, más bien en Broken Arrow, Oklahoma, en nuestra casa de estudiantil, y habíamos dejado la luz de la cocina encendida y nos daba pereza, ¿verdad?, ya uno arropado, de ir a apagarla. Entonces le dijimos: Señor, manda a tu ángel que la apague, y nos dormimos. Para sorpresa nuestra, vimos algo que se movió debajo del umbral de la puerta y se apagó la luz. Pregúnteme si usted cree que me paré en la cama a verificar. Cerramos los ojos, nos hicimos los locos, porque las abuelas nos habían dicho que si cierras los ojos, los demonios no te comen. Y te quedas quieto. Hicimos tal cual. Y al día siguiente, es correcto, el interruptor, que estaba encendido, porque la luz se veía por debajo del umbral de la puerta, estaba completamente apagado. La segunda experiencia con ángeles que hemos tenido, que yo vi, fue en la bodega, donde estuvimos aquí en el pie de la popa. Nosotros, por gracia de Dios, entramos a poseer esa tierra por 17 años. Y todos los años nos querían sacar. No hubo poder humano, ni abogado, ni juez, ni tribunal. Nadie nos sacó. Pagamos, la verdad, muy barato lo que estaba allá, aunque eso estaba destrozado. Nosotros organizamos todo eso, construimos todo eso. Se querían aprovechar después de lo lindo que lo colocamos. Yo, cansado de tanta lucha, un día entré con los servidores, los ujieres, a ministrarlos en el salón de arriba. Y ellos cayeron en el piso, hubo una manifestación de Dios, y yo vi en visión a un ángel con una espada revoloteando en la iglesia y ¡pum!, colocándola en el piso, clavándola en el piso. Y el ángel me dijo: no saldrán de aquí hasta que llegue el día en que el Señor los señale. Y nunca nos sacaron, ni nunca nos subieron la renta, nada. Hubo todos los problemas, todas las amenazas, pero el ángel del Señor nos protegió. Entonces, hay innumerables ángeles. Apocalipsis 5:11 dice: a los ángeles de muchos, oí la voz de muchos ángeles y su número era millones de millones. ¿Cómo es el número de ángeles? Millones y millones. El Salmo 89:6 dice que son hijos de los poderosos. Job 1:6 dice que son hijos de Dios. Daniel 10 lo llama príncipe, que son jerarquía. Ahora, los ángeles tienen rango, ejército jerárquico, altamente organizado, son ángeles. Los rangos son querubines, serafines, arcángeles, tronos, dominios, principados y potestades. Eso lo habla Colosenses y Efesios. Hay arcángeles como Miguel, que era el guerrero, y Gabriel, que era el mensajero, ¿verdad? Son ángeles guerreros y que tienen una jerarquía muy organizada. Yo creo que entre más organizada sea una iglesia, esa es mi percepción personal, valga la redundancia, creo que más ángeles vamos a ver. Ya te voy a demostrar por qué más adelante. Pero, ahora, en la Biblia hay una expresión que se llama el ángel de Jehová, en el Antiguo Testamento. Y el ángel de Jehová, no siempre cuando se menciona el ángel de Jehová, habla de los ángeles de Jehová, sino una cristofanía, una aparición prebelemita de Jesús. ¿Qué quiere decir esto? La zarza ardiente, la escalera de Jacob, todos los eventos en Génesis cuando fue llamada Agar, fue Dios, no fue un ángel. La zarza ardiente no fue un ángel porque dijo, yo soy el Dios de tu padre. Gedeón y Manoah, ¿verdad? Los ángeles se identificaron como Dios. En Génesis 22 y en Zacarías había un ángel que se llama el ángel de Jehová. Son apariciones de Jesús antes de Belén. Jesús no nació en Belén, apareció en Belén. Jesús siempre ha existido. Pero siempre se apareció en diferentes formas en cristofanías como el ángel de Jehová. La escalera de Jacob era ángel de Jehová. La zarza ardiente, el ángel era Jesús, completamente Jesús. A Josué también fue el ángel de Jehová. Amén. Un amén. Ahora, los ángeles cumplen cuatro principales servicios. Primero, hacia Dios. Estoy en el punto cuatro. Están perdidos los de audiovisuales, por favor. En el punto cuatro. Hacia Dios, ¿verdad? Ya hablé del orden, ¿verdad? Ya hablé de eso. El punto cuatro, cinco, no sé cómo lo tienen. Los ángeles hacia Dios, ¿verdad? Cumplen un servicio de adoración y le sirven a Dios. Anótale ahí por si no aparece ahí. Gracias. En Isaías 6, 2 dice, serafines, santo, santo, santo es el Jehová de los ejércitos, eso es adoración. En Apocalipsis dice que los ángeles alaban al Cordero. Pero en el Salmo 103, verso 20, que lo vamos a usar mucho, dice, bendecía Jehová, vosotros los ángeles que hacéis su voluntad. Entonces los ángeles bendicen a Dios, adoran a Dios, ¿verdad? Y hacen la voluntad del Señor, adoran y sirven. Se parece a lo que nosotros hacemos aquí. O sea, ustedes son los ángeles de la iglesia en cierto sentido, porque adoran y sirven. Y cuando usted adora y sirven, los ángeles los acompañan a ustedes. Todo el que tiene la camiseta puesta, Río de Vida, que adora y sirve, ángeles los tienen. Te evitan de que tu pie no tropiece en piedra, ¿verdad? De hecho, en Apocalipsis 38, 7, Apocalipsis 5, cantan. En la creación cantaron y en la redención también cantaron. Siempre cantan. Ahora, hacia Cristo, ¿qué hicieron los ángeles? Anunciaron su nacimiento. Lo anunciaron, ¿verdad? Los ángeles anunciaron su nacimiento. Ministraron a Jesús en la tentación, ¿verdad? Por eso los ángeles siempre, en evangelismo, cuando usted evangeliza, los ángeles están listos para ayudarlo. Por eso es que usted tiene que moverse a evangelismo, porque el que más evangeliza, el que más tiene casa de vida, el que más discipula, más ángeles tiene, va a tener ángeles que lo visiten. Ministraron después de la tentación. Los ángeles no te van a dejar solo. En tu tentación hay ángeles que están ahí contigo para darte fortaleza. ¿Usted sabía eso? Pues ahora lo sabe. Estuvieron en la resurrección, en Mateo 28, y estuvieron en la ascensión. Los ángeles no pierden la mirada de Jesús. Están en su nacimiento, en sus problemas, en la tentación, en su resurrección, en la ascensión, ¿verdad? Aman a Jesús los ángeles, porque Él los creó. Los ángeles aman a Jesús. Y de hecho, van a acompañar a Jesús en su regreso. En Mateo 25, en Tesalonicenses 1, y en Mateo 24, dice que vendrá con sus ángeles y con los escogidos nosotros. ¿Amén? ¿Están aquí? Ya están aquí. Ahora, algo que tienes que entender, que quiero nombrar aquí en Mateo 26, 53, que los ángeles no ministraron a Jesús en la cruz. La única vez que los ángeles no ayudaron a Jesús fue en la cruz. No lo ayudaron. Jesús pudo llamar legiones, pero no los hizo. Porque en Mateo 26, 53, dice, ¿acaso piensas que no puedo ahora orar a mi Padre, que Él no me daría más de 12 legiones de ángeles? Una legión son 500. Imagínate 12. Pues resulta que un ángel, en Primera Reyes, un ángel mató a 185,000 asirios en una noche. Un solo ángel. ¿Tú te imaginas un millar de ángeles que pueden hacer? Jesús en la cruz puede hacer esto. Envía a tus ángeles, se acaba la cruz, lo sacan de ahí, pero los ángeles no pudieron hacer nada en la cruz. ¿Usted se imagina lo que puede estar pensando un ángel cuando ve a su creador morir? ¿Y no puede hacer nada cuando puede hacerle todo? Fue el único momento en que no ministraron. No pudieron ayudarle porque estaba haciendo nuestra obra vicaria. Ahora, hacia los creyentes, ¿verdad? Repitamos Hebreos 1.14 hacia los creyentes. En Hebreos 1.14 dice que los ángeles son para servicio de los creyentes, de los herederos de la salvación. ¿Cuántos son salvos aquí? ¿Cuántos herederos de salvación hay aquí? Usted tiene ángeles. Y dice, ojalá me pongan en mayúscula, para servicio a favor de los herederos de la salvación. Para, no dice a. Los ángeles están para servirte a ti y a mí. Cuando caminamos en la voluntad de Dios, cuando hacemos sus obras, ¿tú crees que Dios nos dio una mente, únicamente el Espíritu Santo? Nos dio ángeles. Muchos de ustedes no saben que los ángeles van delante de ti despejándote el camino. Cuando ve un accidente, usted pasa un accidente horrible, quizás fue un ángel que lo libró a usted. Saber, ¿verdad? El otro no tuvo tanta suerte, pero usted es liberado por los ángeles. ¿Están aquí o no están aquí? Entonces, primero son enviados para servirnos a los salvos. Segundo, observan. Los ángeles observan, ¿verdad? En 1 Corintios 4:9, dice así la palabra del Señor, en 1 Corintios 4:9, si es que lo tienes por ahí, porfa. Dice que Dios, a nosotros los apóstoles como profetas, para sentenciar a muerte, pues hemos llegado a ser espectáculo del mundo y a los ángeles y a los hombres. Quiere decir que los ángeles están viendo todo lo que acontece con la iglesia, todo lo que acontece con Dios, con los apóstoles, todo lo que acontece con los pastores. Los ángeles observan. También lo dice 1 Timoteo 5:21. Pero también guían y revelan. Guían y revelan. Ahora, yo les he enseñado a ustedes que los ángeles, que la guianza número uno del creyente es la palabra. Y la guianza número dos del creyente es el Espíritu Santo. O sea, el Espíritu Santo y la palabra son uno. Pero les tengo que enseñar que los ángeles guían. Si me acompañan a Hechos 8:26, recuerde que fue un ángel, no fue el Espíritu de Dios, fue un ángel que le dijo a Felipe, ve, acércate a este etíope, eunuco etíope, de Candace, ¿verdad? Él está leyendo Isaías y dile que Isaías tiene que ver con la salvación. Felipe no fue guiado por el Espíritu Santo, fue un ángel.

Hechos 10, si tú miras a Cornelio, fue un ángel que se le apareció. No fue el Espíritu Santo. Fue un ángel. ¿Me acompañan a Hechos 10, por favor? ¿Verdad? Hechos 10, si lo tienen por ahí. ¿Están aquí o no están acá? ¿Verdad? Se los voy a leer porque ustedes están... Me encanta que me cuestionen cuando sea la palabra del Señor. Dice así, pero había en Cesarea un hombre llamado Cornelio, centurión de la compañía llamada la italiana, piadoso, temeroso, Dios con toda su casa, y que hacía muchas limosnas u ofrendas al pueblo y oraba a Dios siempre. Limosnas y oración van de la mano. Este vio claramente una visión, como a la hora novena del día, que un ángel de Dios entraba donde él estaba y le decía, no fue el Espíritu Santo, fue un ángel que entró. Yo profetizo que va a haber visitaciones de ángeles que te van a decir qué hacer. ¿Cuánto creen eso? Fue un ángel. Y le dijo, Cornelio, no fue el Espíritu Santo, Cornelio. Él mirándolo fijamente a Temisado dijo, ¿qué es, Señor? Y le dijo, tus oraciones y tus limosnas han subido para memoria de Dios. Envía pues ahora hombres a Jope y haz venir a Simón. Los ángeles también conocen los nombres de los discípulos para enviar salvación a los evangelistas. Los ángeles se mueven con los evangelistas, con los discipuladores, ¿verdad? Él te dirá lo que es necesario. Ido el ángel que hablaba con Cornelio, este llamó a dos de sus criados y a un devoto soldado que les asistía, a los cuales envió a Jope después de haberle contado todo. Fue un ángel, ¿verdad? ¿Amén o no amén? Ahora, ¿quién liberó a Pedro en Hechos 12? ¿Fue un ángel? Ve conmigo Hechos 12, por favor, especialmente el versículo 7 en adelante, ¿verdad? Y cuando Herodes le iba a sacar aquella misma noche, Pedro estaba durmiendo entre sus dos soldados, sujeto a dos cadenas, y los guarda delante de las puertas custodiaban la cárcel. Verso 7 de Hechos 12. Y aquí que se presentó un ángel del Señor. Un ángel del Señor. Y una luz resplandeció en la cárcel y tocando el costado de Pedro, le dijo, despiértate. No sé, pero hay muchos instantes en la Biblia donde los ángeles tocan el costado. Así que si esta noche te tocan el costado, no es tu marido. Le dijo el ángel. ¿Le dijo quién? Verso 8, el ángel. Ah, pero, perdón. Le despertó diciendo, levántate de pronto. Y las cadenas se les cayeron de las manos. Hay cadenas que se van a romper en tu casa. Si usted sirve a Jehová, si usted sirve al Señor, si sirve a la iglesia, si adora y sirve como los ángeles, las cadenas en tu casa se van a caer todas. ¿Sí? Así es. Las cadenas se les cayeron de las manos. Y le dijo el ángel, cíñete y átate las sandalias. Y lo hizo. El ángel dice, vístete y ponte los zapatos. Y le dijo, envuélvete en tu manto y sígueme. Y saliendo le seguía, pero no sabía que en verdad lo que hacía el ángel, sino que pensaba que era una visión. ¿Cuándo ustedes tienen sueño profundo? Mi esposa ya no. Pero antes solía levantarse y era sonámbula. Ella, no sé por qué, yo oré, la reprendí, pensaba que era un demonio, pero ella creció con esa angustia de que el bus del colegio le iba a dejar. Y ya se había graduado del colegio hace 15 años, se casó conmigo, y todavía seguía diciendo, ya vienen por mí. Y se levantaba esa mujer y se iba a arreglar. Un día me cansé, eran las 2:45 de la mañana, se levantó y ella dijo, llegaron, tenemos que prepararnos. Sí, dije, apúrate, métete al baño, y se bañó. El final no lo cuento porque fue desastroso. Sino que pensaba que había una visión. Habiendo pasado la primera y la segunda guarda, llegaron a la puerta de hierro que daban a la ciudad, la cual se abrió por sí misma. Y salidos pasaron una calle y luego el ángel se apartó. Todos los puestos de vigilancia de hierro se abren. Yo proclamo sobre esta iglesia que las cadenas de tus manos, de tus pies se van a caer, de tus hijos, de tus hijas, de tus nietos, de tus nietas, sobrinos, sobrinos, se van a caer. Y que los ángeles van a abrir puertas que han estado cerradas. Alguien tiene que decir gracias a Dios por los ángeles. Está en la Biblia, está en la Biblia. Amén. Y fue un ángel que liberó a Pedro y lo guió hasta la casa. En Primera de Reyes 19 del 5 en adelante, fue un ángel que proveyó a Elías. ¿Usted recuerda ese evento? Primera Reyes, y echándose bajo en enebro se quedó dormido. Y un ángel le tocó, ¿dónde? Yo creo que fue aquí. A los que duermen, lo pató con un ángel. Y le dijo, levántate y come. Verso 6. Entonces él miró y aquí en su cabecera una torta cocida sobre las ascuas. Los ángeles saben cocinar. Yo vi una mujer misionera en mucho tiempo, años atrás, que contó que no tuvo tiempo para arreglar la

0: casa, se fue a predicar el evangelio y llegó muy tarde y cuando llegó toda la casa estaba ordenada. Ahora, esto no es para los vagos, ¿no? Y una vasija de agua comió y bebió y volvió a dormirse. Verso 7. Y volviendo el ángel de Jehová, la segunda vez le tocó diciendo, levántate, come, porque el largo camino te resta. Verso 8. Y se levantó, pues como vio, y fortalecido con aquella comida, caminó 40 días y 40 noches hasta el monte Horeb. Un toque de un ángel te da una capacidad superhumana. Por eso es que tú ves gente en una situación de accidente, levantar un carro, levantar una piedra, sostenerse. El otro día había una niña que estaba siendo abusada por un narcotraficante en un edificio aquí en Cartagena. Se tiró el 18 piso, cayó en una piscina y vivió. ¿Usted cree que eso fue coincidencia? Yo creo que fue un ángel. De hecho, mi papá, que en paz descanse, está en la presencia del Señor, siempre nos ponía a orar esta oración a mis hermanas y mis hermanos, a mí. Me decía, ángeles de mi guarda, mi dulce compañía, no me desampares ni de noche ni de día. Por supuesto, uno no ora a los ángeles, ¿verdad? Pero era su manera católica de hacerme entender que los ángeles están conmigo, porque en la noche uno le da miedo, pero si hay ángeles uno duerme tranquilo. Amén. Que sí lo hay. ¿Están acá o no están acá? Amén o no amén. Protegen y liberan. Segunda Reyes 6:15, lo habíamos hablado. A los hebreos en el horno de fuego los libró. De hecho, ¿quién cerró la boca a los leones en Daniel? Los ángeles cerraron la boca a los leones, ¿verdad? Toda gente que quiere hablar contigo, todo juez que se quiere levantar contigo, ángeles le van a cerrar la boca. Todo chismoso le va a cerrar la boca a los leones. Dios es especialista en cerrar la boca a leones, ¿verdad? Salmo 91:11. Dice así, protección y liberación. Pues a sus ángeles mandará acerca de ti, que te guarden en todos tus caminos. Cuando salga, cuando entres, cuando vueles, cuando navegues, cuando manejes, cuando corras, cuando montes bicicleta, los ángeles del Señor, a sus ángeles mandará Dios acerca de ti, que te guarden. Yo prediqué sobre este Salmo 91 de una manera diferente cuando hablé de los altares o los encuentros de Dios con Dios. El Salmo 91:1 comienza diciéndolo así, si me pone el primer verso, por favor. El que habita el abrigo del Altísimo, es una condición, el que habita, el que tiene encuentros diarios con Dios. Yo te expliqué encuentros diarios con Dios por un mes y la forma en que lo puedes hacer. Y la razón por la cual te hablé de encuentros diarios con Dios es para que entiendas que al final de este año, en esta segunda parte del año, vamos a ver ángeles. Los que tienen encuentros diarios con Dios van a ver ángeles. Los que no, los invito a que tengan encuentros diarios con Dios, ¿verdad? El que more es una condición. Morará bajo la sombra del Omnipotente. Verso 2. Mira, diré yo esperanza en mi castillo mío, mi Dios en quien confiaré. ¿Quién puede decir eso? Los que habitan en el abrigo del Altísimo. Verso 2. Verso 3. Él te librará del cazador. ¿A quién librará el lazo del cazador? A los que tienen encuentro de Dios con Dios, el que habita en el abrigo del Altísimo. De la peste destructora. Verso 4. Este Salmo 91 no es para decirlo, es para vivirlo. Con su pluma te cubriré y bajo su sola estará seguro. Escudo y agarga su verdad. Verso 5. ¿Verdad? No temerás el terror nocturno, ni saeta que huele de día, las balas. Ni terror nocturno, la depresión en la noche, los ataques de pánico, la diabetes, el glaucoma, la hipertensión, terror nocturno. Verso 6. Hay espíritus nocturnos. Ni pestilencia que ande en oscuridad, ni en mortandad que en el día destruye. Verso 7. Caerán a tu lado 1,000 y a diestra 1,000, más a ti no llegará. ¿Para quién es esto? Para el que habita, no para el que cita. El verso es para el que habita, no es para el que cite. Cite o cite el verso. Verso 8. Ciertamente con tus ojos mirarás y verás recompensa de los impíos. Y esta iglesia lo va a mirar. Verso 9. Porque has puesto a Jehová, que es mi esperanza, aquí está la clave, y al Altísimo por tu habitación. Tú tienes que vivir en él. Mañana, tarde y noche. ¿Cómo vamos a ver la recompensa de los impíos si no oramos? Esto con citar el Salmo 91 no cambia nada. El Salmo 91 es para citarlo, es para vivirlo. Verso 10. No te sobrevendrá mal, ni accidente, ni plaga tocará tu morada. 11. ¿Por qué? ¿Por qué no te sobrevendrá mal, ni plaga tocará tu morada? Porque los ángeles no habrá accidente cuando hay ángel, ni plaga, ni te enfermas porque hay ángeles que te están repeliendo. Mandará cerca de ti que te guarden en todos tus caminos. Verso 12. Y en las manos, cuando usted está volando, no son los motores, es el ángel que está volando ese avión. Cuando usted está en el carro, lo está protegiendo, lo está llevando, para que tu pie no tropiece en piedra. El ángel va delante de ti y todas las trampas del enemigo que planeó, las va deshaciendo. Otra cosa es que los ángeles son ejecutores de juicio. ¿Quién ejecutó los juicios de Sodoma? Los ángeles. Sodoma fue ejecutado por los ángeles. Recuerde que un ángel intentó sacar a Lot y a su familia. Un ángel fue el que cerró la puerta para que los homosexuales perversos se querían acostar con los ángeles. Y Lot dijo, no hagan esto, porque esto no sabía cómo explicarle a los homosexuales y a las lesbianas, pervertidos sexuales, pedofílicos, ¿verdad? Que querían acostarse con ángeles. Y le dijo Lot, acuéstese con mis hijas. Miren qué perversión sexual vivía Lot. Para decirle que los pedofílicos, que los homosexuales, que las lesbianas allá en Sodoma, los sodomitas, de ahí viene la palabra sodomía, ¿verdad? Y si usted está practicando la sodomía, les quiero decir que usted no va para el cielo, usted va para directo para el infierno. Si no se arrepiente. Lo mismo que practican el adulterio y todas las demás cosas. Pero hay pecados y hay perversiones que son peores. Pecados, adulterar, perversión, ¿verdad? Son todas las sodomías. Y los ángeles querían acostarse con ellos. Y el ángel cerró la puerta y pudieron huir. ¿Están acá o no están acá? ¿Amén o no amén? Los ángeles ejecutaron las plagas de Egipto. Los ángeles van a ejecutar las copas de la ira, el mar de sangre, el sol que quema, ¿verdad? Son los mensajeros de juicio. Pero bien, basta de hablar de ángeles de esta manera y yo quiero que ustedes entiendan algo que les quiero compartir aquí, si me lo permiten, dígame amén. Los ángeles responden a la voz nuestra, son enviados para, no solo para mirarnos, son ayudadores ministeriales. Los ángeles son como los meseros que están en un restaurante esperando que tú los llames o tú les pidas algo. Esos son los ángeles. Uno no tiene comunión con ellos, ¿verdad? Pero con el Padre. Y los ángeles son enviados para servicio. Cuando hablas la palabra de Dios, no se vengan todavía, por favor. Hey. Escuchen el mensaje, yo los llamo. ¿Verdad? Cuando tú hablas la palabra del Señor, los ángeles se mueven. Ellos entonces pueden actuar. Los ángeles no se mueven por sentimientos ni por oraciones de lamento, se mueven por fe. Algunos de ustedes están esperando que los ángeles se muevan, pero los ángeles están esperando que tú les hables, ¿verdad? Cuando tú hablas la palabra se mueve, ¿verdad? Tú dices en el nombre de Jesús, espíritus ministradores, según Hebreos 1:14, traigan la provisión que necesito. Los ángeles van a traer provisión. Por eso yo ordeno a los ángeles que están aquí, en esta iglesia, a los ángeles que nos cuidan, oeste, norte, sureste y oeste, norte, sureste y oeste, que traigan la provisión que esta iglesia necesita. Traigan los contratos que esta gente necesita para terminar este templo, para hacer más misiones en todo el mundo. Traigan todo lo que necesiten, traigan más templos, traigan el templo Iquiquit, traigan el templo de la visión, traigan la carretera. Ángeles, siervos ministradores de Dios que ejecutan la palabra del Señor, ministros a nuestro servicio, vayan y traigan los recursos necesarios para que el río Dividia Global se expanda a diestra y a siniestra y podamos conquistar el mundo con los evangelios de Jesús. Tráiganlos en el nombre de Jesús. Tráiganme la provisión, ángeles. Tráiganlo, vayan. En el nombre poderoso de Jesús. Amén. Un amén. Eso lo dice en el Salmo 103:20. Ojalá entiendas el Salmo 103:20, ¿verdad? Bendecí a Jehová, vosotros ángeles, por eso fortaleza, que hacéis su palabra, escuchando la voz de su palabra. Esa es la clave. Escuchando la voz de su palabra. Cuando los ángeles oyen que tú hablas las palabras de Dios, ellos son increíbles en fuerza e increíbles en velocidad. Nadie les gana. ¿Están acá o no están acá? Amén o no amén. Ellos te van a proteger, a proveer, acampa contigo, ¿verdad? Y son un ejército que ojalá el Señor abra los ojos. Ahora, ¿para quién operan? Todo cristiano que tenga estas dos cosas, anótela. Número uno, los que caminan en fe, en obediencia. Los que caminan en obediencia y amor. Si tú caminas en obediencia a Dios, en amor, en fe, ángeles van a estar contigo. ¿Verdad? ¿Están acá o no están acá? Así que ángeles, cuiden a los niños de la iglesia, cuiden a los miembros de la iglesia. Ángeles, cuiden en el nombre de sus a mis hijos. Usted tiene que decirle eso. Ángeles, como dice María Pablo, una legión de ángeles vaya conmigo. Una legión de ángeles vaya con la congregación. Una legión de ángeles esté cuidando esta iglesia siempre en el nombre de Jesús. Declara esta protección del Señor. Los ángeles no se mueven por pánico, se mueven cuando das voz a la palabra del Señor. El cielo es activado por tu voz. Tu voz es el altavoz del cielo en la tierra. Cuando hablas la palabra, los ángeles van a trabajar en el nombre poderoso de Jesucristo de Nazaret. Y el pueblo dice, amén. Por eso tienes que hablar las palabras. En el Salmo 34:7 y en el Salmo 91, cuando estés en peligro, ángeles, cumplan. El Salmo 34. Acampen alrededor de los que temen y me defienden. Ángeles, vayan, cumplan el Salmo 91. ¿Verdad? Cuando estés en necesidad, habla solo la palabra, no el problema. Señor, suplirá todo lo que me falta conforme a su riqueza en gloria en Cristo Jesús. Inmediatamente das esa palabra, hablas la palabra, los ángeles se mueven, porque lo que los ángeles lo mueven es la palabra que usted tiene en su boca. Cita el Salmo 91 y los ángeles se mueven. Cita el Salmo 103 y los ángeles se mueven. Cita la palabra, los ángeles se mueven. ¿Verdad? En el nombre de Jesús. Por eso, Padre, en el nombre de Jesús, yo doy gracias a tu palabra. Ángeles poderosos son la fortaleza. Ángeles que escuchan la voz. Ángeles que traen la provisión. Provee, según Filipenses 4:19. Mi Dios, diga conmigo, mi Dios. Mi Dios. Duro, mi Dios. Suplirá. Suplirá. Todo. Todo. Lo que me hace falta. De acuerdo a sus riquezas. En gloria. En Cristo Jesús. Ángeles. Traigan la provisión. Ángeles, cumplen la palabra. Dios mío, suple lo que me falta. Conforma sus riquezas a tus riquezas en gloria en Cristo Jesús. Amén. Ángeles, cumplir la palabra de Dios en mi vida. Porque los ángeles son enviados para ministrarnos. En el nombre poderoso de Jesús. Gracias. Gracias. Gracias. Traigan ese cheque. Traigan ese contrato, traigan esa casa, traigan esa propiedad, traigan lo que necesita. En el nombre que te quiere, en el nombre de Jesús, ángeles, acampan alrededor de los que le temen. En el nombre de Jesús. Los ángeles no actúan por capricho ni por nuestras emociones. Esperan la voz de la palabra saliendo de nuestra boca. Por eso, acostúmbrese a hablar la palabra siempre. Cuando los ángeles lo escuchen ustedes hablar la palabra de Jehová, la palabra de Dios, se activa. Proteja a mis hijos, guárdalos, trae protección, trae provisión. ¿Están aquí? Y recuerda que los ángeles te van a guiar. Una vez, estamos en el Cabrero con mis hijos durmiendo en una hamaca. Estamos, Miguel Esteban, Sammy y yo en una hamaca, María Paula estaba en una silla cerquita. Y de repente, Miguel Esteban ve un ángel que le dice, va a haber una mujer este domingo con tal y tal y tal cosa, con blufa, con no sé qué cosa, que viene así, te va a dar una carta, papi, y recíbesla. Yo le dije a mi hijo, ¿quién te dijo eso? Un ángel se me acabó de aparecer, papá, y me dijo. Samuel se puso nervioso, se metió debajo, no quería saber nada de eso, que le da miedo. Y le dije, Samuel, ¿por qué estás así? No, es que a mí me mandó esos ángeles, yo no quiero ver ángeles. ¿Cómo que tú no quieres ver ángeles? Si lo más lindo es ver un ángel y que Dios te hable por un ángel. Él dijo, no, yo no quiero que Dios me hable por un ángel. Yo lo que quiero es que el ángel le hable a Miguel Esteban y Miguel Esteban me lo cuente a mí. Fue cierto. Los ángeles, podemos asignarle tareas, provisión, protección, liberación. Ángeles, ven con este grupo misionero. Ángeles, acompáñenlos el 20. Ángeles acompañan las casas de vida. Ángeles, vayan y protejan a los evangelistas, a los discipuladores, a los discípulos de esta iglesia. Ángeles, en el nombre de Jesús. Los ángeles te van dando dirección como Felipe, liberación como Pedro, ¿verdad? Te van a responder oraciones como Cornelio. En el nombre de Jesús. Son espíritus ministradores para nosotros. No son guardianes pasivos, son ayudadores activos para los herederos de la salvación. No son enviados para mirarnos, son enviados para ministrarnos. Los ángeles responden a la voz de la palabra hablada en fe. Los ángeles escuchan su palabra. Salmo 103:20, no lo olviden. La voz de los ángeles, los ángeles no se mueven por lágrimas, ni por pánico, ni por emociones. Se mueven cuando das voz a lo que ya Dios dijo. Algunos están esperando que los ángeles se muevan, pero Dios está, los ángeles están esperando que tú hables. Y traigan la provisión. Cualquiera que dijera a este monte, quítate y echa en el mar. Y no dure en su corazón lo que dice. Lo que dice le será hecho. Cuando usted habla la palabra, ¿cómo Dios ejecuta su palabra? Por los ángeles. Por los ángeles. Amén. Cuando usted se monta un carro, pasemos al otro lado. Cuando se monta un avión, pasemos al otro lado. Cuando vas a Google, pasemos al otro lado. Cite la palabra y los ángeles se moverán con usted. Los ángeles mandará a sus ángeles cerca de ti para que te guarden todos tus caminos. El ángel de Jehová acampa alrededor de los que le temen y te defienden. El ejército de fuego de Eliseo, ¿verdad? Para que te abran los ojos. Si los ángeles le proveyeron comida a Elías, ¿cuánto no te va a proveer a ti? El ángel fue enviado por las palabras de Daniel. A Daniel se le apareció un ángel. Los ángeles ministraron a Jesús después de que habló la palabra en Mateo 4:11. Amén. Primero, ¿cómo tú le hablas a un ángel? Primero no le hablas, tú la palabra. Tú tienes que decir, yo soy un heredero de la salvación. Soy un heredero de la salvación. Y declara la palabra. En el nombre de Jesús, espíritus ministradores, os asigna, o según Hebreos 11:1-14, tráiganme provisión. De acuerdo a Filipenses 4:19. Ángel de Dios, cumplí el Salmo 91 en mi vida. Ángeles de Dios, cumplí el Salmo 103 en mi vida. Escuchó la voz de su palabra y haced su voluntad en esta situación. Y cuarto, actúa en amor y en obediencia. Actúa en amor y en obediencia. Y quinto, da gracias a Dios por anticipado de que ya está hecho. Los ángeles se mueven con las personas que son muy espirituales y que tienen la palabra. La palabra. Y Dios va a proveer los millones que esta iglesia necesita. Los millones que Dios va a proveer un templo a la iglesia en Miami, en Charlotte, en Londres. El mismo ángeles ya están buscando esa provisión sobrenatural en el nombre poderoso de Jesús. Aleluya, aleluya, aleluya. Los ángeles no se mueven hasta que usted habla la palabra. Ahí se mueven. Padre, en el nombre de Jesús, dibuja tu palabra. Ángeles, poder son fortaleza. Escuchen la voz de su palabra. Provean según Efesios Filipenses 4:19. Protejan según Salmo 91. Cumplan la voluntad de Dios en nuestra vida y en ministerio como herederos de la salvación según Hebreos 1:14. En el nombre poderoso Jesús, desatamos. Desatamos dirección para evangelismo como Felipe. Conexión divina como Cornelio y Pedro. Ángeles van a unirte a personas correctas en esta semana, como Cornelio y Pedro, en el nombre de Jesús. Ángeles te van a librar de liberación, te van a dar dirección y te van a librar de problemas, de cadenas, de cerrojo. Ángeles van a abrir puertas esta semana, en el nombre de Jesús. En momentos de crisis, los ángeles no solo liberan, sino que dirigen al siguiente paso. Te van a sacar de ese problema, te van a sacar de esa situación donde nadie podía ayudarte. Dios te envía... ¡Ángeles! Aún en los sueños como José. He aquí un ángel del Señor José se le apareció en sueño en Mateo 1:20. Hijo de David, no temas, porque lo que ella, María, está embarazada del Espíritu Santo es, dijo el ángel. Un ángel se le apareció en sueño, José, a ti también se te aparecerá en sueño. Pablo también recibió dirección de un ángel cuando se iba a hundir el barco en peligro porque esta noche ha estado conmigo el ángel de Jehová, de quien soy y a quien sirvo, diciendo no temas porque es necesario que comparezcas ante César. Ángeles te van a animar y te dan dirección en tiempo de peligro. Los ángeles fortalecen y dan dirección certera en medio de tormentas. El ángel también fue enviado, ¿verdad? Aquí yo envío un ángel delante de ti para que te guarde en el camino y le introduzcas en el lugar que yo he preparado. A Israel los guardó. En Daniel el ángel fue enviado como respuesta. En Lucas el ángel Gabriel dirige a Zacarías en el nacimiento de Juan el Bautista. Ángeles, ángeles, ángeles, ángeles. Nosotros no adoramos a ángeles ni hablamos con ellos, pero cuando uno da la palabra, ellos se mueven como herederos de la salvación. Póngase en pie ahora sí, levante sus manos. Padre, en el nombre de Jesús, venimos ante ti. Ahora sí la alabanza puede venir, por favor. Ponga sus manos al cielo y dele gracias a Dios que los ángeles te guarden, te guíen, te dirigen, te libren, te provean en todos tus caminos, como hiciste con Felipe, con Pedro, con Pablo, en el nombre de Jesús, con Elías, con Eliseo, con José, en el nombre poderoso de Jesús, Señor. Te doy la gloria y la honra, Señor. Gracias ahora porque pongamos a nuestros ángeles, Señor, a escuchar la voz que sale de nuestra palabra. Y en el nombre de Jesús proclamamos, Señor, libertad. Ángeles, ejecuten juicio sobre las naciones también. En estas elecciones, métanse ángeles. Métanse en estas elecciones que las quieren robar. Métanse ángel de Jehová. Defiendan Colombia de la potestad demoníaca que la izquierda, bruja, hechicera, sodomita, quiere acabar. Los ángeles, muévanse en el nombre poder. Así como hubo juicio sobre Sodoma, sobre Egipto y el final de los tiempos, como los ángeles ejecutan juicio, ejecuten juicio ahora, Señor. En el nombre poderoso de Jesús. Y el pueblo dice, denle un aplauso a Dios si entendió la enseñanza o no. Y hoy vamos a tomar la cena del Señor. Hoy quiero que tomen ese pancito, ¿verdad? Lo quiebres en dos, que represente que su cuerpo fue creado, quebrado por ti y por cuya herida fuiste sanado. Y quiero que levantes eso bien en alto, los hagas sonar, ¿verdad? Porque haciendo esto, hace memoria del Señor. Y estés convencido de que el cuerpo de Jesús es santo, que murió por ti, y que el hermano que está a la par tuya, el marido que está a la par tuya, el esposo, los hijos, con quien tanto pelea, son tan santos como lo es Jesús, porque la misma sangre los limpió. Y necesitas honrarlos y honrarlo a tu papá, a tu mamá. Si usted tiene una dificultad hoy, algo en su corazón, pide perdón al Señor. Él, solo con pedirle perdón en tu corazón, está asunto arreglado. No tienes por qué extenderlo más. Señor, yo en este momento arreglo las cosas contigo y me pongo a paz contigo. Y hoy recibo tu redención, porque la Santa Cena me conecta con el plan de redención, con los beneficios. Y cuando la comas, cómela ahora. Tomad y come esto en mi cuerpo, que por vosotros es entregado. Come y recibe tu sanidad de diabetes, de tiroides, de enfermedad, de inflamación, de coágulos, de glaucoma, de hipertensión, de inflamación, de tumores, todo, recíbelo, recíbelo. No tienes que sentir nada, es un acto de fe, que cuando ese pan está bajando por tu esófago, por donde tú quieras, te está librando, las células cancerígenas se mueren. Toma Santa Cena ahora en este momento y en el nombre de Jesús discierne que el cuerpo de Jesús fue quebrado para que tú tuvieras sanidad. En el cuerpo de Jesús hubiera tan sanidad que los enfermos eran abalanzados hacia él. Ten esa revelación. Esto para que este pedacito de pan es para que te acuerdes que su cuerpo fue quebrado, así como tú quiebras este pedacito de pan.
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2: Yo crecí toda mi vida en la iglesia cristiana evangélica, desde muy pequeño. Mire, soy quinta generación pastor por el lado de mi mamá. Soy tercera generación pastor por el lado de mi padrastro. Séptima generación por el lado de mi papá. En otras palabras, a mí no me quedaban opciones. Iba a ser pastor sí o sí. Yo un día le dije de broma a mi mamá que yo creo que yo nací en el banco de una iglesia por allá en Durango. Me aseguró que no, pero lo que sí sé es que si nací un sábado en la noche, el domingo en la mañana estábamos ahí en el servicio, porque mis papás eran los pastores y a los hijos de pastor no nos quedaban opciones. Éramos esa familia que lloviera, tronara, relampagueara, ahí estábamos nosotros. Nuestro versículo favorito era: donde dos o tres están reunidos en mi nombre. Muchas veces era porque nada más estábamos mi mamá, mi papá, mis hermanos y yo, y se acabó. Amaba la iglesia. Amaba ir a ese lugar que llamábamos la iglesia. Amaba escuchar la música. Como no nos dejaban hacer nada más, cantábamos a cada rato. No podíamos ir a los deportes, no podíamos convivir con. Entonces comíamos y cantábamos. Nuestra iglesia estaba llena de cantantes bendecidos. Amaba escuchar las predicaciones, estudiaba a los predicadores. Desde los 8 años de edad, yo llegaba a la iglesia con mi libretita, 8 años, con mi libretita de apuntes, porque apuntaba los versículos, apuntaba los chistes. Sí, yo a cada rato me ando robando los chistes. Aquí llenaría 10 libretas cada semana. Me encantaba estudiar a los predicadores, cómo se movían, cómo enfatizaban. Tuve un abuelo, está en el cielo. Mi abuelo, el papá de mi mamá, cómo predicaba ese hombre. Le gustaba gritar, le gustaba pegar y golpear a la gente. Y entonces mi papá era un gran maestro de la palabra de Dios, y mis papás invitaban a otros evangelistas o pastores o predicadores, y me encantaba. Yo llenaba libretas y libretas. Esas libretas siguen estando entre las cosas que mi mamá dejó cuando se fue al cielo. Era un ambiente muy espiritual y muy fervoroso. Podría hasta decir que bordaba con lo emocional. Nos emocionábamos mucho. Yo me acuerdo que había una hermana que cuando sentía la bendición empezaba a temblar y temblaba hasta que se le caían todos los pasadores, y era cuando ella sabía que había entrado en bendición. Usábamos una frase: éramos celosos por las cosas de Dios. Y en ese ambiente crecí, de niño, de joven, rodeado de pura gente que pensábamos todos igual. Y en ese ambiente uno se empieza a sentir como seguro. Nos decían cosas como estas: mientras ustedes sigan viniendo a la iglesia, tienen el cielo asegurado. Y en los oídos de un niño o de un joven, eso te da una cierta clase de comodidad, una cierta clase de seguridad. Si ustedes se van de esta iglesia, se van directamente al infierno, en el nombre de Jesús. Ese era el ambiente en el que yo crecí. Qué lindo, ¿no? Mientras nosotros estábamos haciendo lo que nos decían, pensando como nos decían pensar, hablando como nosotros nos habían enseñado que hablemos, Todo estaba asegurado. El cielo, la gloria, tu corona, todo estaba asegurado. Ahora, de adulto, cuando crecí, me daría cuenta que había sido un ambiente bastante rígido. Habían muchísimas reglas, especialmente sobre la vestimenta. Y a las pobres damas les fue terrible porque les ponían cada requisito. Les decían cada cosa que tenían que hacer. A nosotros los varones nos ponían menos requisitos, pero nunca olvido que uno de los pero estrictos, tanto en mi iglesia como en mi casa, es que no se podía poner short, porque qué tentación van a ser tus rodillas para alguna señorita cristiana. Reglas, reglas. No hagan esto, no hagan aquello. Nunca olvido a mi papá. Mi papá tenía una regla muy estricta en contra del cine, por ejemplo. Él llamaba el cine el antesala del infierno. Por ahí es donde se entra al infierno, decía mi papá. Jamás fui a un cine. Dicho sea de paso, años después fundé una compañía que se llama Canción Films, que metemos películas a los cines para predicar de Jesús y brillar la luz de Jesucristo. Y mi papá no le gustó mucho esa idea. No teníamos televisión. Yo escuchaba. Yo nunca supe quién era el Chavo del Ocho hasta que tenía como 24 años de edad, ya casado. Y me di cuenta de lo increíble que era el Chavo del Ocho y todo lo que me perdí, porque nuestro sistema no permitía que viéramos la televisión. La televisión era llamada la caja del diablo. En ese ambiente crecí. Y teníamos también muchas restricciones con quién podíamos platicar y con quién no. No se junten con estos. Ellos no tienen sana doctrina. Usábamos esa frase, sana doctrina, de una manera muy arrogante. No les dirijan la mirada, mucho menos la palabra, porque ellos no van a estar en el cielo contigo. A mis 14, 15 años, una compañera de la escuela de música cumplía sus 15 años y me invitó. No era de nuestra iglesia. Y, oye, ay. Entonces yo voy con mi papá y le digo: papá, fíjate que me invitaron a los 15 años de fulana de tal. Me dice: ¿va a haber alcohol? No sé, y le pregunté a mi amiga: oye, ¿va a haber alcohol? Yo creo que mi amiga estaba, claro que sí va a haber alcohol. Y mi papá: ¿iba a haber baile? Oye, amiga, ¿va a haber baile? Y me dijo: sí, a las dos cosas, alcohol y baile. No. Mi papá dijo: no, eso es el mundo. Aléjese usted del mundo. Así que yo crecí aislado de toda la sociedad que me rodeaba. Y uno de los problemas de crecer aislado es que, como no tienes contexto para entender cómo vive la sociedad en la que estás, te vuelves el juez de la sociedad. Éramos aislados, pero ¿cómo sabíamos juzgar? Esos no creen igual que nosotros. Inmundos. Esos predican mentiras. Tiras, hijos del diablo, aleluya. Aquellos creen falsas doctrinas. Anatema, uy, qué fuerte palabra. Anatema, fuma, infierno. Bebe alcohol, infierno. Dice malas palabras, infierno. Adúltero. Infierno sótano 2. Porque hay niveles, ¿sabe usted? Asiste a River. Infierno sótano 10 al lado de la caldera. Juzgones. Qué difícil es ser el juez de toda la creación. Pero Esos nos creíamos nosotros porque vivíamos aislados de una sociedad que no conocíamos. Usábamos versículos porque siempre que uno tiene una postura muy dramática y muy separatista, tiene que tener un versículo. Y entonces habían un par de versículos, uno en Isaías que dice: apártense del mundo, salid de en medio de ellos, no toquen cosa inmunda. Ok, sí está ese versículo, pero en ese contexto no es lo correcto. Había otro versículo en 2 Corintios capítulo 6 que dice: ¿qué comunión tiene las tinieblas con la luz? Pues sí, no tienen comunión, porque la luz siempre gana. Estoy haciendo pausa para efecto. Porque cada texto que se saca de contexto solo sirve para un pretexto. Y así vivíamos. Éramos sinceros, pero aislados y juzgones, pero de buen corazón. Aislados, juzgones, pero teníamos buen corazón. Y le quiero decir algo: se puede ser sincero y también equivocado. Así que estábamos sinceramente equivocados. Según nosotros llegaríamos perfectos e intactos al cielo, y nadie más iba a entrar de los que pensaban diferente a nosotros. Se ha dicho de paso, y yo creo que cuando lleguemos al cielo nos vamos a sorprender de quiénes llegaron, y también nos vamos a sorprender de quiénes no llegaron. Algunos que llevan años atacándome a mí, qué sorpresa se van a dar cuando yo voy entrando y cuando el salmista David me invita a tocar en la orquesta con él. Sí, señor. ¡Ya llegué! ¿Usted cree que no? No se lo vaya a perder. Va a estar genial. Y entonces la pregunta que quiero contestar la mañana de hoy es: ¿cómo y cuándo empecé a vivir de una manera diferente? ¿Cómo fue? Es decir, ¿cuándo dejé de ser aislado y juzgón? Eso es lo que quiero hablarles esta mañana. Pasarían dos cosas. Primero, la Biblia. Descubrí el entendimiento de algunos versículos que cambiarían mi vida para siempre. Hoy día Mateo 5:16 sigue siendo una de las anclas fundamentales de todo lo que hago, todo lo que digo, todo lo que escribo, todo lo que predico, todo lo que canto. Dice: hagan brillar su luz delante de todos para que puedan ver las buenas obras de ustedes y alaben a su Padre que está en los cielos. ¿Cómo podrá el mundo ver nuestra luz si siempre estamos escondidos en nuestros pequeños grupos cristianos, aislados en nuestros pequeños templos, todo mundo pensando lo mismo? La única manera de que la luz que hay adentro de cada uno de nosotros pueda ser vista en todo el mundo es saliendo de este microcosmo que llamamos iglesia. Hay que salir. Hay que salir. Dios quiere que brillemos en todo lugar, en todo tiempo. En el supermercado, brillar. En la casa, brillar. En el 405, brillar. Hay que brillar en todo tiempo, porque la luz se tiene que dejar ver. Y también entendí algo muy importante: no existen dos mundos. Teníamos nosotros nuestro mundo de la iglesia, en el que nos sentíamos cómodos, todos hablábamos igual, vestíamos igual, nadie tenía chores, y estábamos nosotros felices en este mundo. Y le tirábamos mucho al mundo secular. Sálganse del mundo secular. Cuando de repente, a través de la palabra de Dios, por eso amo la palabra de Dios, porque tiene respuestas reales a las situaciones en la vida. La palabra de Dios me ayudó a abrir los ojos, que no son dos mundos, No hay un mundo cristiano y un mundo secular, es uno solo. Salmo 24 dice: del Señor es la tierra, el mundo y todos los que en él habitan. Hay un solo mundo, estamos en este mundo y Dios quiere que habitemos su mundo, el único que él tiene, su mundo, y brillar en ese lugar. Luego leí otro pasaje que se encuentra en Juan 17, verso 15. Esta es la oración de Jesús. Y él dice: Padre, no te pido que los quites del mundo, sino que los protejas del mal. Cuando estudié en la escuela bíblica, uno de mis profesores nos enseñó una herramienta teológica muy interesante que se lo paso al costo, viene incluido. Que usted, si lee algo al revés, se le va a abrir más el entendimiento de lo que acaba de leer. Y entonces Jesús dice, y esto es lo que está escrito en la Biblia: no te pido que los quites del mundo. Si lo lees al revés, esto es lo que diría: te pido que los dejes en el mundo. Cuando yo leí eso dije: pero si yo tengo toda mi vida diciéndole a mi grupo de jóvenes, cuando yo era pastor de jóvenes, sálganse del mundo, es en contra de la oración de Jesús. Jesús está diciendo: quédense en el mundo. Y yo estoy acá: sálganse del mundo. ¿Quién va a ganar? Jesús va a ganar, siempre gana Jesús. Quédense en el mundo. Y uno dice: pero yo entiendo por qué decíamos sálganse del mundo. Lo que estábamos tratando de decir, pero no lo explicábamos bien, es de que no abracen las costumbres del mundo, no piensen como piensan las personas que no tienen conocimiento de Jesucristo. Okay, entiendo todo eso, pero lo que el Señor ahora me ayudó a entender, y es lo que estoy esperando que el Señor me ayude en esta mañana, ayudarle a usted a entender, es: quédese en el mundo, brille todo lo que pueda, y mientras está ahí, Jesús oró: te voy a mandar mi Espíritu Santo para protegerte ahí donde vas a estar. Porque seamos muy sinceros, hay veces que en el mundo se ponen las cosas color de hormiga, o como diríamos en mi rancho, cañón. Se ponen duras las cosas. Y entonces el Señor dice: pero estás protegido. Ok, eso fue lo primero que pasó. Empecé a entender la palabra de Dios. Luego me pasó esto. Ay. Me entró un día una llamada que, sin saberlo en ese momento, me cambiaría la vida entera. Eran aquellos años donde, cuando timbraba un teléfono, había que ir a un lugar y tomarlo. Algunos de ustedes jóvenes ni se acuerdan de eso. Pregúntenle a su abuela de cómo funcionaban esos teléfonos. Y entonces mi esposa Miriam y yo estábamos comiendo una tarde, y no me pregunten por qué me acuerdo que estábamos probando crema de calabaza. No sé por qué me acuerdo de ese detalle, y no viene ni al caso, pero ya se lo conté. Suena el teléfono, me levanto y bueno. Y me dicen: disculpe, usted es Marcos Witt, ¿sí? Le hablamos de aquí, de los premios Ritmo Latino. Es aquí en Los Ángeles. Y yo: ¿en qué le puedo servir? Queremos reconocerlo, queremos regalarle un reconocimiento muy importante por su trayectoria y como pionero en la música cristiana, y queremos que venga a Los Ángeles. Nosotros vamos a cubrir todos los gastos y usted va a venir acá y vamos a darle un momento para que hable a todo el público. Y ahora, en el contexto que les expliqué de dónde crecí, y que apenas estaba yo empezando a salir de esos pensamientos tan separatistas, vea usted mi respuesta. Les respondí de esta manera: muchas gracias, pero no hace falta. Todo lo que yo hago, lo hago para la honra y la gloria del Señor. Así que muchas gracias, hasta luego. Y les colgué. Usted escucha esa respuesta dentro del contexto en el que yo crecí y suena muy espiritual, pero imagínese con qué arrogancia soltamos. Hoy se lo cuento y me da pena. Iba a decir pena ajena, pero no, ni eso puedo decir, es pena propia. O sea, todo sea para la honra y la gloria del Señor. Amén. Y colgué. Regreso, mi esposa sigue comiendo crema calabaza. Y me senté y nunca olvido que ni siquiera me volteó a ver. ¿Quién te habló?
3: Unos premios, aleluya.
2: Están, ¿y qué te dijeron? Ni me volteaba a ver la señora.
3: No, pues de que quieren reconocer mi esfuerzo y que quieren reconocer mi música y que en Los Ángeles, no sé qué van a hacer en Los Ángeles.
2: ¿Y qué les dijiste? No me volteaba a ver.
3: Que no, porque todo lo que hago es para la honra y la gloria del Señor.
2: Hiciste mal. ¿Por qué? Le digo. Y ella, sin voltearme a ver, dice: porque yo creo que Dios está tratando de abrirte puertas en lugares para brillar la luz de Jesucristo donde nunca antes habían brillado. Varones, cásense bien. Es una bendición tener mujeres de Dios en nuestra vida. Y entonces mi esposa me dice: ve, diles que sí vas. Y yo dije las tres palabras que todo varón inteligente que quiere tener un matrimonio largo y bueno se las sabe de memoria. Las tres palabras son: sí, mi amor. Me levanté. Todas las mujeres aplaudiendo. Dale, dale. Me encanta. Entonces, ahí voy yo al teléfono. Oigan, dice mi mamá que siempre sí. Y bueno, para hacerles una historia larga, más corta, vinimos a Los Ángeles. Me recogieron en una limusín. Yo nunca había estado en... Es uno de estos carros largos, largos, negros. Un chofer adelante y otro atrás. Eso es broma. Y cuando nos metimos, de repente volteó y ¡santo Dios! Ahí estaba una botella de tequila. Te reprendo en el... Yo nunca había estado tan cerca al tequila en mi vida entera. Esa fue mi primera vez. Y luego cuando llegamos, una alfombra roja y todo el mundo saludando y sacando fotos. Y de repente nos sentaron en la primera fila. Yo estaba en la primera fila porque yo era uno de los que iban a homenajear. Y de repente prenden unas luces. Ahora, recuerde, ni a los 15 años de mi amiga pude ir. Recuerde eso, ¿ok? Tenga eso en mente. Porque esta es la primera vez que voy a ver cosas que jamás había visto en mi vida entera. Para empezar, abren unos telones. Hay una banda tremenda tocando y la música tremenda, fuerte, que estaba dando luces que están por todos lados. Y de repente entran unas hermanas. Empiezan a mover todo el templo. Y Al ratito yo estoy pensando: no, a lo mejor no son hermanas, porque hay muy poca ropa. Había más algodón en mis calcetines que lo que estaban portando ellas. Y empezaron a dar vuelta y empezaron a ¡uy! Y yo: sangre de Cristo. Yo estoy con la... Nunca he olvidado este momento. Por el resto de mi vida, yo empiezo a contar los azulejos en el piso. Estaba viendo pasar por ahí unas hormiguitas. Y le tengo que ser honesto, me sentí muy incómodo. Mi esposa, como ella no creció en un ambiente tan aislado y juzgón, ella, nunca olvidó, ella estaba sentada aquí a mi izquierda y tenía el pie izquierdo, y yo nomás veía este movimiento. Y viendo con una sonrisa preciosa, y de repente, desde aquí adentro, de lo más profundo, me salió una frustración. Y como estaba muy fuerte la música y yo no estaba viendo allá arriba, yo volteo y le digo a Miriam: ¿qué estoy haciendo aquí? Le grité, porque no se oía por la música, o sea, no por otra razón. Y nunca olvido tres palabras que cambiarían mi vida para siempre. Volté a Miriam con su sonrisa hermosa y me dice esto:
3: brillando, Marcos, brillando. Esas tres palabras cambiaron mi vida para siempre. Esa misma noche, terminando el evento allá atrás, se me acerca un cantante muy famoso, porque en ese lugar había todo el mundo. Ahí estaban los Tigres del Norte, ahí estaba la Jenny Rivera, que en paz descanse. Ahí estaba Paquita, la del barrio, que en paz descanse. Y me tocaron 3 minutos, me dijeron que tenía 3 minutos para hablar. Me paré y por 3 minutos, en unos premios que nunca se había mencionado al Señor, brilló la luz de Jesús en ese lugar. Terminando, en la parte de atrás, se me acerca un cantante muy famoso. Si dijera su nombre, algunos de ustedes lo escuchan en Spotify. No le voy a decir su nombre. Ah, mire nada más, qué chismoso. Se acerca y me dice: Marcos, estoy en un terrible problema. Y me empezó a contar su problema, un problema personal, matrimonial, muy fuerte, muy difícil. Y pudimos contactarlo con un consejero matrimonial y salvar su matrimonio. Brilló la luz de Jesús porque alguien pisó el espacio. Mi vida cambiaría al saber que estábamos en este mundo para brillar. Y ya había escrito: enciende una luz. Pero en mi mente era: enciende la luz con mi club de hermanos cristianos en mi... No, enciende una luz a la humanidad, al mundo, a todo aquel que cree. Tenemos que llevar la luz de Jesús que tenemos adentro a todos lados. ¿Cómo podemos deshacer con las tinieblas? Simplemente prendiendo una luz. Solo prendiendo una luz. Por eso cantamos: enciende una luz. Piensen esto: la luz solo brilla a donde nosotros la llevemos. Si nunca vamos, nunca se podrá ver nuestra luz. Desde que entendí eso, siempre busco oportunidades para ir a brillar la luz de Jesús. Y cómo no les gusta eso a los que me atacan. Uno de los que siempre me ataca es cuando voy a los Latin Grammys. Brillando, Marcos, brillando, cambiaría mi vida. Y cuando estoy en los Latin Grammys, no faltan los hermanos de mi antiguo club. ¿Qué anda haciendo Marcos Witt en esa fiesta de Babilonia? Y yo con ganas de decirles: bueno, no es Babilonia, estamos acá en Miami. Y luego tengo ganas de decirles: brillando, hijo de... No, lo pensé, pero no lo escribí. Para brillar más fuerte, les quiero dejar un encargo el día de hoy. Mejoren, mejoremos cómo representamos a Jesús. Porque yo creo, y creo que usted está de acuerdo conmigo, que Jesucristo es la única respuesta a nuestro mundo. No hay otra respuesta. Yo creo que Jesús es la respuesta a todas las condiciones humanas. Y entonces, Romanos capítulo 1, verso 16, dice: no me avergüenzo del Evangelio, porque es poder de Dios para salvación de todos los que creen. No me avergüenzo del Evangelio, es poder de Dios. Pero tampoco quiero ser vergüenza del Evangelio. Estoy haciendo pausa para efecto, para que eso entre a lo más profundo de tu espíritu. No quiero ser vergüenza del Evangelio. Algunos traemos reproche al nombre de Cristo que representamos por la manera en que hacemos las cosas. Aquí mismo en Downtown Los Ángeles, una vez estaba yo llegando con unas motos, con unos amigos que no sirven a Jesús de la misma manera, o que no lo conocen como nosotros lo conocemos. Y entonces estábamos acomodando nuestras motos y oigo a una señora, como a una cuadra, está grite y grite versículos de la Biblia.
2: que reconocí. Dije, ah, es una de mi club. Arrepentidos y bautizados. Y entonces se empieza a acercar a nosotros. Y bueno, yo pensé que me había reconocido porque soy Marcos Witt. Y entonces ella es el lugar. Se acercó e invadió mi espacio personal. Usted sabe cuando invaden el espacio personal de alguien, es cuando usted sabe qué fue lo que almorzaron y lo están escupiendo en tu cara. Ella está gritándome, dice la palabra de Dios, y está aquí, y estoy recibiendo cebolla, cilantro, ajo, escupido en mi cabeza. Y mi amigo, que no conocía los versículos, se acerca y dice, señora, no le ha

la conozco. Pero mi pregunta es esta: ¿quién le dijo a esa señora que esa es la mejor manera de representar a Jesús? ¿Quién le dijo que hay que usar la Biblia para golpear a la gente? Arrepiéntete, pecador. Usamos la Biblia. La Biblia dice que eres un impío. Este ejemplo a mí siempre me duele cuando lo doy. Inmundo. Y usamos. La Biblia dice que te vas a ir al infierno, filisteo. Y ¿quién nos enseñó que la Biblia hay que usarla para golpear a la gente o para hacer pasar vergüenza a la gente? Nunca olvido una hermana en nuestra congregacioncita. Ella dijo, había un tiempo que separaban y les llamábamos el tiempo de los testimonios, y muchas veces el tiempo de los testimonios eran como avisos clasificados: hermanos, oren por mí porque tengo una camioneta nueva que estoy tratando de vender y le acabo de poner pintura nueva, tiene llantas nuevas, pero oren para que salga, ¿no? Sí. Okay. Entonces separaban los hermanos y contaban, y nunca olvido, la hermana se para y dice: hermanos, necesito que oren por mi hijo porque es un adúltero, mujeriego, borracho. Y lo traje conmigo. Párese, mijo, párese. Y yo nunca olvido la cara de ese señor, así todo avergonzado. Su mamá lo acaba de delatar frente a todos nosotros. ¿Quién nos dijo que así es la manera de brillar? Por favor, no. Gracias por su entusiasmo. Por favor, no. La Biblia es la palabra viva de Dios. Es pan de vida, es agua que sacia la sed, es la vida misma de Dios. Representemos con altura este hermoso evangelio. La palabra evangelio significa buenas noticias. Llevemos las buenas noticias de buena manera, sin juzgar a los demás, sin enajenar a las personas, sin arrogancia espiritual. Y a ese fin voy a terminar dándoles tres consejitos. ¿Listos? ¿Me los recibirían? Sí. Consejo número uno: tenga mejores respuestas. La gente nos pregunta cosas y como no conocemos, les decimos cualquier cosa. No, piense sus respuestas. Pedro nos escribe y nos dice: estén siempre preparados. Esa palabra preparados es muy importante. Hay que prepararnos para tener respuestas, para responder a todo el que les pida la razón de la esperanza que tienen adentro. Preparados, prepárese, o sea, piense sus respuestas. Mire, hay tantas preguntas que nos han hecho. ¿No será que te están lavando el coco en esa iglesia? ¿Cómo vas a responder a eso? Porque sé que a alguien aquí les han preguntado. Ahí está, hubo uno. Gracias. Una buena respuesta puede ser: bueno, no sé si estás por enterado, pero mi coco necesita lavarse bastante porque estoy mal, ¿no? O alguna respuesta, pero que no acuse, que no señale. O esta: ¿ya te cambiaste de religión? Una buena respuesta podría ser: bueno, ojalá no tengo religión porque estoy buscando una relación con Jesucristo. Pero respeto tu religión. ¿Ya no crees en la Virgen? ¿A cuántos les han preguntado esa? ¿Que ya no crees en la Virgen? Nunca olvido, una vez estaba yo en un programa de televisión en vivo con una dama elegante, mexicana, allá en la Ciudad de México, no le voy a decir su nombre, y ella, estábamos en vivo al aire, y cuando estábamos hablando de un álbum nuevo, y yo iba a estar cantando en el Auditorio Nacional de la Ciudad de México, y qué sé yo, y cuando fuimos a comerciales, me agarra rápido la mano y me dice: Marcos, cómo me encantan los cristianos. Me encanta su entusiasmo. Siempre tienen una sonrisa. Ay, cómo cantan. Cantan como los ángeles. Me encanta la música. Pero luego me dice: pero ¿qué hago con mi virgencita santa? Y comprendo por qué hace esa pregunta, porque conozco familiares que tiene esta señora, que le han acusado y le han golpeado y le han dicho una cantidad de cosas. Pero el Señor en ese instante me dio una buena respuesta que darle. Y ustedes quieren saber cuál es, ¿verdad? Claro, claro, por supuesto. Yo le agarré la mano y fíjese la respuesta, piense sus respuestas. Le agarré la mano y dije: ay, fulanita de tal,

0: Si tú supieras que la Virgencita solo quiere que tú conozcas a su Hijo Jesucristo. ¿Se dan cuenta? Piense. No la golpeé, no la enajené. Y le di la respuesta. ¿Quién es la respuesta? Jesucristo es la respuesta. Esta pregunta seguro se la dice. Yo creo que en esa iglesia solo quieren tu dinero. Bueno, en River no. En River uno trae el sobre, oran por el sobre, lo guarda uno de nuevo. Y al último, oigan, ¿y dónde es? Vi algo ahí que le llaman la urna. ¿Dónde es? Y hay uno de los servidores, urna, urna, por acá la urna, urnita. Amo eso de River Arena. Amo eso de River Church. Volteé las preguntas a Jesucristo. Había un gran evangelista que ya está en el cielo, se llama Billy Graham. Él tenía una manera. Una vez estaba viendo yo una entrevista donde le preguntan: ¿usted cree que hay vida extraterrestre? Y él dijo: Dios es lo suficientemente grande como para poder haber hecho vida extraterrestre. Pero qué increíble es que un Dios tan grande quiera ser un Dios personal y quiere habitar en tu corazón a través de Jesucristo su Hijo. ¡Qué barbaridad! Siempre volteando la mirada a Jesús. Jesús es el único que puede cambiar una vida. Entonces, número uno, consejo número uno, me tengo que apurar. Consejo número uno, tenga mejores respuestas. Número dos, no discuta. ¿Cuánto pleito hay? Y nunca se gana en esas discusiones. Me encanta, el apóstol Pablo le escribe a su hijo Timoteo y dice: evita las discusiones profanas e inútiles. Y en su segunda carta dice: recuérdales estas cosas a todos y ordénales en la presencia de Dios que dejen de pelearse por palabras. Esos altercados son inútiles y pueden destruir a los que lo oyen. Dejen de estarse peleando. No se gana cuando se discute. La gente dice cosas que nosotros queremos corregir, ¿no? Cosas como todas las religiones son buenas. No discuta. Busque una manera de voltear eso a Jesús. Un católico una vez me dijo: bueno, Marcos, tú sabes que todos los caminos llevan a Roma, porque Roma es amor deletreado al revés. Les voy a dar una palabra que uso de comodín que me ayuda mucho. Y nomás le dije: qué interesante. Use esa palabra, qué interesante. Lo que usted tiene que entender es que muchas veces la gente, como los bebés, como no saben qué hablar, los bebés cuando no saben qué hablar dicen, ¿no? Es lo que están diciendo. Todos los caminos llevan a Roma. No le vas a regañar a un bebé porque no sabe hablar. Ámalo, al rato va a saber cómo hablar. Ámalo. Nunca olvido, esta es la más famosa. Esta es la más famosa y todos la hemos oído, ¿verdad? Como dice la Biblia: ayúdate que yo te ayudaré. Eso no viene en la Biblia. Perdón, eso no viene en la Biblia. Un amigo mío en vivo en la televisión: bueno, Marcos, ya sabes cómo dice la Biblia. Y yo por dentro: ay, mijito, me vas a salir con esa, ¿no? Prepare buenas respuestas, no discuta. Me da mucha risa, sobre todo en las redes sociales, cómo les gusta pelear, cómo les gusta atacar. Dios mío. Y luego lo atacan a uno y sale alguien a la defensa. ¿Por qué hablan así del hombre de Dios? No pierda el tiempo. No pierda el tiempo. Es perder el tiempo. Marcos Witt es un hombre de Dios. Dante Gebel es un hombre de Dios. ¿Para qué lo andan a...? Tranquilo, tranquilo. Tenemos al Espíritu Santo que pelea por nosotros. Quédese tranquilo, no pierda el tiempo. Eso le pegó a alguien. Por último, número 3, ¿listo? Sea amable. Sea amable. Piense bien sus respuestas. No discuta con la gente. Sea amable. La amabilidad es uno de mis pilares principales en la vida. Un axioma, como dice Dante. Otra palabra que usa Dante, un tótem. Es uno de mis tótem. Yo quiero ser como Dante esta mañana. Por eso voy a usar otra palabra que él usa. Ergo. No le digan, pero estoy componiendo canciones con estas palabras que él utiliza. Y la canción se llama Danteísmos. Ergo. Si es que me siguen invitando a predicar aquí a River, chance después de hoy ya no. Ergo. Me van a oír hablar de este tema de la amabilidad muchas veces porque es uno de mis tótem. En un mundo que es cada vez menos amable, la amabilidad brilla para Jesús. Cuando usted es amable con la gente, ellos notan que usted es diferente. Efesios 4:32. Más bien, sean bondadosos y compasivos unos con otros y perdónense mutuamente como Dios los perdonó a ustedes en Cristo. Amigos, regale abrazos. Lo único que necesita para regalar un abrazo es ponerse desodorante. Vamos. Regale abrazos. Regale sonrisas. Lo único que usted necesita para regalar una sonrisa es lavarse bien la boca. Se acabó. Regale perdones. Lo único que usted necesita para regalar un perdón es recordar todo lo que Cristo nos ha perdonado en la cruz del Calvario. Regale perdones. Romanos capítulo 2 verso 4 dice que no te das cuenta. Me encanta que el escritor lo hacen pregunta, que no te das cuenta de lo bondadoso, lo tolerante, lo paciente que es Dios contigo. ¿Acaso eso no significa nada para ti? ¿Que no ves que la bondad de Dios es para guiarte a que te arrepientas y abandones tu pecado? No los bibliazos, ya no lo voy a hacer. La bondad de Dios, no el juicio, no el señalar, no latigazos, no avergonzar públicamente, no, la bondad de Dios. Dios ha sido. ¿Quién compuso esa? Dios ha sido. Él es bueno, mi amigo. Dios es bueno. Dios está enamorado de ti. Dios te ama incontrolablemente. Te ama tanto que dio a su hijo unigénito en la cruz del Calvario. Es un Dios bueno. Sé bueno. En mi vida ha sido bueno. En mi vida ha sido tan bien. Con mi ser, con cada aliento, yo cantaré de la bondad. Regale esa bondad, regale esa bondad. Le aseguro que la amabilidad le va a abrir puertas para brillar la luz de Jesucristo. Hace poco cantamos Somos el pueblo de Dios. Es otra canción que Dios me regaló a mí en base a Primera de Pedro, capítulo 2, verso 9. Y eso es lo que quiero sembrar en su corazón al terminar esta mañana. Pero ustedes son descendencia escogida. Wow. Sacerdocio regio. Oigan eso. Sacerdocio regio. Nación santa. Pueblo que pertenece a Dios. ¿Para qué? Para que proclamen. Siempre que usted vea en la Biblia un para qué, busque para qué está en la Biblia. para que proclamen las obras maravillosas de aquel que los llamó de las tinieblas a su luz admirable. Luz admirable.
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3: Estamos por vivir un tiempo de mesa especial. Estoy acá en una mesa especial porque voy a hablar con el jugador de fútbol que más título tiene en la historia. Después de Messi, ustedes pueden buscar ahora en el chat GPT. Tiene nombre de profeta de Dios en Babilonia, pero a la vez fue acusado de abuso sexual. Estuvo 14 meses en la cárcel, pero él dice que en realidad tuvo 40 años en la cárcel y está aquí con nosotros, Daniel.
4: En tiempo de mesa. Hoy no es tiempo de su mesa, es tiempo de mi mesa.
3: Y literalmente,
4: de mi mesa,
3: literalmente estamos en la mesa de Dani Alves para hablar. Y comenzamos con eso directamente. ¿Qué querés decir con que tuviste 40 años en la cárcel?
4: Bueno, la verdad es que es la sensación que uno tiene cuando uno está enjaulado sin percibir. Y normalmente dice la bendita palabra que nosotros fuimos concebidos en pecado. Entonces, desde que hemos sido concebidos hasta que uno tenga la mayoridad en esta situación, los 40 años que yo ahí dentro cumplí los 40 años, yo percibí que la verdadera prisión no es una cárcel física, sino que la cárcel invisible que nosotros cargamos, que es el pecado. Y entonces yo estaba, era 40 años preso en el pecado. Y ahí, en la prisión, yo fui libre. La prisión es paradojo, pero son las cosas de Cristo, que Él no cabe en entendimiento humano. Entonces, wow, tú fuiste a la prisión a ser libre.
5: No, o estaba, sea, en el plan.
3: O sea, estás diciendo que incluso con todos los títulos que ganaste, con todo el auge, la fama, el dinero y toda la parte del glamour del fútbol, que la mayoría de los niños en Brasil, en Argentina, en cualquier país, quieren ser jugadores de fútbol. Incluso eso considerabas que era una cárcel por el pecado.
4: Eso es la mayor prisión.
3: Claro.
4: Que es la prisión que aparentemente te está
3: conduciendo. La jaula
4: conduciendo,
3: de oro.
4: Exacto, la jaula de oro. Aparentemente te está conduciendo para la felicidad, pero en realidad te está conduciendo para tu derrota.
3: ¿De qué sirve ganar el mundo y perder el alma?
4: El alma. Porque, ¿qué es lo que sucede? Cuando nosotros vamos a una dirección del camino ancho, amplio,
3: sí.
4: Estamos en el camino de perdición, y este camino, él no es duro.
3: Sí, es fácil.
4: Este camino es fácil. Pero cuando tú percibes dónde está la verdadera conquista del ser humano, uno, como dijo Pablo, tienes eso por basura. Porque hemos encontrado el mayor trofeo, la mayor medalla. Hemos encontrado la mayor victoria de un ser humano, reconocer a Cristo. Cristo no dice que tú no seas próspero. Cristo te recomienda que cuando tú seas próspero, tú no te olvides de Él.
3: Muy bueno, eso es.
4: Y entonces, cuando uno entiende dónde está su prosperidad, luego lo demás se añade dura, porque su prosperidad está en Cristo. Está Tu libertad está en Cristo. Tu prosperidad está en Cristo. Luego lo demás tú vas administrando. Pero sin perder el enfoque de Cristo. Cuando perdemos el enfoque de Cristo, perdemos todo el temor y vienen las caídas. Y normalmente las caídas no es aconsejable porque el enemigo no te derriba cuando tú estás empezando. Te derriba cuando tú estás en la cima. Lo ha intentado con Jesús. Claro. Pero lo que pasa es que Jesús conoció sus artimañas. Pero el humano no conocía sus artimañas. Va pensando que está yendo para la cima, pero no está cuidando de aquello que te está tirando de ahí. Pero Jesús Cristo, en su misericordia, en su gracia, cuando el enemigo, tú estás en la cima, el enemigo te derriba, Jesús ya está con la mano abajo, esperándote, para poder restaurar, para poder volver a plantar otra vez. Pero ahora de manera diferente.
3: Muy bueno. Eso
4: es el poder de Dios.
3: Puede ser que mucha gente te esté viendo por primera vez o quizás te conozcan de toda tu vida, tu trayectoria, que es muy probable que la mayoría ya conozca tu trayectoria y están sorprendidos en escuchar tanta palabra de Dios en tus labios. Contanos cómo sucedió eso. ¿Cómo fue ese proceso de que yo llamo metanoia? Metanoia es un cambio radical de mentalidad y la transformación, ¿no? Jesús dijo, arrepiéntanse porque el reino se ha llegado a nosotros. Esa palabra arrepentimiento es metanoia. ¿Cómo fue tu proceso de arrepentimiento para que llegues ahora a hablar tan bien de Cristo, que consideras todos estos títulos, 43 títulos conquistados por un deportista, que estás diciendo todo como basura a fin de ganar a Cristo?
4: Sí, porque lo que el ser humano no percibió es que él necesita germinar lo que él carga dentro. Porque lo que él carga dentro está olvidado por él. Pero lo que está dentro no le pertenece. Entonces, cuando eso empieza a germinar, eso empieza a agarrar vida. Y empieza a conducirte a un momento de que ya no puedes vivir sin Cristo.
3: Así es.
4: Porque no hay vida sin Cristo. Pero estamos tan despistados y tan confundidos por el mundo que no lo vemos. Y cuando el arma de doble filo penetra hasta los tuétanos.
3: Corta y sana.
4: Claro. Separa. Mira qué hermoso el detalle. Repítemelo.
3: Corta y sana.
4: Entonces, ¿qué ha hecho conmigo? Corta y sana.
3: Amén.
4: Cuando uno corta y sana, uno está sanado, uno vuelve a agradecer.
3: Así es.
4: Pero muchas veces uno es curado y uno se abre. De los 10, solo uno volvió, el que fue sanado. Los que fueron curados se abrieron, porque lo que buscaba lo consiguieron y se fueron. Pero el que fue sanado vuelve. Sí. Y ese proceso de metanoia, yo lo viví como el capullo cuando va a su proceso de metamorfosis. Oración y rendición. Oración y rendición. Oración y rendición. Porque es así que el gusano va a su proceso. De rodilla, rendido.
3: Muy bueno.
4: Así como fuimos. A ser procesado en un lugar oscuro, pero cuando estábamos ahí dentro, oraban y rendían. Y en ese proceso de oración y rendición, el Señor te va limpiando. Te va quitando toda esta capa de suciedad que tú cargas. Y te va limpiando, te va transformando.
3: Es eso lo que quiero que nos cuentes, cómo sucedió. Porque es muy interesante que normalmente en la ley dice que uno es inocente hasta que se pruebe lo contrario. Sí. Y en tu caso pasó justo al revés. O sea, se puso en la cárcel hasta probar. Entonces, ¿qué pasó en tu caso? Porque hubo toda una presión social también y entraste en la cárcel.
4: Antes
3: del juicio.
4: Por eso, yo soy muy grato a todo esto. Yo soy muy grato a todo eso, porque eso me llevó a los pies de Cristo. Pero en su momento, como carne, eso era demasiado doloroso.
3: Era una injusticia.
4: Porque yo no estaba comprendiendo lo que estaba sucediendo, ¿no? Porque yo vine por una cosa y después sucedió otra. Y he estado 3 días clamando al Señor, pidiéndome entendimiento para saber qué era lo que pasaba, qué era lo que estaba pasando. Y estuve 3 días ahí, solo y en
3: oscuridad.
4: Los 3 primeros días, solo en oscuridad. dando respuesta, pero no estaba haciendo la pregunta correcta. Porque estaba preguntando por qué, por qué, por qué, por qué, y no para qué, para qué, para qué, para qué, para qué. Porque el Señor siempre tiene un para qué. Y entonces al final, en ese proceso de oscuridad, estuve 3 días sin comer, sin beber, el alma sentía, mira, fue una de las primeras veces que yo sentí que el alma se me había abandonado del cuerpo. Porque yo notaba una frialdad de mí, una frialdad que yo es difícil de explicar, porque uno no percibe que uno tiene alma hasta que la sale de tu cuerpo. Y yo he sentido que mi alma había salido de mi cuerpo. Y en el tercer día, cuando me apareció un mensajero del Señor al decirme, hey Dani, tranquilo, todo va a estar bien. Yo sentí en ese momento que me estaba devolviendo el alma para mi cuerpo. Y cuando me devolví el alma para mi cuerpo, ya no devolví el alma como había salido de mi cuerpo, sino que devolvía limpita y llena de paz. Yo me dormí como nunca dormí en mi vida. O sea, apagué. Y ahí empezó mi historia, ahí dentro. Porque pienso que nosotros, de parte del Señor, siempre vamos a cargar una palabra. Una palabra. Cuando tú consigues encontrar la tuya, cuando el Señor... Porque el Señor no manda una carta que es para mí, para ti. No. Mi carta va a llegar a mí.
3: Cada uno con su remitente.
4: Va a llegar a mí. Entonces, cuando viene esa carta que yo abro el sobre, estaba la palabra. Hey, Dani, tranquilo. Todo va a estar bien. A veces nosotros, el todo va a estar bien, uno piensa que nosotros vamos a evitar el propósito porque el Señor dijo, el proceso, porque el Señor dijo que todo va a estar bien. Pero cuando nosotros nos conectamos de eso, Él dice, yo no te voy a evitar el proceso, pero yo te voy a mostrar tu propósito. Entonces, cuando yo empiezo a conocer cuál es mi propósito, yo empiezo a tener vida otra vez.
3: Qué bueno.
4: Es vida en abundancia, porque uno empieza a beber de la fuente. Y cuando uno bebe de la fuente...
3: Y volviste a ser Daniel.
4: Sí, señor.
3: Porque el personaje era Dani Alves. Y me gusta mucho eso lo que decís. Como que quitaron él de Dani. Dani no es nada sin él.
4: No.
3: Daniel.
4: No. Eso sucede con mucha gente en el mundo. Me gustaría... pues aprovechar que nosotros estamos aquí para decirle un mensaje directamente a ustedes. No permita que el mundo te quite aquello que Dios te puso. Dios te puso. Daniel, no te adapte al mundo. Porque el mundo te llama Dan. No. Tú te llamas Daniel. Ha sido el nombre que ha sido, que te ha sido puesto. No lo negocies eso, porque cuando uno negocia el ser cambiado por aquellos que no cambian, espérate. Uno está siendo cambiado por aquellos que no cambian. Porque quien cambia es el Espíritu Santo. Quien cambia es Cristo. Entonces, cuando uno, y esa es mi mayor lucha hoy día, mi hermano, mi mayor lucha no es contra el pecado. Mi mayor lucha es que Daniel no vuelva a ser Daniel Alves.
3: Muy bien.
4: Porque si no, vuelve a ser direccionado al mismo final.
3: Bueno, esto es una polémica muy grande lo que estás diciendo, porque hoy en todos los medios están diciendo eso. Están la gente secular que no cree en tu conversión y mucha gente cristiana que tampoco cree. Entonces, igual creo que no tenéis nada para probar a nadie. Los frutos
4: sí
3: van
4: tengo,
3: a hablar.
4: Sí, tengo para probar.
3: ¿Vas a probar?
4: Sí.
3: Muy bien. Entonces...
4: Tengo que probar porque al final las cosas de Dios se tienen que probar.
3: Muy bien, muy
4: porque
3: bien.
4: Porque si no se genera duda y Dios no genera duda.
3: Muy
4: Pero
3: bien.
4: Aquí hay una cosa que yo voy a probar ahora que es muy fácil. Si yo fuera del mundo, el mundo no se levantaría contra mí.
3: Muy bien.
4: Como yo no pertenezco al mundo, es obvio que el mundo se va a levantar contra mí.
3: Claro.
4: Es normal, eso el maestro nos enseña.
3: Si fueras aceptado por todos, había una mala noticia.
4: Ahí nuestra gente podía estar dudando. Pero el Señor dijo mensaje, el mundo los aborrece porque ustedes no lo pertenecen a él.
3: Muy bueno.
4: Pero si ustedes pertenecieran, el mundo no lo iba a aborrecer. El mundo no aborrece lo que es suyo. El mundo aborrece lo que es en contra de él. Oh, espérate, lo siguiente. Hey, eso es una palabra de quien también era del mundo. Entonces yo sé lo que yo estoy diciendo. Así claro, que claro. Si ustedes no creen, gloria a Dios por su vida. Yo no necesito que ustedes crean. Yo necesito que Cristo me vea que yo creí en Él.
3: Muy bueno.
4: No necesito que ustedes me crean. Porque no son mis palabras que van a convencer a ustedes. Es las obras que sí. El Espíritu es lo que haga digo, a través de mí.
3: Los frutos van a hablar solos. Y para eso también se necesita tiempo.
4: Sí, obvio.
3: Y con los años, y quiero decirte acá en público que quiero ser uno de tus intercesores y escuderos a largo plazo.
4: Lo eres.
3: Para ver el que te vas a mantener como Daniel, como profeta en Babilonia. Vas a estar en Babilonia, pero Babilonia no va a estar en ti.
4: Ahí está, ahí está. Ese es un punto muy clave, porque al final... también me gustaría dejar muy claro aquí a la gente que yo no necesito que tú veas mis frutos. No. Yo necesito que Cristo vea los frutos que Él hace a través de mí. Porque cuando tú veas mis frutos, oh santo, cuando tú veas mis frutos, puede que tú empieces a tirar piedra en Él. Entonces no quiero que tú veas mis frutos. Yo quiero que Cristo esté regocijando de los frutos que Él hace a través de mí, porque yo no produzco ni fruto, sino que yo estoy pegado a la videra verdadera, qué la bien. Que produce muy fruto, muchos así frutos. Entonces yo no necesito que las personas crean mis frutos. Yo necesito que Dios se regocije con aquello que yo estoy haciendo y aquello que Él me llamó para hacer. Yo no así hago es. Nada más así de lo que Cristo. Hey, yo cuando voy a administrar a la gente, yo siempre digo, hermanos míos, yo estaba muy bien en mi casa, haciendo barbacoa con mi familia. ¿Usted cree que yo quería estar aquí, pero como ya morí, entonces ya no tengo autoridad sobre mí?
3: Y nuestro trabajo no es dar fruto, nuestro trabajo es permanecer. El que permanece en mí, ese dará fruto. El fruto sale solo. Ahora, vamos a hablar de varios asuntos acá. Vamos a hablar también del llamado que Dios te dio. Vamos a hablar de fútbol también, si te parece. Pero arranquemos por decir cómo se resolvió el asunto legal hoy, si te parece, que ese es un asunto. Por lo que yo entendí, lo que yo vi es, después que tuviste 14 meses y lo que me dijiste es que fue un parto largo, normalmente un parto dura 9 meses, naciste de nuevo después de 14 meses.
4: Sí.
3: Y que, porque se comprobó de que no fue abuso. Y por una jueza.
4: Sí, exacto. Porque la gente, ella no sabe cómo sucedió todo el proceso, pero cuando Dios obra, o sea, Él usa las cosas que las personas, los motivos que las personas piensan que te condenaron para dar la vuelta a todo eso, porque decían que yo había sido absuelto por el patriarcado.
3: Claro.
4: Y puede que ellos tengan razón, pero los que chancelaron fueron tres mujeres. Pero por patriarcado, porque viene de
3: el padre. El padre. Entonces, claro, pero tres mujeres fueron las que dieron la absolución.
4: La absolución, porque no había pruebas suficientes como para eso. Pero hoy día, nosotros atravesamos un proceso de que lo social, a través de su desconocimiento, está influenciando mucho en aquellos que deberían tomar la decisión, que tienen la autoridad para tomar la decisión, pero no me gustaría adentrar mucho en esto por el simple hecho de que yo no vivo más allá.
3: Y qué tremendo que Daniel significa Dios es mi juez. Dios es mi juez. Entonces confiamos en la justicia de Dios y más que en la justicia de los hombres, pero legalmente si ya estás absuelto y estamos esperando que ese asunto se resuelva, mientras tanto tenés total libertad para predicar la palabra.
4: Dios no hace obra por la mitad.
3: Así es.
4: Y entonces mi confianza está en Él, en que eso se resuelva. Pero vuelvo a insistir, sin rencor y sin ningún dolor en el corazón, de nada de lo que sucedió.
3: Porque fue necesario tocar tan fondo.
4: Ahí está. Porque a veces, tú quieres tocar fondo, pero no tanto.
3: Uno determina hasta aquí,
4: está, señor, hasta aquí. No, y el Señor quiere que tú toques el fondo, mijo. Porque cuando tú toques el fondo, ya no hay más. Yes. Y cuando no hay más, el Señor toma el asunto. Porque es lo que me sucedió. Y yo doy gloria a Dios por toda la situación y toda la gente que, que se alejaron, se distanciaron, porque primero no era un problema de ellos y segundo ellos no podían hacer nada, porque Dios no comparte gloria con hombres.
3: Así es.
4: Entonces, si el hombre pudiera intervenir, Dios no iba a intervenir. Pero cuando Dios interviene, Dios usa a los hombres y las mujeres para poder hacer las cosas. ¿Qué fue lo que sucedió en mí? O sea, todo el mundo empieza a hablar y eso va a ser de primera mano. Todo el mundo empieza a hablar de quién puso la fianza y quién puso, y si este amigo famoso, y si este amigo famoso. No, el Señor tocó un corazón de alguien que ni me conocía y ese fue el que me prestó la fianza. O sea, porque Dios no obra en función del hombre. No, el hombre simplemente es un recipiente que Dios lo utiliza para poder llevar aquello que él quiere. Entonces, al final, es como yo siempre trato de decir a las personas, cuando Dios quiere derramarte perdón, hasta la persona que ha sido dañada es capaz de perdonarte.
3: Igual.
4: Porque al final Dios pone en el corazón. Todo el mundo ve, mira, todo el mundo ve simplemente el final, pero las personas no ven el proceso hasta llegar a ese final. Llevamos mucho tiempo, desde la pandemia, que yo estoy clamando a Dios, que yo no podía más, que yo no podía más, que yo no podía más, que yo no podía más, que yo no podía más, hasta que no podía más. Porque al final, nosotros vivimos una vida solista, una vida de abdicación, una vida que tienes que dejar todo para atrás para vivir algo ilusorio. Wow, es demasiado sacrificio para vivir algo ilusorio. Porque el final es condena. El final es condena. Puedes tener dinero, puedes tener fama, puedes tener todos los trofeos, puedes tener un reconocimiento mundial. Si no está Cristo, es derrota, amigo. Si no está Cristo, es derrota. Lo siento, ustedes están en derrota. Aunque ustedes estén levantando la Copa del Mundo, ustedes están en derrota. Si ustedes no tienen a Cristo. Porque esto pasará, pero la palabra del Señor permanecerá para siempre. Todo lo que el Señor propuso en este libro se va a cumplir. Y no depende de ti, no depende de lo que tú creas, no depende de lo que tú veas, no depende de, ay, si tú eres ateo, si tú eres cristiano, si tú eres judío. No depende. Eso se va a cumplir, pero todas las comas escritas en ese libro se va a cumplir.
3: Yes.
4: Cuando uno descubre eso, uno dice, escúcheme una cosa, da igual, a ustedes yo doy el derecho de la duda, pero a mí yo me doy la obligación de conocer más del Señor.
3: Eso es
4: mi misión.
3: Bueno.
4: Da igual, ustedes pueden dudar, el que no puedo dudar soy yo,
3: claro.
4: Del Cristo que yo sirvo. Claro. Porque ustedes pueden dudar de mí, yo soy hombre, hombre mente, hombre es fallo, hombre es pecador, hey, pero Cristo no.
3: Yes.
4: Entonces yo vivo para Cristo porque yo sé dónde está la victoria.
3: Qué bueno.
4: Hoy día yo sé dónde está la victoria.
3: Y estaba pensando, te estoy escuchando y yo digo, nosotros dos somos brasileños y los dos hablando en español aquí. Gracias por abrir tu oficina. Estoy en la oficina de él en Barcelona. Pero se nota que Dios movió tu vida para el mundo hispano también, para la lengua hispana.
4: Sí.
3: Sé que todo Brasil te va a escuchar también, tu testimonio está escuchando, pero ¿qué crees? ¿Por qué Dios permitió la cárcel y cómo fue exactamente? Si nos pudieras dar un poco más de detalle, ¿cómo fueron esos 14 meses ahí adentro?
4: Mira, tú no puedes ser libre si tú no estás preso.
3: Si no te das cuenta que estás preso, es verdad.
4: ¿Cómo vas a ser libre si tú no te das cuenta de que tú estás preso? Y eso es lo que sucedió al hijo pródigo. Porque dice que él cayendo en sí, se dio cuenta de que él estaba en un lugar que no le pertenecía. Yo, cuando he recibido la visitación, yo sentía que yo estaba en un lugar que no me pertenecía. Pero ahí viene la pregunta, ¿qué harás? Y como yo tenía la respuesta, yo sabía que iba a ser. Porque yo había encontrado a Cristo. Y Cristo no entiende de lugar. Cristo no entiende de persona. La obra del Señor se hará en la cárcel, se hará en el Seol. No entiende de lugar. Cuando Él viene, las tinieblas se tienen que desaparecer. Y entonces yo, y eso es algo súper interesante que yo lo he vivido. Yo jugaba al fútbol, jugué en los mejores equipos, en la mejor selección del mundo. Facturaba muchos millones, pero he percibido en la cárcel que 113 euros limpiando la cárcel con la presencia del Señor es mejor que millones en la ausencia del Señor y ganando todo lo que tú puedas imaginar, recibiendo todos los aplausos que tú puedas recibir, recibiendo todos los halagos, todos los trofeos, todas las medallas, pero sin la presencia del Señor. No, dame mis 113 euros, yo limpio la cárcel, yo limpio tu casa, trabajo para ti, lo que haga falta, siempre y cuando la presencia del Señor esté acompañándome.
3: Qué lindo.
4: Porque yo he estado, hermano, y por eso tengo mi cafelito aquí, porque mi cafelito me remete a la presencia del Señor. Porque yo he estado con un cafelito y a veces en la prisión yo no tenía nada, un peso para poder comprar un cafelito. Y el Señor de los detalles, el Señor sabía que me gustaba estudiar su palabra con un cafelito, pero yo no tenía la llave, no tenía nada, cero, estaba velado. Y yo solo pensé, oh, un cafelito ahora. Y un hermano me trajo un café. Y no solo me trajo un café, sino que me trajo una botella de litro de agua. Y yo, Señor, mi hijo, no te olvides que yo soy detallista con los míos.
3: Qué bueno, qué bueno. O sea, después de comer tan bien con los mejores chefs, y después de tener mucha plata, estabas feliz porque alguien te dio un café. Eso es bueno. Eso es un corazón agradecido.
4: Porque, mi hermano, más vale un café en la presencia de que un VIP en el infierno con botella de champán y con montones de gente que no debe.
3: Muy bueno. Muy
4: más
3: bueno.
4: Vale, pero
3: muy bueno.
4: Uno es necesario pasar por el valle de la sombra para tu percibir dónde está tu socorro.
3: Es como que el evangelio significa buena noticia,
4: sí.
3: Pero no te das cuenta de la buena noticia hasta que entendés la mala. Y creo que Dios te permitió conocer la mala noticia. La mala noticia es: tu dinero no sirve, tu fama no sirve, todo tu orgullo no sirve, hasta que te rendís. Me contaste que en esos 3 días que estuviste solo, sin comer, un clamor se desató dentro tuyo. ¿Cómo fue eso?
4: Mira, se desató un clamor cuando yo fui a declarar, porque cuando nosotros fuimos a declarar no sabía a lo que estábamos yendo. Porque se noticiaba una cosa, pero no tuvimos acceso al proceso hasta la declaración, entonces no sabía lo que me estaba enfrentando. Pero yo empecé a clamar al Señor que Él me librara de aquello, porque no estaba entendiendo lo que estaba pasando. Pero estaba clamando de boca, y el Señor, lo que nos rechaza no es la boca, el Señor lo que nos rechaza es el corazón quebrantado y el espíritu contrito. Pero a veces las palabras no salen de la boca y sale vacías porque el corazón no está sintiendo lo que tú estás diciendo, sino que hay un miedo en el corazón, no hay un temor en el corazón, porque el miedo te paraliza, el temor te hace avanzar.
3: El temor de Dios, así es,
4: porque el miedo es del hombre, el temor es del Señor. Entonces el temor del Señor te hace avanzar, pero el miedo del hombre te paraliza. Y el miedo del hombre me estaba paralizando. Yo estaba desesperado porque estaba con miedo. Pero cuando yo conocí el temor del Señor, cuando tú conoces el temor del Señor, tú avanzas hasta con miedo. ¿Por qué? Porque tú sabes quién viene delante tuyo. Y entonces, cuando percibí que cuando la luz está delante tuyo, las tinieblas están detrás. Y cuando la luz está delante tuya, difícilmente tropezarán. Y cuanto más tú te adentras la luz, más tú quieres adentrar la luz. Más tú quieres adentrar la luz. Más tú quieres adentrar la luz. ¿Por qué? Porque, hey, la luz es lo que te va a evitar tropezar.
3: Así es.
4: Porque los hombres les gustan las tinieblas. Porque sus obras son malas. Como sus obras son malas, no les gusta la luz. Porque la luz revela todas tus obras. Por eso yo quiero estar en la luz, aun que en mí haya pecado. Pero es la luz que va a hacer con que el pecado se vaya. Pero si yo peco y me escondo, más peco. Entonces la luz no está en mí. Porque la luz es necesario que esté en ti para que aun cuando tú peques, porque el humano es carne, aun cuando tú peques la luz te limpia, rápido. Porque tú sabes dónde está tu socorro. Tú sabes dónde está la la luz que te va a guiar a un camino mejor del que tú vas.
3: Entonces, después de esos 3 días,
4: sí.
3: Ya clamaste, pero sin palabras.
4: Ya, o sea, ahí grito del alma. Me quebranta, me pone la comida y yo no quiero. Ya, y entonces llegó una noche, fíjate, llegó una noche que yo no decía nada. Solo lloraba. Y ahí fue cuando vino la respuesta. Porque
3: salió del corazón.
4: El quebranto no tiene palabra.
3: Yes.
4: El quebranto no tiene palabra, mi hermano. Y el Señor no mira tus palabras.
3: Oh.
4: El Señor mira tu quebranto.
3: Yes.
4: Y cuando yo me quebré, el Señor dice, ahora yo le voy a visitar. Porque desde mi trono está llegando un olor. Desde mi trono está llegando un clamor sincero. Desde mi trono está llegando una voz que sin decir nada susurra. Ah, yo tengo que moverme. Porque dice su palabra, clame a mí, yo responderé y te enseñaré. Oh, tantas cosas que tú no conoces. Te enseñaré tantas maravillas que tus ojos no han visto. Te enseñaré tanto, tanto, tanto, tanto. Yo solo quiero que mis hijos clamen a mí.
3: Yes.
4: Pero no con palabra. Yo quiero que mis hijos sepan que yo soy su Dios.
3: Yes.
4: Y que yo no necesito sus palabras. Yo escondrino su corazón. Entonces, hey, cierra la boca. Cierra los ojos. Y deja entrar el poder en ti. Porque ahí es cuando te vas a conectar. Y cuando tú estás conectado, uno no importa ya más nada além de esa conexión.
3: Entonces, esto estamos hablando de recién del tercer día en la cárcel y tuviste 14 meses. Y mencionaste rápido que hermanos te trajeron un café, hermanos te hablaron de la palabra. ¿Cómo era eso? ¿Cómo conociste hermanos en la cárcel?
4: Mira.
3: Había iglesia ahí.
4: Hermano
3: había iglesia
4: mío, ahí. Bajé al infierno y Cristo tenía una iglesia ahí. Vas a comprender las cosas de Cristo. Es imposible. No intente. Yo lo voy a decir. No intente. No intente. No, no está a su alcance. No está a su alcance porque tú eres, creación. Tú no eres creador. No, busca entender las cosas del creador. Es mucho más profunda de lo que tú puedes imaginar. Porque yo entré ahí y ya había tenido el encuentro, pero yo entré, empecé a pasear, vino un negrito ahí, el negrito dice, hermano, tengo una cosa de Dios, déjame en paz. No, no, no, espérate. Yo digo, no, no, no, déjame en paz. Yo no quiero saber nada. Yo quiero saber dónde yo estoy. Espérate, espérate lo siguiente. Y él, yo digo, un día tomaremos un café. Un día tomaremos un café porque yo, hermano, yo conozco la palabra. Quizás no tanto como tú, pero yo conozco el dueño de la palabra. Tenía miedo de él, pero no tenía temor, pero lo conozco. Tengo mi familia que es cristiana y tranquilo, tranquilo. Acalme tu corazón, tranquilo, déjame en paz. Y él insistía. Y él insistía. Y un día yo digo, siéntate a tomar un café. Y empezamos a hablar de la palabra, tal, empezamos a hablar de la palabra. Y ahí fue lo que estábamos hablando antes de la oxigenación. El Espíritu Santo me oxigenó. Y este me depositó la semilla. Y entonces empezaban los cultos. Y yo miraba el culto y la llama se prendía y yo digo, no, hoy no. La semana siguiente. No. Pero cuando el Señor te toma, cuanto más tú resistes, más la llama se prende.
3: Yes.
4: Y entonces llegó un día que yo digo, hey, cuando yo me siente en aquella mesa, yo no levantaré más. Y un día yo cojo la palabra. Porque tenía una Biblia en casa, pero estaba, impecable. Nunca había abierto. Y cuando yo entré ahí, que yo tuve el encuentro, yo dije a mi hermano, yo digo, hermano, éntrame la Biblia, porque voy a conocer qué es lo que pasa aquí. Y cuando abrí la Biblia, ¡pua!, mi vida nunca más fue la misma. Porque al final, eso no es un libro cualquiera. Ese es el único libro que cuando tú lees, el autor está ahí, acariciando tu corazón.
3: Te explica lo que, explica lo que él mismo escribió.
4: Sí, exactamente. Porque si no, dice, hey, ¿cómo lo voy a saber lo que está escrito si no hay nada que me explique?
3: Yes.
4: el eunuco, iba leyendo el profeta Isaías, yo no sabía que estaba leyendo. Pero el Señor siempre tiene un evangelista.
3: Es cierto.
4: Explícalo a él qué es. Y ahí fue lo que sucedió. Empecé a abrir la Biblia y empezó a la palabra me hablar y aumentar la llama de ir al culto. Y me acuerdo como si fuera hoy. Daba el culto, la gente adorando y yo miraba el culto. Y cogí mi silla un día y fui senté en el último lugar de la mesa y dije, permiso para escuchar la palabra de Dios. Y el apóstol que había ahí dijo, no, usted siéntete aquí a mi lado. O sea, ya enseguida capitó, este no me va a escapar. Y me puse a su lado y ahí empecé la historia de la inmersión.
3: De
4: la
3: congregarte.
4: Palabra, de congregar, de la inmersión. Y
3: solo abro un paréntesis, que tengo muchas ganas de honrar a todos los ministerios invisibles. Honro esa iglesia en la cárcel, que nadie sabe el nombre, pero que iba siempre ahí.
4: El Camino se llama.
3: El Camino. pero lo que quiero decir es que no es una mega iglesia famosa en las redes sociales. Honro no solamente ahí, pero los que van a todas las cárceles por todas partes y que dan a la gente que no te puede dar nada a cambio y que muchas veces no hay un Dani Alves, pero siguen yendo y siguen yendo y siguen yendo. Honro a todos los ministerios que tienen un hospital. Pienso en la gente de nuestra iglesia todos los sábados a la mañana en el hospital de niños, gente que va a los lugares carenciados y no lo hacen por la fama, no lo hacen por la foto, hacen por amor al Señor. Porque cuando uno da de comer al hambriento, cuando uno va al hospital y a la cárcel, es mostrar a Jesús a quien no te puede dar nada a cambio, ni pueden ir a congregarse. Entonces es el amor de Jesús en acción. Es cuando Él se entrega sin esperar nada a cambio. Solo cierro paréntesis.
4: Sí, no,
3: quería honrar.
4: Por favor.
3: Porque acá estamos viendo un fruto que se hace visible. Pero ¿cuántos frutos? Nadie nunca se enteró, pero están siendo fieles. Y lo que solo Dios ve, solo Dios recompensa.
4: Así es. Y es hermoso poder comprender de que las personas, ellas no están buscando otra cosa que ese amor.
3: Así es.
4: Porque, por ejemplo,
3: incondicional.
4: Porque yo digo, no estaba la iglesia ahí por mí. La iglesia se congregaba todo el fin de semana.
3: Claro, claro.
4: Con la gente que estaba ahí. Y yo era el apartado. Yo, claro. Yo era el que decía, está bien, ¿eh? ¿Cómo adoran? El Señor conoce mi corazón, sabe que la adoración me prende.
3: Qué lindo.
4: Sabe que la adoración me prende. Entonces, ellos adorando ahí, yo diciendo, ¡guau! ¿Cómo me encantaría estar ahí adorando? ¿Sabes? Aunque yo no lo sirviera, pero ¿cómo me gustaría estar ahí adorando? Porque la adoración me mueve mucho. Yo soy un niño adorando.
3: Porque el que mucho se le perdona, mucho ama.
4: Sí. Y ahí sentó y el apóstol me cogió y dijo, ahí tú no me escapa. Entonces empecé a mencionar, o sea, era mañana, tarde, noche.
3: Palabra.
4: Palabra, y estudiando.
3: Entonces tenés hoy 3 años de nacido de nuevo.
4: Sí.
3: Porque desde que te conocí y que hablamos offline, para los que sepan, él está hablando la palabra todo el tiempo, hay revelación todo el tiempo, con cámara, sin cámara, a la mañana, a la tarde, a la noche, y eso se nota por algo Dios te puso en esa inmersión. Esos 14 meses naciste de nuevo y hoy estás
4: hay un detalle, mi hermano,
3: llevando fruto.
4: Hay un detalle de que a veces nosotros como ministro, tenemos que tenerlo en cuenta. La palabra, a veces, ella viene para quebrantar. Pero muchas veces, cuando nosotros, y ustedes han percibido que yo no hablo capítulo y versículo, pero yo hablo la palabra, a veces nosotros hacemos con que las personas se sientan... A ver, utilizar una palabra para que no se ofenda a nadie, pero a veces necio.
3: Sí.
4: Porque claro, cuando dice, este tiene conocimiento de tantas cosas, pero me habla de capítulo y versículo, yo nunca he abierto la Biblia. Yo digo, no, mi hijo, yo te hablo de la Biblia, pero el Espíritu Santo ya te guiará. Ya cuando el Espíritu te lleve, tú vas a ver los capítulos, los versículos, tú vas a ver toda la historia, porque eso te atrapa. Eso te atrapa. Y entonces yo no quiero que las personas me vean como un doctor de la palabra. No. Yo quiero que ella me vea como un hermano que quiere que ella se salve también, así como La palabra me encontró. Yo quiero que ella la encuentre.
3: Yes.
4: Porque no soy yo que libero. El Señor dice que si el Hijo del Hombre te libera, tú verdaderamente serás libre. Entonces no soy yo con mi prédica que te voy a liberar, sino el dueño de mi prédica que te va a liberar a ti.
3: Muy bueno.
4: Entonces, a veces, el Señor me llamó para eso. No todo el mundo el Señor llamó para maestro. Algunos solo para evangelista.
3: Qué bueno. Ahora, avanzamos la historia. Hablemos de algo reciente. El sábado pasado, mientras estamos grabando esto, sábado pasado estuvimos juntos en el Estadio Metropolitano del Atlético de Madrid. Ahí Dani compartió su testimonio donde eso viralizó por todas partes. Pero quiero contar algo detrás de escena, de que cuando termina todo, nosotros nos encontramos en el estacionamiento, cuando ya nos estamos yendo 11:30 de la noche, ¿no? Más o menos, y comenzamos a conversar y hablar y si quisieras repetir eso, pero él dijo algo muy importante. O sea, el estadio no es mi meta es mantenerme en intimidad con Dios. Y quiero decirles eso, que es real. Acá Lucas está detrás de escena, tengo a mi hermano también que estaba ahí, vio, que de repente comenzamos a decir, Señor, mantenernos quebrantados hasta el final. Eso es lo que me gustaría reflejar en este podcast y que todos vean que no estamos buscando un performance de una plataforma y hablar en estadio solamente, sino detrás de escena. Ahí estábamos arrodillados, llorando, quebrantados en medio del estacionamiento. Y si tengo alguna foto, algún video, que no sé si alguien sacó foto, les quiero mostrar. ¿Pero por qué? Porque lo que no se ve es lo que sostiene lo que sí se ve. Lo que está debajo, las raíces, las convicciones.
4: Eso es profundo, man.
3: Y necesitamos gente real,
4: eso auténtica. Eso es profundo, porque voy a repetir una cosa que yo lo dije ahí, que eso me agarra. A mí no me presiona la gente. No, el estadio lleno, no me presiona. Yo creo que por eso el Señor me llamó para poder hablar ahí, porque eso no me presiona. Era todo fin de semana, era una costumbre eso todo el fin de semana. Pero la misión cambió. La misión cambió.
3: Cambió la locura.
4: Ahí está. El Señor no quema a los locos. Solo que ama su locura. Nosotros tenemos algunas cosas aquí de bastidor que lo revelaremos también.
3: Ya le voy a contar.
4: Porque, por ejemplo, dice la palabra, porque dice bíblico, dice, si yo estoy loco, para Dios estoy loco. Pero si estoy cuerdo, para ustedes estoy cuerdo. ¿Por qué? Porque a veces la gente piensa que Dios se equivoca y Dios no se equivoca. Dios cuando habló a Pedro, dice, te haré pescador. Hey, espérate. Pero Pedro ya era pescador. Te haré pescadores de hombres. Sí, el pez ahora ha crecido.
3: Jesús.
4: El pez ahora camina.
3: Respeta su singularidad. Respeta
4: su... No se equivoca, él te hizo adorador. Lo que pasa es que tú no estabas conectado, pero cuando te conectaste con la adoración, te hace un siervo.
3: Así es.
4: Es como yo. Dios dice, de este maluco, yo lo voy a regatar para mí. Pero no le voy a cambiar su locura, porque es gracias a su locura que yo voy a conseguir
3: alcanzar más gente.
4: Alcanzar a la gente.
3: Entonces, eso es lo que estamos diciendo. El que lo conocía, algunos dicen, no, yo conozco a Dani Alves de antes, era un loco. Y quiero decirle, sigue siendo loco. Solo cambió el motivo de la locura.
4: No, solo cambió la locura.
3: Jesús ahora. Va a seguir siendo loco.
4: Pero va a seguir siendo. O sea, no hay una manera. Porque si nosotros cambiaríamos quien yo soy, yo cambiaría quien Dios es. Y Dios es lo que es. Entonces no puede cambiar. Él no se equivoca. ¿Quién
3: es una nueva criatura por dentro.
4: Sí, ahí está. Quien nos equivocamos somos nosotros cuando nos apartamos.
3: Yes.
4: Cuando nos apartamos, nos estamos equivocando. Porque él dice, no, este loco yo lo puse ahí para que me sirviera. Pero ese loco se fue. Venga, vamos a rescatar a este loquito para acá y que él ponga vuelva al Cristo céntrico.
3: Muy bueno.
4: Porque es del centro que sale a las extremidades, hermano. No es centro. Mira, nosotros aprendemos en el fútbol. Mira, y
3: como estamos acá, estamos acá, en la cancha. Estamos en la cancha.
4: Por eso, porque tenemos que entrar a jugar,
3: vamos,
4: hermano,
3: a entrar.
4: Pero ahora para el equipo que no pierde.
3: Muy bien.
4: Pero, por ejemplo, cuando nosotros descubrimos que en el campo todo pasa por el medio, por el centro. Todo pasa por el centro. Si el centro es bueno, tu equipo es bueno. Bien. Si tu centro es malo, tu equipo es malo.
3: Interesante.
4: Entonces, cuando pones Cristo céntrico, tu equipo es bueno.
3: Muy bien.
4: Pero cuando quita Cristo céntrico y pone el mundo céntrico, tu equipo es malo. Sí. Tu equipo es malo.
3: Vas a perder seguro.
4: Exactamente. Si tu medio centro tiene que ser bueno. Tu medio centro tiene que ser bueno. Cuando tu medio centro es bueno, todo tu equipo es bueno.
3: Qué bien.
4: Y entonces nosotros comprendemos. El Señor dice, hermano, es ahí mismo que yo quiero que tú juegues. En la cancha que yo quiero que tú juegues. Hey, pero hey, el centrocampista soy yo. El 10, el capitán soy yo. Si tú te apartas de eso, tu equipo empieza a ser malo. Uf. Entonces, claro, cuando yo comprendo eso, yo digo, hey, espérate, lo siguiente. Hey, haga lo que ustedes quieran. Porque hay un...

0: No te obliga. Podría, pero no te obliga.
1: Es soberano, claro, pero...
0: Pero no lo hace, porque te ama tanto que dice, no, yo te voy a traer de una otra manera. Yo te voy a tocar de una manera que tú sepas que yo soy el camino, que yo soy la verdad y que yo soy la vida y que fuera de mí no hay Dios.
1: Así es.
0: Cuando tú comprendes eso, tú no quieres soltarlo más.
1: Entonces, creo también en lo que estás diciendo para todos los que están viendo ahora, es muy bueno no preguntar cuál es el plan de Dios para mi vida, sino en qué mi vida colabora con el plan de Dios y ver que hay mucha gente que separa lo secular de lo sagrado cuando ves si eres jugador de fútbol, si eres un médico, si eres un empresario, si eres ama de casa, estudiante, ¿dónde estás? Eres un agente de reconciliación, reconcilia cielo y tierra, reconcilia a la gente con el Padre. Y es la definición de un sacerdote también, ¿no? Un sacerdote acerca a corta distancia, reconcilia, representa a Cristo y está ahí para ser realmente alguien que acelera procesos. Y eso es un representante de Cristo. Yo tengo acá un regalo, tengo un libro, tenía acá un libro. Ahí está el libro, acá está, gracias.
0: Aquí.
1: Mira, te traje ese libro, Toma tu lugar en el plan de Dios.
0: Oh,
1: Porque yo te
0: hermoso.
1: di el cristocéntrico
0: Hermoso,
1: cuando te vi la
0: hermoso.
1: primera vez.
0: Hermoso, hermoso.
1: Y
0: Hermoso.
1: bueno, y también la Biblia. Tengo que te di esa Biblia Maranata. Y para
0: Sí,
1: los que nos acompañan acá en el canal, saben lo que hemos hecho. Pero este libro, creo que para los que están viendo ahora, puede servir mucho. Bueno, este es tuyo, ¿no? Pero
0: gracias.
1: entender primero cuál es el plan de Dios.
0: Sí.
1: Cómo Jesús va a restaurar todas las cosas.
0: Sí.
1: O sea, ¿cuál es el fin? De que así como comenzó en el huerto de Edén, todas las cosas van a ser restauradas, toda la tierra se va a volver como el Edén. Todavía no lo vemos porque significa que el plan no terminó. En la cruz Jesús pagó el precio para garantizar que el plan se va a cumplir, pero
0: Amén.
1: en su regreso vamos a ver cómo él va a restaurar todas las cosas.
0: Sí.
1: Y hoy quiero decir eso a todos los que nos acompañan hasta acá. Una vida restaurada, como la de Dani Alves, es un ejemplo de cómo toda la tierra va a ser restaurada. ¿Por qué Dios restaura personas que estaban rotas por el pecado? Porque la tierra está rota por el pecado, pero la tierra también va a ser restaurada. Cuando Dios restaura matrimonios, cuando Dios restaura vidas, restaura testimonios, es una señal profética. Miren lo que yo puedo hacer. Entonces, para todos los que quizás tienen alguna situación difícil hoy, tienen una persona difícil o son la persona difícil, quiero decirte que Dios puede restaurar todas las cosas. Él es el único que agarra algo roto y lo hace nuevo otra
0: Sí,
1: vez.
0: sí. Mira, es hermoso lo que tú estás diciendo, pero yo quiero enfatizar en una cosa. Está restaurado. Lo que pasa es que tú estás desconectado con esa restauración.
1: Ah, muy bueno.
0: Porque
1: Está hecho en la
0: Cristo ya
1: cruz.
0: vino, ya está hecho. Ya está hecho. Cristo ya hizo. Pero el problema es que nosotros estamos desconectados de lo que Cristo es.
1: Entonces no entramos en
0: Entonces no
1: su...
0: entramos en su plan.
1: Sí.
0: Porque cuando nosotros entramos en el plan, nosotros nos conectamos con la restauración, porque Él ya pagó el precio, la cuenta está
1: Así es,
0: paga.
1: así es.
0: La cuenta ya ha sido pagada. Pero como
1: Ya no hay
0: nosotros
1: deuda, ya
0: ya
1: no
0: no
1: hay
0: hay
1: deuda.
0: deuda, exactamente. O sea, si tú estás atravesando por un problema, si tú estás atravesando por un valle, escúchame una cosa, hey, ya fue. Pero hey, hay una cosa que debes hacer. Volver a casa. Porque ya pagó por ti, ya pagó por mí, ya pagó por nosotros. Pero no te dijeron.
1: Así es.
0: O a lo mejor tú te sientes indigno.
1: Que no merece,
0: Ay, que
1: claro.
0: no merezco. Porque, ay, yo estoy así. Es así como tú estás, que tú tienes que ir a los pies de Cristo.
1: Muy bueno.
0: ¿Por qué? Porque Él ya pagó el precio por ti. Por estas cosas que nosotros hacíamos, fue por la cual Él bajó de su gloria para pagar el precio por ti. Pero conecta con el papá.
1: Hey, muy bueno. Sumo en eso ahora, entonces, para todos los que están conectados en este momento. Solo te digo y entro en esta ola de revelación para tiempo y
0: Santo.
1: oportunidad acontecen a todos. Este es tu tiempo y
0: Tiempo,
1: tu
0: oh Santo,
1: oportunidad de
0: Señor.
1: arrepentimiento y
0: Amén.
1: volver al
0: Yo
1: Padre.
0: creo en esto.
1: Lucas 15,
0: Oh Santo Dios.
1: cuenta tres historias. La primera parábola que Jesús cuenta es de 100 ovejas y una se perdió afuera.
0: Sí.

0: Perdió.
1: fuera. Y él dejó 99 y fue a buscar la que se perdió fuera. La segunda historia son 10 monedas y una se perdió adentro de la casa. La tercera historia es el hijo pródigo, o prefiero decir el padre apasionado,
0: Ahí
1: que
0: está.
1: tiene dos hijos. Pero la tercera historia es la unión de las dos anteriores. Una, la oveja se perdió afuera, la moneda se perdió adentro. El padre tenía dos hijos, uno se perdió afuera y malgastó la herencia. Pero había otro hijo mayor que estaba dentro, pero estaba perdido igual. Porque cuando el hijo pródigo vuelve a la casa, vuelve el padre, recibe perdón y el padre hace una fiesta. Y el padre, estoy acá tanto tiempo y ni me diste un cabrito. Se nota que el hermano mayor no quería al padre, quería el cabrito.
0: Sí.
1: Entonces estaba tan perdido como el que se fue lejos. Entonces en este momento quiero hacer un llamado a los que quizás se fueron lejos. A los que estaban, saben que estaban lejos de la iglesia, lejos de Dios, lejos del plan que Dios tiene para tu vida. Y hoy Él te llama a volver al Padre. Y los que quizás estén dentro, quizás están dentro de la iglesia o de las actividades religiosas, pero sabes que estás lejos del Padre. Y quiero que tomes tu oportunidad y digas, vuelva al Padre. Si la historia de ver con alguien que tocó fondo y diciendo, todo es basura, solo quiero ganar a Cristo y Cristo nos lleva al Padre. Que puedas escribir acá en los comentarios ahora, vuelvo al Padre, vuelvo al Padre. No estoy diciendo volver a una actividad religiosa o volver a un auditorio, estoy diciendo vuelvo al Padre. Los que estaban adentro y los que estaban afuera, vuelvan al Padre.
0: Porque hay una cosa hermosa en esto. Porque está demostrando que no solo los que se fueron se pierden. A veces lo que se queda también se pierde.
1: Sí.
0: ¿Por qué? Por conformista. Porque dan por hecho que son suyos.
1: Uf, muy bueno, muy bueno.
0: Entonces, yo siempre digo, yo estuve dentro, yo estuve fuera, ahora estoy en Cristo.
1: Muy bueno, muy bien, muy bien.
0: Estamos hablando de la casa, que yo estuve en la
1: Inseparables.
0: casa. Yo estuve en la casa, yo estuve fuera de la casa, pero ahora estoy en Cristo. Y cuando estás en Cristo no te pierdes.
1: Muy bueno, muy bueno, muy
0: Porque a
1: bueno.
0: veces cuando nosotros nos perdemos es porque estamos fuera de Cristo. A veces estamos dentro de la casa, pero estamos fuera de Cristo. Y entonces Él llamando y hago tus palabras mías, Él llamando es que dentro o fuera, vete a Cristo. Porque a veces nosotros estamos dentro, pero no estamos
1: Yes,
0: enfocados en Cristo.
1: yes.
0: Estamos enfocados en la convivencia, estamos enfocados
1: En
0: en
1: resultados.
0: resultados, estamos enfocados. No, no, no, no, no, no, no. Enfócate en Cristo. Buscad primeramente el reino de Dios y su justicia y todas las demás cosas. Y dejo ahí. O sea, no voy a profundizar porque si no la gente se enfoca en la demasiada cosa. No. Busca el reino de Dios y su justicia. Deleítate en el Señor y Él concederá los deseos de tu corazón. Todas esas cosas es lo que uno tienes que comprender de que fuera de Cristo, esté dentro esté fu o esté fuera de la casa, estás perdido.
1: Oh.
0: Estás perdido. Mira, porque cuando tú hablas del hijo pródigo, el Espíritu me estaba revelando una cosa de que, mira, el dinero, la fama, te
1: Oh,
0: manda para
1: sí.
0: los cerdos.
1: Yeah.
0: Recuerda, pero los cerdos te manda para la casa porque tú no perteneces a los cerdos, tú perteneces a Cristo. Y aunque te vaya lejos, aunque te vaya a los cerdos, aunque te vaya a la prisión, aunque te vaya donde sea, tú perteneces a Cristo. Todas las cosas son hechas por Él y para Él.
1: Yes.
0: Entonces, no hay cómo escapar de Cristo. ¿A dónde me escaparé de ti, Señor? Si voy al cielo, ahí estás tú.
1: Yes.
0: Si subo al cielo, ahí estás tú. ¿Cómo me escaparé de ti? Es imposible escapar de Cristo. Es
1: Yes.
0: imposible, pero hey, lo que yo trato de intentar decir a ustedes y que el Espíritu os convenza es de que venga como venga.
1: Yes. Pero que
0: Pero
1: vengan.
0: venga.
1: Vengan al Padre. Así
0: Porque
1: es,
0: Él no
1: por
0: te
1: medio de Jesús.
0: rechaza.
1: Y el único camino es Jesús.
0: Sí.
1: O sea, el arrepentimiento, la palabra central que dijimos acá,
0: Sí.
1: metanoia, es reconocer que yo estoy lejos,
0: Sí.
1: reconocer que yo estoy perdido,
0: Sí.
1: reconocer que yo estoy sucio.
0: Sí.
1: Eso es arrepentimiento. Reconocer mi estado actual y decir, no me puedo salvar solo.
0: No.
1: Necesito un Salvador.
0: Sí.
1: Y Jesús es el camino. No son nuestras buenas
0: Sí,
1: obras.
0: no.
1: No es hacer obras de caridad. No lo podemos pagar. La santificación y la salvación, solo creer en la obra de Cristo Jesús. Y esa es la buena noticia, lo que Él hizo, lo que Él está haciendo, y lo que Él va a hacer. Lo que está haciendo es transformando huérfanos en hijos, transformando mendigos en reyes, transformando espectadores en sacerdotes, y reinaremos con Él para siempre. Y eso es lo que va a hacer, que Él va a regresar y vamos a reinar con Él para siempre.
2: Aleluya,
1: por eso
2: aleluya.
1: Hoy el que acepta a Cristo ahora es parte de su familia. Somos hermanos en Cristo,
2: sí, somos,
1: ¿no?
2: Somos hermanos en Cristo. Obvio,
1: tenemos la misma sangre.
2: Tenemos la misma sangre.
1: Y dice, yo quiero hacer algo acá para terminar. ¿Qué te parece? No te había dicho eso antes, pero si te hago, voy a hacer una serie de preguntas y que puedas contestar lo primero que venga a tu mente rápido. Y vamos a hablar también un poquito de tu historia. Quiero saber de tus gustos acerca de fútbol también, acerca de lo que está pasando en el presente y lo que viene en el futuro.
2: Sí.
1: ¿Puede ser?
2: Sí.
1: ¿Tenés más?
2: De una.
1: Vamos a hacer en vivo.
2: De una, sí.
1: Hablemos un poquito de tu historia. En tu opinión, ¿cuál? Puedo cambiar el tema, ¿no? Voy a cambiar el tema.
2: Sí, cambia el tema.
1: ¿Quién fue el mejor jugador de fútbol de la historia, en tu opinión?
2: Mira, yo siempre considero los mejores por el tamaño de su influencia.
1: Ah, bien.
2: Y entonces, lo he tenido conmigo. Entonces, una persona que más influencia en el juego se llama Messi. Y aunque sea argentino, tengo que reconocerlo. Porque después él se enfada porque yo hablo de Argentina y él es muy patriota. Entonces, aunque la gente pensaba que no, pero es muy patriota. Entonces, cuando habla de Argentina, se enfada. Pero yo lo amo. Pero
1: te amamos, la Messi. Si estás viendo eso, te amamos,
2: exacto,
1: Messi.
2: Te amamos. Y él lo sabe. Le respeto demasiado a su familia.
1: Tremendo.
2: Pero él mira.
1: Claro, fue el único que tiene más títulos que vos.
2: Ahí está, mira. Más una asistencia que yo le di, porque me gusta dar asistencia para él. Pero él, Messi, en el fútbol, es como Cristo para nosotros.
1: ¡Epa, pará!
2: No, espérate.
1: Lo llamaste el Mesías.
2: No. Messi, para el fútbol es humano. Es como Cristo, tiene mucha influencia.
1: Ajá.
2: Tiene mucha influencia. Y cuando esta persona empieza a actuar, el juego cambia. Cuando Cristo empieza a actuar, la vida cambia.
1: El partido cambia.
2: Entonces,
1: bien.
2: Claro, nosotros no comparamos ahí, lo siento, no te voy a comparar con Cristo nunca en la vida, pero en humano, hablando de fútbol.
1: Humanamente, dentro de fútbol.
2: Exactamente.
1: Él cambia el partido.
2: Él cambia el partido.
1: Muy bueno, muy bueno.
2: Parece que no está, pero está.
1: Yo la segunda pregunta que iba a preguntar, ¿quién fue el mejor jugador que jugaste? Entonces ya está la respuesta.
2: Sí, porque, por ejemplo...
1: entonces es fácil jugar con Messi.
2: Es demasiado.
1: Ah,
2: es demasiado, porque mira, ¿sabes qué es lo que pasa? Cuando tú juegas con Messi, tu trabajo es sencillo. Solo tienes que pasar el balón a él. Y sentar en la primera fila y disfrutar. Entonces es muy sencillo mi trabajo. Yo pensaba cuando yo vine de Sevilla que yo iba a hacer más cosas en Barcelona y yo hacía menos cosas en Barcelona. Entonces, claro, es demasiado lo que influye.
1: Lucas me mostraba acá detrás de escena un videito en YouTube que hay de todas las jugaditas que hacía con Messi. Sí. Eso viralizó muchísimo. Y que van haciendo toques. Ustedes dos nomás y lo volvía loco a todos.
2: Porque, mira... A veces hacerlo sencillo es lo más difícil que hay. Cuando tú comprendes eso, tú empiezas a destacar haciendo cosas que otros no hacen porque ellos siempre quieren hacer algo más, cuando a veces tienen que hacer algo menos. Vuelvo a insistir, el fútbol en mí me habla mucho de cristianismo. A veces nosotros queremos hacer más cosas cuando tenemos que hacer menos cosas.
1: Muy bien.
2: Porque cuando hacemos más cosas, impedimos que el Espíritu haga lo que le corresponde. Porque ahí la gloria va a estar compartida. Y Él no comparte gloria. Entonces, a veces, si no manda entregar una frase, ya está, se acabó. Pero el ser humano quiere entregar un texto entero. No, es una frase, mi hermano. El resto lo hace Él. Y entonces, es lo mismo. A veces cuesta al ser humano hacerlo sencillo. Y lo sencillo es tan poderoso que si ellos supieran, ellos solo harían lo sencillo.
1: Muy bueno. Tengo otra pregunta de fútbol. Estamos en 2026, año de mundial.
2: Sí.
1: En tu opinión, ¿quién va a ganar? ¿Quién podría ganar el mundial? O dame un top 4, un top Top 4 de las mejores selecciones del mundo, en tu opinión, hoy. ¿Te gusta
2: Bueno,
1: ver fútbol
2: sí,
1: todavía?
2: no.
1: ¿Ya no?
2: No. Tengo que confesar.
1: ¿Qué noticia en
2: No puedo
1: público,
2: mentir, no puedo
1: ¿Qué
2: mentir, no puedo
1: noticia?
2: mentir.
1: Ya no ves tanto.
2: Pero no, porque el fútbol te hace criticón. Y de la misma fuente no puede salir bendición ni maldición.
1: Oh, interesante.
2: Entonces, no, te hace criticón. Entonces, yo, sabiendo lo difícil que es el fútbol, yo me voy a poner a criticar los compañeros. No, no, no, no.
1: Muy
2: Yo
1: bueno,
2: prefiero
1: muy
2: no
1: bueno, muy
2: verlo.
1: bueno, muy bueno.
2: Porque no soy tentado a criticar. Entonces, no lo veo. Lo admiro muchísimo a la gente porque yo sé lo cuán difícil es. Yo sé cuán difícil es un muchacho de 18 años cargar con una responsabilidad de un equipo. No, no, no. Yo sé lo difícil que es. Entonces, yo a veces no quiero ni mirarlo. Para
1: Está
2: no volverme criticón de aquello que yo hice, del montón de errores que yo hice, y hoy estoy criticando el error de los demás.
1: muy
2: No, no
1: bueno.
2: tiene lógica. Entonces yo digo, no, mío, no, no voy. Y cuando yo voy a mirar el fútbol, yo miro el fútbol de una otra perspectiva, no como aficionado, sino como alguien que era apasionado por el fútbol y veía el fútbol en todo, cómo se movía, cómo el equipo presionaba, cómo el equipo retrocedía, cómo estaba posicionado. Yo nunca estoy mirando el balón, nunca. Cuando yo voy a mirar el fútbol, mira el balón cuando coge la mina mal, porque sé que va a pasar algo. Entonces, claro, ahí a esta gente le gusta. Cuando mira el juego Messi, va a pasar algo, mi hermano. Inclusive nada, pero va a pasar algo. Porque sabe que esas personas son diferentes. Cuando coge balón Neymar, tú sabes que va a pasar cosas, tú sabes que va a pasar cosas. Pero el problema es que lo difícil de esta gente es que los otros le comprendan a ellos. Entonces, cuando los otros no lo comprenden a ellos, le hace a ellos menos de lo que ellos son. Y ahí se hace muy complicado. Por eso yo digo, ma, deja el
1: Preferís no
2: fútbol quieto,
1: hablar.
2: deja el fútbol quieto.
1: Entonces cambiamos de asunto. Entonces, si quieres
2: Pero
1: cambiar.
2: yo pongo un podio, yo pongo un podio.
1: Vamos.
2: Yo pongo un podio. Yo, mira, tengo en consideración siempre Brasil. Brasil para mí es la cabeza porque Brasil tiene individualidades que puede
1: Cambiar el juego.
2: cambiar el juego. Y yo lo voy, mira, y
1: Vamos
2: yo lo
1: con
2: voy
1: eso.
2: a decir una cosa que, mira, eso nunca, nunca se ha reconocido, pero yo lo voy a volver a insistir. El día que Argentina comprendió que tenía a Messi, ellos empezaron a ganar. Porque el problema es que todo el mundo piensa que es Messi, y no todo el mundo es Messi, Messi solo hay uno. Es lo mismo que sucede con Brasil, Neymar solo hay uno. Si comprende Neymar, Brasil gana.
1: Epa,
2: Escúchame una
1: epa.
2: cosa, si no comprende a Neymar, Brasil no
1: Otra
2: gana, olvídese.
1: polémica. Muy
2: No, no,
1: bien,
2: no,
1: muy
2: no, no, es
1: bien.
2: reto.
1: Muy bien.
2: Es reto. Mira, hace mucho tiempo que Brasil no juega para Neymar y Brasil no gana. Porque Neymar marca la diferencia. Si Brasil no juega para Neymar, Brasil no gana. No, Brasil se hace más vulnerable. Es lo mismo que pasaba con Argentina. Pero nuestro pueblo es un pueblo egocéntrico. Porque ellos siempre creen que ellos pueden hacer más de lo que ellos pueden hacer. Y empiezan a comparar quién es mejor, quién no es mejor, quién no. No, no, no, no, no. Y aquí no se trata de quién es mejor y de quién es peor. Aquí se trata de quién nos puede hacer mejor y quién no nos puede hacer mejor.
1: Muy
2: Oh,
1: bien.
2: espérate lo siguiente.
1: Sí, muy bien.
2: Entonces, yo digo, yo escucho a veces los debates y yo no me quedo nunca encima del muro. O sea, caliente o frío, tibio,
1: No.
2: vomitará de mi boca. Entonces yo siempre digo, si Brasil comprendiera que ellos tienen a Neymar, Brasil aumentaría su chance. Pero si ellos empiezan a remar contra Neymar, ellos empiezan a disminuir su chance.
1: Muy, muy bien.
2: No, espérate lo
1: Entonces,
2: siguiente, eso no.
1: Neymar, si usted está
2: No.
1: viendo aquí, nós amamos você.
2: Sí.
1: Y queremos ver você no Mundial, na Copa do Mundo.
2: Sería una equivocación, yo me voy a mojar aquí. Sería una equivocación no levar a Neymar. No, sería una gran equivocación. Porque
1: Ancelotti, si
2: es el
1: nos
2: mejor
1: estás
2: jugador de
1: viendo,
2: Brasil.
1: Ancelotti, si nos estás viendo,
2: Hey,
1: escuchalo a
2: escúchame,
1: Dani.
2: es el mejor jugador de Brasil. Da igual lo que tú
1: Tenemos
2: digas.
1: tiempo,
2: Mientras
1: tenemos tiempo todavía, ¿no?
2: exista Neymar, tienes que ser el 10 de la selección, tienes que ser el que guía a la selección. Pero la selección tiene que comprender que tiene a Neymar. Cuando Argentina pensaba que Messi era cualquiera, los argentinos jugaban para sí. Y no ganaban. Cuando entendieron que tenían a Messi, empezaron a jugar por Messi y empezaron a ganar. Y es lo mismo que Brasil, todo, mira, cuando Brasil ganó, jugaba para Romario. Cuando Brasil ganó, jugaba para Ronaldo. Brasil paró de jugar para alguien y empezó a perder.
1: Opa.
2: Oh, es como,
1: Muy bien.
2: No, es como,
1: muy
2: no es,
1: bien.
2: La cuenta es muy sencilla.
1: Muy claro, muy claro.
2: La cuenta es muy sencilla. Escúchame, disfruta de Neymar mientras Neymar dura, porque no va a durar mucho.
1: Muy bien, entonces acá tenemos dos mensajes. Uno para Ancelotti, que espero que te llegue este video. Y el otro, Neymar, cuando estés ahí, que no te olvides de dar la gloria a Dios como siempre,
2: sí, señor.
1: ¿No? Porque
2: sí,
1: se
2: señor.
1: se puede unir
2: sí.
1: fútbol y dar gloria a Dios.
2: Sí, debería. Tiene una historia muy peculiar de Kaká.
1: Ah, claro, Kaká.
2: Kaká decía, señor, ¿por qué todo el mundo gana el balón de oro y nadie te honra a ti? Hazme el balón de oro y yo te voy a honrar a ti.
1: Yes.
2: ¿Y qué sucedió? Kaká fue el mejor del mundo. Levantó y dijo, gloria a Dios.
1: Qué bien.
2: Ah,
1: es posible.
2: Entonces, no tienes por qué no saber pedir, porque pide para tus
1: propios
2: intereses, para tu vana gloria. Pero si pide para glorificar a Dios, no hay nada que más le encante a Dios que ser glorificado a través del hombre. Yes. Por eso se hizo hombre para glorificarse. Dice que fue a la cruz, mira, dice que fue a la cruz a ser crucificado, pero también dice que fue a la cruz a ser glorificado.
1: Y dio el nombre sobre todo
2: el nombre. Rey de reyes, señor de señores, glorificando sobre todos los hombres, toda la tierra. Entonces yo digo, hey, hermano, todo el mundo, y era un asunto que yo siempre decía, hermano mío, empieza a tomar serio las cosas de Dios, que Dios va a empezar a tomar en serio tus cosas.
1: Wow,
2: porque tú carga, mira, tú carga, yo voy a aprovechar aquí
1: claro,
2: para mandar
1: claro.
2: un mensaje público. Tú carga maldiciones, hermanos, cuidado. Tú carga maldiciones del enemigo, lo cargas en tu vida. Solo Cristo puede romperla cuando tú tomes las cosas de Cristo en serio.
1: Muy bueno.
2: Porque las cosas de Cristo son muy en serio. Cuando tú las tomas en serio, Cristo toma tus cosas en serio.
1: Amén.
2: Entonces, vuelvo a recordar. Tú dijo que tu sueño era ganar almas para Cristo. Vuelve a tu sueño.
1: Muy bueno, muy bueno.
2: Vuelve a tu sueño. Porque lo has dicho tú, no lo he dicho yo.
1: ¿Sabes a quién te está hablando?
2: Sí, vuelve a tu sueño.
1: Que puedas tomar esta palabra para... Entonces... Solo para cerrar acá, antes que se vuelva una polémica en Brasil, porque dijiste mejor jugador de la historia Messi, los brasileños se debe haber enojado con esa charla, pero también dijo que el equipo, la selección número uno del mundo es Brasil. Muy bien. Dos,
2: sí,
1: tres
2: porque,
1: y cuatro.
2: Porque mira, voy a matizar, porque Brasil es muy egocéntrico. Tienes que sacar los egos de los brasileños para que el equipo empiece a destacar.
1: Muy bueno.
2: ¿Por qué te digo eso? Porque hay un montón de gente en Brasil que yo costumo llamar de fake news. ¿Fake news qué es? Ellos dicen que aficiona, pero es mentira. Ellos no quieren perder el trono. Y él que ceda su trono está cediendo el lugar a Cristo. Ojo aquí. El que ceda su trono está cediendo el lugar a Cristo. Porque la gente está queriendo ocupar el lugar de Cristo. Entonces está queriendo toda la gloria para él, la gloria para él, la gloria para él. Y cuando ustedes bajen de su trono, Cristo tomará su gloria y ustedes serán glorificados en él.
1: Qué buen mensaje para ustedes.
2: ¿Entiendes? Es que, y ahí es una de las cosas que Dios tiene puesto en mi corazón, que se debe romper en Brasil. Que la gente, con su boca, empiece a hablar bendición. Pero fielmente habla bendición con su alma, no con su boca solo, porque dice si el pueblo con la boca me confesa pero su corazón está lejos de mí, no, acerque el corazón al Señor, que su boca empezará a hablar cosas que realmente valgan la pena, porque ustedes están hablando, pero no están hablando con el corazón.
1: Reponen la camiseta de Jesús,
2: sí,
1: cosas,
2: sí.
1: Pero otra cosa es vivir el carácter de Cristo. Muy bien,
2: sí,
1: muy bien, muy bien,
2: sí.
1: Muy bien. Entonces, eso es un mensaje muy claro. Puede ser entonces que el fútbol se vuelva una idolatría para
2: sí.
1: muchos. Y que idolatría es querer competir con Dios y Dios no comparte su gloria con nadie.
2: Toda profesión, toda cosa que quite lugar a Cristo es idolatría. Entonces, a veces, sin percibir, nos hacemos pequeños ídolos. Pero si vamos a profundizar en la palabra ídolo, significa miércoles. Para no...
1: ¿Ah, sí?
2: ¿Sí?
1: Ah, no sabía.
2: Ídolo un amigo estudioso ahí, cristiano también, que estaba haciendo, dice que la profundidad de esa palabra significa estiércol.
1: Estiércol.
2: Estiércol, o sea.
1: Bueno, no es nada. Un desecho. Un desecho.
2: Un desecho. Ahí está.
1: Wow, qué fuerte.
2: Ahí está. Fíjate. Entonces, cuando la gente dice, tú eres mi ídolo, yo digo, no, no, no, no, no, no, no.
1: No puede ser desechado.
2: No, no, no, no. Yo digo, no, no, no, no, no. Soy tu hermano, soy tu pana, soy todo lo que tú quieras, pero ídolo no. Porque no quiero ocupar el lugar que pertenece a mi Señor. No, no, no, no, no, no. O sea, el lugar es de Él. Él es mi cabeza. Si yo lo quito, yo ando sin cabeza. Sin cabeza estoy perdido. Cuando lo pongo como mi cabeza, yo estoy direccionado a mi propósito, a la puerta estrecha. Y no permitiré nunca, nunca más y delante de Dios que alguien quite la cabeza, que quite mi cabeza.
1: Muy
2: Porque
1: bien.
2: Desde aquí es para la gloria hasta que el Señor venga. Hasta que el Señor venga. Con los defectos, con las virtudes, pero sabiendo dónde está mi socorro.
1: Así es.
2: Dónde está mi socorro, porque eso hay que tenerlo claro.
1: Hey, yo no quiero tomar tanto tu tiempo. Yo podría estar charlando acá horas y horas. Yo creo que la gente que nos está escuchando en casa. El podcast es que es lindo porque algunos ven en YouTube, pero la mayoría escucha cuando están en el gimnasio, cuando están lavando los platos o cuando están manejando. Entonces, gracias a todos los que nos acompañan hasta acá. Y creo que está siendo muy interesante. Solo para cerrar la pregunta que hice entonces.
2: Ah, el polo.
1: Eso. Solo cerramos.
2: Mira,
1: eso
2: Brasil,
1: y avanzo para una más para
2: okay,
1: terminar.
2: Yo pongo Brasil como cabeza.
1: Brasil.
2: Pongo Argentina porque es la campeona.
1: Argentina es favorita también.
2: No, siempre tienen que tener en cuenta porque, claro.
1: ¿Y por qué me dices tú a mí? Está bien, está bien.
2: No, no, no. No, no solo por eso, que también. Pero porque hay que siempre tener en cuenta al campeón. Nadie es campeón.
1: Sí,
2: acaso.
1: Sí.
2: Te voy a contar un testimonio rápido.
1: No. Otro paréntesis.
2: Mira.
1: Y quiero escuchar.
2: ¿Sabe por qué yo percibí que Argentina iba a ganar la Copa del Mundo? Porque Messi era el único que hablaba públicamente de Dios.
1: En 2022. Sí.
2: Y Dios
1: siempre
2: honra,
1: decía, ¿no? El don que Dios me dio.
2: ¿Y Dios honra a quién?
1: Le honra.
2: Le honra. Porque hoy es difícil. Mira, hoy es difícil. Hoy yo estoy en una posición difícil. Pero es la posición que Dios me puso, que bajo su voluntad. Pero es difícil porque manifestar a Cristo después de una situación como esta no es fácil. Pero yo sé dónde está mi fortaleza. Sé vivir en la abundancia, en lo poco, en la miseria.
1: La escasez.
2: En la escasez. Por todo estoy enseñado, pero todo puedo en Cristo que me fortalece. Entonces, no me avergüenzo de esto. No me avergüenzo de eso porque, aunque sea difícil, aunque sea incómodo, eso es el Evangelio.
1: Así es.
2: El Evangelio no es comodidad, el Evangelio es posicionamiento y permanencia. Yo estaba mirando el libro del primero de Juan, segundo de Juan, tercero de Juan, la cantidad de veces que él habla de permanecer. La cantidad de veces que él habla de permanecer en Dios, permanecer en su amor, permanecer en Cristo, permanecer todo el tiempo de permanecer. Yo digo, wow, wow, wow, wow. Entonces entendimos que se trata de permanecer. Cuando yo estaba dentro, la gente decía, no, este está sirviendo aquí, diciendo que es cristiano porque se quiere abrir. Pero eso no va a durar. Y yo digo, te reprendo. Te reprendo en nombre de Jesús. Porque esto va a durar hasta que él quiera.
1: Uf.
2: Entonces, volviendo al podio, para no
1: Brasil, Argentina.
2: Brasil, Argentina.
1: Bueno,
2: España.
1: En eso mi esposa y yo estamos de acuerdo.
2: España.
1: Amor, escuchan, Dani Alves también quiere Argentina, yo también quiero Argentina.
2: España.
1: España, tercero.
2: Igual sorprende ahora.
1: Y yo recuerdo.
2: Portugal.
1: ¿En serio? Jugaste
2: Volvemos
1: con Cristiano
2: al mismo
1: Ronaldo
2: debate.
1: También.
2: Espérate.
1: Jugaste con Cristiano
2: pero,
1: Ronaldo.
2: Pero voy al mismo debate. Voy al mismo debate. Si comprende que ellos necesitan ser menos y no más. No puede dar mucho spoiler, porque en el día que yo dije eso, Argentina empezó a entender y ganar. Entonces no puede dar más spoiler para ellos. No vaya a ser que ellos lo hagan y Cristiano lo gane. No, yo quiero que gane Brasil. Si lo comprende que deben jugar para Neymar. O sea, es la posición. Pero,
1: vamos,
2: eso sí, mientras esa gente esté inactivo, hermano, olvídese, es el que puede marcar la diferencia. Da igual, si están arrastrándose, déjalo ahí, porque esto puede marcar la diferencia. Cuando todo se aprieta, estos marcan la diferencia.
1: Qué sorpresa.
2: Entonces, eso es mi poder. España, porque hace un juego colectivo Muy especial. Y a mí me encanta cuando el juego colectivo fluye. Me encanta. Pero España tenía un defecto que ahora no tiene. Ahora tiene el gente que supera rivales.
1: Ah, bien, claro.
2: Porque si no tienen gente que supera rivales, el juego se hace monótono. Pase, pase, pase, pase. Si no encuentra pase, el juego se traba. Pero ahora tiene quien desequilibre. Sí. Entonces, no sé si llega, pero ojalá sí, porque hay que estar todo lo bueno ahí para que se haga el espectacular mundial. Pero tiene gente que desequilibra. Tiene Williams, tiene Yamal. Entonces, esa gente que desequilibra, supera adversario. Cuando supera adversario, encuentra hombre libre.
1: Qué bien.
2: Y antes, pose, pose, pose, pose, va en la banda no desborda, pose, pose, pose. Eso se hace difícil el juego. Pero gente que tenga individualidades como Brasil, como Argentina, como Portugal, como España, estos siempre van a estar por delante.
1: Y entonces miremos a ver si cómo va a ser el Mundial de 2026, esos cuatro van a aparecer ahí. Me gustó mucho. Muy buena opinión. Por lo cual, tengo una pregunta de tu futuro. Entonces, hoy no miras tanto fútbol, pero ¿te ves involucrado con el fútbol de alguna manera de acá en adelante?
2: Sí.
1: ¿Está en tu agenda?
2: Está en mi agenda, por supuesto. Está en mi agenda. Yo,
1: de lo que se pueda comentar, adelantándonos
2: algo. No, te voy a adelantar. Yo voy a seguir en el fútbol porque necesito rescatar las almas ahí.
1: Ah, muy bien, muy bien.
2: Necesito rescatar las almas que están perdidas ahí dentro.
1: ¿Es tu campo de misión?
2: Es mi campo de misión. Y yo sé que hay mucha gente ahí que necesita también una palabra. Pero esa palabra no te puede dar el hombre. Esa palabra solo te puede dar Cristo. En el día que Cristo te dé una palabra, tú vas a entender mi locura. Mientras tanto, seguiremos orando por ti, seguiremos pidiendo al Señor que tenga misericordia de tu vida, que derrame su gracia, su favor, su amor, para que tú tengas una experiencia, porque a veces nosotros necesitamos tener una experiencia con Cristo para creer que Él existe. Mira, te doy un dato rápido. Hey, Didimo, Tomás, caminaba con Él. Y necesito tocar.
1: Ver para
2: comprender,
1: creer.
2: Ver para creer. Si tú quieres ver, tú vas a ver. Tú vas a ver el poder de Dios en tu vida. Tú vas a ver, así como yo lo vi, tú vas a ver. Yo declaro que tú vas a ver el poder de Dios en tu vida. Porque cuando tú tengas la experiencia, tú comprenderás nuestra locura. Mientras tanto, tú vas a seguir pensando que somos locos. Pero si somos locos para Dios. Así que un día espero que tú también tenga ese punto de locura, porque esa locura te salva.
1: Estoy seguro que muchos de tus compañeros de historia están mirando esto ahora hasta el final y que esta palabra te llega en el corazón. Y quiero decir eso a los que están en el fútbol o cualquier lugar de influencia, cualquier influencer en cualquier área de la vida, que hay mucha gente que te sigue, que te escucha. Le dije eso a Dani cuando te conocí la primera vez. Escuché eso de un maestro acerca de la señal de Jonás.
2: Okay.
1: En los últimos tiempos Jesús dijo, no tendrán otra señal que no sea la señal de Jonás.
2: Sí.
1: La señal de Jonás es, lógicamente, la obra de Cristo. 3 días estuvo en la panza del pez y resucitó y volvió. Pero no termina con el volver, sino que cuando sale de la boca del pez, toda una ciudad pagana se arrepintió. Un arrepentimiento masivo. Y escuchaba eso del maestro David Greco, que decía que un estudio que hizo en Nínive adoraba al dios pez. Entonces, en el centro estaba ahí la imagen de un mitad hombre, mitad pez, por lo cual, cuando todos escucharon que de la boca de un pez sale un profeta, dijeron, ¿Dios nos va a hablar? O sea, y todos se arrepintieron. ¿Cuál es el mensaje? La gente escucha la palabra de Dios que sale de la boca de algo que ellos adoran. Y para todos los que adoran, entre comillas, al fútbol, escuchar a un futbolista, escucha de otra manera. Dice, tengo que escuchar, es palabra de Dios. Entonces, yo creo que, y ni hablar que esto está llegando también a Messi. Messi, te decimos que cuando el Señor haga la obra en tu corazón, que también digas a la gente quién es el camino, la verdad y la vida, porque las millones de personas que te sigan, va a haber arrepentimiento masivo. Y lo que vi en el estadio con 40 mil personas, el testimonio de Dani Alves es arrepentimiento masivo. Pero lo que va a salir de acá en adelante es fruto de cosas que se viven en secreto, que son reales, y el Dios que ve en secreto recompensa en público, porque es señal de Jonás. ¿Qué es la señal? Gente que estuvo muerta, resucitó en Cristo y ahora produce arrepentimiento masivo. Gloria a Dios.
2: Gloria a Dios. Antes de que de tu boca salga arrepentimiento, te tienes que hacer arrepentirte. Te tienes que hacer regresar de tu vida. Porque nosotros continuamente nos estamos huyendo del propósito de Dios en nuestra vida. Jonás estaba huyendo y Dios lo trajo para que él hablara a través de lo que le había sido revelado, ¿no? Porque antes de Jonás huir, Jonás ya tenía la palabra que tenía que enviar para allá. Ya tenía que predicar a Nínive. Y él huyó. Y es lo que sucede con nosotros. Por eso, cuando nosotros somos restaurados, el Señor dice, ahora va a este mismo sitio, que te dañaba,
1: wow,
2: y profetiza sobre ellos.
1: ¿Qué?
2: Es lo que el Señor ha hecho. El Señor dijo, Jonás, que va para allá. Él huyó. El Señor dijo, ok, va a huir, yo te voy a rescatar, te voy a resucitar y tú vas ahí a donde yo te he dicho que fuera para predicar arrepentimiento. Es lo mismo que me sucede a mí. El Señor me dice, vas a volver en el mismo lugar donde dañaste para poder restaurar a ellos.
1: Qué bueno.
2: Porque cuando yo te hago arrepentir, yo te voy a utilizar para tú predicar arrepentimiento.
1: Qué bueno.
2: Cuando yo te hago reconciliar, yo te voy a utilizar para que tú prediques reconciliación. Cuando yo te amo, cuando tú no mereces, yo te voy a hacer que tú ames a aquellos que no merezcan.
1: Yes.
2: Oh,
1: yes.
2: Santo.
1: Muy bueno.
2: Eso es el Señor con nosotros.
1: Lo que Dios hace en ti, también lo hace a través de ti.
2: Ahí está. Porque si yo no puedo predicar a presos, si yo no estuve preso. Cuando el Señor me libera de mi prisión de los 40 años, es para que yo libere a los cautivos de sus prisiones de 40 años, de 50, de 60, o de 20, o de 15. Porque el Señor, antes de mandarte por este camino, el Señor te hace pasar por él. Mira, una vez nosotros estábamos pasando y había un tipo que se quería quitar la vida. Y yo iba en el coche a un partidillo de fútbol de los niños. Y el Espíritu dice, detente y voy a hablar con aquel porque él se quiere quitar la vida. Y yo, me paro. Cuando voy ahí, el tipo se quiere quitar la vida porque era un ex interno que nadie le ayudaba, que sus padres estaban perdiendo su casa, que la gente le daba trabajo. Cuando descubría que él era un interno, lo echaban del trabajo. Y él dijo, ¿cuál es el sentido de esto? Y yo le fui, le di un abrazo y yo digo, hey, hermano mío. Y él me preguntaba, ¿pero tú quién eres? ¿Pero tú quién eres? ¿Quién eres? ¿Quién eres? Yo digo, yo soy respuesta de Dios para tu vida.
1: Qué bueno.
2: Porque yo llevaba una provisión encima y el Espíritu dice, todo lo que tú tienes, dáselo a él, que eso es lo que él está necesitando para resolver su vida. Y cuando yo le doy la provisión, él dijo, ¿pero tú quién eres? ¿Tú quién eres? Y yo le pregunto, ¿tú eres cristiano? ¿Sabes lo que él me saca de su mochila? Una Biblia.
1: No.
2: Sí, señor. Lo tenemos registrado para que no digan que es mentira nuestra. Y cuando él saca la Biblia, él dice, pero yo estoy... Cristo no quiere saber nada de mí. Yo estoy desilusionado porque clamo. Y él nunca responde.
1: Pero
2: yo digo, espérate, nunca no. Mira ahora, ¿tú crees que nosotros estamos aquí porque salimos de Barcelona aquí a este pueblo para...? No, no, amigo. Estamos aquí porque Dios nos envió para decirte que Él no ha desistido de ti. Aunque el mundo haya desistido de ti, aunque el mundo te quiera echar fuera, hey, Dios no ha desistido de ti. Entonces tú vas a volver, vas a levantar, vas a ir a tu casa, vas a llevar la provisión para tus padres. Fíjate las cosas. Vas a llevar la provisión para tus padres y vas a decir, Cristo vive. Cristo no nos ha desechado. El mundo nos puede desechar, pero Cristo no nos desecha. Cristo aún sigue golpeando tu puerta, deseando que tú lo abras para que él entre, siente en tu mesa y diga, ahora no me bote más de tu mesa, yo quiero estar en ella todo lo santo día. Hey. ¿Y tú quién eres? Yo digo, yo soy un enviado de Dios. Quédese con eso, para que tú veas que Cristo no te ha abandonado. Y él quiere no saber quién nosotros éramos, Y yo decía, no, amigo, no vamos a contar nada para él. No vamos a contar nada. Y en eso, fíjate, ven la policía. ¿Qué pasó? ¿Qué pasó? Y la policía me ve y el policía me dice, no, no, no, tranquilo, en ti confío. Y se fueron. Porque cuando Dios te pones una autoridad...
1: Gloria a Dios. Se reconoce.
2: Se reconoce.
1: La autoridad no se impone, se reconoce.
2: Ahí está. Y, él, bueno. Y este me encogió su mochila, se levantó y se fue a su casa. Y yo digo, hermano mío, no dude de Dios. Dios siempre llega a tiempo.
1: Gloria a Dios.
2: Dios siempre llega a tiempo.
1: Vamos. Yo tengo una premisa interna. Cada vez que nos queda temas por charlar, es una señal que debemos seguir conversando.
2: Sí.
1: Entonces, en algún momento vamos a seguir esa charla en otra mesa, en otro lugar. Un día quiero recibirte en mi casa, ahí mismo en mi mesa. Bueno. Vamos a hacer un tiempo de mesa ya. Pero quisiera que dieras un mensaje final. Porque mientras hablaba, yo miraba acá todos los títulos, los trofeos que están acá. Veo Champions, Liga Italiana, ¿qué más? Acá Liga Española, Olimpiadas, ganaste Olimpiadas.
2: Sí.
1: Y dijiste algo poderoso. O sea, alguien que ganó todos estos títulos y dice, tengo todo como basura, mi mayor título es ganar a Cristo. Una persona arrepentida que hoy tiene a Cristo, ¿qué puedes decir, tus últimas palabras, a quien, a pesar de escuchar todo lo que escuchó hasta acá, sigue ofendido contigo? ¿En qué aspecto? Diciendo, yo me acuerdo cuando nos conocimos, me contaste eso de que Dios te perdonó, tu esposa te perdonó, y ya no te interesa nada más. O sea, ya, pero ¿quién sigue ofendido hoy por tu historia? Y ¿qué le podrías decir como para cerrar eso? ¿Entendés mi pregunta?
2: Sí, entiendo tu pregunta. Es muy sencillo. Duden de mí, pero no duden de Cristo. De lo que Cristo puede hacer en tu vida, de lo que Cristo ha hecho en mi vida. Puede dudar de mí, soy hombre, soy fallo. Lo he perdonado a todo el mundo. Pero no duden de Cristo. Él es Dios de vivo, no de muertos.
1: Yes.
2: Y cuando Cristo me habló, que me sacó de la tumba, Él me sacó para yo decirte que de tu tumba Él te quiere también sacar. Porque normalmente las dudas que tú tienes de mí es porque tú tienes en tu corazón dudas.
1: Uf. Muy bueno.
2: Voy a contextualizar. ¿Por qué los fariseos querían tirar piedra a aquella mujer que fue
1: encontrada
2: en adulterio? Porque lo que ellos tenían era piedra. Si ellos tuvieran amor, él la amaría. Pero ellos tenían piedra, querían tirar piedra. Si tú tienes duda, es porque tu corazón está lleno de duda. Por tus cosas, no por las mías. Porque de lo que está lleno el corazón, abre la boca. La boca no habla de lo que no está lleno el corazón. Entonces, por eso yo te digo, duden de mí, del hombre, duden de mí, de cualquier hombre. Pero no dude del poder de Cristo. No dude de la palabra de Cristo porque es poder de Dios.
1: Qué tremendo.
2: Es poder de Dios, hermano mío. Tú puedes dudar todo lo que quieras de mí. Estás perdonado. ¿Por qué? Porque dice el Señor, mía es la justicia. Yo pagaré.
1: Uf.
2: Ustedes amen. No a los que están cerca. No a los que les caga bien. Sino que ustedes amen a vuestro enemigo. Y yo intentando... Yo me pregunto al Espíritu Santo, yo, ¿qué quieres decir con eso? Y él dice, porque cuando tú amas los enemigos, tú no estás manifestando lo que ellos quieren de ti, sino lo que tú cargas. Si tú cargas amor, tienes que manifestar con tus amigos y con aquellos que no son. Cuando tú perdonas, no quiere decir que vas a ser perdonado. Quiere decir que tú te estás liberando de aquella persona. Pero ahora ella decide si se va a liberar de ti o no. Porque si ella te desata perdón, ella se está liberando de ti. ¿Qué fue lo que yo hice? Desatar perdón. ¿A quién me dañó? ¿A quién me abandonó? A todos, a todos, a todos, a la situación. Hey, y vuelvo a insistir. Si hay que pedir, lo pido aquí directamente. Perdóneme. No sabía lo que estaba haciendo. Perdóneme. No sabía lo que estaba haciendo. Perdóneme, no sabía lo que estaba haciendo. Que Dios te bendiga mucho.
1: Voy a dejar este celá. Gracias, gracias por decirlo, gracias por decirlo y también hablo representando también mucha iglesia, parte de la iglesia. No puedo hablar en el nombre del cuerpo de Cristo, no soy nadie para hablar en el nombre del cuerpo de Cristo, pero que nuestra esperanza y nuestra oración es que permanezcas firme hasta el final. Que hay mucha gente que ha tenido encuentros, comenzó bien, después termina más o menos, pero oro por lo que dijiste acá. Dijiste tantas cosas, vivimos tantas cosas acá. Esto está para mirarlo varias veces detenido. Hablamos de fútbol, hablamos de cárcel, de juicio, hablamos de testimonio, hablamos de salvación a los perdidos, hablamos de reconciliación y hablamos incluso para los que están ofendidos. Y creo que los frutos van a hablar solo y que van a pasar los años, las décadas. Y como yo te dije, arrodillado, cuando estábamos adorando y llorando, que pasen los años y que Dios nos encuentre así. Que así Dios nos es. Encuentre y que esto quede registrado. Así que Dios nos encuentre es. Siempre con fuego en el corazón, el lágrima así en los ojos. Es. Que nuestro éxito es ser llamado amigos de Jesús. Así y que es. Así voy a estar orando por Daniel. Oh. Que nadie quite el él de Dani.
2: No.
1: Dani,
2: no.
1: Él. Él.
2: Ya no.
1: Te amo, hermano. Gracias por abrir tu casa, tu corazón. De verdad, no. De verdad. Gracias. Gracias. Gracias por... Creo que fue muy de Dios habernos conocido y que esto siga siendo un vínculo del Espíritu para su gloria.
2: Que así sea.
1: Y que todo lo que salga acá pueda ser multiplicado. Buenas noticias del Evangelio a todos.
2: Así es.
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4: Improvisación estratégica. Ahora, ojo, yo dije que esa es una palabra que está en un contexto en la cual vamos a usar extraordinario. Porque cuando usted improvisa estratégicamente, usted sabe lo que estará haciendo. Improvisar siendo un ignorante es un error. Entonces, aquí la expresión improvisar, ella va con el agregado estratégicamente. Estamos en un mundo en el cual la expresión tiene cuatro letras, la B, la I, la C, la A, VICA, mundo VICA. Y cuando estas cuatro letras nos ponen en perspectiva, nos dice que estamos en un mundo volátil, estamos en un mundo incierto, estamos en un mundo complejo y estamos en un mundo ambiguo. A ver, diga conmigo, mundo volátil, incierto, complejo y ambiguo. El mundo está cambiando de forma acelerada. No es lento, es acelerado. Y las cosas pueden cambiar en cuestiones de horas, en diferentes aspectos de la vida para el emprendedor. Por eso, si usted es de los que observa la economía mundial, global, o la de su país, en este caso para nosotros Colombia y Latinoamérica, y mira cómo funcionan las bolsas, entonces usted se da cuenta que hay un movimiento constante, no solo en la nación, sino en el mundo entero. Las 24 horas repartidas en el mundo hace que haya una economía que no para. Termina aquí y está iniciando en el otro continente. Y va terminando allá y está iniciando en el otro. Y así que cada 8 horas hay un cambio bastante fuerte en el área financiera y económica. Y si la persona no está atento a esas cosas, pues va a ser simplemente víctima del movimiento. Un mundo incierto. No sabemos lo que va a pasar en un mes. Todo puede cambiar. En un mes todo puede cambiar. Por ejemplo, y está ahora mismo en alerta. ¿Qué está en alerta ahora mismo? Una guerra. Y una guerra que no estaba pensada en el final del año, aun cuando Dios nos avisó. Si usted lee la palabra profética, vamos a tener una palabra que dice que en este año estaríamos frente a una presión geopolítica, donde las naciones, los gobiernos quieren tener dominio sobre eso y sobre lo otro. Hay un aviso del Señor y ya el ambiente está activado con palabras muy fuertes, donde amenaza inclusive una guerra nuclear. Es un mundo que es incierto. También es un mundo complejo. Cuando usted hablamos de complejo, es difícil tomar decisión porque falta información para el todo. La información, aun cuando quizás haya, no todos tienen acceso a ella. Y es importante que sepamos dónde está la información para poder ir. Pero esta complejidad nos desafía una y otra vez a que podamos estar en condición de superarla. Ambiguo es una misma realidad que tiene múltiples interpretaciones. ¿Cuántas interpretaciones tiene? Múltiples. Y aquí yo diría que depende del ángulo en el cual uno está mirando o está observando las cosas. ¿En qué ángulo está usted? Eso es como un cuadro. Si usted entra en una galería artística y hay pinturas, cuadros importantes por pintores, y usted quiere disfrutar de lo que estaba en la mente del artista o del pintor, pararse frente a un cuadro, se tiene que buscar el ángulo correcto. Si usted no encuentra el ángulo correcto, usted no va a entender el cuadro. Así también es nuestro mundo, en la forma en que está, es ambiguo. Es una misma realidad y que tiene múltiples interpretaciones. ¿Qué debe hacer un emprendedor para sortear este mundo, Vika? Pablo dice a los Corintios, en el capítulo 16, versículo 13, velad y estad firmes en la fe. ¿En qué? De que la propuesta del apóstol primero es velar, diga conmigo velar. Y la segunda es estad firmes. ¿Pero firme en qué? En lo que yo ya sé, en lo que yo comprendo. Aun cuando sea bueno y correcto, no es suficiente. Usted debe primero estar firme en la fe. Dije, en la fe. Diga conmigo, yo debo estar firme en la fe. ¿Por qué? Porque en esas definiciones que vimos de Vika, la fe es la certeza de lo que se espera. Y es la convicción de lo que no se ve. Entonces, cuando usted se afirma en la fe, el apóstol dice, hágalo de manera que te conduzca a portarse varonilmente y esforzaos. Entonces, la palabra portarse como hombre, como persona responsable, y hágalo con esfuerzo. No baje la intensidad de su esfuerzo frente al obstáculo, la dificultad o el desafío o las condiciones en que el mundo está girando. Entonces, aprenda a improvisar de manera estratégica. Y para que podamos entender mejor cómo es la conducta o la acción de la improvisación estratégica, te dejo con Eleazar, que está compartiendo conmigo y con ustedes. Denle un aplauso, reciba Eleazar.
5: Gracias, Pastor Satirio. Y gracias, Iglesia. Diga conmigo, improvisación estratégica. Yo hablo mucho de planeación, pero Eleazar, ¿usted por qué ahora está hablando de improvisación? ¿Qué pasó? Listo. Porque lo que el pastor dijo, estamos en un mundo muy cambiante. Entonces, ¿qué es improvisación estratégica? Improvisación estratégica es la capacidad que no solamente las empresas, sino las personas debemos tener para adaptarnos a estos cambios que van a haber en el mercado, que ya están pasando. El reto de las empresas, el reto de las personas es a adaptarnos. Diga conmigo, adaptabilidad. Adaptabilidad es lo que vamos a vivir de ahora en adelante, no solamente en el área empresarial, sino también en nuestras emociones, en nuestra salud, en nuestra familia. En cualquier momento, todo puede cambiar. Lo segundo es que el éxito de una empresa está determinado por su capacidad de innovar, pero también de adaptarse a esos nuevos escenarios. Muchas empresas en la pandemia perecieron, ¿saben por qué? Porque no tuvimos la capacidad de ¿qué? De adaptarnos al nuevo escenario. Estábamos tan cómodos de la manera como operábamos que nos costó entender el nuevo escenario y nos demoramos tiempo en hacerlo. ¿Por qué es importante improvisar de manera estratégica? Les quiero dar cuatro razones. La primera es porque nos permite tener una lectura correcta del mercado. Una lectura correcta es saber que el mercado está cambiando y cómo eso me puede beneficiar a mí. Lo segundo es que me incentiva la organización. Incentiva que la organización esté en constante aprendizaje. Mire, si dejamos de aprender, dejamos de crecer. Y yo le felicito a usted y los que están conectados, porque son hombres y mujeres que quieren aprender. Y yo creo que ustedes merecen un aplauso. Porque si usted está aquí, usted está diciendo, Eliazar, ¿yo necesito qué? Yo necesito aprender. Tercero, promueve la flexibilidad y la adaptabilidad al cambio. Cuando usted aprende, usted entiende algo nuevo. Y cuando usted lo entiende, puede adaptarse a eso. Y el último es que fomenta la creatividad y algo muy importante que es la co-creación. ¿Qué es la co-creación? Puede ser que usted no sepa cómo innovar, pero su equipo de trabajo sí. La persona que está con usted, yo siempre digo a la gente, pregúntele a su equipo de trabajo, active los cerebros que hay ahí, hágales preguntas, ¿cómo puede mejorar? Porque muchas veces uno como gerente pierde la visión específica del escenario porque uno tiene una visión muy ¿qué? Muy global. Entonces, si usted quiere innovar, pregúntele a su equipo de trabajo. ¿Y sabe a quién más? ¿Quiénes tienen esposa? Levante la mano los que tengan esposa o esposo. Pregúntele a su esposo o a su esposa. Ellos van a saber dónde usted debe innovar. Yo creo que hoy Dios le está hablando a usted y le está recordando que al lado tiene una mujer sabia. Digan amén los hombres. Y tienen también un esposo sabio. Digan amén las mujeres. Su esposa, su esposo es su mejor aliado. Nunca se le olvide eso. Porque si a usted le va bien, a su esposa le va bien. Si a su esposa le va bien, a usted también le va bien. Es un negocio, diga conmigo, un negocio redondo. Empresas que lo hicieron. Yo creo que, ¿quiénes de los que están aquí, levanten su mano los que tienen Netflix? Netflix, ¿les gusta? A mí me encanta. O sea, no es pecado, tranquilo, levante la mano con confianza. ¿Listo? Tranquilo, las series buenísimas, uno aprende mucho. Pero ¿sabían ustedes que Netflix antes comercializaba era por medio de CDs? Ellos empezaron fue en 1997 ofreciendo suscripción por CDs y se lo enviaban a su casa por encomienda. Pero supieron improvisar de manera estratégica. Vieron una tendencia y dijeron, oiga, acá el internet va a cambiar la forma. Y mejor vamos a irnos al stream, que es lo que hoy conocemos. Otras instituciones que lo hicieron, las universidades. ¿Quiénes de los que están aquí tienen hijos? Levanten la mano. Yo creo que ustedes ya aprendieron lo valioso que son los profesores, ¿verdad? Uy, Dios mío, enseñarle a un niño, eso es un reto. Y a un joven también, y a un adolescente más aún todavía. Pero ¿sabe qué hicieron las universidades, los colegios, las instituciones? Diga conmigo, adaptarse. Se adaptaron, entendieron algo, que no necesitaban un edificio para enseñar, que podían hacerlo desde la casa. Se supieron adaptar. Bueno, Eliazar, muy bonito toda esa teoría, pero ahora vamos a la práctica. ¿Qué yo puedo hacer en mi empresa para improvisar de manera estratégica? Hoy les quiero dar cuatro áreas, muy sencillas. Puede ser que usted las conozca, pero hoy Dios se las quiere colocar en su mente para que las recuerde. Haga conmigo así, cuatro áreas. Y si quieren conocer las otras cuatro, deben venir el próximo miércoles. La primera, inventario. La verdadera utilidad de su empresa, adivine dónde está, en las bodegas, con sus materias primas, con sus productos, pero no los productos que usted vendió, sino los que están ahí que nunca rotaron. ¿Sabe dónde está su verdadera utilidad? Ahí, en la bodega. Algunas veces he ido a empresas que están bodegas llenas de mercancías, de anaqueles con producto que no ha qué, que no ha rotado. Entonces, hoy Dios nos recuerda que debemos revisar las bodegas. Dígale al que tiene al lado, ¿qué bodega tiene? Dígale, ¿qué bodega tiene? Revísela. ¿Y qué debemos hacer con las bodegas? Cuatro cosas muy puntuales. La primera, rotación de inventarios, o control, perdón, de inventarios. Mire, me he encontrado con muchos emprendedores que no saben ni lo que tienen.

que desconfiemos del equipo, pero sí que supervise a su equipo. Una cosa es confiar y otra cosa es supervisar. Entonces debemos tener controles. Usted debe saber cuánto tiene en sus bodegas. Diga conmigo, inventario. Segundo, rotación de inventarios. Mire, en los restaurantes uno aprende algo, y es que usted debe estar revisando la mercancía rápido, porque en 2 días, 3 días se pierde. Entonces usted debe estar en constante, ¿qué? Rotación de inventarios, porque ahí usted también puede perder dinero. Entonces aquí yo quiero que su mente mire en su empresa, porque puede ser de que usted tenga un inventario que no está controlando bien, está perdiendo dinero. El último, liquidación de inventarios. ¿Liquidación de inventarios qué es? Hay producto que, mire, mi hermano, si usted no lo vendió en la temporada que era, liquídelo, sáquelo, para que recupere algo. Muchas personas están esperando 20 años a que vuelva otra vez la temporada para venderlo, teniendo una mercancía ahí quieta. Y yo le digo, no, mejor véndalo, liquídelo y tenga ese dinero para que vuelva, ¿qué? A invertir. Y hay un principio muy sencillo que yo le enseño a todos los empresarios en las mentorías, y es ley de Pareto, principio 20-80. ¿Quién lo conoce? Levante la mano el que lo conozca. Listo, los que lo conocen, súper. Diga conmigo, 20-80. Y yo le doy un consejo a todos los empresarios y todos los que están en las redes sociales, las televisión y en la radio que me están escuchando. Revise sus ventas y revise su inventario, mire bien su rotación. Y yo le aseguro que de toda la categoría de productos que usted tiene, un 20% de esos productos es el que le genera el 80% de su venta. Pero ¿sabe cuál es el reto? Usted identificarlos. Me he encontrado con muchos empresarios que el error, ¿cuál es? Que quieren tener de todo. Pero cuando usted tiene de todo, puede ser de que no tenga un buen control. Diga conmigo, principio 20-80. ¿Cuál es el reto? Identifique de sus ventas cuál es lo que más vende. Identifique, si usted tiene 100 productos, ¿cuántos productos va a identificar? 20. ¿Listo? 20%. 20% de sus productos, le aseguro que le genera el 80% de su venta. Proverbios 27:23, miren lo que dice. Asegúrate de saber cómo están tus rebaños y cuida mucho tus ovejas. En este pasaje la palabra nos recuerda algo, y es que debemos cuidar nuestras ovejas. ¿Qué es eso? Cuidar la empresa, cuidar las materias primas, cuidar nuestros productos. Segunda área que debemos revisar todos los empresarios, todos los emprendedores. Diga conmigo, flujo. Dígalo por favor, flujo. Flujo de efectivo. Vender a crédito es una de las acciones que más afectan el flujo de dinero en las empresas. Mire, me he encontrado con muchos emprendedores, muchos empresarios que me dicen, Eliazar, me fue muy bien, vendí todo. Y yo le digo, bueno, ¿y cuál es el problema? Que no sé dónde está la plata. Eliazar llega a fin de mes y no sé en dónde está. Y cuando le pregunto, ¿usted vendió a crédito? Dice, ¿cómo sabe? Pues por eso, porque a final de mes, aunque haya vendido, vendió a crédito. El tema de usted vender a crédito es que si usted no tiene un buen flujo de efectivo, ¿qué va a pasar? Se va a quedar ilíquido. Tenga en cuenta que muchas empresas se quiebran por vender, porque esperan que les paguen de una y resulta que se demoran 40, 60 o hasta 90 días en pagar. Y debemos tener cuidado con eso, porque ahí se puede ir sus ventas. Algo también muy importante en esto es que cuando usted hace esto, usted va a afectar su flujo de efectivo y se va a quedar ilíquido y no va a tener para pagarle ni a los proveedores, ni a los empleados, ni los servicios, ni nada en la empresa. Pero es una ironía grande, porque vendí, pero no tengo el dinero. ¿Alguno le ha pasado eso? Levante la mano. Yo creo que sí. Y algunas veces nos emocionamos. Eliazar, vendí 10,000 pares, pero a crédito a 60 días. Eliazar, es que me compraron toda la producción, y sacan pecho, pero se quedó sin capital. ¿Estamos aprendiendo algo? Puede ser que otro diga, Eliazar, yo ya lo sé. Bueno, lo está recordando.
¿Listo? Porque es

0: bueno algunas veces recordar. Consejo para estas personas que quieran mejorar esa área: cree una política de pagos. Así de sencillo. Yo sé que suena sencillo, pero me he encontrado con muchas empresas que no lo tienen. ¿Cuál va a ser su política de pagos cuando usted entra a negociar? 50, iniciando 50 al final, 70, 30, 40, 60. No sé cuál sea su política, pero establezca una. Porque si usted no establece una, la otra persona que está negociando con usted, que sí tiene una política, le va a decir: yo le pago al final. Y usted le va a decir: sí, claro. Pero al contrario, si usted tiene una política, usted va a empezar a educar. Diga conmigo: eduque a sus clientes. Mire, y lo digo a manera personal. Las personas que yo mentoreo me pagan anticipado. ¿Ya? Mi política es pague anticipado. Al principio, cuando yo dije: yo no me van a pagar, mi mente, ¿qué me decía? No me van a pagar. Pero ¿sabe qué hice? Establecí una ¿qué? Y el que quiera mentoría, yo le digo: ¿me paga qué? Anticipado. Y adivine qué pasa. Pagan anticipado. Entonces, dígale al que tiene al lado: por el amor a Dios, establezca una política de pagos. Lo que usted establezca, Dios lo va a respaldar. Gracias por el entusiasmo. La política de pagos que usted establezca, Dios lo va a respaldar. Crean eso. Pero Eleazar, es que el sector, es que usted no sabe. Crea en Dios, no me crea a mí, créale a quién. Créale a Dios. Eduque a su cliente. Puede ser que de los 100 clientes solo 10 le acepten esa política, pero 10 es algo mejor. Y usted los va, ¿qué? Educando. ¿Eso sabe quién lo sabe? Las empresas grandes. Las empresas grandes tienen claras sus políticas. Levíticos 19:13, miren lo que dice: no defraudes ni robes, ni le robes a tu prójimo. Escúchame bien. No retengas hasta el día siguiente el salario de tus obreros contratados. Debemos tener cuidado con eso. Y yo sé que algunas veces, porque no nos han pagado ciertos proyectos, podemos quedar en impago. Y eso da vergüenza. Pero debemos colocar la cara. Debemos acordar. Eso nos lo ha enseñado el pastor Satirio acá. Tercero, margen. El tercero es el margen. Recordemos hasta aquí cómo vamos. ¿El primero cuál fue? Inventario. ¿El segundo? Flujo. ¿El tercero? Margen. Las empresas deben generar el margen necesario para seguir creciendo. El éxito no solamente está en vender. El éxito está en que debemos cuidar nuestro margen. ¿Y saben por qué les digo eso? Porque debido a este tema que está habiendo de los contenedores, todo el tema de las paros y todo eso, mire, las materias primas están subiendo mucho. Yo le quiero alertar a todos: revisen sus márgenes, porque pueden estar perdiendo. Si usted su materia prima le aumentó un 30, un 40, un 60, un 80% y usted sigue vendiendo el producto al mismo precio para no perder el cliente, tenga cuidado, porque puede estar perdiendo dinero. O sea, puede estar vendiendo a pérdida. Y debe tener cuidado con eso. Pero Eleazar, es que va a perder el cliente. Pero va a perder más si no cuida su margen. Entonces, para eso, ¿qué debemos tener en cuenta? Ya lo vimos en las mentorías, en las charlas, perdón, pasadas, en las prédicas. Y es cuidar nuestros costos fijos y variables. En eso no vamos a entrar porque pues eso ya lo vimos. Otro tema muy importante en el margen es que debemos tener un porcentaje para invertir en publicidad y en crecimiento. Dentro de lo que usted gane, debe haber un margen en reinversión en la empresa, pero también en publicidad. Algo también muy importante es que contemple todos los costos en su precio de venta. Mire, en últimas, el que paga todo es el cliente, pero si usted lo incluye dentro de sus costos. Si no, ¿quién lo va a pagar? Usted, y esa no es la idea. Miren lo que dice Proverbios 10:4: el perezoso pronto se empobre, los perezosos pronto se empobrecen, los que se esfuerzan en su trabajo se hacen ricos. ¿Quiénes de los que están aquí son personas que se esfuerzan en su trabajo? Levanten la mano. La palabra dice que usted será un hombre y una mujer rica Créalo. Créalo. El primero que lo debe creer, ¿quién es? Nosotros lo debemos creer. Recuerde algo, cuando usted vende barato, su empresa no tiene margen para crecer. No se venda barato. Porque si usted se vende barato, puede ser que no tenga el flujo necesario para crecer. Y el cuarto, para terminar y darle paso al pastor, es clientes. ¿Cuáles? Clientes. Enfóquese en construir una relación con los clientes, no solamente transacciones. Eso lo vimos el culto pasado. Porque saben algo, las empresas debemos entender algo, y es que los clientes no solamente son la razón de ser, sino son los que nos dan ¿qué? El dinero. Debemos cuidar al cliente, y para eso quiero enseñarles dos estrategias muy sencillas. Estrategia extensiva. ¿Qué es una estrategia extensiva? Es cuando usted crea estrategias para captar nuevos clientes. Eso lo utilizan mucho las empresas de educación, las empresas de mercadeo en red, que siempre están buscando nuevos ¿qué? Nuevos clientes. Esa se llama una estrategia de marketing extensiva. Necesito darme a conocer a la mayor cantidad de personas porque necesito captar muchas personas. Esa es una, pero le quiero enseñar la otra, que esa es más importante y todos la podemos aplicar aquí. ¿Quiénes de los que están aquí tienen empresa y tienen clientes? Levante su mano. Mire, esta estrategia es para usted. Estrategia intensiva. ¿Qué es estrategia intensiva? Estrategia intensiva es cuando los clientes que usted ya tiene, que ya lo conocen, que ya saben de usted, confían en usted, usted le puede ofrecer otra cosa. Y yo quiero que usted cierre sus ojos un momento y piense en esos clientes que usted ya tiene. El Espíritu Santo le va a traer esos clientes que usted ya tiene. Y yo quiero que usted piense también los que están conectados en las redes sociales, en televisión, y los que me están escuchando en radio. Cierren sus ojos. Si está manejando, tenga cuidado, parquéese. ¿Listo? Pero si no, cierre sus ojos, piense en esos clientes. Y ahora piense en lo que usted le vende. Puede ser que usted diga, Eliazar, yo le vendo calzado, yo le vendo comida, yo le vendo ropa. Listo. Pero ahora haga la siguiente pregunta, con sus ojos cerrados. ¿Qué otras cosas le puede vender a ese cliente? Escúcheme bien, que usted produzca o que alguien más produzca. Y el Espíritu Santo va a estar trayendo a su mente esas ideas. Porque puede ser que usted diga, Eliazar, esas personas que van a comer conmigo pueden tener eventos que necesiten, pueden tener capacitaciones que necesiten, refrigerios, pasabocas. La pregunta es, ¿qué se le viene a su mente? Si usted, yo le quiero dejar ese reto, abran sus ojos, porque algunos todavía no sé si están dormidos acá, pues necesito que los abran para saber si están aquí. ¿Listo? Estrategia extensiva es que usted piense en qué otros servicios le puedo ofrecer. Pueden ser suyos o de alguien más. ¿Listo? Y ahí llegan las alianzas. No necesita usted venderlo todo, pero alguien que usted conozca sí lo vende. Y ahí puede estar el dinero. Miren lo que dice Proverbios 22, 29. Este pasaje a mí me es un rema para mí. Miren lo que dice: ¿has visto a alguien diligente en su trabajo? Se codeará con reyes y nunca será un don nadie. Yo creo que hoy le estoy hablando a hombres y mujeres diligentes. Yo quiero que usted se levante. Si usted es una persona diligente, yo quiero que usted se levante. Yo quiero que, si usted es una persona diligente, yo creo que usted dice, Eliazar, yo soy una persona diligente. Mire lo que dice la palabra, no lo digo yo. Usted es diligente. La palabra dice que se codeará con reyes y nunca será un don nadie. Diga conmigo, yo soy diligente y me codearé con reyes y nunca seré un don nadie. Eso merece un aplauso para Dios. Saben, a ustedes Dios ya les ha dado empresas, pero hay una clave que está ahí, es la palabra diligencia. ¿Y qué es diligencia? Que lo que le digan hacer, lo hagan el menor tiempo posible. Toda asignación que me colocan, busco ser ¿qué? ¿Y sabe qué es diligente? Le voy a dar la clave, que no le recuerden las cosas dos veces. Si a usted le tienen que recordar las cosas dos veces, déjeme decirle algo. Puede ser que no seas una persona diligente. Pero hoy Dios nos recuerda que debemos ser personas que usted no nació para estar postrado. Usted nació para estar así de pie, con la cabeza en alto, con el cuerpo erguido. Hágalo, por favor, hágalo, porque algunas veces la crisis, ¿cómo lo lleva? Eleazar, ahí voy, para no preocuparlo ahí. No, usted no nació para estar así. Usted nació para estar ¿cómo? Firme. ¿Listo? Hoy le estoy hablando a hombres y mujeres diligentes. Ahora la pregunta es, ¿queremos aprender ahora cómo esa improvisación estratégica se lleva a la parte espiritual? ¿Les gustaría aprenderlo? Pastor, queremos aprender. Reciban al pastor Satirio con un aplauso.
1: Gloria a Dios. Diga conmigo, gloria a Dios. Estoy aprendiendo. ¿Y qué es lo que usted está aprendiendo? Ser diligente y saber improvisar de forma estratégica. Escúcheme, ese tipo de temas se da con costos. Son seminarios que se prepara y la gente paga entrada y hasta viajan. La iglesia, el Espíritu Santo quiere que usted lo reciba todo. Y el costo es su voluntad, es su querer, es tener la mente abierta para poder recibir y poner en práctica lo que está recibiendo y responder a Dios de manera correcta. La Biblia es un manual de negocio. ¿Qué es la Biblia? Un manual de negocio. En ella encontramos principios para prosperar en todo lo que emprendamos. Tres claves espirituales para improvisar de manera estratégica. ¿Cuántas claves son? Tres. Y qué bueno que podamos trabajar con los números para que puedan separar uno del otro y luego trabaje usted en cada uno de estos detalles, en estas claves. La primera, aprenda de los errores del pasado. ¿Aprender de qué? De los errores del pasado. Si el pasado aporta algo, es que aprendamos que lo que no se hizo bien no se debe repetir. Ahora, si usted es de los que persiste en buscar, en hacer, en innovar, entonces se disponga a cometer errores inteligentes. Y el error inteligente es ese: yo busqué a innovar, a crear, pero no logré. Pero el hecho de que usted no logró, usted aprendió que así no es. Así no es. Entonces usted vuelve y otra vez insiste. Y no permita usted que la frustración le domine. Manténgase triunfando sobre la frustración. En Génesis 26 está un cuadro de un personaje que nosotros hablamos mucho de él, que es Isaac. Después hubo hambre en la tierra, además de las primeras hambre que hubo en los días de Abraham. Y se fue Isaac a Abimelech, rey de los filisteos, en Gerar. Este acontecimiento es un acontecimiento que está en la Biblia y nos permite ver de esta manera. Aunque Isaac vivía en la tierra prometida por Dios a su padre Abraham y sus descendientes, esto no significaba que la vida en la tierra sería sin dificultades ni retos. Hay promesas, hay bendiciones, pero eso no te exenta de vivir y enfrentar las dificultades y afrontar los retos. El mundo se mueve por ciclos económicos en los cuales hay tiempo de bonanza y también hay tiempo de recesión. En el caso que estamos leyendo, a Isaac le llegó tiempo de ¿qué? De recesión. En el tiempo de la crisis, Isaac aplicó las mismas acciones que su padre Abraham y trajo las mismas consecuencias. Cuando usted mira la vida de Abraham, tuvo un tiempo así. Y Abraham fue a Egipto y se complicó la vida allá. Hasta que, por amenaza, se sintió amenazado de que iba a perder su esposa y mintió cuando le preguntaron quién era ella para él. Y él dijo, es mi hermana. Por temor. Y el mismo texto dice sobre Raya diciendo, lo dijo por temor, porque ella era una mujer de buen parecer. Y él dijo, sabiendo que es mi esposa, me causará daño. Entonces digo que es mi hermana. Una debilidad. Por más fuerte que sean las personas, frente a un reto de ese tamaño, puede ser débil. Y ahí aflora la debilidad. Y esta condición que él lo comete, igualmente eso fue para él un problema. Porque él casi pierde la familia y recibió una tremenda llamada de atención del rey porque lo había hecho. Pero está copiando lo que hizo su papá. ¿Qué es lo que está copiando? Lo que hizo su papá. Y yo voy directo a una expresión. No repita los errores de su padre o de sus padres. Si sus padres cometieron errores, tuvo faltas, usted no la repita. Ya sabe que el efecto de sus errores, de estas faltas, es costosa en muchos ámbitos de la vida. En Proverbios 14, verso 6, dice, el sabio teme y se aparta del mal. ¿Qué hace el sabio? Teme y se aparta del mal. Mas el insensato se muestra indolente y confiado. ¿Pero confiado en qué? En algo que le va a perjudicar, pensando que no lo va a hacer, que puede escapar por su sagacidad, por su forma de, y esta es una mentira contra sí mismo. 2, permanezca en el lugar de su bendición. Yo dije, permanezca en el lugar de su bendición. Y el versículo 2 del capítulo 26, hablando también de él, dice, y se le apareció Jehová y le dijo, no descienda a Egipto. Está hablando, habita en la tierra que yo te diré, habita como forastero en esta tierra, y estaré contigo y te bendeciré, porque a ti y a tu descendencia daré todas estas tierras y confirmaré el juramento que hice a Abraham, tu padre. Él está cometiendo el error de imitar al papá y comete el mismo error y sufre las mismas consecuencias. Dios lo llama la atención y lo alinea. Y le dice, usted, hágame caso. ¿Cuántos quieren que Dios le diga así? Hágale caso. Sí. Y yo siento que cada vez que yo vengo aquí, es el Señor que está diciendo, dígales, hágame caso. Preste mi atención, no repita los errores, no siga por el camino que sabe que no le va a ayudar, porque Dios tiene palabra para la persona. Y entonces se le aparece el Señor y le habla y dice, te voy a dar no las consecuencias de los errores de tu padre, sino las bendiciones que fue dada a tu padre. ¿Sabe? El año 22 es un año de bendición para usted. Yo dije que es un año de bendición para usted. Hoy tuve dos experiencias en este sentido. Hace 8 días teníamos aquí un pastor de Argentina que vino desde Mar del Plata. Y él recibió la palabra y estuvo mirando la iglesia en todos sus aspectos. No vino a predicar, vino a ver nuestro comportamiento, nuestros cultos, nuestras reuniones y todo lo que la iglesia vive. Y viajó hoy. Y antes de salir, me dijo a mí, Vine a buscar la bendición del Padre espiritual. Porque a usted, me dijo él, lo tengo como mi padre, lo adopté hace 30 años. Usted fue a Argentina y en la primera vez que usted predicó yo lo escuché, recibí la palabra, fui bendecido y crecí ministerialmente, tomando en cuenta todo lo que has dicho a través de los tiempos. Pero ahora estoy en una etapa nueva y no quiero avanzar sin esta bendición. Por eso quería ver, después de todo lo que he oído, con mis ojos. Tocar, toqué sillas, toqué lo que vi aquí, ¿sí? Y vino a buscar una oración. Pagó el hotel por 8 días. Se alimentó por su cuenta. No me dejó darle ni siquiera un café. Cuando lo llevé a comer, él pagó todo. Vino a buscar. Usted no tiene que buscar, usted ya está aquí. Aló. Entonces, levántame tus manos, porque el año 22 es tu año, a pesar de. Yo te bendigo en este momento, por encima de todo pronóstico que estamos oyendo y viendo, tanto en nuestra región, en nuestro país, como lo que suena en forma mundial, en lo internacional. Pero tu palabra fue a Isaac: haz lo que yo te digo. No cometa los errores que cometió tu papá. No te amedrante por la amenaza del hambre, por la amenaza que viene a poner a prueba tu confianza, tu fe o tu esperanza. Mantente con la confianza en el Dios que habla, en el Dios que enseña, en el Dios que guía, en el Dios que orienta. Hazlo para gloria de aquel que te ama, porque con él nunca se pierde, con él siempre se gana. Así que yo te bendigo en esta hora, que las bendiciones que fue dada a Abraham, que luego se transfirió a Isaac y fue ratificada en Jesucristo, hoy es tuya en el nombre de Jesús. Recíbelo y aplauda a aquel que te da todo y no te niega nada. Sí. Sí. Reacciones naturales en los emprendedores durante las crisis. Entonces, en este aspecto, lo que queremos es que observe que cuando hay una crisis hay reacciones. ¿Y qué es las que más común? Las que son más comunes. Primero, parálisis. En la parálisis hay personas que no saben cómo reaccionar en su respuesta natural. Y su respuesta natural es quedarse estático, esperando a que todo pase. Este grupo de personas deja de innovar y muchos perecen, ¿no? En ese periodo, por ejemplo, de pandemia y con todas las amenazas que ha habido, mucha gente quedó paralizada y pereció. No han podido volver a su trabajo, a sus negocios. El profesional se quedó sin empleo, quedó sin contrato, y etcétera. El otro grupo es dinamizar. Existe un grupo de personas que las crisis los dinamiza, y es en las crisis donde más genera nuevas ideas y innovan para sobrevivir. Aquí en la frontera nosotros hemos visto esto desde el momento que la frontera ha sufrido diferentes tipos de cambios. En el 83, con el tema del Bolívar, y durante todo el tiempo posterior a eso, los problemas políticos de allá como los de aquí, crisis. Pero las personas que dinamiza, ellos no se rindieron. El tercer grupo es los que huyen, huir. Existe um grupo em que sua reação ante a adversidade é huir, para não enfrentar sua realidade. Este grupo de pessoas nunca logram consolidar resultados em el tempo. A eles sempre les falta consolidar resultados em el tempo. E uno tem que atenderlos depois como pessoas que andam de um lugar a outro. Hoy aqui, mañana allá, depois allí. E sempre que uno pergunta, ¿y qué está haciendo? Andando, buscando. ¿Sí? Pero, ¿por qué no te detienes y comienza algo? Dije, comienza algo. Determina hacer algo. Tercero, cambie su realidad por las promesas de Dios. Porque si uno anda con Dios, camina con Dios, está, es parte de una generación que está bendecida, pues su realidad no está en las crisis, está en las promesas. Digo otra vez, su realidad no está en las crisis, está en las promesas. El versículo 4 y 5 del capítulo 26 dice: multiplicaré tu descendencia, mire la promesa, como las estrellas del cielo, y daré a tu descendencia todas estas tierras, y todas las naciones de la tierra serán benditas en tu simiente. Qué cosa tan grande. Por cuanto oyó Abraham mi voz y guardó mi precepto, mis mandamientos, mis estatutos y mis leyes. Así que Isaac está heredando una bendición por la obediencia de Abraham. Y ahora Isaac cree en las promesas que fueron dadas a sus padres. Y aquí Dios está transfiriendo que lo que se dijo a Abraham venga a su hijo. Esta noche hay transferencia de promesas para ti. Levanta tus manos y diga: recibo la palabra que me transfiere promesa de Dios para mi vida, y yo la quiero recibir y vivirla cambiando mi realidad. Diga: hoy se cambia mi realidad en el nombre de Jesús. Dios en su palabra nos brinda promesas espirituales, y como sus hijos debemos creerla, materializarla en el mundo físico. ¿En el mundo qué? Físico. Lo que está dicho en lo espiritual ahora es suyo. ¿Lo recibió? Entonces deje que ella se materialice. En los momentos de crisis tendemos a olvidar las promesas de Dios. Cuando hay crisis, entonces la tendencia es olvidar. ¿A dónde está Dios? ¿Qué pasó con eso? ¿Qué pasó con lo otro? ¿O yo no soy merecedor? Dios es más grande que sus crisis. Vamos, levanta tu mano de nuevo y diga: Dios es más grande que mis crisis. Diga: el reino de los cielos no hay crisis, sino promesas y planes para mi bendición. Amén, amén, amén. Dios le recuerda a Isaac las promesas que había dado a Abraham y a su descendencia con tres aspectos específicos. Y me encanta poner en perspectiva los aspectos específicos. ¿Por qué? Note cuáles son. Primero, tierra. Segundo, nación. Y tercero, una bendición que alcanzaría todas las naciones. El día de domingo, mensaje de domingo anterior, sería importante que usted lo escuchara. Si no lo tiene, búsquelo, pídalo. Porque hablé de la ley de la siembra y la cosecha. Pero dentro de este aspecto, dije algo que colabora la neurociencia. Y la neurociencia, estudiando el cerebro, llega a descubrir que el cerebro, cuando recibe una información, Y hay un comando espiritual en el cual ordena de que esta información es importante y se enfoca en ella. Entonces se activa el sistema. Y cuando se activa el sistema reticular, la mente crea una estructura. Y esta estructura da a la persona la capacidad de fijarse en un propósito, en un plan, en una tarea, y llevarla hasta terminar, y aún más de una. Nosotros sufrimos mucho de una mente dispersa. La mente dispersa es que usted puede estar aquí escuchándome, pero al mismo tiempo usted está pensando en otra cosa, que está en casa, que dejó, o amigos, o qué sé yo, y aún con su dispositivo en la mano, me está escuchando, pero está haciendo otra cosa ahí con él. Esto no crea nada. El sistema no se activa. Y al no se activar, por supuesto, usted no queda con nada. Y no hay una confianza en lo que aprendió. ¿Estoy hablando bien? Cuando la persona logra y alcanza este objetivo, inmediatamente viene lo segundo paso, que es acción masiva. Es decir, yo voy a hacer, voy a comenzar y voy a persistir hasta terminar y ver los resultados que me pertenecen. Entonces, ¿cuáles son las promesas que Dios le ha dado? Si usted tiene guardadas las promesas, permita que las promesas que están guardadas en su mente se haga realidad, primero en el mundo espiritual, y luego usted la va a trasladar al mundo natural. Sus acciones determinan sus resultados. Diga conmigo: mis acciones determina mis resultados. En Génesis 26, versos 12 al 14, y aquí pues concluimos. Y sembró Isaac en aquella tierra. Diga conmigo: sembró. Y cosechó aquel año. ¿Cuánto? 100 por 1. Le bendijo Jehová. El varón se enriqueció y fue prosperado y se engrandeció hasta hacerse muy poderoso. Fíjese el ascenso, la manera como lo lleva subiendo hasta que llega a este nivel. Pero ¿en qué fue rico? ¿En qué fue poderoso? Y tuvo hato de ovejas, hato de vacas y muchas labranzas. Y los filisteos le tuvieron envidia. El problema de los filisteos, el problema no es de Isaac. Isaac es el receptor de la bendición. Esta noche usted es el receptor de la bendición. Y si usted va a prosperar, va a crecer, y otros van a tener envidia suya, tranquilo, ni le preste atención. Usted se mantiene enfocado en él, en aquel que te bendijo y que te dio promesas. Amén. Bien. Ahora, cada vez que usted y yo hacemos eso, recibimos la palabra, tenemos conciencia de que Dios nos ha entregado todo, ¿cuáles son nuestros pasos a dar? Jeremías 29, versículos 5 al 7. Y luego el versículo 11 al 13. No importa la crisis, no importa lo que está ocurriendo, usted está bajo promesas. A ver, diga conmigo: no importa la crisis y no importa lo que está aconteciendo en el mundo, yo estoy bajo promesas de Dios. Entonces dice: construyan casas y habitarlas, plante huertos y coman de los frutos. Cásense y tengan hijos, hijas. Casen a sus hijos y hijas para que a su vez ellos les den nietos. Multiplíquense allá y no disminuyan. Además, busquen el bienestar de la ciudad donde les han deportado y pidan al Señor por ella, porque en el bienestar de ustedes depende del bienestar de la ciudad. Oiga, hay crisis, están deportados, están en tierras ajenas, pero ¿cuál es la orden? Lloren, lamentense, paralícense. No, trabaje, emprenda, cásense, creen hijos, den sus hijos en matrimonio, forme familia, construya, edifique. ¿Qué cosa? Esta es la orden de Dios para usted. Y si usted recibe esta palabra, el año 22 es el año que marca la diferencia en tu vida, en tu casa, en tu familia. Y el versículo 29, el versículo 11 del capítulo 29 dice: porque yo sé muy bien los planes que tengo para ustedes, afirma el Señor. Planes de bienestar. ¿Planes de qué? Y no de calamidad, a fin de darles un futuro. Un futuro y una esperanza. Oiga bien, futuro y esperanza. Yo lo recibí en el cierre del 31, en la entrada del día primero. Yo dije, mi futuro en el año 2022 es un futuro que ya está blindado. Dije que ya está blindado. Está blindado en mi economía, está blindado en mi administración, está blindado en mis planes, está blindado en mis proyectos, está blindado. Y si yo declaro eso, esto es porque tengo esperanza. Levanta tu mano y diga: yo tengo esperanza. Y mi futuro está blindado por la esperanza que me ha dado la palabra de Dios. Entonces, mire el versículo 12. Entonces ustedes me invocarán y vendrán a suplicarme, y yo les escucharé. Me buscarán y me encontrarán cuando me busquen de todo corazón. ¿Cómo se debe buscar a Dios? De todo corazón.
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3: Yo espero que tu infancia haya sido feliz, a lo mejor con padres que se preocuparon por tu buena alimentación y te daban solo cosas gluten free, cero carbohidratos, se preocupaban por tu seguridad, por tu alegría. Espero que tu papá haya regresado siempre a casa todos los días, que tu mamá te haya llevado a dormir cada noche mientras te leía un cuento en voz alta, que tus hermanos hayan sido tus mejores amigos, algo que no se da siempre, ser mejor amigo de sus hermanos, especialmente durante la infancia o la adolescencia. Bueno, si tuviste ese tipo de infancia ideal, es probable que este mensaje te sea absolutamente irrelevante, ¿no? Pero si no es así, necesitas saber, como digo siempre, que no estás solo, que no eres el único con una familia disfuncional. Las familias más famosas de la Biblia, como te dije hace un par de meses atrás, tenían problemas serios, y la historia de hoy no es la excepción de la regla. Todo comienza con un patriarca llamado Jacob, que con todo el respeto que nos merece, con su investidura, el patriarca debió de haberse matriculado en un curso sobre familia funcional. Error número uno, se casó con una mujer a la cual no amaba y después con otra a la que sí amaba. Error número dos, las dos esposas eran hermanas. El único acierto, se ahorró una suegra, por cierto, ¿no? Era la misma, dijo, más vale mala conocida que buena por conocer. Eso es lo bueno de casarse con la hermana. La primera esposa le dio hijos, la segunda no. Así que para expandir el clan, él se acostó con un surtido de criadas, de concubinas, hasta que se llenó de hijos, ¿no? Raquel, su esposa amada, al fin da a luz a José, que se transforma en el hijo favorito del patriarca, porque a lo mejor ese hijo representaba el amor que él sí tenía por su amada Raquel. Tiempo después Raquel murió cuando traía al mundo a su segundo hijo, Benjamín, dejando a Jacob con una familia complicada, solo, un corazón roto y unos hijos muy singulares que vamos a ver a continuación. Los problemas de uno de los hijos, especialmente el favorito de Jacob, comenzaron cuando habló de más. Ese fue el primer escándalo en casa, ¿no? Una mañana José llega al desayuno, eufórico, parloteando acerca de lo que había visto en un sueño, que eran manojos de trigo formados en un círculo, todos maduros y listos para la siega. Cada uno de esos manojos ostentaba el nombre de uno de sus hermanos, Rubén, Gad, Leví, Zabulón, Judá, y en el centro del círculo estaba el manojo de José. En el sueño del muchacho, solo su manojo se mantenía erguido. ¿Cuál era la implicación? Ustedes, muchachos, se van a inclinar ante mí. Yo digo, ¿qué esperaba de esos hermanos? Que se iban a poner eufóricos. Ningún hermano se pone eufórico por eso. ¿Qué esperaba? Que le dieran palmadas en la espalda y le dijeran, qué lindo, va a ser un placer, hermanito, inclinarnos ante ti. No iba a pasar nada de eso. Le dijeron, your grandmother, tu abuela. Le dijeron que desapareciera de la vista. Pero el tipo, no sé si tenía cero inteligencia emocional, hoy sería diagnosticado con tantas patologías psicológicas, lo cierto es que el tipo no se dio por enterado. Al poco tiempo, José vuelve con un segundo sueño. En lugar de las gavillas, ahora eran las estrellas, el sol, la luna. Las estrellas representaban a los hermanos. El sol y la luna simbolizaban al padre y a la mamá fallecida. Y todos se inclinaban ante José. Imagínate, ellos inclinarse ante él. Génesis 37:4 describe lo que sentían sus hermanos sin vueltas, sin rodeos. Dice, lo aborrecían. No es que les caía gordo, lo aborrecían. No podían hablarle pacíficamente. Lo aborrecieron aún más con los sueños. Lo odiaban y le tenían envidia. Un montón de epítetos que ninguno quisiera tener de parte de nadie, ¿no? Lo aborrecían, le tenían envidia, no podían hablarle en paz, le levantaban la voz. Entonces, primera lección, siempre lo digo, no es el caso y no es lo que apuntamos con el mensaje de hoy, pero viene a cuento y hace a la línea del relato. Cuídate a quién le cuentas tus sueños. Esa es una gran lección en la vida. Uno a veces es bravucón y en el afán de compartir, uno cree que todo el mundo tiene la capacidad de reír con los que ríen. Y no es así. La mayoría tiene capacidad de llorar con los que lloran, pero reír con los que ríen no es lo mismo. Dicen por ahí que en el mundo la mayoría, si acaso todos, lloramos con lo mismo. Uno puede hacer una película de drama, la película puede ser de Alemania, de Suiza, de Australia, gringa, y si el drama está bien hecho, todo el mundo llora, ¿no? Pero no todo el mundo ríe por lo mismo. Cuando hacen chiste en la entrega de los Oscars, los hispanos decimos, ¿qué cuerno quisieron decir? ¿Por qué no ponen a Escamilla si nos reímos todos? ¿No es cierto? Creo que tiene que ver con que las culturas para llorar nos unifican, pero las culturas o el acervo cultural de la risa no es lo mismo. Y esto en términos espirituales pasa algo similar. No todos se pueden alegrar con los que se alegra. Por eso alguien dijo por ahí, planifica en secreto y celebra en público. Lo cierto es que aparentemente José, por ser muchachito, no sabía este axioma y él contaba todo. La cosa es que el padre lo consentía como si fuera poco como un becerro mimado. Los hermanos trabajaban todo el día, José jugaba todo el día. Ellos usaban, los muchachos, ropa de Ross, los martes descuento para jubilados. Jacob le dio a José una túnica multicolor, dicen los teólogos, no tengo base muy bíblica, pero afirman Hugo Boss. Y mientras ellos apacentaban el ganado de la familia, José, el hijo querido de papi, se quedaba en casa, no sé, haciendo maratones de Netflix o jugando a los videogames. Jacob trataba a su hijo número 11 como si hubiese sido el primogénito. Yo supongo que porque tanto él como Benjamín eran los hijos de la mujer a la cual él realmente había amado. Raquel era una extensión de su estado romántico. Y sus hermanos, obviamente, iban acumulando menosprecio hasta que un día, aprovechando que se encontraban lejos de casa, se presume a unos 90 kilómetros de papi, los hermanitos de José idearon y llevaron a cabo un plan meticulosamente maquiavélico. Y en pocas palabras, le quitaron la túnica de colores, Hugo Boss, lo arrojaron en una cisterna abandonada que no tenía agua, pero ahora estaba el muchacho ahí en el fondo, el muchacho de tan solo 17 años, un niño. Las manos y los pies atados, tendido, con las rodillas contra el pecho, temblando, apretujado en un espacio pequeñísimo, claustrofóbico. Me lo imagino con la mirada desorbitada por el miedo, su voz enronquecida de tanto gritar, de pedir auxilio, de interpretar de que es una mala broma, una broma, otra broma pesada de sus hermanos. Ahora, estos hermanos que lo arrojan al muchacho en una cisterna son los bisnietos de Abraham, son los hijos de Jacob, porque a veces nos perdemos de vista este detalle, que no es menor. Son portadores del pacto de Dios a una galaxia de gente. Las tribus habrían de llevar sus nombres, sus estandartes. El nombre de Jesucristo aparecería en la genealogía, en el árbol genealógico de estos muchachos. En la escritura son equivalentes a la realeza, no eran unos bribones nada más. Pero ahora, lo que te estoy contando era la peor versión de una familia disfuncional. Yo creo que podrían haber tenido su propio reality show en la televisión. Y los Kardashian hubiesen sido un dibujo animado comparado con ellos, ¿no? Sus hermanos escuchaba José los gritos de sus hermanos, como hablaban arriba y lo que tramaban. Él gritaba desde el pozo. Ellos, los muchachos, mientras que hablaban, estando arriba, se comían un sándwich, se pasaban el odre de vino. ¡Crueles! Uno relata la historia, parece de escuela dominical, pero son crueles, torpes, sopencos, canallas. Les interesaba más el almuerzo que la vida de su hermano, que no dejaba de gritar desde el pozo. En realidad fue un encubrimiento sanguinario desde el principio, porque ellos dijeron, diremos que alguna mala bestia se lo devoró, vamos a manchar con sangre su traje y le diremos a papá que se lo comió un león, un oso, lo que sea. José nunca se imaginó eso cuando se levantó esa mañana, nunca. Esa mañana no dijo, hoy podría ser el día en que me arrojen en un pozo mis hermanos, ¿no? Hoy podría ser el día en que cambien mi vida tal como la conozco y me den por muerto. No se lo imaginó nunca. Y el ataque lo tomó por sorpresa porque eran sus propios hermanos, su propia sangre. Y yo creo que a priori algo así a todos nosotros nos ocurrió en algún momento. A José el foso se le presentó en forma de cisterna, ¿no? Quizás en tu caso haya llegado en forma de un diagnóstico médico, de un lugar adoptivo, un hogar adoptivo, un despido inesperado, un accidente traumático. Y dicen que algunos nunca logran reponerse de esa temporada, porque no es fácil salir de los fosos, no es fácil salir de las cisternas, hay gente que pasa temporadas eternas ahí. Y nosotros solemos temer que la depresión nunca nos va a dejar, que los gritos nunca van a terminar en casa, que el dolor nunca se va a ir. Estamos en el foso, rodeado por paredes escarpadas, por hermanos furiosos, y nos preguntamos, ¿alguna vez este cielo gris se pondrá claro? ¿Alguna vez va a salir el sol para mi vida? Así que, en primera instancia, insisto, este mensaje va para todos aquellos que están aquí y en casa, que se preguntan, ¿alguna vez esta carga va a dejar de ser tan pesada? ¿Alguna vez voy a viajar liviano? Porque hay gente que se acostumbra a estar anímicamente encorvado debido a una carga que es crónica. Puede ser En el mejor de los casos, un tema de salud frágil. En el peor, un caso de emocionalidad dañada. Y nos sentimos atorados, frustrados, atrapados, acorralados, y decimos, ¿saldremos alguna vez de este hueco? Yo no puedo asegurarte que derramaste tu última lágrima o que recibiste seguramente la última sesión de quimioterapia o de diálisis. No necesariamente te lo podría asegurar porque sería un timador. No puedo asegurarte que tu matrimonio desdichado pasará a ser feliz en un abrir y cerrar de ojos. Seguro que no. Nadie está exento, de hecho, a un viaje al cementerio. ¿Garantiza Dios la ausencia de dificultad? No, tampoco, no en esta vida. Pero lo que sí nos ha prometido Dios es utilizar nuestro foso, nuestro dolor, para un propósito como cantamos hoy y una asignación superior. Hay algo que se viene. Yo lo creo. ¿Sí? Yo estoy convencido que lo que está ocurriendo, como dijimos hace un par de domingos, cuando trazamos la línea de puntos para atrás, todo va a hacer sentido. El problema es cuando uno quiere trazar la línea para adelante. Uno dice, pero si estoy en un foso, ¿a dónde voy a ir? Pero cuando uno traza la línea de puntos para atrás, uno se da cuenta que cada situación adversa, que cada infortunio, que cada avatar, que cada golpe de la vida nos trajo justamente hasta aquí, hasta este propósito. Y esto sigue siendo el modus operandi de Dios a futuro. Cuando José estaba en el fondo del pozo, capta un ruido nuevo, ya no es las voces de sus hermanos, siente el sonido de un carro, de un camello, quizás dos, y otras voces, una lengua extranjera, un acento raro. José se esfuerza por entender lo que decían allá arriba y escucha algo como, ¿se lo vendemos? ¿A cuánto? José alzó la vista y vio que un círculo de rostros miraban hacia abajo, lo inspeccionaban, lo estaban observando a él. Finalmente lanza una cuerda, lo izaron, los mercaderes lo examinaron de pies a cabeza, le metieron los dedos en la boca, le contaron los dientes, le revisaron sus genitales, debajo de las axilas. El hijo favorito de Jacob era pinchado, aguijoneado, examinado para ver si tenía piojos, tratado como un asno. Los hermanos comentaron, mire, ni un gramo de grasa en los huesos, fuerte como un buey, es casi un argentino. Eso dice mi versión, Dante habla hoy. Y los hermanos empiezan a negociar. ¿Cuánto nos va a pagar por él? Le daremos 10 monedas. No menos de 30. 15, ni una más. No, 25, 20, y es nuestra última oferta. Y los hermanos aceptaron las monedas, tomaron la túnica de colores y se fueron. Los mercaderes le pasaron una cuerda alrededor del cuello a José, lo amarraron al carro, y José, sucio, oloroso, lloroso, no tuvo más opción que seguir. Por sobre el hombro echa una última mirada para ver las espaldas de sus hermanos que desaparecieron en el horizonte entre risas. Génesis 37:28 dice, lo vendieron a los ismaelitas por 20 monedas de plata. Fue así como se llevaron a José de esclavo a Egipto. Entonces, en ocasiones sentimos que luego del pozo a lo mejor podemos salir y empezar a ver una claridad diferente. Pero a veces la vida nos va empujando hacia abajo. José llega a Egipto sin nada. Su árbol familiar ahora es absolutamente irrelevante. No tiene ninguna credencial que exhibir, ninguna vocación que le pueda interesar a nadie, ninguna familia en la cual apoyarse, ningún mentor, ningún consejero. El muchacho había perdido todo a los 17 años, todo. Porque una cosa es nacer en la orfandad, otra cosa es perderlo todo. Con una excepción, algo que él jamás iba a perder, porque él recordaba los sueños, él recordaba lo que Dios le había mostrado. Nunca iba a perder su propósito y su asignación. A pesar de que ahora parecía que iba a contramano, había algo que él no iba a perder, su destino. Entonces, podemos llegar en ocasiones a perder el empleo, sí, el matrimonio, la familia, el noviazgo, el crédito, incluso la salud. Pero yo quiero hacerte una pregunta. Esta mañana, tarde o noche, según la hora que me esté mirando, ¿qué tienes que nunca jamás vas a poder perder? ¿Qué tienes que nunca nadie te va a poder robar? Romanos 11:29, Pablo le dice a Roma, y le dice, porque irrevocables son los dones y el llamamiento de Dios. No es que Dios llama y después se arrepiente. No es que Dios te da dones, propósito, destino y después dice, mirá quién se los di. No es que Dios se retrotrae cuando promete algo irrevocable. Hay algo que nunca podemos perder. Nos pueden quitar el estatus legal, nos pueden deportar, podemos perder la salud, podemos perder la familia, pero siempre tenemos el propósito de Dios en nuestra vida. Siempre, siempre. ¿Alguien tiene que creerlo, sí o no? ¿Lo cree de verdad? O no aplauda por aplaudir, ¿lo cree de verdad? Pero, claro, cuando uno está en el foso y vamos

en una cisterna seca y estamos en su defecto en nuestra propia versión de Egipto. No conocemos el idioma, porque eso le pasó a José, no conocía el idioma. Y yo sé que tampoco nosotros estudiamos el vocabulario de la crisis. El vocabulario de la crisis uno lo aprende a raíz de una enfermedad. Uno empieza a enterarse cómo hablar o interiorizarse de cómo hablar del diagnóstico, y ya sabemos lo que es la metástasis y lo que son las células cancerígenas. Aún nos acostumbramos a ir a salas donde tienen esos carteles que hablan de cáncer, que hablan de tumores, que hablan de la leucemia, y esas palabras que nosotros veíamos como palabras ajenas a nuestra cultura, pero de repente forman parte de nuestro vocabulario de la crisis. Por eso quiero que te grabes esto antes de seguir con lo medular de lo que creo Dios me dijo que te diga. Dios nunca, nunca, nunca va a quebrantar una promesa. Nunca. Dios no te puede decir hace 2, 3 semanas, tengo un propósito para ti, y hoy cambiar de opinión, ya sea porque metiste la pata, ya sea porque dejaste de tener fe. Puedes perder a tu familia, lo diré otra vez, puedes quedarte sin pastor, puedes quedarte sin congregación, puedes quedarte sin amigos, pero hay algo que sigue en pie. Las promesas de Dios no cambian. Lo que Dios dijo que va a hacer, lo va a hacer. ¿Lo creemos de verdad o no? Lo que Dios dijo va a cumplirse. Génesis 28:15 dice, porque yo estoy contigo y te guardaré por donde quiera que fueras. Y después uno sigue la vida de José y uno se da cuenta que dicen frases continuamente como, y Dios estaba con él, y Jehová lo bendecía, y Dios nunca lo dejaba. Claro, pero en la cárcel, en todo lo que él después tiene que pasar. Ahora, no podemos hablar en un solo mensaje toda la vida de José. Entonces, te propongo saltar al último capítulo de la serie, ya que estas son nuestras series. Lo que podemos ir es desde el capítulo 1 rápido hasta el capítulo 24 y saltarnos la historia del medio. Acaban los hermanos de vender a José, ese esclavo en Egipto. Si tuviéramos más tiempo, te contaría cómo José luego fue comprado en el mercado por un magnate llamado Potifar, cómo fue acusado falsamente de acoso sexual por la mujer de Potifar, que le dijo, ay, Poti no está, Joseph. Y él, perdonen la actuación, pero es lo mejor que puede hacer hoy. Y cómo acaba con sus huesos en la cárcel, y cómo el haber descifrado luego el sueño de unos servidores del faraón lo lleva a descifrar el sueño del faraón, el segundo hombre más importante del mundo. Todo eso está en los capítulos que luego podemos ver en casa. En resumen, en total, ahora nos ubicamos en el último capítulo. Pasaron 13 largos años de prueba, 13. Ahora José no tiene 17, tiene 30 años. Usa una cadena de oro con un águila del mismo metal colgando del cuello. En su mano luce el sello real. La ensangrentada túnica de colores fue reemplazada por la toga que lo identifica como la autoridad real. El muchachito de Canaán que había estado acusado de acoso sexual, esclavo, preso, había descifrado el sueño del hombre más importante del mundo conocido y ahora había llegado muy lejos, era el segundo a bordo en Egipto, porque Dios cumple su propósito. Si hubiese querido, y este es el punto y acá me voy a meter de lleno en lo que creo, Dios nos está diciendo, si él hubiese querido ahora con todo el poder que tiene, 13 años después de la venta de sus hermanos, él habría podido viajar a donde se le antojara. Nunca pensó en volver a Canaán con su familia. Armar un ejército y ajustar cuentas con sus hermanos. Y capaz que ganas tenía. Tenía los recursos para hacerlo. ¿Mandar a traer a su papá? Sí. Por lo menos mandarle un mensaje, estoy vivo, era una posibilidad. 13 años de silencio. Durante los primeros 10 años que fue primer ministro en Egipto, el cónsul más importante, el visir más importante de Egipto, prefirió no saber absolutamente nada de su familia. No lo culpo, no vamos a hacer un juicio de valores, porque a ninguno de nosotros nos arrojaron una cisterna, nos revisaron los piojos, nos vendieron como esclavos, nos metieron en la cárcel, no lo juzgo. Él sabía dónde encontrar su familia, prefirió, al menos por una década, no buscarlos.
y guardó los secretos de

su familia para él. ¿Cuál es el pasado de José? Nadie sabe, solo que llegó al trono o llegó a la cúpula del poder. Pertenece al círculo rojo, más íntimo del faraón. Y no tocó los recuerdos, no los tocó, no los manoseó, utilizó el típico de eso no se habla, que muchos de nosotros, al menos los de mi generación, nos enseñaron de eso no se habla. Y bajo ese axioma hemos ocultado desde abusos, a veces de tíos, familiares, primos. No, de eso no hables porque va a ser más grande la cosa, es preferible no revolver. O esas familias que fingen en derredor de una mesa que todo está bien, cuando en realidad hay un montón de cosas bajo el tapete que nunca hablamos. De eso no se habla. Ese es el axioma, ese es el tótem de vida de nuestro José. José estaba contento dejando su pasado a donde corresponde. ¿En dónde? En el pasado. Pero el problema es que a Dios le interesa la restauración. Según lo que nos va a dar, necesita asegurarse que nuestro corazón está sano. La sanidad del corazón siempre implica la sanidad del pasado. No será instantánea, no va a ser rápido. Eso no se arregla con un llamado al altar, pase al frente, recibas por ósmosis la unción. No sucede así. Las heridas son demasiado profundas para que por arte de magia desaparezca. Sí, el Señor se las olvida, pero nosotros tenemos que empezar la tarea de poder redimir y entender por qué ocurrió lo que ocurrió. Génesis 41:57 relata del hambre que sobrevino a la tierra, la hambruna, que por cierto lo había ya profetizado o discernido del sueño del faraón. Cuando llegan los 7 años de hambre sobre la tierra, dice que de toda la tierra venían a los silos de Egipto para comprarle a José, porque toda la tierra estaba pasando hambre. Y José era una suerte, además de ministro de Economía, el que distribuía los granos. Leí algo interesante recientemente, que algunos arqueólogos llegaron a la conclusión que las pirámides bien podrían ser los silos, lo que almacenaban los granos en los días de José, que luego, como quedaron vacíos, se utilizaron como tumbas, pero mucho antes que las momias o los cadáveres de los faraones estuvieran ahí, muy probablemente eso eran los silos, las pirámides eran los sitios donde se guardaban los granos, y que tuvieron 7 años para construirla, en los 7 años de abundancia. Lo cierto es que de pronto, entre la larga fila de gente que había venido a Egipto esperando conseguir algo de alimento, ¿quiénes estaban? ¿Quiénes estaban? Los 10 hermanitos de José, que vinieron a comprar trigos. Trigo. Y José lo supo antes de verlo, supo que estaban ahí. Porque la Biblia narra que estaba respondiendo José la pregunta de un siervo cuando escuchó un parloteo con acento hebreo. Viste que uno reconoce la voz de su familia. Yo podía reconocer la voz de mi mamá y de mi papá entre millones de voces, especialmente por todo lo que mi mamá me gritó en la infancia. Yo tenía su voz grabada. No solo José escuchó el lenguaje del corazón, sino el dialecto de su tierra. Y entonces fue cuando volteó y los vio. Y los vio a los hermanos con muy poco pelo, viejos, llenos de canas, piel áspera, pálidos, enflaquecidos, seguramente a causa del hambre. Dice que los vio demacrados. Cuando les llegó el turno de dirigirse a José para ver si les vendía trigo, ellos no lo reconocieron, no sabían que era él. José se había afeitado la barba, tenía pintado los bordes de los párpados que se estilaba en Egipto para los visires o los que estaban en el poder, portaba una peluca negra, lucía su túnica real con clase, pechito de paloma, hablaba el idioma egipcio. Jamás se habrían imaginado estos sátrapas que estaban frente a su hermano menor. Y pensando que aquel príncipe no entendía el idioma hebreo, le hablaron con movimiento de ojos y gestos con las manos. Señalaron los depósitos de trigo y luego hacia sus bocas. Nosotros. Ustedes se ríen, pero así yo me comunico con los anglos. Así pido habitaciones en los hoteles. Yo, hotel, querer, noche, hoy. Aquí, comer, abajo. O room service. No food. Pero me entienden, me entienden. He sobrevivido muchos años, me entienden.
Ellos se comunican con señas. Uno de ellos puso unas monedas, uno de los hermanos puso unas monedas en el suelo, y cuando José vio la plata, se le contrajo el estómago. Porque la última vez que había visto monedas en manos de los hijos mayores de Jacob, ellos se reían mientras que él lloraba y pedía auxilio. Y aquel día en el pozo, buscó entre ellos un rostro amigo y no lo encontró. ¿Y ahora se atrevían a poner moneditas delante de él? José dejó que un siervo que hablaba hebreo le tradujera o hiciera de cuenta que le estaba traduciendo. Y luego se dirige a los hermanos con el ceño fruncido. Dice la palabra que hizo como que no los conocía y les habló ásperamente. No tuvo que ensayar para hablarle de manera álgida, ¿no? Los hermanos cayeron de bruces, rostro al suelo. Lo que trajo a la mente de José uno de los sueños de la infancia, cuando vio que se inclinaban ante él los manojos, cuando vio que las estrellas se inclinaban ante él. Entonces uno de los hermanos dice, Señor, nosotros venimos de Canaán, quizás hayas oído acerca de esa tierra. José le dice al hebreo, dile que no lo creo. ¡Guardias! Pongan a estos espías bajo arresto. Han venido a infiltrarse a nuestro país. Y los 10 hombres se desesperaron, porque tenían pinta de cualquier cosa menos de espías. Uno de ellos dice, Señor, estás cometiendo un error. Dignísimo, Señor, estás cometiendo un error. Nosotros no somos espías. ¿Qué vamos a ver de espías? Nosotros somos una familia. Somos 12 hermanos. Bueno, éramos 12. El menor está ahora con nuestro padre y uno ya no vive. Este era el primer informe que José había escuchado de su familia a esta altura en unos 15, 16 años, no sé, aproximadamente. Su padre Jacob vivía, esa era una buena noticia. O estaba mintiendo o su padre estaba vivo. Su hermanito Benjamín, su hermano directo. Recordemos que José y Benjamín eran los hijos directos de Israel. Los demás eran medios hermanos. Su hermanito Benjamín vivía. Y en cuanto a él, sus hermanos creían que había muerto, ¿ok? Y José tuvo una idea. Le dijo, esto es lo que haremos. Dejaré que uno de ustedes vuelva a su tierra y me traiga a su hermano menor. Quiero saber si es cierto que hay un hermano menor. Y a los demás, los encerraremos en la cárcel. Dicho esto, José hizo solo un movimiento para que le amarraran las manos. Luego una seña más y los llevaron a la cárcel. Posiblemente la misma celda donde él había pasado por lo menos 2 años de su vida. Dijo, un poco de su propia medicina no les va a hacer mal. Y ahora los papeles estaban invertidos. Ellos lo echaron al fondo del pozo, ignorando los pedidos de auxilio cuando era un nene. Ahora le tocaba a él pagarles con la misma moneda. Y ese fue el desafío más grande de José. No fue la tentación sexual, no fue mantener la sencillez. El desafío más grande de José fue mantener puro su corazón cuando ahora tenía poder. Él podía gestionar la administración de los graneros, de hecho lo estaba haciendo, pero esta vez no sabía qué hacer para gestionar lo que le pasaba con su propia sangre. Y es probable que nosotros tampoco a veces sepamos qué hacer con la nuestra, porque a la mayoría de nosotros, y a los de mi generación, quizá en muchas formas nuestra familia paterna o materna nos falló en grande. Al menos no nos criaron como creímos que debieron hacerlo. O los que tenían que cuidarnos no lo hicieron. Hicieron caso omiso. Y decimos, ¿cómo mamá no se dio cuenta lo que yo como niña estaba viviendo? ¿Cómo no intervino? ¿Cómo no me defendió? ¿Cómo no me prohibió salir de casa? Sí, me hubiese hecho un escándalo y posiblemente un berrinche, pero ellos eran mis padres. Pero al igual que José, salimos adelante solos. Nos hicimos a nosotros mismos. A diferencia de nuestros hijos, y no lo digo como una crítica, uno le da a los hijos nuestros hombros para que comiencen desde ahí. Pero la mayoría de nosotros no tuvimos los hombros de nadie para arrancar. Nos hicimos solos con una reingeniería interna para sobrevivir.
La mayoría, y celebro a los que pudieron tener padres empresarios o que les heredaron una fortuna o que les dijeron vas a empezar con esta casita o te dejo mis autos o acciones de la compañía. En la mayoría de los casos de nuestras familias hispanas nos hicimos solos. Y algunos tuvieron que cruzar la frontera de manera ilegal, no por una cuestión de delincuencia, sino por una cuestión de poner pan en la mesa, darle un poquito de dignidad a nuestros hijos. Incluso la mayoría comenzamos nuestra propia familia. Y está bien cuando uno hace todo el esfuerzo por armarse esa reingeniería o reinventarse solo, a uno le alegra ver a Canaán a través del espejo retrovisor. Y decimos, yo ya no tengo nada que ver con mi familia. Hay mucha gente que dice, no tengo nada que ver, yo no me parezco a mi papá. Yo no quiero parecerme a mi mamá. Me aterra parecerme a mi mamá. Pero Dios sabe que con el corazón herido vamos siempre a herir gente. Y cuanto mayor influencia Dios nos permita tener, mayor herida podemos causar en la gente. No es una novedad que jefes de estados, conductores de televisión, ministros, empiecen a decir improperios, a herir, a insultar, a denigrar, porque sus corazones están denigrados. Y claro, cuando insultaban en la esquina, en el bar, eran callados rápidamente, pero ahora tienen un micrófono, cadenas nacionales, ahora tienen entrevistas, ahora pueden gritar y expresar su dolor. En el peor de los casos se transforman en dictadores, en el mejor de los casos simplemente en gente que con su influencia crispan a todos aquellos que están bajo su cuidado. Entonces Dios no puede confiarnos la asignación de los graneros si primero no curamos nuestras heridas del pasado. Dios no nos confiará ni siquiera una red llena de peces si no tenemos el corazón sano. No es fácil, y yo tampoco hablo del corazón, ¡oh!, diáfano y sano. No, es un proceso. El plan de Dios para la nación de Israel dependía de la compasión de José. Si José no tenía compasión, se fregaba el plan para Israel, porque esos eran los hijos de Israel. Entonces había mucho en juego. No es que José podía decir, yo hago lo que quiero y me lo merezco. Es la venganza que estoy esperando y es el plato que se sirve frío. No, porque todo el futuro de Israel, el futuro bíblico, la genealogía de Jesús, dependía de que José tuviese el corazón sano. Había mucho en juego, y con nosotros también hay muchísimo en juego. Mucho. No nos damos cuenta, decimos, bueno, al final el rencor me lo quedo yo, ¿y qué? No, hay mucho en juego, hay propósitos que pueden detenerse. Hay, de hecho, asignaciones, destinos que pueden retenerse como un dique de contención y ese manantial de bendición, y eso que debimos haber compartido con las naciones o con quien Dios hubiese querido, de repente se detiene. Yo hace algunos años me enteré la historia de alguien conocido que fue llamado a una morgue policial para que identificara el cuerpo de su padre, a quien su ex esposa le había disparado en medio de la noche. Y ahí el disparo había sido uno de los tantos estallidos de ira y de violencia protagonizados por aquella familia. Este muchacho no dijo, ¿cómo? No me lo imaginaba. Él decía, en cualquier momento iba a pasar una desgracia. Y ahí en la morgue policial, en la morgue forense, se paró cerca del cuerpo e hizo una resolución. Esto se acaba aquí conmigo, punto. Esta cadena la corto yo. Y así fue. Y nosotros podemos tomar la misma decisión. Y no hay que esperar estar al lado de una morgue o al lado de un cuerpo, en un cadáver, frente a un cadáver, para tomar una decisión. Es posible que en la historia de nuestra familia haya muchos capítulos tristes, yo lo sé. Nuestras familias fueron tan disfuncionales que creíamos que era normal. Fuimos criados así. Pero no estoy hablando en términos de pobreza, como si la disfuncionalidad fuera patrimonio exclusivo de la clase media o clase media baja. No. Así hayamos tenido o no tenido recursos, yo sé que tomamos como normalidad, desde los golpes, los improperios, los adjetivos, las penitencias injustas. Pero eso no tiene por qué ser nuestro futuro, no tiene que viajar por nuestros genes. Toda la basura generacional puede detenerse aquí y ahora y decir, yo estoy aquí precisamente con un propósito, detener toda esa generación pútrida, detenerlo.
Ahora, no tenemos que heredarle a nuestros hijos los que nos dieron a nosotros, no todo. Solo las partes buenas, no todo. Tenemos que permitir que Dios empiece a sanar, que haga una excavación arqueológica en nuestro corazón. Y que sí, tenemos que permitirle que Dios reviva la traición que hace años se esconde en nuestro corazón, que la saque a la luz. Hay de la teología que dice, no, Dios hace todas las cosas nuevas y no hay que tocar el pasado porque eso es revolver. Cuando Dios dice que hace todas las cosas nuevas, claro que es escritural. Para Él todas las cosas son nuevas, pero nosotros seguimos con nuestros sesgos, con nuestros cánones mentales, con nuestros surcos, con nuestro sistema de creencias, y lo llevamos a la vida espiritual, y eso es trágico. Entonces, José revivió el dolor solo por una razón, porque sacar a la luz siempre conduce a la sanidad, siempre. Entonces, no tenemos que orar diciéndole, Señor, ayúdame a perdonar a mi padre, porque bueno, era ignorante. Puede que lo haya sido, en términos académicos, pero para sanar de verdad, tenemos que desenterrar los detalles escabrosos. Señor, mi papá siempre estuvo ausente. Su frase de cabecera es, no sé, pregúntale a tu madre. Ni siquiera estuvo para mi celebración de cumpleaños. Nunca se involucró, nunca. La orfandad del alma duele más que la orfandad real, porque la orfandad del alma es cuando tenemos a papá durmiendo la siesta del otro lado de la pared, porque cuando está bajo tierra no queda otra que resignación. Y por eso lo odié. Esas son las oraciones que traen la herida a la luz para empezar a sanar. Señor, todos los días yo volvía de la escuela y encontraba a mi mamá deprimida. En el peor de los casos, alcoholizada, durmiendo en el sofá. Y yo tuve que aprender a prepararme la comida, a plancharme la ropa, a atender a mis hermanitos menores cuando yo era una niña. Cuando yo tenía que jugar con muñecas, no cambiar pañales de mis hermanos. Y tuve que aprender a hacer la tarea yo sola, por eso no soporto ahora ir a visitarla y que se siga siendo la víctima después de los tantos años. Ay, no visitas a tu madre. Tuviste la oportunidad de ser mi madre y no lo hiciste. ¿Es una oración dura? Claro que lo es. Reconozco que no es fácil. Pero si no traemos a la luz lo que nos pasó, Dios no puede trabajar. Entonces tenemos que permitir a Dios que trabaje en esto de sanarnos. Y puede que el proceso tome su tiempo, de hecho lo va a tomar. A lo mejor toma toda la vida. El dolor de la familia siempre es más doloroso porque fue infringido muy temprano. Y porque están involucradas personas en las cuales debimos haber confiado y no debieron haber cuidado. Por eso duele tanto. Uno se olvida pronto del jefe malhumorado, del maestro que nos vociferaba, o de aquel que fue un amigo ocasional, pero uno no puede olvidarse de los padres o olvidarse de los hermanos porque viajan con nosotros, están en nuestra memoria. Y aparte éramos muy pequeños para procesar esos maltratos. ¿Qué vamos a saber cómo defendernos? Además, quienes provocaban ese dolor eran personas grandes, papá, mamá, un tío, hermanos mayores, y se encumbraban y se escondían detrás del rango. Soy tu hermano mayor porque soy tu padre. ¿Quién escucha alguna vez la frase, porque soy tu padre? Y nosotros damos tantas explicaciones hoy que parecemos ministros de economía a los hijos. Mamá decía, ¿por qué no? Porque sí. Y había hablado Bukele, ¿por qué no? ¡Se acabó! ¡Porque soy tu madre! Yo siempre cuento en la gira presidente que mi mamá nunca se comprometió con nada. Nunca. Nunca le pude decir, me prometiste. Porque ella no prometía nada. Era un político después de la campaña. ¡Nada! Mamá, ¿podemos ir al cine? No sé. El sábado, no sé. Pueden pasar tantas cosas de acá hasta el sábado. ¿Qué puede pasar, mamá? ¡El arrebatamiento! Decía. Nunca prometía nada. Nunca. Mamá, necesito zapatillas nuevas. ¡Ah! Te felicito, yo quiero tantas cosas. ¿Me compras un paquete de figuritas cuando seas grande? Te puedes comprar las figuritas que quieras. ¿Qué hago con 60 años comprando la Pantera Rosa? ¿Qué hago? Y cuando nos adjetivaban, nos lo creíamos. Y todo este tiempo hemos estado operando con información equivocada. Eres un estúpido, un perezoso,
Eres histérica y complicada como tu madre, gordo como tu padre. Cosas que nos dijeron, que en un momento dijimos, bueno, ok, me lo dijeron de niño, pero después procesamos, operamos con esa información. Y esas voces de rechazo siguen resonando en el inconsciente. Por eso Pablo dice en Romanos 12:2, dejen que Dios los transforme en personas nuevas, que cambie la manera de pensar. Pero nota que dice, deja que te transforme. Porque Dios no puede transformarnos por la fuerza. ¿Por qué no hace, túmbale, y una imposición de manos transformado? Porque hay que dejar, hay que decir, esto es lo que me pasa. Esto es con lo que estoy luchando. No somos esa persona que ellos decían que éramos. Hemos crecido, sí, hemos crecido. Hemos salido adelante, sí, pero con tantas heridas. Entonces el proceso de José con sus hermanos ocupa, el proceso de perdón ocupa dos capítulos de la Biblia y por lo menos un año en el calendario real. Dos capítulos, un año. Bueno, había dejado a los hermanos presos, después de tres días dejan libertad a sus hermanos, menos a uno, y de nuevo José juega al tipo duro. Le dice, váyanse de una vez, retírense de mi vista, pero no olviden que quiero ver al hermano menor que dicen que tienen, del cual me hablaron. Yo voy a retener a uno de ustedes como rehén, en cuestión de garantía. Y como sus hermanos no sabían que este primer ministro entendía el idioma de los hebreos, se dijeron entre ellos delante de José, que ese es el problema cuando uno habla español diciendo este gringo no entiende. Este gringo cuadrado y bruto. Oh, perdón, acabo de entender. Oh, no, que... Ellos no saben que José está entendiendo. Y dicen entre ellos, realmente pecamos contra nuestro hermano José, ¿se acuerdan? Vimos la angustia de su alma cuando nos rogaba desde el pozo. Y por eso viene sobre nosotros esta angustia. Ya hubiésemos podido comprar trigo y regresar a casa. Ahora tenemos un hermano de rehén, tenemos que traer al otro hermano. Mira cómo se nos complicó la cosa, estamos cosechando lo que sembramos con José. Y cuando José oye estas palabras, se da vuelta para que sus hermanos no vieran que las lágrimas corrían por su rostro. Y buscó un lugar donde no lo vieran y lloró, y la Biblia dice que lo hizo 7 veces. No lloró cuando fue promovido por Potifar. No lloró cuando fue exaltado por Faraón, pero sollozó como un bebé cuando se dio cuenta que sus hermanos, después de todo, no lo habían olvidado. Esto nos pasa por haber vendido a José, dijeron, y eso lo quebró, lo desarmó a José. Y cuando los envía de vuelta a Canaán, llena sus sacos con grano, les ponen muchas cosas, un acto de gracia. Y estos vuelven a Canaán para reportarle a Jacob, su padre, lo que había ocurrido. Y los hermanos le cuentan que Simeón había quedado en Egipto como rehén para asegurarse de que ellos volverían con su hermano menor, Benjamín. Y ahí se le estrujó el corazón al viejo Jacob. Recordemos que Jacob solo había amado a Raquel y solo había tenido 2 hijos con ella, José, que ahora lo daban por muerto, y ahora se querían llevar a Benjamín. Entonces el viejo Jacob sintió que su corazón se desmoronaba. Dijo, me habéis privado de mis hijos. José está muerto. Simeón ahora preso. Y se van a llevar a mi Benjamín. Mi corazón no lo va a resistir. Y en ese entonces fue Judá, que una vez quiso deshacerse de José, el que le responde a su padre y le dice, papá, deja que llevemos a Benjamín para que vea al primer ministro. Yo respondo por Benjamín. Y si no te lo vuelvo a traer con vida, seré para ti el culpable para siempre. Yo te doy la garantía de que te voy a traer a Benjamín de vuelta. Este es el mismo Judá que había dicho, vendamos a José. De él fue la idea. El mismo hermano que ayudó a negociar la venta del esclavo. Entonces, ¿cuál es el punto de la historia? Quiero que te lo grabes en tu corazón. Dios siempre se ocupa de todos nuestros Judas. Siempre se ocupa de tratar con ellos. Dios es el único, de hecho, que puede disciplinar a un jefe abusivo, poner de rodilla al ex que te hace la vida imposible, hacer que tu suegra te ame. Ya estamos entrando en milagros, pero
Y quiero que te grabes esto. El perdonar no menoscaba la justicia, sino que la justicia se la delega a Dios. Por eso dice, aderezas mesas delante de mí en presencia de mis angustiadores. Siguen siendo mis angustiadores, Dios no los mató, simplemente me va a honrar delante de ellos. Entonces, decir voy a perdonar no significa lo voy a exonerar de la cosecha. Porque algunos dicen, si yo después de lo que hizo lo voy a perdonar, pero perdonar significa que Dios se ocupe de hacer justicia, no la voy a hacer yo. Es delegarle el asunto a Dios, dársela a un abogado, yo no me meto más. Es delegarle el trato a Dios. Entonces nunca nosotros vamos a poder retribuir ni de más ni de menos. Pero el Dios de justicia siempre tiene la medida exacta para cada quien. Entonces el ajustar cuentas con nuestros enemigos es tarea de Dios. Yo sé que a veces uno quisiera, cuando nos hicieron tanto mal y tanto daño, decir, pero este desgraciado, pero mirá esta, que encima le va bien, encima está flaca, tendría que estar gorda. ¡Ay, está flaca con los dientes perfectos y las mechas rubias! Señor, ya, Satanás la bendice más. Pero cuando uno se llena de envidia y retiene el perdón, Dios no puede actuar. Entonces, el perdonar a nuestros enemigos es nuestra responsabilidad. El trato con ellos es responsabilidad de Dios. Entonces, el enojo, siempre, siempre, siempre, el enojo le cede terreno al diablo. Siempre, las amarguras, los resentimientos lo invitan a ocupar un espacio en nuestro corazón. Y hagamos de cuenta que cada vez que tenemos resentimiento hacia nuestros padres, cosas no arregladas, estén muertos o no, del otro lado de la frontera o no, cada vez que tenemos resentimiento le estamos rentando un cuarto al diablo. Ahora sabes quién vive al fondo de tu casa. Créeme, él se mudará allí y llenará de pestilencia tu hogar. Chisme, resentimiento, dolor. Cada vez que veas eso, Satanás está ocupando un espacio. Entonces tienes que darle la orden de desalojo ya. No te vas a fin de mes, ya. Bueno, chismea un poquito más y a fin de mes te vas. No, ya. Now. En el nombre de Jesús, que empaque sus cosas y se largue, porque tu corazón tiene que ser puro, sano, diáfano. Y ahí uno comienza el largo proceso de perdonar, que no es fácil. Los hermanos volvieron a Egipto desde Canaán trayendo a Benjamín, y José los invita a cenar. Ellos se habrán preguntado, qué raro, este primer ministro invita a todos los hambrientos a cenar. Lo sentó de acuerdo al orden de nacimiento y separó a Benjamín para darle un tratamiento especial. Recordemos que era su hermano directo. Cada vez que los hermanos recibían una porción, la porción de comida de Benjamín era 5 veces mayor. Dice la palabra, 5 veces más que los otros. Asado argentino para Benjamín, pupusas para el resto. Dicen que sí, le dio pupusa. Estaba, es que no había perdonado todavía. José, luego de la cena, vuelve a llenar los sacos con alimentos y esconde una copa personal, una copa de plata o de oro que él tenía en el saco de Benjamín, en la mochila de Benjamín, y los envía. Los hermanos apenas habían iniciado el viaje de regreso cuando los soldados, cuando la infantería de José llega, los alcanzan y detienen la caravana, revisan los sacos y hallaron la copa. José los había recibido, había llorado, los había invitado a cenar y ahora los sometía a una artimaña, a una jugarreta, porque este era un plan de José. Era evidente que José estaba luchando consigo mismo. Los perdono, no los perdono, los quiero de vuelta. Eran hermanos que le abrieron la herida más profunda, ¿está? No fue una pelea de Navidad, una discusión en la mesa de Nochebuena. Le habían cambiado la vida tal como la conocía. Está bien, llegó a ser el segundo del faraón, pero le quitaron de estar años con su papá, en su casa, con sus hermanos. Así que él no quería perdonarlos así tan fácil, te perdona. Así de vacilante es el perdón verdadero. Porque una cosa es el perdón y otra cosa es la disculpa. Disculpa es lo que pedimos cuando nos llevamos por delante a alguien en la calle o en el mall. Decimos, disculpe. Disculpe.
El perdón es nunca más me acordaré de lo que me has hecho. Como Dios, o al menos intentaré hacerlo, me olvido y me olvido de que me olvidé. Así es el perdón verdadero, avanza los trancazos, hay días buenos, hay días malos, hay días que dice, pero ¿por qué tengo que perdonar? Pero no entiendo, y si mi mamá no cambia, sigue siendo la misma, y mi perdón no va a cambiar al otro. El perdón tiene que ver conmigo, no con el otro. Entonces el verdadero perdón produce eso, interminencias de rabia, parpadeos de amor. Y cuando nos hieren mucho, solemos tener ese tipo de misericordia irregular, con sentimientos encontrados. Pero cuando se trata de perdonar, todos somos principiantes. ¿Eh? Acá no hay nadie que pueda decir, yo voy a enseñarles a perdonar, yo menos. Porque la gracia no suele ser nuestra mejor especialidad. Apenas si alguna vez hemos dado algo de misericordia. Pero que pague algo para que aprenda. Y sin duda que gracia era lo que los hijos de Jacob necesitaban. Y verlos parados ahí frente a José inspiraban lástima. Acusados de haberse robado una copa de plata sobre llovido mojado. ¿Qué más falta? Pastores de cabras ante el soberano de una superpotencia que le dice, me robaron una copa de plata durante la cena. ¿Qué podían pedir ellos? Nada, solo misericordia. ¿Qué ni para abogado tenían? Entonces Judá, el que pide la palabra y cuenta su historia, le dice, su majestad, señor. Y le habló de su padre, que era un hombre débil y anciano, de cómo le había muerto un hijo, y que ya se le había muerto un hijo, y que si ahora no volvían con Benjamín, terminaría matando de tristeza al padre. Le dijeron, solo ten misericordia de nuestro viejo padre. Incluso Judá ofreció quedarse él como rehén, en lugar de Benjamín, si eso contribuía a salvar la familia. Y estaban en el piso todos, esperando misericordia. Y entonces José sabe que llegó el momento de la verdad. Le dice a los oficiales y traductores que salgan del salón. Y la Biblia narra que el llanto que vino luego no fue suave ni apacible. Así que yo me lo imagino algo como... No dice que le cayó una lágrima. La Biblia narra que fueron alaridos que resonaron por todos los rincones del palacio. Gemidos catárticos, hizo catarsis. Años reteniendo ese dolor. De un hombre que estaba teniendo una profunda sanación. 22 años, 22, 23 de lágrimas y engaños estaban llegando a su fin. Y ahora la amargura y el amor se habían batido a duelo por lo menos por un año. Y había ganado el amor. La amargura nunca se le transformó en odio. La amargura nunca se le transformó en odio. Su corazón nunca se endureció y fundamentalmente su propósito nunca se desvaneció. Y no solo sobrevivió José, prosperó. Porque desde el momento que los hermanos lo venden, él asciende como un globo inflado con helio. José ahora era el segundo hombre más poderoso de su generación. Y no es una hipérbole, no es una licencia poética cuando decimos y afirmamos que salvó al mundo conocido de morir de hambre. Entonces, ¿cómo fue que prosperó en medio de la tragedia? Bueno, no hay que especular. Unos 20 años más tarde, ahora está el tipo ahí, los papeles están invertidos. José era el fuerte, los hermanos eran los débiles. Tenían miedo que él ajustara cuentas, los mandara a un foso que ellos mismos tenían que cavar. Y hubiese estado bien. José no hizo nada de eso. La túnica de la discordia se transformó en una túnica de realeza. El foso se convirtió en palacio. La familia dividida se volvió a unir. Entonces José, viendo todo lo que Dios lo había bendecido, ¿cómo iba a usar la bendición para vengarse de quienes lo habían de algún modo llevado hasta ahí? ¿Cómo podemos pensar a veces, yo no voy a perdonar después que fuimos bendecidos? Es que yo no puedo olvidar lo que me hicieron como niño. ¿Pero dónde llegaste? Porque a veces, el otro día escuchaba a un psicólogo decir, mira, le decía a un periodista muy famoso, el psicólogo estaba siendo entrevistado por el periodista, y el periodista le decía, ¿cómo hacemos para perdonar a nuestros padres? Este periodista ganó premios, es muy reconocido, y el psicólogo le dice, no tienes que perdonarlos, tienes que agradecer por ellos. Y dice, no puedo, no tuve el mejor trato. Ya sé,
pero llegaste a ser un gran periodista, tienes premios, me estás entrevistando a mí. ¿Tus hijos lograron eso? No, mis hijos no lograron eso. Entonces tus padres vienen ganando. Tus padres sí lograron poner un periodista. Quizás lo que no te dieron, lo que no te consintieron, lo que te quitaron, fue justamente lo que te hizo resiliente y te trajo hasta acá. Si tus hijos no lograron lo que tú, vienen ganando. ¿No? ¡Epa! Si tus hijos todavía no lograron lo que tú lograste, si ellos, a la edad que tú ya tenías, habías hecho tanto y ellos todavía están jugando con los jueguitos, bueno, vienen ganando tus padres. Así que él dijo, esta es la hora de la verdad, José. Dijo, yo soy José. Yo soy José. Luego preguntas, ¿vive todavía de verdad? ¿Vive mi padre o me lo dijeron para timarme? 11 gargantas se atragantaron. 22 ojos se abrieron como huevos duros.

0: se miraron unos a otros y dijeron, ¿José? La última imagen que conservaban del joven hermano era de un muchacho pálido, asustado, corriendo a saltitos, atado a una carreta de mercader rumbo a Egipto, y habían contado las monedas, habían lavado las manos. Y ahora era un príncipe. Así que lentamente empiezan a tragar. José le dice, acérquense, no tengan miedo. Yo soy José, vuestro hermano, a quien vendisteis en Egipto, para Egipto, y ustedes pensaron en hacerme mal, yo lo sé. Pero Dios cambió todo para bien, para hacer lo que hoy estamos viendo, que es darle vida y alimento a mucha gente. Así que yo les voy a dar de comer a ustedes, a sus hijos y a papá. Hay una versión que dice, ustedes tejieron para mal, que en hebreo relaciona su significado con tramaron, trenzaron. Pero claro, Dios siempre es el maestro tejedor final y toma los hilos, entremezcla los colores, las hebras toscas con las de terciopelo, los dolores con las alegrías. Los reyes, los tiranos, los dictadores obedecen sus órdenes. Él pasa a través de las generaciones y a medida que avanza va tomando forma el diseño. Satanás teje, Dios reteje, Dios cambia las cosas. ¿Sí o no? Alguien tiene que celebrar por eso, ¿sí o no? Y José lo fue recibiendo de uno a uno. Le digo, ven aquí Judá. Judá, el que tuvo la idea de venderlo, el autor intelectual del crimen. Rubén, el primogénito que no supo comportarse como un hermano mayor y no lo cuidó como debió haberlo hecho. Simeón y Leví, que habían actuado con tal violencia que su padre los calificó como instrumentos de crueldad. Los que habían atado sus manos y se habían mofado de sus lágrimas. Los besó y los abrazó a todos. Y la hostilidad y la ira se derritieron sobre el piso de mármol. José no habló del foso, ni por lo que tuvo que pasar. Simplemente platicaban de cosas triviales. Dice que hablaba simplemente. ¿Cómo está papá? Rubén, ganaste peso, ¿eh? Simeón, ¿cómo está tu salud? Leví, ¿te casaste con aquella muchacha que estaba siempre enamorado? ¿Tienen hijos? ¿Tienen nietos? Cuando Faraón oyó acerca de los hermanos, le dijo a José, tu familia será mi familia, José. Y ahora estos eran ciudadanos honorarios de Egipto. Había, el hambre seguía sobre la tierra, las circunstancias seguían siendo hostiles, pero ellos, incluyendo su padre, estaban finalmente a salvo. ¿Por qué? ¿Porque eran hombres buenos? No, señor, porque eran familia. Porque el gobernante casualmente era su hermano. Y nosotros sabemos lo que es tener hambre en el alma. Hay gente aquí que dice, sabe, mis recursos se agotaron, mis provisiones se terminaron, la energía ya disminuyó. Y hemos estado en donde los hermanos de José estaban. Hemos hecho lo que los hermanos de José hicieron. Hemos causado dolor a personas a quienes amamos. ¿Los vendimos como esclavos? No, desde luego que no. Pero desde seguro nos hemos dejado dominar por nuestro enojo. Y todo lo que los hermanos de José encontraron en la corte de José, nosotros lo encontramos en la corte de Cristo Jesús. Porque el príncipe, el gobernante, es nuestro hermano. Porque el príncipe es nuestro hermano. De hecho, es un lenguaje bíblico. Mateo 12:49, Jesús dijo, todo aquel que hace la voluntad de mi padre es mi hermano y mi hermana y padre y madre. Entonces Dios está planeando todo para nuestro bien. En los contratiempos, en los infortunios, está ordenando un futuro mejor. Y cada cosa que ocurre en nuestros días está diseñada para acercarnos a nuestro propósito, a nuestro destino. Dios puede usar el foso, la cisterna, para nuestro bien. No te lo puedo explicar cuándo se va a terminar, no lo sé. Pero cuando algún miembro de la familia nos traicione, nos pondremos de pie. Y Dios va a reciclar ese dolor. Acusados falsamente, enviados a prisión sin motivo, podemos tropezar pero no caer. ¿Por qué? Efesios 1:11 afirma, porque Dios hace todas las cosas según el designio de su voluntad. Todas las cosas significan todas las cosas, sin excepción. Vamos a salir de esto. Esto también pasará, no porque seamos fuertes, sino porque nuestro hermano lo es. No porque seamos buenos, sino porque nuestro hermano está al control. No porque seamos grandes, sino porque nuestro hermano es el príncipe y tiene un lugar preparado para nosotros. ¿No es maravilloso? ¡Es maravilloso! ¡Oh, no!
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2: 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Estoy mandando también pensamientos cortos que los puedes reenviar a tus amistades y a mucha gente para que puedan seguir escuchando y que la palabra de Dios siga corriendo. Gracias por hacer parte de nosotros y de esta visión tan hermosa. Te bendigo. 1 Corintios capítulo 12, versículo 4 al 7. Estamos en una serie muy bonita que se llama La persona dentro de mí. Yo quiero preguntar, ¿cómo se llama esa persona? ¿Cómo se llama esa persona? Estamos hablando del Espíritu Santo. Hace 8 días nuestro pastor Julio nos compartió acerca de vivir en la carne o vivir en el Espíritu. ¿Cuál de las dos? Vivir en la carne, ¿verdad, hermanos? No, vivir alejados de la carne y acercarnos a Dios. ¿Cuánto les bendijo la palabra de Julio hace 8 días? Muy linda, Julio, gloria a Dios. Y hoy en ese orden de ideas vamos a seguir continuando hablando acerca del Espíritu Santo. Y hoy voy a compartirles un tema que muy poco se ha compartido, se comparte, y es acerca de los dones del Espíritu Santo. Y vamos a la palabra, 1 Corintios 12, 4, 7. Vamos a leerlo en la Reina Valera. Ahora bien, dice Pablo, ¿hay diversidad de qué? De dones, pero el Espíritu es el mismo. Y hay diversidad de ministerios, pero el Señor es el mismo. Y hay diversidad de operaciones, pero Dios que hace todas las cosas en todo. ¿Quién hace todas las cosas en todo? Dios. Es el mismo. Pero a cada uno le es dada la manifestación del Espíritu Santo para provecho. Qué linda esta palabra. A esta palabra le he puesto: la gloria es para Dios y la vanagloria para mí. Ahí está. Dígalo sí, aunque usted no sea, pero dígalo. A Dios sea la gloria, es lo que dice, y a mí la vanagloria. ¿Por qué digo esto? Porque a medida que desarrolle el mensaje de hoy, vamos a ver que muchas personas mal usan los dones que Dios les ha dado para su propia gloria. Pero vamos a ver la manera correcta en que el apóstol Pablo nos enseña de cómo usar los dones. La palabra don es la palabra charismo, diga eso, charismo, que significa facultad milagrosa, pero también significa gozo, pero sobre todo significa regalo. Alguien diga regalo. Quiero que entiendas esto: cuando el Espíritu Santo entra a una persona, viene con dones. El Espíritu Santo da dones a la gente. Uno no puede seleccionar qué don quiere, es decir, los dones del Espíritu, los regalos que el Espíritu Santo da, los dones espirituales, no es como ir a H-E-B y uno agarra lo que uno quiere. No, la Escritura dice que Él da a quien Él quiere. Pero a todos Dios nos ha dado dones, porque el apóstol Pablo dice a cada uno. Entonces levante la mano derecha y diga: yo tengo un don. Dones espirituales. Cuando hablamos de dones espirituales, es una facultad milagrosa. No estoy hablando del don de cantar. No estoy hablando del don de echar cuento. No estoy hablando del don, dones naturales. Estamos hablando de dones espirituales, de dones sobrenaturales. Y hay algo muy lindo que yo quiero enfatizar aquí: que el Espíritu Santo tiene diferentes maneras de moverse.
3: Muchos piensan que el Espíritu de Dios se mueve solo así. No. El apóstol Pablo dice que hay diversos. Alguien diga diversos. Pero es el mismo Espíritu. Me llama la atención que dice también que hay servicios diversos, pero es el mismo Señor. Que hay diversas maneras de servir, pero todos le servimos a un Dios. Imagínense que aquí en Grace todos fuéramos iguales. ¡Qué desastre! Que todos fuéramos iguales, nos gustara lo mismo, que todas las personas fuéramos copy-paste. Pero algo lindo que veo aquí es que Dios nos bendijo con diversidad de dones, de operaciones y de servicios. Usted no le da gracias a Dios que usted es diferente de su vecino. Yo me identifico, pongo este ejemplo, con el pastor Ángelo. Pastor Ángelo es muy diferente a mí. Él es una persona en su carácter muy diferente a mí. El otro día, hace algún tiempo atrás, estaba hablando con Diana, mi esposa, y yo me quedé viendo cómo la escuchaba. Y Diana le hablaba, duró como 2 horas hablándole, como se dan cuenta ahorita, ya le gusta hablar. Y Ángelo, mirándola, se quedó escuchándola, y ella me dijo, wow, ella le decía, wow, al fin un hombre que me escucha. Y yo estaba al lado, y yo dije, pero es que yo no la escucho. Sí, usted me escucha, pero no tanto como él. Me di cuenta que Ángelo tiene la facilidad de escuchar más que yo. Somos diferentes. Yo soy alguien que tiene un carácter diferente a él. Él es alguien que tiene un carácter diferente al mío. Pero gloria a Dios, porque caminando juntos, él aprende de mí, yo aprendo de él. Lo mismo del pastor Julio, él no es igual a mí. Pero gloria a Dios, que cuando hay diversidad, somos bendecidos. Y eso es lo primero que quiero aclarar y enfatizar hoy. La diversidad de dones, de ministerios, no es algo malo, es beneficioso para todos. Qué bueno es que Dios te puso en el cuerpo de Cristo, donde hay gente que es muy diferente a ti. En este momento hay personas que nos están viendo por las redes, y me doy cuenta que muchas personas se enojan porque uno no predica como ellos quisieran que uno predicara. Hay personas que se enojan porque uno no se viste como ellos quisieran que uno se vistiera. Pero lo importante es que si Cristo es el centro y en Él estamos conectados, somos un cuerpo. Aunque soy diferente de ti, no me hace menos que tú. El que tú seas diferente de mí no te hace menos que yo, porque somos hijos de Dios. Entonces vamos a ver los dones que el apóstol Pablo nos da. Ahora, si puede escribir ahí en su Biblia o en sus notas, hay otro texto bíblico donde el apóstol Pablo agranda los dones, y es Romanos capítulo 12. En primera los Corintios capítulo 12 nos muestra 9 dones, pero en Romanos 12 nos muestra otros dones también dados por Dios. Quiero enfatizar algunos de ellos, particularmente los que están en Corintios. Dones de conocimiento, don de palabra de ciencia, don de palabra de sabiduría. Diga ciencia, sabiduría. El que tiene el don de palabra de ciencia es alguien que Dios le muestra algo como una televisión de lo que está pasando con esa persona. Le pongo ejemplos en la escritura de gente que tuvo palabra de ciencia. Cuando estaba Pedro frente a Ananías y Zafira, él les dijo, ¿dónde está el dinero de la propiedad? Ellos le dijeron, aquí está todo. Pero por palabra de ciencia le fue mostrado a Pedro que ellos estaban engañando. Pedro les dijo, ¿por qué engañan al Espíritu Santo? En ese mismo momento cayó muerta. ¿Quién fue primero? Ananías. No, Zafira primero. Ananías cayó muerto. Y luego su esposa venía detrás, y por el mismo espíritu también ella cayó muerta. ¿Alguien quiere conocer a ese espíritu? El mismo espíritu que mató a Ananías y Zafira está aquí, así tenga mucho cuidado. Entonces la palabra de ciencia es cuando Dios le muestra algo a alguien. Jesucristo estaba investido de palabra de ciencia. Palabra de sabiduría, por ejemplo, trajeron un bebé a Salomón. Ese bebé era recién nacido. Era el único bebé que había vivido de dos prostitutas. Habían tenido cada uno su hijo. vivían juntas. Recién nacido, una de ellas se durmió encima del bebé, era medio así, y mató al bebé. Y cuando se dio cuenta que su bebé estaba muerto, miró a la que estaba al frente y el bebé de la otra estaba vivo y lo cambió. Le dio el muerto a su vecina y ella se quedó con el vivo. Cuando llegaron ante el rey, estaba reclamando: ella es mi bebé. Y a los dijo: no, el tuyo se murió, este es el mío. Pero el rey estaba lleno de palabra de... Digo, tráigame al bebé. Y trajo al bebé. Tráigame en una espada, lo vamos a partir por la mitad. La mitad para usted y la mitad para ella. En ese momento la mamá verdadera, la compasión por su hijo fue impresionante. Ella dijo: no lo mate, déselo a ella. Entonces el rey dijo: ya sé quién es la mamá, eres tú, dénselo a ella. ¿Cuántos quisieran ese don? El don de discernimiento de espíritus. Discernir si es el espíritu de Dios, el espíritu de Satanás o el espíritu del hombre. Por ejemplo, hay lenguas espirituales que son satánicas, y muchas personas hablan lenguas satánicas. El que tiene el don de discernimiento de espíritus sabe discernir qué clase de lenguas son. Hay otros dones, son los dones de proclamación, los dones de profetizar. Cuando hablamos de profetizar, no es solamente que el Señor me dice, sino profetizar la escritura. Ambas cosas. A veces Dios muestra algo específico y el don de palabra de ciencia está ligado con el don de profecía. Hay otro que es el don de lenguas. No es el don de hablar en lenguas celestiales, sino es el don de hablar en lenguas terrenales. Fue el don que recibieron los 120 cuando hablaron en los diferentes idiomas. Ese don también viene ligado a otro don, que es el don de interpretar las lenguas. Cierto día habían dos hermanos, el uno le interpretaba al otro, y el otro habló en lenguas pero largo, como 10 minutos, y este no le entendió y dijo: ¿qué? ¿Lo puede repetir? No, ¿cómo lo va a repetir? Era una broma, hermanos. Lo que quiero decirles es de que cuando alguien habla en lenguas, dice el apóstol Pablo que cuando habla a la gente debe haber alguien que le interprete las lenguas que la persona habló. Ahora, cuando hablamos en lenguas todos, lo hablamos para edificar nuestro espíritu. Yo hablo en lenguas haciendo guerra espiritual. ¿Cuántos hacen eso? Yo hablo en lenguas orando, intercediendo por alguien. Pero a veces Dios da una palabra hacia otra persona en lenguas, y el que tiene el don de interpretación interpreta esas lenguas en el español o en el idioma que sea y aplica lo que quiso decir el Señor. Dones de acción son dones de milagros, no solo de sanidad. Dones de milagros. Vemos milagros creativos, por ejemplo, en la escritura. Vemos a Eliseo que hizo flotar un hacha. Vemos a Jesucristo que multiplicó los panes y los peces. Yo conozco personas que Dios los usa de diferentes maneras, no solo en sanidad. Los milagros no solamente tienen que ver con la sanidad. Hay otro tipo de diversos, de dones diversos que son de milagros. Pero también está el don de sanidad. Pero también está el don de fe. Hay dones que son para la iglesia y hay dones que son para el impío. Hay dones que son señales para la gente que no conoce de Cristo, y hay dones que son también para el cuerpo de Cristo. En Romanos 12, por ejemplo, el apóstol Pablo nos menciona otros dones: el don de liderazgo, por ejemplo, importantísimo. El don de generosidad. Hay gente que son generosas, es un don impresionante. Viven del 10% y donan o diezman el 90%. Eso es un don que Dios le da especialmente a ellos. Por ejemplo, el dueño de Hobby Lobby. El dueño de Hobby Lobby donó hace algunas semanas atrás 20 millones de dólares a una universidad cristiana. Eso es no porque es rico, eso es porque desde que empezó.

a Corintios 12:29. Hacen todos milagros, tienen todos dones de sanidad, hablan todos en lenguas, interpretan todas las lenguas. Lo que quiere decir apóstol Pablo aquí es de que no necesariamente todos tienen que hacer todo. Sería increíble, por ejemplo, que todos sanáramos, pero vamos a la práctica. No todos hacen milagros. Suena muy bonito desde el púlpito, amén, todo, pero en la práctica no todos hacen milagros, ¿o sí? ¿Quién no ha hecho un solo milagro en su vida? Wow. Vengan, oren por mí, hermano, para que nadie levantó la mano. ¿Quién no ha hecho un solo milagro en su vida? Bueno, los demás yo creo que sí. Pastor, tengo 5 hijos, eso es un milagro, pastor. No me refiero a ese tipo de milagros. No todos hacen milagros, dice el apóstol Pablo. Ahora, ¿todos tienen que tener fe? Sí, pero no a todos, no todos tienen ese don de milagros. Hay gente que yo conozco que no predican, no son conocidos, pero tienen un don de sanidad impresionante. Gente que uno va donde ellos y le dice, venga, padre, en el nombre de Jesús, sánalo. Y amén, y se sanó. Y no hace tanto espectáculo y sana más gente allá que aquí en el púlpito. Entonces Pablo no está diciendo todos deberían hacer lo mismo, todos tienen un mismo don. No, pero hay un don que Pablo sí dice y lo menciona en 1 Corintios 14:1, donde dice todos deberían profetizar. Ese es un don que el apóstol Pablo dice, pero todos deberían profetizar. No se refiere a sueños y visiones primariamente, sino todo el mundo debería profetizar la palabra. Es lo que el apóstol Pablo está diciendo. Ahora, hay lugares, por ejemplo, donde los que no sanan es porque no tienen al Espíritu Santo. Donde no hacen milagros es porque el Espíritu Santo no está en él. Y hay mucho cristiano frustrado porque lo han hecho a un lado, porque no se mueve en una dimensión impresionante como otros. Pero ¿qué pasa si ese hombre que está ahí tiene un don de generosidad tan poderoso para sostener a todos los demás? No sé si hay alguien que está escuchando esto. Es decir, que el hecho de que no tengas el don de tu vecino, eso no te excluye del cuerpo de Cristo. Dios te puso algo adentro de ti para beneficio del cuerpo de Cristo. ¿Alguien dice amén a eso? Entonces la escritura, muéstreme un versículo donde la escritura condene a los que no hacen milagros. No, lo contrario. El apóstol Pablo, y ahorita lo vamos a ver, dice que todos hacemos parte del cuerpo. Yo oro para que el Señor nos use a todos nosotros. Es mi oración. Yo oro para que el Señor lo use a usted en milagros y en sanidades. Pero también tengo que entender que no todos van a hacer milagros, pero alguno va a ser generoso, otro va a profetizar, otro va a tener una palabra de sabiduría. Hay gente que yo conozco que no sana ni una gripa, pero cuando usted se sienta con ellos, te tira una palabra de sabiduría que te ponen en un norte y te afilan en el destino. ¿Tiene sentido aquí esto? No estoy por debajeando la sanidad de los milagros, no, pero tampoco hay que por debajear la sabiduría, la ciencia y la profecía. Diga conmigo, levante mano y diga, todos los dones son importantes. Recuerdo que un día yo estaba en un congreso de jóvenes e invitaron a un profeta, y este hombre, Dios le mostraba cosas, Dios mío, y él, yo iba después de él, y todo el mundo lo miraba y decía, ven acá, el Señor me muestra. Y el Señor le mostraba los sueños de la gente. O sea, los sueños. Usted soñó esto y aquí había acá, ta, pa, pa, pa. Y yo estaba ahí, eso hace como 5 años. Y Señor, ¿y ahora yo qué digo? Este man va a ser, mejor dicho, cae el cielo con este, ¿yo qué voy a hacer? Y me provocaba acercarme a un muchacho. Venga, chino, cuénteme su vida ahí para yo ahorita no quedar mal. Porque si él profetizó, yo también voy a tener que profetizar. Acá hasta que el Señor me sacudió y me dijo, hey, él es él, tú eres tú. Yo he puesto en él un don, pero en ti he puesto otro don. Fluye con el don que yo te di, porque ellos necesitan el don de él, pero también necesitan el tuyo. Entonces no te sientas mal. Para alguien esta palabra liberadora. No te sientas mal porque Dios usa a tu hermano. Llegué tarde a la repartición de dones. No. Dios ya puso en ti algo grande. Lo que tienes que hacer es activarlo. Estamos en Puerto Rico y el pastor Harrigan lo ponen antes que a mí. Dios mío, pero
Usted no quiere.

0: predicar después de Harrigan. Yo estaba ya metido en una esquina, yo hablando en lengua, hermano, hablé en lengua aramea, hebrea, egipcia, sudando petróleo. Pero el Espíritu vuelve y me recuerda lo mismo. Me dijo: tú no eres Harrigan. Sobre ti puse algo que el cuerpo necesita. Y yo quiero romper aquí algo que ha tenido frustrada a mucha gente. Todo el mundo quiere ser Benihín. Todo el mundo quiere ser X. Todo el mundo quiere ser otro. Y como no lo logran, se frustran y piensan que Dios no está con ellos. Pero la Escritura me muestra que todos somos hijos de Dios. Y si el Espíritu de Dios está en mí, yo tengo dones. Y a lo mejor no tengo el don del vecino, pero hay un don que Dios me dio y que el cuerpo lo necesita también. No se compare con los demás. Deje de compararse. Ay, mire que Dios la usa a ella y a mí no. Usted ya hizo milagros, todavía no. Hay pecado oculto. Y a lo mejor hay un don de sabiduría que esa mujer tiene, pero no lo ha desarrollado. ¿Estamos aquí? ¿Termino ya? Aunque no me diga que no, no voy a terminar, hermano, que apenas estoy empezando. Culpa de mi esposa, culpa de los cumpleaños de la pastora, hermano. No, mentira, seguimos avanzando. Segunda cosa importante: los dones son individuales y particulares. Diga eso conmigo: los dones son individuales y particulares. Mire lo que dice 1 Corintios 12:7. Dice: pero a cada uno, lea esa frase junto. A cada uno, a ver, dice: pero algunos. ¿Cuántos tienen más de 3 hijos? Yo tengo 4 para la gloria de Dios y el rancho ardiendo. Cuando tengo que comprarle algo a mis hijos, yo le compro a cada uno. Dios nos da, como hijos de Dios, a les da la manifestación del Espíritu para provecho. Entonces, los dones son particulares. Vuelvo a repetir: no se frustre porque su vecino tiene dones que usted no tiene. Esa palabra, cada uno, es la palabra hecastos, que significa individual. Es la palabra que significa individual o a cualquiera. Wow, eso es tremendo, a cualquiera. Dice 1 Corintios 12:8-10: porque a este es dada por el Espíritu, y lo puse en mayúscula, por el Espíritu palabra de sabiduría. ¿Y qué dice aquí? No escucho. A otro palabra de ciencia según el mismo Espíritu. Mire lo que dice el apóstol Pablo. El apóstol Pablo no dice: bueno, aquí está Miguelito y sobre él todo, y lo demás lo mordió la vaca. No, él dice: a este y al otro, y al otro fe por el mismo Espíritu, y al otro dones de sanidad por el mismo Espíritu, a el hacer milagros, a profecía, a discernimiento de espíritus, otros diversos géneros de lenguas, y a, o sea que el Espíritu Santo es lo suficientemente inteligente para repartir a todos. Hoy hay gente que quiere todos los dones y no le quiere dejar nada al vecino. Señor, dámelos todos. Escuche, si todos tuviéramos todos los dones y fluyéramos en todos, nos llevamos la gloria en todo. ¿No está puesto a pensar en eso? Si yo fuera el Superman que hiciera todos los 9, 12 dones que hay ahí y yo fluyo en todo, la gloria yo me la llevaría. Pero ¿por qué el Espíritu Santo es tan inteligente de distribuirlos en el cuerpo? Porque el único que se tiene que llevar la gloria es Él, no yo. Por eso la predicación se llama: a Dios sea la gloria, a mí la vanagloria. 3, los dones son para, esto me gusta mucho. 3, los dones son para el beneficio de todos. Diga eso: los dones son para el beneficio de todos. Otra vez dígalo: los dones son para el beneficio de todos. Mira lo que dice 1 Corintios 12:7. Dice: pero a cada uno le es dada la manifestación, ¿para qué? No escucho. Ahora, míreme bien acá, por favor. Yo pensaba antes que esta palabra provecho era para sacarle el jugo a ese don, ¿sí o no? Oiga, sáquele provecho, y está bien, pero no es lo que el original quiere decir. En el contexto del que Pablo está hablando es cuerpo. Alguien diga cuerpo. La palabra original aquí es juntamente, es la palabra zúnfero. Zúnfero. Zúnfero. David Domínguez, ven, ayúdame. David Domínguez tiene un don que yo no tengo. Y yo tengo un don que él no tiene. Entonces, a uno le dio un don, a otro le dio otro don. Pero el don que me dio a mí es para beneficio de él. Aló. Entonces, el don que me dio a mí no es para provecho mío. El original dice para beneficio del otro. Juntamente, ambos sacan provecho, pero no es un provecho personal, es un provecho en cuerpo, corporal. Él se tiene que beneficiar del don que Dios me dio y yo soy bendecido del don que Dios le dio a él. Gracias, David. ¿Tiene sentido acá? Un aplauso al Señor. No puede haber un don como rueda suelta. Y mira que el apóstol Pablo en el versículo 12 nos habla de cuerpo. No sé si tú te habías fijado en esto, pero los primeros versículos habla de los dones y lo pega con el cuerpo de Cristo. O sea, el cuerpo de Cristo es contexto. El apóstol Pablo habla en el contexto del cuerpo. Los dones no están aquí. Aquí tengo un rompecabezas y este rompecabezas tiene 2000 piezas. Imagínense, aquí está Grace. Aleluya, metida aquí. Este pedacito del rompecabezas, esta es una parte. Esta parte no puede andar suelta. Y escúcheme acá, hay personas que hacen milagros, que echan fuera a los demonios. Y uno le dice, ¿dónde está su iglesia local? El Señor es mi pastor, aleluya. Yo no necesito pastor. Andan como pedazo de rompecabezas sueltos. Están fuera de lo bíblico. Porque el que tiene un don lo tiene que funcionar dentro del cuerpo de Cristo para que todo sea una pieza completa y perfecta. Entonces, cuando el Espíritu Santo puso dones, lo hizo intencionalmente para que cada pieza estuviera puesta en su lugar. Él lo hace con el cuerpo. Y mira lo que dice el versículo 12. Porque así como el cuerpo es uno y tiene muchos miembros, pero todos los miembros del cuerpo, siendo muchos, son uno, así también Cristo. Entonces hay dos posturas y yo voy a ir terminando acá porque este mensaje lo voy a completar de hoy en 8 días. Solo 5 se alegraron, Padre Señor. Este mensaje lo terminamos de hoy en 8 días. Porque es muy importante que a usted le quede claro y yo no tengo afán así como dárselo así de abuelo pájaro. La primera postura que hay con los dones es gente que abusa de los dones que Dios les da. Son gente que los usa para su propia gloria. Por eso el mensaje se llama a Dios la gloria y a mí la vanagloria. Porque hay gente que toma el don que Dios le dio para ellos mismos vanagloriarse. Le doy algunos ejemplos. Personas que profetizan para sacarle dinero a la gente. Lo único que ellos quieren es el dinero de las personas. Y ellos profetizan y aunque el don fluye, el propósito es desviado. El don es irrevocable. Aló. Entonces, el hecho de que profetice no quiere decir que tiene un corazón recto. La gente se descresta hoy por el don, pero debería más bien descrestarse por el carácter que hay detrás del don. Entonces, escuche esto. Personas que profetizan para sacar beneficio. Hay gente que usa el don para seducir a las mujeres. Eso se da mucho. Personas que impresionan con el don para atraer a personas del sexo opuesto. Personas que abusan de otros. Personas que hacen milagros solamente para hacer un show y mostrarse a ellos y decir, aquí estoy yo. La gloria para Dios, la vanagloria para mí. Hay personas que hablan en lenguas, pero para impresionar. Nos parecemos a los fariseos cuando Jesucristo dijo, cuando oren no sean como los fariseos, que ellos aman orar en las plazas públicas y abrir la boca y levantar la voz para que todo el mundo lo escuche. Entonces no estoy diciendo que el hablar en lengua es malo, todos deberíamos hablar en lenguas. Pero es la intención del corazón. ¿Para qué estoy hablando en lenguas? Para que la gente diga, ese hermano sí que es espiritual. Ahora, si usted está pensando en otro, le aconsejo que no, piense en usted. Si yo conozco uno por ahí, tremendo pastor, súbale el volumen. No. Alguien diga, es para mí. Claro. Hay gente que tiene doble vida. Son mentirosos, adúlteros,
1: ¿Hacen milagros o no?
0: Sí. Tanta gente que hemos visto que han fluido en los dones. Por eso, después de que le hable de los dones, yo le tengo que hablar del fruto. Porque si le hablo solo de los dones, pero no le hablo del fruto, vamos a estar con una sola pata. Lo que trae balance en la vida del cristiano es el fruto del Espíritu Santo, que es el carácter. Entonces, Jesucristo lo mencionó en Mateo 7:22. Él mencionó de gente que fluye en dones. Muchos me dirán en aquel día: Señor, ¿no profetizamos en tu nombre? ¿Dónde? Profecía. Y en tu nombre echamos fuera demonios, y en tu nombre hicimos muchos milagros. ¿Dónde? Milagros. Entonces yo les declararé: nunca os conocí, apartaos de mí, hacedores de maldad. Ahora, entonces está ese grupo de personas que abusan de los dones y los traen para su propia gloria. Pero está el otro grupo de personas que obvian o detienen o sepultan los dones. ¿Sí ve? ¿Sí ve las dos posturas? Hay personas que cuando en un lugar Dios empieza a usar a una persona, uy no, eche para allá. Y la persona está siendo usada por Dios, pero los otros, por competencia, lo hacen a un lado y lo sepultan. Tampoco es de Dios. Porque tenemos que honrar a nuestro hermano. Si Dios lo está usando, ¿por qué no celebrar eso? Entonces, escuche, el don Dios lo da a quien Él quiere. Pero el que lo tiene tendrá que dar cuenta de cómo lo administró. Por eso, tanto el que abusa como el que no usa el don, los dos son responsables. Porque el que abusa del don, un día Dios le va a decir: no te conocí. Pero el que nunca lo usó, el Señor le va a decir: siervo malo y negligente, sepultaste ese don que te di, lo pusiste debajo de la tierra y no lo activaste, no multiplicaste lo que yo te di. Usemos entonces correctamente los dones para beneficio el uno del otro. El apóstol Pedro dice en 1 Pedro 4:10: cada uno, y esto a mí me bendice mucho este texto, algunos. ¿Se acuerda lo que le mostré en Corintios? ¿A quién Dios le dio dones? ¿No escuchó? ¿Y a quién está diciendo el apóstol Pedro aquí? Lo mismo. Todo el que ha recibido un don, diga: todos. Míreme, aunque usted no lo crea, usted tiene un don del Espíritu Santo. Que no le haya descubierto otra cosa, pues usted lo tiene. Cada uno ponga al servicio propio el don que ha recibido. ¿Cuántos dicen amén a eso? Ahí está, los caché por no poner cuidado. ¿Cómo que amén? Eso no fue lo que dice la escritura. Cada uno ponga al servicio propio el don que ha recibido. No, cada uno ponga al servicio de los demás el don que ha recibido, como buenos de la multiforme gracia. ¿Quién es el administrador entonces? ¿Dios o yo? Vuelvo a repetir: ¿quién es el administrador? ¿Es Dios o soy yo? Soy yo. Entonces, tanto el que, porque escuche, es que hay gente que sí, es que mire, todo es para la gloria de ellos y nada para la gloria de Dios. ¿Y usted qué hace? Solo criticar. No ha activado los dones que tiene. Ay, no, pastor, es que el otro día yo me puse y lo que hicieron es me criticaron, mi ultra. Y eso hace parte de la life. Eso hace parte de seguir a Cristo. Dios te dio un don y tú lo usaste en tiempos atrás. Pero porque pasaron problemas, porque pasaron situaciones, metiste ese don en un baúl, le pusiste un candado y lo dejaste ahí, y que dijiste: en el tiempo de Dios. Y Dios dice: siempre ha sido mi tiempo. Siempre ha sido mi tiempo. Pablo le dijo a Timoteo: predica a tiempo y afuera de tiempo. Yo he venido a decirte: usa el don que Dios te dio a tiempo y afuera de tiempo, pero úsalo. Yo estoy predicando mejor que sus amenes, hermano. Usa el don que Dios te dio en toda temporada. Te critiquen o no te critiquen, usa el don. Te juzguen o no te juzguen, usa el don. Te aplaudan o no te aplaudan, usa el, tú lo haces para servir a los demás. 4. Los dones del Espíritu trabajan para la unidad y desde la unidad. trabajan para la unidad y desde la unidad. Pablo contextualiza los dones hablando acerca de unidad. Diga unidad. Él dice en el versículo 5 al 7, dice: un mismo espíritu, un mismo Señor, un mismo Dios, un solo cuerpo. Quiero que leamos para ir terminando, ya con esto termino. Primero los Corintios 12, 14 dice: pues el cuerpo no consiste de un solo miembro. Imagínese que todo cuerpo fuera una cabeza. ¡Qué feo! ¿Ah? ¡Ay, qué cabeza tan linda! Imagínese cargando una cabeza así de grande. Dice: no consiste de un solo miembro, sino de muchos. Y dice: si el pie dijera, o sea, hace una alegoría, como que el cuerpo habla. Ese Pablo es increíble, ¿no? Como que el cuerpo habla. Entonces el pie está hablando y dice: ay, no, yo no soy mano, entonces no soy parte del cuerpo. Ahí les estaba diciendo lo que les dije hace un tiempo atrás, que hay personas que se enojan o se frustran porque no tienen el don del otro. Ay, yo no fluyo como esa persona. Lo mismo. Ah, porque no soy mano, no soy parte del cuerpo. ¿Por eso deja ser parte del cuerpo? No, diga no. Y si la oreja dijera: ay, no, yo no soy ojo, yo quiero ser ojo, ¿por eso deja de ser parte del cuerpo? Si todo el cuerpo fuese ojo, ponle el siguiente versículo, ¿dónde estaría el oído? Si todo fuese oreja, ¿dónde estaría el olfato? Pero ahora Dios ha colocado a los miembros en el cuerpo. Alguien diga: yo soy miembro del cuerpo de Cristo. Mire, si usted ha nacido de nuevo, usted hace parte del cuerpo de Cristo. Por eso una de las marcas en su corazón que tiene que haber de que usted es salvo es que usted está seguro que hace parte del cuerpo de Cristo, que usted tiene una mentalidad independiente, como Él quiso. Porque si todos fueran un solo miembro, ¿dónde estaría el cuerpo? Siguiente versículo. Pero ahora son muchos los miembros y a la vez un solo cuerpo. Pero mira, ahora ya no es una conversación, una alegoría de una conversación de un miembro del cuerpo consigo mismo. Ahora es un diálogo, ¿sí o no? Ven, Ramiro. Supongamos que usted, ¿qué parte del cuerpo quiere ser usted? No, diga, tranquilo. El brazo, sí, claro, listo. Entonces yo voy a hacer la oreja, ¿listo? En los primeros versículos Pablo dice: la oreja se habla a sí misma y ella no dice: ay, no, yo no soy brazo, yo no hago parte del cuerpo. Es una conversación interna. ¿Cuántos han tenido esa conversación? Ay, no, aquí yo no hago parte. Ay, no, aquí. Eso le dice Pablo: no, papito, tú eres parte del cuerpo. Pero la segunda cosa que pone es un diálogo. Entonces ya no es la oreja hablando con la oreja. Ponme el texto. Es la oreja hablando con el brazo y diciéndole así: yo no tengo necesidad de ti. I don't need you anymore. ¿Por qué? Porque tú no eres oreja, porque tú eres brazo. Y a mí los brazos no me caen bien. Se me hace que son muy rudos, se me hace que son muy así bastos. A mí me gusta más la oreja, sensible. Hay gente que es así en la iglesia. Ese hermano no me cae bien, ¿por qué no? ¿Por qué no? Porque me parece que no es como yo. Porque a mí me gusta los que se visten así. Porque a mí me gusta la gente que habla así, hermano. Y ese hermano, ay, hermano así, no me gusta. Es lo mismo que dice Pablo. Y hay gente que dentro de la iglesia crean competencias el uno al otro porque no se parecen. ¿Alguien me está escuchando aquí? Cuando Cristo mismo lo puso a usted y me puso a mí, como a Él se le dio la voluntad. Entonces sigue el texto. Yo no tengo necesidad de ti, ni tampoco la cabeza, los pies. Yo no tengo necesidad de ustedes. Siguiente versículo. ¿Esos todos los versículos que hay? Ok. Un sal, aquí está. Entonces lo que Pablo está diciendo aquí es que yo no le puedo decir a Ramiro: yo no te necesito. ¿Sabes qué? Yo soy una pieza, una rueda suelta, una pieza afuera. Imagínese una oreja caminando. Usted se ríe, pero en la práctica hay gente así. Así. Hermano, ¿y usted por qué no se congrega? Ay, no, aquí no, aquí no, aquí no, aquí no. Yo solo en mi casita, en mi devocional. Y el oreja suelta. Que un pedazo de pie, una pata suelta. Y como es chismoso, huele mal. ¿Y usted qué hace aquí?
1: ay no, es que eso es una bola de hipócritas.
0: Pues ¿qué hace allá afuera? Véngase, porque falta uno más. Yo no necesito a nadie. Yo no necesito de nadie. Ahora, lo interesante es que no está hablando aquí de autoridad. En este contexto no está hablando de un pastor. Está hablando de un cuerpo. Es decir, que lo que está diciendo es de que yo lo necesito a él. I'm sorry, Ramiro, pero tú me necesitas a mí, brother. You need me, but I need you too. Soportémonos los unos a los otros. Mira, Ramiro, Dios me dio dones, pero yo los pongo al servicio tuyo. ¿Y qué dice Ramiro? Amén. Sé que por ahí usted construye casas y todo, ahorita lo llamo después. Entonces, ay, Señor. Póngase de pie. De hoy en 8 días le voy a compartir de cómo usar los dones. Cómo usarlos. Porque ya el tiempo se me fue, pero de hoy en 8 días voy a compartirles de cómo usar el don que Dios le dio. Yo quiero preguntar algo así directo. ¿Cuántos de ustedes dicen, Pastor David, yo he sepultado o he paralizado o he dejado quieto dones que el Espíritu Santo me ha dado? Levante la mano. Muchos, muchos. ¿Cuántos dicen, Pastor David, yo no sé todavía qué don tengo? Levante la mano, que no sabes. Mira, la gran mayoría. Entonces, en 8 días te voy a dar llaves de cómo activar el don que Dios te dio. Y vamos a impartir el Espíritu de Dios y vamos a pedirle que Él nos llene de dones y que nos enseñe cómo activarlos. Alguien diga amén a eso. Entonces quiero hacer un repaso, porque esta fue más una enseñanza. Necesitamos mucha instrucción. Primero, la diversidad de dones no es algo malo, es bueno. Segundo, ¿qué dije? Los dones son individuales y particulares. Lo tercero, los dones son para el beneficio de todos. Lo cuarto, los dones trabajan para la unidad y desde
2: la unidad. 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
3: Durante los últimos meses hemos estado trabajando en el libro de Efesios porque es muy fundamental, muy práctico y cubre gran parte de la gama de la vida cristiana. Nos hemos encontrado ahora en el 5 capítulo de Efesios, en una sección que trata sobre el matrimonio. Vamos a analizar eso esta mañana con atención en especial a los esposos. Así que este es su día, hombres, para escuchar del cielo acerca de su responsabilidad como esposo. Pero antes de que lleguemos allí, quiero que vaya a Génesis capítulo 2. Génesis capítulo 2, y me gustaría establecer un poco de cimiento para que podamos entender a qué nos enfrentamos en el mundo actual en el que vivimos, el mundo caído, con respecto al matrimonio. En Génesis capítulo 2 y versículo 18, tenemos el registro inspirado de la creación de la mujer. Y solo quiero que siga mientras leo, comenzando en Génesis 2 y versículo 18. Y dijo Jehová Dios, no es bueno que el hombre esté solo. Le haré ayuda idónea para él. Jehová Dios formó pues de la tierra toda bestia del campo y toda ave de los cielos y las trajo a Adán para que viese cómo las había de llamar. Y todo lo que Adán llamó a los animales vivientes, ese es su nombre. Y puso Adán nombre a toda bestia y ave de los cielos y a todo ganado del campo, mas para Adán no se halló ayuda idónea para él. Entonces Jehová Dios hizo caer sueño profundo sobre Adán. Y mientras éste dormía, tomó una de sus costillas y cerró la carne en su lugar. Y de la costilla que Jehová Dios tomó del hombre, hizo una mujer y la trajo al hombre. Dijo entonces Adán, esto es ahora hueso de mis huesos y carne de mi carne. Esta será llamada varona, porque del varón fue tomada. Por tanto, dejará el hombre a su padre y a su madre, y se unirá a su mujer, y serán una sola carne. Estaban ambos desnudos, Adán y su mujer, y no se avergonzaban. Entonces, en Génesis capítulo 2, Dios básicamente crea un hombre y luego de ese hombre crea una mujer e inaugura lo que Pedro llama la gracia de la vida, que es el matrimonio. El matrimonio en las Escrituras tiene varios propósitos. Uno, compañerismo, y eso es lo que usted ve aquí. El hombre necesitaba una ayuda idónea para él. El matrimonio también tiene el propósito de la procreación. De regreso en el capítulo 1 dice, en un sentido amplio, Dios creó al hombre a su propia imagen y dijo, fructificad y multiplicaos y llenad la tierra. Así que el diseño de Dios para el matrimonio es compañerismo e hijos. En 1 Corintios capítulo 7 encontramos que el diseño de Dios para el matrimonio también es pureza moral. Allí se nos instruye sobre el hecho de que usted debe casarse en lugar de quemarse, es decir, en lugar de tener deseos sexuales naturales insatisfechos, usted necesita casarse. Así que es el diseño de Dios para la pureza moral. Pero creo que en un sentido amplio el matrimonio es, siendo todo eso cierto, también es un lugar que se define principalmente por experiencias amplias de amor. Amor unos por otros, amor por los hijos, amor por los nietos, amor por los bisnietos, amor por la familia extendida. Es realmente el núcleo del amor humano. Y el matrimonio debe ser entonces el mejor regalo. Debe ser el regalo que sigue dando. Da amor a los dos que se casan y luego se suma ese amor con los hijos y luego se suma con los cónyuges y luego se suma con los nietos y luego sigue agregando más y más satisfacción, más relaciones de amor satisfactorias. Ese fue el diseño de Dios. Y al principio era una relación hermosa y el versículo 25 del capítulo 2 lo resume diciendo, estaban ambos desnudos, el hombre y su mujer, y no se avergonzaban. No había tal cosa como un pensamiento pervertido o un pensamiento malo de ningún tipo en su mente. No había vergüenza. Pero luego llegamos al capítulo 3. Y en el capítulo 3 se nos presenta a Satanás, la serpiente, que viene y tienta a Eva para que desconfíe de Dios, para que realmente crea que Dios tenía fallas, que Dios no quería que ella comiera del fruto porque ella tendría conocimiento del bien y del mal y sería como Dios. Y Dios no quería que nadie se entrometiera en su territorio, y así de una manera muy defectuosa, él había restringido de algo que era bueno. Ella creyó la mentira del diablo y en Génesis 3:6 vio que el árbol era bueno para comer. Ese es el deseo de la carne. Y que era agradable a los ojos. Ese es el deseo de los ojos. Y que el árbol era deseable para alcanzar la sabiduría. Y esa es la vanagloria de la vida. Las tres categorías básicas que definen nuestra tentación. Entonces, en base a los deseos de la carne, los deseos de los ojos y la vanagloria de la vida, ella tomó de su fruto y comió y dio también a su marido con ella y él comió. Entonces, se les abrieron los ojos ambos y se dieron cuenta de que estaban desnudos. De repente apareció la vergüenza. No sabemos los pensamientos exactos que estaban en su mente, pero se corrompieron, se pervirtieron. Incluso en ese matrimonio se sintieron apenados por su vergüenza y culpa y cosieron hojas de higuera para cubrirse. Se dieron cuenta, como las dos únicas personas en el mundo, de que sus pensamientos podían corromperse si se exponían a la desnudez. La ropa llegó a existir en este punto. Dios en realidad los vistió con el sacrificio de un cordero, demostrando que la única cobertura para el pecado sería tal sacrificio y en última instancia el Señor Jesucristo. A partir de ese momento la ropa se convirtió en la barrera humana normal para la lujuria y la vergüenza. Cualquier sociedad que comienza a hundirse en el pantano y en las profundidades del pecado, comenzará a exponerse en la desnudez y en última instancia, como hemos visto, proliferará la pornografía y la desnudez por todas partes, ya que encuentra su contentamiento y su satisfacción en lo que es ofensivo para Dios. Así que ahora hay vergüenza, y más allá de la vergüenza hay una maldición. Dios le dice al hombre en el versículo 9, ¿dónde estás? Y luego los confronta a ambos. Primero a la mujer, él dice, maldita eres, versículo 16, experimentarás dolor en el parto, con dolor darás a luz a los hijos. Con todo esto, tu deseo será para tu marido. Este no es un deseo para él que es saludable. Este es un impulso para dominarlo, para gobernarlo, para usurpar su liderazgo. Y él se enseñoreará de ti. Y entonces usted tiene el conflicto del matrimonio en la caída. La mujer busca dominar al hombre. Ella busca operar independientemente como si fuera ella la líder, lo que hizo al sucumbir a la tentación, sin la protección de su esposo, y el marido entonces la dominará. Y entonces usted tiene el abuso de esa relación operando en ambos sentidos. Además, leemos en los versículos 17 al 19 que la tierra es maldita y el hombre va a trabajar todos los días de su vida para sojuzgar la tierra y poder producir supervivencia. Entonces, no solo habrá la bendición del jardín y dos personas inocentes disfrutando todo lo relacionado con un matrimonio perfecto, habrá todo tipo de complicaciones. Además de eso, Satanás va a venir tras el hombre, la mujer, versículo 15, pondrá enemistad entre ti, la mujer, entre tu simiente y la simiente suya. Satanás va a venir en contra del matrimonio, en contra de la mujer, y eventualmente Satanás va a venir en contra de la simiente definitiva de la mujer, que es el Señor Jesucristo. Así que el matrimonio realmente ha caído en un terreno desastroso, desastroso. De la inocencia sin vergüenza, ha habido una inversión de funciones, ella actúa independientemente de su marido y él sucumbe a la tentación de ella al unirse a ella en el pecado. Para cuando usted llega al capítulo 4, los impulsos de los seres humanos caídos, están funcionando y se han transmitido a la próxima generación de Caín y Abel, de modo que usted tiene el fratricidio, el asesinato de el hermano Caín mata a Abel, y luego, no mucho después de esto, se encuentra con la poligamia en los primeros capítulos de Génesis, y luego el sexo pervertido, y luego el adulterio, y luego la homosexualidad, y luego la fornicación, y luego la violación, y luego la prostitución, y luego el incesto, y luego la seducción, y ni siquiera está fuera del libro de Génesis. Todo esto viene debido a la caída. Dos pecadores malditos, creando más pecadores malditos, creando una sociedad maldita bajo el control de Satanás y expuesta a todo tipo de tentaciones y corrupciones, lucha por encontrar el significado del matrimonio. El pecado ataca el matrimonio, el egoísmo ataca el matrimonio, Satanás ataca el matrimonio, la sociedad ataca el matrimonio. Y al principio de Génesis el ataque es tan exitoso, tan desastroso que para cuando usted llega al capítulo 6, Dios ahoga al mundo entero. Ahoga al mundo entero porque los pensamientos y las intenciones de sus corazones eran de continuo solamente el mal. Entonces, el gozo de ese primer matrimonio se perdió en la caída y no pasó mucho tiempo antes de que Dios literalmente ahogara al mundo entero, con la excepción de la esposa de Noé y sus hijos y esposas. 8 personas sobrevivieron, pero cuando Noé salió del arca, nos dimos cuenta muy rápido que él era un pecador y que el pecado no se había extinguido, sino que el pecado había sobrevivido al diluvio porque había 8 personas que eran pecadores que salieron del arca, y así inmediatamente hubo más de este mismo tipo de perversiones. De hecho, algunos de los que están en la lista que les di vinieron después del diluvio. La mayoría de ellos realmente lo hicieron. Así que el matrimonio tiene serias dificultades en este tipo de entorno. Permítanme decirlo de nuevo. El pecado ataca el matrimonio, el egoísmo ataca el matrimonio, Satanás ataca el matrimonio y la sociedad ataca el matrimonio. Así que el matrimonio tiene un camino duro, aunque sea la gracia de la vida. Su destrucción es constante y es exponencial. No hace muchos años atrás, incluso en nuestra sociedad, podíamos mirar hacia atrás y decir que la gente honraba el matrimonio. Ya no. El matrimonio es en gran medida irrelevante para esta generación joven que se avecina. Hemos visto la destrucción del matrimonio por todo tipo de cosas. No necesito cubrir la letanía de esos. El asalto total contra el matrimonio es simplemente satánico y pecaminoso. Estamos viviendo en la era de una sociedad casi prediluvio, en la que no nos sorprendería ver a Dios juzgar de nuevo, en esta vez por fuego. Entonces, el matrimonio, la creación maravillosa de Dios, la gracia de la vida, puede ser salvada. Volvamos a Efesios 5. Regresemos al comienzo en un sentido de lo que Dios pretendía restaurado en Cristo. Restaurado en Cristo. Permítame leer el capítulo 5 de Efesios, comenzando en el versículo 22 y hasta el versículo 33. Este es el diseño y orden divinos para el matrimonio, que puede ser, a pesar de la caída, la gracia de la vida. Las casadas estén sujetas a sus propios maridos como al Señor, porque el marido es cabeza de la mujer, así como Cristo es cabeza de la iglesia, la cual es su cuerpo y Él es su Salvador. Así que, como la iglesia está sujeta a Cristo, así también las casadas lo estén a sus maridos en todo. Maridos, amad a vuestras mujeres, así como Cristo amó a la iglesia y se entregó a sí mismo por ella, para santificarla, habiéndola purificado en el lavamiento del agua por la palabra, a fin de presentársela a sí mismo una iglesia gloriosa, que no tuviese mancha ni arruga ni cosa semejante, sino que fuese santa y sin mancha. Así también los maridos deben amar a sus mujeres como a sus mismos cuerpos. El que ama a su mujer, a sí mismo se ama. Porque nadie aborreció jamás a su propia carne, sino que la sustenta y la cuida, como también Cristo a la iglesia, porque somos miembros de su cuerpo, de su carne y de sus huesos. Por esto dejará el hombre a su padre y a su madre, y se unirá a su mujer, y los dos serán una sola carne. Grande es este misterio, mas yo digo esto respecto de Cristo y de la iglesia. Por lo demás, cada uno de vosotros ame también a su mujer como a sí mismo, y la mujer respete a su marido. Ahora, retrocediendo al versículo 18, solo para recordarles, aquellos que están llenos del Espíritu, versículo 18, llenos del Espíritu, los que son adoradores gozosos, versículo 19, los que están constantemente agradecidos, versículo 20, y los que están mutuamente sometiéndose, son los que van a disfrutar de la riqueza del matrimonio como la gracia de la vida. La semana pasada hablamos de las esposas. Esta semana quiero retomarlo en el versículo 25 y el deber del esposo. Y es tan simple, imposible malinterpretar un mandamiento. Maridos, amad a vuestras mujeres. Nada sobre la autoridad allí, nada acerca de dominio, nada acerca de gobernar, nada acerca de sujetar, nada acerca de mandar. Maridos, amad a vuestras mujeres. Eso define el tipo de liderazgo en un matrimonio que Dios desea. Obviamente nunca es abusivo, nunca es autoritario, nunca es desconsiderado, nunca es irreflexivo, nunca es duro, nunca es cruel, porque se define como amor. Este es el más alto y el más noble de los amores. El verbo es agapao, ese amor que es el amor de la voluntad, que trasciende todos los demás amores, que por su propia naturaleza es abnegado y sacrificial. Así que, esposos, es bastante simple. La responsabilidad es amar a vuestras esposas. Ese es el mandato. Y esto debe ser generado por el marido. Entienda que el mandato es para el esposo que ame. No dice nada acerca de la esposa si es agradable para ser adorada, o si es adorable ocasionalmente, o raramente adorable, o nunca adorable. No cambia el mandamiento, porque el mandamiento es amar a sus esposas. Y esa es la realidad. Y el tipo de amor, de nuevo, es el amor más elevado, más noble, más puro y mejor. Ahora, definamos eso y permitiremos que el Espíritu de Dios lo haga por nosotros de una manera que es realmente abrumadora. ¿Qué quieres decir con amad a vuestras mujeres? Oh, esto es lo que quiero decir, versículo 25. Así como Cristo amó a la iglesia. Hombre, eso establece el estándar a un nivel bastante alto. Amad a vuestras mujeres como Cristo amó a la iglesia. ¿Qué clase de amor fue ese? Bueno, Él probó su amor por nosotros mientras éramos enemigos. Él nos amó cuando éramos desagradables. Él nos amó cuando éramos rebeldes. Él nos amó cuando estábamos llenos de odio. Él nos amó cuando éramos miserables, viles, pecaminosos. Ese es el tipo de amor. Este no es el amor que es ganado por el objeto. Este es el amor que se da a pesar de las fallas del objeto. Crisóstomo, el predicador de la boca dorada en la iglesia del siglo IV, escribió esto: escucha la medida de este amor. Si es necesario que tú des tu vida por ella, o seas cortado en pedazos mil veces, o que sufras cualquier cosa, no lo rechaces. Cristo compró su iglesia y trajo a su iglesia a sus pies por su gran amor, no por amenazas ni nada por el estilo. Así te comportas tú hacia tu esposa. Él entendió exactamente lo que esto está diciendo. ¿Ama a tu esposa? ¿Cómo? ¿Cómo ama a mi esposa? ¿Qué quieres decir con eso? Digo, ama a tu esposa como Cristo también amó a la iglesia. Ese es el modelo y ese es el patrón, y nada menos que eso. Ahora, esto es simplemente impresionante en el contexto de la gente de Éfeso y el mundo romano, porque la ley romana básicamente trataba a las mujeres como si fueran esclavas, eran menos que humanos. De hecho, Catón, escribiendo Derecho Romano, dice esto: si sorprendieras a tu esposa en un acto de infidelidad, puedes matarla sin un juicio. Pero si ella te fuera a atrapar a ti, ella no se atrevería a tocarte con su dedo, ella no tiene ese derecho. Oh, esa es la función de la mujer en la Roma antigua. Entonces, lo que Dios está diciendo a través del apóstol Pablo es impactante. Amen a sus esposas y ámenlas como Cristo también amó a la iglesia. Esto establece el estándar tan alto. Hay varias consideraciones con respecto a definir este amor allí en 1 Pedro 3. Si usted lo ve por tan solo un momento, 1 Pedro 3, 7. Usted encuentra un poco más de información sobre esto y vimos esto brevemente la semana pasada. Vosotros, maridos, igualmente vosotros, maridos. Y estas son algunas de las formas en las que se expresa el amor. Vivid con ellas, con sus esposas, primero. Vivid con ellas sabiamente. Este amor demanda comprensión. Conocimiento, dicen algunas traducciones, conociendo su sensibilidad, conociendo sus sentimientos, conociendo sus necesidades. Este no es algún tipo de dominio machista, independiente, insensible del que estamos hablando, sino más bien es vivir de una manera que muestra el hecho de que usted está en contacto con la profundidad de la comprensión de los sentimientos de ella, los pensamientos de ella, los deseos de ella. En segundo lugar, no solo llama a dicha consideración, sino incluso a la caballerosidad. Como con alguien más débil, ya que es mujer, no más débil intelectualmente, no más débil en términos de sabiduría, no más débil en ningún sentido espiritual, sino que por el diseño de Dios, el hombre es más fuerte, él es el protector, él es proveedor, él es la fuente de seguridad y fortalece en la unión. Ella debería saber eso. Ella debería sentirse protegida. Ella debe sentirse segura. Usted es su caballero en su armadura brillante. Y luego, en tercer lugar, no solo consideración y una medida de caballerosidad, sino que también debe mostrarle honor. Así que este amor incluye mostrar honor como coheredera de la gracia de la vida. En otras palabras, usted le está tratando como una creyente. Usted le está tratando como si fuera la comunión de los santos. Este es mi amado, mi amigo, dice el Cantar de los Cantares. Y ese es el tipo de expresión. Este es mi amado, este es mi amigo, somos coherederos juntos de la gracia de la vida. Participamos en común de la gracia que Dios nos ha extendido en Cristo y por la cual Él nos ha reunido en esta unión. Así que debemos amar a nuestras esposas de una manera que exprese la comprensión de quiénes son, exprese su necesidad de fortaleza y seguridad y exprese la comunión en común como herederos juntos en el reino de Dios. De modo que cedemos, como lo haríamos a cualquier otro creyente, Filipenses 2, considerando a los demás mejores que nosotros mismos. Así es como nos tratamos unos a otros en el reino. Así que esta es la definición bíblica. Debemos amar de la manera en la que Cristo amó a la iglesia. Regrese a Efesios en el capítulo 5 y quiero, en cierta manera, desglosar lo que Pablo dice aquí. Es muy simple. Entonces, ¿qué significa amar como Cristo amó a la iglesia? Muy bien, él nos va a decir. Primero, versículo 25. Él se entregó a sí mismo por ella. Él se entregó a sí mismo por ella. Ahí es donde comienza. Es amor de sacrificio. Es amor de sacrificio personal. El esposo lleno del Espíritu ama a su esposa no por lo que ella puede hacer por él, sino por lo que él puede hacer por ella. Ese tipo de amor busca solo el gozo de ella, solo la satisfacción de ella, solo el beneficio espiritual de ella. Así es como funciona ese amor. Y eso amó Cristo, ¿verdad? Filipenses capítulo 2, no se aferró a lo que tenía en la gloria, la igualdad con Dios, sino que tomó forma de siervo y se humilló a sí mismo hasta la muerte y muerte de cruz. ¿Por qué hizo él eso? Fue un amor condescendiente, fue un sacrificio condescendiente por los objetos de su amor divino. Un amor verdadero nunca es tiránico, un amor verdadero es siempre sacrificado. Este es un amor como el de Cristo. Usted tiene que encontrar toda forma posible en la que usted pueda demostrar que usted se ha hecho un lado por el bien de su cónyuge. Es amor que es así de abnegado. En Juan, un par de pasajes en Juan. En Juan 13 fue un momento del aposento alto donde Jesús había expresado su amor. Juan 13 comienza, habiendo amado a los suyos que estaban en el mundo, los amó hasta el máximo. Él tenía el máximo amor por ellos. No eran muy adorables, todos discutían, todos estaban discutiendo sobre quién sería el mayor en el reino. Nadie quería descalificarse lavando los pies de otra persona. Todos pensaron que eran demasiado buenos para eso, así que no hicieron eso, lo cual era una cortesía común que debería haberse hecho antes de tal evento, tal cena. Y debido a que ellos se negaron a hacerlo, Jesús da un paso al frente y usted conoce la historia. Él les lavó los pies, se humilló a sí mismo para lavarles los pies. Y hacia el final del capítulo 13, en el versículo 34, él dice, un mandamiento nuevo os doy, que os améis unos a otros, como yo os he amado, que también os améis unos a otros. ¿De qué manera los acababa de amar? Lavando sus pies. A eso se está refiriendo. Así como yo os he amado, os amáis unos a otros. Y luego dice, en esto conocerán todos que sois mis discípulos, si tuvierais amor los unos por los otros. Y lo que él quiere decir con eso es que la definición de amor es un servicio humilde a otra persona, un sacrificio abnegado por otra persona. Allá en Juan 15, en esa misma ocasión, versículo 13, Jesús dijo, ninguno tiene mayor amor que este, que uno ponga su vida por sus amigos. Entonces comienza el amor, lava los pies de alguien, y luego el amor renuncia a su propia vida. Pedro lo llama amor ectenés, amor extendido. Se estira todo lo que necesita para abrazar a su objeto. Realmente involucra la muerte del yo. Esta es la clave para un buen matrimonio. Es la muerte del yo, particularmente la muerte del yo en el esposo. Para que él, de tal manera que él se caracterice por el amor que es definido en las Escrituras en 1 Corintios 13. Usted recuerda esto, ¿verdad? El amor es paciente. Piense en esto en su matrimonio. El amor es paciente, el amor es amable, no es celoso, el amor no se jacta, no es arrogante, no actúa impropiamente, no busca lo suyo, no se irrita, no toma en cuenta el mal sufrido, no se goza de la injusticia, sino que se goza de la verdad. El amor todo lo soporta, todo lo cree, todo lo espera. Todo lo espera, el amor nunca falla. Muy bien, eso es amor divino. Ese es el tipo de amor que es derramado en nuestros corazones por el Espíritu Santo a través de la salvación, y así es como un esposo debe amar a su esposa. Y por cierto, todas esas cosas que leí de 1 Corintios 13 son verbos. Verbos, no sustantivos estáticos. No está describiendo el amor como si pudiera tomar una foto instantánea. Lo está mostrando como si fuera un video. Es un modo de vida, es ayuda y servicio humilde como un flujo continuo de vida. Así es como los esposos deben actuar hacia sus esposas. Simplemente sacando una de esas características en el versículo 5, el amor no busca lo suyo. No busca lo suyo. En el lenguaje de Filipenses 2, considera a los demás mejores que a sí mismo. Entonces, cuando un hombre está lleno del Espíritu, cuando un hombre está lleno de alabanza gozosa, cuando un hombre se caracteriza por una gratitud constante, cuando un hombre tiene un corazón sumiso, él amará a su esposa lo suficiente como para sacrificarse por ella, continuamente. Así que esto suaviza la autoridad de la que está hablando el Señor cuando Él dice que las esposas deben someterse, porque ellas se están sometiendo a alguien que se sacrifica totalmente a sí mismo para guiarlas y proveer para ellas. La muerte a uno mismo es crítica, y esa es una realidad espiritual, ¿verdad? Toma tu cruz y sígueme, muere a diario, sé crucificado con Cristo, no mires por tus propias cosas. Este es realmente el punto de partida de este tipo de amor. Usted tiene que acabar consigo mismo. Usted podría pensarlo de esta manera. Así es como podría describir morir a sí mismo. Cuando eres olvidado, descuidado, deliberadamente hecho a un lado, y te duele y hieres con el insulto del descuido, pero tu corazón está gozoso por ser considerado digno de sufrir por Cristo, eso es morir a ti mismo. Cuando se habla mal de tu bien, cuando se contradicen tus deseos, ignoran tus consejos, se ridiculizan tus opiniones y te niegas a dejar que la ira surja en tu corazón, o incluso a defenderte, sino que lo tomas todo de un modo en un silencio paciente y amoroso, eso es morir a ti mismo. Cuando soportas con amor y paciencia cualquier desorden, cualquier irregularidad, cualquier molestia, cuando puedes enfrentarte cara a cara con la insensatez, la extravagancia y la insensibilidad y soportarla como lo hizo Jesús, eso es morir a ti mismo. Cuando estás contento con cualquier comida, cualquier ofrenda, cualquier vestido, cualquier clima, cualquier sociedad, cualquier soledad, cualquier interrupción, por la voluntad de Dios, eso es morir a ti mismo. Cuando nunca te preocupas por referirte a ti mismo en una plática o registrar tus propias buenas obras o buscar el elogio, cuando realmente puedes amar ser desconocido, eso es morir a ti mismo. Cuando ves a otro prosperar y sus necesidades satisfechas y honestamente puedes regocijarte con él en espíritu y no sientes envidia ni cuestionas a Dios porque tus propias necesidades son mucho más grandes y en circunstancias desesperadas, eso es morir a ti mismo. Cuando puedes recibir corrección y reprensión de alguien de menor importancia que tú y humildemente te sometes tanto interior como exteriormente sin encontrar rebelión ni resentimiento en tu corazón, eso es morir a ti mismo. Le leo eso porque quiero que entienda que el rango de morir uno mismo es vasto. Entonces, en primer lugar, si usted va a amar a su esposa como Cristo ama a la iglesia, es un amor sacrificial. Es un amor sacrificado. En segundo lugar, es un amor purificador. Vaya al versículo 26. Cristo amó a la iglesia y se entregó a sí mismo por ella para santificarla, habiéndola purificado en el lavamiento del agua con la palabra, a fin de presentársela a sí mismo una iglesia gloriosa, sin mancha, ni arruga, ni cosa semejante, sino que fuese santa y sin mancha. Este es el modelo. Este es el estándar. Usted no solo debe sacrificarse por ella, sino que usted debe ser el instrumento que Dios usa para santificarla a ella, apartarla del pecado, lo cual significa que usted no la guía a hacer cosas que son pecaminosas. Usted no aprieta los botones calientes que inician discusiones porque usted está enojado y desencadena hostilidad hacia ella. Esto es inducir una respuesta pecaminosa. ¿Por qué? Porque está comprometido, como lo estuvo Cristo, con la gloria de su iglesia. Me encanta eso. La iglesia en toda su gloria, en doxón, todo su esplendor. La palabra podría traducirse como belleza real. Y la belleza verdadera de una mujer es esa belleza interior, ¿verdad? Eso es de nuevo.

usted le preocupa su belleza verdadera, lo cual significa que usted le preocupa su pureza verdadera. Desea que ella sea sin mancha. Mancha es la palabra en el griego, o arruga, lo cual significa un defecto. O cosa semejante. Usted no quiere que nada estropee la belleza de su esposa. Y la belleza de su esposa es definida al final del versículo 27 como santa y sin mancha. Usted es un instrumento de su santificación. Usted es un instrumento de la santificación de ella. Es por eso que dije esta semana, el matrimonio es realmente el esposo haciendo cualquier cosa y todo que traiga gozo y beneficio espiritual a su esposa. Es una idea simple. Usted debe ser usado por Dios para limpiarla y particularmente por el lavamiento del agua con la palabra. Ese es el agente limpiador. Juan 15:3 dice que es la palabra la que nos limpia. Tito 3:5, el lavamiento de la regeneración por la palabra. Cristo purifica a su iglesia, a lavar su iglesia con la palabra, y esa es la función del esposo. Ser el instrumento de limpieza usando la palabra de Dios para lavar a su esposa, para que la verdadera belleza de ella pueda ser vista. Jesús oró, santifícalos en tu verdad, tu palabra es verdad. La palabra es el agente santificador, la palabra limpia. Cristo ama a su iglesia lo suficiente como para sacrificarse a sí mismo por ella y luego continúa limpiando a su iglesia para que ella sea sin mancha, ni arruga y santa, irreprensible. ¡Qué cuadro tan hermoso de cómo un esposo es el instrumento santificador del Espíritu de Dios para su esposa! Así que el sacrificio y la pureza marcan el amor que es como el de Cristo. Y no puede haber un estándar menor que este. Cristo es el estándar y su amor por la iglesia. Hay una tercera cosa que decir sobre esto. Debemos amar a nuestras esposas no solo de una manera sacrificada y purificadora, sino también de una manera que se preocupa por ella. Y eso es lo que vemos en los versículos 28 al 30. Así también los maridos deben amar a sus mujeres como a sus propios cuerpos. En otras palabras, ustedes son una sola carne. Usted debe amar a su esposa como a su propio cuerpo. El que ama a su mujer, a sí mismo se ama. En otras palabras, si usted quiere lo mejor para usted, entonces ame a su esposa. Porque usted realmente es inseparable de ella. Y el contentamiento de ella y el amor recíproco de ella será el gozo más grande de usted. Porque nadie aborreció jamás a su propia carne, dice el versículo 29, sino que la sustenta y la cuida, así como también Cristo a la iglesia. Y aquí regresamos a Cristo nuevamente. De la misma manera en la que Cristo cuida y sustenta a su iglesia, de la misma manera en la que Él desea lo mejor, que Él ofrece cuidado continuo. ¿Sabe? Pienso en el hecho de que Él nos ha dado todas las cosas que pertenecen a la vida y a la piedad. Pienso antes en el libro de Efesios, ¿cuánto nos ama Cristo? Él nos ama lo suficiente, si usted ve el capítulo 1, que Él nos escogió antes de la fundación del mundo, que nos adoptó, que nos redimió, versículo 7, que nos perdonó. Y todo esto Él nos concedió de manera abundante en nosotros. Este es un cuidado abundante. Hemos sido bendecidos, versículo 3, con toda bendición espiritual en los lugares celestiales en Cristo. De eso está hablando esto. Bendiga usted a su esposa. Sacrifíquese por ella. Sea un instrumento purificador de Dios en la vida de ella. Y llénela usted de manera abundante de toda bendición posible. El matrimonio es difícil. Lo entendemos. Todos tenemos los mismos desafíos. La sociedad nos golpea, Satanás viene contra nosotros, nuestra propia carne lo hace difícil, pero aquí están los patrones y la suposición es que si a usted se le manda hacer con su esposa lo que Cristo hace al amar a su

0: Iglesia, que usted tiene el poder para hacer eso, y por supuesto Romanos 5 dice que Dios ha derramado su amor en su corazón por medio de su Espíritu Santo. ¿Qué significa entonces cuidarla, preocuparse por ella? Significa asegurarse de que ella tenga todo lo que satisfaga sus necesidades, no necesariamente deseos escandalosos y extravagantes, sino que esté ella completamente provista, protegida, preservada, cuidada, con todas aquellas cosas que de manera correcta deben esperarse. Lo que usted haría por usted mismo, lo que usted haría para sí mismo, usted no lo haría menos por ella porque son una sola carne. Sustenta es la idea de alimentar. Cuida es la idea de calentar con calor corporal. Así que usted proporciona todo lo que ella necesita y usted le da la seguridad y el calor del amor y el afecto continuos. Y usted hace esto porque Cristo es el ejemplo que usted tiene. Ahora hay una característica más de este amor. Es un amor purificador. Es un amor sacrificado. Es un amor que se preocupa, cuidadoso. Y vaya al versículo 31. También es un amor inquebrantable. Y aquí hay una cita de allá atrás, Génesis 2, lo leímos antes. Por tanto, dejará el hombre a su padre y a su madre, y se unirá a su mujer, y serán una sola carne. Este es un amor inquebrantable. Un amor indivisible. Usted llega a ser una sola carne. Uno es el número indivisible, ¿verdad? Por eso Dios odia el divorcio. Lo que Dios ha unido, no lo separe el hombre. Este debe ser el tipo de amor que Cristo tiene por su iglesia. Y Romanos 8 dice, nada puede separarnos del amor de Dios que es en Cristo Jesús nuestro Señor, ¿verdad? Romanos 8. Es esa misma clase de amor. Es el tipo de amor que deja atrás, palabra fuerte, significa abandonar a los padres y luego se une proscolao, literalmente significa estar pegado a, no pegado con, sino pegado a, no atorado, sino pegado a. Su diseño por Dios es ser un amor inquebrantable. Así que así es como los esposos aman a sus esposas. Ahora, si usted está viendo la idea de que un esposo tiene autoridad, lo que pudo haber pensado en el pasado sobre lo que eso significa, y es posible que usted se haya irritado hacia ese tipo de autoridad. Cualquier autoridad y responsabilidad de liderazgo que tenga un esposo debe ser definida como sacrificada, purificadora, inquebrantable y que se preocupa. Inquebrantable significa fidelidad y lealtad. Fidelidad y lealtad. Hace poco le dije a una pareja, hablándole al hombre, le dije, tu integridad y tu fidelidad son la seguridad de ella. Entonces, el esposo debe ser el que se asegure de que el vínculo nunca se rompa. Así es entonces como el matrimonio puede ser lo que Dios quiere que sea. Obviamente, todavía van a haber problemas. Es por eso que el Nuevo Testamento está lleno de todo tipo de otros mandamientos, ¿verdad? Si usted se está desviando de vivir una vida piadosa, si usted se está desviando de andar en el Espíritu Santo, si usted se está desviando de tener el fruto del Espíritu, amor, gozo, paz, paciencia, benignidad, bondad, fe, mansedumbre, templanza, si usted está funcionando de maneras carnales, hace que esto sea imposible. Pero la palabra de Dios está diciendo que no solo es posible, es mandado. Y usted tiene, al tener al Espíritu de Dios, todos los recursos que usted necesita para verlo cumplido. Ahora, hay un punto final aquí que simplemente resume lo que ya dijimos, y está en el versículo 32. Describir la manera o la forma del amor que Cristo tenía por su iglesia. Pero aquí está el motivo, aquí está el motivo. Obviamente hay un motivo para su propia satisfacción personal, para su propio bienestar, para su propio gozo, para su propia felicidad. Y de paso, para el gozo, para la felicidad de sus hijos. Sus hijos solo serán felices conforme usted esté contento con su matrimonio. Usted establece el tono. Si usted ama la forma en la que Cristo amó a la iglesia, a los hombres y mujeres, si se someten, si usted ama como Cristo amó a la iglesia, hombres y mujeres, si se someten a la forma en la que la iglesia se somete a Cristo, sus hijos estarán en el ambiente más saludable para recibir con mayor facilidad la verdad del Evangelio. Pero hay otra cosa, además de tener un hogar feliz, que viene con esto y está en el versículo 32. Grande es este misterio. Este es un secreto que ahora está por revelarse, no revelado antes en las Escrituras. ¿Cuál es el misterio? El misterio es, esto digo con respecto a Cristo y a la iglesia, el misterio es este, que Cristo y su relación con la iglesia es el símbolo que se demuestra en el matrimonio. Así que usted tiene la responsabilidad no solo de su propio gozo y felicidad y la de sus hijos y todos los demás que se cruzan con su vida, sino que también se le da la responsabilidad de mostrarle al mundo la relación entre Cristo y su iglesia como es demostrada en su matrimonio. Simplemente piense en eso. Piense en esa responsabilidad. Ese es el motivo. Y si usted se queda corto de eso, usted ha fallado en lo que es una gran, gran oportunidad. Es un gran secreto sagrado ahora revelado que los matrimonios cristianos pueden demostrarle al mundo la relación entre Cristo y su iglesia. Esposa sumisa, obediente, cumpliendo con todas las responsabilidades de amor por su marido y sus hijos, un esposo amoroso que es sacrificado, purificador, que cuida de ella y es fiel. Esta es la imagen del matrimonio que demuestra la relación de Cristo con su iglesia. Supongo que la pregunta al final entonces es que debemos preguntarnos, cuanto más se acercan las personas a nuestro matrimonio, se acercan más a ver la relación entre Cristo y su iglesia, porque esa es la responsabilidad. Es un llamado alto. Estar casado es un llamado muy alto. Es la gracia de la vida. No se embarque a la ligera, pero cuando lo haga, entienda que, como creyente, ahora se le ha dado a usted la responsabilidad de mostrar el misterio de la relación entre Cristo y su iglesia. De tal manera que el matrimonio no solo en sí es una realidad maravillosa, sino que es simbólico de la obra de Cristo y su amor por su iglesia. Así que tenemos que pensar si nuestro matrimonio demuestra eso. Y eso nos lleva al versículo 33. Y esto es solo un resumen. Después de todo esto, cada uno de vosotros, regresemos al principio, ame a su mujer como a sí mismo, y regresamos al amor, y la mujer debe no obedecer, y la mujer no obedece, sino que respete a su marido. De lo que estamos hablando en un matrimonio no es de dominio y sumisión, estamos hablando de amor y respeto. ¿Muy bien? Estamos hablando de amor y respeto. Esas son las palabras de resumen que definen amor y respeto. El amor y el respeto, el amor y el respeto harán un matrimonio bendecido y un testimonio maravilloso de Cristo y su iglesia. Padre, venimos a ti ahora al final de nuestro tiempo juntos, agradecidos porque nos has guiado nuevamente a la verdad. Gracias por el matrimonio, gracias por todos los que están aquí casados. Señor, ayúdanos a todos a vivir los principios del matrimonio que han sido establecidos tan claramente para tu honor, gloria y gozo, y para que seamos incluso un testimonio de la realidad del amor de Cristo por su iglesia. Lloro por aquellos que están luchando en su matrimonio. Ruego, Señor, porque tu gracia sea abundante, que encuentren el camino hacia la obediencia y de ser llenos y al ser llenos del Espíritu Santo, la adoración gozosa, la acción de gracias constante y la sumisión mutua para que sus matrimonios puedan ser todo lo que tú quieres que sean. Que nunca estemos buscando a alguien que sea perfecto, que nunca estemos insatisfechos con la pareja que nos has dado, sino que nos regocijemos con gozo pleno, que siempre vivamos en la realidad maravillosa de que Dios nos ha dado al compañero o compañera que nos ha dado para amar como Cristo amó a la iglesia y para respetar como la iglesia respeta a su Señor. Vemos esta sociedad que nos rodea y entendemos que está muy, muy lejos de cualquier pensamiento que se ha captado por esta cultura contemporánea, donde todo es egoísmo, todo es gratificación, mucha gratificación sin responsabilidad. Señor, que Grace Community Church sea un lugar donde el matrimonio virtuoso sea visible por su pureza y gozo. Esa sería nuestra oración. Danos un amor y respeto más grandes el uno por el otro porque honra tu nombre. Y es en ese nombre que oramos. Amén.
1: La Biblia dice en el capítulo 18, versículo 17 del libro de Génesis. Y Jehová dijo, ¿encubriré yo a Abraham lo que voy a hacer? Habiendo de ser Abraham una nación grande y fuerte, habiendo de ser benditas en él todas las naciones de la tierra. Porque yo sé que mandará a sus hijos y a su casa después de sí, que guarden el camino de Jehová haciendo justicia y juicio, para que haga venir Jehová sobre Abraham lo que ha hablado acerca de él. Entonces Jehová le dijo, por cuanto el clamor contra Sodoma y Gomorra se aumenta más y más, y el pecado de ellos se ha agravado en extremo, descenderé ahora y veré si han consumado su obra según el clamor que ha venido hasta mí, y si no, lo sabré. Nótese que Dios es el que está hablando, y en el mismo párrafo o pasaje bíblico tiene dos emociones opuestas. Tiene una emoción de agrado hacia Abraham y una emoción de desprecio hacia Sodoma. ¿Están dándose cuenta? En un mismo párrafo. Y ustedes dirán, ¿por qué? Simple. Dios es un ser emocional. Y el que no lo entienda, tampoco va a entender cómo relacionarse con él. Pon la mano en tu corazón. Padre, en el nombre de Jesús, yo te pido que no hables al oído de todo el que escucha tu palabra a través del sonido de mi voz, sino que más bien hables al corazón, para que esta palabra que viene de ti reforme, restaure y cambie nuestras vidas y sobre todas las cosas, nuestra relación para contigo. En el nombre de Jesús, el que lo crea diga amén. Amén y amén. El hombre fue creado a la imagen y semejanza de Dios. Por lo tanto, así como Dios es trino, el hombre es trino. Es más, te voy a decir algo. Todo lo que Dios creó puede ser partido en tres, porque la marca de Dios está en todo lo creado. ¿Alguien entendió eso? ¿Alguien lo entendió? El hombre es trino. El hombre es espíritu, alma y cuerpo. Eso lo saben, ¿verdad? Porque eso está en la Biblia. Ahora muy bien. En el alma está la memoria de los seres humanos, la voluntad y las emociones. Digan emociones. Ahora, aquí es donde viene lo interesante. Dios tiene alma. ¿Escucharon esto? Dios tiene alma. Lo dice la Biblia. Yo tengo que referirme a la Biblia porque después no inventen. Levítico 26, 11. Mi alma no os abominará. ¿Quién está hablando ahí? Dios. Él habla de su alma. Isaías 42:1, mi escogido en quien se agrada mi alma. Jeremías 5:9, no se vengará mi alma. O sea que Dios mismo dice, yo tengo un alma. ¿Estamos claros? Porque es importante saber esto. Porque es imprescindible saber esto. Aquí es donde viene lo interesante. Porque en toda relación con personas, es muy importante que entiendas que la gente olvida los hechos y las palabras, mas nunca las emociones provocadas. ¿Me escucharon? La gente se va a olvidar de lo que dijiste, pero nunca de lo que le hiciste sentir cuando se lo dijiste. La gente se va a olvidar de tus hechos y de tus obras. Muchas de las cosas que tú hiciste, te mueres y en 3 semanas nadie se acuerda. Pero nunca se van a olvidar de las emociones que tú les provocaste. Y eso es tan importante que lo entendamos, porque por eso fracasan las relaciones humanas. ¿Me están entendiendo? Las emociones provocan la solidez o el fracaso de toda relación. Sea por palabra, sea por hecho, lo que causamos emocionalmente en las personas es lo que determina si una relación florece o se marchita. Ya lo voy a hacer. ¿Dónde están los hombres aquí? Atiendan. A las mujeres no le importan las flores. Lo que le importa es la emoción que generan las flores. Yo veo hay mujeres que son alérgicas a las rosas y se toman un antialérgico nada más para que le den rosa. Porque no es las flores. A la mujer no le importa una cena en la playa si todas las mujeres tienen un revolú con la humedad y el pelo. Una mujer tú la sientes en una cena romántica en una playa y está, esto está muy lindo, y la greña levantándose así, parece una cacatúa ya por aquí. Pero, y tú ves que tú estás preocupado por cuánto tú vas a pagar, pero ella está preocupada por el peinado. Entonces mira, no es la cena, no son los pelones, a veces hasta miedo tiene ella de quemarse contigo en un cuarto. Es la emoción que esto genera. Miren, a los hombres no le importan los carros deportivos. Es la emoción que genera esa cuestión. Ayer veníamos nosotros en esa motocicleta y tú no veías ninguno amargado. Toditos iban así, emocionados, como si fueran niños. Pero no es la motocicleta. Habían diferentes motocicletas, diferentes tramos, diferentes paisajes. No, es la emoción que genera. Y la gente se olvida de muchas cosas, pero nunca se va a olvidar de la emoción provocada. Si lo entendiéramos, comprendiéramos muchísimas cosas como esta. Las palabras viajan, pero las emociones se quedan. ¿Por qué? Porque la memoria emocional es más poderosa que la intelectual. Tú no serás recordado por tu elocuencia, sino por el impacto emocional de tus palabras o tus obras. Las relaciones no se rompen por palabras, sino por emociones repetidas. Si tú haces sentir una persona humillada todo el tiempo, se va a romper la relación. Si lo haces sentir un estúpido, si lo haces sentir una loca, si lo haces sentir a ella tóxica o a ti machista, ahí se va a destruir la relación, aunque no le hables palabra. Ustedes no se dan cuenta que hay situaciones donde los perritos, los gatitos no se acercan a una persona y se acercan a otra. ¿Por qué? Porque perciben más la emoción que las palabras. Un perro no viene porque entienda lo que es come here. Un perro viene por la emoción que siente contigo, por cómo tú lo haces sentir. No sé si alguien me está entendiendo aquí. Y los seres humanos somos iguales. Hay gente que yo no soporto. A mí me disgusta el pedante. A mí me disgusta el lechón. No me gusta la gente que se echa demasiado y priva demasiado. Shut up. Yo conozco a nada más y a nada menos que Jesús, y tú eres un moco en el pie de Él. I don't care. No me importa cuánto tienes. No me importa qué tan inteligente o qué tan capaz de pegar una nota allá arriba y cantar. ¿Qué me importa a mí? I don't care. Predicadores que desde que se ven en una habitación con otro predicador comienzan a nombrar nombres. Y yo conozco a fulano. Y yo conozco. ¿Qué me importa a mí? Porque no tiene que ver tanto con lo que dicen. Es como uno se siente. ¿Cuál es el asunto, compadre? Shut up. Hay gente que te hacen sentir cosas que tú repeles. Es más, tú dices, y la gente te dice, pero ¿y por qué no te gusta esa persona si es tan simpática?
2: No es la sonrisita.
1: Es la emoción. Y si tú aprendieras eso, aprendieras a emocionar a la gente de la manera correcta. La mujer, los detalles, vuelvo y reitero, no son los detalles. Es la emoción que siente. Los niños con los juguetes, los hombres con el respeto. Una mujer no tiene que decir nada para faltarle respeto al esposo. Con tu carita de sobaco, pasivo-agresiva, is enough. Las palabras explican, pero las emociones definen. Tú puedes retractarte de algo que tú dijiste, hasta pedir perdón, pero no cambias la emoción que sintió la persona cuando lo dijiste. Y es por eso que mucha gente dice, perdóname, gordo, perdóname. Y él te dice, sí, te perdono, pero te tiene una cuestión. ¿O no? ¿O no? Te pueden pedir perdón, pero la emoción no se va. Queda almacenada en las bóvedas de tu ser. Miren, la Biblia dice que el buen nombre es mejor que el oro y la plata. Y yo les puedo decir una cosa a ustedes. Ustedes han notado que cuando la gente dice Joe Rosa, todo el mundo hace. ¿Por qué no le mandan eso a él? Que siempre le mandan cuando lo estoy criticando, ¿verdad? Pero la gente dice, para los que conocen, Pastor Carlos Ortiz, todo el mundo hace. ¿Por qué? Porque es una persona que cuando está alrededor de la gente te hace sentir un príncipe, te hace sentir un rey, te hace sentir capaz, te hace sentir feliz. Ayer estábamos comiendo todo segamoto en un restaurante cubano en Maratón. Y lo primero que se nos ocurrió fue, vamos a llamar a Carlos Ortiz. Porque hay gente que nunca llamaríamos, para que no nos amargue la vida. Lo llamamos y el tipo nos disparó 50 chistes. Y nos moríamos de la risa y no queríamos cerrar. Porque no son las palabras, es la emoción que causas. ¿Por qué estoy diciendo todo esto? ¿Hacia dónde me dirijo? ¿Qué fue lo que el Espíritu Santo a las 4 de la mañana esta mañana me dijo? Y aquí viene. Si las emociones juegan un papel tan importante en construir una relación, y nuestra principal relación es con Jesús, entonces debemos ser cuidadosos en entender cuáles son las emociones más comunes en Jesús. ¿Qué es lo que incomoda a Dios? ¿Qué es lo que lo hace feliz? ¿Ustedes están entendiendo hacia dónde voy? Porque si esa es nuestra relación más importante, entonces tiene que ser cultivada produciendo las emociones correctas. Usted no puede dedicarse a tratar de cambiar a su pareja. Usted tiene que dedicarse a estudiar cuáles son las emociones que funcionan y cuáles no. Y si eres tan bestia de reprimir esas emociones, un día vas a llegar a la casa and guess who is not going to be there? Your wife. Se fue con Fefo, el platanero. Estaba harta de ti, harta. Porque hay mujeres o hombres también que reprimen las emociones y pasan años así descalentados, humillados, que sé qué. Y la otra pareja dice, todo está bien, todo está bien. Todo... ¡No! No, no, todo está bien. Y te van a pasar una facturita. Machista, toxiquista. Te van a pasar una factura. Llega un momento en que ese primo tuyo que tú relajabas no te llama más nunca. Dice, primo, ¿y qué fue? No, tranquilo, nada. Estás harto de que tú lo relajaras. Hay gente que le encanta desde que vi un calvo decir, calvo, desde que vi un gordo, gordo. ¿Cuál es el problema contigo? Suelta eso. Haz sentir a la gente bien. Jesús siente emociones. Y antes de que me ataquen los teólogos, Sofonías 3:17 dice que Jehová se gozará. ¿Eso es una emoción, sí o no? Génesis 6:6 dice que le dolió en su corazón. ¿Eso es una emoción, sí o no? Por tanto, si Jesús es Dios hecho carne, el Verbo hecho carne, también siente dolor y siente gozo. ¿Alguien debió decir amén aquí? Por lo tanto, si usted es cristiano, quiere decir que usted tiene una relación con Cristo que comienza en la redención y continúa por el resto de la eternidad. Apréndase esto hoy. Claro, no vamos a poder pasar por todas las emociones de Jesús, pero por las principales que él exhibió. Y aquí viene. ¿Y por qué usted está predicando eso? Para que te alinees. Ahí está mi hija Vanessa. Ella sabe que yo no tolero manoteo en la cara. Ella no le ofende eso. Ella simplemente no lo hace. A ella no le gusta que yo le levante la voz. Y yo trato, a veces no puedo, pero yo trato de no levantarle la voz. ¿Pero por qué nuestra relación es buena? Porque conocemos nuestras emociones. Y tratamos de emparejar y alinearnos a esas emociones. Así debe ser todo el mundo. No le digas gorda a tu mujer. Ay, pero que eso es de cariño. Señor, ayúdenme, por favor. Intercedan por mí. Porque hay tipo gorda, gorda, gorda. Un día te va a dar una puñalada aquí. Dile flaca en proceso, flaca proféticamente, flaca futurística, lo que tú quieras. Fíjate también de estar hablándole a tu esposo como si fuera un muchacho. El hombre detecta, no es lo que tú dices. No, porque yo no le falté respeto. Sí, sí, sí, sí le faltaste el respeto con la viradita de ojo, que debiste quedar visca en ese momento. Aquí vienen las emociones de Jesús. La primera es tristeza y dolor. Juan 11:35 dice que Jesús lloró. Lloró. Es el verso más corto de la Biblia. Ahora bien, Jesús no lloró, y esto fue en el contexto de la tumba de Lázaro. Él no lloró por la muerte de Lázaro. Eso es un disparate. Él no podía llorar por la muerte de Lázaro porque él lo iba a levantar. Él lloró porque no encontró un solo discípulo que creyera que él podía levantar a Lázaro de los muertos. Y lo que más entristece al Señor es la falta de fe. ¿Alguien escuchó esto? Mira, Mateo 26, rapidito. Mateo 26. Si no están aprendiendo nada, pueden ir a la cafetería en este momento, pero si no. Mateo 26, 36. Entonces llegó Jesús con ellos a un lugar que se llama Getsemaní. Y dijo a sus discípulos: sentados aquí, entre tanto voy allí y oro. Y tomando a Pedro y a los dos hijos de Zebedeo, comenzó a entristecerse y a angustiarse en gran manera. Entonces Jesús les dijo: mi alma está muy triste hasta la muerte, quedaos aquí, velad conmigo. Una de las cosas que entristece a Dios es cuando usted no es capaz de creer lo que Él le dijo y alinear su vida a esto. Ya Él le había dicho lo que iba a pasar, y necesitaba que ellos se pararan a su lado en fe y que atravesaran ese momento. Yo te voy a decir una cosa, y escúchalo en el nombre de Jesús: el que no tiene fe no puede agradar a Dios. Tú eres una tristeza para Dios cuando no tienes fe. ¿Y de dónde usted saca semejante conjetura? Hebreos 11:6. Pero sin fe es imposible agradar a Dios. La palabra agradar allí es euaresteo, que quiere decir generar una profunda satisfacción o aprobación. Quiere decir que usted es reprobado cuando no cree. ¿Estás entendiendo? Como un maestro que te quema el grado, así mismo tú te quemaste con Dios. Si usted no tiene la capacidad de creerle en cualquier situación y en cualquier momento. Te quemaste. Usted quiere provocar a Dios las emociones más hermosas. Créale. Yo dije: créale. Camina en fe. Vive en fe. Proverbios 15:8 dice: la oración de los rectos es su gozo. Eso es lo que a Dios le gusta. Él se pone contento cuando, en vez de usted decir: me voy a quedar en mi condición, usted dice: ¿sabes qué, Padre? Necesito ayuda. Necesito que llueva maná. Necesito que caiga agua. Necesito que venga la bendición. ¡Papá! ¡Sana, restaura, bendice, eleva! Y el Señor se emociona. Él se emociona. ¡Oh, my God! Uy, dime más. Sí, que me ayude. Vamos para adelante. Eso es lo que a Dios le gusta. Cuando tú oras en fe, Él se agrada. Salmo 141, versículo 2: suba mi oración delante de ti como incienso. El incienso era lo que se le ponía a los dioses para que se regocijaran. Apocalipsis 5:8: copas de oro llenas de incienso, que son las oraciones de sus santos. Mateo 15:28: oh mujer, grande es tu fe, hágase contigo como tú quieres. Usted tiene que entender, la religión te ha mentido. La religión te dice: confórmate, no quieras más, quédate tal y como estás. Mentira del diablo. Eso no es lo que Dios quiere. Tu sanidad, tu levantamiento, tu liberación costó la vida del Hijo de Dios. Alguien va a tener que decir amén. Por sus llagas fuiste sanado. Entonces yo vine y le creí a Dios por una multitud. Le creí a Dios por un ministerio estable. Le creí a Dios por prosperidad. ¿Y sabe lo que hace el legalista? El fariseo lo critica. Y me tilda de egoísta. Y me tilda de ambicioso. Y me tilda de orgulloso. Locuras. A Dios le agrada que usted dependa de Él. A Él le agrada que usted le clame. A Él le agrada que usted le ponga a sus hijos delante. A Él le agrada prosperarlo, bendecirlo, levantarlo. Ese es su gozo. Yo dije, ese es su gozo. Es lo que lo hace feliz. Los cristianos que no oran, pero ¿para qué van a orar? Si tres palabras dentro de una oración, ¿cree que están pecando? Pues la religión te ha dado por la cabeza una y otra vez. No. Acepta tu condición. Es más, pídele a Dios que te desbarate más todavía. Que después que tú estés desbaratado, Él te haga más estrujado para que estés abandonado. ¿De dónde sale semejante porquería? Todo el que echa para adelante, todo el que tiene un negocio próspero, todo el que tiene salud, eso es un pecador. Así. La segunda emoción que Jesús demostró fue indignación. Digan indignación. Marcos 10:14 dice: Jesús se indignó. Y les voy a decir por qué se indignó Jesús. Porque estaban trayendo a los niños y se lo estaban impidiendo. Y aquí viene, si usted quiere tener una relación con Jesús, entienda que lo que más indigna a Dios es que la gente que está supuesto a traer a otros a Él impida que la gente llegue a Él. Literalmente, no hay una indignación más grande de parte de Dios que aquellos que llamó Él a traer las personas a Él se conviertan en el principal obstáculo para que la gente lo encuentre. Y les voy a ser sincero a ustedes. La iglesia evangélica es una experta en cerrarle las puertas al pecador. Mateo 23:13. Ay de vosotros, escribas y fariseos, hipócritas. Porque cerráis el reino de los cielos delante de los hombres, pues ni entráis vosotros ni dejáis entrar a los que están entrando. Cuidado, fariseo, que por tu dogma y tu reverencia y tu le impides a la gente conocer al Señor. Ustedes saben la cantidad de gente que se va de las iglesias no por Dios, sino por el hermano. Y si esa persona se pierde, el Señor va a demandar la sangre de esa persona de tu mano. Porque usted estaba supuesto a ser un atalaya, no el que los tirara de nuevo al mundo. Lucas 11:52. Vosotros no entrasteis y a los que entraban se lo impedisteis. ¿Por qué los discípulos no querían que le trajeran niños? Porque el Señor es muy reverente. ¿Para qué le traigan los niños? Mentira. Mentira. No, tú eres un pecador, tú no puedes venir. ¿Quién dijo? Tú también lo fuiste y llegaste. Somos unos expertos en rechazar a cualquiera que comete un error, pero lo cometemos todos los días. Tremenda porquería la que hay en la iglesia evangélica. Nosotros inventamos la cultura de la cancelación. Nosotros. Y lo más horrible de todo es que no has entendido que si usted no tiene misericordia, Dios no va a tener misericordia de usted. Nos hemos convertido en los críticos catadores de quién entra, de quién sale, de qué se hace bien. No me diga. El que ve una paja en el ojo ajeno tiene una viga. Eso es lo que dice la Biblia. Es intolerable ante Dios la conducta de muchos evangélicos. Y desde que uno predica la gracia, todo el mundo comienza: se está relajando el evangelio para que la gente venga. Hay una parábola de un siervo que es perdonado, pero luego va y no perdona a los siervos que estaban debajo de él. Y dice la Biblia que Dios lo toma y lo entrega a torturadores, espíritus que lo volvieron loco. ¿Por qué? Porque la única manera de usted vivir bajo gracia es cuando usted entrega la misma gracia a los demás. No, porque yo no soy perfecto. Pero hablas como perfecto, actúas como perfecto, predicas como perfecto. Marcos 3:5. Entonces, mirándolos alrededor con enojo, entristecido por la dureza de sus corazones, dijo al hombre: extiende tu mano. ¿Saben a qué se refiere eso? Había un hombre que estaba enfermo, tenía una mano seca. Jesús lo llama, altera el orden, lo llama y le dice: extiende tu mano. Y todos comenzaron: ¿qué es lo que está pasando? Ese tipo, y creo que como cuando entró la mujer, esa mujer es pecadora, él no puede ser profeta. ¿Por qué? Porque el fariseísmo es la cosa más diabólica que existe. El legalismo religioso es lo más asqueroso delante de Dios. Porque usted tiene que dar por gracia lo que por gracia recibió. Usted no está en el reino por perfecto, inteligente o bueno. Usted está en el reino porque era lo peor, pero su gracia te perdonó. Si tú vas a vivir en orgullo, vete al mundo, que el diablo le encanta a la gente orgullosa. No alcanza gracia el que no da gracia. No alcanza misericordia el que no da misericordia. No existe tal cosa, no hay transferencia. ¿A usted quién que yo dé más duro todavía? La tercera emoción de Jesús es gozo. Digan: gozo. Lucas 10:21. Jesús se regocijó en el Espíritu Santo. Y sabe en el contexto que él se goza cuando dice que el Padre tomó de su sabiduría y revelación y la puso en los pequeños. Y te voy a decir lo que más gozo le da al Señor: que tú seas levantado, que tú seas bendecido, que tú seas sanado, que tú seas libertado, que tú... Alguien va a tener que decir amén aquí. Lo que más produce regocijo en Dios es tu liberación, tu exaltación. El Señor vive regocijado cuando ve gente prosperar, cuando ve gente sanar, cuando ve gente avanzar, cuando ve familia florecer y matrimonio reconciliarse y gente... Jesús se emocionó y todo el mundo dijo: ¿y qué le pasó? Oye, pero míralo, él está feliz. Y él dijo: Padre, gracias. Gracias por bendecir a estos pequeños. Gracias, gracias. Jeremías 32, 41. Y me alegraré con ellos haciéndole bien, y los plantaré en esta tierra en verdad, de todo mi corazón y de toda mi alma. La alegría de Dios es prosperar. Te voy a decir una cosa: ustedes son malísimos, lo dice la Biblia. Y si tú ves a un hijo tuyo lograr algo, tú te vuelves loco. A menos que tú seas un demonio, usted se vuelve loco de alegría. Ver un hijo graduarse, ver una hija casarse con un buen hombre, ver un negocio prosperar, ver a tus hijos llegar más lejos que tú. Así mismo es Dios. Yo dije: así mismo es Dios. Lo cual me lleva a dos verdades. Si usted quiere tener una relación con Jesús buena, dos verdades. Número uno: gózate con la bendición de los otros. No te conviertas en un cristiano envidioso. Gózate cuando tú veas a un hermano testificar: yo tenía cáncer y Dios me sanó. Gózate cuando tú veas una mujer Llegar y decir, yo quedé sola, pero levanté un negocio y mis hijos están prosperando. Gózate, no envidies, gózate. Porque Dios no hace obsesión de personas. Y si tú quieres tener una relación buena con Jesús, tienes que gozarte como Él se goza en lo bueno. Cuando usted vea que otro recibe, gócese. No lo envidie, gócese. Que lo tuyo viene. No sea de esas mujeres que van a una boda y comienzan. Qué gorda se casó. Si yo fuera la que me estuviera casando, yo hubiera rebajado 50 libras. Parece una papa. Gózate por la muchachita, por Dios. Envidiosa. Si yo fuera la que me tuviera, pero no eres tú. Si fuera tú, aunque tú estás gordito, estuviera feliz. Gózate con todo el mundo. Gózate cuando tuvo un hermano echando para adelante. Gózate en vez de estar diciendo, ese debe estar vendiendo droga. Yo salgo en mi carro deportivo. Tengo un carro deportivo, ¿eh? Y salgo en mi carro y me hacen 4 videos. Este individuo tiene un carro deportivo. Sin saber ni de dónde yo tengo dinero. Esos babosos. No saben ni de dónde yo tengo dinero. No lo saben. No lo saben. Tengo otro. Pero como dije que no me gustaban los hechones, no voy a decir nada. Pero de una vez comienzan a tratar de asumir que yo me robé el dinero. Are you kidding? Porque el ladrón juzga por su condición. Y lo que ellos dicen es, si yo fuera pastor de una iglesia, si me robara todos los cuartos. Que venga. Y la segunda conjetura que saco de este punto es, provoca el bienestar de otros. Conviértete en un vehículo para que otros echen adelante, para que su condición cambie, para que su vida florezca, para que echen adelante. Conviértete en un canal de bendición a otros. El Señor le dijo a Abraham, te bendeciré y serás bendición. Dios te bendice para que seas bendición. Él da semilla a quién. Hombre, pero lo van a decir así yo con tanto énfasis aquí. Él da semilla a quién. Él da semilla a quién. Él da semilla a quién. Al que siembra. Después dice que ¿por qué que yo no echo para adelante? Pues usted no siembra. Y cuando el pastor trata de enseñarte este principio, porque el pastor te puede enseñar cualquier cosa, principios de oración, principios de santidad, principios de... Pero si te enseña principios de prosperidad, ese es un ladrón que la que quiere dinero. Brutos. Sin conocimiento perece el pueblo. De la misma manera que usted tiene que construir fe para sanidad, usted necesita construir fe para prosperar. Dios ama al dador alegre. El alma generosa será prosperada y el que saciare será también saciado. ¿Está entendiendo? Conviértete en una persona que trabaja mano a mano con Dios para que los demás echen adelante. Conviértete en alguien así. Hace unos años yo le dije al Señor, ¿qué más quieres que yo haga, Señor? Estamos haciendo cruzada, la iglesia está creciendo, compramos el edificio. Y me dijo, ahora toma pastores e instrúyelos para que reciban el mismo nivel de bendición. Y hoy tenemos pastores en Latinoamérica donde estamos constantemente inyectando fe, conocimiento, ayuda para que ellos puedan crecer también. Conviértete en un instrumento de bendición, porque si eso es lo que alegra a Dios, cuando tú le das a alguien, lo estás alegrando. Guau, guau, guau. Una vez yo dije, yo tengo 8 carros. Y vino un tipo y me dijo, eso es ofensivo. Y yo, ¿qué es lo que es ofensivo? Que tú tengas 8 carros. Y si me da la gana. Le dije, déjame hacerte una pregunta. ¿Cuántos carros tú has regalado? Ni uno. Yo regalé 13. Y la Biblia dice que el que siembra generosamente, ¿qué? ¿Qué tú quieres que yo haga? Hello. Y mi esperanza es que a toda esa gente que yo le he regalado carro, hagan lo mismo con otros. Porque eso es reino. Yo dije, eso es reino. ¿Ustedes saben por qué algunos tienen y otros no? Porque algunos aprenden las mecánicas del reino y otros no. Hasta una simple viuda pobre, dice la Biblia, fue capaz de romper esa pobreza a través de sembrar en un profeta. Dile que está a tu lado, eso es para ti. 4, cuarta emoción de Jesús: asombro o deslumbramiento. Mateo 8:10. Al oírlo, Jesús se maravilló. En otras palabras, se asombró, se deslumbró. ¿A cuánto a ustedes les gustaría hacer que Jesús hiciera? ¡Wow! ¡Eso está bravo, bro! Que Jesús haga ¡wow! Jesús se deslumbró. Y todo esto fue en contexto de una mujer que rompió el molde. Ustedes saben lo que asombra a Dios cuando tú pasas de ser de ordinario a extraordinario. Cuando tú vas la milla extra en lo que dices, en lo que haces. Cuando te conviertes en alguien distinguido. Hello. Hay algunos hijos que se proponen distinguirse, ¿sí o no? Y hay otros que no. Pero hay algunos hijos que se pasan y que el papá termina como más enamorado de ese hijo. Pues son más cariñosos, son más obedientes, son más hacendosos, son más estudiosos. ¿Sí o no? Y el que no quiera hacer nada, que te da el ver mínimo, está celoso del que hace más. Y algunos papás son tan injustos, que a veces tratan al que no hace nada mejor que el que hace. Y le aplauden, uy, sacó una B de burro. Y el otro sacando a todo el tiempo y no le hacen bulla, porque ya eso es normal. No. Al Señor lo mueve la gente extraordinaria. Usted se sale del molde. Ah, ¿cuánto es que hay que orar en los guardianes? 1 hora. Yo voy a orar 3. Y Dios te va a decir, no oréis, 3 oréis, porque no os oiréis. Mentira. Aquí había un hermano que en cuestión de 4 años se hizo multimillonario. Multimillonario. Cuando él llegó a la iglesia no tenía un centavo y se hizo multimillonario. Pero ¿saben con lo que él le agarró? Con que él no quería diezmar, él quería dar 30%. Y comenzó Dios a explotar las finanzas de este individuo. Y aunque hoy no está aquí porque se mudó a otro lugar, se hizo multimillonario. Todavía es la hora que siembra aquí desde allá. Al oírlo Jesús se maravilló. Cuando rompemos los moldes, dijo, ni aún en Israel he hallado tanta fe. Te haces especial, te haces diferente. Creíste más. Noé se paró solito. Nadie se paró con él. Él se paró solo. Eso es lo que a Dios le gusta. Mateo 8:10. El centurión romano dijo: al oírlo, Jesús se maravilló. Porque no se alineó a la mentalidad romana. Se salió del molde. Creyó más. oró más, buscó más. Marcos 12:43. Esta viuda, dijo Jesús, echó más que los demás. ¿Por qué? Porque se salió del molde. Ella no tenía que echar todo lo que tenía, pero lo echó. Y eso le llamó. Los fariseos estaban dando de lo que le sobraba. La mujer estaba dando de lo que le faltaba. Génesis 22:12. Si ustedes leen la historia de Abraham, se darán cuenta que para el capítulo 22, Abraham era considerado por Dios su amigo. Pero mira esto. En el capítulo

don más grande que él dio se salió del ordinario. Abraham hacía altares por todo sitio y sacrificaba, hasta en tierra de los enemigos. Él hacía altares y sacrificaba. Pero ese día él le entregó a Dios algo que se salió del ordinario. Y mira esto, tienes que agarrar esto que te voy a decir. Mira lo que le dice Dios. Ahora, digan ahora. Ahora conozco. Léelo. Búscalo, búscalo allí. Búscalo. 22:12. Ahora conozco que temes a Dios. Ahora. Sí. Ahora. Pero Señor, ¿por qué? Porque me diste lo que nadie me ha dado. Porque no me negaste lo que cualquiera me hubiera negado. Porque fuiste la extra milla. Cambiaste el paso, la forma de tratar conmigo. La cambiaste. Hiciste más en un momento que lo que todos han tratado de hacer en toda una vida. Y ahora, ahora sí que te conozco. Y usted quiere tener una relación con Dios. No se conforme con hacer lo que todos hacen. Haz más. ¿Cuántos de ustedes conocen un gordo que va al gimnasio? Ah, entonces porque está sentado al lado de un gordo. No. Y no te ofenda, gordito, está bonito, pero no me vengas con ese cuento, compadre. ¿Y quiénes son los que...? Tú eres un gordo bonito. Vamos a decirte una cosa. Estamos claros en esto. Cuando ustedes ven una gente salir de un gimnasio fit, ¿usted sabe qué se hizo más que el gordo? Usted me va a meter el cuentazo de que no es así, ¿verdad? ¿Sí o no? Otro día vi un gordito que me dijo a mí, uff, estoy trotando como ven, estoy dándole a 20 millas. Digo yo, en el carro. ¿Pero cómo tú me vas a decir semejante? Pero ¿y el loco que estamos? ¿O tú me ves cara de bruto a mí? ¿Sabes que cuando dije eso, se trayó a reír? Dijo, sí, eso es un cuento. Yo quería ver lo que tú decías. Salirse de lo extra, de lo ordinario. Dios lo nota. Yo dije, Dios lo nota. ¿Usted cree que no lo nota? Porque él es emocional también. Usted puede ir, mire. Usted puede agarrar una Coca-Cola. Y usted le hace a la tapa. Y arranca el anillito. Y en la noche pones una música romántica. Baja las luces. Te arrodillas. Y le dices a tu mujer, dame tu mano. Y cuando extiende su mano, tú le metes ese anillo de hojalata de Coca-Cola. Hay una gran probabilidad de que 911 recibirá una llamada esa noche. Cúbrete el cuello, cúbrete la cara. Tú nunca has visto un leopardo aruñarte como te van a aruñar con ese pedazo de hojalata. Te vas a desangrar. Y ustedes dirán, oh, pero es una mujer materialista. No, papá, las cosas tienen el valor que te cuesten. ¿Por qué David dijo, yo no daré a Jehová sacrificio que no me cueste? Si no te cuesta nada, no vale nada. Ahora, usted se sacrifica, se deja de comprar ese carro nuevo, se deja de comprar lo que sea, qué sé yo. Y usted le compra un diamante, no tiene que ser un diamante. Pero mira dónde, mira cómo se llama, diamante. Son revelaciones que me están entrando, aprovechenla. Y usted le regala. No, pero que yo ni pensar en un diamante. Bueno, pues su cubi zirconia, pero del bueno, si es lo que puedes. Pero yo estoy seguro que puedes más que una Coca-Cola. Cuando ella recibe esto, ella dice, tú me amas. Tú me amas. Tú quieres impresionar a Dios. Sal de lo común, de lo que no te cuesta, de lo barato, de lo que no sirve.

0: Dale lo mejor a Dios.
1: Y antes de que cuatro imbéciles en las redes sociales comiencen a decir, él todo nada más habla de dinero. Yo no estoy hablando de dinero. Dios no le pidió a Abraham dinero, le pidió a su hijo. Hay momentos donde Dios demanda nuestros recursos, pero hay momentos donde nos demanda aún más allá. Y termino con esto. ¿Aprendieron algo? La quinta emoción que Jesús exhibió fue amor. Amor. Juan 13:1. Como había amado a los suyos, los amó hasta el fin. Pero aquí es donde está lo interesante. Esto estaba en el contexto de lo que Jesús hizo. Se paró de la mesa, se arrodilló y comenzó a lavar los pies de los discípulos. ¿Sabes por qué? Porque el amor que tú le entregas a Dios tiene que ver más con el amor que le tienes a la gente que a Él mismo.
2: Eso no es cierto. Usted no ha leído la Biblia. Usted no ha leído la Biblia. Y usted es parte de una secta dentro del pueblo cristiano, de un montón de gente que dicen Jesús, Jesús, Jesús, pero desprecian y rechazan al hermano, que no le sirven a nadie, que no ayudan a nadie, que no aman a nadie. La Biblia dice, dale una galleta al que estaba de la Biblia dice, en primera de Juan 4:20, si alguno dice yo amo a Dios y aborrece a su hermano, es un mentiroso. Jesús dijo, el que llame fatuo a un hermano será expuesto a la condenación del infierno. Mateo 25:40 dijo, el bien que le hiciste a uno de mis hijos me lo hiciste a mí. Y el rechazo que le diste a uno de mis hijos lo hiciste conmigo. Cuando no alimentaste, cuando no ayudaste, cuando no tuviste paciencia, cuando no abrazaste. Usted sabe la cantidad de cristianos que viven aislados. Totalmente aislados. ¿Tú sabes por qué viven aislados, verdad? Para no tener que hacer nada por nadie. Yo tengo suficiente, pero si me aíslo, me lo gasto para mí. No solo dinero, recursos, vida, lo que tú quieras. Si yo me aíslo, yo mismo me lo gasto. Porque Dios te da para que tú repartas. Vuelvo y digo y reitero, no estoy hablando solamente de dinero. Estoy hablando de emociones, de tiempo. ¿Por qué existe la iglesia? La iglesia existe con un propósito definido. Es que usted venga a sembrar en otro lo que usted quiere cosechar en usted. Primera de Juan 13:34. En esto conoceréis que sois mis discípulos, en que oran largamente, en que me alaban largamente, en que van mucho a la iglesia, en que visten como gente santa. En esto conoceréis que sois mis discípulos, en que os améis los unos a los otros. Había un grupo de hombres, de pastores que yo admiré un tiempo. Y después comencé a comprobar que eran los tipos más falsos que yo había visto en mi vida. Comencé a darme cuenta que eran tipos que querían cortarle a uno, que en la cara te decían, oh, te admiro, siempre te he seguido, y por atrás te desbarataban. Y yo dije, esos tipos van a caer. ¿Por qué? Porque privan en tener dones y plataforma, pero no tienen la más mínima pizca de amor y respeto por nadie.
1: Y así es todo aquel que quiere entrar en un reino de amor y vivir con rechazo, con odio, con prejuicios y con falta de perdón. Va a estar en el mismo lugar, porque Jesús lo demostró. Jesús demostró que el vínculo perfecto es el amor.
2: ¿Cómo amamos a Dios? Amando a tu hermano. ¿Cómo servimos a Dios? Sirviendo a tu hermano. Explícame, ¿cómo podemos decirle a Dios que lo amamos si no así? Tus prejuicios no son bienvenidos aquí. Tus odios no son bienvenidos aquí. Tus rechazos no son bienvenidos aquí. Este es un reino de amor. Yo dije, este es un reino de amor. Y los que han nacido de nuevo tienen el amor de Dios en su corazón. Y con esto no quiero decir que tú tengas que andar con te quiero. Jesús no le dijo que... Jesús no le dijo a nadie te amo. Pero los amó. Hay mucha gente que confunde esos términos. Ah, no, no es un cristiano de amor porque no anda diciéndole te amo, te amo, te amo. Yo no era muy te amo con mis hijos. Pero ellos saben que yo los amo. Toda la vida he estado ahí para ellos. Toda la vida. Les he servido, los he ayudado, los sigo guardando, respaldando. Si no amamos los unos a los otros, Dios no permanece en nosotros. Y eso es importante. ¿Por qué? Porque usted puede comenzar en amor y de repente salirse del reino. Oye bien, primera de Juan. Si no nos amamos, no permanecemos. Por eso es que las iglesias están llenas de gente que comenzaron bien y están vacíos. Porque lo que tenían una vez ya no lo tienen. La Biblia habla de un levita y un sacerdote, muy religiosos, pero vieron a un hombre tirado y no le hicieron caso. Y de repente viene Jesús, o más bien el buen samaritano, y recoge al hombre, lo levanta, invierte en él. Amados segadores, ¿ustedes quieren que yo le diga a ustedes cuál es el secreto de un ministerio tan saludable como este? Es el hecho de que nosotros no venimos a este lugar a ser entretenidos. Hoy en día hay un montón de iglesias proféticas. ¿Vieron esto que dice, verdad? La gente va a esas iglesias para que le digan, hay un carro verde, hay un carro verde. Se llama entretenimiento cristiano. Había una iglesia muy grande a nivel mundial. Todos eran rockeros con tatuajes y las iglesias se llenaron y después se vaciaron. Porque tú nunca puedes ver el ministerio como algo donde tú vas simplemente a recibir. Usted tiene que venir a dar. Porque este reino se estableció porque Jesús dio. Concluyo con esto. Saber cómo despertar las emociones del Señor debe ser primordial en nuestra relación con Él. ¿Puedo yo aplicar esto a mis relaciones interpersonales? Absolutamente. Pero hoy yo quería que entendieras que tus palabras, tus hechos, hasta tus pensamientos influencian las emociones de Jesús. Hombre, nunca vas a ser feliz a una mujer si no aprendes lo que la hace sentir feliz. La mujer busca protección en un hombre, pero no es protección física solamente, es protección emocional. Mujer, nunca vas a ser feliz a un hombre si no aprende la emoción que hace al hombre feliz. El hombre necesita respeto. Si usted es malcriada, usted nunca en la vida era un hombre feliz. Y cuando reviente la bomba atómica, que un día usted llegue a la casa y la casa esté sola, no diga que no lo sabía. Aprenda las emociones de su mujer. Aprenda las emociones de su hombre. Y háganse sentir amados. En el nombre de Jesús.

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1: Bendiciones a todos, soy el Pastor Díaz Pavón. Contento de estar con ustedes con una pregunta muy importante en el día de hoy. ¿Qué sentido tiene la vida? Fíjese bien, no es una persona la que me ha preguntado eso, son muchos. Muchas personas, hombres, mujeres, jóvenes y viejos. A veces muy jovencitos y en otras ocasiones personas que están en plena vida desarrollando sus empresas. ¿Qué sentido tiene la vida? Eso me obliga a preguntar qué necesita usted para sentirse realizado, para sentirse que lo logró. ¿Qué necesita para sentirse feliz? ¿Qué tiene que obtener o lograr para sentir que la vida suya tiene propósito y tiene una razón de ser? Alguien de seguro debe haber pensado, cuando yo logre saldar mi casa, o comprar la casa de mis sueños, o comprar una casa que esté ubicada en cierto barrio, en cierta comunidad de la ciudad, cuando me pueda mudar allá, alguien pensará, cuando me case, cuando encuentre el príncipe azul o la doncella preciosa, la cenicienta, para casarme con ella. Los sueños pueden ser diversos, los anhelos y los deseos pueden ser diversos, pero me parece que tengo malas noticias. No se venden casas con felicidad integrada. No hay matrimonios perfectos que vengan con todos los elementos para sentirme realizado. Ni siquiera el título, la graduación, aprobar la reválida, terminar mi doctorado, mi maestría, la licenciatura, el bachillerato. Ninguna de esas cosas trae integrada, pegado al diploma, al certificado, felicidad, alegría, plenitud, razón para vivir. Esa razón para vivir hay que encontrarla en otro lugar. El sabio Salomón, el hijo del rey David, el heredero del trono, el heredero de la fortuna, escribe el Eclesiastés. Y en el primer capítulo, les leo los primeros tres versículos. Leo de la Biblia del Pescador. Palabras del predicador, hijo de David, rey en Jerusalén. Vanidad de vanidades, dijo el predicador, vanidad de vanidades, todo es vanidad. ¿Qué provecho tiene el hombre de todo su trabajo, con que se afana, que se esfuerza, se preocupa? ¿Qué provecho tiene el hombre de todo su trabajo con que se afana debajo del sol? Es decir, aquí en la tierra. Sueldo no es una mala petición, pedir recursos económicos y dinero, una casa, esposa, esposo. No se trata de que eso es una mala petición. No es bueno decirle a una persona que tiene deseos de prosperar y que tiene deseos de alcanzar cierto nivel económico, decirle que eso es pecado. Cuando escucho a una persona que le dice a un joven que el dinero es pecado, la Biblia nunca dijo que el dinero es pecado. La Biblia sí dijo que el amor al dinero es pecado. Es decir, cuando el dinero ocupa el lugar de Dios, o cuando el dinero se convierte en lo más importante en nuestras vidas. El dinero no es lo más importante en la vida, pero es importante. La esposa no es lo más importante en la vida, pero es importante. Los hijos no son lo más importante, pero son importantes. La casa, los logros, el título, la graduación, la universidad, los estudios, no es lo más importante. El problema con todas estas cosas es en qué lugar lo ubico. Tengo un amigo que utilizaba una ilustración que a mí me gustó mucho. Él ya está en el cielo. Me refiero al doctor Bill Bright. Acostumbraba a hacer una sillita con líneas, ¿verdad? Una pues, vertical y otras dos. Y él decía, esto es un trono. La gran pregunta es, ¿quién está sentado en ese trono? En ese trono puede estar sentado mi ego. Y si está sentado mi ego en el trono de mi vida, entonces todas las cosas ocurren, suceden en función de mi ego, en función de mi yo. El dinero lo voy a ubicar a la distancia que a mi ego le parece. La esposa, la familia, el trabajo, la empresa, el logro, la fama, los aplausos, el reconocimiento, en el lugar que a mi ego le parece. Y a menudo, entonces, esas cosas se convierten en objeto de adoración, de idolatría. Pero eliminarlos totalmente de nuestras vidas es una locura, es un disparate. ¿Qué es lo que tiene que suceder? Lo que tiene que suceder es que destronemos al ego. En el día de hoy, Dios nos está aconsejando quitar del trono de nuestro corazón al ego y colocar en el trono de nuestro corazón al Señor, a Jesús, a Dios. Y cuando Dios ocupa el trono de nuestro corazón, entonces esas otras cosas no se eliminan, se ubican a la distancia prudente, a la distancia que bendice. Se le da el lugar que le corresponde. El dinero ocupa un lugar de servicio. La familia ocupa un lugar. La casa, la propiedad, el trabajo, la empresa, todo ocupa un lugar en relación al que está en el trono de nuestro corazón. Así es que no vamos a decir en el día de hoy que estas cosas son malas. Vamos a decir que esas cosas cobran sentido cuando en nuestra vida ocupan el lugar que les corresponde, aquel lugar donde dan gloria a Dios. La pregunta de Salomón me parece tan importante. ¿Qué provecho tiene el hombre de todo su trabajo con que se afana debajo del sol? La palabra clave para Salomón es provecho. ¿De qué sirve trabajar? ¿De qué sirve tener dinero? ¿De qué sirve estar cansado? Eso es lo importante. ¿De qué sirve tener un título? ¿De qué sirve estudiar? ¿De qué sirve conocer? Este hombre tuvo todo eso y parece que no le hizo mucho bien. ¿Por qué lo tuvo? No teniendo a Cristo en el trono de su corazón, no teniendo a Dios, al Salvador, al Señor, al Creador del universo, en el trono de su corazón. Él tiene que estar en el trono para que domine. Él tiene que estar en el trono para que controle. De alguna forma, en el día de hoy, decidí no tener invitado, porque quería hablar de esto y decir, bueno, de alguna forma, mi invitado en el día de hoy es exclusivamente el Señor, el Espíritu Santo, la Biblia, lo que Dios tiene que decirnos acerca de esto. El predicador, en este caso, Salomón, en el Eclesiastés, dice que todo en la vida es vanidad, vanidad de vanidades, todo es vanidad. ¿Qué significa la palabra vanidad? Vanidad significa transitorio, vanidad significa pasajero, vanidad significa que no es duradero, que no es permanente, vanidad significa que no tiene contenido, que es vano, que le falta esencia. Y cuando Jesucristo no está ubicado en nuestras vidas, en el lugar correcto, las cosas comienzan a carecer de significado y de propósito. Pierden la razón de ser. De seguro, en el día de hoy hay gente, y si no, usted conoce a alguno, cuya vida está perdiendo el significado y el propósito. Cuando una persona se refugia en el alcohol, se refugia en las drogas, se refugia en el sexo, se refugia en cualquier cosa, a veces en el trabajo, es porque finalmente la vida está perdiendo propósito, está perdiendo razón de ser. Vanidad es insatisfactorio, no sacia, no me sacia lo que hago y no me sacia porque no aprovecha, porque no le encuentro el provecho a mi vida. Vuelvo a ese versículo, estoy hablando del 3, del capítulo 1 del Eclesiastés. ¿Qué provecho tiene el hombre de todo su trabajo con que se afana en esta tierra? O sea, debajo del sol. Los versículos después, usted los lee con calma luego, dicen que generación pasa, generación viene, generación va, se inicia una y se va esa y todo sigue igual. Es decir, los días pasan, la vida continúa, vamos cambiando de un año a otro año y cuando uno mira la vida dice, ¿para qué existo? ¿Para qué vivo? ¿Qué razón tengo para existir? La vida continúa y el ser humano no se sacia. La vida continúa, la vida pasa y el ser humano no alcanza aquello que quiere alcanzar o que necesita alcanzar. No queda satisfecho, no queda saciado. La forma en que lo expresa Salomón me parece extraordinaria, que el ojo no se cansa de ver ni el oído de oír. Es decir, no se sacia, no se cansa, no termina, siempre oye, oye más y oye más. Y no pasa nada, ve, y no pasa nada. La vida continúa y nada ocurre. ¿Qué es lo que está pasando allí? ¿Cuál es el problema de Salomón? El mismo problema que tienen todos los seres humanos. Falta de propósito. Falta de razón de ser. Falta de motivo real. En una palabra, provecho. No está aprovechando mi vida. Lo logro, lo hago y no sé para qué aprovecha. No sé de qué me sirve. No sé cuál es el gran logro. La gente compra la casa que quería y al cabo de unos días está tan aburrido como estaba en la otra casa. La gente se casa, o los hombres se casan con la princesa soñada y luego de unos días sienten que están tan amargados como estaban antes. Le aumentan el sueldo y al cabo de unos meses estoy tan endeudado como antes del aumento de sueldo. Porque el problema que tiene no es cantidad de dinero, es administración, es propósito, es razón por la cual estoy usando esto que he recibido. A partir del versículo 16, y déjeme leer dos de ellos, 16 y 17. Sigo en el capítulo 1 del Eclesiastés. Por favor, observe esto. Hablé yo en mi corazón diciendo, he aquí, yo me he engrandecido. Salomón se ha engrandecido. Y he crecido en sabiduría sobre todos los que fueron antes de mí en Jerusalén. Y mi corazón ha percibido mucha sabiduría y ciencia. Versículo 17. Y dediqué mi corazón a conocer la sabiduría y también a entender las locuras y los desvaríos. Conocí aún que esto era vanidad, o sea, aflicción de espíritu. En el original dice que esto era como tratar de agarrar el viento o de perseguir el viento. Inútil, nunca lo alcanzo, nunca lo detengo, nunca lo agarro. Objetivos que nunca se alcanzan plenamente. Fíjese que en estos versículos él ha cambiado el enfoque y allá estaba hablando de logros materiales, de fama, de trabajo, de esfuerzo, de dinero. Y ahora cambia el foco y dice, me he engrandecido, tengo gloria, aplauso, soy famoso, soy importante y todavía siento que la vida es como tratar de agarrar el viento. No lo logro, no lo alcanzo. Y también quise entender, dice, las locuras, los desvaríos. Alguien puede pensar, él está diciendo que se metió a vivir la vida loca, puede ser. O que intentó entenderlo, tal vez para ver si se convertía en psiquiatra. Así que es científico, es empresario, es comerciante, si usted quiere es psicólogo, es consejero, conoce mucho. Nada de eso le hace sentir realizado. Los próximos versículos, los del capítulo 2, son impresionantes. Él ha estado hablando de inteligencia, él ha estado hablando de ciencia, él ha estado hablando de conocimiento, él está hablando de todas esas cosas que la gente hace para sentir que lo lograron en la vida y está diciendo, no lo he logrado. En los próximos versículos, de los cuales tal vez leo el primero de ellos, el capítulo 2, dije yo en mi corazón, ven ahora, te probaré con alegría. Ahora añade otro elemento, alegría. Hay quien piensa que la vida es un chiste y hay que estar alegre y reír constantemente y con eso lo hemos resuelto tanto, todo. Pero ¿a cuántos payasos conoce usted que terminaron suicidándose? ¿A cuántos chistosos? ¿A cuántos risueños? ¿Cuántas personas terminan las carcajadas para darse un tiro en la cabeza? ¿Cuántas personas, después del espectáculo, después del chiste y después de haber sido el alma de la fiesta, terminan en la casa pegando gritos, amargados, insultando a su esposa simplemente porque no se sienten realizados? Simplemente porque las carcajadas y la alegría no son el todo de la vida. Salomón disfrutó de todo. De hecho, mire, en el versículo 3 dice, propuse en mi corazón agasajar mi carne con vino. Así es que la borrachera también fue parte. ¿Qué le faltó, Dios mío? A Salomón no le faltó nada, ni siquiera vicios, ni siquiera alcohol, ni siquiera borrachera. De todo tuvo, nada le satisfizo. Riquezas, lujos, música. Más adelante dice que trajo música. Los músicos, él podía tener allí en la sala de su casa la orquesta sinfónica, acompañándolo, agasajándolo. Las fiestas no faltaron. Otra cosa hizo Salomón. Aquí dice que compró fincas, compró granjas. Tenía animales y tenía cultivos, sembró todo tipo de árboles, era dueño de bosques y tenía lagos. Ah, algunas personas dicen, no, lo mío, lo que me da mi alegría, paz y gozo, no es ni el dinero ni los lujos, pero una finquita en el campo. Salomón dice, yo la tuve, yo la sembré, yo la disfruté. Y descubrí que eso también es como tratar de agarrar el viento. De nada sirve. La vida se va. La vida desaparece. La vida se deshace. Ya no tengo de qué agarrarme. No hay propósito. No hay razón de vivir. Y la palabrita que una y otra vez se está repitiendo aquí es provecho. ¿Qué provecho tiene la finca? ¿Qué provecho tiene la granja? ¿Qué provecho tiene el dinero? ¿Qué provecho tienen los lujos? Más de uno estará pensando que yo estoy medio loco diciendo eso. Pero bueno, no lo dije yo, lo está diciendo Salomón, el que lo tuvo, el que lo disfrutó, si se quiere. Y terminó diciendo, no me sacia, me falta algo, no tengo lo más importante, el fin de todo el discurso no es logra el dinero. El fin, el propósito de la vida no es sacie su alma, sacie el corazón, sacie su pensamiento o sus aventuras. ¿Qué le faltó? ¿De qué estamos hablando? ¿Cuál es el centro, el corazón? En mi barrio dirían el meollo, lo más importante en la vida. Capítulo 12, mismo libro de Eclesiastés. Vaya conmigo, ojalá y usted tenga ahí una Biblia y la pueda abrir y leer conmigo. Eclesiastés 12, versículo 13. Conocido verso. El fin de todo el discurso oído es este. Teme a Dios y guarda sus mandamientos, porque esto es el todo del hombre. Esto es el todo de la persona. Esto es el todo del individuo. Teme a Dios y guarda sus mandamientos, que no es otra cosa sino honra a Dios con obediencia, obedeciéndolo. No quiero que nadie me gobierne. A usted siempre lo va a gobernar alguien. Siempre. En la empresa hay quien gobierna. En el sistema de mercado hay quien gobierna. En la ciudad hay quien gobierna. En el país hay quien gobierna. Siempre hay autoridad sobre mí. La pregunta es, ¿usted quiere ser su autoridad? ¿Otras personas van a ser su autoridad? ¿O Dios va a ser su autoridad? Y el hombre no se siente realizado sino cuando entra en comunión y en armonía con aquel que no es simplemente un rey cualquiera, es un Padre eterno que nos atrae como un padre atrae a la familia, como la gallina junta, o el águila, o la paloma, sus polluelos. Estamos hablando de Dios Todopoderoso, que quiere tener una relación íntima y personal con nosotros, que no nos creó para ser esclavos, para ser siervos, porque Dios no tiene necesidad. Nos creó para comunicarnos su amor, nos creó para bendecirnos, para que disfrutemos de quién es Él. Dios nos creó y nos hace bien. La gente quiere pelear con los mandamientos y es una cosa así como que eso de que me manden no me gusta. Pero los mandamientos de Dios son el consejo sabio de un padre que nos dice por dónde caminar. Es el consejo sabio de un padre que nos dice, esto no te conviene, esto es como debes caminar. Obedecer a Dios es sabiduría. Obedecer a Dios es crecimiento. Obedecer a Dios es prosperidad. Un padre cualquiera aquí en la tierra puede contar la vida de su hijo en puntos de obediencia y desobediencia. Me obedeció y le fue bien, lo desobedecí o desobedeció él y le fue mal. Yo puedo contar mi vida. Desobedecí a mi padre, no me fue bien. Lo obedecí y me fue muy bien. Más aún, cuando hablamos de nuestro Padre Celestial, la gente quiere resolver la vida con un criterio filosófico, pero la vida es más que filosofía. Dios es real. Y nos quiere como sus hijos y nos quiere bendecir. Es importante que nosotros veamos esto. No, en el día de hoy yo no estoy tratando de entrar en el mundo de la filosofía para convertirme en otro filósofo. No tengo nada en contra de la filosofía, pero tengo que decir, hay solo una filosofía que vale la pena considerarla y es aquella que responde a los intereses de Dios, a los intereses del cielo, al pensamiento divino, al pensamiento del Señor, el todo del discurso, la base, la razón de ser de este discurso está aquí. Teme a Dios y guarda sus mandamientos, porque esto es el todo del hombre. Reverencia, adoración, reconocimiento, relación con Dios se llama obediencia a Dios, se llama obediencia al Señor. ¿Qué provecho tiene el hombre de todo el trabajo que hace? Bueno, lo importante aquí es provecho. Yo quiero decir tres cosas acerca de provecho. Tres cosas. No se desconecte sin que haya escuchado estas tres cosas que voy a compartir ahora. No se quede en una ni en dos. Escuche las tres. 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Y le quiero decir una segunda cosa en esta pequeña pausa. 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Si quiere dejarnos allí una petición, igualmente vamos a orar por usted, por su necesidad. Dejando eso a un lado, yo vuelvo a lo que estaba diciendo y les dije que iba a decir 3 cosas acerca del provecho. La vida, si no aprovecha, no es vida. Me resta fuerza, me resta energía. Si hay algo en el cristianismo fuerte y poderoso, es una razón para que las cosas sean hechas. Se llama provecho. El apóstol Pablo le escribe a Tito, su hijo espiritual, en el capítulo 3 de la carta, versículo 9. Oiga esto. Pero evita, ¿sí? Evita las cuestiones necias. Mire el consejo. Evita en tu vida, Tito, evita las cuestiones necias. Nos está diciendo a nosotros y a Tito que las cuestiones necias no deben ser parte de nuestras vidas. Hay gente que vive en la necedad. Hay gente que vive en la conversación superficial. Hay gente que vive hablando de cosas que no tienen importancia ni sentido. Están cargadas las redes de enseñanzas que no vale la pena parar un par de minutos para escucharlas. Conversaciones, diálogos, lecturas, libros, páginas, cargados de necedad, todo aquello que no glorifica a Dios, todo aquello que no le honra. Evita, evita las cuestiones necias. Evita las genealogías. ¿Qué son genealogías? En la Biblia hay unos listados que dicen quién es hijo de quién. A la gente le encanta estar averiguando de dónde viene para sentirse importante. Yo soy de los de tal lugar, de los de aquel. Yo soy del apellido tal para sentirme importante. Es para compararme, es para sentir que mi raza es mejor que la raza de aquel, que los de allá son malos que los de aquí. Evita eso. Evite la comparación entre negros y blancos. Evite la competencia entre asiáticos y europeos. Evite la guerra entre los del sur y los del norte. Evítelo. No tiene sentido. Nosotros, los del apellido tal, contra aquella otra familia, evítelo. Dice Pablo a Tito, no tiene sentido. No tiene una razón de ser, no aporta cosa alguna, evítalo. Pero dice algo más. Y las contenciones. Contenciones. ¿Para qué discutir? ¿Para qué la pelea? ¿Para qué los insultos? ¿Para qué las guerras? Evita, Tito, las contenciones. Pero dice algo más. Y discusiones acerca de la ley, la guerra eterna. ¿Hay que guardar los 10 mandamientos, sí o no? ¿Incluimos en eso guardar el sábado, sí o no? ¿Hay que orar de rodillas o se ora de pie? ¿Tenemos que mirar hacia Jerusalén cuando oramos o no hay? ¿Cuántas horas hay que orar? ¿Da igual o no da igual orar en la mañana, orar en la tarde, orar en la noche? ¿Cuánto tiempo debo orar? Legalismo. Legalismos judíos, legalismos cristianos, legalismos dentro del Evangelio, no hace bien. Le escribe a Tito, el apóstol Pablo, evita las discusiones acerca de la ley, evita las peleas, las guerras por cuestiones legalistas, evita darle a un criterio de ley poder salvífico. Por favor, sáquelo del sistema. Pero dice algo más, preste atención. Porque son vanas, es decir, vacías, sin contenido. Todas estas guerras, sin contenido, evítalas porque son vanas, faltos de esencia. Cuando la vida suya se da en esa pelea religiosa, cuando la vida suya se da en esa guerra de nacionalidades, los de ese país al cruzar la frontera son los malos, los buenos somos los de ahí para acá. Vacío, vano, sin propósito, sin razón de ser. Y el versículo dice, sin provecho. ¿Qué les parece? Provecho. La palabra que hemos estado considerando hoy, no hay provecho. No aporta cosa alguna. No hay beneficio. No hay beneficio en esas disputas y en esas guerras. Yo le dije que eran tres. Esa era la primera. La segunda, que la persona sea de provecho. ¿Sí? Evita aquello que no aprovecha. Del otro lado, procura ser de provecho. Déjeme leerlo. Filipenses capítulo 1, versículo 25. Mire qué belleza. Y confiado en esto, dice Pablo, y confiado en esto, sé que quedaré, es decir, que no le seré quitado. No me voy a morir todavía, o no me voy a mudar, no me voy a ir a otro lugar. Quedaré. Confiado en esto, dice Pablo, sé que quedaré, que aún permaneceré con todos vosotros, preste atención, para vuestro provecho. Pablo dice, hay una sola razón por la que quiero estar contigo, para hacerte de provecho. Hay una sola razón por la que quiero visitarte, para hacerte de provecho. Hay una sola razón por la que quiero hacer este programa, para hacerte de provecho. No para atacar a un pastor, no para difamar a un predicador, no para hablar mal de nadie, sino para hablar de Cristo, ministrar la palabra y que a usted mi vida le sea de provecho. Pablo le está diciendo a Tito, perdón, a los filipenses, así hay que vivir, para ser de provecho. Allí la palabra provecho también se puede traducir como progreso. El propósito de mi vida es que la tuya, dice, progrese. Lograr que crezcas, lograr que te sea de bendición. Y además, gozo de la fe. Así que yo quiero serte de provecho y de gozo de la fe. El apóstol Pablo lo que está diciendo es cada vez que usted se relacione con alguien, no importa quién sea ese alguien, asegúrese dos cosas. Número uno, que lo que usted hace con él le aproveche, le bendiga, le acerque a Dios. Y número dos, que tenga, quede con fe y alegría. Alegría de la fe, alegría por creer más. Cuando conversamos con alguien por teléfono, cuando texteamos a alguien, cuando visitamos a alguien, debemos asegurarnos de que en mi despedida haya dejado algún provecho, mi vida sea de provecho y lo deje más alegre y creyendo. Felices en la fe. Esa es una vida con propósito, eso es una vida con razón de ser, eso es una vida provechosa. Último versículo, dije que eran tres, ya dije dos. Voy al tercero y último. Primera carta a los Corintios, capítulo 12 y versículo 7. Mire qué belleza. Pero a cada uno le es dada la manifestación del Espíritu, escuche, para provecho. La manifestación del Espíritu ocurre para provecho. El contexto de este versículo son los dones espirituales que a cada quien, a cada cual, a cada persona, a cada hermano, le han sido dados diversos dones. Dones de lengua, dones de interpretación, dones de ciencia, dones de sabiduría, dones de sanidad, milagro, fe, etc. Diversos dones, diversas expresiones del Espíritu Santo en nuestras vidas. Y entonces, en ese contexto, aclara esa manifestación, la manifestación del Espíritu Santo en su vida, no le es dada para proyectarse, para decir, miren lo maravilloso que soy. Yo sí tengo revelación, entendimiento de la Biblia. Yo sí tengo poder para orar por los enfermos. Mire qué ungido estoy que le pongo la mano al enfermo y se sana. Nada de eso. Dice, le es dada la manifestación del Espíritu para provecho. El Espíritu se manifiesta en mí para aprovecharle a usted. El Espíritu de Dios se manifiesta en usted para aprovechar a otros. Así es que la vida no se da y la felicidad no ocurre porque otro hace cosas que me aprovechan. ¿Quién me da dinero? ¿Quién me alaba? ¿Quién me aplaude? ¿Quién me felicita? ¿Quién me ayuda? ¿Quién me da la mano? ¿Quién me levanta? Allí no está la felicidad. ¿Sabe dónde está la felicidad? La felicidad está cuando yo quiero ser de provecho a otro. Cuando soy yo quien quiere dar la mano y levantar a alguien. Cuando soy yo quien quiere compartir algo. La palabra provecho allí, en el original, es la palabra sunfero. Sunfero es un término dividido en dos. La primera parte significa hacer el trabajo bruto, hacer el trabajo duro, esforzarme. La segunda parte significa provecho, beneficio, dar el beneficio. ¿Qué es eso? Bueno, eso es que tomo la Biblia, la estudio, la aprendo, la entiendo, la escudriño, extraigo algo bueno de la Biblia, vengo aquí y se lo regalo a usted. La idea es, hago el trabajo duro y le regalo el provecho.

0: para que este podcast se realice. Ellos aprietan botones, instalan cámaras, luces, todo esto. Hacen el trabajo bruto, el trabajo duro, el trabajo fuerte. Usted recibe el beneficio. Es lo que hacen las madres. Mi mamá madruga, va al mercado, compra vianda, compra carne, compra pollo, mata a la gallina, la pela, la prepara, la ablanda, hace un guiso, hace arroz, hace tantas cosas. Domingo después del culto llegamos a la casa. Ella está que huele todavía a condimento, la pobrecita, está con el pelo todo desgreñado. Pero hay un banquete en la cocina. Ella está feliz de verme comer. Se para ahí al ladito y dice, mi hijo, me gusta verte comer. Y yo como. Y mi mamá está feliz, aunque ella no coma. Ella lo que quiere es regalarle a los hijos, a las nueras, a los nietos, el fruto de su trabajo. Eso es un fero, eso es provecho. Hago el trabajo duro, hago el trabajo difícil y regalo. Si usted está preguntándose, ¿qué necesito para ser feliz? Aquí está la clave, provecho. Asegúrese de que su vida sea de provecho. Que su vida beneficie a alguien. Que su hablar nutra el corazón de alguien. Que su gesto, la palmada, el saludo, la llamada, no sea para críticas, no sea para quejas, sea para bendecir. Mi oración diaria es, Señor, utiliza Escuela de Pescadores para edificar. Utiliza Escuela de Pescadores para beneficiar. Utiliza Escuela de Pescadores para que gente crezca. 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Y yo le ruego que me deje un comentario. Ese comentario puede ser a favor o en contra, puede ser no estoy de acuerdo. A veces gente me escribe y dice no estoy de acuerdo con lo que dijo aquí y está bien, está en su derecho. Así es que, por favor, a todos mis hermanos, a todos los que nos siguen y nos acompañan en este canal y en este podcast, yo les ruego que siempre deje algún comentario. Me hace mucho bien leer. Y sobre todas las cosas, cuando me dicen, le escribo desde Chile, le escribo desde Argentina, le escribo desde República Dominicana, Centroamérica, Guatemala, del país que sea, Costa Rica, nos escriben mucho de Costa Rica. Deje su mensaje, por favor, su comentario, y también dejen allí sus peticiones de oración, porque yo los leo diariamente, yo abro ese podcast, leo, y donde hay peticiones, de una vez. Oro por cada petición que nos llega. Si no lo ha hecho, hágalo hoy. Si lo ha hecho, vuelva a hacerlo. Deje su comentario. Un abrazo. Bendiciones a todos y hasta nuestro próximo podcast.
1: ¿Qué significan? ¿Verdad? Un ejemplo que encuentras en los hijos de Israel. Justo después de tener liberación inmediata, se emocionaron. Se emocionaron. Se emocionaron sobre lo que Dios hizo. Y luego experimentaron y vieron la mano de Dios. ¿Puedes imaginar ser esclavos por 430 años? Algunos negros me dicen, bueno, llevamos en esclavitud 200 años. Eso no es nada. 430 años. Eso es mucho tiempo. Ellos hicieron ladrillos por 430 años. Incluso cuando fueron liberados, no tenían habilidades, excepto hacer ladrillos. No tenían la habilidad de liderazgo. No sabían cómo lidiar con nada. Porque no sabes lo que sabes hasta que lo sabes. No sabes lo que sabes hasta que lo sabes. Hasta que cambies tu mentalidad, continuarás pasando por el mismo camino. Es por eso que querían volver ¿a dónde? A Egipto.

El primer encuentro que tuvieron con un problema, no supieron cómo resolverlo. Volvamos a... ¿Qué? Ustedes pudieron salir de ahí. Le pidieron a Dios que los liberara, y Dios lo hizo para que no quisieran volver a eso de lo que Dios los liberó. Es lo que hacemos. Dios nos salva, Dios cambia nuestro apetito. Solíamos estar atados por ciertas cosas, luego somos liberados. Luego nos topamos con un pequeño problema en la iglesia porque alguien se sentó en tu asiento. Quieres dejar la iglesia y dices que vas a retroceder. ¿Volver a qué? Si tú retrocedes, solo puedes volver a lo que dejaste atrás. Es lo que me molesta cuando dicen, recuperemos América. Tengo un problema con eso. Quiero saber, ¿recuperar qué? Quiero saber qué tan atrás. Porque si vuelves un año o dos, verás a esas personas tan ignorantes diciendo, queremos recuperar América. Debemos deshacernos de todos los negros en América. Bueno, estoy de acuerdo, vámonos todos. Llamaré a mi amigo en África. Él puede conseguirme 8 acres y construir una linda casa ahí y viviré en África, de acuerdo. ¿Estoy listo? Yo estoy listo para irme. Si a mí me regresan, la pregunta es, ¿a dónde irás tú? Yo estoy de acuerdo contigo. Volvamos todos de donde venimos y devolvamos la tierra a los indígenas. ¿Qué hay de eso? Es una gran idea. Sí, pienso que todos debemos irnos. Devolvamos de sus tierras. Ellos dirán adiós. Vengan a robar lo nuestro. Las personas dicen estupideces. Solo dicen cosas por decir cosas, porque son ignorantes. Así que no querrás luchar con personas así. Tú solo dirás, Dios te bendiga. Espero que descubras quién eres. ¿Verdad? Yo soy libre siendo yo mismo. ¡Ah, oh, Jesús! Una señora me miró y me dijo, ella preguntó mi edad y le dije, tendré 66 en un par de meses. Ella dijo, no se ve de esa edad. Dije, los negros no nos arrugamos. ¿Por qué puedo decir eso? Porque soy libre. Si no fuera libre, no podría decirlo. Si no estuviera de acuerdo conmigo, no lo diría. Puedo decirlo porque me gusta quién soy. Pastor, si tuviera oportunidad de volver como alguien más, ¿volvería como una persona blanca o como un hispano? ¡No! ¡Negro soy! ¡Gracias a Dios! Hay algunos beneficios por ser una persona negra. Déjame decirte algo. Me encanta ir a lugares donde son racistas y todos actúan raro. Me encanta ir ahí. Si estás en un autobús, todos quieren sentarse lejos de mí. ¡Gracias! ¡Hay más espacio para mí! No es mi problema. Es tu problema. Y la razón por la que no te agrado es porque no te agradas a ti mismo. ¿Ah? A mí me encantan todos. Negros, blancos, verdes, morados, azules. Mi asistente Paul Stack, un hombre blanco. Un hombre blanco alegre. A quien Dios liberó y salvó, ¿cierto? Lleva conmigo, ¿cuántos años ya? ¿Cerca de 40? ¿Eh? 38 años. Estando a mi alrededor. ¿Por qué? Sí, porque nos amamos. Me aseguraré de decir esto bien. Nos amamos como hermanos, porque algunos en Twitter dirán, ¡ay, por Dios! ¡No pensé que el pastor fuera gay! Algunos deben cuidar lo que dicen hoy. ¡Eh! No tengo problemas con él. No tengo problemas con su complexión. Sus hijos crecieron en esta iglesia. Aman estar en esta iglesia. ¿Por qué? Porque son libres. Para venir aquí debe ser libre. ¿Eh? Por eso el racismo no viene aquí. Porque somos libres, los otros son esclavos. Bien dicho, pastor. No entiendo por qué algunos necesitan eso. No confundas liberación con libertad. Israel. Voltearon rápidamente para regresar. La alegría se tornó dolor debido a su falta de preparación, y lo que evitó que entraran ahí fue que no estaban preparados. Así que debes prepararte para la luz. Por eso tienes padres. Tus habilidades de crianza deben ser preparar a tus hijos para la vida. ¿Correcto? Tu meta no es aislarlos, es prepararlos e integrarlos.
Eres tú quien debe enseñar a los niños quiénes son. Yo ni nadie más. Tú, como padre, debes enseñarle a tu hijo quién es, cuál es su nombre, de dónde viene y lograr que crea en la persona que Dios creó. Tú eres un individuo único. Por favor, Aileen, quien trabajó en la cafetería hoy, los vi a todos y dije, ¡ay, mis personas especiales! Me dijo, le dices a todos, le dije, ¿cierto? Porque tú eres especial y tú también eres especial. ¿Por qué? Porque todos lo somos. ¿Correcto? Todos somos especiales. Y así es como debemos vernos a nosotros mismos. Así cuando preparas a tus hijos para el mundo, se vuelven mejores ciudadanos. Prepáralos llevándolos a lugares. Sácalos del ambiente que tú tienes. Si eres una persona caucásica, deja que tus hijos conozcan niños negros. Las personas negras deben aplaudir y decir, ¡sí! ¡Vamos! ¿Por qué no? Intégralos para que entiendan que también son seres humanos. Tú los aíslas, por eso crecen con problemas. Tuvimos a todo un grupo de jóvenes blancos que vinieron de un pueblo de algún lugar. ¿De dónde vinieron? ¿Y cuál fue el pueblo donde fuiste criado? Tracy. Tracy, Minnesota. Ellos vinieron a esta iglesia y se acercaron a los adolescentes y se entendieron unos con otros. Dije, eso es lo que nos gusta. Me gusta. Me encanta. Entiende. Algunos tienen amigos chinos e indios. Si todos tus amigos se parecen a ti, tienes un problema. Digo que tienes un problema. Necesitas amigos blancos, amigos indios, amigos hispanos. Yo tengo toda clase de amigos. Me encanta. Es grandioso. Pueden enseñarme cosas porque me preparan para existir en este mundo. Comer su comida. A veces digo, ¿qué cosa es eso? Bien, gracias, gracias. Muchas gracias. Gracias, señor. Pero, ¿qué pasó? Involúcrate. Prepárate para lidiar con diferentes tipos de personas. Porque si todos son como tú, se ven como tú, hablan como tú, caminan como tú, actúan como tú, luego te vuelves innecesario. Eso es verdad. Ellos no estaban preparados y es lo que nos pasa. Tenemos problemas porque no estamos preparados para lidiar con la vida. No estamos preparados para manejar dificultades. Enseña a tus hijos a manejar dificultades. No los saques de la escuela porque los molestan. Mi pequeño bebé fue atacado. Enséñales a defenderse por sí solos. ¿Verdad? Tuve esta pequeña lucha dentro de mí cuando fui creciendo. ¿Cómo se gana una pelea? Porque las personas te aplastan. Yo me defendía solo a veces. Y a mi hijo menor lo llevé por la escuela. Ya sabes, entrábamos y salíamos y luego algunos niños hablaban, vaya, vaya. Tú debes defenderte solo. Es que soy negro. Dije, sí, lo eres. Debes estar orgulloso. Negro y orgulloso. Vamos, así es. ¿Eh? Dije, no me alejaré de ti. No. Tú lo lograrás. Tú irás ahí. Irás a esa escuela. Tú aprenderás. Y claro que sí, conoces a mi hijo mayor. Estuvo bien como todos. ¿Por qué? Porque le enseñé quién era. ¿Y quién es? Dije, tú eres un Morrison, comienza a actuar como tal. Debe gustarte. Los preparé para lidiar con la vida. Él está con la fuerza laboral por todo el país, lidiando con toda clase de personas diferentes. Me dicen, es un joven tan bueno. ¿Y sabes por qué? Porque así lo crié. No lo crié para ser un don nadie. Prepárate. Prepárate para lo que pasa en el mundo. Prepárate, porque si no lo haces, ¿qué pasa? Quieres huir, quieres causar problemas en la vida. Ese fue su problema. No estaban preparados para enfrentar lo que debían enfrentar. Vivimos en una sociedad en la que hay problemas, ya sabes, entre la comunidad negra. ¿Puedo decir esto? ¿Por qué le dices a tus hijos que los policías son malos? No puedes confiar en ellos, no confíes en ellos. Sabes que ellos te matarán, te matarán. Yo no digo esas cosas. Ningún policía me disparará. No lo diré. ¿Verdad? Tuve un problema una vez. Yo conducía mi vehículo y el policía me detuvo y estaba tan emocionado. También aterrado. Solo quería ver lo que las personas decían. ¿Quieren pararte? ¿Quieren dispararte? Yo quería saber si iba a dispararme o no. Así que detuve mi auto a un lado porque yo conducía un Mercedes. Ya sabes, esas pantallas que se suben para
bloquear el sol, la pantalla estaba arriba. La razón por la que estaba arriba era porque tenía mi computadora en el asiento trasero. Querían saber por qué estaba arriba. Y olvidé que conducía. Me detuvo. ¿Sabe por qué lo detuve? Dije, no, señor, instrúyame. Dije, bien, no hay problema. No vi discriminación. No vi el perfil. Vi que están bien. Las personas negras están bien. Las personas negras están bien. Los líderes de la comunidad negra están bien. No, solo le sonreía. Y diré esto, algunos negros tienen que estar de acuerdo conmigo. Tomé mi licencia, ¡pum!, la puse sobre el tablero y bajé. Ellos vienen por el otro lado, ¿cierto? Bajé la ventana. Bueno, ya sabes cómo hacer eso. Tú debes poner las manos así, debes hacerlo para sobrevivir, ¿cierto? Lo hice con una sonrisa en mi cara. ¿Sí? Deben hacerlo con una sonrisa en la cara. Ya saben cómo deben hacerlo. Dicen, ¿puedo ver su licencia? Le dice, sí, mi licencia. Él se fue a su patrulla. Yo no decía, ¡ay, por Dios! ¡Líbrame de todo mal, por favor, Diosito! Yo no tuve que estar orando. Porque, bueno, no encontrará nada. ¿Ah? No encontrará nada. Porque hay personas que se me parecen, hacen cosas que crean problemas para mí. Por eso debo hacer lo correcto. Quiero hacer lo correcto para la siguiente generación. Quiero vivir de cierta forma, así a la siguiente generación de chicos negros no les dispararán. Quiero poder vivir como un buen ejemplo. Y a donde voy soy bueno con las personas. ¿Por qué? Porque no quiero que digan, vaya, ese negro es terrible. No quiero que digan eso sobre mí. Hay un lugar a donde voy a comer. ¡Ja! Todos quieren servirme. ¿Sabes por qué? Porque en la mañana doy buenas propinas. Oye, debes usar el sistema. Vamos, por favor, debes. Tienes que trabajarlo. Doy buenas propinas. Además, debo preguntar sus nombres. Y luego los llamo por sus nombres. Y digo, por favor y gracias. Eso siempre funciona. Se llaman principios. Pero volviendo a mi historia con mi amigo. Así que él revisó adentro, yo reí y dije, ¡diablo! ¡Te tengo, diablo! ¡Te tengo, te tengo, diablo! Debo usar esto, debo predicar esto. Por eso lo predico para ti. Él volvió y dijo, es el pastor que habló en nuestra iglesia. Lindo auto. Yo dije, gracias. Y dijo, bien, conduzca seguro. Salió y me dirigió para volver al tránsito. Dije, ¡mira eso! ¡Mira eso! ¡Mira eso! ¡Otro hermano cuidando de mí! ¡Asegurándose de que no me pase nada! ¿Por qué dije eso? Todo porque me preparé a mí mismo para lidiar con situaciones como esa. Si todos se prepararan, porque saben que hay mal allá afuera. Todos lo sabemos. Prepárate para lidiar con ello. ¿Vives en un vecindario que sabes que roban? Obtén buenas cerraduras y un perro. Compra unas cámaras, vamos, por favor, y conéctalas a tu teléfono para que sepas quién roba. Porque ese es el mundo en el que vivimos. No vivimos como en los días cuando fui criado. Porque las personas estaban preparadas para respetar a otras personas. Podríamos dejar la puerta abierta e irnos de vacaciones por 2 semanas y nadie se metía a robar. Porque teníamos un perro guardián llamado vecino. Preparación. Cuando no te preparas para lidiar con la vida lidiará contigo. ¡Qué callados se quedaron! Y nadie te dirá la verdad, pero yo sí te diré la verdad. Vamos, te diré la verdad. ¿Quieres libertad? Conoce la diferencia entre liberación y libertad. Su liberación tuvo más que ver con Dios trabajando independientemente de ellos. Lo diré así. Dios lo hizo. Ellos no tuvieron responsabilidad en el proceso de liberación. Nada. Porque fue Dios el que puso las moscas, el que puso los sapos. Aunque Moisés era el líder entre Dios y el faraón, pero Dios dijo, lo haré. Retrocede y ve la salvación de Dios. Moisés dijo, retrocede, déjame manejar esto. Así que la carrera con la mentalidad del privilegio de que Dios hará todo. ¿Has escuchado a los predicadores de hoy?
Dios se los digo. Dios nos hará avanzar y Él dará liberación y Dios pagará tus cuentas y Dios... No, no, no. Los predicadores que predican eso hoy mienten. De verdad. Aplaudes y alabas a Dios. ¡Amén, Dios! ¡No, no, no! Creo en milagros, no me malinterpreten. Pero las cosas que pensamos que Dios hará, Dios no romperá sus leyes por ti. ¿Correcto? Lo primero que dio Dios a Adán, en su libertad, fue responsabilidad personal. Fue el trabajo de Adán atender a Dios y no Dios a él.

0: Crecer tiene que ver con brotar, germinar, florecer, fructificar, retoñar. Todas esas palabras están dentro del concepto crecer. En la perspectiva bíblica, crecer habla de profundidad, como un árbol que antes de cualquier cosa creces hacia abajo para luego crecer hacia arriba. Crecer en el caso nuestro es que cada día nos parezcamos más a Dios, a Jesús. Nos parezcamos más al Jesús humano, porque el otro es inalcanzable. Pero ese que vino y que se hizo carne, que cada día nos parezcamos más a Él. ¿Cómo arregló Él los problemas? ¿Cómo Él manejó el estrés? ¿Cómo manejó la deuda? ¿Cómo manejó los bienes materiales? ¿Cómo manejó las relaciones? Crecer está asociado con crecer. Entonces, a que nos parezcamos a Jesús en su conducta cuando estuvo en la tierra y en su hacer, en lo que Él hacía. Pero el otro concepto que hemos manejado es avanzar. Avanzar es horizontal, hacia adelante. Avanzamos, caminamos, avanzamos. Avanzar es conquistar algo, es poseer algo, es obtener algunas cosas. Avanzar es lograr un sueño. Entonces esas dos palabras están unidas allí. Y algo que es importante es la oración. La oración está ligada a crecer y avanzar. Es un factor, la oración, muy importante para que tú crezcas integralmente. Integralmente significa hacia arriba y hacia adelante. Jesús habló de la oración. En Lucas 18:1 dice: también les refirió Jesús una parábola sobre la necesidad de orar siempre, siempre, y no desmayar. Pablo, el apóstol, escribió en Efesios 6, versículo 18: orando en todo tiempo, con toda oración y súplica en el Espíritu, y velando en ello con toda perseverancia. Y también primera carta a los Tesalonicenses, capítulo 5, versículo 17, dice: orad sin cesar. Entonces mire, allá dice orando en todo tiempo, y luego Jesús dijo orar sin desmayar, y luego dice aquí orar sin cesar. Cuando algo se enfatiza, implica importancia, implica necesidad. La oración la podemos hacer de manera personal, usted solo, nada más orando. Jesús oraba solo. Jonás oró solo en el vientre. Ezequías oró solo cuando estaba muy enfermo. Pero también podemos orar a nivel de familia. Israel tenía 12 tribus y cada tribu estaba formada por muchas familias, y ellos oraban como familia. Pero también se puede orar de manera grupal. Sadrat, Mesad y Abednego, cuando fueron amenazados para ir al horno de fuego, oraron. Sí, oraron. Y también la oración puede ser congregacional. En el caso de nosotros, hoy aquí estamos reunidos y hemos orado. Cuando pasó mi esposa acá y todos los que pasaron adelante, estábamos orando. Siempre en la Biblia que hay oración, siempre hay una intervención de Dios. Siempre hay. Por lo tanto, usted no es la excepción. Algo va a hacer Dios con la persona que ora. Y Dios nos dejó el Padre, y Jesús nos dejó el Padre nuestro. El Padre nuestro. Y vamos allá a Mateo capítulo 6, del 5 en adelante. Y cuando ores, no seas como los hipócritas, porque ellos aman el orar en pie en las sinagogas y en las esquinas de las calles para ser vistos de los hombres. De cierto os digo que ya tienen su recompensa. Mas tú cuando ores, entra en tu aposento y cerrada la puerta, ora a tu Padre que está en secreto. Y tu Padre que ve en lo secreto te recompensará en público. Y orando, no uséis vanas repeticiones como los gentiles, que piensan que por su palabrería serán oídos. No os hagáis pues semejantes a ellos, porque vuestro Padre sabe de qué cosas tenéis necesidad antes que vosotros le pidáis. Vosotros pues oraréis así: Padre nuestro. Y comienza ahí a hablar. En este trozo bíblico que leí aparece 6 veces la palabra oración, en diferentes conjugaciones: orar, orando, oraréis. Pero el concepto es la oración. Jesús está enfatizando la importancia de orar. Y es muy triste cuando usted encuentra gente que no ora. Ahora, Jesús comienza advirtiéndonos de tener cuidado con tres situaciones. Y la primera es la hipocresía. La hipocresía. Dice: no sean como los hipócritas. La segunda es la religiosidad. Dice: no oren con demasiada palabrerío. A mí no me tienen que impresionar, está diciendo. Y la tercera es, dice, porque si no perdonan, quiere decir, no oren sin haber perdonado. Si ustedes oran y estas cosas ustedes las eliminan, sus oraciones serán eficaces, pero de lo contrario sus oraciones no tendrán ni harán ningún resultado. Por eso es que mi hijo, cuando enseña esto, él dice que la oración no tiene poder. Es por eso, la oración tiene poder siempre y cuando quien la hace tenga claridad que no pueden estar estas cosas. Por eso, iglesia, el año en el que estamos, en fe, tu oración tendrá poder. Alguien que lo pueda creer, tu oración tendrá poder. Tu oración tendrá poder. Y lo primero que aparece aquí es paternidad. Digan fuerte: paternidad. Dice que cuando oremos le digamos: Padre, Padre, Papá. Y cuando vamos a analizar, un padre ama. Un padre ama. Un padre enseña. Un padre corrige. Un padre provee. Un padre protege. Y si agregamos ahí a la mamá, una mamá, su hijo tiene 30 años, todavía le dice nene, bebé. Todavía le dice. Eso se llama el amor estorche, se llama. Que no lo tenemos los hombres. Nosotros tenemos como algo tenemos de ese amor estorche. Pero la mujer lo tiene a plenitud. Entonces el Señor dice: cuando ustedes oren, tienen que orarle a un papá que los ama. Orarle a un papá que les va a enseñar, pero también les va a corregir, también les va a proveer y también les va a proteger. Lo otro que aparece en el Padre Nuestro, cuando dice: santificado sea tu nombre. Esa frase, santificado, significa que mi adoración haga santo a Dios, que mi vida haga santo a Dios, que lo que yo canto haga santo a Dios. Por eso no puedes cantar cualquier cosa. Hay miles y millones de canciones de grupos musicales. Cuando no conocías al Señor, te embriagabas con algunos que se embriagaban con rancheras de despecho. Y entonces por ahí hay una que dice: te acabaste, escabuevela. Y otra que dice: no te puedo sacar de mi corazón. Y luego dice: ay, ay, ay, ay. Porque eso no santifica el nombre de Jesús. Eso no trae gloria a Dios. Entonces Dios quiere que tú lo adores. Y dice la Biblia: Dios es espíritu, y los que le adoran en espíritu y en verdad, es necesario que le adoren. Tenemos que adorarle en santidad, limpieza. Limpieza profunda viene. Limpieza profunda incluye allí el Padre Nuestro. Limpieza profunda cuando dice: venga tu reino, hágase tu voluntad. Y se da cuenta, dice: santificado sea tu nombre, venga tu reino, hágase tu voluntad. Está tuteando. Dios dice: tuténme. Y eso mismo está en todas las versiones de la Biblia. Tú la buscas en la Reina Valera, esta que estoy leyendo. La buscas en la NTV, está tú. La buscas en la NBI, está tú. La buscas en la Biblia actual, del lenguaje actual, está tú. Entonces a él le gusta que lo trates como papá. Un papá que me ama. Un papá que me corrige. Un papá que me provee. Un papá que está conmigo. Y Él quiere que yo viva una vida limpia. Una vida limpia. Y aquí me detengo. En esta vida, dice: venga tu reino. Quiere decir: lo tuyo venga. Tú mismo ven a mí. Ven, ven a mí. Tú mismo ven a mí. Hágase tu voluntad en mí primero, en mí. Entonces, que todo lo que yo vea, que todo lo que yo haga, que todo lo que yo hable, que todo lo que yo escuche, que cualquier otra cosa que yo haga agrade a Dios. Por ejemplo, lo que tú miras en las redes sociales, ¿qué miras tú? ¿Qué miras en las redes? ¿Cuánto tiempo pasas tú en las redes y cuánto tiempo pasas tú en oración? Las series que ves de televisión, las películas que ves en los teatros, los mensajes que envías por WhatsApp, ¿qué mensajes envías tú? Eres casado, pero por ahí mandas mensajes como que no eres casado, pero eres soltero. Y por ahí mandas mensajes como un gallinazo. Por ahí mandas mensajes locos. ¿Qué mensajes envías? ¿Qué fotos colocas en tus redes? ¿Qué fotos? ¿Qué poses pones? ¿Pones un cuerpo atractivo, sensual? ¿Qué pones ahí? ¿Qué colocas ahí? Escríbanme. Estoy solitario. Chao pescado. ¿Cómo manejas eso? Andas buscando al primero o a la primera, o al descuidado. ¿Cómo tratas el sexo opuesto? ¿Cómo es tu forma de vestir? ¿Te vistes para agradar a otros o te vistes para agradar a Dios? ¿Cómo te vistes? Usted se puede vestir como quiera. El asunto es que usted tiene que decir: esto, así como yo estoy, agrada a Dios, agrada. Una vez yo fui a un banco, ahí la joven que estaba ahí, entonces estaba casi con los senos afuera. Y fuera de eso me dijo: ¿cómo está? Sí, percibí la carnalidad, percibí que estaba desubicada, percibí que estaba por otro lado. ¿Cómo te vistes? No, tampoco es que andes vistiéndote como una monja, y disculpe eso, pero que guardes la línea, porque el que está en Cristo, nueva criatura es. Las cosas viejas pasan y todas son hechas nuevas. Amén. ¿Cómo conduces? ¿Cómo te conduces como peatón? ¿Cómo te conduces? ¿Te atraviesas? ¿Te pasas? ¿No respetas? ¿Cómo te conduces como peatón? ¿Cómo te conduces como ciclista? ¿Cómo te conduces? ¿Te atraviesas a la gente? ¿Cómo te conduces en la moto? ¿Andas con otra? ¿Siendo casado tú? ¿Y esta otra es una amiga? ¿Cómo va eso? ¿Cómo te conduces con la persona que llamas novia o novio? ¿En el carro, en la moto? Tú como conductor, ¿cómo te conduces de tu carro? Por ejemplo, si tienes un carro grande, ¿atropellas al pequeño? ¿Cómo te conduces en un trancón? ¿Cómo te conduces con las personas que quieren limpiar el vidrio? El vidrio, sí. Y se meten ahí sin pedirte permiso. Te pones mal, los insultas, le dices groserías, se los entregas al diablo. Y él de pronto dice algún pensamiento equivocado hacia ti. Todas esas cosas. El Señor dice: ustedes cuando vayan a orar, vean como el papá, pero véanme que yo estoy metido en ustedes, que yo estoy, que yo soy el referente. ¿Qué clase de música oyes? Hay tantos artistas sucios. Ahora está la música rap, el reggaetón, el trap, el hip hop, Maluma, ah, Bad Bunny, oh, Karol G, oh, Sophie Vergara, Juan King con la canción Mueve el Toto, René Calle 13, Don Omar, J Balvin, Barruco, y las otras que usted sabe. Yo no escucho esa música. Una vez dije así, algo así, un hermano dijo: menos mal. Pero escucha tantas canciones cristianas que hay, tantas hermosas como las que hemos cantado, y hay de todos los ritmos. Hay un Ale Zurdo, hay un Redimidos, Funky, Awaken Adoration Manantial. Un aplauso para ese ministerio de alabanza y adoración de jóvenes que se han consagrado a Dios. Amén. Ahí está el concepto de una vida limpia. No es como yo lo he colocado ahí en las redes, no es que seas perfecto, es que caminas con un corazón temeroso de Dios. Es que vas en contravía, no haces lo que todo el mundo hace, porque eres nueva criatura. Y el que está en Cristo, nueva criatura es. Y luego vienen las peticiones. Dice: vosotros pues oraréis así: Padre nuestro que estás en los cielos, santificado sea tu nombre, venga tu reino, hágase tu voluntad como en el cielo, así también en la tierra. Esos no son peticiones, esas son consideraciones. Y ahora si vienen las peticiones, el pan nuestro. Entonces la primera petición que el Señor dice que tengamos libertad, es que le pidamos las cosas que necesitamos. Pan nuestro, pan habla de alimento. Señor, dame alimento, dame comida. Señor, así como tú le das alimento a las aves, también dame a mí alimento. Dame comida para tener en la casa, dame comida. Pero alimento no se puede comprar si no hay dinero. Te dame dinero, Señor. Y no hay dinero si no tengo un trabajo. Señor, dame un trabajo. Bendice el emprendimiento. Dame un techo, también tengo una casa. Dame ropa también para vestirme, Señor. Pero también, Señor, dame un medio de transporte. Pero también dame dinero para educar a mis hijos. Porque tus hijos llegarán más lejos de donde tú has llegado. En todo sentido. Alguien que lo pueda creer, en todo sentido. No es que tu hijo, si tú por ejemplo terminaste una carrera, no es que tu hijo haga dos carreras. Es más que eso. Es que tu hijo sea mejor en todo. ¿Qué quiere decir en todo? Que no cometa los pecados que tú cometiste. Que no cometas las brutalidades que tú cometiste. Que no ande en vericuetos y en cosas de escándalos en las que tú estuviste. Eso es integral. Tú sigues siendo humano. No es que solamente que él sea mejor en cuanto al hacer. Estudiar es el hacer. Tener casa es el hacer. Tu hijo no es que sea mejor en el hacer, es que sea mejor integralmente. Eso incluye el ser y el tener. En ese sentido, que tu hijo sea mejor. Entonces, amados, cuando tú le pides al Señor todo esto, viene esta frase: perdónanos nuestras deudas, como también nosotros perdonamos a nuestros deudores. Habla de perdonar. Habla que le digamos al Señor: Señor, perdóname mis equivocaciones, perdóname mis errores, perdóname mis salidas en falso, perdóname, Señor, de algo que hice que no estaba bien. Y cuando dice ahí deudas, el sentido que tiene son faltas morales, y está muy asociado con sexualidad, y está muy asociado con cerrar ciclos. Y tú tienes y yo que cerrar ciclos que tenemos abiertos o que tuvimos abiertos. Y luego viene esta otra petición: no nos metas en tentación. Allí lo que quiere decir es: no permitas que yo ceda a la tentación. Como lo hemos y lo sabemos, es que no podemos evitar la tentación. Jesús dice en la Biblia que fue tentado en todo, pero no cayó en la tentación. No es que no tengas tentación. La tentación de robar, la tentación de ira, la tentación de pasar tu semáforo en rojo, la tentación de no pagar el impuesto. Mira las tentaciones: la fornicación, el adulterio, la tentación de no volver más a congregarme, la tentación de ver películas pornográficas, la tentación de meterme en las redes y ver cosas que no debo ver, la tentación de llegar rápido a tener riquezas de manera facilito, de comprar el chance. Un hermano por ahí me dijo: pastor, ore que si me gano la lotería, yo colaboro con la iglesia. La tentación de irme para Estados Unidos indocumentado. Cuando hicimos la radio lluvia, cruzaré la tormenta, un hermano me dijo: ay, pastor, ore porque quiero cruzar. Yo sé que cruzaré por el hueco. El hueco es por donde se van ilegales. Tentación. La tentación de apariencia. La tentación del orgullo. El orgullo porque tengo y me siento superior al que no tiene. La tentación de la gula. Comer demasiado hasta las uñas. Comerse hasta la hoja del tamal. Qué cosa tan brava. La gula. Comer de noche hasta a la una, levantarse a buscar en la nevera. Póngale una trampa como si fuera un ratón y verá que lo va a encontrar allá metido. Y escuchará el grito. Y usted va a decir: cayó, cayó el que me robaba el queso. Por la mañana no hay queso para el desayuno. Y no, no, yo no lo cogí nada, ya cayó. Bueno, aquí nos reímos porque la vida cristiana hay que reírse. Hay que reírse. Sí, dele más aplausos al Señor. Amén. Amén. Pero luego ahí fue traducido, no sé qué pasó, porque dice: mas líbranos del mal. Y ahí el sentido ya es pruebas. Quiere decir: no permitas, Señor, que cuando la prueba venga, yo te falle. Yo te falle. No permitas. Porque algunos le fallan a Dios por la tentación, pero otros le fallan por la prueba. Así como muchos le fallan a Dios en la pobreza, y otros le fallan a Dios en la abundancia. Así que no se trata ni de pobreza ni de abundancia, ni de tentación ni de prueba. Del corazón es que se trata. Según esté tu corazón, así será tu condición. Según esté tu corazón, así será tu bendición. Según esté tu corazón, así será tu realización. Digan amén a eso. Amén. No permitas que yo sea ante la prueba. La tentación viene de Satanás. La prueba viene de Dios. Y cada vez que Dios permite una prueba, es que te quiere promocionar. Alguien que lo reciba. Amén. La prueba. Levante su mano derecha. Diga: la prueba es una promoción. O mejor, diga: la prueba es una señal que Dios me quiere promocionar. Otra vez. La prueba es una señal que Dios me quiere promocionar. Porque la prueba trabaja el carácter de nuestra vida. La prueba. Amén. Y hay tres aspectos que son transversales en nuestra oración. Tres aspectos que son transversales. Pero antes, los que toman nota, para que mire la estructura del Padre Nuestro y tenga claridad. La estructura: primero, paternidad. Paternidad. Segundo, adoración. Mire, esa es la estructura que tiene: paternidad, adoración, limpieza. ¿Y qué más? Y peticiones. Usted escriba y tenga eso cuando vaya a orar. Primero, paternidad. Ah, padre, papá, aquí está tu hijo. Aquí está a tu hija Camila, a tu hijo Camilo. Aquí está tu hijo. Adoración. Aquí estoy, Señor, adorándote. Y coloca una adoración y canta. Ahora viene limpieza. Padre, me limpio de todo lo que no te agrada, Señor, y me limpio. Después vienen peticiones y ahora sí tengo libertad para pedir. Pero hay tres aspectos transversales. Uno se llama el Espíritu Santo. Él está presente allí, el Espíritu Santo, en la oración, porque dice que Él nos enseña a orar, que a veces no sabemos orar y Él viene a ayudarnos. El segundo es la fe. La Biblia dice: crean que ya han recibido todo lo que estén pidiendo en oración. Crean. Necesitamos la fe, como la mujer del flujo de sangre, que decía: si tan solo tocare el borde de su manto, seré sana, salva. Tenía fe. Y el tercer aspecto transversal y la verdad es la palabra de Dios. Por eso, cuando usted tenga su tiempo con Dios devocional, ahí está la palabra, léala. No es que si usted pasa una hora orando, no, solamente orando, no. Todas esas cosas, teniendo en cuenta el Espíritu Santo, la fe, la palabra, y usted va a tener un cambio radical en su vida. Por eso estamos comenzando a enfatizar el miércoles oración presencial. Algunos, por supuesto, no podrán venir, pero usted que sí puede venir, venga. Usted no se imagina lo que Dios va a hacer cuando el pueblo ora. Los grandes milagros no fue cuando fui atendido en una clínica, y gloria a Dios por eso. Los grandes milagros es cuando yo, o un grupo, o una familia, o una iglesia, comenzó a orar. La oración abre los cielos. ¿Decimos amén a eso?
1: Amén.
0: Quiero dar una ilustración aquí. Una ilustración. Vamos a pasar a Vanessa. Ella decidió escoger una ilustración de su vida real acerca de cómo es una persona, cómo es una persona que ora, que ora, cómo es, qué le pasa a la persona que ora. Y ella es una joven de la iglesia. Entonces, Vanessa, de tu vida real, compártenos lo que quieras decirnos.
2: Apóstol, iglesia, yo tengo que contarles, confesarles que soy una mujer que ama orar. Yo disfruto la oración. Y en estos 15 años que llevo caminando con Dios, puedo testificar que 5 de esos 15 años demoré orando por mi familia, orando para que mi núcleo familiar pudiera llegar a los pies del Señor y servirle. Y quiero testificar en el día de hoy que así sucedió. Dios respondió esa oración y hoy toda mi familia, aunque no fue fácil, le sirve al Señor. ¿Cuántos pueden darle un aplauso? Gloria a Dios por eso. Pero sabe, iglesia, hay un testimonio que también quiero dar. Y es que de mis 31 años de edad, llevo orando creo que casi los 31, por tener un matrimonio con propósito, por casarme, por tener unos hijos que amen al Señor.

0: sabe, aunque no ha sido fácil, yo pongo las manos en mi vientre y yo digo, Señor, gracias por esos hijos que me vas a regalar, porque te van a servir. Gracias por ese esposo que me vas a dar, porque te va a servir. Amén.
1: Qué lindo. Aplausos al Señor. Amén. Ahí tenemos el caso de una mujer que ora. Ora. Así que miremos unas imágenes acá de la persona que ora. Viene a la vida de la persona que ora, tiene otra forma de vivir. La persona que ora tiene como una paz. No es que no tenga problemas, tiene paz. Decimos amén a eso. Tiene paz, tiene confianza. Ustedes notan a ella que tiene paz, quiere casarse. Y no quiere casarse con cualquiera. No con un por ahí un medio, no. Ni un fufufu, ni nada. Entonces ella tiene paz, en la oración dice, Dios va a darme un hogar, tiene paz. Pero ¿qué más es la oración que oran? Más o menos es a la siguiente imagen. Oh, tiene vida. Tiene verdor. Mira esa belleza. Pero también la oración que ora, ¿a qué se compara? ¿Qué más? Mira esta otra imagen. Oh, tiene una alegría, tiene como un río. Hay agua. Oh, es agradable. La oración que ora. ¿Cuántos quieren orar? Más todavía. ¿Cuántos quieren orar más? Mamá, vamos a orar más. Levante su mano derecha y diga, Señor, me vas a enseñar a orar cada vez más, más, más, porque quiero introducirme en lo profundo de comunión contigo, Señor. Amén. Ahora va a venir un hermano y él, lo que él va a decir no es, eso no es lo que él vive, ¿no? Él me va a ayudar con una ilustración. Carlito, suba. Él me va a ayudar con una ilustración. Él es un líder de una de nuestras células, un hombre de Dios tremendo. Y así que lo que él va a decir no es que él es eso, es que me está ayudando con una ilustración. ¿Sí me va a entender? No es que cuando salgamos acá usted dice, uy, este hombre, Dios mío. Bueno, Carlitos, ¿qué nos vas a decir en este momento?
2: Apóstol y iglesia, yo escuchando a Vanessa, escuchando la palabra, yo estoy llevado porque definitivamente Dios me ha dado a mí una familia, pero yo me he dejado envolver y he dedicado más tiempo a mi trabajo, a cuidar a otras personas, y he descuidado la comunión con Dios. Entonces, muy difícil, es difícil, ¿cierto? Por ejemplo, yo tengo muchas obligaciones en mi trabajo. Debo llegar muy temprano, salir muy tarde. Entonces en las mañanas yo no alcanzo a orar. Yo pues prefiero irme rápido porque pues me coge la tarde y pierdo mi trabajo. Y yo dependo del trabajo. ¿Sí? Grave. También a veces me pongo, trato de orar y me quedo dormido.
1: Oh, santo.
2: Entonces, pero bueno, duermo bien, eso sí.
1: Eso sí, eso
2: duermo
1: sí,
2: bien.
1: Sí, eso sí.
2: Gracias a Dios. También hay cosas, y el apóstol no lo sabe, ustedes no lo saben, pero hay algo que pasó hace mucho tiempo que hizo que yo dejara de orar, porque yo pienso que Dios no me escucha. Pienso que yo oro y Él no me escucha, que lo que usted decía ahora, el Espíritu Santo, yo a veces como que, ¿será que sí me está escuchando? ¿Será que no? Entonces, esa es una razón. Otra razón es porque cuando yo era pequeño, más pequeño, mi mamá me decía, o yo la escuchaba más bien, dentro de muchas cosas bonitas que decía, ella decía, nuestro Padre que está en el cielo conoce de nosotros de qué tenemos necesidad antes de que nosotros abramos la boca y le digamos. Entonces, como para

0: ¿Qué oro si él ya sabe? ¿Sí?
1: O sea que no ora. No ora.
0: No, no oro.
1: ¿Y
0: no.
1: ¿Cómo está próspero? ¿Tiene alegría? ¿O cómo está usted?
0: Grave.
1: ¿Grave?
0: Grave, llevado.
1: ¿Llevado?
0: Llevado, alguien, sí, llevado. Llevado porque por mucho que trabajo desde de sol a sol,
1: nada.
0: No, eso es como la plata que se echa en saco roto.
1: Bueno,
0: realmente es así.
1: Señor, tenga usted misericordia, vaya para allá.
0: No, y creo que, yo creo, ahora escuchándolo, creo que lo que pasa es que yo no he entendido bien y necesito entenderlo, qué es ser una nueva criatura.
1: Ah, no sabe qué es una nueva criatura. ¿Y cuánto lleva usted en el Evangelio?
0: Uf, si Vanessa duró 31 años orando por un esposo, yo llevo 47 años orando.
1: Bueno, Señor le bendiga, vaya. Allá que lo aguante alguien allá. Claro. Y aquí con lo que uno hace imágenes, mira, la persona que no ora anda así. Mira, así anda. Este lo atracaron. Y se iba a bañar y resultó que no había agua, que había un pozo. Segunda imagen, mira cómo anda la persona que no ora. Seca como ese árbol. Seca, no tiene gozo, no tiene paz. No se le nota la alegría, tampoco tiene asuntos materiales. Una casa tan chiquita, que ni siquiera cabe así, sino así. Porque no puede. No. El carrito es tan chiquito que cabe él y la esposa siempre y cuando esté delgada. Imagínese, seco todo. Y mira el río, como un río seco. Recuerda que vimos un río, pero aquí todo está. Entonces, ¿usted a dónde quiere estar? ¿En el cristiano que ora o en el que no ora? Los que no quieran orar se quedan sentados. Y los que van a decir, Señor, yo voy a comenzar a orar porque la cosa se va a poner mala, pónganse de pie y sobre su cabeza dele al Señor aplausos. Amén. Amén. Amén. Y ahora yo desato sobre tu vida un amor profundo por la oración. Desato que no pasará un día sin que ores. Desato sobre tu vida disciplina, amor por la palabra. Desato sobre tu vida oración en todo lugar, con los ojos abiertos, manejando el carro, andando por la calle. En algunas cosas tu mente estará llena de oración, en algunos momentos, perdón. Y desato sabiduría sobre ti. Alguien que lo quiera recibir, desato sabiduría sobre ti, para que reduzcas a tu mínima expresión los errores, para que antes de hablar el Espíritu te guíe a hablar. Y digo que esos milagros que están en la fila de tu corazón comenzarán a encontrar existencia a través de la oración que tú hagas. Oh papá. Y entre más batallas tengas, más amor tendrás por la oración. Desato esa victoria sobre ti en el nombre de Jesús de Nazaret, el que murió en la cruz y resucitó de los muertos para nunca más morir. Gracias, Padre, porque eres papá que corriges, que amas, que abrazas, que das ternura, que provees y nos das cosas que nunca pasaron por nuestra mente.
2: y seremos mejor, pero nuestros hijos serán mejores integralmente, integralmente. Padre, Señor, papá, que yo no sea hipócrita, que lo que yo predico lo viva. Padre, enséñame a ser genuino, verdadero, a perdonar, a avanzar, pero también a crecer, y que este pueblo también sea lo mismo, Señor. Nuevo tiempo para él, nuevo tiempo para ella, nuevo tiempo para los que están conectados, nuevo tiempo para los que me verán y me están viendo a través de las plataformas. Señor, que cada mensaje que yo coloque esté impregnado de ti, cualquiera que sea, igual que mi hermano también, y que en cualquier lugar a donde él esté, allí haya una gloria tuya acompañándolo, y no habrá demonio que lo derrote, papá. Todo espíritu maligno que se ha metido en ese hogar se tiene que ir. 1, 2 y 3, se tiene que ir de ese hogar. Miseria, ruina, escasez, muerte, difamación, chisme, todo se tiene que ir. En el nombre de Jesucristo de Nazaret, vida sobre tu cuerpo, recibe la salud que tuvo Cristo cuando estuvo en la tierra. En el nombre de Cristo Jesús. Gracias, Señor. Amén.
3: Esta es la tercera conferencia y la cuarta que seguirá después, donde terminaremos esta miniserie misteriosa acerca de lo que esconde el universo. Una de las cosas más importantes de la vida cristiana es que el cristiano es una persona que comienza a descubrir en la Biblia misterios y secretos escondidos ante el mundo gentil, o sea, ante las personas que no sean cristianas. Esta es la razón, por ejemplo, para que podamos entender esto, por la cual se han escondido los restos de los gigantes. Escuchen lo que les voy a decir con mucha atención. Porque la Biblia revela que este mundo estuvo habitado antes que nosotros, y entre el nacimiento de Adán hasta el diluvio, en estos 1500 años aproximadamente, hubo una serie de híbridos en el mundo llamados los Nefilim. Y después del diluvio continuó esta raza de gigantes Nefilim, que fueron híbridos, dice la Biblia, que no van a resucitar, y que acabó con ellos el rey David. Esto lo encontramos en 2 Samuel 21, donde David acaba con los últimos gigantes que quedaban en la tierra. Muy bien. ¿Por qué los han escondido? ¿Por qué este misterio? ¿Por qué estas cosas que son tan obvias a través de la arqueología, la paleontología? Es muy fácil de explicar. El mundo ha traído la mentira más grande en todas las universidades, que venimos de un proceso de evolución. Se ha enseñado la teoría, jamás se ha demostrado ni se demostrará que sea científica. Entonces, al mundo, entre paréntesis, pseudocientífico, yo le llamo más bien ciencia ficción, han tratado de ocultar todo lo que la Biblia revele, han tratado de contradecir la creación bíblica, porque junto con esta teoría de la evolución viene la teoría de cómo comenzó el universo. Y los científicos, es imposible que científicamente puedan concluir cómo se originó el universo, porque para que sea científico tiene que ser repetitivo, ¿verdad? Los científicos observan, miden y tienen que demostrar en laboratorio, en tubos de ensayo, lo que ellos quieran calificar como científico. Entonces es imposible, porque nadie estuvo cuando existió el universo, corroborar cómo existió el universo. Y la Biblia nos muestra claramente que Hebreos capítulo 11, versículo 2, por la fe entendemos que el universo fue hecho de lo que no se veía, se hizo por la palabra de Dios. Y esto no solamente es creer algo a secas o algo completamente no objetivo, subjetivo, sino que la Biblia nos da las pruebas, escúchame bien, nos da las evidencias científicas de que así fue hecho. Por ejemplo, la teoría de la evolución es completamente contradictoria científicamente. ¡Qué ironía! La segunda ley de la termodinámica estipula, establece que todo se descompone, todo se oxida, todo se echa a perder, contradice la teoría de la evolución. La biología, a través de los aminoácidos, demuestra científicamente la medicina que es imposible la evolución por razón de los aminoácidos, que son los ladrillos que conforman la vida. Y finalmente, la física, la misma ley de la entropía, de la segunda ley de la termodinámica, y la cerecita en el pastel que acabó con la teoría de la evolución fue en 1954, cuando los doctores Crick y los doctores Watson les dieron el premio Nobel de Medicina porque descubrieron el ácido desoxirribonucleico, que es el ADN, la molécula del ADN, que demuestra que el esperma de un chango no se puede mezclar con una cabra, el de un gato con una gata, el de un caballo con una burra. Es imposible la mezcla genética de los espermas de las aves, de las frutas, de los animales y de los seres humanos, cosa que deshace totalmente, por lo cual no se ha encontrado la mutación entre una especie y otra especie. Y cuando el ser humano se ha atrevido a violar las leyes que están establecidas desde el Génesis capítulo 1, versículo 11 al 13, que Dios puso a cada cosa según su género, según su especie, los equinos van a ser caballos, los caninos van a ser perros, otros van a ser felinos, etcétera, etcétera. Cuando vemos esto, es donde comprobamos realmente que la Biblia es más moderna que el periódico de mañana en la mañana. Entonces, al mundo científico, al mundo ateo, ahorita se llama el wokismo o la izquierda o el comunismo o el socialismo o los que están en contra completamente de todos los valores morales. Hace tres días me entrevistaron a una cadena de televisión en Estados Unidos y me preguntaron, bueno, ¿usted cómo puede definir claramente quiénes son los buenos y quiénes son los malos ahorita en el mundo? ¿Dónde está la luz y dónde está la tiniebla? Tinieblas que lo vamos a analizar profundamente. Y les dije, mire, el mundo se divide, olvidémonos ya de filosofías, democracia, demócratas, capitalistas, libre mercado, republicanos, vamos a olvidarnos de los títulos de los seres humanos. El mundo se divide simplemente sobre una base moral, ética de conducta entre el bien y entre el mal. ¿A qué se refiere?, me preguntaron, y les contesté. Muy bien, del lado derecho estamos los que amamos la familia, los que sabemos que la familia es un papá, una mamá y niños. Esa es una familia judeocristiana de hace 6,000 años. Tres, estamos en contra del aborto, estamos en contra de la ideología de género y estamos en contra de que se enseñe a los niños de 5 años a masturbarse y a introducirlos en el sexo, cosa que es una abominación completamente tanto gentil como civil como espiritual. Y del otro lado están todos los que están en contra de esto, en contra de la familia, a favor del aborto, a favor de la ideología de género, a favor de todos los principios que establecen las bases de una sociedad. Entonces, usted dígame, le pregunté a la periodista, era una señora ya grande, ¿de qué lado está usted? Le dije, porque si me dice que es feminista, la ahorco. Después de eso, me dio mucha risa porque se quedó así como pensando, ¿de qué? Se hizo así misma, ¿de qué lado estoy yo? Y me dice, no sé. Le digo, pues usted tiene ya que decidirse, le dije, porque usted es una periodista de un periódico bastante conocido en Estados Unidos, que usted tiene que tener ya sus convicciones morales, porque es lo último que la gente quiere aceptar. Entonces vivimos un mundo muy confundido, precisamente porque ignoran las Escrituras y el poder de Dios. Cristo estableció y atribuyó cualquier error científico, intelectual, filosófico, moral, a ignorar la raíz que se encuentra en la palabra de Dios. Y así como la teoría de la evolución, tenemos la de los gigantes y tenemos también la de las pirámides. Bueno, si quieres apuntar, el mejor arqueólogo del mundo actualmente es un viejito que se llama Graham, con H intermedia, Hancock, con H y CK, Hancock. Encuéntralo en YouTube. Graham Hancock. Tiene una serie como de 7 videos. Este viejito no es cristiano. Él ha viajado toda su vida, en estos videos lo vas a ver, estudiando las ruinas de los mayas, de la pirámide de Giza, las de Machu Picchu en Perú, las de Stonehenge en Inglaterra, y todo lo que es arqueología de hace 4 o 5 mil años, ha dado su vida investigando. ¿Quién pudo cargar piedras de 12 toneladas para las pirámides de Giza en Egipto, acomodarlas de tal forma cuando hace 4.500 años aproximadamente no había ni siquiera sierras de esmeril ni de punta de diamante, donde puedes meter una hoja en medio de las dos piedras? Porque además en más de 15, 20 kilómetros del Cairo ni siquiera habían esas piedras. ¿A quién se le ocurrió en Machu Picchu, en Perú, subir a una colina piedras de 10, 15 toneladas y hacer ahí monumentos cuando abajo los podrían haber hecho? En fin, este arqueólogo dice, es que es imposible, así concluye, que ningún ser humano se haya atrevido a hacer estos monumentos. Van en contra de la razón, en contra de la ingeniería aerodinámica, en contra de la ingeniería civil, en contra de la aerodinámica, en contra de todos los principios establecidos. No es posible que las pirámides tengan una infraestructura de impermeabilización que haya durado casi 4.000 años contra el viento, los granizos, las lluvias, cosa que no hay un solo material en el mundo actualmente que pueda contener esa resistencia. Además, ¿quién orientó a las pirámides? ¿Al norte, al sur, al este y al oeste? Las de los mayas, las de Maya Kiché, las de Stonehenge y las de Israel y las del mundo entero. ¿Cómo es posible que hace 4.000 años, cuando no había transporte, ni había celulares, ni había teléfonos, se comunicaran los de mayas o los que hicieron los mayas con los de Machu Picchu, con los de Egipto, para que hicieran las mismas estructuras con el mismo peso de las piedras y alineadas a los 4 puntos cardinales del universo? El viejito Graham Hancock concluye y dice, fueron los extraterrestres. Y tú sintonizas Calvary Chapel, ¿verdad? Que es una organización religiosa muy grande en el mundo. Puedes sintonizarte todos los canales de televisión que hablan de esto, como National Geographic, Discovery Channel, y todos están de acuerdo. Los extraterrestres pisaron el mundo antes que nosotros. De ahí viene la famosa Atlántida también, donde hay la Antártida que esconde secretos. Y de esta forma, todo esto está escondido porque la Biblia nos habla claramente que nuestro mundo fue habitado antes que nosotros por los ángeles caídos. Y lo encontramos, lo vamos a ver en Isaías 14, Ezequiel 28, Ezequiel 31, etcétera, etcétera, etcétera. Entonces, antes de que estuviéramos nosotros, hubo una civilización de ángeles. ¿Dónde vamos a Génesis capítulo 1? Vamos a comenzar desde ahí. Quiero irme con muchísima lentitud para que puedan ustedes ir absorbiendo, entendiendo por qué es un misterio el universo a la mente humana, no espiritual. El capítulo 1 del Génesis, versículo 1 y 2, ya nada más entrando a abrir la Biblia, hay una gran controversia entre lo que pasó entre el versículo 1 y el versículo 2. Y entre todos los teólogos del mundo, no hay más que dos opciones. Las vamos a ver y tú vas a probar con cuál te quieres quedar, de acuerdo al peso teológico que vamos a ofrecer y a las evidencias que vamos a ofrecer, porque así es la Biblia. Yo vengo a estudiar la Biblia y voy a un seminario fulano de tal y recibo una educación formal donde muchas cosas me esconden de versículos de la Biblia, porque había teólogos hace 40, 50 años que no lo podían explicar. Entonces yo tengo la responsabilidad, como estudiante de la Biblia, amante y apasionado por la verdad, de escudriñar, de investigar, de inquirir y de buscar respuestas. Porque esa es la responsabilidad. Siempre que voy a un seminario teológico de estudiantes que me gusta muchísimo, les digo eso a los estudiantes. No se queden al salir del seminario, ya eres doctor en teología, ya tienes un máster en teología, ya tienes esto. No se queden ahí. Sigan investigando, sigue estudiando, sigue buscando, porque nunca, nunca dejaremos de ser discípulos, nunca, ni en la otra vida tampoco. Dice Isaías capítulo 2, versículo 2, que vamos a ir al monte de Jehová en el milenio a seguir oyendo a Jesucristo, seguir enseñándonos. Así que siempre estamos dispuestos ¿a qué cosa? A aprender. Porque si te cierras, no, ya lo sé todo y esto yo nunca lo había oído. Bueno, pues ahí quédate, no hay ningún problema. Y quédate en ese escalón y no te gradúes en otro más, que Dios quiere que tú subas en la profundidad del conocimiento espiritual. En el principio, Dios creó los cielos y la tierra. Muy bien. Esta palabra principio, ¿a qué se refiere? Porque en Juan dice, en el principio era el verbo era Dios y el verbo era con Dios. Lo vamos a primera de Juan capítulo 1, lo que era desde el principio, lo que hemos visto con nuestros ojos, lo que palparon nuestras manos tocante al verbo de vida, porque la vida, escribe Juan, la vida fue manifestada y la hemos visto y la hemos tocado, se refería a la persona de Jesús. Y esta vida fue manifestada para que tengamos comunión unos con nosotros. Entonces vemos en tres partes de la Biblia la palabra principio: Génesis 1 en la creación, Génesis Juan capítulo 1 en el principio del verbo, que está hablando que Jesucristo desde el principio existe, y en 1 Juan lo que era desde el principio, o sea, confirmando el apóstol Juan que Jesucristo es eterno. Muy bien, hasta ahí pues no creo que haya problema. Entonces, en el principio Dios creó los cielos y la tierra. ¿En el principio de qué? O sea, en el principio cuando no existía nada. Ni los ángeles, ni Lucifer, ni los querubines, ni los serafines, ni el ser humano, nada. En el principio, todo el universo tuvo un principio. Muy bien. De acuerdo a la física, si tuvo un principio, tiene que tener un fin. Lo que comienza, tiene que terminar. Y lo corrobora la física y lo corrobora la Biblia. Vamos a brincarnos rápidamente a Hebreos capítulo 1. La física, la ley de la física, que son las leyes más, que donde todas las demás leyes están basadas en la ley de la termodinámica, la segunda ley de la termodinámica establece que todo tiene un deterioro, que todo se descompone, que todo se tiene que echar a perder, que todo se tiene que oxidar. Nuestro cuerpo está muriendo celularmente todos los días. Esto establece la física. Ahora vean que la Biblia se adelantó casi 2000 años a la primera y segunda ley de la termodinámica. Hebreos capítulo 1, versículo 10. Escucha. Tú, oh Señor, en el principio fundaste la tierra y los cielos son obra de tus manos. Ellos perecerán, mas tú permaneces. Todos ellos se envejecerán como una vestidura. Como un vestido los envolverás y serán mudados. Pero tú eres el mismo y tus años no acabarán. Aquí, damas y caballeros, santos de Dios, hace 2000 años, la Biblia se adelantó a lo que se descubrió casi 2000 años después con la ley de la termodinámica, que el universo se tiene que acabar, que el universo no es infinito, ni tampoco la distancia del universo. Una vez le pregunté a una persona, ¿tú crees que el universo es infinito, o sea que no tiene fin? Sí. Le dije, pues no, porque la Biblia nos muestra que es como una tela, lo vamos a ver, que es como algo que Dios hizo y se tiene que llegar a un fin. ¿Por qué tiene que llegar a un fin? Porque el pecado tiene que acabar. Y vamos a descubrir en este estudio del misterio del universo que hay el tercer cielo, el segundo cielo y el primer cielo. El primer cielo es la atmósfera que tiene una distancia aproximada de la corteza terrestre de 8 mil metros. Al llegar a los 7,500 o 8 mil metros ya no puedes respirar. Por eso hay montañas, creo que hay algunas más altas que necesitan ya oxígeno al subir, por ejemplo, las montañas del Everest, ¿verdad? Y de ahí, ¿qué sigue de la atmósfera? Sigue una capa grandísima de oscuridad. Se le conoce como el espacio sideral. La Biblia le llama el firmamento, que vamos a ver que fue creado por Dios. Entonces, está la atmósfera, está un espacio grandísimo que es negro. Vamos a ver que el universo no es azul, es completamente oscuro, está en tinieblas el universo, y arriba de esa capa oscura se encuentra el tercer cielo. Me estoy adelantando muchísimo, porque veo muchos que estén ya canarias, por favor díganos. Ya queremos saber la respuesta. Me estoy adelantando, pero nada más para que se queden más centrados. Vemos que entre el tercer cielo y la atmósfera terrestre está una capa de oscuridad que la Biblia le llama silicio. Y el silicio es una capa que usaban los antiguos de piel de muy, muy ruda, muy burda, para ayunar y para arrepentirse. Se vestían de silicio. Entonces Dios puso como una capa de silicio entre Él y nosotros para que no nos acercamos a Él. No podemos llegar de la tierra al tercer cielo porque la carne y la sangre no pueden heredar la corrupción. Solo los ángeles pueden atravesar la capa del espacio sideral a la tierra y viceversa. Pero nosotros como seres humanos estamos limitados bajo la atmósfera, por lo cual vamos a demostrar que la vida en el espacio sideral es imposible y nunca conquistaremos el espacio. Porque esa zona está prohibida, está oscura, está en tinieblas, porque Dios nos dio la tierra, nos dio la atmósfera y debajo de la tierra para que pudiéramos nosotros en este planeta subsistir. Muy bien, regresamos a Génesis 1. Entonces, en el principio Dios creó los cielos y la tierra. Vemos entonces que es importante, todo tuvo un principio. No hay nada que haya existido eternamente, solo Dios es eterno. Pero todo lo que existe tuvo un principio, todo tiene que terminar. Todo, el sol pierde millones de toneladas de masa cada segundo. Tú levantas hoy en la noche la vista al cielo y ves las estrellas que ya no existen. Lo que tú estás viendo es una luz, y esa estrella que tú crees que estás viendo tiene 15 millones de años que ya desapareció. Pero como la luz viaja de tal manera en el espacio que lo que estás viendo es la luz de una estrella, de un objeto que ya desapareció. Entonces, así podemos nosotros entender tantas cosas que en el principio Dios hizo los cielos y la tierra. Muy bien, antes de pasar al versículo 2, que es donde se encuentra todo el meollo y toda la clave de todo este estudio, Génesis 1:2, quiero compartirles lo siguiente. En el principio Dios hizo los cielos y la tierra. En el hebreo dice Bereshit bara Elohim hasamayim et eretz. Siete palabras en hebreo. El versículo 1 tiene siete palabras en hebreo. Síganme con mucho cuidado. No son cuernos, Lo me saca el hermano, dice, sacó cuernos. La palabra del medio, ETH en el hebreo, la palabra del medio, o sea, vemos que son tres a la izquierda y tres a la derecha, y vemos desde el versículo 1 el candelero, la luz. En medio es Jesús, tres a la derecha y tres a la derecha, son seis. El seis es el número del ser humano. Jesús en medio del hombre es el que lleva a la humanidad a la estatura completa. Sin Jesús estás incompleto. Bueno, eso es una cosa nada más. Entonces vemos nosotros que esa letra del medio, ETH en el hebreo, es la letra que significa el alfa y la omega. Ahí está el primer versículo de la Biblia, que durante todo el Antiguo Testamento, yo soy el alfa y el omega. Viene Jesucristo y se atribuye y se adjudica este título. Yo soy el alfa y la omega. Entonces, desde el principio de la Biblia, nosotros encontramos que realmente el alfa y el omega, el principio y el fin, es Dios. Y deja su marca desde el primer versículo de la Biblia para decirnos qué cosa. Muy bien. Si desde el principio Jesucristo deja un sello en la letra de en medio de este versículo, yo soy el alfa y el omega, que es la primera letra del alfabeto griego y la otra del griego, la última del griego, está diciéndonos Dios, si yo soy el principio, solo yo les puedo revelar el principio. Obvio. Y solo yo, si soy el principio, y si yo hice el universo, les puedo revelar el final. Yo soy el alfa y el omega, el principio y el fin. ¿Dónde? Vengan a la Biblia. Y van a encontrar la revelación que no encuentran en ninguna librería de los billones de volúmenes de literatura que hay. Y les voy a mostrar cómo estuvo la situación y por qué se encuentran como se encuentran ahorita. Y les voy a decir cronológicamente, apegado a la historia humana, todos los imperios que va a haber hasta que venga el anticristo, todo lo que va a suceder en el mundo, lo que está pasando ahorita en esta última semana, para que ustedes al checar la Biblia, dijo Jesús en Juan, se acuerden que yo se los dije anticipadamente y crean que yo soy. Más evidencias no podemos tener. Esta semana nos han llovido, como ustedes no se imaginan, personas que quieren entrevistas, podcast de lo que está pasando en el Medio Oriente. Yo solamente les he dicho una cosa. Israel, independientemente si son buenos, si son malos, si el gobierno es bueno, si es malo, es corrupto como todos los gobiernos, si Netanyahu tiene la culpa, no tiene la culpa, bla, bla, bla, independientemente de todo lo que se diga, Israel es una entidad que Dios escoge en la Biblia, para que a través de ellos venga el Mesías y tengamos las Escrituras. Una entidad, un grupo de personas que fracasaron en el Antiguo Testamento, apostataron y se profetizó, y los profetas dijeron: va a venir tiempos peores para ustedes. Y la Biblia nos dice en el Nuevo Testamento que van a apostatar también, y hasta el final, cuando que venga Cristo, se van a convertir. Sin embargo, Israel es una entidad que llega, que es expulsada de Babilonia, llevada a Babilonia, la primera cautividad, después es exiliada en el año 70 después de Cristo, y casi 2000 años después regresan a su tierra con su cultura, su idioma, su religión, sus costumbres y su política. 2000 años fuera de su tierra, ninguna nación los pudo absorber. Se forma la nación de Israel en el 48 y las Naciones Unidas votan. Se llama la resolución 242, que establece: la tierra es de los árabes. Y sin embargo, a pesar de esta resolución, en el 48 los atacan, en el 56, en el 67, en el 73, y los siguen atacando. Es la única nación del mundo que no ha podido vivir un solo día en paz. Ahora, ¿cómo es posible que este minúsculo pedazo de tierra, casi del estado de Virginia, de Estados Unidos, en medio de más de 30, 40 millones de árabes, ¿cómo es posible que haya sobrevivido y que sigan sobreviviendo cuando los podían aniquilar como aplastar una cucaracha? ¿Por qué han sobrevivido? Porque dice Amós 9, 14 y 15, cuando regresen, o sea en el 48, de aquí en adelante el 48 a nuestros días, nadie los va a arrancar de su tierra. ¿Qué nos quería decir simplemente Dios? Lo siguiente: es la evidencia más grande, Israel, de que Dios existe. Es una evidencia de la existencia y la fidelidad de Dios a sus pactos. Aun cuando me traicionaron, aun cuando siguen de apóstatas ahorita y de ridículos haciendo, Tel Aviv es el centro de los gays del mundo y ahorita están haciendo tantas tonterías, aún así los sigo amando y nos sigue lo mismo diciendo a nosotros la iglesia: aun cuando ustedes me abandonen, yo soy fiel, te amaré hasta la eternidad. Gracias, Señor, gracias por tu misericordia. Gracias porque a pesar de que somos infieles, Él sigue siendo fiel. Eso es lo que nos está demostrando Dios, haciendo nada más como una prueba de por qué Israel sigue sobreviviendo. Muy bien, entonces en el principio Dios crea los cielos y la tierra. La letra del medio es el Alfa y el Omega. Es el principio antes de que crearan Dios nada. Y entonces en el versículo 2, de una forma abrupta, de una forma intempestiva, de una forma completamente desconocida, que va en contra de cualquier ley gramatical, se establece que la tierra estaba, vean ustedes, en primer lugar, desordenada y vacía. Y vamos a ver en Isaías 45 que Dios no creó la tierra desordenada y vacía. ¿Cómo puede Dios, un Dios perfecto, crear algo desordenado y vacío? Y es interesante las dos palabras hebreas que se usan aquí: tohu, T-O-H-U, bohu. Tohu, bohu, desordenada y vacía, que significa semidestruida, desolada, completamente desértica, sin absolutamente nada que pudiera sobrevivir. La tierra estaba en un estado caótico. Y la tierra del versículo 1, en el principio Dios hizo la cielo y la tierra. Esa palabra tierra es la palabra Eretz, con E de Enrique, Eretz, T y Z al final, que significa tierra como la conocemos ahorita. Pero en el versículo 2, esa tierra del versículo 1 está cambiada. En un estado caótico, y se agrega, y además las tinieblas. estaba en un estado caótico, estado en estado completamente de oscuridad, y se veía lo únicamente la faz de el abismo. El abismo, de acuerdo a Cristo en el Nuevo Testamento, es la prisión de los demonios, la prisión de muchos de los ángeles caídos. Entonces vemos nosotros que encontramos una tierra completamente desordenada, vacía, desértica, con tinieblas, con el abismo, y al mismo tiempo, en este estado en que estaba la tierra, el Espíritu de Dios se movía sobre el globo terráqueo, dice la Biblia, el Espíritu de Dios sobre las aguas. ¿Las aguas? ¿Quién inundó la tierra? Porque ya en los siguientes versículos Dios tiene que quitar el agua para que surja la tierra. En el versículo 1 no estaba tapada de agua la tierra, era la palabra Eretz. Y es interesante que cuando dice el Espíritu de Dios se movía sobre las aguas, la palabra movía es la palabra en el hebreo que significa Merachepet, como suena, Merachepet en el hebreo. Y es la palabra que se usa de una gallina cuando se pone sobre sus huevos y los empolla. O sea, el Espíritu Santo parecía, es la imagen que se nos da, como una gallina sobre sus huevos empollándolos. Ya ven que la gallina llega y se pone sus huevitos, ¿verdad? Y, porque no pueden empollar si no están debajo de la gallina. Entonces el Espíritu Santo se sentó como una gallina sobre el mundo y le dio la vida al planeta Tierra. Cuando profundizamos la Biblia encontramos tantas cosas tan maravillosas. Pero veamos entonces a continuación claramente cómo podemos contener todos estos misterios. En la Biblia, para comenzar a corroborar que algo pasó entre el versículo 1 y el versículo 2, es por la palabra tinieblas, oscuridad. Y vemos que en toda la Biblia las tinieblas siempre simbolizan el pecado, el juicio, el temor, el alejamiento de Dios o el juicio de Dios. Siempre las tinieblas representan lo opuesto a la luz. Cuando Cristo fue crucificado entre las 12 y las 3 de la tarde, y las tinieblas se hicieron sobre la tierra. ¿Por qué? Porque en ese momento Él llevaba tus pecados y mis pecados en su cuerpo. Ahí lo vemos de una forma muy, muy clara y clásica, que las tinieblas simbolizan el juicio de Dios. Ahí Jesús estaba siendo juzgado por su Padre en tu lugar y en mi lugar. El que no escatimó a su Hijo, Romanos 8, por nosotros lo hizo para decirnos: te amo, porque de tal manera amó Dios al mundo que ha dado a su Hijo unigénito. Entonces vemos a través de la Biblia tinieblas, luz, y a nosotros, ahora sí vamos a poner muchísima atención, nosotros los seres humanos, antes de que recibiéramos a Cristo, estábamos así, amalgamados. Hebreos 4:12. La palabra de Dios es como una espada de dos filos que atraviesa el alma, divide el alma y el espíritu, las intenciones del corazón. La Biblia dice que antes de que fuéramos cristianos, nuestros pensamientos y nuestra alma estaba amalgamada, este es el espíritu, este es el alma, estábamos así, amalgamados. Todo era gris. ¿Qué es bueno y qué es malo? No chepo, no sé. Oye, mira, tu verdad es mi verdad, ¿eh? Y lo que tú piensas, no creas que yo pienso lo mismo que tú. O sea, todo era relativo. No, pues yo creo, los nazis, pues para nosotros matar 6 millones de judíos fue obedecer al Führer, Mengel, y para mí hacer experimentos de eugenesia y de abrirles el vientre a las mujeres era para mejorar la raza humana. Y Y así todo lo que hacemos nosotros es de acuerdo a nuestra perspectiva, si es bueno o si es malo. Pero cuando el Espíritu entra a nuestra vida por la palabra de Dios, la palabra de Dios dentro de nosotros separa el alma, los pensamientos, las emociones, la voluntad y el intelecto. Apúntalo, es lo que es el alma, es el asiento de los pensamientos, las emociones, la voluntad y el intelecto del Espíritu. Y el Espíritu es la única luz que teníamos antes de que Jesucristo entrara a nuestra vida en la persona del Espíritu Santo. Todo el ser humano que tú conoces a nuestro alrededor, todos los seres alrededor están en completas tinieblas. En completas tinieblas. A lo bueno le dicen malo, a lo malo no saben ya qué es el bien y qué es el mal. Entonces nosotros se nos abren los ojos y venimos a la Biblia y entendemos el mandamiento Adán de ese árbol del conocimiento del bien y del mal. No comas. ¿Por qué? Porque no quiero que ustedes determinen lo que es bueno y lo que es malo. Papacito, ¿sí me entendiste, Adán? Sí, entonces obedéceme. Pero agarraron, comieron la fruta del árbol y el ser humano se llenó de tinieblas. Y ahora desde entonces el ser humano necesita que la luz vuelva a entrar a nuestra vida para que sepamos qué es la vida, qué es el universo, qué es una familia, cuáles son mis responsabilidades como esposo, con mis hijos, cómo manejo mis negocios, cómo debo de conducirme, a quién le debo dar mi prioridad, cuál debe ser el objeto principal para mi existencia. Y la respuesta es Dios. Mateo 6:33, más buscad, primeramente, búsquenme, ven a mi palabra diario, ten comunión conmigo diario. Y diga, ¿sabes qué te digo, Pepito, Carmelita, Pancho, Don Pancho, Doña Chole? Que todo lo demás te lo doy por añadidura. Yo sé lo que necesitas. Yo sé con la quien te tienes que casar, el hombre con quien tienes que casar. No busques a tu novio en la discoteca, por el amor de Dios. Ni a tu novio en una disco, ni en una fiesta. No busques en lugares donde no vas a encontrar lo que yo tengo para tu vida. No andes buscando, búscame a mí. Y en charola de plata te lo regalo, tu gansito Marinela. Ahora se aplauden, ¿verdad? Entonces, ya estamos comenzando a entender que vivimos en un universo que esconde misterios, porque todo está escondido a la mente natural del ser humano. Vayamos rápidamente a la primera carta a los Corintios, capítulo 2, y veamos de qué forma tan excelsa el apóstol Pablo nos revela esto que el ser humano no comprende si no tiene al Espíritu de Dios. Vas a entender tantas cosas hoy de por qué funciona como funciona el mundo el espiritual. 1 Corintios 2, versículo 10 en adelante. Pero Dios nos las reveló. O sea, ¿qué cosas nos revela Dios? Cuando ya somos cristianos, las cosas escondidas que estaban en tinieblas, lo que el mundo a través de la investigación científica y a través de la ciencia no puede descubrir, pero a Dios nos las revela a nosotros, nos las da a conocer. ¿En dónde? En la Biblia. Por el Espíritu. Si no tienes el Espíritu, siempre tu vida será en tinieblas. Siempre vivirás en la vida dando golpes acá y dando golpes acá. Un marido, dos maridos, una esposa, dos esposas, tres esposas, cuatro esposas, dinero, tanteando, buscando, creyendo que en eso que tú estás por tus tinieblas te van a dar la felicidad o vas a descansar, nunca llegarás al conocimiento de la verdad, porque sigues en tinieblas. Solo el Espíritu te puede despertar la mente y mostrarte el camino, porque el Espíritu todo lo escudriña, aún lo profundo de Dios. Y hace una pregunta el apóstol Pablo: ¿quién de los hombres sabe las cosas del hombre, sino el Espíritu del hombre que está en él? Esta pregunta, si hay psiquiatras que nos visitan o que nos escuchan, o si hay psicólogos que nos escuchan, te pregunto, ¿verdad? Un señor llamado Freud, hace a principios del siglo XX, trató de meterse la mente humana y descubrir cómo funciona la mente humana para poder mejorar la conducta del ser humano. Y entonces usó y dijo que la mente humana tenía consciente, subconsciente y consciente, y que a través del hipnotismo, porque no tenía otro método, otro para poder llegar a su conclusión, hipnotizaba a sus pacientes de histeria, enfermos de histeria, y cuando los regresaba a los cinco sentidos, creía él que mientras estaban hipnotizados, los podía curar. Sin embargo, este mismo Freud era un hombre que a las 2, 3 de la mañana, el investigador se levantaba empapado en sudor, gritando a su esposa: hay alguien ahí, hay alguien ahí, mi amor, no está, es la escoba que está ahí recargada. Lo mismo que Hitler. ¿Había alguna relación entre Freud y Hitler? Bueno, uno fue asesino y el otro fue un investigador, pero los dos estaban creyendo que veían cosas fuera de lo normal, que les quitaba el sueño, les quitaba la paz y no podían solucionarlo. Entonces, él creyó que en la mente, en la psique, el problema humano se encontraba. Carlos Marx, no, el problema está en la lucha de clases. Sí, el proletariado derriba a la burguesía y a los ricos y a los que tienen todo, les quitamos y nos subimos al trono nosotros, vamos a repartir el dinero, va a haber igualdad y el mundo tendrá paz. Otro que ofrece otra solución, que el siglo XX cobró más de 80 millones de personas. Y finalmente tenemos a William Shakespeare, el filósofo inglés. No, el defecto trágico es el problema del ser humano. Y así vamos a buscar. Buda salió de su palacio, Gautama Buda, para buscar en el mundo el origen del sufrimiento. Regresó más gordito que nunca. Mahoma tuvo unas revelaciones que se le apareció, dizque el ángel Gabriel, en estado de catalepsia, en estado completamente anormal de conducta, donde desarrolla una conducta en su libro El Corán de la mitad para adelante, en que si tú no eres del Islam, te mueres y te corto la cabeza. Entonces, podemos examinar todo lo que el mundo nos ha ofrecido y el mundo está en tinieblas. El mundo está en tinieblas. Ahora lo explica aquí el apóstol Pablo para acabar, versículo 12. Y nosotros no hemos recibido el espíritu del mundo, que es el espíritu de las tinieblas, sino el espíritu que proviene de Dios, para que sepamos lo que Dios nos ha concedido, lo cual hablamos con palabras enseñadas por sabiduría humana, sino con las que enseña el espíritu, acomodado espiritual. Versículo 14 es la clave. Versículo 14. Pero el hombre natural es la persona que no tiene la luz, que no tiene a Cristo, que no ha nacido de nuevo. Esa persona no percibe las cosas que son del Espíritu de Dios, porque para él son, claro. Oye, ¿cómo es que la Biblia, y Dios manda a matar a los cananitas, y pura sangre en la Biblia, y llena de contradicciones? Burro, porque necesitas luz. Te metes a una cueva a descubrir tesoros sin una lámpara. Por eso tanto ataque tan absurdo de la Biblia. ¿De quiénes? De personas que no saben distinguirla porque no tienen la luz para encontrar la verdad. El hombre natural le es locura la Biblia y no la puede entender porque se han de discernir espiritualmente. Así pues, hemos dado un paso muy grande a través de este estudio y de esta serie que vamos a seguir desarrollando, para que vayamos comprendiendo cada vez más a todos ustedes que aman la verdad, que son apasionados por la verdad, que no están conformes con: me gradué del ITI. Qué bueno, gloria a Dios, pero no te quedes ahí. Cálmate, Calvino. Sigamos creciendo en el crecimiento y la estatura de un varón perfecto. Somos una

0: santos en toda vuestra manera de vivir, porque yo soy santo, dice el Señor, y les daré el sol, la luna, las estrellas, el universo, porque todo es mío, dijo Jesús, y ustedes junto conmigo, coherederos del universo en que vivimos. Padre, gracias por tu palabra en esta mañana. Bendito sea el Dios y Padre de Jesucristo nuestro Señor, que nos ha hecho renacer para una esperanza viva. Gracias, oh Dios de paz, por tu Hijo Jesucristo, el pastor de las ovejas y del pacto sempiterno, por el pacto de sangre, para que tú puedas guardarnos de todo mal y nos puedas acondicionar para hacer las obras que son agradables delante de ti. Gracias, Jesús, por tan grande sacrificio. Queremos pedirte ahora por México. Como un cuerpo, como una iglesia, te pedimos por nuestro gobierno en México. Danos gracia con el gobierno. Te pedimos por la señora Claudia Sheinbaum, por todos los senadores, diputados, los magistrados de la Corte Superior de Justicia, que tú, Señor, les abras el entendimiento y el corazón para que te descubran que eres real y México pueda verdaderamente tener un camino lleno de luz y de verdad, de comprensión de la vida y de entendimiento de la razón por la cual existimos. Y si hay alguien en esta mañana que no tenga a Jesucristo en su vida, simplemente dile: Jesús, mi vida está en tinieblas, lo reconozco, y tú eres la luz del mundo, y tú dijiste que el que te siga nunca permanecerá en esas tinieblas. Entra a mi vida, Jesús, en este instante, como mi Señor y mi Salvador. Creo que pagaste con tu sangre en la cruz por mis pecados y que resucitaste a los 3 días. Gracias por tan grande salvación. Gracias por sus vidas. Que Dios los guarde y los proteja siempre e ilumine sus rostros para que sigan el camino de la verdad y la vida. En el nombre de Jesús. Amén.
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2: Dice que el pueblo tuvo confianza en las palabras del rey Ezequías. Así dice el versículo 8. En el versículo 13 dice que vino ya Senaquerib y empezó a hablarles en judaico al pueblo para que entendieran todos. Todos estaban en el muro viendo esos ejércitos. Y ahí estaba el mensajero. Y él empieza a decir: ¿no habéis sabido lo que yo hice a mis padres? Lo que yo y mis padres hemos hecho a todos los pueblos de la tierra. ¿Pudieron los dioses de las naciones de esas tierras librarlos de mi mano? ¿Qué Dios hubo entre todos los dioses de aquellas naciones que destruyeron mis padres que pudiera salvar a su pueblo de mis manos? ¿Cómo podrá vuestro Dios librarnos de mi mano? Ahora pues, no les engañe Ezequías, ni os persuada, de modo que le creáis, que si a ningún Dios de todas aquellas naciones y reinos pudo librarle a su pueblo de mis manos y de las manos de mis padres, ¿cuánto menos vuestro Dios os podrá librar de mi mano? Y otras cosas más hablaron sus siervos contra Jehová Dios y contra su siervo Ezequías. Además de esto, escribió cartas, di conmigo cartas, en que blasfemaba contra Jehová, el Dios de Israel, y hablaba contra él diciendo: como los dioses de las naciones, de los países, no pudieron librar a sus pueblos de mis manos, tampoco el Dios de Ezequías librará al suyo de mis manos. Y clamaba

pueblo de Jerusalén que estaba sobre los muros para espantarlos y atemorizarlos a fin de poder tomar la ciudad. Y hablaron contra el Dios de Jerusalén, como contra los dioses de los pueblos de las tierras, que son obras de manos de hombres. Mas el rey Ezequías y el profeta Isaías, hijo de Amós, oraron por esto. Di conmigo, oraron por esto. Y clamaron al cielo. Y Jehová envió un ángel, el cual destruyó a todos los valientes y esforzados, y a los jefes y capitanes en el campamento del rey Asiria. Así este volvió, por tanto, avergonzado a su tierra. Y entrando en el templo de su Dios, allí lo mataron a espada sus propios hijos. Así salvó Jehová a los moradores de Jerusalén de manos de Senaquerib, rey de Asiria. Y les dio reposos por todo lado. Y muchos trajeron a Jerusalén ofrendas a Jehová y ricos presentes a Ezequías, rey de Judá. Y fue muy engrandecido delante de todas las naciones después de esto. Amén, amén. Que Dios bendiga esa palabra para ti. Aleluya. El texto que acabamos de leer, particularmente, no solo lo registra el libro de las Crónicas de los Reyes, sino que también lo registra el segundo libro de los Reyes y también el profeta Isaías en el capítulo 36. Tres veces en toda la escritura el Señor permitió que se escribiera esta guerra. Capítulos enteros, no es el testimonio, no sé, de un milagro que solamente lo menciona un texto bíblico, sino tres veces lo menciona, lo que quiere decirnos claramente la intención del Señor, enseñarle a su pueblo de quién es la batalla, de quién es la batalla y cómo nosotros podemos librar nuestras batallas y vencer como lo hizo Ezequías. Esa es la razón. Ezequías sube al reino después de dos reinos regulares, y más bien uno ya que cerró hasta el templo. Ezequías sube a los 25 años a reinar. Y dice la escritura que lo primero que hizo en el primer año de su reinado fue abrir las puertas del templo. Él sabía dónde estaba su victoria. Abrió las puertas del templo, restauró todo el templo, restauró la búsqueda de Dios, restauró las ofrendas, restauró la adoración, restauró la lectura de las escrituras, hizo que la nación entera volviera una vez más los ojos a Dios. Eso es lo que yo considero como el avivamiento de Ezequías, un poderoso avivamiento para el pueblo de Dios en aquellos días. Aleluya. Pero como todo avivamiento, el enemigo va a querer detenerlo. Dice que vino el rey de Asiria, venía de conquistar, derrotando las naciones, y nadie podía enfrentarlo. Israel, el reino del norte, también había sido destruido y arrasado por este rey. Así que era más grande el reino del norte que el del sur, y venía con esa intención de destruir a Jerusalén y al pueblo judío. Esa era su intención. Y entonces el rey Ezequías le da al pueblo una poderosa palabra. Le dice: esforzaos y no temáis, no temáis ni tengáis miedo del rey de Asiria, ni de toda esa multitud que con él viene, porque más hay con nosotros que con él. Con él está el brazo de la carne, con nosotros está Jehová nuestro Dios para ayudarnos y pelear nuestras batallas. Aleluya. Si el pueblo tenía la fe, podían vencer. Pero si le roban la fe, son derrotados. Por eso el Señor se lo dice a Jairo:
cuando le dicen su hija ha muerto, no molestes más al maestro, dice no temas, cree solamente, no dejes que te arrebaten nunca la fe. Algo que hará Satanás sobre tu vida es ver cómo robarte la fe en tus batallas. No cedas un milímetro. Este rey empezó a hablarle al pueblo: no confíen en las palabras de Ezequías, no confíen, yo les voy a llevar a una mejor tierra. Y empieza el pueblo a escucharlo. Le dice: ¿acaso no han escuchado cómo mis padres y yo hemos vencido nación tras nación y reino tras reino, y no hay Dios que pueda vencerlos ni librarlos de nuestra mano? Tampoco Dios los va a librar. El Dios de Ezequías no los va a librar, robándole la fe al pueblo. ¿Qué Dios pudo librarlos? Y les hablaba en judaico, en el lenguaje que ellos entendían. Y además escribe cartas que intimidan. Y de esos que quiero hablarles, de esas cartas que intimidan. Cuando le llegan las cartas al rey Ezequías y las lee, rasga sus vestidos y las extiende en la casa, en el templo, las extiende, las pone en el suelo. Yo creo que él se acostó, se postró a clamar. Y mandó a sus consejeros y envió a los sacerdotes y a los ancianos, rasgadas sus vestidos, vestidos de cilicio, llorando al profeta Isaías. Y le dijeron: clama, Ezequías te dice, clama por este pueblo, porque ni las mujeres que están por dar a luz pueden. Clama. Y los puso a clamar, y todos estaban clamando esa noche. Y en el clamor que tenía Ezequías allí en el templo, Dios le envía palabra profética. Palabra, yo amo la palabra profética, porque es la promesa de que todo está resuelto. Me gusta la palabra profética porque es la victoria antes de la victoria. Aleluya. Es saber, vamos a vencer aunque todo parezca que no. Esta le envía esa palabra profética, dice: no entrará en esta ciudad el rey de Asiria, no lanzará una sola flecha, Dios los protegerá y el rey de Asiria regresará a su tierra y allí morirá. Y con esa palabra estaba Ezequías clamando y dando gracias a Dios. Esa noche el ángel de Jehová, que es una cristofanía, el ángel de Jehová salió y derrotó al campamento asirio, reyes, capitanes, soldados. 185 mil soldados asirios murieron a las puertas de Jerusalén. Aleluya. Y el rey tuvo que volverse avergonzado y se postró delante de su Dios, y mientras lo hacía, sus propios hijos lo mataron. Y Ezequías recibió honra y regalos, y la gente traía ofrendas al Señor. Prepárense, porque eso es lo próximo que ustedes van a ver. Esa escritura no está ahí solo como historia, es la promesa que Dios peleará por nosotros y nosotros estaremos tranquilos. Aleluya. Aleluya. Cartas que intimidan. Un mal diagnóstico. Ustedes oyeron ahí el testimonio. El cáncer, no sé si era la tiroides. Un mal diagnóstico y con posibilidad muy alta de metástasis, como que no hay esperanza. Pero es que bueno es correr a los pies de Jesús. Qué bueno es venir a su casa y clamar. Desempleo, una deuda, leyes contrarias, gobernantes perversos, problemas legales, problemas familiares, luchas en el hogar,
Son cartas que intimidan, que nos roban la fe. Y el enemigo hablando al corazón, diciendo: no confíe en las palabras que le está dando el pastor, como lo dijo de Ezequías. No confíes en las palabras que estás leyendo en la escritura. O quizás te está diciendo que lo que estás viviendo Dios te lo envió. No sé cuántos están pasando por una prueba. No sé cuántos pueden decir: yo sí tengo cartas que el enemigo me ha enviado. Tengo reportes, mi hogar está por destruirse, mi economía está en caos, mi salud no es buena. Yo no sé cuál es tu problema. Cartas del enemigo para intimidarte. Pero es horrible cuando Satanás te hace creer que es tu culpa. Fue por lo que hiciste, fue por lo que pasaste. Que es Dios el que te lo envió. Porque si tú llegas a creer eso, ¿cómo puedes pedir a Dios si Él te lo envió? Es una mentira de Satanás. El diablo vino para matar, robar y destruir. Pero Jesucristo vino para darnos vida y dárnosla en abundancia. Aleluya. Otra forma de debilitar tu fe. Otra de las formas que usa para debilitar tu fe es mostrarte otros que Él ha vencido. No, si recortaron el personal en la empresa y sacaron a fulano que era buenísimo, y el diablo empieza a decirte: tú eres el próximo. No, de esto se murió mi tío, mi mamá, no sé, mi familiar. Esto es lo mismo, tengo los mismos cintas, me voy a morir. No, Cristo nos redimió de

azotada y tú y yo somos libres de toda maldición. Aleluya. Y algunos les hablan el mismo lenguaje cristiano, en el mismo lenguaje bíblico. Eso hace que confundir tu mente, y la intención es derrotar tu fe para poder vencerte. Eso es lo que Satanás quiere. Pero el texto dice exactamente cuál es la estrategia, la forma de vencer. Número uno, no respondas. Este hombre Senaquerib gritaba todo esto en judaico al pueblo para atemorizarlo, pero la orden del rey era: no responda, estad quietos y conoced que yo soy Dios, dice el Señor. Bueno,

Así que no argumenten con los hombres. Si eso produjera un cambio, no argumenten con él, no pierdan el tiempo. Es mejor hacer silencio. Porque Dios algo va a hacer el Señor. Algo va a hacer el Señor. Por eso dice: no habrá para qué peleéis vosotros en este caso. Paraos, estad quietos y ved la salvación de Jehová con vosotros, oh Judá y Jerusalén. No temáis ni desmayéis, nada más. Lo segundo que hizo el rey fue enviar mensajeros al profeta para que él orara. El Señor, si hay una carta intimidante, vienen a la iglesia, para eso están los pastores. Si hay algún enfermo entre vosotros, llamen los ancianos de la iglesia y oren por el enfermo en el nombre del Señor. Dice la carta de Santiago. A los pastores, él fue a Isaías. Ana fue al sacerdote Elí. Y tú y yo venimos a la iglesia y pedimos pastores. Por eso hacemos la oración al final por todos. Eso es lo bíblico. Eso fue lo que hizo el rey. Le mandó cartas, le mandó mensajeros al profeta Isaías. Dijo: clame por nosotros, clame por Jerusalén. Las mujeres no tienen fuerza ni para dar a luz. Esperen una palabra profética. Esperen siempre una palabra. Cuando venimos al servicio, no solamente somos enseñados en la escritura, sino que durante el sermón el Señor habla a nuestro corazón. Esa palabra viene como rema nuestro espíritu, la certeza que viene de Dios. Ustedes se sorprenderían si escucharan, cuando yo escucho a las personas al final del servicio: pastor, tremendo, Dios me habló esto. El otro, cada uno una cosa diferente. Yo estaba pensando, esto es lo que estoy diciendo, pero cada uno está recibiendo algo de parte del Señor. Hasta me han dicho: hoy tremendo pastor cuando estaba hablando, porque el Señor me ministró esto, esto y esto. Digo, pero yo ni siquiera lo mencioné. Pero eso es la virtud del sermón. Mientras se predica la palabra, el Espíritu del Señor es el que te enseña. Jesús dijo: Él les enseñará todas las cosas, Él los guiará toda la verdad. Así que por eso venimos, por una palabra. Necesitamos una palabra para nuestras batallas, porque con una palabra ya tienes la victoria antes de la victoria. Aleluya. La ofrenda es un arma poderosa. Juan Sebastián le leyó el texto en Salmo 50. Sacrifica a Dios alabanza, paga tus votos al Altísimo e invócame en el día de la angustia, y yo te libraré y tú me honrarás. No sé si conoces la historia de Rockefeller. Fue la persona más rica en la primera parte del siglo XX, el millonario más grande. A los 40 años ya había ganado $1,000,000. A los 53 tenía muchos millones, pero se estaba muriendo. No podía ni siquiera comer. Su cuerpo no soportaba sino un poquito de leche con galleta, y se estaba muriendo. ¿Y de qué le sirven los millones si se está muriendo? Y de pronto él decide, como sabía que se iba a morir, ayudar una pequeña iglesia que se estaba construyendo. Y luego ayudó a otra, y luego empezó a ayudar a misioneros que salían a predicar, a plantar iglesias en las naciones, y él empezó a sostener esos misioneros en ese trabajo. Y comienza a recuperar sus fuerzas, lo que es el poder que tiene una ofrenda. Comienza a recuperar sus fuerzas. Para resumirlo, se convirtió en el hombre más rico en toda la tierra. Yo conocí lugares que él mismo ordenó construir de su dinero. En Chicago, en el Instituto Moody, hay una iglesia como para unas 3,000 personas. Y yo leía la placa: esta iglesia la donó Rockefeller. Él vivió hasta los 98 años. Mis hermanos, la ofrenda es un arma poderosa frente a las batallas. Aleluya. Y lo siguiente que tienes que hacer
cuando hay una carta que te intimida, orar, pedir allá que el pastor, pastores oren y traerlos a la casa del Señor, extender las cartas en el suelo y decirle: Señor, mira lo que Senaquerib está diciéndome. Señor, levántate y pelea, porque la batalla, la guerra es tuya y no nuestra. Las cartas se presentan en el templo y esperas hasta que Dios te dé una palabra, porque con esa palabra tú derrotarás a tu enemigo. Aleluya, aleluya. Por eso es que corren con los paños, por eso es que traen las fotografías. Este viernes voy a hacer algo. Este viernes va a ser la noche en que vamos a orar por todas las cartas que nos intimidan. Aleluya, aleluya. Yo no sé qué te ha dicho el diablo, pero sé una cosa: tú debes presentar esa petición a Dios. Confía en Dios, espera en Dios y Él hará. Encomienda a Jehová tu camino, confía en Él y Él hará. Vengan ahora acá los que necesitan una oración, que tienen cartas que los intimidan.

que el diablo te ha dicho que te va a derrotar. El viernes traigan esos exámenes médicos, traigan esas cartas, esas amenazas, fotografías, lo que sea, pero vamos a presentarlas. Pero hoy comenzamos ya a orar por eso.

Comienza a orar, a presentarlo delante del Señor. Y yo también voy a orar por ti. Padre, mira esto. Esto es lo que el enemigo les ha dicho. Porque me han puesto aquí en vivo personas que están en cuidados intensivos, personas que están allí en el hospital. Los han puesto ahí en vivo, o la fotografía de ellos. Esa es la forma de pelear la batalla. Pedid y se os dará, buscad y hallaréis, llamad y se os abrirá. Preséntalo ahora al Señor y dilo conmigo: mi ayuda eres tú.

Eso fue lo que hizo Ezequías. Señor, oye lo que está diciendo Senaquerib. Mi ayuda eres tú. Porque no estamos buscando quién nos va a ayudar. ¿De dónde vendrá mi socorro? Dice el Salmo 112. Mi socorro viene de Jehová, que hizo los cielos y la tierra. Él no se adormecerá, no se, ni se dormirá el que guarda a Israel. Así que solo levanta tus manos y dice: mi ayuda eres tú.

Tócalo, Señor. Tócalo. Tócalo hoy. Tócalo. Recibe. Tócalo, Espíritu Santo. Unge, Señor. Unge, Señor. Unge, Espíritu Santo. Unge, este siervo tuyo. Unge, Señor. Reciba, reciba.

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2: La palabra en esta va con la línea acerca de la cultura de reino. Y preguntándole al Señor, ¿por qué es importante caminar en una cultura de reino? ¿Por qué es importante caminar en una cultura conforme a tu palabra? Así que comencé a preguntarle al Señor en oración y vino a mi corazón aquel pasaje que nos habla y nos relata la vida de Sansón. Dice la Escritura, eso está en Jueces número 13, versículo 1, dice: los hijos de Israel volvieron a hacer lo malo ante los ojos de Jehová, y Jehová los entregó en manos de los filisteos por 40 años. Ahora, cuando usted lee el libro de los jueces, va a encontrar que continuamente el pueblo de Dios estaba fallando. Si usted no lo sabe, ¿a qué se refiere la temporada de los jueces, que es conocida como el tiempo de los jueces? Después de que el pueblo de Israel sale de Egipto liderado por Moisés y entra a la tierra prometida después de los 40 años en el desierto, la conquista de la tierra prometida la hizo Josué. Dice la Biblia que él vivió, él comenzó la conquista aproximadamente a los 85 años de vida y vivió hasta los 110 años, es decir, 25 años estuvo conquistando la tierra de la promesa. Pero una vez muere Josué, dice la Biblia que el pueblo se olvidó de Dios. Dice la Biblia que el pueblo comenzó a hacer lo que quería. Quiero que lea Jueces 2:11. Dice: después los hijos de Israel hicieron lo malo ante los ojos de Jehová. ¿Después de qué? Después de la muerte de Josué, cuando él ya había muerto. Y sirvieron a los Baales. Dijeron a Jehová el Dios, dejaron a Jehová el Dios de sus padres, que los había sacado de la tierra de Egipto, y se fueron tras otros dioses, los dioses de los pueblos que estaban en sus alrededores, a los cuales adoraron y provocaron a ira a Jehová, y dejaron a Jehová y adoraron a Baal y a Astarot. Así que la época de los jueces es conocida como una época oscura dentro del pueblo. ¿Por qué? Porque el pueblo de Israel, cuando llegó a la tierra prometida, comenzó a contaminarse de la cultura, de las costumbres, de los hábitos, de las fiestas, los ídolos, las celebraciones de los pueblos vecinos. A tal punto que la cultura pagana los consumió, los sedujo y los invadió. Y a consecuencia de que el pueblo de Israel perdió su identidad como pueblo, dejó de adorar a Dios como su único y verdadero Dios y comenzó a celebrar culto a Baal y a Astarot, dice la Biblia. Por esa causa, el Señor los entregó en su pecado. Y entonces fueron derrotados, fueron subyugados, fueron apresados por los pueblos vecinos. Y en medio de esta realidad, en medio de este contexto, es que surge la historia de Sansón. Y quiero que volvamos a Jueces capítulo 13 y leamos el versículo 2. Dice: y había un hombre de Sora, de la tribu de Dan, el cual se llamaba Manoa, y su mujer era estéril y nunca había tenido hijos. A esta mujer apareció el ángel de Jehová y le dijo: he aquí que tú eres estéril y nunca has tenido hijos, pero concebirás y darás a luz un hijo. Ahora pues, no bebas vino ni sidra, ni comas cosa inmunda, pues he aquí que concebirás y darás a luz un hijo, y navaja no pasará sobre su cabeza, porque el niño será nazareo a Dios desde su nacimiento, y él comenzará a salvar a Israel de mano de los filisteos. Una pregunta en esta tarde: ¿por qué Dios, si el pueblo se había apartado de la santidad, si el pueblo había caído preso de la cultura pagana de la época, por qué Dios decide visitar a Manoa y a su mujer y decirles que por medio de ellos dará a luz un hijo, que su nombre sería Sansón, y que ese niño libertaría al pueblo de Israel de sus opresores? Tiene que haber alguna razón, porque yo tengo claro por la palabra que Dios no obra de casualidad. De pronto, cuando usted lee la Biblia, usted dice: bueno, los escogió a ellos porque no había nadie más, no había más familias, o bueno, fue la providencia, la divina voluntad del Señor. Pero yo he aprendido que la Biblia no se trata de casualidades, sino que hay verdades escondidas en ella. Mira, cuando la Biblia dice que el pueblo se había ido tras los Baales y tras Astarot, el culto a Baal y el culto a Astarot tenía una característica principal, y era el libertinaje sexual. Dice la Biblia, quiero que me acompañes a Jueces 3:6, pónganlo en la pantalla. Dice que mientras ellos comenzaron a adorar a Baal y a Astarot, tomaron de sus hijas por mujeres y dieron sus hijas a los hijos de ellos, de estos pueblos, y sirvieron a sus dioses. Había una característica principal del culto a Baal y el culto a Astarot, y era la promiscuidad sexual, era el libertinaje sexual. El pueblo de Dios tenía prohibido mezclarse con otros pueblos, pero a raíz de esta liviandad el pueblo comenzó a mezclarse, y comenzaron a haber matrimonios entre hebreos y fariseos, entre hebreos y jebuseos, entre hebreos y cananeos. Es decir, el matrimonio perdió su identidad. Comenzaron a hacer lo malo. Así que no es casualidad que Dios haya escogido a una pareja, ojo con esto, que no se rindió ante la cultura pagana. Lo que la Biblia nos está diciendo es que la mayoría de los hogares hebreos del pueblo de Israel estaban contaminados, porque habían dado a sus hijas para que se casaran con los pueblos vecinos, y habían tomado para sus hijos a estas mujeres. Pero en medio de esta liviandad había un hogar que sobresalía. Había un hogar que había dicho: no, nosotros caminaremos en obediencia a Dios. Aunque la cultura nos diga lo contrario, nosotros permaneceremos fiel. Aunque la moda diga que somos anticuados, o que somos retrógrados, o que estamos viviendo en una época que lo que nosotros creemos es cuestionado, es criticado y es echado a la basura, ellos dijeron: nosotros permaneceremos creyéndole a la palabra de Dios, aunque parezca anticuada, aunque parezca pasada de moda, aunque parezca que va en contra de la ley o del gobierno, nosotros permaneceremos fieles. Esa fue la característica principal que tuvo esta familia. Ellos no se contaminaron. Ahora, ¿por qué era tan importante que Dios escogiera a una familia que no se hubiese contaminado con la cultura de la época? Versículo 5 lo leímos: pues he aquí que concebirás, le dijo el ángel a Manoa y a su esposa, y dará a su luz un hijo, y navaja no pasará sobre su cabeza, porque el niño será nazareo. Diga nazareo. ¿Qué era un nazareo? Un nazareo era una persona consagrada a Dios. Y habían tres características que tenía que cumplir un nazareo. Número uno, no podía tomar vino nunca en su vida o durante el tiempo de su nazareato. Pero como Sansón fue dedicado toda su vida para ser nazareo, se entendía que Sansón nunca podía tomar vino. Número dos, no se podía cortar su cabello. Y número tres, no podía tocar un cadáver de un animal o de una persona muerta, aunque fuera de un familiar o su padre o su madre, no podía tocar cadáver. Quiero que usted se transporte un poco a la historia. Estamos viendo que el pueblo se ha pervertido. Estamos viendo que la cultura pagana ha absorbido. El lesbianismo era normal, el homosexualismo era natural, la prostitución era lo común, los incestos, las relaciones sexuales con animales, la pornografía, la lascivia, la lujuria, eso era lo natural. Pero en medio de esto hay una familia que sobresale, que ellos dicen: no, nosotros mantendremos nuestro hogar en santidad. ¿Por qué Dios los tenía que escoger a ellos? Porque era loco, absurdo que alguien en aquella época decidiera levantar un hijo con un voto nazareo. Era absurdo que alguien en aquella época dijera: mi hijo es un hijo consagrado a Jehová, mi hijo no caminará en las costumbres de este tiempo, mi hijo será diferente. Así que Dios tenía que asegurarse de poner aquel hijo en una familia diferente. Así que ahí nace Sansón. Y me llama la atención que aunque nació Sansón y tenía bajo sí una promesa de nazareo, esta era la condición para el cumplimiento del llamado de Dios sobre su vida. Es decir, si Sansón no se mantenía como nazareo, entonces el propósito de Dios no se cumpliría sobre su vida. Y le dije: Señor, ¿por qué simplemente no dijiste: Sansón, serás nazareo? O mejor: Sansón, te ungiré con una fuerza especial para que libertes al pueblo. ¿Por qué no simplemente lo llamaste, sino que le pusiste que tenía que ser nazareo, unas condiciones para que se cumpliera la promesa? Y el Señor me habló y me dijo: porque las promesas hay que trabajarlas. Dígale que está a su lado: las promesas hay que trabajarlas. Mira, muchos de nosotros pensamos que simplemente porque Dios dijo que iba a hacer algo, eso simplemente va a suceder sin que nosotros hagamos nada. Hay una mala creencia entre el pueblo cristiano. Hay una mala creencia entre los que se congregan cada 8 días en la iglesia, en los que escuchan la radio, en los que levantan sus manos. Y es que cuando Dios da una promesa, la respuesta de nosotros es decir: pues si eso es de Dios, que Él lo haga. Si Dios lo dijo, pues se tendrá que cumplir. Y a mí esto me llamó la atención y me golpeó y me confrontó, porque yo muchas veces he dicho eso. Es más, cuando yo era pequeño y Dios me daba una palabra, o mis padres me decían: David, tú vas a servir al Señor, y yo estaba como en mi vida loca, yo muchas veces le dije: pues Señor, si tú lo quieres hacer, tú lo vas a cumplir, pero yo no voy a mover un dedo para que se cumpla. Si es tuyo, se hará. Y nosotros tenemos mucho de ese pensamiento. Pero cuando tú vas a la palabra, encuentras que eso no es bíblico. Si Dios te dio una promesa, tú tienes que trabajarla. Dios te dijo: te voy a llevar a las misiones, te voy a llevar a otras naciones, y tú ni siquiera vas y sacas el pasaporte. ¿Estás esperando que un día te llegue una carta con un pasaporte, una invitación y un tiquete? El Señor te dijo que te iba a llevar a otras naciones y tú ni siquiera aprendes otro idioma. Mira, Sansón, ¿cómo tenía que ser levantado? En una cultura pagana, tenían que levantar a este niño y nunca le podían cortar el pelo. Imagínense a un peladito todo mechudo y los amigos se burlaban de él. Y le decían: venga, quítese esas greñas, córtese el pelo. ¿Y qué tenía que decir Sansón? No, esa es la condición, estoy trabajando mi promesa. Llegaba a una reunión. Mire, el vino en la cultura hebrea es demasiado importante, pero demasiado importante. Cada 8 días, cuando ellos celebran el día de reposo, el Shabbat, ellos toman 4 copas de vino, celebrando y conmemorando, y hacen 4 brindis. Y esto viene desde la época del Éxodo. Cuando salieron de Israel, comenzaron a tomar vino en el Shabbat y comienzan a celebrarlo. Era tan importante el vino que había una fiesta dedicada solo al vino. Era la fiesta de los tabernáculos, donde se celebraba la gran cosecha de las frutas, pero principalmente del fruto de la vid, es decir, del vino. Usted lo sabe y lo hemos leído en la Biblia, que el vino hacía parte de la cultura hebrea. Así que para que un hebreo no tomara vino era un gran sacrificio. Yo me imagino a este pequeño que, sin entender, de niño llegaba a la fiesta, la celebración, y le decían: Sansón, no puedes tomar vino. Y la gente quizás le ofrecía hasta el lado de vino. Decía: no, no puedo. ¿Por qué? Porque estoy trabajando mi promesa. Estoy trabajando mi promesa. Ahora, repentinamente usted encuentra en la Biblia que Sansón, a causa de trabajar la promesa sobre su vida, vino una unción especial. A veces nos hemos imaginado que Sansón era un hombre musculoso, muy fuerte, muy grande, y no es cierto, porque si fuese así, entonces los enemigos no tendrían por qué preguntarse de a dónde vendría la fuerza inusual de Sansón. Lo lógico era que era un hombre delgado, flaco, con una fuerza loca, y la gente decía: ¿cómo ese hombre puede tener esa fuerza? ¿Dónde está su secreto? Pero si fuera sido un hombre musculoso, grandísimo, pues la lógica era pues de su cuerpo. Pero como era un hombre delgado, con una unción especial, los enemigos comenzaron a temerle. Y cuenta la Biblia cómo poco a poco comenzó a destruir a sus enemigos. Comenzó a aniquilar a los pueblos, a los fariseos. Con una quijada, en alguna ocasión, mató miles. En otra ocasión se cargó 2 portones que pesaban toneladas de una ciudad amurallada y se los llevó 65 kilómetros y los puso en una montaña. En otra ocasión amarró unas zorras de su cola con fuego y quemó todo el cultivo y todos los pastos de los filisteos. Sin embargo, el día que dejó de trabajar la promesa, se perdió el llamado y el propósito. Habían 3 cosas que él no podía hacer. Número uno, no tomar vino. Número 2, no tocar muertos. Número 3, no cortarse el cabello. Pero dice la Biblia que en una ocasión fue y devoró, mató a un león con sus manos, como quien mata un cabrito, dice Jueces 14:10, y lo mató. Y días después, por el camino, fue y se acercó a los despojos del león. Era prohibido que él tocara un cadáver, pero ¿qué hizo? Fue y se acercó a los despojos del león, y dice que del león había salido una miel, y arrancó esa miel y se la comenzó a comer como un loco. Después celebró una boda con una mujer pagana. Sus padres le dijeron que no se casara con ella, que ella lo iba a llevar a la destrucción, pero él no quiso oír a sus padres. Así que fue y celebró una boda, y aquella boda duró 7 días. Mire lo que dice la Biblia. Jueces 14:10. Vino pues su padre a donde estaba la mujer, y Sansón hizo allí banquete, porque así solían hacer los que. O sea que comenzó a tomar vino como un loco. Ahora, finalmente, Jueces 16:19. Usted conoce la historia. Se enamoró de una mujer llamada Dalila. Ella lo importunó, lo provocó y le dijo: ¿cuál es tu secreto? Hasta que al fin él le contó. Y en el versículo 19 dice: y ella hizo que él se durmiese sobre sus rodillas, y llamó a un hombre a quien le rapó las 7 guedejas, o sea, las 7 trenzas de su cabeza. Y ella comenzó a afligirlo, pues su fuerza se apartó de él. Lo que le quiero dejar en su corazón en esta tarde es que cuando comenzó Sansón a alejarse del propósito de Dios sobre su vida, cuando comenzó a adoptar la cultura de la época. En este tiempo que el apóstol nos ha venido compartiendo sobre la cultura del reino, usted dirá: pero eso no es tan importante. Quizás yo vengo enfermo, con mi hogar destruido. Quizás yo vengo con necesidades financieras o económicas. ¿Por qué predican o por qué enseñan de la cultura del reino? ¿Por qué enseñan de una cultura diferente? ¿Cuál es la importancia de ello? Y en esta tarde te estoy diciendo que la cultura puede abrir las puertas para que Dios establezca el cumplimiento de su palabra en tu vida. Como que la cultura también, si te gobierna, la cultura indicada puede ser la puerta para la destrucción en tu vida. Fue que Manoa y su esposa no se dejaron contaminar por la cultura de la época lo que hizo que Dios los escogiera para grandes cosas. Pero también fue la seducción que provocó la cultura de la época en Sansón lo que lo llevó a la destrucción. Te pregunto, si hoy la Biblia se pusiera delante de ti como un espejo, ¿a quién te compararías tú? ¿A Manoa o a Sansón? ¿Quién serías tú? ¿Uno que la cultura del ambiente lo absorbe, o uno que vence e impone la cultura de Dios sobre los demás? ¿Es algo tan sencillo? Parece algo quizás no tan significante, pero es muy profundo. ¿Eres tú de los que, por decir algunos ejemplos, te saltas el pico y placa? Y cuando te saltas el pico y placa, antes ora: Señor, guárdame, hazme invisible, que los policías no me vean, reprendo todo espíritu de parte. Y si un policía te para, tú le dices: Señor agente, hay 50,000 razones para que no me ponga ese parte. ¿La cultura te gobierna o tú la vences? ¿Eres tú el que con facilidad botas basura en la calle porque todo lo hace? Te pongo un ejemplo muy sencillo. Hace poco alguien me preguntó si había visto una serie por televisión. Yo no la había visto y le pregunté: ¿qué tal es esa serie? Y me dijo: pues es muy buena.

El problema es que dice mucha grosería. Pero eso es la berraquera, ¿no? Aparte de la grosería, el drama y el suspenso, eso es una cosa loca. Y el año pasado esa serie ganó una cantidad de premios en Colombia y fuera del mundo. Y después la persona me dijo, le invito para que la vea. Y yo le dije, pero venga, ¿es vulgar? Me dijo, pues no es vulgar, pero sí es madrazo limpio toda la película. Le dije, mire, si es madrazo limpio toda la película, yo no puedo ver eso. Me dijo, no, pero no hay escenas fuertes, ni no hay nada desordenado, pero es un poquito pesada. Le dije, no, si es así, ¿quién gobierna en mi casa? ¿Qué le voy a abrir las puertas a mi casa a una serie donde todo el tiempo hablan de la cultura de esta época, donde las groserías son normales, donde la violencia, el sexo, el desorden, las drogas es normal? Cuando veo con mi esposa o con mis hijos algo de televisión, siempre estoy con el control en la mano. Cualquier momento sale algo loco y me toca correrlo, me toca quitarlo. Te pregunto, ¿quién gobierna? ¿Qué cultura gobierna en tu casa? Y algo tan sencillo como el llegar temprano. Pensamos que la impuntualidad es algo normal. La impuntualidad es algo que a Dios no le afecta. Yo te pregunto, ¿tú crees que Dios es impuntual? Su palabra dice que Él siempre llega a tiempo. ¿Tú quisieras que Dios se demorara en el cumplimiento de una promesa sobre tu vida? ¿Tú quisieras que Dios se demorara? Ay, se me hizo tarde para salvarte. Discúlpame, pero se me hizo tarde para sanarte. Pero tranquilo que igual yo te sano. Si Él no se demora para cumplir sus promesas en tu vida, ¿por qué entonces tú sí te demoras para llegar y adorarlo cada domingo en la iglesia? La cultura no es algo simplemente liviano, iglesia. Quiero que te pongas sobre tus pies. No es algo simplemente casual. La cultura atrae el cumplimiento de la promesa de Dios o aleja el cumplimiento de las promesas. Ahora, ¿cómo terminó la vida de Sansón? Cuando la cultura, cuando comenzó a tomar vino, cuando comenzó a tocar muertos, cuando comenzó a acostumbrarse a lo que hacían los paganos, dice la Biblia que perdió su fuerza y finalmente le cortaron sus trenzas, fue esclavizado, le sacaron los ojos y fue llevado preso y cautivo a la tierra de los filisteos. Y allí se burlaron de él. Y allí lo escarnecieron. Pero años después, porque si la historia terminaría ahí, sería una historia muy triste. Pero nunca se le olvide que Dios es un Dios de segundas oportunidades. Que Dios es un Dios de nuevos comienzos. Nunca se te olvide. Y la Biblia dice en Jueces 16:22, y el cabello de su cabeza comenzó a crecer. Él, cuando estaba en prisión, dice la Biblia que se arrepintió. Dijo: Señor, perdóname, porque en vez de yo vencer las costumbres de la época, las costumbres de la época me han vencido. Pero dame una segunda oportunidad. Ten memoria, Señor, de tus promesas. Y a causa de su quebranto, a causa de su rendición, dice la Biblia, y el cabello de su cabeza comenzó a crecer. Es decir, si alguien está en este lugar que no ha trabajado las promesas de Dios, que no ha trabajado el cumplimiento, que simplemente ha dicho, si Dios lo dijo, algún día se hará. Si en esta tarde hay alguien que la cultura le ha oprimido, hoy tengo buenas noticias para ti. El cabello volverá a crecer. Es decir, las promesas no se acabarán. Las promesas no se extinguirán. Si Dios lo dijo, su promesa permanecerá.

0: ¿Qué simplemente tienes que hacer? Decirle: Señor, dame una segunda oportunidad. Señor, dame una segunda oportunidad. Quizás no he tomado tus promesas en serio. Quizás no he trabajado lo que tú me has dicho. Quizás la cultura de esta época me ha absorbido. Pero hoy te pido, dame una segunda oportunidad. ¿Hay alguien que pueda levantar sus manos y decirle: Señor, dame una segunda oportunidad? Ahí en tus palabras, por unos segundos quiero que cierres tus ojos y le digas a Él: Señor, si tu palabra hoy es cierta, te pido que me des una segunda oportunidad. Hoy yo decido cambiar. Hoy yo decido tomar hábitos diferentes conforme a tu palabra. Hoy yo tomo una decisión, y es que la cultura de este tiempo, de esta época, no gobernará mi vida, no gobernará mi mente, no gobernará mi corazón. En este tiempo no es normal que la gente pida perdón, pero tú hoy decides pedir perdón. Si has fallado o has cometido un error o has ofendido a alguien, hoy tú dices: Señor, hoy yo decido pedir perdón. Hoy yo decido perdonar. Hoy yo decido, Padre, vencer lo malo con el bien. Hoy yo decido caminar en obediencia. Hoy yo decido agradarte a ti, trabajando tus promesas. Vamos, levanta tus manos ahí. Padre, hoy yo oro por tu iglesia. Señor, que algo de lo que en este lugar se ha predicado, en medio de los testimonios, en medio de aquel poderoso testimonio de tu hija Daniela, o en medio de esta palabra, que algo toque el corazón de tus hijos. Señor, que no sigamos siendo una iglesia conformista. Que entendamos que debemos vencer la opresión de la universidad, la opresión del trabajo no nos derribará. Señor, hoy trabajamos tus promesas. Hoy trabajamos tus promesas en el nombre de Jesús.
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2: Una familia no se construye así. ¿Qué dice la Biblia? En Gálatas 4:29 dice la palabra del Señor: pero ahora son perseguidos por los que quieren que cumplan la ley. Dice el apóstol Pablo: tal como Ismael, el hijo que nació del esfuerzo humano, persiguió a Isaac, el hijo que nació por el poder del Espíritu. Es interesante ver los dos planos que el apóstol Pablo propone para llevar a los gálatas a pensar. Los lleva a analizar cuando algo viene del Espíritu y cuando algo viene de la carne. Entonces me centré en este pasaje a estudiar un poquito esta familia, ya que el apóstol Pablo la trae a relucir. Y en este mes, decía, el mes de la familia, yo creo que debemos revisar los peligros que amenazan a una familia, los peligros por los cuales atravesamos como familia. Y cuando escuchamos, a veces nos enseñan cómo construir la familia, cómo formar la familia, cómo ser en familia, pero a veces perdemos de vista errores garrafales que generamos en torno a la familia. A veces nosotros queremos que nuestras familias mejoren, queremos que nuestras familias sean transformadas, pero esos cambios que estamos proponiendo a veces son cambios meramente humanos. Y cuando esos cambios son meramente humanos, lastimosamente son cambios que no son permanentes. Lo explico así: usted llega desde la ira, Usted llega desde la venganza, usted llega desde su mal temperamento y coloca una norma en la casa. Puede que eso ayude un poquito, pero no va a traer transformación. Puede traer temor, pero no transformación. Y cuando uno mira en la palabra, ¿por qué eso pasa? Yo quiero decirle algo y vengo esta noche a decirle algo a la iglesia y a las familias que me escuchan. Una familia, la única forma de poder ser transformada es a través del Espíritu Santo. Escúcheme bien esto. Podemos tener mucho dinero, podemos tener mucho estudio, podemos tener mucha fortaleza social, fama, reconocimiento, pero hoy vengo a decirle, la única forma de tener una buena familia es a través del poder del Espíritu Santo en la vida del ser humano. ¿Quiere tener una buena familia? Necesita a Cristo. Sí, todo lo demás es bienvenido. Los recursos económicos, el que estudien en un buen colegio, que estén en una buena universidad, pero nada de eso podrá reemplazar la presencia de Dios en una casa. Cuando usted permite que la presencia de Dios reine en su casa, tendrá una buena familia para la gloria de Dios. Si Cristo está en la casa avanza. Alguien dice algo conmigo en esta noche. Cuando Cristo está en el hogar tiene que trascender al propósito que Dios ha trazado en el hogar. Ahora, ¿qué pasa cuando los cambios en una familia no nacen del Espíritu? Cuando los cambios en una familia y la transformación en una familia no viene del Espíritu, entonces viene de mis opiniones, viene de mi crianza. Y usted dice, es que así, ¿así me qué? Así me criaron a mí. Entonces, como su papá cogía un palo, usted ya también tiene un palo. Y como su mamá tenía una chancla, usted también anda por ahí armada con una chancla aquí entre la cintura, porque así lo criaron a usted. Yo hoy no vine a hablarle de su crianza, yo hoy vine a hablarle del poder del Espíritu de Dios para que transforme la familia. Yo no vine a hablarle de lo que usted vivió cuando estaba la abuela, cuando estaba el abuelo. Yo vine a decirle que Dios está interesado en su familia para traer una transformación por el Espíritu y no por los medios y los métodos humanos. ¿Alguien está vivo a mí aquí esta noche? Cuando usted permite que Cristo intervenga en la familia, entonces no serán mis opiniones, mis emociones, porque eso hace que en lugar de hacer bien, las cosas empeoren mucho más. Iglesia, lo que no nace de la carne, o mejor, lo que nace de la carne se daña, pero lo que es del Espíritu permanece. Por eso le decía que esos cambios que hacemos en nuestra carne, venganza, y ahora se hace así, y esto no va a volver a salir de acá, y la puerta se cierra. Sí, son normas, son bonitas, pero eso hay que ungirlo con el Espíritu Santo en la oración, que Dios nos guíe, que Dios nos hable, para que las cosas puedan mejorar. Pero cuando lo hace solo a su manera, entonces el hogar va lastimosamente por un camino en cierta temporada, por otro camino en cierta temporada. Y yo estoy viendo en la Biblia que el apóstol Pablo menciona a Isaac y menciona a Ismael para hacer el paralelo. Cuando Dios mete la mano o cuando el hombre mete la mano. Sí, hemos traído que el psicólogo nos ayude en la casa, no está mal. Hemos traído que el médico nos ayude en la casa, no está mal. Hemos traído que el arquitecto venga. Tantas cosas que hacemos por nuestra casa, en lo físico, en la estructura, en lo mental, en lo emocional. Pero hoy vine a decirle, invite a que Cristo viva en la casa, no que visite la casa. Y cuando Cristo vive en la casa le va bien, la casa es bendecida, los hijos son bendecidos, el matrimonio es bendecido. No a mi manera, a la manera de Dios. Como un efecto pedagógico y recordatorio, quiero que lo piense así. Vamos a definir si en nuestra casa lo estamos haciendo a la manera de Dios o a mi manera. Tenemos la tendencia a hacerlo a nuestra manera. Nos gusta hacerlo a nuestra manera. Y entonces nos imponemos y decimos cosas como gústele o así se va a hacer. Y ese tipo de cosas, le estoy diciendo, son o dan muestras de que en esta casa se están haciendo las cosas a mí. Hoy le estoy hablando que la vamos a hacer a la manera de Dios. Cuando yo estaba estudiando un poco la historia de Isaac, de Ismael, yo decía, Señor, ¿cómo es posible que estos dos nunca pudieron estar en paz? Ismael venía de un actuar de la carne. Y entonces ese actuar de la carne siempre terminó persiguiendo lo que venía del Espíritu. Cuando en una casa no se le entrega el gobierno a Dios para que lo espiritual correctamente espiritual, me refiero, el Espíritu de Dios gobierna en casa, entonces otras cosas comienzan a gobernar. Entonces no gobierna el Espíritu de Dios, gobierna mi temperamento. No gobierna el Espíritu de Dios, gobiernan mis ideas. No gobierna el Espíritu de Dios, gobierna lo que yo quiero. Y yo hoy vengo a decirle, cuando el Espíritu Santo está en mi vida, entonces lo que va a gobernar no son mis deseos, sino los frutos del Espíritu Santo. Y podrás tener amor por tus hijos, habrá gozo en la casa, habrá paz en el entorno. Vaya, estudie los frutos del Espíritu y se dará cuenta lo que es una verdadera familia y una verdadera casa. Porque cuando una familia se construye sin Dios, termina luchando contra lo que viene de Dios. Le explico. Una familia que no está construida por el Señor no le gusta orar, porque eso viene del Espíritu. No le gusta hacer el devocional, porque eso viene del Espíritu. No le gustan las normas, porque eso viene del Espíritu. No le gusta hacer lo correcto, porque eso viene del Espíritu. Entonces los hijos quieren entrar a la hora que les da la gana a la casa, porque eso no viene de él, viene de la. ¿Cómo se está manejando nuestra casa? ¿Según la carne? Es que todos los amiguitos en el colegio. Pare ahí. Es que en la universidad se hace, pero es que nuestra casa no puede estar diseñada bajo los rudimentos de la carne, sino bajo la guianza del Espíritu Santo. Mete a Dios a tu casa, por favor. Mete a Dios a tu dormitorio, a tu habitación. Mete a Dios a la cocina. Mete a Dios en el entorno. Pastor, ¿pero cómo hace uno eso? Entra a la cocina y en lugar de estar renegando que este pescado que hoy nos toca hacer, dale gloria a Dios por esa sardina que estás pelando ahí. En lugar de estar renegando en el ropero y decir, es que yo no tengo nada. Ay, señoras, yo no tengo nada que ponerme. Dígale, Señor, gracias por estos trapos, porque así les dicen, estos trapos que me diste. Y mírelo, usted es el que hace eso que Dios le dio, se lo pone. Y así se lo ponga, busque en internet cómo combinar 58 veces esta blusa. Y internet le dice cómo se combina. Y que usted empiece a disfrutar en cada rincón de su casa la presencia de Dios. Si su casa está gobernada por el Espíritu de Dios, se va a dar cuenta que ahí hay bendición. Si su casa está gobernada por la carne, es una casa llena de peleas, una casa llena de envidias, de malos comentarios, de hacer lo que no se debe hacer. Porque lastimosamente el estar en familia no significa que estoy construyendo familia. Hay personas que piensan que porque todavía viven juntos, entonces son familia. A veces viven juntos, pero hace mucho tiempo dejaron de ser familia. Hay gente que me dicen, me han dicho en consejería, pastor, yo quiero que Dios restaure mi hogar. Y les he preguntado, ¿todavía hay hogar? O simplemente estás hablando desde el deseo, pero es que ya ni hogar hay. Se ha roto, se ha deshecho. ¿Qué hacer ahí? Clamar la presencia del Espíritu Santo. Que Él puede hacer que nazca del Espíritu lo que un día la carne mató. Porque escúcheme bien, si su hogar está sostenido por principios que están meramente en la carne, usted lo que tiene es un Ismael en la casa. Y si usted quiere, hoy mismo el Señor puede intervenir para que no sea Ismael, sea Isaac. Es decir, sea la bendición de Dios sobre tu casa, tu matrimonio, tus hijos y tu entorno. Pero tengo que obedecer la palabra de Dios. Obedece lo que Dios dice y tu casa avanza. Pregúntate hoy, ¿cómo está mi casa? ¿Bajo parámetros humanos o bajo parámetros espirituales? Cuando una familia se construye correctamente, va a tomar como manual de construcción la palabra de Dios. ¿Qué tanto ama tu familia la palabra de Dios? ¿Qué tanto hacen el devocional tus hijos que los pusimos a disposición al inicio de año? Que ellos pudieran con los stickers colocarlo y hablar y dialogar con los padres. ¿Cuántas veces lo hemos hecho en este año? ¿Cuántas veces los hijos nos han visto recitando la palabra de Dios? ¿Cuántas veces han visto que nosotros oramos por ellos y colocamos las manos en sus mentes y proclamamos la bendición de Dios sobre ellos? Esos son los principios espirituales. Pensando un poco en la familia, veo cómo el yugo desigual que había entre Isaac y la vida de Ismael empezó a dañar. Y a veces pensamos que yugo desigual es simplemente casarme con una persona que no es cristiana. Eso no solamente es yugo desigual. El yugo desigual se marca, como su nombre lo dice, por una alineación incorrecta. El yugo no está bien colocado y entonces comienzan a estar en disparidad. De hecho, me atrevo a decir que cuando yo me casé con mi esposa y los dos éramos un yugo desigual. Ella tenía una cultura y yo tenía otra. Ella tenía una mirada de la vida y yo tenía otra. Y sí que nos costó en ese primer año poder ajustar el yugo, es decir, ese atravesamiento que se genera en la relación para poder ir los dos por el mismo camino. Ella decía que Santa Marta era la mejor ciudad del mundo, yo decía que era Medellín, y ahí se armaba la pelea. Y mire qué ridiculez. Ni ella vive en Santa Marta, ni yo estoy viviendo en Medellín, y nosotros en Cali peleando. ¿Ve? Luego ella decía que los costeños eran la mejor cultura que había en la tierra. Y yo decía, la mejor cultura somos los... Gracias, ay mira qué maravilla, gracias. Los paisas. Luego se armaba la pelea porque ella decía que la mejor comida era el arroz con coco. Y yo decía que eso me caía mal y que eso era puro dulce y que eso era puro azúcar y que eso hacía daño y que nada como el arroz blanco. Mire, usted se puede imaginar lo que es un año peleando así por unas ridiculeces. Y ella decía que la arepa de huevo era la verdadera arepa. Yo decía, ¿cómo se le ocurre? Eso es un exabrupto, eso es un insulto a la verdadera arepa. La verdadera arepa es esta. Y ella decía, pero eso no sabía nada. Le decía, no le sabe a usted porque los costeños no tienen paladar. Bueno, y empezaba yo a pelear con eso. Y en realidad hoy veo, y la arepita blanca no sabía mayor cosa. Pero había un yugo que desigual. ¿Sabe qué tuve que hacer? Hacer un alto y permitir que Dios tocara mi carácter, moldeara ciertas cosas en mi interior para poder alinearme y caminar juntos y que no fuese un yugo desigual. Que aunque teníamos una cultura no igualitaria, desigual, teníamos una crianza distinta, pudiésemos caminar. ¿Sabe quién hace eso? El poder del Espíritu de Dios sobre nuestra vida. Si usted hoy está viendo que en su casa hay rivalidades, hay problemas, hay tristezas, le tengo la solución. Se llama meta a Cristo en su casa y se va a dar cuenta que la casa mejora, porque donde Cristo está hay bendición. Le dice la palabra que donde está el Señor, ahí hay libertad. ¿Quiere libertad para su casa? Pida a Cristo. Alguien dígame algo esta noche. Si yo quiero que a mi casa le vaya bien, necesito que Cristo esté en mi casa. Ahora, ¿por qué dice usted, pastor, que una familia no se construye así? Porque lo primero que encuentro en este paralelo, número uno, es que si se construye con esfuerzo humano, no nos va bien. Número uno, ¿qué hace una familia que no está bien construida? Se construyó con esfuerzo humano. Una familia construida de forma incorrecta solo se genera desde el esfuerzo humano, desde el trabajo. Y por eso decimos, es que usted no ve que yo trabajo. Vamos a ver un poco qué fue lo que pasó allí. Vamos a la Biblia. El texto que estábamos leyendo, el texto base, nos decía, tal como Ismael, dice el apóstol Pablo, el hijo que nació del esfuerzo humano. Uno dice, pero ¿cómo que el esfuerzo humano? Recordémoslo un poquito. Vamos a la Biblia, Génesis 16:2. La Biblia en Génesis 16:2 dice: entonces Sarai le dijo a Abraham, el Señor no me ha permitido tener hijos. Pero ya el Señor se lo había prometido, solo que nada que quedaba en embarazo. Dice: ve y acuéstate con mi sierva, o sea, la sirviente, la señora que les ayudaba, que hacía los quehaceres. Quizás yo pueda tener hijos por medio de ella. Y Abraham, ni corto ni perezoso, no dice eso el verso, pero yo me lo imagino, y Abraham aceptó la propuesta de Sarai. El Señor hizo una promesa, y la promesa se llamaba Isaac, no Ismael. ¿Qué me muestra esto? Que nosotros en la familia podríamos tener esta tendencia, y es hacer las cosas a nuestra manera. A veces queremos que con esfuerzo humano se alcance lo que solo es posible con la bendición de Dios. Cuando usted quiere hacer con esfuerzo humano lo que solo puede hacer Dios, eso sale mal. Si usted quiere en sus fuerzas tener una buena familia, eso le sale mal. Si usted quiere tener buenos hijos, pero solo con su conocimiento, yo sé cómo criar hijos, eso no sale bien. Yo estoy observando que el Señor le dice a Abraham y a Sara, les voy a dar un hijo. Les voy a dar una descendencia como la arena del mar, como las estrellas de los cielos. Pero veo que Sarita, en ese momento Sarai, se desespera y dice: Abraham, nada que quedo en embarazo. ¿Qué me enseña esto, familias que están acá? Si hay algo que debemos como familia, como personas aprender, es aprender a esperar. Tener paz en la promesa que Dios nos ha dicho. Tener paciencia en los procesos que Dios ha establecido. Yo le digo algo, Debemos enseñarle a los hijos a tener paciencia y a que aprendan de los procesos. No le podemos dar todo a los hijos. No podemos cumplir los caprichos de los hijos. No podemos estar corriendo en lo que los hijos quieren. Los hijos tendrán que aprender en algún momento lo que es el no, porque si no se lo enseño yo en la casa, la calle se lo va a enseñar de forma incorrecta. Por favor, iglesia, no vamos a criar nuestros hijos con esfuerzo humano. Mire cómo termine de mal. Mira que las cosas no funcionan bien. Vamos a enseñar a nuestra familia a que hay procesos de Dios. Mire lo que pasó por no esperar. Llega Sarita, manda al esposo a que cometa un adulterio. Este va, se acuesta con la muchacha, ella tiene un hijo. Y si quiere leer toda la historia, eso se forma un despelote. Ya la sierva miraba mal a la patrona. La patrona dice: me saca ese peladito de aquí. Abraham dice: pero ¿cómo hago? Y los tira al desierto. Bueno, eso se vuelve un problema porque metieron solamente el esfuerzo humano. Iglesia, no fuimos llamados a buscar en nuestras propias fuerzas lo que solo Dios puede hacer. Voy a repetirlo. No puedo buscar en mis propias fuerzas lo que solo Dios puede hacer. ¿Cuántas veces usted quiere cambiar un hijo? No es posible. ¿Cuántas veces quiere usted cambiar el esposo? Y al, bueno, no cambiar de esposo, cambiar al esposo. Aunque también no falta la que le guste cambiar de... Bueno, hablamos de eso luego. Y usted quiere que su esposo cambie, y entonces alega, y entonces pelea, y entonces le dice, y entonces lo compara, y le manda prédicas, y les manda reel, y le manda que mire esto, y mire lo que salió. Y lo que pasa es que usted no quiere que él se admire. Usted quiere es que alguien le diga lo que usted no le puede decir. Entonces usted le manda el video y le manda la frase: mira esta frase, mira este video. Mire, eso no va a cambiar a ningún esposo, porque un esposo solo lo cambia el poder del Espíritu Santo. En lugar de estar cantaleteando y diciendo, vaya, arrodíllese, pídale al Espíritu Santo que toque esa vida. Pastor, es que mi esposa es muy difícil, es que mi esposa es muy celosa, es que... ¿Crees tú que la vas a cambiar, amigo mío, con indiferencia, no hablándole, estando enojado todo el día? Eso no cambia a nadie. Eso crea heridas más profundas. Pero cuando yo voy a la presencia de Dios y le digo: Señor, ya no me aguanto a... Coloque el nombre. Ya no me aguanto a fulano, fulana, sea el esposo, sea la esposa, los hijos, los padres. Pero Señor, tú me enseñaste en la palabra que no es con esfuerzo humano. De hecho, la Biblia dice: no es con espada ni es con fuerza, es con mi Santo Espíritu. Quiere que a su familia le vaya bien, tiene que permitir que no sea con su esfuerzo. Tiene que permitir que sea Dios colocando la mano. Tiene que permitir que sea el Señor guiando el camino. Sarita guió el camino y todo se dañó, porque Dios ya había trazado una ruta. No se salga de la ruta que Dios trazó para usted. No se salga de la ruta que Dios le trazó a su familia. Yo no fui llamado a mirar si el plan de Dios me gusta. Yo voy a seguir el plan de Dios. Habrá momentos en los que vamos a tener que llenarnos de paciencia. Habrán momentos donde Dios permitirá que en casa no solamente vayamos a reír, sino también a llorar. Habrán momentos donde tendremos que ver que a otros le va mejor que a nosotros. Habrá momentos para ver que otro se fue de vacaciones a un mejor lugar que al que yo pude ir. Esos son los procesos en que Dios nos permite entrar para que desarrollemos carácter en nuestro diario vivir. Pero yo quiero enseñarle hoy a la iglesia: no permitamos que lo que es de la carne venga e invada el espíritu. Lo de la carne es como una maleza que va creciendo y sin darnos cuenta va copando terreno, va ganando terreno, va llenando. Y cuando menos pensamos, terminamos nosotros actuando de la forma incorrecta. Abraham se desesperó, Abraham no esperó, Sarita tampoco. Querían la promesa ya, pero le quiero recordar algo y no lo olvide: todo lo que no nace de esperar en Dios termina mal. Cuando usted no aprende a esperar en Dios, las cosas no terminan bien. Cuando yo no aprendo a esperar en el proceso de Dios, lastimosamente las cosas se echan a perder. Para que Dios obre, debo dejar que Dios sea el que actúa. Cuando usted permite que Dios gobierne, entonces Dios sabe qué hacer y cuándo hacerlo. Pero cuando trato de hacerlo a mi manera, entonces yo recurro a mi humanidad. Y ya le expliqué, ¿qué hace mi humanidad? Amenaza, quita, se va, abandona, desprecia. Es lo que hace nuestra humanidad para tratar de tomar el control. Yo quiero decirle a la iglesia en esta noche, el Espíritu de Dios está aquí y quiere decirte en esta noche que Él quiere entrar a tu casa. Pero hay tanta humanidad en nosotros, hay tanto orgullo en nosotros, hay tanta vanagloria en la vida, que le hemos cerrado la puerta a Dios y le abrimos la puerta al egoísmo, al orgullo, a la pelea. Ciérrale la puerta a la carne y ábrele la puerta al Espíritu. Que tu casa no sea un Ismael, que tu casa no sea el producto de un esfuerzo humano, que no pienses todo esto lo alcancé yo, lo logré yo, sino que en casa podamos decir todo lo que tengo es gracias a Dios, porque me dio unos hijos, me dio una casa, me dio una familia, me dio un esposo, me dio una esposa. Que sepamos que todo lo que hemos recibido es gracias a Dios. ¿Será que nos hemos confiado del esfuerzo humano? ¿Será que nos hemos confiado de nuestras habilidades? ¿Será que estamos queriendo forzar a nuestra familia a que marque y a que vaya en un ritmo que realmente Dios no ha colocado? Iglesia, no se trata de imponer algo en mi familia, se trata de construir juntos como familia. Yo sé que tal vez aquí hay hombres que crecieron con muchísima hostilidad en su casa, quizás mujeres que fueron maltratadas y enseñaron a través de la fuerza a defenderse. Pero te digo, cuando naces del Espíritu es otra cosa. Cuando nazco del Espíritu, permito que el Espíritu pueda intervenir. Hace días tuve una conversación con mi hija mayor y llegué y dije: es que esto, hija, esto es así. Y en esas me mira Maffin, con sus casi 16 años de vida que Dios le ha dado. Una niña que ya se aproxima a su mayoría de edad, creciendo. Me miró y con sus ojos un poco encharcados me dice: papi, ¿no te parece que a veces eres muy rígido? Me quedé en silencio y recordé la rigidez de mi padre. La miré y le dije: si tan solo me dejas pensarlo, luego lo hablamos. Se secó la lágrima y me dijo: bueno, señor. Esa noche sabía que tenía una cita en mi cuarto de oración para hablar con Dios. Y allí entré y ahí nació esta predicación. Cuando el Señor dice: hijo, una familia no se construye así. Esa noche le lloré al Señor y le dije: entonces enséñame, porque yo he leído los libros que tú quieras sobre cómo criar hijas. Yo he visto supuestamente cómo debe ser en la Biblia, pero yo tuve fue un hermano, yo no sé cómo se levantan hijas. Ella es mi ratoncito de laboratorio y tengo dos más que me están esperando, me voy a volver loco. Le dije: si tú no me echas una mano, Señor, mira este mundo cómo está, y mira esto, y mira esto, y mira esto, y mira aquello. Y ahí en la presencia de Dios tuve que entregar tantas cosas, entregar tantos miedos, entregar tantas inseguridades a la hora de levantar unos hijos que tengo que cuidar, pero también tengo que entregárselos al Señor. Y esa fue la respuesta que Dios me dio. Me dijo: a tus hijos no los vas a cuidar tú, los voy a cuidar yo. Ese día yo descansé, porque yo sé que debo cuidar mis hijas, y créeme que las voy a cuidar con el alma siempre. Que mientras Dios me dé vida, tendrán un papá que responde, cuida, avanza y está más allá. Pero ese día entendí que si no es Jehová el que cuida, en vano vela la guardia. Ese día le dije: ok, Señor, ya que me estás enseñando esta palabra, la voy a predicar para aquella fecha de la familia, pero enséñamela primero a mí. Y me dijo el Señor: lo que intentas hacer en tus fuerzas anula mi Espíritu. Cuando yo intento imponer fuerza, el Espíritu se aleja y dice: ok, puede proceder. Pero cuando yo tomo los principios, las normas, y le pido al Señor que me dé sabiduría, eso es algo que no hiere, eso es algo que forma, eso es algo que no daña, eso es algo que bendice, eso no es algo que destruye, es algo que construye una verdadera familia. Dios te va a dar la sabiduría para levantar hijos, para tener un buen hogar, tener un buen matrimonio, pero que no sea de la carne, sino que venga del Espíritu de Dios. Lo que viene del Espíritu trae vida, lo que viene de Dios trae salvación, lo que viene de Dios trae paz. Pero déjeme ir a lo segundo. Un hogar no se construye, número dos, sin el poder del Espíritu de Dios. El verso dijo que Isaac fue perseguido, pero a la vez persiguió, pero a la vez luchó, pero a la vez fue una casa siempre rival que hasta el día de hoy está. Usted va y mira a Palestina con Israel, de allá viene ese conflicto de Isaac e Ismael. Y dice el texto: persiguió a Isaac el hijo que nació por el poder del Espíritu. Usted leyó el verso anterior que decía cómo Ismael había nacido producto de un esfuerzo humano, de la carne. Pero viene y empieza a perseguir a Isaac, que había nacido por el poder del Espíritu. Algunas personas, yo veo a Abraham empezó bien, empezó a construir en el Espíritu y termina construyendo en la carne. Cuidado, no se confíe porque empezó bien, porque no se trata de empezar a construir bien, se trata de seguir construyendo bien. Si a Abraham le pasó, ahora usted y a mí. Abraham empieza construyendo bien y en el camino se desvía y le mete la carne, le mete su idea, le mete el consejo de Sara, le mete lo que ellos se imaginan que podría colaborar y ayudar a la promesa. Ahí fue donde todo se echó a perder. Y yo digo, ¿hasta dónde nosotros muchas veces apelamos a nuestro propio esfuerzo, queriendo hacer las cosas que solo Dios puede hacer? Iglesia, en mi esfuerzo humano puedo iniciar cosas, pero si no vienen de los planes de Dios, no podré sostenerlas. A Abraham se le salió eso de las manos. Si lo que estoy haciendo no proviene de Dios, yo no puedo sostener eso. Si usted se está metiendo en un negocio que Dios no lo mandó a meterse, cuidado, que no pueda luego sostener eso. Si usted está haciendo algo que Dios no mandó a que se hiciera ese algo, puede que no resulte tan bien como usted esperaba. Abraham se le volvió insostenible en su familia este desarrollo que él creyó iba a ser la forma de alcanzar la promesa. Abraham se le volvió insostenible por hacerlo a su manera. ¿Cuántas cosas en nuestra casa no se están saliendo del foco porque insistimos a que se van a hacer a nuestra manera? ¿Por qué no hacer un alto hoy y decir, ¿será que yo estoy construyendo mi casa sin la guianza del Espíritu de Dios? Y algo que yo entendía en la palabra cuando la estudiaba, lo anoté: mi desespero produce un Ismael, el esperar en Dios produce un Isaac. ¿Qué estoy haciendo en mi casa? ¿Un Ismael o un Isaac? ¿La promesa de Dios o el esfuerzo humano? ¿Lo que viene de Dios o lo que viene de mis ideas? ¿Lo que viene de la carne o lo que viene del Espíritu? ¿Qué está gobernando mi casa? ¿Qué está gobernando tu noviazgo? Cuidado que no dé a luz una relación como un Ismael. Cuidado que no demos a luz resultados que luego digamos, ¿por qué? Porque lo hiciste a tu manera, porque sacaste a Dios de la ecuación. Quiero ir entrando en la recta final del mensaje y decirle, una buena familia no es el resultado de mi capacidad, sino del poder de Dios en mí. Si usted cree que una buena familia es el resultado de usted ser muy inteligente, de ser muy espiritual, tengo que decirle que he conocido a grandes hombres de Dios, grandes predicadores, hombres santos de Dios, con esposas bellas que sirven al Señor y con hijos que están perdidos. Así de que no pensemos de que es mérito propio, o es que yo soy pastor, es que yo soy líder, es que yo soy de la iglesia y por eso tengo los hijos que... No. La única forma de ver hijos que caminan bien es diciéndole, Señor, eso solo es gracias a ti. Si tienes hijos que están sirviendo a Dios, si tienes hijos que están caminando con Dios, si tienes hijos que hoy están aquí sentaditos, dale gloria a Dios por eso, porque ninguno de nosotros lo merecemos. Y si tal vez usted dice, pastor, no, esa no es mi historia, mis hijos no están aquí, mis hijos se apartaron, se descarriaron. Pastor, si tan solo yo hubiese escuchado esta prédica antes, para no haber hecho todas las cosas a mi manera, siempre lo imponía con mi fuerza, siempre lo imponía a mi manera. Pastor, fallé, lo hice mal. Pues bien, no importa. Aquí está el Señor hoy para decirnos, nunca es tarde para volver a empezar a construir. Tal vez los hijos hayan crecido, tal vez se hayan ido, tal vez hayamos cometido errores, no lo hicimos bien en muchos momentos, pero siempre el Señor nos da otra oportunidad para volver a colocar una piedra y empezar a construir. Así lo hizo con Abraham. Le dijo: ok, ya hiciste tú tu rollo en tus fuerzas con Ismael, mira el problema en que tienes, ya vi el muchacho llorando y estaba en el desierto. Y el Señor dice: a él también lo voy a bendecir. Le tengo una buena noticia: todo lo que hicimos creyendo que estaba bien, pero fue un error, la misericordia de Dios es tan grande que hoy te dice: también lo voy a bendecir, también te voy a echar una mano, también te voy a mostrar mi gracia, también te voy a mostrar mi... ¿Alguien está vivo aquí esta noche? El amor de Dios alcanza aún para mis errores. Dígalo conmigo: ¿el amor de Dios alcanza para qué? Todos nos hemos equivocado acá, pero el amor de Dios alcanza en esos errores. ¿Cuánto nos equivocamos cada semana? ¿Cuánto nos equivocamos criando a los hijos? A veces tan chiquitos y los tratamos como si fueran grandes. A veces empezando a vivir y queremos que actúen como si ya hubiesen vivido. Dios nos ayude a construir una buena familia, no en la carne. Podemos dar todos los regalos de este mundo a la familia, pero solamente a través del poder del Espíritu de Dios se puede construir esa familia. Iglesia Bella, ¿cómo estás construyendo tu familia? ¿Cómo la estoy construyendo? ¿En la carne o en el Espíritu? Yo quiero terminar esta noche de manera concluyente diciéndole lo siguiente: Isaac representa lo que Dios hace, pero Ismael representa lo que el hombre produce. Cuando Dios no es el centro de una familia, el caos no es una posibilidad, es su destino. Yo no sé si muchos aquí están corriendo al caos, van rumbo al caos porque lo están haciendo solo a su manera, van rumbo al caos porque están mirando un Ismael que se está levantando a mi manera, en mis rudimentos, así me criaron a mí, así lo hicieron conmigo. Y hoy el Señor viene y te dice: si quieres, hijo, lo sigues haciendo a tu manera, sigues causando estragos, causando peleas, sigues distanciando a tu esposo, tu esposa, tus hijos y todo lo que tienes. O si gustas, en este culto me entregas la familia, me dejas a mí gobernar, yo te enseño a ti cómo es y puedas tener una familia que me honre. Y entonces terminemos diciendo como la palabra: mi casa y yo le serviremos a Jehová.
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7: Jesús habló de muchas cosas en los evangelios, abordó muchos tópicos, pero los dos temas que trató más que cualquier otro fueron dos cosas que todos deberíamos tener en nuestra vida cada día. Y aunque hay muchos versículos, no los leeré todos, pero de todos los temas que trató, la oración fue el primero y la fe el segundo. Al leer los evangelios, se dará cuenta de que Jesús habló de ambos temas. Y es interesante el hecho de que hablara de ellos y también, desde luego, los pusiera en práctica. Y le preguntaré en su propia vida. Pero antes busque un momento Marcos capítulo 1 y en el versículo 35, luego le haré una pregunta de su vida de oración, así que piense en eso por un momento. La Biblia dice en el versículo 35, levantándose muy de mañana, siendo aún muy oscuro, ahora estamos hablando de las 4 o 5 de la mañana, más o menos, quizás las 6, salió y se fue a un lugar desierto y allí oraba. No fue que se levantó y comenzó a orar, sino fue a un lugar aislado donde no le encontrarían. Y le buscó Simón y los que estaban con él, y hallándole le dijeron, «Todos te buscan». Así que interrumpieron su oración. Permítame preguntarle, ¿dónde entra la oración en su agenda diaria? ¿Es en su camino al trabajo? ¿En su oración al desayunar? ¿Es en la tarde o en la noche? ¿Dónde entra la oración en su horario diario? Dirá, bueno, oro todo el tiempo. No. Sé que su espíritu puede estar en oración, pero si va por la autopista a 130 kilómetros por hora, no está en actitud de oración. ¿Cuánto tiempo y en qué momento de su vida diaria aparta tiempo solo para hablar con Dios? Tampoco querrá que le distraigan. ¿Alguna vez se va a su dormitorio u otro lugar, cierra la puerta y dice, necesito tiempo a solas? Piénselo. Dios le ha dado toda una vida. ¿Tiene 24 horas al día? ¿7 días a la semana? ¿365 días al año? ¿2 años? ¿20? ¿30? ¿60? ¿70? ¿80? ¿90 años? Es decir, todos estos años, cada 24 horas, ¿cuánto tiempo solo para que usted y Dios hablen de su vida o de lo que le concierne? La razón principal de debilidad en la vida del creyente es falta de oración. La razón principal por la cual hay necesidades sin suplir, falta de oración. La razón principal por la cual alguien no trata a su esposa o esposo como debería, es falta de oración. Es decir, la falta de oración es un pecado contra Dios por los frutos que produce. No habla con Dios, no le da oportunidad de hablarle, simplemente se levanta en la mañana, se viste y sale y se asegura que luce bien, quiere llegar a tiempo al trabajo y desempeñarse bien, llega a casa, revisa su correo y sus programas de televisión, o sea, y ¿dónde está Dios en su horario? Dirá, pues, ¿dónde está la suya? La escribo a diario y pongo la oración primero. Usted dirá, ¿después de todos estos años sigue escribiéndola? Sí. Todos estamos ocupados. Es lo primero, lo principal, porque afecta todo lo demás que pase el resto del día. Tiempo a solas. ¿No cree que Dios merece tiempo a solas con usted sin distracciones? Él es la fuente de cada respirar. Dios es la fuente de todo buen don, de todo lo bueno que viene en su camino. Dios desea tiempo con usted. Porque en esos momentos Dios nos da dirección clara. Él contesta nuestra oración. Nuestra fe crece. Hacemos peticiones. Y Dios las contesta. La oración es parte esencial en la vida de todo creyente, pero debe ir unida a la fe. Sin fe no sucederá nada. O sea, ¿tiene usted fe para creer o experimentar esta fe? ¿Cree en su corazón que lo que le pida Dios que haga, Él se compromete a hacerlo? Ahora dice, ¿pedirle qué? De eso hablaremos en breve. No solo pedir cualquier cosa, sino lo que decida pedirle, mire, que sea compatible con las enseñanzas de Cristo, la vida de Cristo, y que honre a Dios. O sea, ¿alguien puede pedirle a Dios algo que esté totalmente fuera de su voluntad para su vida? Entonces, cuando la Biblia habla de lo que pedimos, cosas conformes a la vida de Cristo y conforme a la vida del creyente como seguidor de Cristo, hay cosas por las que la gente ora en su andar cristiano que no son conforme al plan de Dios para sus vidas. Y a menudo alguien dice, he orado por un carro nuevo, he orado por una casa nueva, he orado por esto. ¿Qué ha estado pidiendo? ¿Por qué lo pide? ¿Cree que Dios le concederá que tan grande es la casa que quiere? O sea, cuando oramos, Dios hace esto. Dios cierne. Él filtra nuestra oración. Usted puede empezar donde quiera, Pero ya que Dios le ama, sabe que es lo mejor. Porque quiere lo mejor para usted, Dios escogerá lo mejor. Quizás le dé lo que pida, pero tal vez no cuando lo pida. Quizás no sea del tamaño ni la forma, lo que sea. Dios contestará nuestra oración conforme a su sabiduría, conforme a su amor, acorde a su cuidado por nosotros, pero contesta nuestra oración. Le encanta hacerlo. Debido a su carácter, es Dios de amor, bondad y misericordia. Y no tenemos por la razón que dijo Santiago, porque no pedimos. Muchas personas no se sienten dignas de pedirle a Dios que haga algo por ellas. Cuando usted aceptó a Cristo como su Salvador, adquirió acceso inmediato al trono de Dios para pedirle que sacie sus necesidades y los deseos de su corazón. Dios dice que se deleita en conceder nuestros deseos. Deleítate a sí mismo en Jehová y Él te concederá las peticiones de tu corazón. Si usted no se deleita en Jehová, no está feliz con Él, no quiere pasar tiempo con Dios, no se interesa en Él, solo en lo que usted necesita o lo que quiere, no puede esperar que Dios conceda sus deseos. Dios no promete que lo hará. Así que la oración es parte vital de nuestra experiencia diaria. Con la oración, también la fe. Porque una cosa es conversar acerca de Dios y otra es hablarle personalmente y creer que Dios hará lo que dice. Por eso es que digo, este es el ancla. Puede flotar todo el día hablando de que Dios esto y aquello y sí creo en Él, pero está usted anclado y los versículos bíblicos sobre la oración deben anclarnos. O sea, dijiste esto, Señor. Así que le invito a este capítulo 11 de Marcos. Y ve este pasaje del cual a menudo surge una pregunta. Y aquí, en Marcos capítulo 11, Jesús, por ejemplo, maldijo la higuera, y al día siguiente pasaron y Pedro, emocionado, y le dijo, «Mira, la higuera se ha secado desde las raíces». Y escuché la respuesta de Jesús a este gran sentido de lo que le había pasado al árbol. Jesús solo dijo, en el versículo 22, «Tené fe en Dios». Porque de cierto os digo que cualquiera que dijere a este monte, «Quítate y échate en el mar, y no dudare en su corazón, si no creyere que será hecho lo que dice, lo que diga, le será hecho». Alguien dirá, «Oh, si me ha preguntado de eso de mover montañas». A eso llegaremos. «Por tanto os digo que todo lo que pidiereis orando, creed que lo recibiréis y os vendrá». Ahora, eso dice exactamente lo que dice el original, versículo 24. «Por tanto, os digo que todo lo que pidiereis orando, lo que pide creyendo, y debido a que tiene fe en Dios, creed que lo recibiréis». O sea, la fe dice, «Gracias Dios, sé que lo has hecho». ¿Será eso cierto en todo lo que le pida a Dios? No. Pero hay cosas que le pedimos a Dios que son su voluntad para nosotros y creemos, le damos gracias como si fuese un hecho. Eso es lo que dice. Darle gracias, cree que lo recibiréis y os vendrá. Y al pensar en el énfasis que Jesús dio a la oración en nuestra vida y el hecho de que Él no se despertaba temprano una sola vez a la semana, sino cada mañana antes de enfrentar el día, antes de ver a sus discípulos, padres, diría que usted sería sabio en despertarse temprano a hablar con Dios antes de que se despierte el resto de la familia. O su esposa, madre, despierta antes que el resto de su familia y dedica cierto tiempo hablando con el Padre. Mire, eso es fijar el curso del día. Esa es la dirección del día, el compás del día. Está diciéndole a Dios lo que piensa que necesita para el día y pidiéndole dirección, sabiduría, guía, cuidado por sus hijos, etcétera, o su esposo o esposa, lo que sea. Eso estaba haciendo Jesús. Estaba hablando con el Padre de sus discípulos, hablaba con el Padre de su voluntad para su vida, pero se despertaba a orar temprano cada mañana antes de que cualquiera llegara. Tenía un lugar. Le pregunto, ¿tiene un lugar? ¿Tiene un tiempo? ¿Cree que Dios contesta su oración? ¿Le pide por las cosas que le preocupan? Al pedirle, se levanta de sus rodillas o como sea que ore, ora con fe, creyendo que lo que ha pedido a Dios, ¿Él lo hará? Quizás diga, no creo que siempre lo merezca. Eso no tiene nada que ver. Tiene que ver, mire, nunca merecemos la gracia de Dios. De eso se trata la gracia. No es que lo merezcamos. Dios no se hace oídos sordos a la oración de uno de sus hijos. Quizás alguien diga, bueno, no sé orar. Permítame enseñarle brevemente. Padre Celestial, gracias por escucharme. No soy muy bueno en esto, pero quiero que me enseñes a orar. Pero esto es lo que tengo en el corazón. Y así sigue y sigue. Cualquiera puede hacer eso. Cualquiera puede hablar con Dios. Y usted dirá, no siento que lo merezca. El punto no es ese. No hay nada en la Biblia que diga que Dios escuche oraciones y la gente lo merece. Vea, Pedro negó al Señor Jesús en los momentos más críticos de su vida. Tuvo que arrepentirse. El asunto no es cómo ore. El asunto no es dónde oro, sino ora usted realmente. Le da tiempo a Dios un día común y corriente para decirle lo que piensa, cómo se siente, qué necesita. Y lo bendice, lo alaba y le agradece por estar donde Dios le ha colocado en este momento en su vida. Todos necesitamos orar. El padre necesita tiempo a solas con sus hijos, no por lo que le digamos, sino por lo que él necesita decirnos. Y vuelvo a preguntarle a adrede, ¿tiene un tiempo con Dios? ¿Un tiempo en que Dios pueda contar con usted? ¿Tiene un lugar? Todos necesitamos dirección y consejo cada día de nuestra vida. Necesitamos escuchar al Padre. Así que al pensar en eso, pienso en lo que dice este pasaje. Quisiera volver al asunto de mover montañas porque la gente dice, ¿de qué se trata eso? Versículo 23. Porque de cierto os digo que cualquiera que dijere a este monte, quítate y échate en el mar, y no dudare en su corazón, si no creyere que será hecho lo que dice, lo que diga, le será hecho. Lo que está diciendo es, mire, así de poderoso es Dios. Dios puede mover cielo y tierra para contestar su oración. Eso es justo lo que Dios puede hacer. Él puede hacerlo. Y aquí simplemente dice, tened fe en Dios. No hay nada que sea muy difícil para Dios. Tengo un par de afirmaciones. Una de ellas simplemente dice, las mayores dificultades posibles pueden eliminarse si tenemos fe. Y realmente a eso se refería Jesús al hablar de mover una montaña y echarla al mar. Mire, las mayores dificultades posibles pueden eliminarse si tenemos fe en que Dios obre a favor nuestro. O sea, nada es imposible para Dios. O sea, no se refería a tierra y mar, sino a las cosas gigantes que enfrentamos en la vida. Dios puede manejar todas y cada una de ellas, sean cuales sean. Y quizás pudiera decir que muchos de ustedes darían testimonio de cosas que Dios ha hecho en sus vidas que nunca esperaban que hiciera. Le ayudó a superar situaciones en las que quizás había perdido toda esperanza. Al ver las montañas en su vida pensará, no hay salida. Pero Dios le ha ayudado vez tras vez. Tomó tiempo para agradecerle. Después de sacarle de ese desastre, siguió su camino feliz o pasó más tiempo que nunca hablando con Dios, escuchándolo, amándolo. Si usted está casado, una cosa es vivir en la misma casa bajo el mismo techo, otra es amarse el uno al otro. Una situación totalmente distinta. Y pienso en que somos salvos por la gracia de Dios. Estamos en el reino, nuestro nombre está en el libro de la vida, pero Dios quiere comunión con nosotros. Nos amó tanto que murió por nosotros. Y no tenemos que preocuparnos por si contesta o no nuestra oración, porque si murió por nosotros, puede encargarse de cualquier necesidad que tengamos. Y deberíamos pasar la eternidad alabándole y agradeciéndole por todo lo que ha hecho. Así que otra forma de ver este pasaje es, y la gente se enfrasca en el asunto de mover montaña, simplemente dice, no hay labor en armonía con la voluntad de Dios que sea imposible de realizar para quienes creen sin dudar. La segunda afirmación que quisiera darle. No hay labor en armonía con la voluntad de Dios, no solo cualquier cosa, que sea imposible de realizar para quienes creen sin dudar. Lo que Dios le mande hacer, recuerde esto, Dios, con el mandato, promete el poder, la sabiduría, el conocimiento, el entendimiento para ayudarle pese a lo que sea. Esa es la clase de Dios, que dice, pedid y se os dará, buscad y hallaréis, llamad y se os abrirá. ¿Funciona? Ve lo que haré, porque como un padre está pendiente de su hijo, lo cuida, yo estoy cuidándote. El padre es justo lo que dice

dispuesto a mostrármelo si lo busco con diligencia. Ahora a veces Dios le muestra el siguiente paso y usted piensa, bueno, eso no puede ser. El siguiente paso es el que sigue al otro que viene, que es el paso que usted busca cuando Dios le diga que dé el siguiente paso, porque no puede ver a la vuelta de la esquina, no pare ahí. Solo diga, bien, esto es lo que quieres que haga por ahora. Mire, si puedo ver mi senda de principio a fin, no necesito fe. Si Dios nos pide que hagamos algo y solo vemos el siguiente paso, eso es fe. Dios le mostrará qué hacer. Ahora bien, si me escucha, dígame, Dios ya ha planeado lo mejor para su vida. Lo mejor. No importa quién sea usted. Mire, Él, Dios no planea algo de segunda para nadie. Es lo mejor para usted, quizás no sea igual a lo mejor para alguien más, pero Dios quiere lo mejor para usted. Y Jesús nos dio un ejemplo de Él mismo orando a solas con el Padre, enseñando a sus discípulos a orar. Ahora, si usted saliera de aquí hoy y alguien le dijera, bueno, ¿qué aprendiste de ese mensaje? Ay, no sé, algo de la oración. Solo quiero que saque dos cosas. Dele tiempo y un lugar donde usted y Dios se reúnan cada día y vea lo que ocurre en su vida. Ahora, si usted no es creyente, quizás diga, bueno, ¿dónde comienzo? Comience pidiéndole a Dios que perdone sus pecados. No hay que mencionar cada uno solo si quiere, pero pídale perdón por sus pecados. Y uno de esos es el haberlo abandonado, no haber vivido conforme a su voluntad, ha hecho un desastre. Y quizás crea que ha vivido bastante bien. Su orgullo le ha robado lo mejor. Debe pedirle a Dios que perdone sus pecados y arrepentirse. Aléjese de ellos y rinda su vida a Jesucristo. Dígale que quiere su voluntad en su vida, que se entrega a Él y le pide que le salve conforme a lo que Él hizo en la cruz, al dar su sangre en el Calvario. Luego, encuentre un lugar en su casa, apartamento, donde sea, y recuerde esto. Para que la oración sea efectiva, debe estar anclada en la palabra de Dios. Y dirá, no sé cómo orar. Comience leyendo la Biblia y Dios le mostrará qué pedir en oración. Recuerde que este es el ancla. Si baja la Biblia, vea esto, su oración también bajará. Porque el diablo llenará su mente de otras cosas, a menos que mantenga el ancla, lo principal en su vida. Porque ¿qué hace Dios en su palabra? Le habla a su corazón. Es sorprendente cómo dice el Señor, no sé exactamente dónde leer en este momento. Abrí la Biblia y leí, inclinad vuestro oído, venid a mí, oíd y vivirá vuestra alma y haré con vosotros pacto eterno, las misericordias firmes. ¡Aleluya! Y quizás alguien diga, bueno, no sé dónde leer y podría abrir mi Biblia y darle muchos versículos maravillosos. Así que dice, pues no sé dónde leer. Mire, Dios sabe lo que necesita. Él le llevará al lugar propicio. Lea los Salmos, Proverbios para empezar, o los Evangelios, donde sea, pero está en el ancla. Mire, usted no puede. No puede vivir consagradamente con la Biblia cerrada. No puede. Pero al abrir la palabra, lo que dice es, Señor, no sé justo dónde empezar, pero es interesante que me hayas guiado este pasaje. Mucha paz tienen los que aman tu ley, y no hay para ellos tropiezo. No planeé leer este versículo, solo lo abrí. Dios le guiará si usted se lo permite. Mi oración es que este mensaje llegue a su corazón e impacte toda su vida. Padre, cuán agradecido estamos por tu palabra, nuestra ancla en la tormenta, que nos recuerda tiempos de paz. Nuestra vida consiste en ti. Y te pedimos que toda persona que escuche este mensaje comience a darse cuenta de que no será posible lejos de tu palabra.
y que estás dispuesto

dispuesto a suplir cada necesidad de nuestra vida. Te amamos y alabamos y bendecimos tu santo nombre por lo que eres para nosotros, en el nombre de Jesús. Amén.

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2: Haces un gran trabajo, Jane. Mientras otras personas digan, oye, ¿cómo es que no atiendes mi mesa? Porque ella está en mi mesa. Porque la bendigo con amabilidad. ¿Verdad? Y debemos ser amables. Es la fruta que debemos producir. Ser buenos. Ser bueno contigo mismo. Ser bueno con otros. Ser fieles, consistentes. Gentiles. Cuando se trata de tu vida y otros, y autocontrol, no hay leyes contra eso. No necesitas una ley cuando haces estas cosas. La ley nunca es para el hombre justo. ¿Cierto? Y no debo preocuparme sobre, pero aplicando estas leyes ahora, ponen cámaras en todos lados. No deberían, ellos invaden nuestra privacidad. Cuando estás en público no hay privacidad. No me importan las cámaras, yo no voy a hacer nada que necesites buscar en una cámara. ¿Hola? Es verdad. ¿Por qué? Porque sé cómo comportarme cuando estoy en público. No todos en el mundo tienen mi punto de vista, así que decidí que voy a hacer mi mundo. Cuando estén en mi presencia, tú vas, quiero estar a tu alrededor. Ese es el Espíritu Santo. Eso es ser fructífero, ¿verdad? La fecundidad es mostrar lo que ya existe en ti. Hay tantas cosas que pides a Dios y no las obtienes porque Dios ya las puso en ti. Y a veces decimos, Dios, dame más de esto. Esta es una... ¿Sabes lo que hacemos aquí? Debemos cuidarnos, en especial los cantantes. Cuando canten, asegúrense que la canción se alinee con la palabra. Cantamos una canción y la palabra desesperado, cámbienla. No estoy desesperado por Dios. Es el pecador el que está desesperado, no el creyente. Tengo una relación con Dios. ¿Verdad? Jesús es mi Señor. Él es mi Salvador. Antes de ser salvado, estaba desesperado por algo. Pero ¿cómo puedes desesperarte cuando tienes todo? En su presencia hay suficiente alegría. Yo no me desespero por desesperarme para respirar. Ni siquiera porque hay algo malo en mí. No debo hacerlo porque estoy bien. Si estoy enfermo, necesito mejorar. Pero cuando mejoro, no le hablo al doctor sobre respirar. Bien dicho, pastor. Y queremos algunas cosas que Dios ya nos dio. Señor, dame más alegría. ¿De dónde la obtendrá? Si la puso dentro de ti. Recuerda, si le das la mano a un millonario, le das la mano a todo lo que él tiene. Mi amigo pastor en Detroit tiene un amigo que es multimillonario, un hermano negro. Él es multi. Voy a decir esto porque muchas personas negras piensan que solo las personas blancas son ricas. No, este señor es un hermano y fue un inventor. Inventó un producto que le da... Bueno, cada año hay un cheque que recibe de la compañía de autos. Son 6 millones de dólares al año. Eso es cambio en su bolsillo. Puedo robarlo y decir, gracias, Jesús, creo que lo recibí para mí. Pero eso estaba en él. Solo lo liberó. Aprendí que tu riqueza está guardada dentro de ti. Lo que necesitas para la vida está en ti. Todo. Debes descubrir cómo liberarlo, cómo puedes sacarlo. ¿Verdad? ¿Cómo sacarlo? Así que ya existe en ti. Lee lo que dice Génesis 1 y 11. Dios dijo que el fruto de todo, dije todo, está en sí mismo. No lo puedes decidir, lo descubres. Todo lo que necesitaremos está en la semilla que Dios nos dio. Cuando Dios bendijo a Adán, Él lo bendijo con una semilla. Dios es el único, es el creador. Él creó el primer árbol. Tú no encuentras ni una forma en las Escrituras donde Dios fuera alrededor creando árboles. Él creó un árbol original, y del árbol original, ahí dijo, sé fructífero, multiplícate, llena, somete y ten dominio. En otras palabras, Adán, cuando escojas ese fruto, hay una semilla dentro. No la deseches, no la comas, plántala. Porque el siguiente árbol está en la semilla. Cuando sostienes una semilla en la mano, no solo sostienes una semilla, sostienes un bosque. Es por eso que Dios pudo ver a Adán y decir a un hombre, y dijo, sé fructífero y multiplícate. Porque toda la raza humana, negro y amarillo, blanco, ¿cómo va la canción? Jesús ama a todos los niños del mundo, negro y amarillo, rojo y blanco son preciosos ante sus ojos. Jesús ama a todos los niños del mundo. Ay, sí, bien, mi mente suele viajar así, pero todo en él. Caminando así. ¿Pero por qué algunos hacen eso? No sé, pregúntale a Dios cuando llegues al cielo. Vamos, todos estuvimos en él. Y a través del tiempo, aunque la tierra está poblada ahora, desde 1 a 7,000 millones. 7,000 millones de personas. Todas vienen de semillas. Hola. Verás, una semilla tiene más potencial que el árbol. El árbol produce la semilla. La semilla tiene más potencial. Esto es porque los árboles ya están establecidos. Mi hijo y mi nieta tienen más potencial del que tengo yo. Mi madre que me tuvo, yo tengo más potencial que ella. Porque así Dios quiso que fueran las cosas. Tus hijos deben ser más inteligentes que tú. Tus hijos deben ser más inteligentes que tú. El potencial está en la semilla. Ya lo dije en el servicio anterior. Bueno, mi hijo mayor, y bueno, los conoces a ambos, son mis hijos, ¿no es cierto? Tienen mi ADN. Pero el mayor, él nunca estudió. Le decía, ve a estudiar, ya lo hice. Papá, ya lo tengo. Ve a estudiar. Y es porque yo tuve que trabajar duro para estudiar. Así que pensé que él debía trabajar duro para estudiar. Pero luego tuve a Tyron. Tyron tenía que trabajar duro para estudiar. Pero él nunca hizo eso. Solo obtenía buenas calificaciones. ¿Estudiaste? No, ya lo tengo. Por su cerebro. Él tiene algo. Tomaba solo de ahí. De su mente. Inteligente. Mismos genes, diferentes dones. No somos iguales, pero tenemos potencial. Y es por eso que no puedes sentir celos de nadie, porque todos tenemos potencial. El que tenía 5 lo usó para obtener 5. Para el 1 y 2, el que tenía tuvo un problema, porque estás tan enfocado en lo que no tienes. Y muchas veces en la vida nos enfocamos en lo que no tenemos en vez de lo que está en nuestras manos. Por eso Jesús tomó las 5 hogazas y los 2 pescados y dio gracias mirando al cielo y los bendijo. Lo mismo dijo en Génesis capítulo 1. Sé bendecido. Debes empoderarte. Debes empoderarte a ti mismo. ¿Vamos? Porque tu semilla lleva dentro una cosecha futura. Tu semilla. Verás, para ver una semilla llegar a florecer, debes aprender a enfocarte. Enfocarte pienso que es la clave para cultivar la semilla y convertirla en productiva. Enfócate. Y La cosa más grande que destruye muchas vidas y la más destructiva en la vida es la falta de enfoque. La razón por la que no triunfamos es porque no nos enfocamos. Pasamos mucho tiempo hablando sobre alguien más que tiene lo que tú no tienes. Celoso de las cosas de alguien más. Más. En vez de enfocarte en lo que tienes. Dios dijo a Moisés, ¿qué tienes en tu mano? A la viuda, ¿qué tienes en tu casa? Dios siempre apunta hacia lo que tienes. ¿Qué tienes? Tienes algo. Y no digas que no tienes nada, porque todos tienen algo. ¿Verdad? Pero enfocarse es tan importante, porque cuando te enfocas, te llevará en la dirección de tu semilla. Me encanta lo que Dios hizo en Josué, capítulo 1. ¿Conocen la historia de cómo Dios lo sacó de la esclavitud de Egipto y Josué era el aprendiz de Moisés? Y dice en Josué, capítulo 1, ahora mi siervo Moisés murió. Luego Dios se detuvo aquí y dijo, quiero que tomes la batuta y hagas la carrera. Y él dijo, debes ser más exitoso que Moisés. Mi oración es que mi hijo y mi nuera tengan más éxito del que yo tuve. ¿Verdad? Porque él tiene una semilla. Así que lee lo que pasó aquí. En Josué capítulo 1, Dios dice a Josué cómo cultivarse y enfocarse. Porque debía enfocarse, porque, recuerda, fueron 40 años. ¡40 años! El desierto condicionará a tu cerebro a pensar de cierta forma. Israel estuvo en Egipto por 400 años. Estaban condicionados por las condiciones. Y es por eso que tuvieron dificultades para salir de eso. No podían entrar con esa mentalidad. Tenían un mal enfoque. Porque cada vez que ellos veían a los amalecitas o los hititas, querían volver a Egipto. Y Dios dijo, ya no puedo lidiar con estas personas. Sí, ese es tu Señor y Salvador. Él dijo, ¿sabes qué? Josué, la generación que vino debajo de Moisés, dijo, no entrarán a la tierra prometida. Porque están condicionados a volver. La diferencia entre los que salieron de Egipto y aquellos que nacieron en el desierto era una mentalidad diferente. Los ancianos siempre trataban de condicionar. Debes cuidarte de eso, en serio. Yo no lo intentaría. ¿Sabes que lo intentamos por 40 años? No te emociones, no tengas esperanza, lo sabes. Tú sabes que nunca funcionará y sabes que América nunca siempre tendrá racismo y todo lo que te retrasa es por tu raza, lo sabes, sí. ¿De quién oyen eso? ¿No lo oyen de los jóvenes? ¿No encuentran personas hablando así? Más que ustedes, los viejos. Los jóvenes no hablan así. Dicen, es mi amigo, él es mi amigo. Crecimos juntos. Desde siempre. Y se llevan bien. Y todo eso que ven es porque la vieja generación condiciona a muchos de la nueva generación a pensar negativamente. Nunca pueden triunfar, nunca pueden lograr. Y por eso estoy aquí. Tú puedes lograr a pesar de la condición, a pesar de quien esté en la Casa Blanca, tu propia casa. Puedes triunfar si decides cambiar tu mente para tener éxito. ¿Cuál es la diferencia entre tú y Josué, quien por 40 años y ellos veían gigantes en la tierra prometida? Había una guerra contra ellos y Dios dijo a Josué, ahora es tu turno, ¿qué harás al respecto? Y Dios le dijo, Josué, para que entren en la tierra prometida debes cambiar la forma en que piensas. Debes aprender a manejar tus emociones. Josué, tú debes cultivar tu enfoque. Tu enfoque mental, tu enfoque emocional. Enfócate en la semilla de tu sueño. ¿Cuál es tu sueño? ¿Cuál es tu sueño? Entrar a la tierra prometida. ¿Oíste a alguien decir, tengo un sueño? ¿Por qué no lo perseguimos? Ese día él dijo, negros y blancos caminarán juntos. Voy a cumplir ese sueño. Bien dicho, pastor. Vamos. ¿Por qué? Porque cuando nos enfocamos en lo que Dios nos promete, tenemos el potencial de lograrlo. No digas, siento que alguien quiere apedrearme, así que por favor baja esa piedra. Escuchas mucho de odio en la televisión. Escuchas a personas llenas de odio y esperas no tener odio. ¿Verdad? Yo desafiaré a cualquiera, cualquier día, si tienen un mejor plan. Esta palabra de la que yo hablo es lo que necesitamos en esta cultura. Es sobre tu semilla. Es sobre lo que está en ti. Muéstralo. Ayuda a la humanidad a volverse mejor. Haz algo que transforme tu vecindario. Haz algo que transforme la vida de las personas. De eso se trata todo. Si quieres un mundo mejor, debes tener personas mejores, amigo. ¡Vamos! Y Dios dijo a Josué, sé fuerte. Sé fuerte. Ten confianza. Y ten mucho valor. Porque tú harás que estas personas hereden la tierra que yo le juré a su padre que les daría. Así que es generacional. 400 años en Egipto, 40 años en el desierto. Y Dios te dice, oye, debes cambiar tu mentalidad. Te liberé de Egipto para caminar en libertad y hay cosas que debes producir. Debes ser fructífero. Así que le dijo a él, debes tener mucho valor, porque tú harás que estas personas hereden la tierra que le prometí a su padre que les daría. Solo sé fuerte y de gran valor para que puedas hacer de acuerdo con la ley, la palabra, lo que Moisés, mi sirviente, te ordenó. Moisés me dio la batuta. Él me dio los planos. Él dijo, tal vez no llegue a la montaña, pero la veo. Josué tuvo que tomar los planos y hacerlos funcionar. Porque si no lo hacía, moriría en el desierto, tal como Moisés murió. Tenía que persuadirlo. Lo primero que Josué hizo, después de recibir la batuta, él dijo, levantémonos y tomémosla. Hagamos esto, hagamos que funcione para nosotros. Él estaba dispuesto a arriesgar algo y hacer algo para ver un cambio. Pero primero tuvo que enfocarse. Me encanta lo que la Biblia dice. ¿Siguen conmigo? Lee esto. Él dice, ve y haz lo que mando. Gira no la mano derecha. No te distraigas por lo que suceda. No dejes que Norteamérica entre en el túnel y el mundo se ría de nosotros porque hay cabezas huecas que no saben ni quiénes son. No se trata de los blancos, no se trata de negros. Por Dios, ¿cuándo creceremos, amigos? Aún respiramos el mismo aire, las mismas 24 horas.
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0: muchas gracias. La palabra se titula El diezmo es un principio. Quiero que usted ahora piense en alguien que conoció en estos últimos meses y lo oriente para que él escuche este devocional. Le saludo a usted que me escucha en la ciudad de Villavicencio, o en la ciudad de Yopal, o en San José del Guaviare, o en Leticia, usted que me escucha en San Martín, en Acacías, en Lejanías, en cualquier lugar donde está llegando esta señal, le saludo con bendición especial. Un saludo a usted que me escucha mientras va en su carro, mientras sale de su casa o llega a su casa. Dios le bendiga. Daniel Calvetti nos dice un día más.
1: Para agradecer.

0: Los días se vuelven regalos, pero hay que vivirlos con propósitos y hay que vivirlos con amor, con respeto, aprovechando el día, porque no vuelve el día que Dios nos regala. Cada día es nuevo, así que cada día acérquese y camine con Dios.
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0: La persona que nunca siembra en el terreno de Dios, nunca tendrá la satisfacción de ver milagros financieros de manera sobrenatural en su vida. Esa persona que nunca siembra en el terreno de Dios, siempre vivirá en lo poco, pero Dios quiere que usted viva en lo mucho de Él.
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0: Y ahora vamos a nuestro escenario de gloria, donde di una palabra, luego llamé a las personas para que se convirtieran al Señor, y luego en la guianza que Dios me dio, ministré a las necesidades, gente cayó bajo el poder, y luego se levantaron para dar testimonio que fueron tocados por el poder de nuestro Dios.
2: Apóstol, mi hermana Vivian, en enero le diagnosticaron que tenía un tumor cancerígeno en su riñón izquierdo. Ella escuchó la radio lluvia y quiero que ella misma nos cuente lo que Dios hizo.
3: Bueno, muy buenos días para todos. Muchas bendiciones. Yo escuché una palabra en la radio lluvia.
4: ¿Cómo fue la palabra? ¿Qué decía?
3: La profeta Fulvia Arboleda dijo: no moriré, sino que viviré para contar las maravillas que Dios ha hecho con mi vida. Y yo tomé esa palabra para mí y pacté y declaré sobre mi vida que ninguna enfermedad terminal iba a acabar con ella, porque usted lo decía así: todo tumor, todo cáncer, toda célula maligna es desechada, es acabada. Y yo tomé esa palabra. Y como la extraña operación de Dios, me hicieron la cirugía. Y mi tumor estaba encapsulado todo en un solo lado. No hizo metástasis en ningún lado, ni nada, ni afectó ningún órgano.
4: Lo sacaron sin ningún problema. Y estás bien.
3: Y estoy sana. Y después, hace 2 meses fue mi cirugía. Y a mí me dieron 90 días de incapacidad, en los cuales no podía moverme ni nada. Pero para la gloria y la honra de Dios estoy aquí. Bendigo a mi grupo familiar porque fue un apoyo muy hermoso. Dios los bendiga. Y la gloria, amén, y la honra son para Él. Y aquí está el pacto, porque Dios honra la fe.
4: Lo que prometiste, lo has cumplido. Y ahí está el testimonio.
2: Aquí está, dice: libre de todo tumor.
4: Amén. Amén. Dale mejor aplauso al Señor. Gracias, hijo. Amén. Venga, Padre, esta mujer creyó. Y yo pongo un manto de bendición sobre ella y de paz. Dale un mejor aplauso al Rey de Reyes y al Señor de Señores. Amén. Cuénteme.
5: Apóstol, Sandra fue detectada en enero con un diagnóstico clínico de cáncer de seno derecho. Hace 1 mes y medio ella escuchó el devocional a las 5 de la tarde y usted dio una palabra de que iba a ser sana. Y aquí tengo el diagnóstico, dice: sin evidencia de tumor maligno residual. Y hacen una anotación: desconocemos si la paciente recibió algún tipo de tratamiento previo que explique la ausencia del temor.
4: Impresionante. Amén. ¿Estás emocionada?
6: Emocionadísima, feliz.
4: Claro.
6: Dios es maravilloso. Y el doctor dijo: Dios te bendijo, te llenó de bendición y por eso estás sana hoy. Soy feliz.
4: Padre, yo bendigo a esta mujer. Su vida cambia a través de este milagro y tú la llenas más. En el nombre de Jesús. Gracias, Señor.
0: Ahora el turno le corresponde a usted, a los suyos, a su familia, porque el tiempo de su milagro también ha llegado.
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0: Y la palabra, como lo dije, se titula El diezmo es un principio. Y leemos en Génesis capítulo 14, los versículos 18 en adelante.

Entonces Melquisedec, rey de Salem y sacerdote del Dios Altísimo, sacó pan y vino y le bendijo diciendo: Bendito sea Abraham del Dios Altísimo, creador de los cielos y de la tierra. Y bendito sea el Dios Altísimo que entregó tus enemigos en tu mano y dio a Abraham los diezmos de todo.

Abraham, el hombre que nació en Ur de los Caldeos. Abraham, un hombre más, un hombre de piel morena quemada por el viento y los rayos del sol, un hombre batallador, un hombre emprendedor, pero un hombre sensible a la voz de Dios. Dios le dijo: deja tu tierra y tu parentela y la casa de tu padre y vete a un lugar que te voy a mostrar. Y él se fue y allí se instaló en aquel lugar. Se levantaron unos reyes y secuestraron a Lot y se llevaron todos los bienes de Sodoma y de Gomorra. Abraham fue y liberó a su sobrino y recuperó todo. Cuando regresó de aquella batalla, se le presentó un rey que la Biblia lo llama el rey de Salem. Y este rey sacó pan y vino y se lo dio a Abraham y lo bendijo. Y dice la Biblia que entonces Abraham le dio a aquel rey los diezmos de todo. Es la primera vez que en la Biblia se habla de diezmo. Y encontramos que aquí hay una revelación. O sea, nadie le está enseñando a Abraham. Nadie le está diciendo que diezme. Nadie le está pidiendo a él los diezmos. Pero él lo hace en una revelación que tiene. Y a partir de ese momento, la vida de Abraham tiene un toque especial donde Dios comienza a estar en la vida financiera de Abraham. Y lo que podemos encontrar aquí es que el diezmo es un principio de Dios. Sí. Y los principios no tienen fecha de terminación. Los principios no caducan. Por ejemplo, la honra no caduca. El que yo respete a mis padres, eso nunca caducará. El bendecir a mis hijos, eso nunca va a caducar. La pureza sexual, eso nunca va a caducar. La fidelidad en el matrimonio, tampoco. La justicia, tampoco. La misericordia, tampoco. Son principios de Dios para lo mejor, para lo bueno. El que practica el principio recoge lo que tiene el principio. Y el que rechaza el principio recoge lo que el principio dice que sucederá si yo rechazo el principio. En el caso del diezmo, es un principio que el que lo practica, ese tiene algo de Dios en su vida financiera. Ahora, la palabra diezmo, allí en Génesis es la palabra maaser, significa décima parte. Significa que me gano un millón de pesos, entonces yo de allí el 10% son 100 mil y se lo doy a Dios. Hago un negocio y me gano un millón de pesos, le doy 100 mil a Dios. Tengo un carro, un taxi, alguien me lo maneja, el carro me produce al mes 500 mil pesos de utilidad, de eso le doy el 10% a Dios, porque el diezmo no es mío. El diezmo es de Dios. Yo lo administro en el temor de Dios. Como es un principio, no termina, no caduca, y ese principio anuncia que Dios prospera y bendice. Lo bendigo a usted que ofrenda, que da semilla, pero que diezma. Declaro que un tiempo nuevo viene para su vida financiera.

gracias, papá. Gracias porque tu palabra dice: de Jehová es el mundo y su plenitud. De Jehová es la tierra, perdón, y su plenitud. El mundo y los que en él habitan. Todo es tuyo. Todo es tuyo. Gracias por el aire. Gracias por la familia, por los hijos, por el trabajo. Todo es tuyo. Pero Señor, todo lo has puesto bajo el señorío del ser humano. Le has entregado al ser humano el gobierno de lo tuyo. Lo has convertido en un administrador. Padre, gracias, porque desde el día que yo entendí el principio del diezmo, lo practico permanentemente. De todo lo que tú me das, yo te doy a ti lo que te corresponde, Señor. Gracias. Dígale: Señor, te adoro, te amo, te bendigo. Gracias por la vida, por el alimento, por la comida. Gracias por lo bueno que tú eres conmigo, porque mis pecados están perdonados, porque mi nombre está escrito en el libro de la vida, porque tengo vida y vida en abundancia.

Te adoro, Señor. Bendigo tu nombre. Tu presencia está conmigo. Tú eres el mismo ayer, hoy y por los siglos. Padre, te adoro. Gracias. Gracias, Jehová. Gracias, Elohim. Gracias, Jehová Nisi. Gracias, Jehová, mi bandera. Gracias, Jehová Rafa. Te adoro, papá. Tú te mueves en mi vida financiera y te mueves en la vida financiera de tu hijo. Prepáralo para que vea milagros en su área financiera. Oh Padre, que haya una revelación en la vida de mi hermano, que él pueda entender que el diezmar no es una obligación, sino es una bendición. Que el diezmar es una relación donde tú diriges mis finanzas y yo confío en ti. Como las aves confían que tú las alimentarás, yo también confío en ti, Señor.

0: Oh Dios, gracias. Me sumerjo en tu gloria. Y ahora, a la voz de tres, suelto tu gloria. Uno, dos y tres. Y la gloria se mueve sobre personas que son fieles a Dios en sus finanzas. Usted, que es fiel a Dios con sus ofrendas, con sus diezmos. Usted que es fiel a Dios como sembrador. Usted que de todo lo que Dios le da, usted diezma para Dios. Quiero que coloque ahora la mano sobre la radio, porque Dios dice que Él va a activar tu vida financiera y Él va a hacer milagros en tu vida financiera. Pagarás deudas que no has podido pagar. Pagarás cheques que no has podido. Cobrarás cheques que no has podido. Letras que te han girado serán efectivas. Negocios pendientes, Dios los activa para bien. Dinero llega a tus manos. Tu empresa prospera. Tu empresa es visitada por Dios. Tu economía mejora. Comprarás una casa mejor. El carro que ha estado fallando lo vas a vender y comprarás un carro cero kilómetro. Ahora la gloria cae sobre esos sembradores, sobre esos diezmadores fieles. Uno, dos y tres. Milagros económicos, milagros. Se va la ruina, se va la escasez en tu casa. Se va la nevera que nunca tiene comida fresca. Eso se acaba y tendrás abundancia porque practicarás el principio del diezmar y Dios no te dejará avergonzado. Y ahora la gloria viene sobre una persona que le hacen terapias porque tiene bronconeumonía. Entonces estás en un proceso de terapias permanentes. Además estás tomando medicina. Además estás acostipada, además estás con muchas preocupaciones de familia y de finanzas. Pero ahora la gloria viene sobre tu vida y esa bronconeumonía, uno, dos y tres, el fuego de Dios cae. Oh poder de Dios, Padre, yo declaro victoria. Declaro fuerzas, declaro paz, declaro esperanza, declaro puertas que se abren, problemas que se arreglan, hogares que se reconcilian, hijos que se levantan del mal y esa familia se consolida. Tu gloria desciende sobre esa persona en el nombre de Jesús.
1: Oremos por Colombia y el mundo, porque feliz la nación que tiene y ama a Dios.
0: Padre, yo te pido por nuestra patria para que intervengas en ella. A veces el fenómeno de la niña, que es lluvia exagerada, pasa y viene el fenómeno del niño, que es sequía, que es incendios. Y Señor, te pido que el clima en nuestra nación se normalice, Padre. Tu mano esté allí, tu gloria esté allí, tu presencia esté allí, tu misericordia esté sobre nuestra patria, Señor Jesús.

usted que es un fiel diezmador, lo felicito y declaro que usted tiene las puertas abiertas con Dios. Estoy orando por usted, por sus hijos, por su empresa, por su negocio y por su familia. Gracias también a usted por orar por mí y por sembrar en este ministerio. Gracias por esos 20 mil, por esos 50 mil, por esos 100 mil pesos que usted siembra en esta obra para que nosotros sigamos extendiendo el reino de los cielos. Si tiene un testimonio porque Dios dio una palabra, usted estaba enfermo o atravesando alguna situación complicada, Dios dio una palabra, usted la creyó y ahora tiene un testimonio que contar, en unos 30 segundos va a llamar y comparte ese testimonio. Cuando usted lo haga, usted se preparará para el próximo milagro. Siga adelante viviendo para Dios y llamándole con todo el corazón.

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3: Pues la ansiedad es algo con lo que todos lidiamos. La ansiedad es en realidad una forma de preocupación. Y una de las cosas que Jesús nos enseñó es que no pienses tanto en tu vida, no te preocupes por tu vida. ¿Y qué es la preocupación? Es como una mecedora. Te da algo que hacer, pero no te lleva a ningún lado. A veces, ¿qué pasa? Estamos tan preocupados por cosas de las que no tenemos control. No tengo control sobre el mañana. No tengo control sobre 5 años adelante. No tengo control sobre cómo moriré. Todo eso depende de Dios, y ahí es donde la fe y la confianza entran. Y si siempre estás ansioso, en realidad no confías, ni estás creyendo. Así que te animo a que cuando la ansiedad venga a tu vida, debes parar y respirar profundamente. Háblate a ti, ¿sabes qué? Confío en Dios en esta situación. Confío en Dios en esta otra situación. La Biblia dice, confía en el Señor de todo corazón y no en tu entendimiento. Reconócelo en todos tus caminos y el que dirigirá tu camino. Así que quiero animarte a hacer lo que Dios dijo. No te preocupes por el mañana, confía en el hoy. Bendiciones. ¿Verdad? Porque es cuando... ¿Qué piensan? ¿Qué están pensando? ¡No piensan sobre ti! ¿Crees que las personas tienen... ¿No les interesas? ¿Crees que piensan sobre ti? ¡No! Ellos piensan más en sí mismos. ¿Siguen en la casa? No pensar en el nivel que Dios desea para nosotros limita la habilidad de vivir una vida con propósito. Porque creo que todos, y si somos honestos con nosotros, queremos que la vida tenga significado. Y queremos que la vida tenga propósito. No queremos solo existir. Las personas solo existen. La única razón del por qué trabajan es porque quieren comer. No porque aman su trabajo. Hacemos cosas que odiamos. ¿Cuántos se emocionan porque llegue el lunes? Una persona debe gustarle mucho su trabajo. ¿Ah? ¿Cuántos luchan el lunes para salir de su cama? Porque no les gusta su trabajo. Ay, sí me gusta. No es cierto. Sí me gusta. No es cierto. Un ejemplo. Cuando vas de vacaciones, en especial los jóvenes, sabes que el siguiente día debes tomar un avión o un vuelo a las 5:30 a.m., ¿cierto? ¿Luchas por salir de la cama? Eso muestra que odias tu trabajo. Porque si amaras tu trabajo, tendrías el mismo entusiasmo y la misma emoción cuando vas de vacaciones. Tus pensamientos rigen tu vida. ¿Estás oyéndome? Todo está en cómo ves las cosas y cómo ves la vida. Y cuando no piensas en el nivel que Dios quiere que pensemos, recuerda lo que Dios dijo a Isaías. Mis pensamientos son más altos que los tuyos. Mis caminos son más altos que los tuyos. Así que si los pensamientos de Dios son más altos que los míos, sus caminos son más altos que los míos, necesito elevar mi pensamiento. ¿Ah? Jesús bajó de nivel para llevarnos al de Dios. Cuando Jesús estuvo en la tierra, él no pensaba como ellos decían, ¿qué clase de hombre es este? Ellos veían a alguien muerto y él decía que solo dormía. Dijeron, ¡ay, por Dios, moriremos en la tormenta! Él dijo, ¡aquiétate! Jesús era diferente al humano ordinario. ¿Por qué? Porque tenía los pensamientos de Dios. Él dijo, pienso y hago las cosas que mi Padre hace. Los discípulos llevaron unos peces. Cuando Jesús dijo que alimentaran a la multitud, llevaron los peces y entonces comenzaron a analizarlo. Lo que las estadísticas dicen que puedes hacer con 5 panes y 2 pescados, que es entre tantos, no es suficiente. Él dijo, ¡denme eso! Y la Biblia dice que miró al cielo y lo bendijo. ¡Padre! ¡Gracias! ¡Gracias, Señor! Bueno, ¿por qué? Porque él vio a su padre hacer lo mismo antes, cuando dijo, ¡hágase la luz! Si vamos a caminar con Dios y comenzamos a pensar como Dios, caminaremos diferente, actuaremos diferente y seremos diferentes al mundo. Pueden ver la negatividad, pero nosotros vemos posibilidades. Así es como debemos ser como creyentes. Como creyentes. Porque tus pensamientos rigen tu vida. Entendemos que los pensamientos nos llevaron a donde estamos hoy. Tus pensamientos. No mis pensamientos. Tus pensamientos te llevaron a donde estás hoy. Y mañana estarás a donde tus pensamientos te lleven. Solo vas a donde tus pensamientos te llevan. ¿Correcto? A donde los pensamientos te llevan. ¿Por qué? Porque te mueves en dirección de qué. Tu pensamiento más dominante. Por esta razón podemos ver a Jesús, porque es nuestro ejemplo, ¿cierto? Jesús dijo a sus discípulos que dejaran de preocuparse de la condición económica del mundo. Y eso es algo que todos tenemos en común y nadie quiere hablar de eso. Uno de los pecados más grandes en la iglesia es la preocupación. Cuando Dios te pide que dejes de hacer algo y continúas haciéndolo, estás en pecado contra Dios. Preocuparse es como estar en una mecedora, te dará algo que hacer, pero no te lleva a ningún lado. ¿Cuántos son más listos por preocuparse? No. Preocuparse te congela en el tiempo, te hace ver una situación sin esperanza. Así que cuando viene a nuestra vida y las provisiones de la vida, Dios dice, no te preocupes por eso. Él dice, no seas como el mundo. Nos preocupamos de cosas diciendo, Dios, no sé si te puedo confiar esto. No creo que Dios pueda proveernos. Recuerda, tu trabajo es tu recurso y Dios es tu fuente. Vamos, confía en el Señor con todo tu corazón. No confíes en tu propio entendimiento, en tus caminos. Confía en Él y te dirigirá al trabajo correcto. Vamos, por favor. Dios sabe lo que sucede en la tierra. Cuando Pedro peleaba con la gente religiosa sobre pagar impuestos, Jesús no tuvo problema. Él dijo, ve hasta el lago y el primer pez que atrapes, el primer pez, saca la moneda de su boca y paga los impuestos. Pedro fue y atrapó el primer pez y él dijo, ¡ay, por Dios! Y lanzó el pez de nuevo al agua. Ahora, si Dios me dice que el primero, él no dijo busca una moneda, él dijo el primero. ¿Qué viene después del primero? Yo diría, ¡oye, Jesús, esto funciona! ¿Ah? Y a veces ni siquiera pensamos así. Cuando Dios abre una puerta, no es solo para que entremos. Hay cosas ahí que Dios quiere que veas. Ningún ojo ha visto, ningún oído ha escuchado, ningún corazón humano ha concebido las cosas que Dios ha preparado. No sé tú si Dios tiene cosas preparadas para mí. Voy a buscar y encontraré. Voy a tocar y se me abrirá. Voy a pedir. ¿Por qué? Por tus pensamientos. Entiéndelo. Vas a un hotel y tu cuarto no está listo, y entonces quieres molestarte y maldecir a las personas. Yo no hago eso. Mis pensamientos rigen mi vida. El servicio te dice que no está listo. ¿Cuándo estará listo el cuarto? Bueno, debemos esperar. Dije, ¿tiene un penthouse que esté vacío? Déjeme ver. Cuando alguien te dice que no puedes hacerlo, digo, aguarde un minuto, vaya y revise primero. Y no lo hacemos así. Y no era la respuesta que quería. Mis pensamientos rigen mi vida, porque mis pensamientos me llevan a lugares. ¿Correcto? Así que lo que Jesús quiere que hagamos cuando se trata de nuestra condición económica, Él quiere que confiemos en Dios como el proveedor de lo que necesitamos, ¿correcto? Y mi Dios proveerá, ¿qué? Todas las necesidades, ¿de acuerdo a qué? ¿De acuerdo al gobierno de los Estados Unidos de América? ¿Creemos que es la forma de conseguir dinero, obteniéndolo del gobierno?

¿Verdad? Te levantas, vas a trabajar, usas tu energía, haces todo eso y te cobran por trabajar. Bien dicho, Pastor Randy Morrison. Vamos, no puedes depender de ellos. Debes depender de que tu riqueza está en ti. Así que siempre tienes que decir, mi riqueza está en mí. Siempre di, mi riqueza está en mí. Tú eres tu riqueza. Es para que no se molesten cuando los despidan del trabajo. Solo dile al jefe, comete un gran error. Porque cuando salga por esa puerta, mis pensamientos se van conmigo. Ya que contrato mis pensamientos para empezar, y puedo pensar más de lo que me limitan a hacerlo. Bien dicho, Randy. ¿Verdad? Y Jesús dijo en Mateo capítulo 6 y verso 25, oye lo que Jesús dijo. Este es su Señor y Salvador Jesucristo. Por eso, les digo, no se preocupen por su vida. ¿En dónde están la mayoría de sus pensamientos? No están diciendo gracias, Señor, gracias, Jesús. No pasamos mucho tiempo haciendo eso. Pensamos más en mi vida. Pensamos más sobre nuestra felicidad y nuestra paz. Ni siquiera buscamos a Jesús mientras pensamos siempre sobre quiero paz, necesito esto, necesito eso, yo, mimi. Es lo que pensamos, así que Jesús dijo, no pasen mucho tiempo solo pensando en su vida. ¿Qué comerán? ¿Cuántos pasamos tiempo pensando sobre comida? Como ahora están diciendo, pastor, ¿podría callarse para que pueda ir a comer? Le dices a las personas, oye, vamos a la iglesia y después de eso vamos a ir a ¿qué? A comer. Y no puedes esperar a la tarde. En la tarde iré por comida. Pensando más tiempo sobre la comida, lo que vas a comer, o lo que beberás, o piensas en tu cuerpo, ¿qué voy a usar? ¿Qué debo ponerme? ¿Verdad, señoras? Su problema más grande en la vida es qué vestido van a usar. ¿Ah? Tienen un espacio lleno de ropa y no sé qué ponerme. ¡Pues ropa! Pero es que este no se siente bien. ¿Cómo debe sentirse la ropa? ¿Debe masajear la espalda o algo así? Yo no sé, cuento con ustedes, damas. ¿A qué se refieren con que no se siente bien? ¿No me queda bien? Bueno, hay una razón. Luchamos parados frente a la ropa. Cariño, debemos irnos. Puedes esperar, puedes ser paciente. Trato de encontrar algo que ponerme. ¡Pues ponte ropa! ¿Qué vas a usar? ¿Qué vas a comer? Él dice, no vale la vida más que la comida y el cuerpo más que la ropa. Tu vida no vale más que lo que usas. Tus pensamientos. Pasamos más tiempo en cosas que en realidad no importan. Pero no pasamos tiempo pensando en cómo pensamos. Jesús continuó y les dio una ilustración sobre las aves, diciéndoles cómo funcionan las aves. Él dijo, vean a las aves. Es casi primavera y esta mañana oí a las aves, las escuché ahí afuera. Estaban cantando. Y nunca había ninguna con un letrero diciendo, necesito comida, hermano. ¿Ah? ¿Has visto a un ave venir y tocar tu ventana? Tic, tic, tic. Con un letrero diciendo, ayuda a un hermano. Tic, tic, tic. No. ¿O los ves en la carretera pidiendo que los lleves? No. Los ves atropellados, pero no. Dios dice, miren a las aves. No siembran ni cosechan, y tu Padre Celestial, si Dios puede cuidar a las aves, Dios puede cuidarte a ti. ¿Verdad? Es cierto, porque somos mejores que las aves. Las aves no se preocupan. ¿Por qué te preocupas tú? El verso 31 dice, así que no

preocupen. Nota que dice en el verso 25, por eso les digo, no se preocupen por su vida. Luego en el verso 31 dice, así que no se preocupen. No se preocupen y digan, bueno, soy real, diga lo que es real. Esa es otra cosa que me molesta. Cuando dicen soy real, ¿qué es eso? ¿Significa que soy falso? ¿Verdad? No te preocupes y digas, los pensamientos vienen. Pablo dijo que derribemos todo argumento y todo lo que se exalta. Cualquier pensamiento que se levante contra lo que Dios dice sobre la vida lo debes derribar. ¿Correcto? Porque debes darle a la palabra de Dios el derecho de paso en cada área de tu vida. En el principio estaba el verbo y el verbo estaba con Dios y el verbo era Dios. ¡Vida! Jesús era el verbo manifestado. No te preocupes si lo digas. Los pensamientos recorrerán tu mente. Los pensamientos llegarán por alguien que hable. Recuerda, el ambiente y lo que oímos forman nuestros pensamientos, así que tienes que controlar esas cosas cuando llegan. Solo no las digas. Bueno, cariño, parece que se pondrá mala la situación, la economía se desmorona. ¿Te pones de acuerdo con ellos? Yo no estoy de acuerdo con los reporteros. Hubo un tiempo en Norteamérica que dijeron que nos quedábamos sin gasolina. Se usaban los grandes autos, los verdaderos autos. Si le pegaban algo, ¡pum! Hoy golpean a tu auto y se desarma. Antes eran de acero real y enormes máquinas se iban por ahí. ¡Bum! ¿Sí? Y dijeron que no había gasolina. Así que hicieron un gran cambio. Y tuvieron que deshacerse de los grandes autos y algunos vendieron sus autos y compraron pintos. ¿Recuerdas los pintos? ¿Eh? Yo conservé mi auto. Yo no puedo comparar eso. Apenas si entraba, no entraba y decía, gracias, señor, ahorro gasolina. Oye, mi Biblia dice, Dios es el Dios del confort. Vamos. ¿Qué pasó? Eso fue lo que te dijeron y tú respondiste en vez de decir, Dios, creo que tú eres mi proveedor. Siempre pensamos en reducir nuestro sueño. Debemos soñar en grande. Debemos soñar tan grande que solo Dios puede hacer lo posible. Vamos. No te preocupes diciendo, ¿qué comeremos? ¿Qué beberemos? ¿Qué vestiremos? Así que Dios nos dice, los pensamientos, ya sean negativos o positivos, le dan vida a todo lo que pasa en nuestra vida. Los pensamientos, ya sean negativos o positivos, le dan vida a todo lo que pasa en nuestra vida. Tus pensamientos rigen tu vida. A veces dices cosas que no deberías decir. Bien, le pedí a Paul que me escribiera los derechos Miranda. Es nuestra ley. Tienes el derecho a permanecer en silencio. ¿Cuántas personas han oído eso? Todo lo que diga podrá y será usado en su contra en la corte de la vida. Tiene derecho a hablar con Jesús. Miranda dice abogado, pero él es mi abogado. Y a tener un abogado presente durante los interrogatorios. Tiene derecho a permanecer en silencio. ¿Por qué las personas tienen problemas con la policía? Porque abren su boca. ¡Cállate! ¿Es tu derecho? ¡Solo cállate! ¡Eso es todo! Tengo derecho, ese es mi derecho. Vamos. Podemos usar esto como creyentes. Tienes derecho a permanecer en silencio. Cuando las cosas van mal en tu vida, no las hables. No digas lo que no quieres. La corte de ley, la ley natural, funciona con palabras dichas. ¿Estás oyéndome? Y no entendemos eso. No entendemos nuestros derechos. Tengo derecho a hablarle a las circunstancias, no sobre ellas. Los discípulos dijeron, Jesús, vamos a morir. Jesús le habló al mar y el viento y les dijo,
¡Quiétate! Y él se volteó y reprendió a los discípulos. ¿Por qué hizo eso? Porque no usaron su derecho de hablar bien. Bien dicho, Pastor Randy. Vamos. No te preocupes diciendo, los pensamientos alimentan las palabras y las palabras le dan vida a la atmósfera a nuestro alrededor. Los pensamientos dan vida a la atmósfera a nuestro alrededor. Leamos unas escrituras aquí. Primera de Pedro 3 y verso 10. Leamos lo que la Biblia dice. La traducción de la palabra dice, el que quiera amar la vida y gozar de días felices, que frene su lengua de expresar el mal. No digas lo que no quieres. Creo que la gripe me va a dar la gripe. ¿Quieres qué? ¿Quieres eso? Entonces, ¿por qué hablas sobre eso? ¿Por qué dices me va a dar? Parece que nunca me va bien en la vida. Todo el tiempo, cada que solicito trabajo, parece que no. Ay, sí, claro, eso es racismo. Expresas eso a la existencia, hablas y dices que las personas no te quieren y es porque abres tu boca y lo sigues diciendo. ¿A mí me aman? ¿Creen que soy genial? No me vean de esa forma rara. ¿Ah? Si el poder de las palabras lo cambia, voy a decirlo. ¿Vamos? Voy a bombardearlos con amabilidad. Bien dicho, pastor. Sigue haciendo lo que haces, yo sigo haciendo lo que hago. Porque conozco el poder de las palabras. No digas lo que no quieres, di lo que quieres. ¿Estás oyéndome? Así que dice, si quieres gozar la vida, ¿cuántos quieren gozar la vida? No solo disfrutar unos cuantos buenos días. No quiero llegar a viejo solo por llegar. Algunas personas dicen, me emociona porque voy a cumplir 95 años. ¡Ah, pues yo voy a cumplir 100 años! Si no hay salud en eso, puedes quedártelos. Yo mejor me voy. ¡Vamos! No quiero solo ocupar un espacio. ¡Oye! Ve a Caleb. Después de entrar en la tierra prometida, el hermano Caleb tenía 85 años. Y el hermano Caleb miró atrás y dijo, «Oye tú, joven saltamontes, deja darte mi testimonio. Cuando tenía 45 años se nos hizo esta promesa, ¿cierto? Y tenía la fuerza entonces. Tal vez tengo 85 años, tal vez, joven saltamontes, creas que lo tienes todo, pero tengo el mismo espíritu que tenía entonces. El mismo Dios que me llevó a ese lugar me llevará adentro. Puedo tomarlo». Cada persona que oyes que Dios usó tenía más de 85 años en la Biblia. ¡Moisés! Y tú piensas en, bueno, voy a retirarme. Hay algo que pasa cuando las personas se retiran. Porque les va muy bien, ¿correcto? Y luego se retiran y de pronto, ¡ay, no! No, yo no quiero eso, lo siento. No. Vamos, habrá fuego, gloria a Dios. Vamos, mientras haya aliento en mí, voy a predicar hasta que Jesús venga. Voy a alabar a Dios, decretarlo y declararlo en el nombre de Jesús. ¡Claro que sí! Dios nunca quiso que te retiraras. Alguien necesita eso. Es aburrido para mí. Quiero despertar en la mañana y tener a dónde ir. Y algo que hacer. Y personas que ver. ¿Verdad? ¿Pero qué hago? Pues ve a una escuela e impon manos sobre los niños. Sé voluntario en una escuela. Y diles a los niños, Jesús está contigo. Dios te ama. Dios te ama. ¿Verdad? Haz tu vida útil. Porque tienes vida. Dios te dio vida para vivir. Y debemos vivirla. Así que, ¿quieres buenos días? ¿Cómo tienes buenos días? ¿Teniendo descansos? No, él dice, evita que tu lengua diga o exprese cosas malas y tus labios de decir cosas engañosas. ¿Qué es engañoso? Esa persona es engañosa porque dice algo y hace algo diferente. Nos lo hacemos a nosotros. Decimos creer en Dios y que Jesús es el Señor y cubre todas mis necesidades. Luego te preocupas. Para mí, cuando se trata de hablar y cuando se trata de creer, debe ser constante. ¿Estás oyéndome? ¿Sí? Debe ser constante. No puedes decir una cosa y hacer otra muy diferente. ¿Qué quieres de la vida?
sale de tu boca. Lee Proverbios 18, verso 21. Proverbios 18, 21 dice: muerte y vida están en el poder de la lengua, y quienes lo amen comerán de su fruto.

0: Yo creo que cuando entendemos que los pensamientos rigen nuestra vida y cuando captamos este concepto, porque yo no lo creé, Dios lo dijo, al pensar a dónde permitamos que los pensamientos vayan, nuestra vida irá. Porque tu vida solo irá donde guíen tus pensamientos. Así que es muy importante, creo yo, que comiences a desarrollar los conceptos de tus pensamientos. Yo soy una persona que siempre piensa en posibilidades. ¿Sabes por qué? Porque sirvo a un Dios de posibilidades. Efesios nos dice, Dios puede hacer extremadamente, abundantemente más allá de lo que podamos pedir o pensar mediante el poder que actúa en ti. Por eso cuando leo la Biblia, busco principios que pueda aplicar en mi vida. Construyo mi vida sobre los principios de su palabra. Y eso es lo que me ha llevado a donde estoy hoy, pensando los pensamientos de Dios. Él dijo, mis pensamientos son más altos que los tuyos, mis caminos son más altos que los tuyos. Amigo, quiero animarte a que no permitas que la negatividad que ves en tu cultura o que viene de tu familia evite que pienses los pensamientos de Dios. Tienes derecho a pensar los pensamientos de Dios. Quiero orar antes de irnos hoy, pero no olvides que siempre nos emociona cuando nos escribes y compartes tu testimonio o entra en Facebook y haz un comentario de cómo este programa bendice tu vida, porque queremos empoderarte para que triunfes como individuo. Oremos ahora, Padre, oro por cada familia, cada persona que vio el programa hoy. Dios, tú sabes por lo que están pasando en su vida, tal vez dolor, tal vez sufran, la decepción que tal vez experimenten. Pero Padre, oro hoy para que puedan elevarse, primero en la mente. Tú le dijiste al hombre confinado por 38 años que se levantara. Primero tuvo que levantarse mentalmente antes de hacerlo físicamente. Así que oro por cada persona para que hoy se den cuenta, Dios, que sus pensamientos rigen su vida. Para que piensen los pensamientos de Dios para llegar al lugar donde quieren estar. En el nombre de Jesús, amén y amén. Bueno, amigo, una vez más se termina el tiempo, debo parar ahora, pero no olvides acompañarnos la próxima con la continuación de este mensaje. Tus pensamientos rigen tu vida. Dios te bendiga hoy.
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2: ¿Cómo impactó la experiencia de ver que tus papás se divorcian a tus 8 años?
3: Yo no paso la Navidad o el Día de Acción de Gracias con mis dos papás.
2: Wow.
3: Y yo tenía esa etiqueta, que su papá fue infiel, su tío fue infiel. Y ahí Dios me decía, yo soy tu papá.
2: Wow.
3: Yo me encargo de ti. Tu nombre no tiene, no está manchado aquí. La mejor cosa que puedes hacer para tu familia es trabajar en ti mismo. Sí, sería genial lograr esas cosas, pero si lo hago y pierdo la cosa más importante que Dios me ha dado en la vida, ¿soy un fracaso o soy un éxito? Yo lo considero un fracaso. Tienes que darte cuenta de la realidad de la esposa también, de que tú no eres la única persona que necesita un descanso.
2: ¿Cómo reacciona usted cuando alguien le falla? Y principalmente cuando quien nos falla es nuestro padre o nuestra madre o las personas más allegadas, un cónyuge. Hablaremos de este tema, cómo superar esos momentos difíciles con mi buen amigo Evan Kraft. Quien es cantante, autor, escritor del libro La Milla Extra, que lo hemos abordado en otros programas, ahora esposo y padre de dos preciosas niñas. Evan, bienvenido a Enfoque a la Familia.
3: Muchas gracias.
2: ¿Qué tal la experiencia de casado?
3: Es lo máximo. Es un rango enorme porque es difícil, pero también hemos vivido las mejores cosas de nuestras vidas.
2: Es difícil, muy difícil. Y entre más difícil, más se ama, porque todo lo que cuesta se llega a amar muchísimo. Evan, en algunos momentos hemos hablado de tu experiencia de niño. Tu papá estaba en el ministerio, en el pastorado, tu tío estaba en el ministerio y ambos se divorciaron. ¿Cómo impactó la experiencia de ver que tus papás se divorcian a tus 8 años?
3: Pues mi tío y mi tía no divorciaron.
2: No divorciaron.
3: Ellos pudieron reconciliar.
2: Wow.
3: Y Los procesos eran bien diferentes. Las épocas, las herramientas para pastores y creo que el ambiente en cuanto a cómo la iglesia veía a los líderes y cómo trataban a ellos. Pero mi papá era pastor de una iglesia que creció rápidamente y fue infiel por 2 años. Y a los 7 años, yo recuerdo que nos sentaron en el salón y nos contaron lo que había pasado. Y obviamente yo no entendía lo que había pasado. Pero eso fue el principio de un gran cambio en nuestra familia, que nos mudamos de una ciudad donde yo nací a media hora, donde yo no conocía a nadie. Cambié de escuela. Mi papá se fue de la casa. Como antes vivíamos juntos y ahora visitaban a mi papá. Y el costo era muy alto. Y desafortunadamente mis papás no pudieron reconciliar. Y todo eso como parece muy mal, porque fue muy mal. Pero como the silver lining, la parte buena es que Dios restauró a mi papá, redimió a nuestra familia. Hay consecuencias que hemos tenido que atravesar y seguimos atravesando y vivimos. Yo no paso la Navidad o el Día de Acción de Gracias con mis dos papás. Y ha causado más complicaciones en mi matrimonio porque ahora estamos pensando en 3 lugares en vez de 2. Y así que ha sido una cosa que me ha enseñado mucho sobre la gracia, sobre la reconciliación, sobre el perdón. También de una cosa que yo quiero evitar con cada fibra de mi ser.
2: Claro. ¿Cuáles son las primeras emociones que vive un niño? Y hago la pregunta, Evan, porque tristemente es una realidad en todo el mundo. Esposos que no saben cómo enfrentar las diferencias, que no buscan ayuda, terminan en un divorcio. Y muchas veces pensamos en los adultos, pero no en los niños. Tú eras un niño. ¿Qué emociones siente un niño?
3: Pues obviamente yo no entendía realmente qué había pasado. Y no me parecía tan grave, porque no, yo tenía 7 años. Pero hay confusión. Hay traición porque desafortunadamente yo creo que mis hermanos y yo culpábamos más a nuestra mamá que a nuestro papá. Uh-huh. Y es como, okay, pidió perdón, pues perdónale y ya está. Pero no entendíamos las consecuencias y la traición que había ocurrido. Y también mi papá siendo pastor y uno muy conocido en nuestra ciudad, eso hirió a mucha gente y mucha gente decían cosas. Así que teníamos que lidiar con eso, de que nuestra familia estaba expuesta al público. Y yo creo que eso, como en mis hermanos, yo estoy muy agradecido de que de alguna forma me acerqué más a Dios en los siguientes años. Uh-huh. Mis hermanos no tanto. Y esas consecuencias han sido difíciles.
2: Claro. ¿Cómo impactó tu vida cuando comenzaste a crecer y mirabas el tema de casarte, de construir una familia? ¿Cómo lidiar con esos temores para que no alcanzaran tu cosmovisión, tu deseo de proyectarte en la vida?
3: Yo creo que soy muy afortunado que Dios me rodeó de gente muy sana y estables que me podían ayudar en esos momentos cuando veían que algo me estaba afectando. Primero, mi mejor amigo en el colegio, sus papás son una pareja increíble, pastores, que como mi historia no es que como hubo un divorcio. Mi papá se ha divorciado 3 veces y a través de como 2 en el colegio, básicamente, y pues ellos estaban ahí. estaban ahí conmigo en cuando yo estaba llorando, frustrado, enojado, cuando me iba de casa y necesitaba a alguien. Y lo único que yo puedo decir a Dios es gracias por haber puesto esa familia en mi camino. Uh-huh. Sí, seguimos siendo muy amigos. Él es un consejero para matrimonios ahora. Y creo que yo le di mucha práctica. pero es esto de que como había momentos muy difíciles y la gente correcta estaba a mi alrededor. Y también que yo los buscaba. Un pastor, cuando salió todo mi tío era, como mi papá era conocido, mi tío aún más, y yo trabajaba por él. Y él estaba viviendo en un pecado y tomó un trabajo en Hawái, se mudó ahí con toda su familia, y luego salió que cuando yo estaba trabajando por él, y él me trataba muy mal, que él estaba viviendo en pecado. Y yo estaba muy enojado y por un momento yo dije, Dios, ya, no quiero más con tu gente. Wow. Porque mira cómo me tratan. Mira que dicen que tienes que hacer esto y no lo hacen. Y me trataron mal cuando ellos estaban mintiendo, siendo infieles, etcétera, etcétera. Y gracias a Dios, el pastor de mi iglesia tenía su maestría en consejería. Uh-huh. Y él me llamó inmediatamente. Me dijo, Evan, quiero tomar un cafecito contigo. Y fuimos juntos. Y me escuchó. Y me escuchó, y me escuchó, y me escuchó. Y yo me dejaba hablar. Y él me guiaba, me involucraba en la iglesia, me dejaba cantar, me apoyaba. Y si no fuera por él, yo no sé si... Sí, con varias personas en esa iglesia, ¿dónde estaría yo? Y además, como mi historia de... Eso para mí es muy curioso. Yo tenía 20... Como cuando todo salió con mi tío, porque yo estaba mucho más consciente. Yo tenía 20 años, 21 años, y yo tenía sueños de cantar, etc. Y él me decía, no, tienes que servir aquí. Yo dije, yo sirvo en la iglesia, pero también, como no me pagan, tengo que ir a trabajar. Y yo cantaba enfrente de heladerías, etcétera, y estaba creando mi carrera, mi ministerio. Y había una disquera en nuestra iglesia y me trataba muy mal. Y yo estaba muy, como yo dije, la música no es mía, el ministerio no es mío, ¿qué tengo? Y mi papá me dio un libro de Reinhard Bonnke. Uh-huh. Y yo lo leí y yo dije, eso es lo que quiero. Y quiero una vida, el libro se llama Living a Life of Fire, viviendo una vida de fuego, algo así. Uh-huh. Y él es alemán, fue a África. Y yo dije, Dios, voy a África, pero tengo $300. ¿Cómo llego? Y yo dije, voy a ir a Tijuana. Uh-huh. Vivía 3 horas. Yo fui con $50 de gasolina, llegué a la frontera. Unos misioneros me llevaron ahí y yo no esperaba nada. Yo decía, Dios, si aquí me has llamado a servir, pues hazme feliz acá. Quiero estar contento con lo que tú me has dado. Uh-huh. Y ahí Dios empezó a usar mi música y jamás imaginé que estaría cantando en español. Pero lo más curioso es que como en mi pueblo, en mi área donde yo crecí, todos conocían a mi papá y todos conocían a mi tío. Y yo era el sobrino de, el hijo de.
2: Wow.
3: Y yo tenía esa etiqueta que su papá fue infiel, su tío fue infiel. Y en México nadie me conocía. Era como un blank slate. Una página en blanco que yo podía escribir mi historia, que Dios podía escribir de nuevo la historia. Quiero llorar porque la verdad fue tan impactante de que hasta era... Yo pienso en como Abraham se convirtió en Abraham. ¿Cómo es el otro nombre de Pedro?
2: Simón.
3: Simón a Pedro. Uh-huh. Y yo era Evan. Y me convirtió en Evans. Y era como un nuevo capítulo, un nuevo comienzo en mi vida, que yo había aprendido muchas cosas, pero Dios y vivido muchas cosas, y Dios empezó a sanar y decir, mira, como yo tenía muchas expectativas de que mi tío tenía influencia y todo se cayó abajo. Uh-huh. Y ahí Dios me decía, yo soy tu papá.
2: Wow.
3: Yo me encargo de ti.
2: Mm.
3: Y aquí tienes como tu nombre. Like, tu nombre no wow. tiene, no está manchado aquí.
2: Uh-huh.
3: Y me dio la oportunidad de compartir mi historia, de ayudar a otros y ser el Evan Craft que Dios quería que yo fuera.
2: Wow. Puede que alguien cuando te mira y te escucha ahora esté llorando y diciendo, yo estoy en ese momento. Mis papás se han separado, no comprendo lo que ocurre, el dolor no termina de parar. ¿Qué le dirías?
3: Rodéate de gente. Busca una iglesia y busca amigos. Primero, encuentra una iglesia que lo que necesitas es gente sana.
2: Uh-huh.
3: Porque no todas las iglesias o las sí. personas son sanas y saben atravesar o navegar esas cosas.
2: Uh-huh.
3: Y hasta yo tuve un pastor que básicamente me dijo, Evan, tu papá fue infiel, tu tío, y ya te toca. Y yo dije, ¿cómo que me toca? Como la Biblia no dice eso.
2: No.
3: Que Dios es el Dios que rompe maldiciones generacionales.
2: Uh-huh.
3: Y yo tuve, no sé, la suerte, la bendición de prender el televisor una noche y escuchar una prédica de Joel Osteen que decía que Dios rompe esas maldiciones generacionales. Y yo dije, no me va a pasar.
2: Amén.
3: No me va a pasar. Y eso fue como, yo confiadamente yo dije, yo no me voy a meter con mujeres. Yo voy a esperar hasta que me case.
2: Wow.
3: Yo voy a ser disciplinado, me voy a cuidar, mi ministerio, y veo, mira, como no tengo miedo de una mujer, pero voy a hacer las cosas según como Dios quiere que lo haga.
2: Muy bien.
3: Y he visto lo que pasa con el ser humano, con el hombre, cuando busca esas cosas y no vive según como Dios quiere que vivamos. Pero mi consejo para alguien que esté pasando por eso es buscar una iglesia, buscar uh-huh. amigos, porque lo que tú necesitas es un amigo. Es un hombro donde puedes llorar. Y David tuvo a Jonathan.
2: Uh-huh.
3: Yo tuve a un chico que se llama Spencer y seguimos siendo mejores amigos. Pero yo pude llorar, gritar, romper algo, y estaba ahí, me escuchaba y me veía mis momentos más bajos. Y ¿sabes qué? Yo sigo llamando a él cuando mi esposa y yo tenemos problemas y yo le cuento y él me escucha y él me hace preguntas como, ¿y qué es que tú quieres? Y ¿quieres que vaya por ese camino o quieres restaurar cosas? ¿Quieres pedir perdón a tu esposa? ¿Quieres perdonar? Y esas son las personas más valiosas en la vida.
2: Wow. Abra su corazón con alguien que le escuche, con alguien que tenga valores firmes en Cristo y que pueda orientarte por el camino correcto. No te aísles. Si estás pasando un momento difícil de frustración, de odio, de rencor, de emociones que no logras entender, tranquilo, date la oportunidad de abrir tu corazón a personas de confianza. Pero por favor, busca ayuda o llámanos a Enfoque a la Familia, escríbenos. Vamos a dejarte la información para que podamos acompañarte en tu proceso. Déjame llevarte a otra escena. Puede que nos esté escuchando un papá que ha sido infiel, que ha lastimado a su familia, que despierta en sí y dice, no puedo seguir acá. Yo necesito resolver esto. ¿Qué le dirías a ese papá para evitar más dolor en casa? ¿Cómo hacerlo bien?
3: Yo creo que es nuestra responsabilidad como papás empezar y dar seguimiento a resolver traumas y cosas y entender por qué hacemos las cosas. Y eso nos permite evitar repetirlos. Y la mejor cosa que puedes hacer para tu familia es trabajar en ti mismo. Yo siempre digo eso a mi esposa, de que tengo mis prioridades, que es Dios, mi matrimonio y mi familia, y luego mi ministerio. Pero si yo no estoy bien, mi matrimonio no va a estar bien.
2: Así es.
3: Y yo no voy a ser un buen papá. Yo necesito encontrar amigos, amistades, mentores que me pueden decir, Evan, aquí esos son tus puntos débiles. Mira, si eres un papá y has sido fiel, quizás no deberías de tener redes sociales. Quizás deberías dejar de tomar alcohol, totalmente, si eres débil en esa área. Si trabajas con una persona que te está dando consejos malos, de que mereces mucho más, y lo que pasó con mi papá, su secretaria, decía cosas. Mira, tú eres un héroe, mira lo que haces por la iglesia. Y yo lo entiendo. Muchos pastores, todo el mundo les aplaude todo el día. Llegan a casa y la realidad es que la esposa está ahí cuidando a los niños, que necesita ayuda. Yo llegué de un viaje, la primera cosa, de trabajar un día, y mi esposa me da a mi hija inmediatamente y necesita relieve. Y tienes que darte cuenta de la realidad de la esposa también, de que tú no eres la única persona que necesita un descanso. Y tiene que trabajar en equipo y tener buena comunicación entre los dos. Porque tu esposa necesita descanso, tú necesitas descanso para tener una mente sana. Pero si no, si vives con el mismo trauma, heridas, y no sanas esas cosas, no trabajas en esas cosas, eso es la definición de la locura, de hacer la misma cosa y esperar resultados diferentes. Y mi esposa y yo hablamos de eso porque los dos tenemos trauma, tenemos cosas que nos han dañado en la vida. Y hablamos de que tenemos que, como yo tengo 35 años, mi esposa 33. Tenemos que sanar esas cosas por el bien de nuestra familia.
2: Así es.
3: Y tenemos que pensar en como la unidad de la familia. Y no solamente, es más fácil evitar eso, olvidarlo o negarlo, pero ya no lo podemos hacer porque somos una pareja. Y ya no lo podemos hacer porque somos una familia. Y las heridas que yo llevo a mi matrimonio y llevo al puesto de ser papá, van a salir y van a dañar mi matrimonio y mi relación con mis hijas.
2: Es fundamental que todos trabajemos estos traumas que Evan está diciendo, porque no podemos repetir una historia, porque tenemos que entender que podemos construir algo diferente. Y yo debo descubrir la raíz de dónde viene esto, cómo lo legitimé, en qué momento lo vi. Y yo debo tomar decisiones radicales, apartarme totalmente de ambientes que contaminan, alejarme de personas que me inducen al mal, salir de ambientes como redes sociales o cosas de este tipo que están lastimando mis convicciones o están acallando mi conciencia. Si hoy comienzo a tolerar cosas que antes lo veía mal, algo debo de estar haciendo para cambiar esto, porque si no, yo voy a abrir unas puertas que son peligrosas. Y si estás lejos, si te has equivocado, ármate de humildad. Pide ayuda a alguien que te oriente. Restaura tu familia. Da la oportunidad a que tu familia te diga las cosas desde su dolor y con humildad pide perdón. Evan, una de las cosas que todos tenemos que trabajar son nuestros miedos. Recuerdo en una conferencia una mamá con lágrimas decía: mi esposo se fue, nos dejó, nos abandonó. Yo tengo miedo de que mi hija quiera casarse en algún momento y yo no quiero que ella crezca con este miedo. ¿Tuviste que enfrentar estos sentimientos en algún momento?
3: Sí, yo puedo acreditar a un cambio en mi vida, porque yo tuve muchas novias. Como yo hablaba con una chica unos meses y luego otra, y todos decían que yo tenía los estándares demasiado alto. Y fue el consejero que decía: mira, nadie es perfecto. Uh-huh. Nadie. Y fue un momento que él empezó a explicarme unas cosas de cómo sanar mi corazón, de que yo dije: mira, yo no quiero fallar, así que yo necesito la perfección. Yo necesito que la mujer sea siempre bondadosa, siempre generosa, siempre eso, siempre fiel, siempre. Y tenía una lista de tantas cosas. Pero él me dijo: mira, tú tienes que amar a tu pareja como Jesús ama a ti. En tu imperfección, a través de tus fallas, a pesar de tus fracasos. Y obviamente elegir bien. Pero eso fue como el miedo que... Yo nunca he tenido miedo de ser infiel, porque yo he visto la devastación de lo que sucede. Y yo amo a mis hijas y a mi esposa demasiado, y a mí mismo, demasiado para hacer eso, porque no vale la pena. No vale la pena para nada. Y mi papá me lo ha dicho, mi tío me lo ha dicho. Y lo que yo veo como alguien que ha vivido y ha visto un papá abandonar el hogar, eso me rompe el corazón, porque mi papá tuvo la oportunidad de irse. Y se quedó cerca a nosotros. Hubiera sido mucho más fácil de que se fuera, porque vivía con vergüenza, con dolor, pero se quedó ahí firme y no pudo reconciliarse con mi mamá. Uh-huh. Ellos no pudieron. Y no culpo a mi mamá, ya sabiendo todo lo que pasó. Pero lo que yo veo es que yo tengo la oportunidad de crear un ambiente y un futuro para mi familia. Y es mi decisión. Yo soy el único que tiene como el poder de tomar las decisiones para mí mismo. El mundo me va a tirar un montón de cosas, buenas, malas, y yo puedo decidir si yo quiero reaccionar así o así. Y mi esposa y yo hemos tenido problemas, pero equipados con el conocimiento que tenemos. Como yo he compartido con mis suegros están casados y mi esposa no sabe qué es tener divorcio en la familia. Y cuando yo lo describo, yo veo esa cara de temor. Mi mamá tuvo que estudiar y luego trabajar. Tuvimos que estar en como otros nos tenían que cuidar. Y yo digo: ¿qué quieres para nuestra familia? Uh-huh. ¿Vale la pena solucionar esos problemas que tenemos hoy que dejar que fomenten por años y años y, claro, y destruir nuestra familia? ¿Vale la pena humillarnos hoy y decir: me equivoqué? O, ¿sabes qué? No estoy de acuerdo con esto, pero te amo tanto que eso no es tan importante. No, como, no vale la pena arruinar una relación sobre X.
2: Wow.
3: Y eso ha sido nuestra forma, nuestra cosmovisión de cómo queremos enseñar a nuestras hijas de vivir y de ser humildes, de perdonar, de amar la una al otro. Y no es fácil. Así que, pero tú tienes la decisión, como, y no tenemos siempre, como, sabemos que nuestros padres terrenales no son perfectos. Ni Sixto Porras.
2: Nadie es perfecto.
3: Nadie. Pero tenemos un Padre celestial perfecto.
2: Amén.
3: Que nunca nos ha fallado, nunca te fallará. Y si estás buscando el bosquejo perfecto de cómo amar a alguien, Jesús lo ha hecho.
2: Wow. Jesús lo ha hecho. La fuente de felicidad es Dios, no tu cónyuge, no tus hijos. La fuente de felicidad, de plenitud, es Dios. Y lo que transmitimos a nuestra familia es lo que hemos recibido de Él. Evan, he encontrado en el camino a muchos hijos dolidos, resentidos, amargados, con actitudes rebeldes por una expresión traumática en la familia. Un divorcio, una madre que tenía la ilusión de que el papá se quedara, se fue. Y estos hijos crecen con amargura. Y toman caminos de rebeldía que producen dolores profundos. ¿Qué hizo la diferencia en tu vida de que no te rebelaras contra todo el sistema habiendo experimentado el dolor de la infidelidad de tu papá y luego la infidelidad de tu tío?
3: Yo puedo ser una persona bastante analítico en cuanto a riesgo.
2: Uh-huh.
3: Y yo vi que es muy, muy arriesgoso ser infiel. Uh-huh. Que mi papá me decía... Que me decía, hay un versículo que dice que estés seguro, quizás me puedes corregir, que tus pecados te encontrarán.
2: Uh-huh.
3: De que tú crees que vas a pasar por la vida desapercibido, haciendo lo que a ti te da la gana y nunca vas a pagar el precio. Yo vi que mi papá pagó el precio más alto.
2: Uh-huh.
3: Y yo como niño, yo quería nada más que mis papás estuvieran juntos en mi cumpleaños, en las fiestas, en las vacaciones, en mis partidos, como los partidos de básquetbol, en todo. Y hasta hoy estoy viviendo la consecuencia de esto. Así que yo no voy a arriesgarme, primero, en meterme con otra mujer.
2: Uh-huh.
3: Y... ¿cuál es la cosa más? Como y mucha gente piensa, el pasto es más verde ahí, uh-huh, en el patio de alguien más.
2: Uh-huh.
3: Y hasta yo tengo una canción que escribí sobre eso, porque no es más verde allá, es más verde donde tú le das agua.
2: Uh-huh.
3: Y si tú crees que vas a simplemente cambiar de una persona a otra persona y ya eso va a solucionar todo, lo siento, pero tú vas a estar ahí. Y tienes que dar agua, tienes que alimentar tu matrimonio, tus relaciones con tus hijos, con tus papás. Y tú eres el único, la única persona que tiene poder, el poder de hacer esto. Obviamente hay parejas y problemas de maltrato que yo... Sí, yo diría que no deberías sujetarte a ese, como someterte a ese
2: trato.
3: Sí. Uh-huh. Pero si estás en un matrimonio y las cosas van mal y tú no has intentado cambiar a ti mismo primero,
2: uh-huh,
3: eso es el primer paso.
2: Wow. Uh-huh. ¿Cómo ha cambiado la relación con tu papá en el tiempo?
3: Yo, gracias a Dios, siempre he tenido una buena relación con mi papá.
2: Muy bien.
3: Porque mi papá nunca... Como él tomó la responsabilidad de sus acciones.
2: Uh-huh.
3: Y él me dijo, Evan, yo pequé, me equivoqué, no hagas lo que yo hice. Y eso me, como, viendo a tu superhéroe, escuchando a tu superhéroe decir eso a los 10 años. Y mira, como leíamos la Biblia, eso fue muy impactante también. Mi papá leía la Biblia conmigo todos los días antes del colegio. Y hablábamos de Rey David, que Rey David hizo un montón de cosas muy malas,
2: uh-huh,
3: pero se arrepentía después de cada cosa. Uh-huh. Y Dios lo llamó un hombre que buscaba su corazón.
2: Uh-huh.
3: Y mira, tú puedes cometer un error, uh-huh, y Dios te va a perdonar y te puede restaurar, pero yo creo que es mucho mejor. Y mira, el crecimiento, si simplemente quieres crecer en la vida, si no tienes que caer, tú puedes crecer mucho más. Y si puedes evitar las cosas que otros han hecho alrededor tuyo, eso es como un cheat code. Eso es el secreto del éxito. Es decir, mira, ser infiel no funciona. No te trae felicidad. ¿Qué te va a traer felicidad, Evan? Es ser constante, es ser fiel, es amar a mi esposa, es amar a Dios sobre todo, con toda mi alma, corazón, mi mente. Es ser un buen papá. Ganar un Grammy no me va a traer felicidad. Yo escucho a podcasts de inversores y ahí estaba Tony Robbins una vez y él preguntaba a ellos porque habían invertido en Uber, en Facebook, cuando como nadie había invertido y ganaron miles de millones de dólares. Y él decía, ¿por cuánto tiempo estaban felices? 6 semanas, 6 días, 60 minutos, 6 segundos. Y todos decían, sí, es que hay un golpe de dopamina y luego es como, ¿y ahora qué?
2: Es normal, claro.
3: Y el ser humano, si tú puedes dominar esas emociones, esas ganas de satisfacción inmediata y puedes pensar en el largo plazo, esas son las cosas que van a, son el secreto de abrir una vida de plenitud, de pensar, ok, yo no, muchos hombres de negocios trabajan y trabajan y trabajan. Y alguien me dijo esa semana, la única cosa que yo arrepiento en mi vida es que yo no pasé mucho tiempo con mi familia.
2: Wow.
3: Yo gané mucho dinero, pero no estuve ahí. Y yo digo, y alguien me dijo, Evan, la cosa más valiosa que tú tienes en la vida es tu tiempo. Fin y al cabo, y hoy leí, solo tienes como 2 o 3 veranos con tus hijos cuando sean infantes. Uh-huh. Luego, como tantos cuando sean niños. Uh-huh. Y luego, algunos cuando sean adolescentes. Y luego se van.
2: Sí.
3: Y yo digo, wow, sí sería genial lograr esas cosas. Pero si lo hago y pierdo la cosa más importante que Dios me ha dado en la vida,
2: wow,
3: ¿soy un fracaso o soy un éxito?
2: Uh-huh.
3: Yo lo considero un fracaso. Y mi papá, a pesar de sus errores, él se arrepintió. Es un papá increíble. Tiene un ministerio enorme hoy. Ayuda a la gente sin hogar.
2: Wow.
3: Y está ayudando a, como es el refugio más grande de los Estados Unidos hoy.
2: Wow.
3: Que yo he visto que Dios puede restaurar desde las cenizas a una persona, pero vive con las consecuencias.
2: Uh-huh.
3: Y yo digo, si Dios puede hacer eso con las cenizas, ¿cuánto más puede hacer en mi vida si evito esas cosas? Y yo invierto desde ahora, desde ahora, y yo no tengo que caerme para arrepentirme. Yo digo, Dios, yo me doy cuenta de que yo no soy nadie sin ti. Y eso me va a permitir evitar los dolores más fuertes de la vida, traumas para mi familia, problemas generacionales, porque mis hijas sufren de las consecuencias del divorcio de mis papás.
2: Claro. Wow.
3: Y eso solo llamo sabiduría.
2: Sí. Esa capacidad de análisis no podemos perderla. Date la oportunidad de analizar qué pierdes, qué ganas con tus decisiones. Cómo reponer el tiempo perdido si has estado ausente. Déjame llevarte a una escena. Puede que alguien nos mire y nos escuche ahora y nos dice, yo no puedo perdonar a mi papá, lo odio. ¿Qué le dirías?
3: Pues mi hermano ha estado ahí. Y yo hablé con él y yo dije, ¿qué quieres al final de tu vida, al final de la vida de nuestro papá? quieres pasar los, no sé cuántos años más tenemos con Él. Y hay unas cosas que tú sí tienes que exigir en una relación. Como que te respete, que como de alguna manera, que respete tus barreras, tus márgenes, y no te pueden maltratar. Pero hay cosas que yo sé que mi papá siempre va a ser así. Y lo amo a pesar de sus fallas. Y yo decía a mi hermano, mira, está dañando a ti mucho más. Como es grave para nuestro papá, pero dicen que la amargura es como tomar veneno esperando que dañe a alguien más. Uh-huh. Y yo dije, ¿qué es lo que tú quieres? ¿Quieres tener una relación con nuestro papá, pero te ha hecho daño? Tomar un paso. Y obviamente, si la persona no corresponde, no responde bien, no hay mucho que tú puedes hacer. Pero yo sabía que mi papá tiene el corazón de perdonar y de restaurar. Y por sus acciones se ha puesto en un lugar muy difícil. Y mira, como siendo muy honesto, como después de 3 divorcios, 4 matrimonios, es muy difícil unir 2 familias. No es imposible, y yo sé que hay gente que lo hace muy bien, pero es difícil. Y hay muchos daños que pasan intentando hacer esto. Y yo he tenido que navegar eso, yo, con mi papá y su esposa. Mi hermano ha tenido que hacer lo mismo. Y también los hijos de mi madrastra. Porque no es el diseño original que Dios tiene para la familia. No significa que está mal casarse de nuevo, pero digo de que el plan original es que un hombre y una mujer se casan, que tienen hijos y que se aman. Y cosas pasan en la vida, pero vamos a vivir esas consecuencias. Y así que tenemos que tener otra dosis de gracia, misericordia, de perdón, mientras estamos fusionando 2 familias. Y eso es, no sé cómo decirlo de otra manera, pero no es fácil. Uh-huh. Y yo pido, si alguien está pasando por eso, que Dios les dé más misericordia, más gracia, porque al fin y al cabo, Dios quiere que amemos como Él ama.
2: Así es.
3: Y no podemos controlar lo que hacen nuestros papás, lo que hacen nuestros hermanos, solo lo que hacemos nosotros. Y yo he tenido que adaptarme y decir, mira, no estoy de acuerdo y hay unas cosas. Yo no me voy a someter a esto. Y yo soy adulto, yo me puedo alejar. Pero en otras cosas yo tengo que simplemente entender que esa persona es así y es mi decisión al fin y al cabo amar o no amar.
2: Wow. Es nuestra decisión perdonar o no perdonar. Si yo no perdono, me lleno de amargura y estorbo mi propia vida. Es mi decisión hacerlo diferente, como lo ha contado Evan. Tomó una decisión radical, perdonar, estar cerca de los suyos y construir una nueva historia. Quiero terminar pidiéndote perdón. Quiero pedirte perdón como esposo, como padre. Si en algún momento, y lo que viene a mi mente es cuando esta persona te dijo tu tío, tu papá, y ahora te toca a ti, eso es cruel. Y estuvo muy mal. Porque no es cierto, no estamos marcados por el pasado. Cristo en la cruz, con su derramamiento de sangre, hizo la diferencia. Y al pedirte perdón, pido perdón a los hijos que han sufrido por las decisiones de nosotros los adultos, perdón. Perdón porque no lo hemos hecho bien, porque no fuimos, porque no cumplimos la promesa, porque violentamos la integridad de la familia. Perdón, perdón, no tienes que cargar con esto. Cristo lo llevó en la cruz y nos dio una oportunidad maravillosa y hermosa. Evan, y lo otro que quiero hacer es dar

0: No dejaste que tu corazón se enfermara. Bien, la experiencia traumática de tu tío, ya estando en los 20, podía haber sido devastadora, pero decidiste aferrarte y Dios te dio un nombre nuevo, ¿no? Uh-huh. Una experiencia nueva, una historia nueva. Y veo la profundidad, la claridad con la que estás encarando el reto de ser esposo y de ser padre, trayendo seguridad a tu esposa y a la familia de tu esposa. Doy gracias a Dios por tu vida, amigo. Gracias por mantenerte fiel, por ser ese compositor que trae luz al corazón de muchos. Inspiras a mi nieta, canta tu canción, inspiras a tantas personas. Mil gracias y gracias por estar acá en Enfoque a la Familia.
1: Gracias. Y yo puedo atribuir todo a Dios. Uh-huh. Y que ha puesto las personas correctas en mi camino, que Él me ha enseñado que eso es como cuando alguien me dice, te toca a ti hacer eso. No, es una mentira.
0: Es una mentira.
1: Y su palabra es la verdad. Y Jesús es el camino, la verdad y la vida. Y voy a seguir sus consejos sobre el consejo de alguien más. Y yo ruego a Dios que cualquier persona que escuche este podcast, esta charla, que también pueda internalizar esas verdades de que somos una nueva creación en Cristo, que lo viejo ha pasado y que no importa si, como en qué estado está tu matrimonio ahora, la acción correcta es humillarnos, pedir perdón, es amar como Jesús ama a su iglesia, a su novia, y empezar ahí. Y eso no es fácil, no pretendo que va a ser fácil, pero hay un libro que se llama Do Hard Things, uh-huh. Y eso me ha motivado muchísimo, porque cualquier cosa en la vida que vale la pena es difícil. Ser papá es difícil. Ser un esposo puede ser fácil. Ser un buen esposo es muy difícil. Ser un compositor es difícil. Pero vale la pena ser un buen esposo y te va a traer mucho más felicidad en la vida. Ser un buen papá vale la pena porque yo puedo levantarme y ver niñas que confían en mí y saben que tienen seguridad en los brazos de su papá. Y eso es lo que Dios me ha dado a mí.
0: Wow, así es. Qué hermoso es que nuestros hijos se sientan seguros en nuestro brazo, porque tus brazos revelan el abrazo del Padre Celestial. Eres la imagen visible de Dios aquí en la tierra, principalmente para los más cercanos. Bendigo tu vida, tu familia, tus sueños, tus anhelos. Pido a Dios que podamos ser radicales como Evan ha decidido ser radical, en amar a su familia, en cuidar a su esposa y a sus hijas, en cortar con toda herencia de dolor para escribir una nueva historia. Gracias por haber estado con nosotros acá en Enfoque a la Familia. Y si necesitas ayuda, no dudes en escribirnos. consejo@enfoquealafamilia.com. Un abrazo.
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4: El arte de hacer el amor. Nomás a oírlo usted sintió que le dio un golpazo así, ¿no? De la cabeza a los pies. Se le cimbró todo.

Pero si hablamos de arte, tenemos que prestar atención en las realidades que esto realmente significa. En Cantares de Salomón, capítulo 7, versículo 10. En Cantares de Salomón 7 y verso 10. Mire lo que dice la esposa. Yo soy de mi amado y conmigo tiene su contentamiento. Esa es la expresión de ella hablando a otras personas, lo que significa su esposo para ella y lo que ella significa para él, o como ella se siente hacia él. Yo soy de mi amado y conmigo tiene su contentamiento. El hacer el amor es un arte que toda persona puede aprender. Así que si es un arte, toda persona puede aprender. Nadie nace sabiendo. Ahora, cuando uno quiere una profesión, un arte profesional, va a la escuela y tiene todo un currículo que cubrir, y hasta que va a las especializaciones no termina con lo básico, sino que sigue subiendo en la medida que el interés por saber más, querer más y mejorar, cuando va a hacer lo que la profesión requiere. Si se trata de cosas, trabajo, negocio, empresa, lo que sea, en el arte, usted toma tiempo para aprender, ¿por qué no hacerlo para el amor? Entonces, el libro de Cantares que acabamos de leer, seguimos ahora incluyendo otros versículos, pero retomando el 10. Todos conmigo diga: yo soy de mi amado y conmigo tiene su contentamiento. Ven, oh amado mío, salgamos al campo, moremos en las aldeas, levantémonos de mañana a las viñas, veamos si brota las vides, si están cierne y si han florecido sus granados. Allí te daré mis amores. Las mandragoras han dado olor, y a nuestra puerta hay toda suerte de dulces frutas, nuevas y añejas, que para ti, oh amado mío, he guardado. Ese es un lenguaje que está en un libro de la Biblia. ¿Y por qué este libro estará ahí? Cuando todo lo otro, usted está enfocado en Dios, su palabra, y bueno, todo un mundo de información en relación con el hombre, con Dios, Dios con el hombre, los ángeles, el Espíritu. Pero en este libro se dedica a la pareja, a los movimientos, al lenguaje que la pareja tiene uno con el otro. Si está en la palabra de Dios inspirada, es porque aquí comienza el conocimiento para una vida matrimonial saludable. Yo dije para una vida matrimonial saludable, para que las dos partes sepan cómo proceder. Es importante identificar que quien está llamando a salir es ella, no él. Es ella. ¿Y por qué repito? Es ella. Porque ella siente confianza. Ella es libre para expresar lo que ella siente y lo que ella desea de su amado. Por eso ella lo llama, lo invita, salgamos. Y aquí sale a qué, a lo romántico, sale a qué, a apreciar la belleza del campo, de las flores,
de los frutos, pero también apreciar la belleza uno del otro. Y en este caso, ella quiere apreciar la belleza de él. Y naturalmente, si ella aprecia la belleza de él, él devuelve lo mismo, apreciando la belleza de ella. ¿Sí? Y en eso se encuentra, y ella dice, mis amores están guardados. Quiero dárselo, quiero ofrecérselo. Quiero que lo tengas, quiero que lo disfruten. ¿Sí? Ahora, no estamos hablando que este es un lenguaje que nació de una relación momentánea, que nació por un enamoramiento rápido con alguien. No es algo fugaz, es algo que permanece, algo que permanece. Y si se trata de pareja con matrimonio formado, es duradero. ¿Es qué? Duradero. Sin embargo, en algún momento, no sabemos cuándo, con forma precisa, ni con quiénes, comenzó a distorsionarse a punto que la relación sexual quedó con un nombre, no más sexo. Y se creó un tabú donde es un tema privado que no se habla con libertad entre la pareja, que hay un desconocimiento muy grande entre los dos de sí mismo y del su cónyuge. Entonces, esta libertad que tiene la mujer aquí, que parece encantar en Salomón, yo creo que debe ser recuperada por las mujeres del siglo XXI. Gracias por el entusiasmo. Yo dije que debe ser recuperada por las mujeres del siglo XXI. Porque en algún momento, invitar para salir, para disfrutar, para ver, es el hombre, no es la mujer. Y entonces, esto ha causado un silencio muy grande en la mujer, que oculta, que omite, ¿sí? Que se disfraza con lenguaje, con formas, para no permitir que el hombre vea que ella lo necesita. ¿Sí? Entonces, este tipo de silencio y distorsionamiento en la expresión ha hecho que muchos hombres, en el caminar de la vida matrimonial, se siente que él no es querido por ella, que no hay un interés de ella en él. Por lo tanto, en vez de atraerlo, se aleja porque se cansa. Y otra cosa que se ha utilizado es el no, es hacerse rogar para poder acceder a una intimidad de amor. Y otro error grave es tomar la sexualidad como castigo. Si algo no le gustó, entonces no le doy. Sí. ¿Y le doy qué? Amor, porque él va a buscar ¿qué? Amor. Y ella, haciéndose tacaña, dice, no le doy. Y ahí comienza toda una situación que puede ser tolerable en un principio, pero con el pasar de los días y tiempo, entonces se lo acepta, que ella no está dispuesta a. Y por lo tanto, en vez de acercarse y buscar convencer, atraer, se aleja. Se aleja. Y ya usted sabe el final cuál es. Entonces, propongo otra vez, en esta primera fase del tema, mujer, señora, esposa, si hay solteros que están por casar, novias, entienda eso. La mujer, ella tiene tanta libertad de expresión como el hombre. Y debe hacerlo con la máxima confianza,
de lo que ella es y lo que ella siente por sí misma y por la persona con quien comparte la vida. Ahora, el entendimiento sexual depende. Ahora vamos a poner orden en este lenguaje. ¿Depende de qué, pastor? De siete factores. Siete factores para que las personas puedan manejar un lenguaje correcto con su pareja. El primero factor es tiempo. ¿Es qué? Tiempo. No se puede hacer el amor sin que haya tiempo reservado para eso. Ahora, el tiempo, por supuesto, tiene que ser una aceptación de los dos. Porque la relación no es de uno, es de dos. Yo dije que la relación no es de uno, sino que es de dos. Y cuando hablamos de que la relación es de dos, los dos participan en ella. Y deben participar en ella como adultos, como personas que tienen entendimiento del valor que esto, que existe en eso para los dos. Y ahí, escoger el tiempo, ver el tiempo, preparar el tiempo, es una obligación. ¿Es qué? Una obligación. ¿Usted no cree que la mujer que está en Cantares está enriqueciendo el tiempo? Sí. Salgamos. No es al trabajo, no es a los negocios. Es a vivir los dos, a disfrutar los dos en el tiempo que está diseñado y acordado por los dos. En el factor tiempo es muy importante la calidad del tiempo. No tanto cuánto solamente, sino calidad del tiempo. ¿Qué calidad estamos ofreciendo al tiempo en que estamos tomando para vivir los dos una vida de intimidad profunda? ¿Aló? ¿Cómo diseñar uno en su agenda el tiempo para eso? ¿Cabe o no cabe? ¿O hay que dejar que sea accidental? No, la agenda cabe, porque así como es importante tantas otras cosas que se pone en la agenda, esta también, y diría que esta es superior a todas las otras. Porque de eso depende la convivencia, la calidad de vida familiar. Dos, comprensión de las diferencias. El hombre y la mujer son personas con identidad formadas, con cultura familiar formada. Cada uno sale de un hogar en el cual lo educó desde la niñez y ahora, siendo personas diferentes, con identidad diferente, con temperamento diferente, con carácter diferente, con gustos diferentes, ¿sí?, costumbres diferentes, entonces ahora se unen. Y el noviazgo, que es para poder darse a conocer, no es suficiente, porque el ser humano es tan grande, es tan profundo, es tan ancho, es tan alto, que no se puede conocer a distancias medianas o acercamientos medianos y tiempos cortos. No. Para conocer a otra persona tiene que convivir con ella mucho más tiempo. Y es ahí donde comienza a darse cuenta de las diferencias que hay entre uno y otro. En el tiempo del noviazgo parece que todo es extraordinario. Pero ya cuando hay matrimonio y estamos a puerta cerrada, que no hay papá, que no hay mamá, que no hay pastor, que no hay nadie que le venga a señalar, ni decir, ni preguntar, es vida de dos.
Es autonomía absoluta. Y es ahí donde las diferencias comienzan a aparecer. Comienzan a aparecer. Y algunos quieren poner a todo costo la suya. Quiere que se respete lo suyo. Porque mi papá, porque mi mamá, porque yo fui formada así, porque me hace así. Y el otro dice, ¿yo qué? Entonces yo también fui formado de otra forma. Entonces comienzan los choques de opinión y termina en riña, disgustos y más tarde hasta la separación. ¿Cómo vencer? ¿Cómo lograr que esto sea superado? A través de la comprensión. Hay que comprender al cónyuge y dar tiempo a él o a ella para ambos conocerse y luego buscar acuerdo, hacer acuerdo, negociar, porque estamos formando una nueva familia. Y la Biblia dice que los dos, siendo diferentes, ahora unidos, somos uno. Somos uno. Tercer principio. Conocimiento básico de la anatomía femenina y masculina. Conocimiento básico. ¿Qué significa eso? Que ambos tienen que conocerse uno al otro. Aló, dije que tienen que conocerse uno desnudo. Desnudo. Para saber cómo es su cuerpo. Por fuera. ¿Y hay diferencia? Sí. Igualmente ahí va a haber diferencia. Porque algunos tienen cuerpo lapiño, limpio. Y otros velludo como un. Y esas pequeñas diferencias, cuando está en el matrimonio, marca. Marca. ¿Sí? La anatomía de él, la anatomía de ella. Conocer y respetarla. El mapa mental, sentimental de uno del otro. ¿Cómo piensa él? ¿Cómo piensa ella? A respecto de. Y a respecto de, son temas que aparecen con las diferencias. En consejería de pareja he encontrado casos así. Queja del hombre. Nos casamos, pastor. Pero en la luna de miel, ahí comenzó el problema. En vez de comenzar el arte del amor, ¿comenzó qué? El arte del problema. ¿Por qué? Porque ella no quiere que se prenda la luz en el cuarto. Tiene que estar todo en lo oscuro, en tinieblas. ¿Y por qué tiene que estar en tinieblas? Ah, porque a ella le enseñaron algo que tiene que ver, que no puede dejar ver su cuerpo. ¿Sí? Entonces, una batalla para salir de ahí. Otra diferencia que tiene que ver con costumbres y hasta cuestiones que riñen con la religión, el aseo del cuerpo. El aseo del cuerpo. Que mis papás o mis abuelos, quién sabe quién, hablando de la mujer, no me enseñó que no puedo quitarme las astillas, el pelo de las astillas. Y el hombre dice, pero ¿y eso qué tiene que ver? Y comienza la lucha por pelos. Y resulta que los pelos están en toda parte. El problema es que el pelo no está solo en la arcilla, también está en otro lugar. Y como ahí tampoco lo puede tocar, ¿se imagina? Entonces, aseo, higiene. ¿Cómo se trata eso? Dependiendo de las costumbres que traen.
Lo mismo pasa con el hombre. ¿Cómo es el hombre? Depende de dónde venga, cómo venga. Que hay hombres que no pueden acostarse sin bañarse. Hay otro que le importa. 3 días sin bañarse y llega igual a la casa. Y luego le dice, hagamos el amor. Y si no dice, va por el amor. Y ella dice, así no. Así no. ¿Me hago entender? La anatomía femenina y masculina son diferentes, aún en los órganos sexuales o genitales. Son diferentes. Y esto hay que conocérselo, hay que respetarlo. Hay que respetarlo. Si no hay interés en eso, entonces la vida se vuelve una constante prevención uno con el otro y a veces en silencio, porque el tema no se habla, no se discute, no se conversa. ¿Estoy hablando bien? Para usted que está en casa, que no puedo ver tu rostro, los que están aquí lo veo. Y quisiera ver tu rostro en casa. Como que, ¿qué expresión a escuchar todo eso? Pero le aconsejo que haga el ejercicio, si no lo ha hecho aún, en conocer la anatomía de su pareja. ¿Sí? Y déjese conocer, por favor. Ella es suyo y usted es de ella o de él. Cuarto, experiencias acumuladas. ¿Qué es eso de experiencia acumulada? Ah, porque en el tiempo de la vida conyugal se va acumulando las experiencias, los aciertos y los errores. Se va corrigiendo los errores y se va perfeccionando los aciertos. Y en la medida que se perfeccionan los aciertos, la vida conyugal florece. Yo dije que florece. ¿Sí? Porque hay paz a los dos en la intimidad. A paz. ¿Sí? Y esto es algo que va creciendo. Hay una discusión sobre las edades. ¿Quién puede ser mejor o feliz o manejar mejor su sexualidad, el joven o el adulto? Y aún el adulto mayor. Si en la juventud o el adulto mayor tuvo escuela, los tres niveles maneja correctamente. Y la sexualidad va hasta el final de la vida. ¿Aló? ¿Va hasta el final de la vida? Entonces la experiencia que se acumula de los dos permite que se conozca mutuamente en los detalles. Por ejemplo, una mujer menstrua, el hombre no. Y en el periodo de menstruación, la mujer no quiere tener relaciones. No está prohibido. En la sociedad no está prohibido, pero no se siente cómoda, ni él tampoco, por el estado en que está ella, sangrando. Entonces hay todo un comportamiento diferente. Otra situación tiene que ver con la salud. Muchas mujeres sufren de endometriosis, que es una carnalidad, unas membranas que salen de su lugar y causa presión en su útero. Y si hay una relación, eso produce mucho
dolor. Y si la mujer no habla de eso, no informa eso, el hombre nunca lo sabrá. Y ella aumenta su sufrimiento. Pero para no sufrir los dolores, entonces se niega. Se hace difícil la relación. Y eso no es un tema que debe ser desconocido de la pareja. Porque ahí necesita el médico. Necesita el acompañamiento para la salud, para su propio bien y para el bien de su vida íntima. Es importante que esto se hable, que esto se entienda, que esto se conozca. El otro cuadro es cuando hay infección. Y hay infección tanto para el hombre, en el caso de su penis, como para la mujer en su vagina. Eso tiene que conocerse. Y eso tiene que ser tema de dos para tratárselo. Y tratárselo a tiempo. ¿Cómo? A tiempo. Porque si no lo trata, se vuelve crónico. Y puede ser algo supremamente que es negativo para la vida y la relación. Las infecciones, ellas producen olores, además de heridas y también contaminación por bacterias. Quinto, decisión de alcanzar satisfacción mutua. Entonces la pareja tiene que estar consciente de que la relación, el disfrute debe ser de dos y no de uno. Esa es una decisión en poder trabajar los dos. En el caso de la mujer de Cantares, ella está preparando el ambiente. ¿Ella está qué? Preparando el ambiente. Y ella dice, yo quiero ofrecer mi amor. Quiero dárselo. Y él, por supuesto, lo va a recibir. Y al recibirlo, él va a dar a ella lo que ella está buscando, lo que ella está necesitando. ¿Qué es lo que ella necesita? Amor. Pero que sea tratada como merece. ¿Aló? Lo veo muy silencioso. Satisfacción mutua, la palabra final se llama orgasmo. ¿Pero para quién es? ¿Para uno o para dos? Para dos. Pero cuando hablamos de la diferencia indica que la mujer no alcanza esa satisfacción en tiempo corto. Necesita más tiempo y necesita concentración y necesita recibir de él la caricia, el arte. Pero si no conoce su cuerpo, ¿cómo puede ser efectivo en sus caricias? ¿Aló? Entonces es un tema de urgencia. Yo dije que es de urgencia. Porque de pronto se vive una fachada para la sociedad. Y la gente ve una pareja y dice, qué linda pareja. Pero cuando los dos se encuentran, dice, qué trauma. ¿Qué trauma? Porque no completa lo que ambos necesitan. Y ojo, eso no es diablo, eso no es demonio. Quien crió eso fue Dios. Yo dije que quien crió eso fue Dios. Y si Dios creó, es porque ambos lo necesitan. Y hay un porqué, no solo para engendrar hijos o concebir. Es para que disfruten. ¿Aló? Es para que disfruten. Sí. Entonces, las dos partes tienen que hacer un esfuerzo, tomar una decisión a llegar a alcanzar la satisfacción mutua. Ahora, hablando de la diferencia, si la mujer
no diría que no, no todas, pero un gran grupo así está registrado ya. Es tarda mucho más para alcanzarlo. Hay hombres que son demasiado precoz. Yo pongo otra palabra, rápido. Sí, rápido. Toco y se acabó. Y la mujer que demora dice, ¿y ahora qué? ¿Eh? Y el reclamo que hay en eso, que es conocido, público, es que el hombre una vez que se esvazía, a dormir, a roncar, porque se liberó, pero ella no. ¿Están aquí o se fueron? Esta noche va a ser interesante para ustedes.

0: Ahora, de pronto usted va a salir de aquí y va a decir, vamos a dar un paseo por las montañas de Cúcuta. Vamos a Chinacuta, vamos a Pamplona, vamos a cualquier lugar que sea. ¿Dónde están las flores? Sí. Diga conmigo, decisión para alcanzar la satisfacción mutua es mi obligación. Entonces, en eso, ambos tienen que hacer su parte. El hombre, con lo precoz, controlarlo. Si necesita una asistencia médica, buscarla a tiempo. Buscarla a tiempo. Y si la mujer, igual, buscarlo a tiempo. Si tiene algo que está obstruyendo eso, buscarlo. Si falta la atención del conocimiento de su cuerpo, mostrarle, decirle, enseñarle quién eres. Y lo mismo el Señor a ella, para poder tener esta confianza. Eso no es pornografía, eso es vida de dos, es vida de pareja, que por eso se conocieron, se amaron y se casaron. Y la Biblia dice, por esta causa dejará el hombre a su padre y a su madre y se unirá a su mujer y serán los dos una sola carne. Así que eso es Dios y no es otra cosa. Sexto, conversar libremente sobre sexo y las relaciones. Conversar. Y en este conversar puede llegar a acuerdos para poder encontrarse de la mejor manera posible, incluyendo posiciones en el arte de hacer el amor. Posiciones. Y ahí ambos necesitan ser flexibles. Necesitan saber entender uno al otro en lo que están buscando para enriquecer las relaciones. Séptimo. Miré el reloj y me asustó que ya fue el tiempo. Mira. Calidad en el ambiente. Dije calidad en el ambiente. El ambiente lo construyen las personas, los que están interesados. Note lo que voy a poner aquí. No existe sexualidad que satisfaga a la pareja si un ambiente, sin que haya un ambiente. Perdón. No existe sexualidad que satisfaga a la pareja si hay un ambiente cargado de problemas. Si el ambiente está cargado de problemas, no espere que va a haber una respuesta que satisfaga a los dos. Y aun cuando en el caso del varón parezca que por ejacular él logró satisfacción, esta no es completa. Y no transfiere la satisfacción integral, porque no había un ambiente propicio para eso, sino que el ambiente estaba cargado de problemas, de dificultades. Y así como bloquea a ella, también bloquea a él. Y si bloquea a él, por supuesto, luego también bloqueará a ella. Entonces los dos tienen que eliminar los problemas. Y como estamos hablando de la mujer con el tema del endometrio y otros problemas de salud, el hombre también. La próstata para el varón ejerce un factor importante en la vida sexual. Si un hombre sufre prostatitis o la próstata agrandada, inflamada, su relación, igual que para la mujer, va a ser dolorosa. Va a tener dificultades para poder tener una respuesta que satisfaga. Y si usa medicamentos que no son adecuados, peor, porque entonces no podrá tener la respuesta en el tiempo que se requiere. Por eso, ahí no cabe un tercero. Ahí es tema de dos. Un tema de dos. Y siendo de dos, tiene que buscar cómo quitar los problemas y crear un ambiente que realmente responda a la vida íntima de la pareja. Lo que determina la calidad del ambiente es el comportamiento. ¿De quién? De la pareja. No es de uno solamente, es de los dos. Las relaciones sexuales son un indicador que revela la salud del matrimonio. A ver, repito, las relaciones sexuales son un indicador que revela la salud del matrimonio. Entonces, ambos tienen que ver eso así y construir una relación de tal forma que produzca salud. ¿Y qué es lo que va a producir salud? Que los dos sean o salgan satisfechos. Sí. El apóstol Pedro da un consejo hablando de concluir, pues, cómo puede buscar la calidad, el ambiente, tener propicio, la educación. Y como es un apóstol que está inspirado por Dios, estas palabras tienen que ser vistas y entendidas espiritualmente. Mire lo que dice: asimismo vosotras mujeres, estás sujetas a vuestros maridos, para que también los que no crean en la palabra sean ganados sin palabra, por la conducta de sus esposas, considerando vuestra conducta casta y respetuosa. Vuestro atavío no sea el externo de peinado ostentosos, de adornos de oro o de vestidos lujosos, sino el interno, el del corazón, en el incorruptible ornato de un espíritu afable y apacible, que es de grande estima delante de Dios. Aquí no está prohibiendo que se vista, está diciendo que no puede lo externo superar lo interno. Una mujer no impresiona al hombre por lo que ella carga en su cuerpo, sino por lo que ella es. ¿Aló? Por lo que ella es. Y es muy, muy, muy satisfactoria cuando la combinación de los de lo externo se acopla a lo interno. Entonces, es de la esplendidez donde la mujer llega a ser admirada. Y escúcheme bien, los hombres no necesitan un macho en la casa. Necesita una hembra femenina. Así que estos rasgos masculinos de la mujer en la casa con el hombre no aporta, resta. Tampoco al hombre. La mujer no quiere en la casa un hombre con gestos y actitudes feministas, sino a un varón, que es lo que es, lo que ella escogió y lo que ella buscó y fue lo que Dios le dio. ¿Sí? Entonces, es lo interno con lo externo que concuerda. Pero el apóstol sigue: porque así también se ataviaba en otro tiempo aquellas santas mujeres que esperaban en Dios estando sujetas. Y yo fui a buscar esta palabra en el original que está en el griego, y resulta que el espíritu de esta palabra es submisión en vez de sujeción. Es submisión. Submiso es submisión. Es la mujer se une. Y aquí luego lo quiero poner para que ustedes lo tengan en cuenta. Dice: santas mujeres que esperaban en Dios estando sujeta o submisa o en submisión a sus maridos. Como Sara obedecía a Abraham, llamándole Señor, de la cual vosotras habéis venido a ser hijas, si hacéis el bien sin temer ninguna amenaza. Y luego habla el hombre: vosotros maridos, Igualmente, viví con ella sabiamente, dando honor a la mujer como a vaso más frágil y como coheredera de la gracia de la vida, para que vuestras oraciones no tengan estorbos. Fíjese lo espiritual que es. Que en esta relación, el hombre y la mujer deben comprenderse, y el hombre, en este caso, mandamiento apostólico, ve a la mujer como vaso más frágil. Pero ¿en qué la mujer es más frágil? Si de pronto ella supera al hombre en hacer, en trabajar, en horarios, en soportar. Es admirable la mujer. Porque hay mujeres que, por razones de presupuesto de familia, sale al trabajo y trabaja con el hombre durante las horas que les corresponda. Y llega a la casa a cuidar la casa, a cuidar los hijos y luego cuidar a él también. Entonces, ¿qué es frágil en ella? ¿Qué es frágil? Es frágil su contextura, desde sus emociones, sus sentimientos. Yo atendí un cuadro de consejería en una ocasión donde la señora es una ejecutiva, una mujer fuerte, una mujer que dirige y domina todo. Pero llorando dijo, yo no quiero superar al hombre con quien vivo. Yo quiero estar bajo él. Quiero oír su voz, su dirección, su orientación. El problema es que cuando él intenta hacer eso, lo hace en forma que me maltrata. Me hace en forma que me ofende. Me hace de tal manera que me siento nada. Entonces, todo lo que yo soy en mi vida profesional se levanta. Entonces se encuentran los dos a romperse todo. Eso no es necesario. El apóstol está diciendo que si somos hijos de Dios, esas actitudes cortan nuestra relación con Dios, hasta que las oraciones no llegan a ser oídas. Concluyo. La calidad se construye. A ver, diga conmigo, la calidad de la vida íntima se construye. ¿Y cómo se construye? Aprendiendo. Cuando él habla de la honra, dice, con la honra, la mujer, al lado de su esposo, ejerce la misión de apoyo. ¿Puede leer eso conmigo? Diga, con la honra, la mujer, al lado de su esposo, ejerce la misión de apoyo. Ella es en la misión con él. Están unidos para cumplir un propósito. Con el entendimiento que da Dios, se trata a la mujer con dignidad y honra. El hombre recibe el entendimiento que viene del Señor y trata a su mujer con dignidad y honra. La honra es reconocer el valor de la mujer, igual como es ella reconocer el valor de su hombre, de su esposo. La honra mutua da seguridad a los dos y mantiene los cielos abiertos a sus oraciones. ¿Cuánto quieren eso? ¿Cuánto quieren eso? Sí, qué belleza. Entonces, la mujer del cántar de Salomón que sale a buscar, a ofrecer, disfruta. Y ella está viviendo eso, honrando y siendo honrada. Y los cielos se abren para los dos íntimamente, y nunca sus oraciones van a ser estorbadas. La intimidad es conocer el interior del otro con sus necesidades y suplirlas. ¿Y qué? Suplirlas. De nuevo, y no solo conocer las necesidades, sino también suplirlas. Conclusión. Ahí quiero que usted lea conmigo, porque la conclusión viene con unas frases importantes. A veces lo ponemos, ahí está. Todos conmigo, diga, hacer el amor es la celebración del conocimiento de la intimidad mutua. Entonces, Eso es el hacer el amor, donde las dos partes se funden uno en el otro y llega a lo más alto placer que puedan tener los dos. Porque para eso Dios los creó.
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2: Filipenses capítulo 4, versículo 12, Pablo dijo: yo sé lo que es vivir en la pobreza o en la escasez, pero también sé lo que es vivir en abundancia. ¿Sabían ustedes que Pablo era de clase alta? En Hechos 22:3 él dijo: yo fui criado y educado aquí en Jerusalén bajo el maestro Gamaliel. El tipo era plebe. Hablaba griego, hebreo, arameo y un poquito de latín. Pero le tocó aprender a vivir en escasez. Y esto es algo que a muchos que tenían riquezas en el pasado, pero de repente lo perdieron todo, les ha costado mucho. Y nunca vas a salir de tu escasez a menos que aprendas a vivir en escasez. Y ese fue mi último mensaje. Pero hoy quiero hablar acerca de cómo vivir en abundancia. Pues visión es lo que nosotros queremos para el futuro. ¿Cómo te ves? ¿Qué quieres ser o hacer? Entonces, si te ves próspero y rico, la segunda pregunta que te tienes que hacer es: ¿para qué? Porque ese para qué es la misión o el propósito de tu vida. De nada sirve querer tener riquezas si no tienes la razón correcta. De nada sirve querer tener poder o vivir hasta los 100 años si tu vida no es significativa. Y yo he visto que Dios no nos va a dar riquezas si nuestras razones para tenerlas son equivocadas. En primer lugar, muchos quieren riquezas porque tienen una baja autoestima y quieren tener riquezas para ser aceptados por la gente, para que la niña que les gusta, se enamore de ellos. O para aparentar que son prósperos, para que mi suegro se dé cuenta que soy una persona próspera, que me ha ido bien en la vida, o que mi papá se dé cuenta. Yo recuerdo que un día llegó una amiga que tenemos en un Mercedes-Benz convertible rojo. Y cuando yo la vi en este carro nuevo, le pregunté: ¿y qué pasó con el otro? Porque el año pasado tenía uno igualito, pero color plateado. Y ella me dijo: es que uno compra un carro así para que la gente lo vea. Y yo no puedo dejar que me vean en el mismo carro que tenía el año pasado. Cuando ella me dijo eso, yo pensé: pero qué bruta. Porque cuando yo compro un carro, yo quiero un carro que me dure toda la vida. Pero muchos quieren es aparentar, presumir, alardear, fanfarronear o jactarse, o como decimos aquí en Colombia, son unos fantocheros. Otra razón equivocada para tener riquezas es para ser amados. Yo recuerdo una canción de los Beatles que decía: can buy me love, can buy me love. Y decía: no puedes comprar mi amor, puedes comprar muchas cosas, pero el amor no se puede comprar. Y si alguien te ama porque tienes riquezas cuando no las tengas, te va a abandonar. Otra razón equivocada para tener riquezas es para ser felices. Y es cierto que al tener un poco de riquezas hay menos o se reduce un poco la tristeza, pero hay gente rica o triste, gente rica que se está suicidando. En Eclesiastés 5:10, Salomón dice: los que aman el dinero nunca tendrán suficiente. Qué absurdo es pensar que las riquezas traen verdadera felicidad. Cuanto más tengas, más se te acercará la gente para ayudarte a gastarlo. No vas a ser feliz cuando te des cuenta de eso. Salomón también dice en Eclesiastés 5:12, la gente trabajadora siempre duerme bien, coma mucho o coma poco, pero los ricos rara vez tienen una buena noche de descanso. ¿Por qué? Porque están pensando, ¿qué tal me van a robar? ¿O qué tal que este negocio no sea bueno? No descansan, no son felices. Otra razón equivocada para tener riquezas es para manipular a la gente. Y hay muchos que llegan a las iglesias con mucho dinero, pero con la intención de controlarnos, ¿no? Y cuando yo los reconozco bien, ay, mire, traigo aquí 1,000,000,000, una ofrenda de 1,000,000,000. Les digo, póngalo en la ofrendita ya, por favor. ¿Por qué? Porque yo no voy a dejar que me compren. Pues quiero darles un secreto. Dios les va a dar riquezas cuando Él vea que la misión de ustedes es su reino. Por eso en Mateo 6:25 Jesús dijo: no se preocupen por la vida diaria, si tendrán suficiente alimento y bebida o suficiente ropa para vestirse. Y en el versículo 33 dice: busquen primero el reino de Dios y Él les va a dar todo eso como la añadidura. Entonces, ¿qué es el reino de Dios? En la iglesia lo hemos dividido en 5 palabras. En primer lugar, y esta es nuestra misión como iglesia, es atraer a otros a Cristo. Segundo lugar, que esas personas que hemos atraído a Jesús estén conectadas, estén en un grupo de conexión y que estén comprometidas con la iglesia. En tercer lugar, que sean formadas como discípulos de Jesús. En cuarto lugar, que sean servidores de la iglesia. Y en quinto lugar, que vivan para adorar, que vivan para la gloria de Dios. Cuando Dios ve eso, Él nos garantiza que nunca nos faltará nada, pero además de eso, nos promete las riquezas de los pecadores. ¿Sabían eso? Está en Eclesiastés 2:26. Dios da sabiduría, conocimiento y alegría. ¿A quién? A quien es de su agrado, al que está buscando su reino. En cambio, al pecador le impone la tarea de acumular y acumular riquezas para luego dárselas todas a quien es de su agrado. Yo lo he visto en mi vida. Por eso es tan importante que la razón por la cual tú quieres tener riquezas es para que el reino de Dios se extienda. Proverbios 13:22 dice: la riqueza de los pecadores pasa a manos de los justos. Y ya lo vemos de manera práctica.

al 2, que él salió de Egipto rico en ganado, plata y oro. Y luego Dios le hizo una promesa con respecto a su futuro, con respecto a la nación que saldría de él, la nación de Israel. Y esa promesa la vemos en Génesis 15:13. Ten por seguro que tus descendientes serán extranjeros en una tierra ajena. Se refería a Egipto, donde los oprimirán como esclavos durante 400 años. Pero dice Dios, yo castigaré a esa nación. Y al final saldrán ¿con qué? Con muchas riquezas. Y así fue. Cuando ya finalmente llegó el momento para ellos salir de Egipto, Moisés les dijo a todos, antes de salir, van a visitar a sus vecinos y les van a pedir que les regalen todas sus joyas, todo su dinero, todo su oro, su nevera, su licuadora, todo eso se lo van a pedir. Y dice en Éxodo 12:35 que los israelitas hicieron lo que Moisés les había indicado. Pidieron a los egipcios ropa y objeto de plata y de oro. Y el Señor hizo que los egipcios miraran con agrado a los israelitas y dieron al pueblo de Israel todo lo que pidió. Y así despojaron a los egipcios de sus riquezas. Aquí aclaro que no fue un robo, porque durante 400 años trabajaron sin recibir dinero. Fue lo que ellos merecían. Entonces Dios nos promete las riquezas de las naciones, pero nosotros tenemos que aprender, como dice Pablo, a vivir en abundancia. Y esto fue algo que a mí me costó o me ha costado, porque toda mi vida viví en escasez. Cuando Dios me bendijo, me costó un poquito darme ciertos lujos. Yo sentía, no quiero eso, no me lo merezco. Me sentía tal vez culpable. Tuve que aprender a consentirme un poco, a comprar ropa un poco más fina. No tenía que seguir comprando todo en el machetazo. Ahora podía ir a los tres elefantes. Aprendí a pasar tiempo con la familia, a ir de vacaciones, a hacer nada. Y eso me costó al comienzo, ahí con mi esposa mirando al frente, tomados de la mano. Yo sentía que estaba pecando, pero Dios me decía, no, disfruta la vida. Aprendí a tomar café en un lugar bonito. Ahora, como a mi café me queda tan rico, me cuesta ir y pagar. Un día fui a un lugar por allá, al lado de Campestre, me dijeron los de Alabanza que era el mejor lugar. Pedimos dos cafés y me cobraron 36,000 pesos. Y no estaba tan rico el lugar, era lindo. O sea, pero me tocó aprender a gastar plata, a comer en un restaurante fino, a comer postre y a pedir el plato que realmente quiero y no el más barato. Tuve que aprender a hacer eso. Pero también tuve que aprender a que no me doliera perder dinero. Porque especialmente a los hombres nos duele perder dinero. Un mal negocio o que nos tumben o algo así. O de bruto se nos queda y dinero por ahí tirado. Y yo he tenido grandes pérdidas. Y me costó, pero tuve que aprender a soltar y a no dejar que esas cosas me amarguen. Y cuando las pérdidas son muy grandes, y yo he aprendido a pasar de pesos a dólares, porque 400,000 pesos suenan durísimo, pero en dólares son 100 dólares. ¿Qué es eso? No es nada.
También aprendí a viajar más cómodo

0: porque durante muchos años yo siempre viajaba al lado del baño, bien atrás. O sea, los puestos que uno no tiene que pagar nada, que se los regalan ahí al final, ahí iba yo como perro de rico. Pero Dios permitió situaciones como mi problema en la columna, que se me pincha un nervio y tuve que aprender a pagar al frente, porque atrás lo regañan a uno si se para. Y con la ciática yo tenía que pararme a veces. ¡Que se siente! Al frente no lo regañan a uno. ¿Por qué? Porque uno está pagando mucho. Y aunque algunas iglesias no pueden pagar en business, en clase ejecutiva, mi esposa me obliga a mí con mi dinero a pagarlo. Porque ella dice es que la iglesia lo necesita sano. Entonces he aprendido a gastar un poco más el dinero. Pero si tienes abundancia, viene esta pregunta: ¿tienes el carácter para vivir en abundancia? Y con esto, ¿a qué me refiero? ¿Tienes el carácter para no dejar que las riquezas te alejen de Dios? Porque si hay algo que aleja a la gente de Dios, es tener riquezas. Jesús dijo, Mateo 19:23, es muy difícil que una persona rica entre en el reino del cielo. Muchas veces los más complicados en la iglesia son los ricos. No vuelven porque estuve enfermo y no me visitaste. ¿Tienes el carácter para vivir en abundancia? 1 Timoteo 6:10 dice: algunos en su intenso deseo por el dinero se han desviado de la fe. ¿Por qué? Porque es más importante un negocio que el grupo de conexión. Es más importante tener dinero que leer la Biblia, que orar. No piensan en la eternidad. Por eso la oración de Salomón fue la siguiente, Proverbios 38: no me des pobreza ni riqueza, dame solo lo suficiente para satisfacer mis necesidades. Pues si me hago rico, podría negarte y decir, Dios no existe. ¿Tienes el carácter para riquezas? En segundo lugar, tienes la humildad y la amabilidad para ser una persona rica y próspera. Yo he visto que la gente de clase son amables y humildes. El problema son los nuevos ricos, los emergentes, los que nunca tenían y ahora tienen, porque se creen mejores que uno. Por eso tienes que aprender de Jesús. Dice Filipenses 2 del 5 al 7: tengan la misma actitud que tuvo Jesús, aunque era Dios. Créanme, no hay nadie en todo el mundo con más clase que Dios. Ningún Taylor Swift, ningún Donald Trump, ningún, dígame cualquier nombre, nada que ver comparado a Dios. Y Jesús dice, aunque era Dios, no consideró que el ser igual a Dios fuera algo a lo cual aferrarse. Él nunca dijo, ay, usted no sabe quién soy yo, nada que ver. Y si alguien podía decir eso, era Jesús. En cambio, renunció a sus privilegios divinos y adoptó la humilde posición de que de un siervo, de un esclavo. Tienes el carácter también para compartir tus secretos de éxito con otros, porque somos bendecidos para bendecir. No seas egoísta. Si ya sabes cómo lograr la riqueza y la prosperidad, compártelo con otros. Pero también vivir en la abundancia no es despilfarrar el dinero. Porque la Biblia nos muestra que vamos a tener que rendirle cuentas a Dios. de la buena administración de lo que Él nos ha confiado. Jesús dijo, Mateo 25, 23, en lo poco has sido fiel, te pondré a cargo de mucho más. Hay que ser fiel. 1 Corintios 4, 2 dice que el que recibe el cargo de administrador debe ser fiel. Somos administradores, recuerden. No son nuestras riquezas, simplemente somos los mayordomos y tenemos que ser fieles. Y esto lo digo porque he oído gente decir, ah, como esto lo paga la iglesia, tranquilos, nada que ver. O como esto lo paga la empresa, coman todo lo que quieren, nada que ver. Ustedes tienen que ser fieles a su empresa. O peor todavía, como esto lo paga el gobierno. Yo estoy clamando que tengamos gobernantes que no despilfarren el dinero, las riquezas de nuestra nación, que lo administren con sabiduría. No se trata de despilfarrarlo. Y si tú quieres tener tu propia empresa, primero tienes que ser fiel con la empresa de otro. Dice Jesús en Lucas 16, 12, y si no son fieles con las cosas de otras personas, ¿por qué se les debería confiar lo que es de ustedes? Y aquí en la iglesia hemos tratado de ser más con menos. Y yo he aprendido que lo más costoso no siempre es lo mejor. Pero algunos se descrestan ante las marcas o ante los vendedores. Pura carreta. Hay que, si es por cuestión de sonido, hay que oír. Y que sea tu oído el que determine y no la marca. Y lo mismo con otras cosas. Pero también en la abundancia tienes que prepararte para la escasez. Porque tú no sabes qué va a pasar mañana. Tú no puedes ser de esos que dicen, ay, comamos y bebamos, que mañana moriremos. Cuidado. En Santiago 4:14 dice, ¿cómo saben qué será de su vida el día de mañana? La vida de ustedes es como la neblina del amanecer. Aparece un rato y luego ¿qué? Se esfuma. Lo mismo sucede con las riquezas. ¿Qué te garantiza que las riquezas que tienes hoy las vas a tener mañana? Por esa razón tienes que seguir trabajando y seguir ahorrando. Aprende de José. Cuando Faraón le contó su sueño acerca de las 7 vacas gordas y hermosas, seguidas por 7 vacas flacas y feas, José le dijo, Génesis 41, 28, Dios le está mostrando lo que está por hacer. Están por venir 7 años de mucha abundancia en todo Egipto. Quizás tú estás disfrutando de esos 7 años en tu vida. Adminístralo con sabiduría. A los que le seguirán 7 años de hambre, de escasez, de pobreza. Y luego le siguió diciendo en el versículo 34, el faraón debería nombrar supervisores de la tierra a fin de que ahorren, almacenen. ¿Sabías que aún en abundancia tú tienes que seguir aplicando el mismo principio del ahorro? Almacenen una quinta parte de las cosechas durante los 7 años buenos. Haga que ellos reúnan toda la producción de alimentos y la lleven a los graneros del faraón. De esa manera habrá suficiente para comer cuando lleguen los 7 años de escasez. Gracias a José, Faraón llegó a ser el hombre más poderoso en todo el mundo desde entonces. Y Egipto llegó a ser una potencia mundial. Por eso, en tiempos de abundancia, ahorra para los tiempos de escasez. Proverbios 6:7 dice: aprende de las hormigas. A pesar de que no tienen un líder que las haga trabajar, no tienen una mamá que los despierte temprano, se esfuerzan todo el verano, todo el tiempo de abundancia, juntando alimento para el invierno, para los tiempos de escasez. Que Dios nos haya dado abundancia no significa que tienes que seguir acumulando y acumulando y acumulando cosas. Tiene que llegar el momento, tiene que llegar el momento en que estás satisfecho, contento con lo que ya tienes. 1 Timoteo 6:7 dice: no trajimos nada cuando vinimos a este mundo, ni tampoco podremos llevarnos nada cuando lo dejemos. Así que si tenemos suficiente alimento y ropa, y dentro de ropa se incluye un lugar en donde vivir, estemos contentos. Esto es importante, porque yo conozco gente que nunca está satisfecha. Siempre quieren una otra casa, otro carro, otro negocio. No más, les dice Dios a algunos. Nosotros compramos nuestra casa en marzo del 2002. Y si Dios no dispone de otra cosa, ahí estaremos hasta que nos muramos. Ahora, no es la mejor casa del mundo. Cuando nosotros la compramos, no tuvimos dinero, porque fue construida en los años 60. No tuvimos dinero para cambiar las ventanas y ponerlas de aluminio, que sería lo más lindo. Pero fue la casa que Dios nos dio. Fue la casa por la cual ahorramos durante 10 años y trabajamos duro. Pero yo sé de personas que cada 2-3 años quieren cambiar de casa. No, es que quiero vivir en las montañas, quiero vivir en Nogal o quién sabe dónde. Ya no más, te dice Dios. Tienes que aprender a estar contento con lo que tienes. Es que cayeron en la famosa carrera de ratas, y se le da ese título porque en un laboratorio una rata la ponen en un aparato que da vueltas y vueltas, pero nunca llega a su destino. Hoy hay muchos que nunca han o que no han llegado a su destino. Y lo mismo sucede con sus carros. Cada 3-5 años quieren cambiar de carro. No más. Cuando yo compro un carro, yo compro un carro que me dure toda la vida. Mi Subaru duró 20 años. Eso es un carro de verdad. Tengo un Volkswagen modelo 65. Eso sí es un carro. Pero algunos no, que ya es que no tiene esa luz, que no hay que... No caigas en esa trampa de ratas. Aprende a estar contento con lo que Dios te ha dado. Tú no puedes ser un estanque que recibe y recibe y nunca da. Por eso el mar muerto se llama así. Es un mar que recibe pero nunca da. Entonces, vivir en abundancia es bendecir a otros. Dios no te dio las riquezas para que las almacenes. Él te las dio para que bendigas a otros, para que extiendas su reino. Dios le dijo al rico que almacenó todo su dinero en Lucas 12:20: necio, vas a morir esta misma noche, ¿y quién se quedará con todo aquello por lo que has trabajado? Y luego Jesús añadió: así es el que almacena riquezas terrenales, pero no es rico en su relación con Dios, es un necio. Ahora, la mejor bendición que le podemos dar a otros es que conozcan a Jesús. Y eso es lo que arde en el corazón de Dios. Porque en el centro del universo hay un Dios de amor que llora por todos los que se mueren sin conocerlo. La Biblia dice que Dios no quiere que nadie se pierda, sino que todos procedan al arrepentimiento. Y en Lucas 7:22 Jesús dijo: a los pobres se les anuncia el evangelio. De nada sirve hacer obra social si no conocen a Jesús. Todo lo contrario, si a ellos se les predica el evangelio, eso es lo que los va a sacar de la pobreza. Por eso Jesús dijo: busquen primero el reino de Dios. Y en Malaquías 3:10 Él dijo: traigan íntegro el diezmo para los fondos del templo, y así habrá alimento en mi casa. El diezmo le pertenece a Dios. Y esto lo digo porque algunos quieren administrarlo. No, no, yo se lo administro. No, no es tuyo. Levíticos 22:30 dice: el diezmo de todo producto del campo pertenece, o ya sea grano o fruto, pertenece al Señor. ¿Y a dónde se lleva? A la iglesia. Dice Deuteronomio 26:2: tomarás de las primicias de todo lo que produzca la tierra que el Señor tu Dios te da, y las pondrás en una canasta. Luego irás al lugar donde el Señor tu Dios haya decidido habitar. Para aquellos que dicen, porque hoy hay muchos que enseñan, no, el diezmo es del Antiguo Testamento, yo les pregunto: ¿cómo creen ustedes que Dios va a financiar su iglesia, su reino, a partir de la cruz, si no damos los diezmos? Nos tocará hacer que bazares y bingos y quién sabe qué. O sea, no sean ridículos. El mismo Dios del Antiguo Testamento es el del Nuevo Testamento. La semana pasada prediqué en Suba y les dije: esta iglesia aquí en Suba está aquí gracias a los diezmos y las ofrendas de los que estamos en la Castellana. Pero no solo eso, a los de Suba les dije: la iglesia en Medellín la pudimos construir gracias a qué? A los diezmos y las ofrendas de ustedes. Y ese es el sueño de Dios, que su reino se siga extendiendo y extendiendo. Pero si no damos los diezmos, eso no va a ser posible. Y para asegurarse de que nosotros demos nuestros diezmos, el Señor nos garantiza riquezas. En Malaquías 3:10 dice: les abriré las ventanas de los cielos y derramaré una bendición tan grande que no tendrán suficiente espacio para guardarla. Y en Proverbios 3:9 Dios dice: honra al Señor con tus riquezas y con lo mejor que produces, y entonces Él llenará tus graneros y tus tinajas se desbordarán de buen vino. Y Dios dice, Mateo, o Jesús dijo en Mateo 6:19: no almacenes tesoros aquí en la tierra, donde las polillas se los comen y el óxido los destruyen, y donde los ladrones entran y roban. En otras palabras, si te han robado, puede que sea porque tengas demasiado ya. Almacena tus tesoros, ¿dónde? En el cielo. ¿Eso qué significa? Que si damos nuestras riquezas a Dios, estamos pagando una cuota mensual de nuestra mansión en el cielo. Y yo sueño con una gran mansión. Lo que no he tenido aquí, lo voy a tener en el cielo. Pero algunos, cuando lleguen al cielo, el Señor les va a dar un topolino y una casucha por allá. Ahí está su casucha. ¿Por qué? Porque no tienen tesoros. Y aunque estoy hablando carnalmente, no se trata solo de esa clase de tesoros. Se trata de tener privilegios en el cielo. ¿Y qué mejor privilegio que estar cerca de Jesús? De eso se trata, tener tesoros. Yo espero estar lo más cerca posible a Él. Pero finalmente, vivir en abundancia es ser generosos. En Lucas 6:38 dice: den y recibirán, lo que den a otros se les devolverá por completo, apretado, sacudido para que quepa más, desbordante y derramado sobre el regazo. La cantidad que den determinará la cantidad que recibirán a cambio. Dios quiere que seamos dadivosos con otros. Pero ojo, yo no doy a cualquiera en las calles, porque hay un orden de prioridades. Número uno, tu familia. Dios quiere que tú bendigas a tu familia. Hay viudas que necesitan de tu dinero. Pero número dos, a la gente en la iglesia. Hay gente que no tiene para el arriendo. Y aquí no les estoy dando permiso a ellos para que lo publiquen. No. Si tú oras en secreto, Dios te va a les va a mostrar quién eres tú. Pero nosotros tenemos que ser sensibles a esa gente. Hay niños que no tienen para el colegio. Y yo recuerdo que a mí me daba pena esos 1,000 niños que venían a mi casa cada mes a recibir esa ofrenda que mi mamá administraba. Pero hoy veo qué bendición fue eso. Yo estoy cosechando lo que mi mamá hizo. Búscate a alguien aquí en la iglesia, págale la universidad. Ahorita que salgas vas a ver que hay carros que las llantas están tan malas que se les ve el aire. Cómprale una llanta. Convierte a un muchacho o una niña aquí en tu aprendiz. En francés se le llama el prodigy o protegido. Yo tengo mis protegidos y a algunos les da rabia, pero yo quiero verlos prosperar. Búscate a alguien así. Porque en Proverbios 11:24 dice: da con generosidad y serás más rico. Sé tacaño y lo perderás todo. Proverbios 19:17 dice: si ayudas al pobre, le prestas al Señor y Él te lo pagará todo. Proverbios 21:13: los que tapan sus oídos al clamor del pobre tampoco recibirán ayuda cuando pasen necesidad. La ley de la siembra. Y finalmente, Proverbios 28:27: el que ayuda al pobre no le faltará nada. En cambio, los que cierran sus ojos ante la pobreza serán maldecidos. Nos ponemos en pie. Le vas a pedir perdón al Señor por no ayudar a los necesitados, por ser un estanque que recibe y recibe, pero nunca da, por no estar contento con lo que tienes. Perdóname, Señor, porque me quejo, porque me comparo con otros, porque he caído bajo la trampa de consumir y consumir. Señor, perdóname. Y Señor, yo te pido que hoy tú pongas en nosotros tu propósito para tener riquezas. No se trata de tener y tener, sino de tener una vida significativa. Somos bendecidos para bendecir. Y quiero que comiencen a soñar con riquezas, porque Dios quiere dárnoslas. Y les mostré que Él lo promete. Pero lo importante es: ¿para qué quieres esas riquezas? Pero también yo te pido por aquellos que les cuesta disfrutar lo que ya tienen, que hoy tú nos liberes de toda tacañería, que podamos ver que está bien disfrutar la vida, que tú quieres que la disfrutemos. Y vas a cantarlo: disfrutaré, disfrutaré la vida que me das. Gracias daré, y gracias daré en cada amanecer.
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2: De la pirámide al monte, jugando un poquitico con la forma de triángulos. Entonces estamos jugando con este concepto de la pirámide al monte. Y voy a explicarle cuál es la idea. La idea es que cuando el Señor llama a su pueblo de Israel, recuerda que estuvieron cautivos 400 o 430 años en Egipto. Toda la historia sabemos. Llegaron allá por José, que estuvo allá, pero después un faraón que no conocía a José, muchos siglos después, 3, 4 siglos después, los tomó como esclavos allá en Egipto, que lo representamos así. Pero el Señor levantó a Moisés para liberarlo. No les mandó un método, una estrategia, un protocolo, un procedimiento. Mandó personas, porque las respuestas de Dios generalmente son personas. Envió a Moisés para que los liberara. Y ellos salieron de Egipto, cruzaron aquí el Mar Rojo. ¿Recuerda el milagro que Dios hizo? Sí, claro. Abrió el mar en dos para que pudieran pasar en seco. Pasaron por el lecho del río y llegaron hasta la península del Sinaí. En la parte sur de esa península está el monte que conocemos con el nombre del monte Sinaí. Más o menos, dice la escritura que en el primer día del tercer mes llegaron. Desde que salieron, primer día del tercer mes. Entonces, ¿qué? Unos 3 meses demoraron en llegar hasta el monte Sinaí. Estuvieron ahí, recibieron la ley. Poniéndome a estudiar más responsablemente para dar la clase como debe ser, me sorprendí que no esperaba que hubiesen tantas veces que Moisés subió al monte y bajó, subió y bajó. En la mayoría, a primera instancia, uno cree que fue una vez, ¿cierto? Pero conté casi 8 veces en las que estuvo allá en el monte, como que tuvo citas con Dios, ¿no? Ya vengo a hablar con Dios, no me demoro, estoy pendiente aquí de todo, ¿sí? Y subía, hablaba con Dios y regresaba en ese monte. Ahí recibe la ley, ahí se constituye el pueblo de Dios. Aquí son unos esclavos huyendo. Aquí son librados de la muerte. De hecho, el faraón dijo, matémoslo antes de que pasen el mar. Pasaron. Y aquí a este lado están no siendo solo unos esclavos que huyen, ya no son esclavos que huyen. Ahora es un pueblo, ahora es una nación, tienen constitución, tienen ley, tienen un Dios, tienen cultura, tienen religión. Empiezan a tener la conformación como de una cultura, ¿correcto? Ya no son simplemente, recuerdas que la Escritura dice, somos linaje escogido, nación santa, pueblo adquirido, esclavos, ¿cierto? Nación santa, después de ser esclavo, ahora es Dios configurándonos como nación, configurando Israel como nación. Sin embargo, el proceso, una cosa es dar la ley escrita y otra es escribirla en los corazones y otra es que se vuelva una cultura, se vuelva una manera de ser, se vuelva rasgo de la manera de ser. Usted recuerda, tal vez vino la primera vez a la iglesia, entendió, le gustó, pero de ahí a que pase todo lo que ha pasado en su vida ha llevado tiempo, ¿cierto? En el caso de Israel, de ahí en adelante, usted sabe que llevaron por lo menos unos 40 años dando vueltas en el desierto, y Dios aprovechando esa terquedad de ellos para sanarlos de la terquedad. Vea la sabiduría de Dios, utilizando la terquedad de ellos que los hacía dar vueltas para sanarlos de la terquedad que los hacía dar vueltas. Dios es muy sabio. ¿Para qué? Para que así llegaran hasta Israel y asentaran su reino, llegaron a Jerusalén 40 años después. Nosotros vamos pasando por un proceso y nuestro propósito es llegar a Nueva Jerusalén, pero no es ahorita, eso va a llevar tiempo para hasta que lleguemos a ser realmente el propósito que Dios tiene con nosotros, de que estemos con Él para siempre. Entonces, solo este pedacito, hay mucho más, pero he tomado ese pedacito para hacer un paralelo ¿Sí ve? De la pirámide al monte. Que ese proceso de salir de Egipto, de la cultura de Egipto, de ser esclavos en Egipto, de estar allá amarrados en Egipto, pasar por el agua, pasar al otro lado del agua y llegar hasta el monte o al desierto del Sinaí, donde está el monte, hacer un paralelo con la vida cristiana de la mayoría de las personas, si no de todos. ¿Vale? Hagámoslo y verá que es un ejercicio interesante. ¿Cómo lo vamos a hacer? Empecemos. A ver, la primera etapa es salir de Egipto. ¿Qué sería? ¿A qué lo relacionas? ¿Cómo lo llamamos nosotros en nuestra jerga, sin problema? La conversión, correcto, la conversión. Cuando dejaste, como decimos nosotros, el mundo donde éramos esclavos. ¿Y qué decían los israelitas? Jamás hemos sido esclavos de nadie, le dijeron a Jesús. Jesús dijo, no, cualquiera que hace pecado es esclavo del pecado. ¿Hacíamos pecado? No están muy sinceros hoy. Sí, ¿cierto? Sí, y si hacíamos pecado, entonces éramos esclavos del pecado. El mundo nos tenía atrapados. No nos dimos cuenta. Es que uno no sabe que tiene una cuerda hasta que trata de ir más lejos de la longitud de la cuerda. Mientras usted esté más cerca de lo que la cadena tiene, usted se puede mover tranquilo. Cuando intenta ir más allá de la longitud de la cadena, es que usted dice, ¡y caramba, yo sí estaba preso! Antes creías que eras un bebedor social. Sí, antes creía que, pues caramba, uno celebra pues cuando hay un motivo, ¿cierto? Cuando se justifica, cuando amerita, cuando el equipo gana, o porque ganó, o cuando pierde, porque perdió, o cuando empata, porque empató, o cuando no hubo partido, porque me aburrí. ¿Sí? Entonces, estábamos esclavos allí, y mire que es una primera etapa, como Israel, y tuvimos que ser libres, fuimos libres de ahí, de ese mundo. Y después de eso hubo un episodio que marca nuestra separación del mundo. Y es pasar por las aguas. Y la Biblia dice que fueron bautizados en el mar y nosotros también somos entonces ahora bautizados. El bautismo es muy hermoso y lo hemos estado aprendiendo y estudiando porque el bautismo implica ese rompimiento. Ya ahí queda, tanto que hasta ahí quedan los que lo persiguen en Egipto. El bautismo ya genera un rompimiento tan grande que ya es tu muerte. Mueres y resucitas para Cristo. Eso implica el bautismo. Entonces ese es el cruce por el Mar Rojo. El paralelo. Y luego de eso, entonces llegamos a la vida cristiana. Digamos, el valle, ahí en el desierto de Sinaí. Llegamos a, no sé, la iglesia, la comunidad, esa práctica cristiana que estás ejerciendo tú hoy. Es más o menos el pasaje de todos. Si no es lo que le ha pasado a todos, es porque uno ha salido del mundo. Usted mira, no, yo todavía ando aquí. Bueno, el que no grita amén, sino salud. ¿Sí? Está despistado. O tal vez dice, yo salí del mundo, pero estoy en la orillita del Mar Rojo, no he querido pasar el Mar Rojo. Digo, bueno, complicado, porque todavía estás del lado de allá, ¿cierto? Entonces, los que ya han dado el paso del bautismo, entonces están aquí siendo parte del pueblo de Dios, ya. Somos pueblo de Dios, ese es el propósito. Ese recorrido Dios usó a Moisés para llevar a su pueblo y lo llevó eficazmente. ¿Por qué Dios escoge a Moisés para esa labor? Primero lo probó, primero lo formó. Recuerda esto, Moisés es el instrumento para llevar a ese pueblo desde Egipto hasta Sinaí, ¿correcto? Ese es el recorrido, de Egipto que es el mundo hasta Sinaí que es la iglesia. ¿Por qué? El mundo es allá. Y este Sinaí, usted entra y yo le digo, siente Sinaí. Entonces, ¿por qué? Porque esa es la iglesia, usted sabe que está aquí en el Sinaí. Ahora que estás en la iglesia, ya hiciste el recorrido. ¿Qué? Hasta ahí era la meta. Recuerda que la meta no era el Sinaí. Nuestra meta es la Nueva Jerusalén. Pero falta un proceso. ¿Cómo avanzo en ese proceso? Mira, ese proceso, ahí, de ahí para adelante, toca ahora es subir. Subir ese monte. Y Moisés subía ese monte. Es más, por eso Dios lo escogió. Varias décadas antes de que esto pasara, le voy a contar. Moisés escapando de que había cometido un asesinato en Egipto, tuvo que huir. Y escapando de que lo encarcelaran, lo juzgaran por eso, terminó por allá en Madián. Allá en Madián se organizó y todo, vivió y se organizó la vida. Pero ocurrió algo muy curioso, porque la Escritura nos cuenta un episodio de lo que hizo Dios a través, o lo que Dios le puso a hacer a Moisés, que era un proceso formativo. Recuerda esto, dice Éxodo capítulo 3, versículo 1. En este solo versículo mire todo lo que dice. Apacentando Moisés las ovejas de Jetro su suegro, sacerdote de Madián, llevó las ovejas a través del desierto y llegó hasta Horeb, monte de Dios. Mira este versículo. De hace muchos años, me impactó, hace muchos años, tal vez una de las primeras charlas que di en un campamento, estoy hablando que yo tendría por ahí unos 14 años y me invitaron a enseñar en un campamento, y enseñé sobre esto, me pareció tan hermoso todo lo que dice el versículo. Por como Moisés cumple el propósito, llega hasta Horeb, se encuentra con Dios. Y siempre fui, y en ese campamento, y lo recuerdo hoy, mi ponencia o mi propuesta era: ¿quién dijo que uno tiene que dejar las cosas tiradas para encontrarse con Dios? ¿Quién dijo que yo uso mi búsqueda de Dios como un permiso a ser irresponsable? Es que dejé la universidad porque lo mío es lo espiritual. No, terminamos la universidad, hicimos, estudiamos. Ah, no, pero es que el trabajo también se puede, y la familia también, y mis deberes, sí. Yo mostraba cómo Dios escoge a Moisés porque Moisés es capaz de encontrar a Dios sin perderse él. Es capaz de encontrar a Dios. Miren los diferentes detalles. Apacentando Moisés las ovejas. ¿Por qué apacentaba ovejas? ¿Qué sería eso para él? El trabajo. Encontró a Dios y tuvo que dejar tirar. No, pastor, yo es que ya, yo dejé porque voy a servir al Señor tiempo completo. Entonces yo ya dejé de trabajar y entonces ahora manténgame. ¿Sí? Moisés, ¿qué? Está trabajando, ¿no? Apacentando las ovejas, ¿es qué? O sea, léalo de otra manera. Estando Moisés trabajando, sin soltar el trabajo, cumpliendo con sus obligaciones, ¿pero esas ovejas de quién eran? De Jetro, su suegro. Luego implica otro tipo de cumplimiento con otra área de su vida. ¿Con qué otra área estaba cumpliendo? ¿Con la familia? Estaba cumpliendo con la familia. Ay, no, yo dejé mi esposa, dejé mis hijos, dejé todo porque quiero servir al Señor, ¿no? Lo que quiere es volarse las obligaciones. Pero Jetro, estando Jetro trabajando, ya dijimos, estando Moisés trabajando, estando Moisés cumpliendo con su familia, ¿sí o no? Dice, sacerdote de Madián, era este señor. Ah, cumpliendo con sus actividades también religiosas o ministeriales. Mire lo que está haciendo Moisés. Moisés, que es como usted. Que usted está trabajando, espero. No, sí. Con una cara de cansadito que viene, pobrecito. Dios lo bendiga por eso. Estaba trabajando. Usted está encontrando a Dios sin dejar tirar el trabajo. No es que los miércoles no voy a trabajar porque voy a la iglesia en la noche. No, usted viene de una jornada difícil. Y aparte de eso ha cumplido con su familia. Y aparte de eso viene y cumple sus actividades con la iglesia, sacerdote de Madián. Y en medio de todo y sin dejar nada tirado, dice que llevó las ovejas a través del desierto. Es que una cosa es llevar camellos a través del desierto. ¿Sí? Otra cosa es llevar motos, el París-Dakar, buenísimo. Otra cosa sería llevar dromedario, no sé si. Pero ovejas, ¿se imagina ovejas? ¿Te imagina pastorear ovejas en el desierto? ¿Te imaginas lo difícil que debe ser? ¿Lo complicado? ¿Lo esforzado que debe ser? Entonces le está diciendo, bueno, Moisés no dejó el trabajo tirado, ni dejó la familia tirada, ni dejó la iglesia tirada. Y fue algo muy difícil. Muy difícil, y sin embargo lo hizo. ¿Qué hizo? Llegó hasta Horeb, el monte de Dios. No es cualquiera. ¿Sabes quién es? Es su merced. Su merced está haciendo como Moisés. A pesar de todo, está ahí. Y fácil no es, pero ahí va. Con su anhelo de qué? Encontrarse con Dios. ¿Sabes qué pasó allá en Horeb? Primero, ¿sabes qué es Horeb? Horeb es también un complejo de montañas. Una de esas montañas es el Sinaí. Puede ser la misma montaña. O puede ser que a esa montaña, la que subió Moisés con las ovejas, fue el mismo monte Sinaí que subió después. Y no tendría nada de raro porque parece que sabía por dónde subir y por dónde bajar. Fácilmente. Puede ser la misma porque Horeb es el complejo de montañas de las cuales una montaña es el monte Sinaí. Podía ser ahí mismo. Y entonces él llegó hasta allá y apareció una zarza, que las zarzas se cristalizan las hojas por el calor y luego hacen función como de lupa y se prenden candelas solitas, pero eso es un fogonazo, se prende y se seca de una vez, pero esa se prendía y seguía prendida y no se apagaba. Y desde ahí Dios le habló a Moisés y le llamó y se encontró Moisés con Dios y su vida cambió para siempre, tuvo un encuentro con Dios. Dios permita que ocurra con usted también. Usted que está haciendo todo igual, que viene hasta aquí, que busca de Dios, quiero encontrarme con Dios. Dios permita que se encuentre y encuentres un llamado de Dios para tu vida. Por eso Dios escoge a Moisés, porque Moisés es capaz de atravesar el desierto sin soltar sus ovejas, sin abandonar su familia, haciendo algo sumamente difícil, sin abandonar ni siquiera sus obligaciones con la iglesia. Es un hombre que encuentra a Dios sin evadirse de su vida. Por eso nosotros decimos a veces, tenga una vida. Porque el concepto tradicional de la religión es que usted tiene que renunciar a una vida y volver la religión o la actividad de la iglesia a su vida. No, qué bonito tener una vida y todo lo que tú vives vivirlo en Dios. Y él, sin dejar nada de eso, logró tener un encuentro con Dios. Entonces Dios dijo, necesito a alguien que sea capaz de llevar un rebaño difícil en medio de un desierto hasta el monte mío. ¿Quién era el mejor candidato? Moisés. Y entonces Dios lo usa. Ahora, lo que hizo con ese rebaño, lo va a volver a hacer, solo que con personas. ¿Qué estaba haciendo Dios con él? Lo estaba entrenando, ¿cierto? Ahí, y él ni sabía. Y todas las cosas que le estaban pasando, las dificultades que pasaban, lo estaban preparando para el plan. Él ni sabía, él estaba yo un miércoles sentado oyendo una predicación de Moisés. Preocupado por cosas que le están pasando, sin saber cómo resolverlas. Y no tenía ni idea que era un entrenamiento que Dios estaba haciendo para poderlo usar para los grandes planes que Dios tenía para él. Será bueno decirle a Moisés, no se desanime. Dios sabe lo que está haciendo. No estás de cuenta tuya. Dios tiene un propósito para ti. Qué hermoso. Así, efectivamente, Moisés lo hizo. Moisés logró llevar el pueblo y lo llevó. Le mostré la gráfica, usted sabe que le llevó el primer día, el tercer mes, dice la Escritura, lo llevó hasta estar frente a ese monte Sinaí. Ahora, el pueblo ya está ahí, ahí está la montaña donde se aparecía, pero estuve mirando como en la tercera subida, Dios dijo que iba a hacer manifestaciones para que el pueblo comprobara que Dios estaba con Moisés, para darle como señal de que estoy con usted, de que lo respaldo, además de las que ya dio saliendo de Egipto, ¿cierto? Yo di señales de que estoy contra Faraón, pero ahora voy a dar señales de que estoy con usted. Y esas señales fueron cosas espantosas. Eso fue truenos, una nube densa, luces, sonidos como de trompeta, o sea, unos estruendos impresionantes, tremendo. Eso ocurrió más o menos en la tercera. ¿Ves que subió? Cuando cada vez subía, le da una respuesta del pueblo a Dios y luego le traía un mensaje de Dios al pueblo. Mire lo que dice Éxodo 20. Todo el pueblo observaba el estruendo y los relámpagos y el sonido de la bocina y el monte que humaba. Eso fue como un volcán, ¿cierto? Como si hubiera estado un volcán, humeaba. Y viéndolo el pueblo, temblaron y se pusieron de lejos. Yo hubiera hecho lo mismo, ¿sí? Toma las 3-4 fotos y corra, ¿cierto? Porque eso asusta. Y dijeron a Moisés, ¿qué le dijeron? Habla tú con nosotros y nosotros iremos. Pero no hable Dios con nosotros, para que no muramos. Llegamos ahí, él subió con las ovejas hasta allá. ¿Recuerdas que con las ovejas llegó hasta el monte de Dios? Con las ovejas. Entonces, la idea es que el pueblo tuviera ese contacto con Dios, pero se asustaron de toda la parte de los efectos especiales. Le dieron muy duro, todo eso estaba tremendo, y se asustaron. Y le dijo, mija, usted todavía tiene muchas ganas de subir. ¿Y qué le diría, señora? No, pues la verdad, tengo tanto que hacer. Estoy como tan ocupada. Dejemos que suban otros y nos cuenten. Después subimos nosotros. Y todo el pueblo pudo acordar y dijeron a Moisés, venga, Moisés, hagamos una cosa. Vaya usted, suba, encuéntrese con Dios. Y baja y nos dice a nosotros. Nosotros le decimos, ¿usted qué le dice a él? Y él, háganos el favor. Usted que ha subido tantas veces por allá, usted le tiene el tiro a eso. Y usted como que eso de los rayos, como que uno va, usted no le asusta eso, ¿no? Es como sordo, el tipo es, no le asusta ni el sonido de la bocina. Usted. Entonces, no queremos subirnos. Aquí está bueno, ya llegamos hasta aquí. ¿Qué más quiere? Llegamos hasta aquí, estamos alrededor del monte. Ya lo logramos, estamos aquí cerca. Logramos llegar aquí, hasta aquí está como bueno. Subamos bien usted solo. Ya empieza a creerse, no el plan de que vayamos a encontrarnos con Dios, sino el plan de que vivamos en los alrededores, estemos aquí en los alrededores y tengamos a uno que suba y haga la vuelta. Eso es complicado, porque Éxodo 24 nos cuenta que es en la siguiente subida que ocurrió. Nos cuenta en el versículo 9, y subieron Moisés y Aarón, Moisés y el hermano, Nadab y Abiú, los hijos, y 70 de los ancianos de Israel, ¿cierto? Entonces, ahí hay 74 personas que subieron, que van subiendo hasta ahí, ¿cierto? 74 personas. En el versículo 9 de Éxodo 24. Atención. Pero mire, en el versículo 13 dice, y se levantó Moisés con Josué, su servidor, y Moisés subió al monte de Dios. ¿Se levantó Moisés con quién? Era 74. Ahora, en ese siguiente nivel, ¿cuántos había? Solo dos. Y luego, en el versículo 15 dice, entonces Moisés subió al monte y una nube cubrió el monte. ¿Cuántos hay arriba? Uno. 74, 2, 1. Aparece un concepto muy relacionado con los conceptos espirituales, volviendo lo espiritual religioso. Un concepto sumamente fuerte y sumamente permanente, que es el concepto de los niveles, de las jerarquías, de los cleros, de los estatus. ¿Te das cuenta? ¿Por qué surge? Porque a la persona le parece más cómoda que alguien vaya, ordeñe las nubes y luego baje y me lo cuente a mí. ¿Para la gente es más cómodo o no es más cómodo? ¿O es muy rico subir la montaña? No, no. Vaya usted, viene y me cuenta. Yo le pongo cuidado. Vaya, yo espero. Vaya tranquilo, no hay afán. Vaya y me trae. Que alguien vaya por nosotros. Ese concepto de los estatus, de los niveles, de la jerarquía religiosa, prácticamente que aparece ahí. Aparece muy convenientemente. Conveniente para ellos, conveniente para los del primer nivel, los del segundo nivel y el del nivel más alto. ¿Quién va a oponerse a eso? ¿Quién va a luchar contra este sistema, contra este esquema, contra este método? ¿Ellos van a luchar contra este? Si ellos fueron los que lo propusieron. ¿Estos van a luchar contra eso? No, porque están por encima de esto y no les toca subir tanto. ¿Este va a luchar contra ese sistema? No, subió más que la mayoría y no le tocó ir hasta allá. ¿Él va a luchar contra eso? No, porque él habla con Dios y es el único que habla con Dios y es el siervo de Jehová y es el ungido de Jehová y solo él, Dios le habla. Y él, tenemos que preguntarle a él qué le dijo Dios. ¿Se parece a algún esquema que haya visto usted en algún lado? Ese esquema permanece. Por eso, es sumamente complicado por eso. Y entonces el pueblo está dichoso, mírenlos ahí, están felices, porque eso es lo, así funciona divinamente. Y entonces como funcionó y Moisés llegó hasta arriba, aprovechando que Moisés se había ido, pero como no volvía, ocurrió algo. ¿Recuerda qué ocurrió? Le hablaron a Aarón y le dijeron, no, esto aquí, esto está como complicado. En Éxodo 32. Y entonces viendo a Aarón que la gente estaba inquieta, él estaba diciendo, mire, estamos para gracia, nos devolvemos. Porque ese varón como que se fue, no sabemos nada. No escribe, yo lo miro y no está en línea, ni nada. Me ha dejado en visto, ni contesta. Algo está pasando. Entonces el varón no ha vuelto, entonces háganos algo. Y le hacen una... Sigue siendo el esquema más conveniente. El esquema se vuelve todavía más a gusto, más cómodo. Ellos le dicen que les haga ídolos y que cambien la metodología. Y viendo esto, varón, mire lo que hizo. Edificó un altar delante del becerro, un becerro de oro que hicieron. Y pregonó a Aarón y dijo, mañana será fiesta para Jehová. Ya puede ser algo raro ahí, ¿no? Está prohibido y está levantando un becerro como hacían cuando estaban en Egipto. Lo está haciendo aquí. Está levantando un becerro y dice que eso es de Dios. Dice que eso es para Dios. Y al día siguiente madrugaron y ofrecieron holocausto. La gente estaba dispuesta. Eso era raro. Para eso estaban listos. Para eso estaban listos 9 a 15 estiles. Y presentaron ofrendas de paz. O sea, dieron una ofrendita buena también. Porque y se sentó el pueblo a comer y a beber y se levantó a regocijarse. Estaban en ferias. ¿Están bravos ellos? ¿Cómo están? Así, está bien. ¿Están contentos? Oiga, y Dios, pues está hablando con el cuchito. Allá está hablando. Veremos a ver qué dice. Y el encargado de ejercer la dirección espiritual de esa gente, ¿qué está haciendo? Pues lo que la gente está pidiendo que haga. Ellos pidieron que hicieran eso. Dice Éxodo 38, cuando estaba arriba Moisés, no sabía lo que estaba pasando, Dios habla con Moisés y le cuenta lo que está pasando. Dios le cuenta, porque Dios sí ve lo que está pasando, Moisés no, pero Dios le dice, ese pueblo que usted dejó allá abajo, pronto se han apartado del camino que yo les mandé. Se han hecho un becerro de fundición y lo han adorado y le han ofrecido sacrificios y han dicho, Israel, estos son tus dioses que te sacaron de la tierra de Egipto. Ahora, el término que se utiliza ahí para dioses es Elohim, que termina en im, que significa el plural, dioses. Lo que está diciendo es lo que dijo el mismo Aarón. Este Dios, Elohim, porque Elohim es un nombre de Dios. Así cuando lo leemos así, parece que estuvieran diciendo, ellos eran conscientes que estaban adorando a otros dioses. Pero cuando entendemos el término que se utiliza, lo que le dijeron es, este es el Elohim que te sacó de Egipto. O sea, están haciendo un sincretismo, están mezclando el paganismo con la adoración al Dios que lo sacó de Egipto. Eso es lo que Dios le hizo. Es más, ¿sabe qué le dijo Dios? Ese trato de Dios, esa relación de Dios con Moisés es sumamente edificante. Estudie mucho esa relación de ellos. Porque Dios le dice a Moisés, voy a cortar ese pueblo, y voy a levantar otro pueblo en otro lado mejor y lo voy a poner a usted a dirigirlo. ¿Sí? Que le digan eso a uno. No sé qué diría. Yo también diría, ah, ¿cómo le ocurre? Pero, bueno, a uno sí. No, mentira. Pero Moisés lo que hace es que, mira este juego de roles tan hermoso. Moisés asume la posición casi de queja de Moisés para forzar que Moisés asuma la posición benévola y misericordiosa de él. No sé si lo están entendiendo. Salomón, cojan el niño, pártanlo en dos. Está tomando la función cruel que está pidiendo la otra señora, que se quede sin niño su amiga. Está poniendo la posición de ella para que la que es de verdad diga, no, mejor entrégueselo y no lo mate. Está sacando lo bueno, asumiendo ese rol. Es espectacular, esa conversación es hermosa, porque Moisés está diciendo lo que el corazón de Dios le está diciendo a Moisés, lo que el corazón de Moisés le podía estar diciendo. Le está diciendo, está cansado, esa gente es desobediente, terca, ¿no? Eso, eliminémoslo y hago otra nación y se la doy. Eso podía estar en el corazón de Moisés. Y Dios lo pone en su boca como si fuera él. Y al hacer eso, ¿qué hace con Moisés? Moisés entonces, al ver eso, ¿cierto? Esa psicología inversa. Al ver eso, entonces dice, no, señor, porque la gente va a decir que usted sacó de Egipto para matarlos y su nombre va a quedar pisoteado. Mire Moisés asumiendo los argumentos del lado de Dios, porque Dios en su sabiduría jugó a asumir los argumentos de Moisés y le cambió el enfoque. Y Moisés dice, no le haga nada. Y bajó a ver qué estaba pasando. Cuando bajó, eso oyó la gritería y toda esa bulla, y bajó a ver qué era y habló con Aarón, el encargado. Éxodo 32:22, y respondió Aarón, no se enoje mi señor. Tú conoces al pueblo que es inclinado al mal. O sea, ¿la culpa de quién es? De la vaca. La culpa es del pueblo. Ellos fueron, ay, es que esta gente, usted sabe. Porque me dijeron, ¿cuál es la razón por la que el clero hace las cosas o decide hacer las cosas? En ese sistema de estratos, en ese sistema de jerarquías, ¿cuál es la razón para que el jerarca, el pastor, el apóstol, el director haga las cosas? ¿Cuál es la razón que lo lleva a él a determinar qué hacer? Lo que el pueblo diga. Porque la voz del pueblo es la voz de Dios. Porque toca que darle gusto a la gente. Y como ellos me dijeron, haznos dioses que vayan delante de nosotros, porque a este Moisés, el varón que nos sacó de la tierra de Egipto, no sabemos qué le haya acontecido. Y yo le respondí, ¿quién tiene oro? Apartadlo. Y me lo dieron. Y lo eché en el fuego. Y salió este cerro. Eso es lo que salió, o sea, ni siquiera nos propusimos. Fue cuando salió, uy, ay, mira esto, ya salió ahí. Atención a este modelo. Quiero llegar a esto y que juntos analicemos esto. El sistema de jerarquías, yo les dije, ¿estos están en contra del sistema jerárquico? ¿Los que están en algún nivel del sistema jerárquico lo van a cambiar? Es un sistema vicioso, pero sumamente estable. ¿Le compruebo que es sumamente estable? Todas las culturas del mundo tienen religiones. Y pasan los años y las religiones permanecen. Son sumamente estables porque son cómodas. Para los que están abajo, que no tienen que hacer la vuelta, y para los que hacen la vuelta, pero están arriba. Ese sistema funciona. Ellos no van a tener nada en contra de ese sistema, porque es un sistema piramidal. Y si usted sabe un poquito de geometría, sabe que ninguna figura geométrica es más estable, bueno, que sea tridimensional, ¿no? Porque el plano es muy estable, pero ninguna figura tridimensional es más estable que una pirámide. Es la más estable, más que un cubo. El cubo, por el peso que tiene en la parte superior, por un radio de torsión, puede cabezar y puede, un camión puede voltearse. Una pirámide no, tiene una base tan inmensamente grande con relación a su punta, su parte superior, tiene el centro de gravedad muy abajo. Es sumamente estable. ¿El sistema religioso piramidal va a colapsar, va a caer? No. ¿Qué es lo más que le puede pasar? Cuando vayan a Egipto y ya den una vueltica allá por el Valle de Gizeh, van a ver las pirámides de Keops, de Kefren y Micerinos, y se dan cuenta que no se voltean. Trate de voltear una valla, yo le doy permiso. Si la voltea, yo la pago, vaya. No se cae. Lo más que puede pasar es que se desgastan. ¿Se han notado eso? Que se desgastan. Ah, bueno, esos sistemas religiosos se desgastan. Se desgastan, pero no se caen. Entonces tienden a permanecer. Ahora, darle a la gente lo que pide hace que la gente esté feliz. Si le damos a la gente lo que la gente está pidiendo, generalmente lo que se está pidiendo es una versión aquí de lo que teníamos allá. El que entendió, entendió. ¿Qué quiere el pueblo? Una versión aquí, una versión sinaítica de lo que teníamos allá en la versión riojainerítica, allá en Río Janeiro, ¿cierto? Queremos aquí lo que tenemos allá. Y entonces, si se le da gusto al pueblo, el pueblo permanece y está feliz y están en fiesta, y si están contentos pasa algo que hace que todo el sistema sea aún más estable. Fluye el oro. ¿Te acuerdas? Que les dijo, bueno, tiene unos arcillos, y él dice, y me lo dieron. Y la gente cogió, lo entregó. Para eso sí hay. Nunca se harán de rogar. Esos sistemas son exitosos a nivel de permanencia de sus jerarquías, a nivel de satisfacción de la gente. Son relativamente exitosos y tienen

que se parece a cualquier sistema religioso que usted y yo conozcamos. Inclusive, no estoy exceptuando inclusive el cristianismo evangélico. Si es así, si nos dedicamos a hacer lo que la gente pide, y la gente realmente pide, hagamos una versión evangélica de lo que teníamos allá en Egipto. Y si lo hacemos, la gente queda contenta y entonces fluye el recurso. Ellos no quieren que cambie la jerarquía. La jerarquía en ninguno de sus niveles tampoco quiere que cambie porque es una pirámide. Y de hecho es tan pirámide que la mayoría de sus métodos de crecimiento son los mismos métodos que utilizan para auspiciar en los multiniveles. Entonces, ese es el sistema religioso. Y uno puede caer ahí y pasar la vida ahí creyendo que está haciendo bien porque hay caminos que al hombre le parecen derecho, pero su fin es camino de muerte. Y uno cree que lo está haciendo bien por la sencilla razón de que ya no estoy en Egipto. Ya no fumo, ni bebo, ni na, ni na. Entonces ya estoy. Digo, no, ni fumo, ni bebo, pero ni na, ni na, sí, digo. Pero estoy a este lado, a este lado. Creyendo que como ya salí de Egipto ya, por el hecho de que ya no soy esclavo, estoy bien. Pero en mi corazón, ¿qué querían ellos cada vez que pasaba algo difícil? En su corazón, ¿qué querían? Y amenazaban. Eso yo no vuelvo a la iglesia, eso yo me voy para el mundo. Eso cuando estaba allá me iba hasta mejor. Ahora están amenazando y su corazón está todavía Egipto. Sí, hace 3 meses salieron de Egipto, pero Egipto no ha salido del corazón de ellos. Ese sistema es estable. Es estable. ¿Qué pasó cuando Moisés bajó? ¿Alguien recuerda lo que pasó? Le dijo, primero molió el oro, hizo que se lo tomaran los que habían estado adorando el becerro ese, lo molió. Luego habló con ellos, dijo, ¿quiénes están por Jehová? Los que están por Jehová, cojan su espada y busque el familiar suyo que estuvo allá en la furrusca y santifíquese en la vida de su familiar. Y les tocó a los de Israel ir a matar a los que habían estado ahí. ¿Sabes cuántos murieron en ese día? 3.000 hombres murieron. ¿Cuántos murieron en manos de los ejércitos del faraón que los persiguió hasta el Mar Rojo? ¿Cuántos murieron en las manos del faraón? ¿Cuántos murieron en el ángel de la muerte el día de los primogénitos? ¿Cuántos? Ninguno. ¿Del ejército del faraón? ¿Cuántos mató? Ninguno. Y entre ellos mismos acaban de perder 3.000. ¿De dónde vienen los mayores tropiezos y pérdidas y las luchas y las guerras en esas comunidades religiosas? ¿De dónde? ¿De afuera? ¿De ellos mismos? Ya estos asumen una postura contra otro y usted los ve en redes sociales, este tirándole a este otro, duro a este otro, nunca habla mal contra nadie. Yo veo a uno ahí y me fastidia. Ay, que porque Jesús Adrián Romero le dio la mano al Papa. Eso es un pagano, no sé qué más, qué tal. No ha hecho ni la milésima parte de lo que ha hecho este otro para Dios. Y hermano, y si a mí me larga la mano el Papa, pues yo le doy la mano. Que un maleducado no soy, y él es el líder de un país, presidente. Ah, yo puedo saludar al líder de otro país. Cuando saludo al presidente de Nigeria u otro país, usted no sabe en qué cree él. Esto no le importa. Eso no es, es mi opinión. Y a lo que estoy enfocando, no se me distraiga con eso, es cómo somos dados para perseguir al otro y pelear entre nosotros y crear más facciones y más divisiones. Y la espada la tenemos lista contra el hermano. Contra los enemigos, ninguno. ¿Quién dijo sacó espada contra los soldados? ¿Quién dijo, no, pues esperemos que nos caigan aquí los del ejército mientras van pasando los del Mar Rojo y nosotros atendemos a algunos? No, corra. Pero contra el hermano usted lo viera. Quiero ver esos que argumentan contra las iglesias y contra los ministros. Quiero verlos parados en una esquina predicándole a la gente, parado en un sitio, en una manifestación por allá de pensamientos distintos a los de Dios. Párese y predique, a ver. No, y si no, son espadas de ellos contra ellos mismos. Y el final de ese esquema, muy estable, muy permanente, muy satisfactorio para esto, para esto, para esto, para todo el mundo, el final de eso es un final de muerte. El final de eso que pasó en el Éxodo terminó siendo el final de muerte. Y el final de una vida religiosa termina siendo condenación. Qué triste uno pasar la vida y darse cuenta que no, realmente no tuvo una relación con el Señor. Entonces, ¿cuál es la propuesta? Es muy sencilla. Mira, has hecho un gran recorrido ya. Te felicito. Saliste del mundo. Te felicito. No sé, piensa en ese momento qué hacías antes que no haces ahora. Espero que hayan cosas que hacías antes y ahora no. Espero, ¿no? Este señor vagabundeaba mucho y yo era borracho, era grosero, era peleón, era infiel, era, bueno.

0: Piense este, ¿no? Ninguno, nada. Bueno, piense, imagínese entonces, invéntese. Piense entonces en un tío. Yo te pregunto, ¿ha habido grandes cambios en tu vida desde que saliste del mundo, pasaste por el bautismo y ahora estás en la iglesia? Realmente, digamos, ¿ha habido cambios? Seamos francos, hay muchos cambios, ¿verdad? Uno mismo se desconoce. Uno dice, yo, ¿de verdad? Hubiera sido el de antes al que usted le insulta como insultó. Ay, Dios, sí. Ha habido cambios. La gran pregunta es, si nos quedamos aquí en el valle, dependiendo de que otro suba a ordeñar las nubes y me traiga lo que Dios dijo, y necesito que otro ore por mí, que otro me dé consejería y que otro me enseñe y todo, cuando la Biblia dice que por el Espíritu Santo ninguno enseñará a su compañero, sino que en la búsqueda personal encontraremos al Señor cada uno. Ya llegamos hasta aquí. ¿Nos vamos a quedar aquí abajo en el valle? Si nos quedamos ahí, ese método es jerárquico. Si nos quedamos ahí, vamos a terminar queriendo simplemente hacer una versión cristianizada de lo que teníamos en Egipto. Si nos quedamos ahí, vamos a caer en un sistema religioso que su fin es de muerte. Entonces, si ya llegamos hasta ahí, el propósito es ahora hay que subir a esa montaña, a encontrarnos con Dios, como hizo Moisés con las ovejas. Mira, si los mismos pasos que has dado cuando viniste de Egipto hasta aquí los dieras ahora hacia arriba en tu búsqueda de Dios, no caerías en un sistema religioso, te encontrarías cara a cara con Dios en la zarza y Dios te diría a ti el plan que tiene contigo y te ungiría y verías la gloria de Dios. Pero mira cuántos pasos diste hasta aquí y ahora te has parqueado en la iglesia. Mira el año que te convertiste, piensa en el año que te convertiste. Yo, por ejemplo, tu caso, ¿sí? 1637, piensa en el, no, mentira, no es tan viejo. Pero piensa en el año que te convertiste y piensa el tú del siguiente año. Y ahora toma el año pasado y compáralo con este. Y dime si ha habido la misma magnitud de cambio. Y si eres honesto, tienes que decir, no, pero yo estoy aquí contento. Porque hacemos cosas bonitas. Porque hay alguien que viene y nos enseña y nos le da mascadita la cosa. Y si yo tengo algo, le pregunto, pastor, vaya ahora y pregúntele a Dios por qué tal cosa. Mire, pastor, háblele a mi hijo. Pastor, mire, ¿qué hago con mi esposa? Y ese sistema, ¿por qué funciona? Porque le conviene a todos. Le conviene al perezoso que no quiere orar ni buscar de Dios y otro le trae la razón, ¿cierto? Y le conviene al que cobra peaje por ir y yo le pregunto. Yo hoy le pregunto, hermanito, ¿sabes que ha habido una necesidad en la iglesia? Hemos querido poner un sobretecho amortiguado para que cuando llueve no se oiga la lluvia. Pues me acaba de ocurrir el proyecto. Está bueno, ¿cierto? Nadie está incómodo con ese proceso. Nadie. Ni el que es perezoso para buscar de Dios, ni el que cree que tiene acceso y sabe subir la montaña y bajar, ni los que están en otros niveles. Todos protegen esa pirámide para que no se mueva. El pueblo está contento porque le gusta eso. ¿Qué hay que darle? Lo que la gente pida. ¿Y qué pide la gente? Una versión cristianizada de lo que tenían cuando estaban en el mundo. ¿Están todo el mundo felices? Y sobre todo, fluye el recurso. Y como Dios es fiel, la gente aporta y Dios, de todas maneras, para que no digan que él incumplió, Dios bendice y prospera, porque son principios espirituales. Todos estamos bien, no nos falta nada, de ninguna cosa tengo necesidad, soy rico y me he enriquecido. ¿Recuerdan quién decías? La iglesia de la Odisea, y esa iglesia está en condenación. ¡Qué triste! Mira, todos los hábitos que dejaste y los reemplazaste, ¿cuántos hábitos nuevos has crecido de ayuno, de oración, de vigilia? La expresión de Jesús es muy linda porque dice, y decía a todos, si alguno quiere venir en pos de mí, si decía a todos, si alguno. Si decía a todos, alguno. O sea, el llamado es para todos, pero el proceso es individual. Y el proceso religioso es bonito porque no es individual, es colectivo. Tuvimos el evento, ya fui al evento, fui al campamento. Hicimos un ayuno de tantos días, toda la iglesia, ¿no? Pero la verdadera subida al monte es la subida individual. El salmista decía,
1: Cuando mi corazón desmayare, llévame a la roca que es más alta que yo. En crisis, ¿qué hay que hacer? Trepar, muchachos, trepar, trepar cada uno. Ay, ponga a las viejitas de la iglesia a orar. Sí, pero usted, al menos un Padre Nuestro siquiera. No, trepar. Que estos, les ruego, que estos pasos tan eficaces que diste desde Egipto hasta aquí, hasta el Sinaí, ahora los des en dirección a la intimidad tuya, al crecimiento con Dios. Que el mismo cambio que hubo en cada mes, en cada semana, en ese año, lo haya ahora, y el nivel que tendrá va a ser un nivel maravilloso. Para que no vivas esto, porque ya sabes el fin de esto. Digo algo con tristeza, no pasa aquí, pero pasa en otras iglesias. Que hay muchas personas que están en la iglesia, pero no están en Cristo. Que uno se preocupa, ¿y cómo van a explicar cuando desaparezcan esas millones de personas el día del rapto? Tal vez si no son tantos, no hay que explicar mucho. Sé uno de ellos. Pero es que me gustaría subir en el rapto. Empieza a subir ya. Ha avanzado tanto hasta aquí, empiece a subir. Cambie ese concepto que hasta ahora has tenido de amontonarte ahí. Hebreos 4 dice, por tanto, teniendo un gran sumo sacerdote que traspasó los cielos, Jesús, Hijo de Dios, acerquémonos pues confiadamente al trono de la gracia para alcanzar misericordia y hallar gracia para el oportuno socorro. Mis hermanos queridos, si el Señor decidiera recogerme hoy, que es la decisión de Él, pero el problema es de Él, descanso con decirles esto. Descanso con decirles, ustedes, como les gusta lo espiritual, son presas fáciles para caer en religiones y en sectas. Porque les gusta lo espiritual, porque son disciplinados, porque quieren crecimiento personal. Fácilmente pueden caer en una secta o volver una secta lo que estén haciendo. Si no entienden que no se trata de hacer una versión cristianizada de lo que dejé en el mundo y tener unas jerarquías piramidales estables, sino todo se resume a que tenemos un sumo sacerdote que traspasó los cielos y que es en él que tenemos que crecer mientras nosotros menguamos. Crece en tu relación con Cristo. Ya has hecho cosas más difíciles que sacar un día a la semana para ayunar. Ya has hecho cosas más difíciles que eso, en serio, de verdad. Has dejado cosas terribles. Dios te ha dado la fortaleza, el Espíritu Santo te ha transformado. Has dejado de hablar obscenidades. Hubo un cambio en ti. ¿Por qué no sigue habiendo un cambio ahora? Has dejado de hacer maldad y llegaste hasta aquí. Gracias por estar aquí frente al monte de Sion. Ya que estás frente al monte de Sion, sube. Y una de las decisiones es, la subida no es colectiva. La subida no es colectiva. Empieza a trepar en tu relación con Cristo Jesús. ¿Has entendido el mensaje, cierto? ¿Has entendido? Tú empieza a crecer en tu relación con Cristo Jesús. Cierra tus ojos un momento y dile, Señor, Señor, lo entendí, dolió, pero entendí. Entendí. Podemos caer sin darnos cuenta en un sistema sectario religioso que nos va a hacer sentir cómodos a todos, que no nos daremos cuenta hasta que oigamos en el juicio decir, apartados de mí, hacedores de maldad. Nunca os conocí, nunca os conocí, nunca hubo la profundidad adecuada en nuestra relación. Y tal vez estamos contentos, y tal vez fluye incluso la bendición, pero fácilmente nuestra vida espiritual se vuelve una religión y fácilmente las cosas que creemos, llamamos que son de Dios, son ídolos. Y fácilmente estamos condenando nuestra alma sin darnos cuenta que esto de lo que se trata es crecer en mi relación con Cristo Jesús.
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3: Quiero que vayamos a la Escritura en la carta a los Efesios, el capítulo 5, el versículo 25. El tema de hoy, estamos en medio de una serie donde estoy tocando temas que casi no se hablan de familia. Y el tema de hoy se llama, ya no me gusta mi esposa. Ya les vi la cara a varios varones que dijeron, vamos a decirlo todos, uno, dos, tres. Ya no me, mi esposa no, perdón. Mi mujer, otra vez todos, ya no me gusta mi mujer. Ahora, no estoy diciendo que declare eso negativamente, simplemente es el título del mensaje. Ahora, hay mujeres que también dicen, bueno, pastor, ¿y yo qué? A mí tampoco ya me gusta mi marido. También aplica para usted, no se preocupe. Pero quiero darle algunos indicadores importantes en cuanto al matrimonio. 4 de cada 10 matrimonios no describen su relación como satisfactoria. Un estudio de Pew Research encontró que el 42% de los matrimonios no están satisfechos en su matrimonio. 66% de las parejas no están satisfechas sexualmente. O sea que solo el 34% están teniendo una vida sexual de pareja satisfactoria. La mayoría de los matrimonios tienen baja calidad matrimonial y tienen que permanecer juntos porque les... Y viven como roommates. Ahora yo entiendo por qué hay matrimonios que después de los 36 a los 40 años, o perdón, de los 25, 30 para arriba, se divorcian. Muchos matrimonios he visto que después de los 30 años, no, que nos divorciamos. Entonces yo antes pensaba, pero ¿cómo se van a divorciar? Si se supone que cuando los años pasan el amor se fortalece. No, estaban por los hijos se fueron, se miraron el uno al otro y se dijeron, ya para qué estamos juntos, y se divorcian. El gusto se pierde cuando el amor no se cultiva. Y eso es un principio que nosotros tenemos que guardar en nuestro corazón. Es por eso que este título de mi mujer ya no me gusta, o ya no me gusta mi mujer, o no me gusta mi marido, es un problema que hay en muchas parejas, pero es un tema silencioso que no se habla, pero muchos lo están viviendo. Di eso conmigo, muchos lo están viviendo. Y algo que me he dado cuenta es que cuando el esposo gusta de su esposa, se nota. Es como el orgullo. Muchos orgullosos no se dan cuenta que son orgullosos, pero los que están alrededor sí se dan cuenta. Cuando un marido ya no gusta de su mujer, la gente que está alrededor lo nota más que él mismo y él ni se da cuenta. Así como un marido está enamorado de su esposa o la esposa está enamorada de su esposo y se nota alrededor de las personas, también cuando ya ese matrimonio está aburrido, hay matrimonios aburridos. Que uno los ve y uno dice, uy, no. Porque es muy evidente, es un problema muy evidente, pero casi no se habla. Entonces muchos, por ejemplo, están en este, que hay que reconocerlo y hay que hablarlo. Si hay un lugar para hablar las cosas de la familia y del matrimonio, del hogar, del sexo, es la iglesia. Es la iglesia. Y muchos, por ejemplo, hombres, ya su esposa no les gusta físicamente. Dice, pastor, mire, yo me casé con una sirena. Ahora estoy casado con una ballena. O sea, no estoy diciendo nada. Pero, por ejemplo, hay esposas que también dicen: mi esposo antes era un galán, ahora es un patán. Allá se escucharon amenes. Otro marido dice: mi esposa antes era dulce como la miel, pero ahora es amarga como la... Ya lo completan. Una mujer dice: mi esposo antes era romántico, pero ahora es apático. Antes era divertida, ahora es aburrida. ¿Cuántos están de acuerdo conmigo? No levante la mano. Y hay personas que dicen: no, es que mi esposo es muy aburrido, o mi mujer es muy aburrida. Entonces, cuando hablo de que ya no me gusta, no me refiero solamente a la parte física, también me refiero a la personalidad. Es más, hay mujeres que su marido les cae mal, y hay maridos que su mujer les cae mal. Te doy un dato a los solteros. ¿Dónde están los solteros aquí? Mire la mamá de la muchacha, porque como ella es hoy, así será su esposa mañana. Eso es algo, es un tip que simplemente le doy, ¿verdad? Se parece. Pero gloria a Dios por la suegra. Aquí todas las suegras son una bendición. Las bendecimos. Que vivan las suegras. Bien lejos de aquí. Escuchen. Muchos matrimonios, está comprobado que muchos matrimonios sirven en la iglesia. Ay, sí, mi esposa ya es suegra, perdón, Señor, ayúdame a bajarle a este tema. Ya somos suegros, se me olvida. Escuche, muchos matrimonios sirven en las iglesias, pero una vez llegan a la vida de hogar, son los más indiferentes y aburridos porque ya no se gustan el uno al otro. Yo he descubierto parejas que su vida de iglesia es lo que les embellece el matrimonio. Pero si se les quitara el servicio a Dios, no tuvieran matrimonio. ¿Me está escuchando? Y pasa mucho eso en nuestras vidas como pastores. Por eso muchos pastores se vuelven adictos al ministerio para no cuidar su matrimonio. Y entonces predican, ministran, liberan, echa fuera a los demonios, sanan los enfermos, pero no cuidan su matrimonio, porque el cuidado del matrimonio se esconde detrás del ministerio. Entonces, este tema de ya no me gusta mi esposo, mi mujer, o ya no me gusta mi esposo, creo que es un tema que no necesariamente tú tienes que decir: no, eso no es para mí. No, quiero que abras un poquito el corazón, porque todos vamos a aprender en esta tarde. ¿Estamos? Después de esta introducción, páseselo con agua. Vamos ahora a la palabra. Porque cuando encontramos el mejor modelo, cuando buscamos el mejor modelo de esposo, es Cristo. Si hay un esposo que yo necesito mirar y seguir su ejemplo para aprender de él, es Cristo. Y no solamente los maridos, las mujeres también tienen que aprender de Cristo. Cristo es el modelo perfecto. Y por eso leemos Efesios capítulo 5, versículo 25 al 31. Dice la palabra de Dios: los que están dormidos digan amén. Gracias. Y los que están despiertos lo leen conmigo. 1, 2, 3. Maridos, amad a vuestras mujeres, así como Cristo amó a la iglesia y se entregó a sí mismo por ella, para santificarla, habiéndola purificado en el lavamiento del agua por la palabra, a fin de presentársela a sí mismo una iglesia, díganlo, gloriosa, que no tuviese mancha ni arruga ni cosa semejante, sino que fuese santa y sin mancha. Fuerte. Así también los maridos deben amar a sus mujeres como a sus propios cuerpos. El que ama a su mujer, a sí mismo se ama, porque nadie aborreció jamás a su propia carne, sino que la sustenta y la cuida, como también Cristo a la iglesia. Fuerte, porque somos miembros de su cuerpo. ¿Cuántos son miembros del cuerpo de Jesús? Y de su carne y de sus huesos. Por eso dejará el hombre a su padre y a su madre. Así que usted todavía está viviendo con los suegros, arrepiéntase. Y se unirá a su mujer y los dos serán una sola carne. Un aplauso a la palabra del Señor. Ahora, cuando lees la carta a los Efesios, te darás cuenta que la carta a los Efesios es la carta máxima de la expresión de lo que es la iglesia. Cuando el apóstol Pablo escribe esta carta a los Efesios, lo hace bajo la revelación del Espíritu Santo con la intención de mostrarnos la identidad de la iglesia. Y quiero, para darte un contexto bíblico y doctrinal de lo que es la carta a los Efesios, por ejemplo, en el capítulo 2, él habla, aquí lo anoté. En el capítulo 2 habla que son edificios, la iglesia es el edificio. Pero también en el capítulo 2, versículo 19, habla que somos la familia. En el capítulo 10, desde el versículo 10 en adelante, el apóstol Pablo habla de la iglesia como ejército. O sea, somos edificio, familia, ejército. Pero en el capítulo 5 habla de la iglesia como la esposa. Yo te animo a que estudies la carta a los Efesios, porque la carta a los Efesios nos da identidad de quiénes somos, la iglesia de Cristo. ¿Cuántos son parte de la iglesia de Cristo? Ahora, en el capítulo 5, él se enfoca en la relación entre el esposo y la esposa. Y obviamente pone como ejemplo el cuidado que tiene Jesús con su iglesia. Y el texto bíblico nos lo habla claramente. Mira lo que él hizo por nosotros. Se entregó. Diga conmigo, se entregó. Pero también nos santificó y nos santifica. Es una santificación constante, progresiva, hasta la venida de Cristo. Pero también nos cuida para sí mismo. Pero esto me fascina. Nos glorificará. Cristo glorificará a su iglesia cuando Él venga en gloria y nos presentemos delante de Él sin mancha y sin arruga. Todavía no hemos sido glorificados. Estamos siendo santificados para llegar a ese punto de la glorificación. Yo no sé quién se emociona con esta promesa hermosa, que Cristo un día vendrá por nosotros y toda mancha y toda arruga se irá, todo pecado ya no habrá más pecado. En nosotros brillará la gloria de Cristo. Seremos perfectos como Él es. Vamos, dale un aplauso si tú lo crees. Así es, amén. Pero escúchame bien. Hay dos palabras que definen aquí cómo Cristo es como esposo con su iglesia. Y estas dos palabras van a ser las dos columnas de mi mensaje. Quiero que levantes la mano derecha y di conmigo: entrega. Más fuerte. Y levanta la izquierda y di: cuidado. Otra vez. Eso es lo que Cristo nos va a modelar hoy a través de las Escrituras. Vamos a ver que Él como esposo se entrega por su iglesia y cuida a su iglesia. Entonces, David, ¿cómo cultivar el matrimonio? ¿Cómo hacer para que nuestro hogar no se pierda ese deleite y ese amor entre nosotros? Primero hablemos de la entrega. ¿Todo el mundo dice? Efesios 5:2 dice: y andad en amor, como también Cristo nos amó y se entregó a sí mismo por nosotros, ofrenda y sacrificio a Dios en olor fragante. La palabra se entregó es la palabra en griego paradidomi, que significa entregarse completa y voluntariamente. Es decir, a Él no le quitaron la vida, Él entregó su vida. A Él no lo mataron involuntariamente, Él mismo se entregó en sacrificio para ser expuesto y molido por nuestros pecados. Él se entregó por nosotros. Y como dice Filipenses capítulo 2, lo describe: Él no se aferró a ser igual a Dios, sino que se despojó de su gloria, bajó a la tierra, se hizo hombre, se metió en el cuerpo de un humano y bajó, no solamente siendo humano, sino que bajó, se rebajó, se hizo maldito, se hizo esclavo hasta la muerte, y muerte de cruz, fue obediente. Eso es entregarse. Alguien dice: gloria a Dios por Jesús que se entregó por mí. Pero aquí la palabra dice: maridos, a sí mismo entréguense por su esposa. Ahí se pone color de rosa. Porque nosotros no tenemos esa misma capacidad de entregarnos por nuestro cónyuge, por nuestras esposas. Y hablando acerca de la entrega, mírame a mí. Antes de entregarte a tu esposa, yo tengo que hablarte y ponerte el fundamento de entregarte a Cristo. Porque si yo no me entrego a Cristo, ¿cómo podré entregarme a la persona que escogí para vivir por el resto de mi vida? Mira, en unos versículos acerca de cómo nos entregamos a Cristo. En el versículo 1 de este capítulo dice: anden en amor como Cristo. En el versículo 1 dice: sean imitadores de Cristo. En el versículo 2 dice: anden en amor como Cristo. En el versículo 3 dice: sean limpios de toda impureza sexual. En el versículo 14 dice: despiértate y te alumbrará Cristo. En el versículo 17 dice: entendidos, sean entendidos en la voluntad de Dios. En el versículo 18 dice: sean llenos del Espíritu Santo. En el versículo 22 dice: esposas, estén sujetas a sus esposos como al Señor. En el versículo 23, marido, eres cabeza de la mujer, así como Cristo es cabeza de la iglesia. En el versículo 24, como la iglesia está sujeta a Cristo, las esposas estén sujetas a sus esposos. En el versículo 25, maridos, amen a sus esposas como Cristo amó a la iglesia. En el versículo 29, todos cuiden su cuerpo como Cristo cuida a la iglesia. En otras palabras, lo que Pablo nos quiere decir aquí es: como Cristo, como Cristo, como Cristo, como Cristo, como Cristo. Pastor, ¿cómo hago para perdonar a mi esposa? Sea como Cristo. Pastor, ¿cómo hago para tener paciencia? ¿Cómo hago para salir adelante en el conflicto de familia? Como Cristo. Yo no te puedo hablar de hogar sin hablarte de Cristo, porque Cristo está tan pegado a su iglesia, y así Él quiere que nosotros estemos pegados a nuestro cónyuge. Me da tristeza que muchos pastores hablan de matrimonios y ponen 20 y 30 pasos para tener un hogar feliz y dejan el fundamento por fuera. Es que no hay una fórmula mágica para tener un hogar bonito. No, no hay. Ay, ese hogar se ve tan lindo. ¿Cómo se ve? Se ve lindo. Usted ni los conoce. A lo mejor andan agarrados de las greñas en la casa. Solamente en las redes sociales se ven lindos. Porque no hay hogar perfecto, mas cuando somos como Cristo es garantía de que no seremos perfectos, pero vamos en un camino de santificación, de ser mejores, de crecer juntos. Diga conmigo esto: la clave es conocer, enamorarse e imitar a Cristo. Te digo esto, a ver si lo digo de esta manera: no te preocupes tanto cómo resolver tu problema matrimonial. Primero preocúpate en seguir y conocer a Cristo. Porque la gente: ¿qué hago con mi matrimonio? ¿Qué hago con mi marido? ¿Ayúdame con mi mujer? Espérate. Lo que necesitas es que Cristo transforme tu vida. Y una vez empiezas a ser como Él, sobrenaturalmente el fruto del Espíritu Santo empieza a manifestarte en ti. Eres más paciente, más amoroso, más benigno, más sabio. Todo en Cristo está. Entregarse a Cristo también es dejar el pecado. En el versículo 5 y 6 dice: porque sabéis esto, que ningún fornicario o inmundo o avaro o idólatra tiene herencia en el reino de Dios. Nadie os engañe con palabras vanas, porque por estas cosas viene la ira de Dios sobre los hijos de la desobediencia. Míreme acá, muchos ya no les agrada a su mujer, no porque estén simplemente teniendo conflictos sentimentales, es porque están atados en su área sexual. Y hay muchos hombres que miran a sus mujeres como máquinas sexuales y tratan a su esposa como prostitutas. Póngase esto. Las visten de enfermera, las visten de gatúbela. Ah, usted se ríe, usted no sabe. Hay maridos que les obligan a las mujeres a hacer cosas que ellos no quieren porque están enfermos de la cabeza. Pablo dice que la ira de Dios está sobre ellos. Muchos hombres que están atados, siendo infieles, siendo perversos, siendo lujuriosos, la ira de Dios está sobre ellos y ellos no se han dado cuenta. ¿Es que no creen que Dios no mira los pecados sexuales? De los pecados que más ruina traen al hogar es el pecado sexual. Por eso, Señor, límpianos, haznos santos como tú, Señor, en el nombre de Jesús. Un hombre que se parece a Cristo deja de estar y sabe, aprende a controlar sus testosteronas. Lo necesitamos. Entonces, un esposo entregado a Cristo es lo que necesita nuestro hogar. Un esposo entregado a Cristo será como Cristo en el hogar. Entre más me enamoro de Él, más amaré a mi cónyuge. Escúchame bien. Un esposo enamorado de Jesús, igual un esposo enamorado de su esposa. Porque un esposo enamorado de Jesús no va a maltratar a su mujer. Porque la ternura de Cristo está en él y él transmite la ternura a su esposa. Usted no necesita ponerse a escuchar el playlist de Luis Miguel para tener más ternura con su esposa. No, usted necesita enamorarse de Cristo para entonces sí transmitir esa ternura a su cónyuge. No se puede estar enamorado de Cristo y amar a mi cónyuge. Perdón, y no amar a mi cónyuge, porque las dos cosas van de la mano. Diga conmigo, entregarse a Cristo. Levante sus manos, diga, Señor, hoy decido entregarme a ti. Vamos, iglesia, di conmigo esta oración. Di conmigo, Señor, límpiame. Límpiame de toda impureza, lujuria, contaminación, en el nombre de Jesús. Amén. Ahora entonces sí podemos hablar de entregarnos a nuestro cónyuge. Ahora diga conmigo, entrégase a mi cónyuge. Versículo 2. Y andad en amor así como Cristo nos amó y se entregó a sí mismo por nosotros, ofrenda y sacrificio en Dios, olor fragante. Versículo 25. Maridos, amad a vuestras mujeres así como Cristo amó a la iglesia y no solo la amó, sino que se entregó. La entrega del matrimonio, más que simpatía, es muerte. Y los casados saben lo que yo me refiero. El casarse es morir. Ay, porque hay gente que dice, ay, yo quiero casarme porque yo merezco ser feliz. Si usted está pensando que usted se va a casar para que otra persona lo haga feliz, los casados saben de lo que les digo. No sabe lo que le espera, hermanito. Porque si, no sé si te has dado cuenta, lo digo de esta forma: en la vida de aquí abajo, en el primer lugar o área donde yo implemento y aplico mi cristianismo es en el matrimonio. Ahí aprendo a morir. No, hay que quedar más vivos que muertos. Aprendemos a morir. Porque es que el entregarnos el uno al otro es morir para que el otro crezca. Por eso hay hombres que no han muerto. No han muerto. El orgullo los tiene dominados. Mientras yo tenga éxito, ¿qué importa lo que pase con la vieja? Dios me está bendiciendo. No. Usted tiene que menguar para que su esposa. Y yo tenía esa mentalidad. Yo era de los que pensaba que mientras ahí a mí me iba bien, pues mi esposa ahí pegadita ahí le iba bien. Hasta que entendí que yo tengo que menguar. Y yo le dije a mi esposa, hoy me estás acompañando tú, mañana yo te voy a acompañar a ti, a donde Dios te va a llevar. Y Dios me ha estado ministrando en esa área de apoyarla a ella, que ella sea emprendedora. Yo creo que las mujeres pueden ser todas emprendedoras. Dios puso riqueza en las manos de ustedes, mujeres. Y esto no es feminismo, no. No, a ver, para los que dicen, no, la mujer que se quede en la casa planchando, no ha leído Proverbios 31, habla que la mujer sabia y la mujer bendecida no solo prospera en su casa, pero también bendice su hogar. Yo oro para que las mujeres de Grace Español sean bendecidas, prosperadas en todo lo que emprendas. Entonces, varones, ¿dónde están los hombres? Díganme amén. ¿Es bueno? Ahora, no me refiero a autoridad espiritual. No estoy diciendo que el hombre, bueno, mi amor, castígueme, suyúgueme, sometan, poséyeme. No. Estoy hablando de que hay, el hombre sigue siendo la cabeza, pero levanta a la esposa para que también ella sea una bendición para el hogar. Entonces, entregarse a sí mismo es negarse a sí mismo, es morir a uno mismo. Y algo el Señor nos tiene que hablar hoy, y esto es lo que Él quiere hablarnos a los maridos y a las mujeres: mueran, mueran, muera. Y es que a veces no me lo soporto. Muera. Y especialmente nosotros los varones. Ay, Señor, no me aguanto esta vieja, hermana bendecida, gloria a Dios. Muera. Morir. Diga conmigo, morir para que el otro viva. Morir es servir a nuestro cónyuge. Eso es morir. A mí me da un poquito como de rabia interna cuando veo hombres sentadotes en la silla viendo su partido, ahorita que entra modo mundial. Y la mujer viene y le dice, mi amor, ¿me puedes servir un café? ¿Qué? ¿Usted es la que me tiene que servir a mí? Me enseñaron en mi casa, mi mamá me enseñó, mi abuela me enseñó que la mujer es la que cocina, lava, plancha y tata, y yo llego a mi casa aquí para que me sirvan. No, señorito. No estoy diciendo que la mujer no sirve al varón. No abusen, hermanas. Solo estoy diciendo que si el hombre, cuando llega a la casa, puede servir a su esposa también. Prepárele un tecito con miel. Échele ahí unas gotitas ahí. Esas que relajan. Hay unas gotitas que se llaman silenciosas, que las dejan mudas. Échele unas dos gotas. Échele tres cucharadas de esas. Sírvasela. Si cuando ella dice, me duele acá, me duele acá, y uno por el otro, ay, que la sobe el diablo. No. Usted se da media vuelta. Y usted dice, bueno, te voy a sobar. Yo me he dado cuenta que yo empiezo a sobar a mi esposa y me agarra el sueño así. Cuando no puedo dormir, voy a masajear a mi esposa. Y empiezo a masajearle la espalda y a los dos minutos ya estoy dormido. Es buena estrategia, sirve. Diga conmigo, servir. No se canse de servir a su esposa. Pero mujer, sirva también a ese hombre, porque hay maridos que llegan y las mujeres no los atienden. Ah, ya que él mismo se cocine, que él mismo esto. Ese hombre llega cansado, ese hombre llega esforzándose por el hogar y encuentra una mujer pegada al teléfono chismorreteando con sus amigas por 3 horas y el marido lo tiene descuidado.
0: Dios mío, se me fue el tiempo.
3: Diga conmigo, entrega. Entregas escuchar. Ah, es que habla mucho y no habla nada.
0: Testimonio.
3: Míreme a los ojos. Yo ya la estoy escuchando. Que no, que me mire. Y yo por dentro. Ah, ¿qué? Y a veces ellas ni siquiera quieren que uno, mire, no es, ellas no tienen nada que decir muchas veces, pero lo único que quieren es que uno las vea. Y ya usted la vio y ya dijo 3, 4 palabras, bueno, a veces no, a veces son 15 minutos, y una de las cosas que uno, no haga esto, marido, ya rápido, al punto, ¡no haga eso! Morir, escuchar, morir, diga conmigo, morir, otra vez, morir. Pero para terminar, la entrega, pero también es el cuidado. Diga conmigo, cuidado. Cristo cuida a su iglesia. Dice el versículo 26, la santifica, la purifica. Qué hermoso. Eso hace Cristo con nosotros. Y me encanta lo que dice la palabra, porque nos santifica constantemente. Por eso envió a su Espíritu Santo. Esto es hermoso. Espíritu Santo, cuídame a mi novia. Ese otro consolador que está con nosotros para cuando venga el momento del matrimonio, las bodas del Cordero, su iglesia que somos nosotros, nos presentaremos delante de Él. Y esto me impacta, me rompe la cabeza, que Él mismo cuida a su iglesia para presentársela a sí mismo. Es lo que Pablo nos dice. Levante la mano derecha y diga sustentar. Levante la izquierda y diga cuidar. Eso es lo que Cristo hace con nosotros. Mira, sustentar significa alimentar y proveer lo necesario para el crecimiento y el desarrollo. El Señor nos cuida, nos da lo necesario para que nosotros nos alimentemos. Por eso somos el cuerpo de Cristo. Pero la palabra cuidar es el complemento. Y tiene, esto es fascinante, es dar calor, es proteger con ternura. Entonces ahí entendí que muchos sustentamos pero no cuidamos. El sustento es el proveer el alimento necesario. El cuidado es dar calor, ternura y amor.
4: ¡Ahí tiene, vieja! ¿Qué más quiere?
3: Eso es sustento. Pero ella lo que está diciendo es, cuídeme.
4: Cuídeme.
3: Cuando se combinan esas dos cosas, eso es el verdadero cuidado. Es lo que Cristo hace con su iglesia. proteger el corazón de nuestro cónyuge, proteger su crecimiento espiritual, crear un ambiente de amor, de seguridad en la casa, tratarle con ternura y honor como nos enseña la palabra a través del apóstol Pedro, vivir juntos para servirnos el uno al otro. Maridos, amad a vuestras mujeres y no seáis ásperos con ellas. Áspero, diga conmigo áspero. Ya ustedes saben, al buen entendedor pocas palabras. Entonces no se trata de que si la amo, sino se trata de que si la estoy cuidando como Cristo cuida a su iglesia. Diga conmigo, cuidarla para mí mismo. Otra vez. Esa es la clave, mira, esta es la clave, esto es lo más importante. Efesios 5:27, a fin de presentársela a sí mismo, una iglesia gloriosa que no tiene ni mancha ni arruga. Wow. O sea, Cristo cuida a su iglesia para Él, no para otro. Ahora sí, esto va a ser la bomba, la que le voy a tirar ahora. Si no te gusta lo que ves hoy, revisa cómo has cuidado lo que recibiste ayer. Si lo que ves de tu esposa hoy no te gusta, piensa en lo que has sembrado en ella todo este tiempo. Otra, esposo, tú cosecharás en tu esposa lo que siembres en ella, y la siembra más poderosa es el cuidado. Ese es el cuidado. Esa es la siembra más poderosa. Cristo no solo nos salvó, es que Cristo es fascinante. Él no solo nos salvó, sino continúa cuidándonos diariamente. Nos corrige, nos alimenta con su palabra, nos protege, nos restaura y nos está preparando para la gloria futura. Y termino con esto. Ya no me gusta mi mujer, ya no me gusta mi marido. No se trata de que si me gusta, si no me gusta. Se trata de cómo estoy cuidando a mi cónyuge. Cuídate a ti mismo. ¿Cuídate qué? Porque nadie aborreció jamás su propia carne, sino que la sustenta y la cuida como Cristo a la iglesia. En otras palabras, el que se cuida a sí mismo puede cuidar a su esposa. Y quiero hablarles esto ya. Ya termino, ya esto está entrando como... ¿Ya los estoy incomodando? Ah, ok. Pero ya termino aquí. Señor, dame la sabiduría para decir esto. Porque hay esposas que se quejan que sus maridos no gustan de ella, pero ellas no han aprendido a cuidarse a sí mismas. Comen de todo, puro carbo y carbo y carbo y pan y pan y pan y pan, y se quejan de sus maridos. ¿No entiendes que el cuidado tuyo también es un factor importante para que tu esposo también vuelva a encender esa llama del amor? Es que le toca amarme, porque así como yo soy, así me escogió de malas. No, le animo en el temor del Señor. Mejore su manera de alimentarse. Ve, se acabaron los amenes. No, es que esto es muy espiritual. A veces pensamos que no. Usted es el templo del Espíritu Santo. Y muchos se enferman, no porque el diablo los enfermó, sino porque no administraron su cuerpo. Comiendo taco en la mañana, taco en la tarde, taco en la noche, pura pupusa en la mañana, pupusa en la tarde, pupusa en la noche. Y esa es la manera. No, pues así yo soy. No, tu sangre está a lo que da. Y tu cuerpo está lo que da porque no te cuidas. Y yo no estoy juzgando a nadie. Yo también estoy aprendiendo en eso. Todos estamos aprendiendo. Pero aquí es como que el Señor me puso esto en mi corazón y no lo puedo callar. Porque hay muchas parejas que no se cuidan la una a la otra. Y lo mismo el marido. Hay maridos que exigen que su mujer sea 90, 60, 90. Pero ellos no se preocupan por ellos. No hacen ejercicio, no salen a caminar. No, pues que mi esposa me quiera como yo soy. Usted cuídese, entre más usted se cuide, menos le abre puertas al diablo. Esto no todos los pastores lo dicen. Y perdón si se siente incómodo. Yo no estoy disparando a alguien específico. Creo que esto es para todos, incluyéndome a mí. Yo necesito aprender a cuidarme para mi esposa. Que cuando mi esposa... Que cuando mi esposa me vea en chores no diga, uy, Dios mío, Hay mujeres que tienen que decir, bueno, venga, tocó. No. Padre, Señor, ayúdame a pasar esta prueba. Hay mujeres que tienen una prueba a la semana, dos pruebas al mes. No, no, que tú cuando vayas, corras, empieces a hacer ejercicio, empecemos a bajar de peso, empecemos a mejorar. No solamente es para glorificar a Cristo en nuestro cuerpo, sino también es porque entendemos que hay una esposa que Dios nos dio, que ella diga, wow, ¿de dónde sacaron este Adán? Quieto, Brad Pitt. Cuídate a ti mismo, cuídate. Y termino ya, póngame música si no sigo acá. Escuche, escuche, escuche, esto es poderoso. Porque a veces el hombre trata a su esposa como una extraña, pero la iglesia nació de Cristo. Efesios 5:30, porque somos miembros de su cuerpo y de su carne y de sus huesos. Wow, la iglesia salió de Cristo, salió de Él, así como Eva. Esto es poderoso, no sé si tú lo habías visto. Cuando Dios sacó una costilla de Adán y creó a Eva, era una figura profética de la iglesia que sale de Cristo. La iglesia es una extensión de la esencia, la perfección, la belleza, la majestuosidad, la ternura de Cristo. La esposa es la extensión de su marido. Wow. El problema de muchos esposos es que evalúan a su esposa como si fuera una extraña. Ella no es ninguna extraña. Por eso Cristo no abandona ni desprecia a su iglesia, porque sabe que su iglesia salió de Él mismo. Esposo, recibe esta palabra. Cuando un esposo hiere a su esposa, se está hiriendo a él mismo. Pero cuando un esposo la honra, se honra a sí mismo. Cuando un esposo la fortalece, se fortalece a sí mismo. Muchos maridos critican a sus esposas. Ya no me gusta mi mujer, ya no cocina igual, ya no se ve igual, ya no me emociona igual, ya no me entiende. Pablo no responde y entendemos de esta manera. Lo estás viendo incorrectamente porque ella no es ninguna extraña. Ella es parte de ti. En otras palabras, lo que no te gusta de tu mujer es porque no te gustas a ti mismo. Cuando un hombre entiende que su esposa es parte de sí mismo, deja de preguntarse qué le gusta y qué no le gusta, y comienza a preguntarse cuánto la estoy cuidando. Pónganse de pie. Denle un aplauso al Señor en esta hora. Tengo esta palabra para los hombres. Proverbios 5:18. Pónmelo. Hombres, levanten la mano, reciban esta palabra. Es bíblica, está en la Biblia y es más espiritual de lo que usted piensa. Alégrate con la mujer de tu juventud. No, ese amén estuvo más flojo. Alégrate con la mujer que estuvo contigo desde el principio, que te aguantó en las buenas y en las malas, que te perdonó, que aguantó lo que ningún amante va a aguantar, que aguantó lo que ninguna Barbie va a aguantar. Esa mujer vale oro. Alégrate con ella. No pierdas la alegría en tu hogar. No pierdas la alegría. Cuídala. Porque ella salió de ti. Ella es extensión de ti.
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5: Estamos estudiando el tema promesa cumplida y de forma muy breve estamos en el periodo del tiempo del Pentecostés, que es el tiempo entre el periodo de lo que fue el día de resurrección y el momento donde se registra que el Espíritu Santo se derramó sobre los primeros discípulos que estaban en el aposento alto. Fue un momento crucial, un periodo maravilloso donde Dios comienza a empoderar a su iglesia para alcanzar su misión. Y lo que hemos estado viendo en estos días pasados son algunas enseñanzas que rodean este tiempo de espera de estos 50 días y cosas que tú y yo podemos esperar y creerle a Dios. Hoy vamos a hablar de ese empoderamiento y de esa capacidad y de esos dones que Dios nos da para cumplir las misiones especiales. Y una vez más creo que cuando salgas de aquí debes tener la fe, debes tener la inspiración en tu corazón para saber que el don y la habilidad que tú necesitas para la nueva temporada, Dios te la puede dar en un instante para que puedas avanzar. En el libro de Hechos, capítulo 2, el verso 4, dice la palabra del Señor. Y fueron todos llenos del Espíritu Santo y comenzaron a hablar en otras lenguas, según el Espíritu le daba que hablasen. Moraban entonces en Jerusalén judíos, varones piadosos, de todas las naciones bajo el cielo. Y hecho este estruendo, se juntó la multitud y estaban confusos, porque cada uno les oía hablar en su propia lengua. Y estaban atónitos y maravillados, diciendo, mirad, ¿no son galileos todos estos que hablan? ¿Cómo pues le oímos nosotros hablar cada uno en nuestra lengua en la que hemos nacido? Partos, medos, elamitas, y los que habitamos en Mesopotamia, en Judea, en Capodicia, en el Ponto y en Asia, y en Frigia, en Panfilia, en Egipto y en las regiones del África, más allá de Cirene, y romanos, aquí residentes, tanto judíos como prosélitos, cretenses y árabes, les oíamos hablar en nuestras lenguas las maravillas de Dios. Y estaban todos atónitos y perplejos, diciéndose uno a otros, ¿qué quiere decir esto? Mas otros burlándose decían, están llenos de mosto. Y es bien interesante que los discípulos están en aquel lugar, en el aposento alto, en una de las reuniones más importantes del pueblo judío. Era el día de Pentecostés, venían de todas partes del mundo a celebrar ese momento especial. Y cuando el Espíritu Santo desciende sobre ellos, y comienzan ellos a predicar. No se sabe si era que ellos hablaban en otros idiomas o que la gente los escuchaba en otro idioma. Lo importante es que el mensaje corrió en el mundo entero en cuestión de un instante. Dios tenía que aprovechar aquella oportunidad. Dios aprovechó el momento oportuno donde estaban judíos de todas partes reunidos. De otros países que conocían otros idiomas, gente que había visitado ese momento la ciudad simplemente para predicar la palabra del Señor, que la gente entendiera quién era Cristo, que la gente entendiera que había resucitado y así volvieran a todos sus países predicando el que el evangelio. Era una oportunidad única. Imagínate tener que tú preparar a alguien por meses para que hable un idioma, para que hable árabe, por ejemplo, y que pueda predicar con fluidez en árabe, que hable, ¿verdad?, en los idiomas griegos, diferentes griegos que habían en aquel tiempo, que hable en los idiomas de África. Pues Dios aprovechó el momento oportuno, la hora oportuna y comenzó a darle en el instante la habilidad de comunicarse para que ellos pudieran predicar y el evangelio fuera, ¿verdad?, difundido de forma instantánea. Y yo creo con todo mi corazón que Dios tiene cosas especiales que va a hacer en un momento específico con el propósito de que la misión se cumpla y nuestra capacidad tiene que ser la capacidad de creerle a Dios y de atrevernos a caminar en esa influencia del poder del Espíritu Santo. No sé, imagínate que a ti te llamen a predicar en inglés y tú con tu inglés follow me trates de predicar en inglés. ¿Cuántas oportunidades de trabajo tú has perdido quizás por no tener un nuevo idioma, por no saber un nuevo idioma y no prepararte? ¿Cuántas cosas nos pasan a veces simplemente por no tener, pensamos que no tenemos la habilidad para poderlas lograr o no nos sentimos preparados? Y la realidad es que cuando nosotros nos damos cuenta, el Dios que te llama es el mismo Dios que te capacita. El Dios que te llama te capacita en un momento. Yo creo que, por ejemplo, yo he estado en esa situación. Yo sé lo que es tratar de predicar en inglés. Creo que lo hace muchos años y meter la pata 10,000 veces. En una ocasión comenzamos a predicar un servicio, comenzaron a llegar americanos a la iglesia. Así que abrimos un servicio en inglés en Orlando. Y a las 8 de la mañana era el servicio en inglés. Y yo predicaba en inglés y prediqué por más de 2 años, 2, 3 años en inglés para este grupo de americanos que llegaba a la iglesia. Pero recuerdo ese primer servicio en inglés. Fue complicado. Fue complicado. Empecé a hablar de que la gente tenía que enfocarse. Y empecé a decir, porque tú tienes que focus. Pero no me salía tan bien como focus. Entonces yo empecé, tienes que... Y Dios te manda que te... Y como yo empecé a ver la reacción de la gente con las caras, dije, está llegando, está llegando.

sea como que cortara, como que cortara. Yo terminé el mensaje pensando que había hecho la gran cosa y salgo orgulloso en mi primer mensaje en inglés. Cuando vaya atrás, me dice, pastor, usted no sabe lo que usted ha dicho allí. Y cuando me contó, yo dije, no puede ser. Sí, pastor. Sí, pastor. Es complicado. La realidad es que hay momentos donde Dios te tiene que preparar, tienes que atreverte, tienes que hacer lo que tienes que hacer. Y si Dios hubiera tenido que preparar a esta gente, no hubiera aprovechado el momento oportuno. Y hay gente aquí que por no activar los dones espirituales sobre su vida, han perdido oportunidades para las cuales Dios te ha llamado, y que hoy cuando tú salgas de aquí, al igual que los discípulos, debes saber que en el momento que Dios necesita hacer algo contigo, te va a llamar, te va a capacitar y te va a dar la oportunidad de que puedas completar tu misión. Varias cosas que yo quiero llamar tu atención antes de aplicarlo a nuestras vidas en los próximos minutos para tener el contexto de la historia. Porque como te dije, la razón por la cual se da estos dones para que el evangelio corra, para que se predique en el mundo entero, para que el evangelio corra de manera inmediata. Pero hay varias cosas que yo quiero que tú analices. Número uno, nosotros tenemos que saber que hay ventanas de oportunidades que Dios da. Hay ventanas de oportunidades que Dios abre, que son ventanas que tú tienes que aprovechar. Amigo que estás aquí, hermana que estás aquí, tu vida debe ser una vida de disciplina y de consistencia. Pero tu vida de disciplina y consistencia te va a llevar a algunos momentos donde se abren unas oportunidades, se abren unas ventanas, y si no tienes la valentía de atreverte a tomar esas oportunidades, no quiere decir que Dios no te dé una nueva, pero esa se pierde. Esa oportunidad se pierde. Cuando uno mira a la gente que tiene éxito en la vida, te vas a dar cuenta que aprovecharon momentos cruciales, momentos importantes. Eran consistentes, eran disciplinados, pero de repente se abrió una oportunidad y se atrevieron, lo arriesgaron todo. Se atrevieron y se lanzaron. Dijeron, por fe, Dios nos va a dar la habilidad, Dios nos va a dar la capacidad, Dios nos va a dar la oportunidad. Nos dio la oportunidad y ese mismo Dios nos va a capacitar y lo vamos a hacer. Y son gente que aprovechan esas oportunidades y esas ventanas que Dios abre. Así que de las primeras cosas que yo quiero que tú salgas de aquí en el día de hoy es pensando en qué tiempo estamos, qué oportunidades nos encontramos, qué oportunidades hay en el mundo, qué oportunidades hay para mi familia, que tú aprendas a discernir las ventanas y las oportunidades que Dios te está dando. Número dos, yo quiero que salgas de aquí pensando que los dones de Dios son adaptables, son moldeables. Dios nos va a dar dones, talentos, habilidades para momentos cruciales, para momentos en específico. No son talentos que necesariamente voy a usar por el resto de mi día, no son talentos que necesariamente voy a usar para siempre, pero son oportunidades que Dios te va a dar en unos momentos en particular, única y exclusivamente para que tú alcances algo, para que logres algo en particular. A veces nos amarramos a ciertos dones, nos amarramos a ciertas habilidades, a ciertas cosas que Dios simplemente utilizó para abrirnos una puerta y que su propósito se cumpliera en nuestras vidas. Cuando nosotros miramos esta historia en particular en el libro de Hechos capítulo 2, hay diferentes maneras de verla bíblicamente hablando. Y yo quiero que analicemos tres pensamientos muy sencillos para que nosotros podamos experimentar también esto en nuestras vidas. No te estoy diciendo que vas a hablar en otros idiomas, pero en realidad tú puedes hoy experimentar cómo Dios te puede capacitar en momentos instantáneos para hablar en el lugar correcto, en la forma correcta, en el sitio correcto. Hay algunos de ustedes aquí que en algún momento dado han sentido la urgencia de orar por alguien y creerle a Dios para que se sane, pero no te atreves a hacerlo porque no sabes orar. No te atreves a hacerlo porque piensas que es el pastor el que puede orar. No te atreves a hacerlo porque debe venir a un profeta que venga a orar. La realidad es que si Dios te puso a ti allí en ese momento preciso, tú debes atreverte a ir y poner la mano y creer que el Dios que te mandó, que te puso en ese lugar, va a hacer algo, que Dios va a responder, que tú eres el que estás ahí, porque tienes que esperar a otro. Y así mismito las oportunidades de negocio, así mismito las diferentes oportunidades que tienes que atreverte a hacer. Hay personas que siempre me preguntan cuáles han sido, pastor, algunas de las claves de su éxito. Yo te puedo decir es aprovechar. Yo soy un oportunista. Yo he aprovechado toda oportunidad que me han dado. Yo no soy un gran estratega, pero soy un oportunista. Y cada vez que me han dado una oportunidad, la aprovecho. Yo sé que yo he ido a lugares donde yo no soy el primero que invitaron para ir. Yo fui el último que invitaron, y como los demás no los invitaron, no pudieron aceptar para predicar, bueno, pues el que quede fondo. Yo lo sé. Yo sé que yo no era la primera opción. ¿Ahora qué voy a hacer?

0: Ponerme orgulloso, si me sacaron de la banca en ese momento, pues salgo y voy a dar lo mejor que puedo dar. Y donde otros cancelaron, donde otros no fueron, y yo te puedo contar historias y lugares donde esto ha pasado. Porque hoy estamos en tantos canales de televisión en el mundo entero, 7.500 estaciones de televisión y puntos de transmisión reciben nuestro mensaje dos veces al día en todo Centro y Suramérica. Más de 300, 400 mil correos electrónicos todos los años. ¿Por qué razón? Hace 20 años atrás, 20 y pico de años atrás, me invitaron a un lugar, a Costa Rica. Me invitaron con otro propósito. Me invitaron para hablar de otras cosas en otro lugar. Y de repente me llaman y me dicen, tiene 8 minutos para predicar aquí en el canal. ¿Quiere venir y predicar? ¿Cuántos son 8 minutos? 8 minutos lo que tengo, 8 minutos lo que voy. 8 minutos, eso fue todo lo que pasó, lo que faltó. Cuando me bajé de predicar, me sacaron aparte y me dijeron, ¿quieres tener un programa de televisión aquí? Sí, seguro que sí. ¿Cuántos puedes darme a la semana? Todos los que usted quiera. Yo no tenía ni uno. Todos los que usted quiera. Pero de verdad tú puedes cumplir. Deme un mes. Yo, mi equipo de trabajo lo va a mandar dentro de un mes. Vamos a tener todo al día y dentro de un mes lo vamos a tener. ¿Qué equipo de trabajo? ¿El equipo de trabajo era yo y la pastora Omaira? Estamos empezando, no había nadie. No había ni cámara, no había ni nada. Me monté en el avión, fui a Orlando, Florida. Compré las primeras cámaras, compré las primeras. En aquellos tiempos se hacía con videos desde tres cuartos, VHS, Super VHS. Y esto es como Cuca Gómez. Yo me grabo, yo me edito, yo... vamos. Y mi equipo de trabajo produjo todo. Y cogí todos los días. Yo dije, yo no voy a hacer un esfuerzo para un día. Si voy a hacer un esfuerzo para un día, lo hago para los 5 días. Y por los pasados 20 años, tenemos un programa de televisión en ese lugar, dos veces al día. Pero fue por aprovechar una oportunidad. Y el respaldo de Dios está detrás de todo eso. Son oportunidades que no regresan. Que no regresan. Ahora no se trata de mí, se trata de ti. Te doy este ejemplo simplemente para que sepas. Porque muchos de ustedes hoy se lamentan de oportunidades que perdieron. Simplemente porque no activaste todas estas cosas en tu vida. Cuando nosotros miramos, hay diferentes maneras de interpretar este texto en particular. Y hay muchas personas que tienen ciertas ideas que yo creo que hacen que la iglesia se limite en este tiempo. Por ejemplo, usted va a oír la famosa teoría del cesacionismo. Allá afuera usted se va a dar cuenta que hay un grupo de personas que piensa y que dice que la obra del Espíritu Santo que ocurrió aquí no va a volver a suceder, no va a volver a pasar, y que el Espíritu Santo no se manifiesta de esta manera, y aún cancelan a veces la manera en que el Espíritu Santo se puede manifestar. Hay gente que dice que la época de los apóstoles, del Espíritu Santo y de este tipo de manifestaciones simplemente terminó y se acabó. Y para mí eso es un error. Es como decir, el sol brilló en el pasado, pero no vuelve a brillar. El Espíritu Santo, que fue el mismo ayer, es el mismo que brilla hoy, es el mismo que brilla mañana, es el mismo que sigue obrando. Ahora, que no necesita necesariamente que yo hables otras lenguas en el día de hoy. Hoy el milagro no es yo predicar en inglés, porque inteligencia artificial lo hace por mí inmediatamente. Y pronto me verá predicar en inglés y en portugués. Ya estamos editando los videos y tengo que corregir ciertas cosas. Voy a tener que hablar más para la cámara de frente. No puedo poner las manos aquí arriba porque se me tapa la boca. Se me vira la boca de vez en cuando. Pero el mismo mensaje que predico en español. La tecnología está avanzando tanto que pronto sale en cuestión de unos minutos. En inglés, en portugués, en cuestión de unos momentos sin ningún tipo de problema. ¿Necesito el Espíritu Santo hoy para eso? No, necesito el dinero y la inteligencia. Eso es todo lo que hace falta hoy. Ahora, que el Espíritu Santo puede hacer un montón de otras cosas que necesitamos hacer en este tiempo, por supuesto que sí. Que hayan cosas que ya Dios no vaya a hacer porque ya las hizo y no necesita hacerla ahora, no quiere decir que Dios no vaya a hacer lo que necesita hacer en esta hora para que se cumpla la misma misión de que la palabra del Señor se predique en el mundo entero. Y tú que estás aquí hoy tienes que saber que lo que Dios necesita hacer contigo lo va a hacer, lo va a cumplir, lo va a completar, y tú tienes que tener la seguridad de caminar con esa certeza en tu vida. Dios sigue obrando en el día de hoy. También creo que nos limita el conformismo religioso. Nos limita el encerrarnos en las cuatro paredes. Porque por supuesto, uno es un pez en el agua. Porque ya tú conoces a todo el mundo. Hermano, óigame bien. Te voy a ser bien honesto. Algún día te vamos a poner, algunos de ustedes que quieren, te vamos a poner a predicar. Y cuando se acabe el culto, ¿sabes lo que todo el mundo te va a decir? ¡Wow! ¡Qué buen mensaje! Y probablemente dijiste una herejía, probablemente diste 10 estupideces. Probablemente no, estoy seguro que las dijiste. Y todos aquí te vamos a decir, qué bien lo hiciste. Y te vas a sentir cómodo aquí con nosotros. Y te vas a sentir aquí y quizás después poco a poco te vas a ir preparando poco a poco y vas a ir mejorando. No estoy diciendo que siempre vas a ser ahí, vas a ir mejorando. Pero aquí, nuestras habilidades aquí fluyen porque nos amamos. Es como, oh joven que está aquí, chica que estás aquí, si la única que te ha dicho que tú cantas es tu mamá, oye bien, tú no cantas. Fue tu mamá. Es tu mamá. Recuerda eso. Busca otros consejos. Gente sincera. Vete a la calle. Prende un micrófono. Y mira a ver cuántos se te acercan. Esa es la prueba que yo quiero que tú entiendas. A veces nosotros en la iglesia tenemos un montón de dones y habilidades y solo las queremos manifestar dentro del lugar donde nos sentimos cómodos, cuando la realidad es que Dios nos empodera para cambiar el mundo allá afuera. Es en los lugares donde tú te sientes incómodo, los lugares donde hay gente hostil, los lugares donde la gente no te recibe, los lugares donde la gente cuando te mira te cuestiona quién tú eres, pero es ahí donde Dios te capacita de manera tal que tú puedas cumplir con la misión que tienes que cumplir. Así que atrévete a salir allá afuera, atrévete a luchar, atrévete a batallar, atrévete a meterte en círculos donde tú nunca antes habías estado, pero vas con la confianza de que el Dios que te abrió la oportunidad te va a empoderar y te está dando la puerta correcta. Sal del conformismo religioso de nuestro círculo y créele a Dios. Otra cosa que limita muchas veces nuestra vida y que limita este tipo de experiencia es la falta de expectativa. Lamentablemente mucha gente ya no espera absolutamente nada. Hay gente que no espera absolutamente nada en la vida. Y si algo tú tienes que salir aquí en el día de hoy es con la expectativa de que algo grande puede pasar, de que algo grande puede suceder, de que si estás en el equipo, estás en el equipo. Quizás no te han usado por 10 años, pero el día que te llamen al frente, ese día tienes que salir y tienes que tener la seguridad de que vas a cumplir aquello para lo cual Dios te ha capacitado. Así que levántate con expectativa de que puedes prosperar, de que puedes avanzar, de que te puedes levantar, de que cosas grandes pueden ocurrir en tu vida, de que a través de ti Dios puede hacer cosas sumamente poderosas. Atrévete a tener una expectativa de algo nuevo, algo más grande. Vive para lo grande de Dios y tienes que saber que en el momento que se abra la puerta de oportunidad, si no tienes los dones que necesitas para que esa oportunidad se dé, Dios te va a capacitar de manera instantánea en ese momento para que no se pierda esa oportunidad en tu vida. Así que sal del banco en el día de hoy y atrévete a entender que si estás vivo todavía en esta hora y estás en esta iglesia en este momento y quizás tú has dicho no ha llegado mi momento, bueno, pues tu momento está pronto a llegar y en el momento que llegue atrévete a salir con toda la confianza del mundo. Y si lo que tienes que detener son dos penales para ganar, los dos penales son lo que necesitamos que tú hagas. Eso es todo lo que hace falta. Y atrévete a salir y creerle a Dios que eso es lo que viene para ti. Así que sal de aquí entendiendo eso en esta mañana. Ese es el contexto de lo que ocurrió en aquel momento. Pero veamos una historia para poderlo ver de manera personal por unos minutos más y orar. Yo quiero llevarte a una historia que nos va a ayudar a entender cuál es el proceso de lo que Dios quiere hacer con nosotros durante este tiempo. Y esta historia se encuentra en el libro de Primera de Samuel, capítulo 10. Es la historia del momento donde Dios comienza a ungir a Saúl como rey. Y para aquellos que no conocen la historia, la Biblia nos dice que el pueblo de Israel quería un rey. El pueblo de Israel, Dios nunca quiso darle un rey como el resto de las naciones. Dios quería que el pueblo de Israel viviera bajo un gobierno teocrático, que viviera basado en los líderes profetas, líderes de aquellos tiempos que oían la voz de Dios. Y que hacían que el pueblo entendiera cuál era la dirección divina. Pero el pueblo de Israel lamentablemente no entendió el propósito de Dios. Y comenzó a pedirle a Dios que le dieran un rey como las otras naciones. Y es impresionante cuando usted mira toda la historia. Porque Dios le dice al profeta, ellos me piden un rey. Y dile a ellos, se los voy a dar. Recuerda que a ellos, que ese rey va a mandar a sus hijos a la guerra. Y comienza a advertirle todo lo que los reyes van a hacer. Pero el pueblo prefiere tener un rey. Y Dios dice, bueno, quieren un rey, les voy a dar un rey. yo lo voy a escoger. Y Dios busca a Saúl. Lo interesante de Saúl es que la Biblia dice que Saúl se encontraba en el campo buscando asnas perdidas o burros perdidas. Su papá era un ganadero, se le pierden unas asnas y él sale con unos criados a buscar unas asnas. Y luego de 3 días, que las asnas estaban perdidas, 3 o 4 días, ellos deciden regresar. Cuando deciden regresar, porque Saúl dice, papi va a estar ahora preocupado no por las asnas, papi va a estar preocupado por mí ahora. Vamos a regresar. El sirviente le dice, hey, hay un hombre de Dios que nos puede decir dónde están esas asnas. Y cuando llega Saúl a ese lugar, comienza a interactuar con el profeta. Y Dios lo llama y lo selecciona como rey. Y el profeta le dice, tú serás el rey de Israel. Sale por asnas perdidas y termina siendo rey. Dígame si eso no es una ventana de oportunidad. Y en medio de todo eso, mira lo que ocurre en el verso 9. Aconteció luego que al volver él la espalda para apartarse de Samuel, le mudó Dios su corazón. Y todas estas señales acontecieron aquel día. Y cuando llegaron allá al collado, he aquí la compañía de los profetas que venía a encontrarse con él. Y el Espíritu de Dios vino sobre él con poder y profetizó entre ellos. Y aconteció que cuando todos los que conocían antes vieron que profetizaba con los profetas, el pueblo decía el uno al otro, ¿qué le ha sucedido al hijo de Cis? ¿Saúl también entre los profetas? Yo le pido a Dios que algún día pregunten, ¿qué ha pasado con el hijo de Fon? No de forma negativa, sino porque lo que vean que está pasando, digan, esto no es lo que conocimos, es algo más grande. Imagínate que algún día la gente pregunte de tu barrio, ¿qué le ha pasado al hijo de Doña Petra? Mira para allá donde está. Eso es lo que está ocurriendo aquí. Ahora, pero presta atención, te voy a dar primero el balance del mensaje para poder ir a unas ideas que quiero que te lleves y te las internalices. 2 cosas yo quiero que tú veas con esto. Hay dones que Dios te da y habilidades que Dios te da que son para un espacio pequeño con un solo propósito. Por ejemplo, Saúl fue ungido como rey, no como profeta, pero profetizó. La pregunta es, si fue ungido como rey, ¿por qué profetiza? Ah, te explico eso ahora. Pero lo que quiero que entiendas es que no siempre pues fue profeta. Y uno de los problemas que tuvo Saúl eventualmente es que trató de ocupar la posición de un profeta y Dios lo descartó. Porque Dios había dicho, tú eres el rey, tú no eres el profeta. Y a veces nos confundimos en nuestra vida y pensamos que habilidades y dones que Dios nos dio para un momento nos los tiene que dar para el resto de la vida, sin darnos cuenta que Dios nos las dio para ese momento. Punto, se acabó. Y que nuevos momentos tienen nuevos dones que yo necesito. Y que aquel don que Dios me dio en un momento, me lo dio con el propósito de abrirme una puerta y de llevarme a otro lugar. Así que no te enamores de los dones y de las habilidades que Dios te da, porque no necesariamente las vas a tener que usar por el resto de tu vida. Lo que tienes que saber es que Dios te las va a dar cuando tú las necesitas en el momento preciso. Porque entonces profetiza Saúl. Saúl profetiza porque el pueblo, alguien tenía que comenzar a dar testimonio de que algo había pasado en la vida de Saúl. Tú y yo no necesitamos la validación del mundo, pero el mundo necesita validarnos. El mundo necesita ver que algo está pasando en tu vida. El mundo necesita ver resultado. El mundo necesita ver la obra tangible de Dios en tu vida. Hay mucha gente que siempre dice, ah, yo tengo grande potencial, grande potencial, grande potencial, y nadie nunca lo ve. Bueno, es que no lo hemos visto porque nunca has hecho nada. Sí, pastor, pero deberían saber que yo tengo, pero ¿cómo lo voy a saber si no lo veo? ¿Cómo lo valido si no veo algo que haces? Tienes que hacer algo. Ah, pastor, es que aquí no le dan oportunidades a nadie, en este país, en el mundo, allá, mire, usted no sabe todo el potencial que yo tengo. Pues profetiza, haz algo, algo que me muestre. No, pastor, pero es que Dios debería confirmarle a usted. Sí, la manera en que Dios me va a confirmar es que cuando yo te vea, estás haciendo algo que jamás pensé que podía hacer. Y diga, ¿qué le pasó a este? Hay algo nuevo que está pasando. ¿Me explico? Tú no debes necesitar la validación. Yo no necesito que el mundo me aplauda para saber a lo que Dios me llamó. Pero algo se tiene que manifestar en mi vida para que el mundo vea que Dios me llamó. Y Dios te va a dar las habilidades que se necesitan en el momento preciso para que la gente correcta te valide. ¿Por qué profetizó? Porque lo que había allí en ese momento, cuando él iba de regreso de camino a su casa, era un grupo de profetas, pues profetizó. Si hubiera habido un grupo de cantantes, probablemente hubiera cantado. Si hubiera habido, qué sé yo, cualquier otra cosa, hubiera hecho otra cosa. Fue un grupo que había allí que necesitaban validar que Dios había comenzado a hacer algo nuevo en él. Fue lo mismo que le pasó al profeta Eliseo. Cuando Elías suelta su manto, dice la Biblia que Eliseo lo toma, y delante de él hay un montón de profetas, y Eliseo coge aquel manto y golpea el río Jordán, y cuando lo golpea se abre para él pasar en seco. Y es bien interesante, abrir todo el río para que Eliseo pase. No pasó todo el pueblo de Israel, no pasaron todos los profetas, no hubo nada más que pasara, solo que el resto de los profetas dijeron: ahí está el poder de Elías sobre Eliseo. Hay momentos donde Dios te va a dar habilidades únicas y exclusivas solo para que la gente vea lo que Dios quiere hacer contigo. Y por lo tanto son momentos que tienes que aprovechar, y son momentos divinos donde Dios te va a abrir puertas de manera tal que de ahí en adelante tú puedas seguir cumpliendo con la misión de Dios para tu vida. Cuando nosotros miramos, luego de entender eso, observamos varias cosas en estos versos que yo quiero llamar tu atención para orar. Dice la Biblia que Dios mudó a Saúl, lo volteó, lo invirtió, lo cambió por completo en cuestión de un instante. Hay cosas en nuestra vida que toman tiempo. Hay transformaciones en nuestra vida que toman temporadas y que toman épocas. Pero hay otras cosas que Dios tiene que hacer en un instante. Es curioso cuando uno mira y contrasta la vida de David y la vida de Saúl. Saúl, Dios lo escogió como rey. David, Dios lo escogió como rey. Dios unge a David como rey y pasa 13 años sin ocupar el puesto. 13 años donde tuvo que matar el oso, tuvo que matar el león y tuvo que hacer un montón de cosas. Y Dios lo fue preparando para aquello que Dios lo escogió. Pero con Saúl necesitaban un rey ahora. No tengo tiempo para mandarte a la escuelita. Así que el cambio tiene que ser ahora. Si te fueran a dar un reinado a ti, ¿cuál de los dos tú preferirías? ¿El de David o el de Saúl en el sentido de la preparación? Hay gente que dirá: pastor, yo prefiero el de David porque me preparé. Bueno, pues nada más por eso me dice que hoy no tienes quizás en tu mente la capacidad todavía de decir: pastor, no, que sea hoy, para lo que Dios me llame, me tiro, me lanzo, porque si es Dios, Él va a respaldar. ¿De qué hay cosas que tienes que prepararte? Sí. ¿De qué hay cosas para las que tienes que prepararte? Seguro que sí. Y mientras Dios no te llama porque no se ha abierto una puerta de oportunidad, ¿qué deberías estar haciendo? Preparándote. Hay cosas aquí que la gente debe aprender de la política de nuestro país. Todos los conflictos que hubo con las confirmaciones. A los jóvenes que están aquí, recuerden algo para toda la vida. Aunque sea algo mínimo, pequeño, que no hagas correctamente, el día que se te abra una puerta de oportunidad, si no tienes todos al día, la vas a perder. Punto. Deja el vacilón en Facebook, deja el vacilón en Instagram, todo queda grabado. Estos no son los tiempos de tu papá, que las estupideces que hizo se quedaron en el barrio. Que eso lo hacen, lo saben nada más Chuchito y lo sabe Pepito, que ya están muertos. Este tiempo, todo lo que tú haces está escrito, está grabado, y alguien te lo va a sacar. Entonces imagínate, yo veo gente que no se dan cuenta de eso. Pastor, pero ¿y si nunca me llega una oportunidad como esa? Olvídate si nunca te llega. Si no te llega, y te preparaste toda la vida, es mejor vivir preparado toda la vida y te aseguro que tendrás una mejor vida simplemente por vivir bien toda tu vida, aunque no te llegue una oportunidad como esa. Pero y si el día que te llegue tú no estás listo para ella, entonces la frustración será que te llegó y no estabas preparado. Punto. Y yo sé que hay cosas para las que tenemos que prepararnos, pero hay otras donde Dios te necesita ahora. Oiga bien, en el reloj de Dios no se cuentan horas ni segundos. En el reloj de Dios se cuentan propósitos. Cada vez que se mueve el reloj, clic, clic, clic. Para Dios, en este minuto hay algo que Dios está haciendo. Y en el siguiente hay algo que Dios está haciendo. Y en el siguiente hay algo que Dios está haciendo. Y en el siguiente hay algo que Dios está haciendo. El reloj de Dios lo que cuenta son propósitos. Lo que cuenta es su propósito. Lo que cuenta es su propósito. Tú y yo miramos el tiempo, el reloj, en horas, en minutos. Pero la realidad es, si en nuestro tiempo, en nuestros minutos, en nuestras horas, estamos entrando en el reloj de Dios, en el propósito de Dios, y en el momento que Dios te necesita, te va a capacitar, y en el momento que Dios te va a dar el don que tú necesitas para que la gente vea algo pasó, algo está pasando, algo va a ocurrir, algo está sucediendo, para algo Dios te ha llamado. Y yo le pido a Dios que en estos próximos días tú comiences a ver nuevos dones, nuevas cosas que comiencen a ocurrir en tu vida, dejándote saber a ti y a otro que Dios te está llamando para esta temporada, para algo nuevo que Él quiere hacer. Fue instantáneo. Así que ahí está el balance. Hay cosas para las que me tengo que preparar. Pero hay cosas que cuando Dios me necesita, me va a preparar en el momento. Punto. Y se acabó. ¿Qué ocurrió en la vida de Saúl? La Biblia dice que lo mudó en otro hombre. Lo mudó en el corazón, dice la palabra del Señor. Hubo un cambio en el corazón. Antes de que Dios te dé los dones y las habilidades que tú necesitas para entrar en las oportunidades correctas, Dios tiene que hacer un cambio instantáneo muchas veces en nuestros corazones. En tres cosas Dios tiene que cambiar tu vida. Y lo va a hacer de manera instantánea cuando Dios te necesita. Número uno, óigalo bien. Dios va a cambiar tu personalidad, tu manera de ver la vida, tu sistema de valores. Dios puede cambiar en cuestión de un momento tu capacidad para resistir el estrés, la ansiedad de lo que las nuevas oportunidades van a llevar. Por eso es que tú no debes tener miedo, no debes tener terror en tu vida. Ah, pastor, pero que yo no sé manejar tanta presión. Dios, si Dios te abrió la oportunidad, si Dios te abrió la puerta, Él te va a capacitar, Él te va a dar la personalidad que tú necesitas para mantenerte en paz, para mantenerte calmado, te va a mantener en la dirección correcta. Por eso es que necesitas depender de Dios constantemente, tener una relación con Dios, mantenerte enfocado una y otra vez. Lo segundo que Dios hace cuando cambia tu corazón es que Dios cambia tus capacidades. Tus habilidades naturales comienzan a expandirse a otras cosas. Ahora comienzas a tener sabiduría que antes no tenía, comienzas a tener conocimiento que antes no tenía, comienzas a tener percepciones en tu vida que antes no tenía, solo porque Dios necesita que en esta ventana se logre algo. Dios cambia, cuando cambia el corazón de alguien, Dios cambia también tu propósito. No tan solo cambia tu manera de ver la vida, sino cambia y redefine la razón por la que la vives. Son dos cosas muy diferentes. Una cosa es ver la vida diferente y otra cosa es tener una razón diferente. Y Dios no tan solo cambia tu manera de ver la vida, Dios cambia la razón por la que tú vives. Y ese es un nivel más grande, y eso solo lo puede hacer el Espíritu de Dios en nuestras vidas. Y dice la palabra del Señor que esto aconteció cuando Él le dio la espalda al profeta y decidió caminar en aquel llamado para el cual Dios lo había llamado y asignado en aquel tiempo. Y yo le pido a Dios que cuando tú salgas de aquí y des la media vuelta y salgas por esa puerta en el día de hoy, cosas nuevas comiencen a ocurrir en tu vida, que antes de las habilidades el corazón comience a cambiar para que tú puedas ver para qué Dios te ha llamado en este tiempo, en esta época, en esta ventana de oportunidad. Esa es mi oración por ti, mi querida.
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2: Hoy quiero hablarles sobre recuperando la presencia de Dios a través de la santidad. Dile a alguien, recuperando la presencia de Dios a través de la santidad. Estamos en esa serie, ¿cómo recuperar la presencia de Dios? Pero antes de entrar en ese punto, quiero leer Jueces 2:10, que dice lo siguiente. Jueces 2:10 dice: y toda aquella generación también fue reunida a sus padres, y se levantó después de ellos otra generación que no conocía a Jehová ni la obra que él había hecho por Israel. Después los hijos de Israel hicieron los malos ante los ojos de ¿quién? De Jehová, y sirvieron a los Baales. Dejaron a Jehová, el Dios de sus padres, que lo había sacado de la tierra de Egipto, y se fueron tras dioses, los dioses de los pueblos que estaban a su alrededor, y los a los cuales adoraron, y provocaron así la ira de Jehová. Escucha esto, por favor. Y se levantó toda una generación que no conocía a Dios, ni había escuchado ni había visto sus obras. Y una generación se levantó que no conocía a Jehová ni las obras que Jehová había hecho. El desconocimiento acerca de Dios llevó a una nación a corromperse. Dile a alguien, tu mayor enemigo es el desconocimiento de la presencia de Dios y de Dios. Cuando tú lees esto, te das cuenta que el próximo verso 11 dice que los hijos de Israel comenzaron a hacer lo malo ante Jehová, adorando dioses extraños. Pero el verso 10, que antecede al 11, dice que esta generación que hizo lo malo, su problema era que no conocía a Dios, ni conocía las obras que Dios había hecho. Cuando nuestra generación pierde el conocimiento acerca de Dios, termina llamando cualquier movimiento avivamiento. Se corrompieron y se fueron a la idolatría porque tenían desconocimiento acerca de Dios. Cuando tenemos desconocimiento acerca de la presencia de Dios, tomaremos la presencia de Dios muy liviana. La presencia de Dios se hará ausente sus manifestaciones cuando no es conocida por nosotros o buscada por nosotros. Tienes que enseñar a tus hijos la palabra. Tienes que enseñar a tus hijos quién es tu Dios. El desconocimiento llevó a toda una generación a desviarse y a corromperse, porque la generación pasada no trabajó en darle conocimiento acerca de Dios. Se levantó una generación que no conocía a Jehová, ni tampoco sus obras, ni lo que Dios había hecho en Israel. Ese es un gran peligro, el desconocimiento. Bien, quiero leer 2 Timoteo 4:2. Y las escrituras dicen así. Esto es Pablo hablándole a Timoteo. Que prediques la palabra, que inste a tiempo y fuera de tiempo. Redarguye, reprende. Ahí no le está hablando que reprenda demonio, que reprenda a los miembros que están bajo el pastorado de Timoteo. Reprende, exhorta con toda paciencia y ¿qué? Con la palabra y doctrina. Bien. Hoy quiero hablar recuperando la presencia de Dios a través de la santidad. Estamos muy claros que podemos perder la presencia manifestada de Dios. Yo he estado caminando por muchos lugares, estados y países, y he notado la falta de hambre que hay en muchos pastores, en muchos líderes y en muchos predicadores. Y en muchos miembros han perdido hambre por Dios. Y esto ha hecho una ausencia de la presencia de Dios entre ellos. La presencia de Dios manifestada no se está manifestando en muchos lugares. Una de las causas es falta de hambre por Dios. La otra es el pecado gobernando en el altar. Son causas que han dejado ausente la presencia de Dios. Y por eso hoy la gente vive de chiste, de historia, de entrevista y de cuento. Porque no hay un encuentro profundo con la presencia de Dios. Cuando la presencia de Dios se manifiesta, genera no solo gracia ni virtud, genera temor. Genera un temor, una santidad en nuestro interior. El camino a la presencia de Dios se llama la santidad y la obediencia. Cuando tú lees Levítico 6, 12 o 12, 6, si no me equivoco, Dios le da una orden a los sacerdotes. Le dice a Moisés, dile que el fuego del altar hay que mantenerlo encendido. Ese fuego fue divino, vino del cielo, pero Dios le dijo, ellos tienen que mantenerlo. Dile a alguien, el fuego viene de Dios. El mantenimiento viene de ti. Todo lo que no se mantiene se apaga, se ahoga, pierde oxígeno, se muere. ¿Cómo recuperamos la presencia de Dios? Manteniendo el fuego que Dios ha puesto en nuestro corazón. Y la forma en la que Dios le dijo son dos: saquen la ceniza y pónganle leña nueva. Hay cosas en nuestras vidas que son ceniza, que nos están saturando, están ahogando el fuego y le están quitando el oxígeno. ¿Sabe que el fuego para arder tiene que tener oxígeno? Entonces la ceniza ahoga el fuego. Hay cosas en tu vida, relaciones, amistades, que lo único que están haciendo es ahogando el fuego del Espíritu Santo. Hay que sacar la ceniza. Y hay que poner leña cada mañana. ¿Cómo se mantiene el fuego? De eso hablaré esta semana. Se mantiene con la obediencia a lo que Dios ha dicho. Cuando alguien mantiene el fuego de Dios en su vida, mantiene la presencia de Dios manifestada. Alguien diga aleluya. Cuando no hay fuego, siempre pone excusa para hacer algo para Dios. Siempre te siente pesado, pesada. Siempre está buscando excusa. Pero cuando hay fuego, está disponible, está dispuesto, siempre dice que sí, yo estoy lista y listo para hacer la obra de Dios. Recuperando la presencia de Dios a través de la santidad. Yo voy a leer cosas que escribí, me voy a centrar a leer exactamente todo lo que puse en este iPad. Así que voy a leerte directamente esto, porque no quiero que se escape nada. El Espíritu Santo nos está llamando a otro nivel de búsqueda, de entrega, de humildad, a otro nivel de búsqueda de fe, de santidad, de oración, a dejar cosas de niños a un lado y mirar que estamos en los últimos tiempos. Y la única iglesia que va a conquistar ciudades y pueblos es una iglesia llena de la presencia de Dios. Es una iglesia caminando en obediencia al Espíritu Santo de Dios. Sigo paro. Ahora, el apóstol Pablo le habla a Timoteo para mantener el fuego, la presencia de Dios, para mantener la iglesia alineada a la voluntad de Dios. Y que alineada a la voluntad de Dios es una iglesia elegible para la manifestación continua de la presencia de Dios y del avivamiento. Pero todo comienza con el mensaje a Timoteo. Pablo le dice, yo te exhorto, yo te digo que prediques, que inste a tiempo y fuera de tiempo, que redarguya, que reprenda, que exhorte con paciencia y con doctrina, porque vendrán tiempos cuando no sufrirán la sana doctrina. El apóstol Pablo sabía de este tiempo. Estamos en un tiempo donde ya el pecado no es pecado, el adulterio no es el adulterio, el tener 3 y 4 mujeres no es pecado. Estamos ya en ese tiempo y vienen cosas peores. Estamos mirando entrevistas cuando van a tocar un punto. Lo primero que te dicen los sabios en su propia opinión es que no creen en la Biblia porque no tiene toda la verdad. Ya desde ahí ya no tengo que discutir contigo, porque si tú no crees en la palabra de Dios, ¿qué vamos a discutir tú y yo? Voy a someterme a tus teorías que aprendiste hace 4 meses o 3 años de un libro de alguien que yo ni sé quién es. La palabra de Dios me enseña historia que ningún libro enseña. La palabra de Dios me enseña de milagro que ningún libro enseña. La palabra de Dios enseña de resurrección, enseña de cosas inexplicables. La palabra de Dios me enseña a un Dios poderoso. Entonces el movimiento es: la Biblia no es la palabra de Dios. Es el movimiento. Desde ahí están atacando. Entonces, si la Biblia no es la palabra de Dios, dime en qué creo. Si esta Biblia no tiene la palabra de Dios, ¿qué voy a leer? Ah, el libro que tuve que inventar. No, déjame, porque este me ha funcionado antes que tú nacieras. Este funcionaba. Entonces, es importante ver que vendrán tiempos cuando no sufrirán la sana doctrina. Vendrán personas amadores de sí mismos. Y yo quiero hablarle sobre la importancia de orar para que Dios despierte muchas iglesias en Latinoamérica, especialmente aquí en los Estados Unidos. Y yo quiero ponerle como título a esta iglesia, a este mensaje: la iglesia del helado. Dile a alguien: la iglesia del helado. La iglesia del helado. ¿Cuánto han comido helado alguna vez? Hay helado de chocolate, hay helado de fresa, de leche, de piña, de pistacho. En mi país hay una heladería que le llaman heladería Bon. Dayana, cada vez que va, come mucho helado de eso, porque hay algo, ese helado tú lo comes y no te sobrepesa con él. Tan bien hecho. Yo dejé de comerlo porque cuando me medí un día el azúcar, dije: no, este helado tiene algo raro. Los helados literalmente están hechos para refrescar. Y hoy yo quiero poner y tratar, el punto a tratar es la iglesia del helado. Dile a alguien: la iglesia del helado. Hoy quiero hablarle de la iglesia que tiene movimiento pero no tiene presencia. De la iglesia del helado, la iglesia de los sabores. Porque solo predican al paladar. Cuando tú vas a una heladería, tú escoges sabores: chocolate, pistacho, de piña, de esto, de lo otro. Yo no sé mucho, las hermanas es la que sabe más. Di conmigo: hay diferentes sabores, ¿sí o no? Entonces yo quiero hablar de la iglesia del helado, la que solo expone sabores, la que solo predica para agradar el paladar de las personas, la que solo quiere endulzar el oído de los demás. Y yo voy a leerle lo que yo escribí y cómo me documenté para compartir con ustedes esta palabra. Dile a alguien: la iglesia del helado. Estamos viviendo en un tiempo donde mucha gente quiere una palabra suave, cómoda, dulce, con la iglesia del helado. Que no confronte como lo hace la iglesia del helado. Que no lo incomode como hace la iglesia del helado. Y que tampoco lo llame al arrepentimiento como lo hace la iglesia de los sabores. Quieren mensaje que animen, pero no mensaje que corrijan. Quieren promesa, pero no proceso. Quieren bendición, pero no santidad. Quieren cielo, pero sin cruz. Quieren a Cristo como Salvador, pero no como su Señor. Y a eso yo le llamo, aquí en los Estados Unidos, la iglesia del helado. Alguien tiene que alabar a Dios. Iglesia que no quieren predicar contra el pecado porque no quieren ofender a la membresía. La iglesia del helado. La iglesia que solo funciona cuando está bien fría. solo funciona cuando tiene sabores. Si tú compras un helado y no lo pones en la nevera y lo dejas encima de la mesa, ¿qué sucede? Se derrite y pierde su sabor. Así que para que sea funcionar y el helado haga su función de endulzarte, de recrearte, tienes que mantenerlo. Entonces hay iglesias que solo funcionan cuando están frías. Tienen muchos métodos con la sociedad, mucho programa social, porque simplemente se detienen a ofrecer helado. Estamos con una iglesia llamada la iglesia del helado. ¿Por qué la iglesia del helado? ¿Por qué le llamo eso? Porque el helado todo el mundo lo quiere. ¿Sigo paro? ¿Por qué? Porque dulce, porque agrada al paladar, porque no confronta a nadie y deleita al paladar. Y hay iglesias hoy que se han convertido en eso, lugares donde todo es dulce, donde todo es motivación, donde todo el mensaje es éxito, donde todo es prosperidad, donde todo es Dios a mí me entiende y Dios a ti te entiende. Dios entiende tu debilidad de tres mujeres, la iglesia del helado. Dios entiende tu debilidad de mentir y robar, la iglesia del helado. No te preocupes, Dios entiende por qué te tiene que embriagar cada fin de semana y emborracharte. Dios te entiende. Es la iglesia del helado.

vida torcida. Pero el evangelio no es helado, el evangelio es verdad de Dios. Alguien diga aleluya, alguien diga aleluya. Le voy a leer.

movimiento religiosa. Ojalá que este mensaje llegue desde México hasta Argentina, porque en Centroamérica hay muchas iglesias del helado. Hay muchas iglesias donde el mensaje es solo dulce. Esa es la iglesia de los sabores. La iglesia del helado ofrece dulzura, pero no transformación. Hay predicaciones que suenan bonitas, emocionan, levantan el ánimo, pero no producen cambio. La gente sale contenta, pero no convertida. Salen emocionada, pero no arrepentida. Salen estimulada, pero no quebrantada. Porque para que haya transformación, primero tiene que haber confrontación. Para que haya transformación, tiene que haber confrontación. Y Dios va a despertar iglesia del helado y la va a convertir en la iglesia de fuego. Alguien tiene que decir aleluya. Nadie va a cambiar lo que nunca conoció. Nadie se arrepiente de lo que nunca se le muestra. Nadie corre a la cruz y primero no entiende su condición de pecado. El problema de muchos altares hoy es: quieren ser populares, no proféticos. Quieren retener gente, no presentar gente santa delante de Dios. Quieren aplauso, no arrepentimiento. Y la Biblia dice: si dijere al impío, impío de cierto morirá. Si tú no hablares para que se guarde el impío de sus caminos, el impío morirá de su pecado. Aleluya, pero su sangre yo la demandaré de tus manos. Ezequiel 33,

Hay que hablar, oh gloria a Dios, contra todo lo que te aparta de la presencia de Dios. Sin santidad nadie verá al Señor. Dale el aplauso al Señor. Dios le dice a Ezequiel: anuncia al impío su pecado. Pero la iglesia del helado acomoda el mensaje. La iglesia del helado funciona cuando está fría. Por eso ofrece sabores. Solo habla palabra profética, pero profética para bien, no para confrontar. Y yo no solo creo que hay iglesia del helado, creo que hay un montón de profetas que son del helado. Sus profecías es: te viene un carro, te viene residencia, te viene, ojalá, te viene esto, te viene lo otro. Y a quien le está profetizando tiene tres mujeres y no se arrepiente. ¿Qué tipo de profeta es este que solo puede ver bendición para la gente que está en adulterio? ¿Cuándo se levantará un profeta que diga: Dios te quiere bendecir, pero tiene que dejar Francisca, que es tu amante, y tiene que dejar Paula, que no te pertenece? Los profetas, algunos de hoy, no se parecen a Juan el Bautista. Ese era un profeta. Le dijo a aquel rey: la mujer que tiene no te conviene. Perdió la cabeza, pero no perdió la credibilidad. Perdió la cabeza, pero no perdió el mensaje. Perdió la cabeza, pero no perdió la santidad. Perdió la cabeza, pero no perdió la confianza. No perdió la presencia. Profeta de agua dulce. Profeta irrespetuoso, irrespetando la presencia de Dios, trayendo cosas no buenas al altar. Profeta que necesitan por ver

humillación. Hoy le quiero hacer un llamado a los predicadores del helado. Le quiero hacer un llamado a los apóstoles del helado. Los apóstoles que solo ven bendición. Pero ¿cuándo vas a decirle a

levantar un Elías. Dios va a levantar un Jesucristo. Lo dejo aquí o sigo un poco más. Yo creo en la prosperidad, porque está en la Biblia. Yo creo en mensaje restaurador, claro, porque está en la Biblia. Yo soy partícipe de levantar al caído, ustedes lo saben. Pero he visto, y esto me lo dio Dios, no sé a quién le va a caer bien, a quién le va a caer gordo, a quién le va a caer bien. Pero yo voy a leer lo que el Espíritu Santo me hablaba a las 12, a las 3 de la mañana de esta madrugada. Y dile: reprenda la iglesia del helado. Dile que yo no vengo por una iglesia de colores. Yo no vengo por una iglesia de sabores. Yo vengo por una iglesia no fría. Yo vengo por una iglesia sin mancha y sin arruga. Una iglesia limpia. Una iglesia en el fuego del Espíritu Santo. Para restaurar la presencia de Dios. Y para restaurar la presencia de Dios. Y para restaurar la presencia de Dios en nuestra vida. Y para

camina con apóstoles impíos. Dios le dijo a Moisés: yo iré contigo porque tú eres fiel en toda mi casa, porque tú has guardado mi palabra. La iglesia del helado. Dios nunca llamó al predicador solo a inspirar. Dios lo llamó a advertir, a corregir, a llamar y a despertar. Timoteo, reprende. Redarguye, Timoteo, corrige. Timoteo, no se trata de tener la iglesia más grande. Se trata de tener una iglesia lista para irse al cielo, Timoteo. La iglesia del helado. Una iglesia que solo endulce el mensaje. Una iglesia que solo endulza mensaje produce creyentes débiles, superficiales, sin vida y sin discernimiento. Pero una iglesia que predica toda la verdad produce hombres y mujeres firmes, santos, transformados y portadores de la gloria de Dios. Cuando no se predica contra el pecado, el pueblo se duerme espiritualmente y la presencia de Dios deja de manifestarse. El mensaje de Juan el Bautista no era motivador, era confrontador y transformador. El pecado no desaparece porque no se mencione. El pecado no pierde fuerza porque el púlpito lo ignora. Al contrario, cuando deja de confrontarse, comienza a normalizarse el pecado. Lo que antes daba vergüenza, ahora se celebra. Alaba lo que está aquí. Lo que antes se lloraba, ahora se justifica. Lo que antes se corregía, ahora se tolera. Y lo que antes se llamaba pecado, ahora se le llama debilidad, proceso, o simplemente así soy yo. Tú no eres así, tú estás en pecado. Es que yo soy así, tengo adulterio, yo tengo 7 mujeres. Es que yo soy así, tú no eres así, tú tienes un demonio. Pero es que no, tú no eres así, tú estás mal. Tú no eres así, tú tienes oscuridad. Y para eso Cristo dejó la iglesia. Timoteo, exhorta, reprende y corrige, para que el que esté mal se enderece, para que haya llamado a vivir para Dios. Estoy como Juan, estoy dispuesto a perder la cabeza, pero a no perder la credibilidad, a no perder el Espíritu de Dios, a no perder la presencia de Dios. Estoy dispuesto a que el que me están invitando eche la invitación para atrás cuando escuche el mensaje. Echa la invitación para atrás, pero yo no voy a echar para atrás la presencia de Dios. Si hay algo que debe de cuidar en tu vida, es la presencia de Dios. Alguien diga aleluya. La gente piensa que ignorar al diablo lo hace fuera del ataque satánico. No. Pablo dice: no ignoréis las artimañas de Satanás. Hay altares que tienen miedo a confrontar el pecado, porque creen que no confrontar el pecado hace que el pecado se vaya. No, el pecado se fortalece a donde no es reconocido. Alguien diga aleluya. Lo que antes se llamaba pecado, mi hermano, ahora se llama: estoy débil, estoy en proceso, o simplemente yo soy así. Pero el evangelio no se negocia con el pecado. El evangelio no negocia con el pecado. El evangelio lo expone para destruir su poder. Hay iglesias donde se predica tanto sobre sentirse bien que la gente ya no siente convicción. Alguien diga aleluya. Se predica tanto sobre recibir que ya nadie quiere rendirse. Se predica tanto sobre éxito que ya nadie quiere morir al yo. Una iglesia sin convicción es una iglesia en decadencia y peligro espiritual. Porque cuando ya no hay llanto por el pecado, tampoco habrá hombre verdadero por la presencia de Dios. La presencia de Dios va a donde se habla de santidad y se vive en santidad. Que alguien diga aleluya si está aquí. Yo quiero recuperar la presencia de Dios. Y Dios me ha encomendado una misión. No solo va a llevar Jesús obrador de milagro, vas a llevar palabra que restaure mi presencia en iglesia, en corazones, en ciudades y en países. Por eso se llama: aviva tu obra. Vamos a avivar obras que están muertas.
Alguien tiene que alabar a Dios. Y vamos a iniciar con los Estados Unidos de América, de donde salió

cuya dependencia es Dios, que quien lo sostiene es Dios, que se levantan con fuego. La iglesia del helado, la que solo sabe predicar que todo está bien, la iglesia del helado, la que teme hablar la verdad por no perder a las personas. ¿Qué dice Isaías? Y esto sí es fuerte. ¿Qué dice Isaías 30:10? ¿Qué dice? Los israelitas se corrompieron, los judíos dejaron a Dios, lo dejaron, lo abandonaron. Y le dijeron a los profetas: no profeticen verdad. Porque la gente hoy en su mayoría quieren a iglesia donde no lo confronten. Tú ves los cantantes famosos. Me gusta esa iglesia porque me hablan siempre bonito. Yo te puedo tratar bien. Yo te puedo tratar con el amor de Dios y orar por ti. Pero no voy a dejar de decirte que lo que tú estás haciendo está bien. No quieren ir a iglesia donde les señalen lo que está mal. Ese pastor no tiene amor. El pastor que tiene verdadero amor es el que confronta lo que te está matando. Entonces Israel dice: ¿qué dicen a los videntes? Oye, ellos le dicen a los videntes: no veáis. No vean. Sigo paro. No veáis. Y a los profetas:

0: háblame de cosas buenas.
1: ¿Sigo paro?
0: Ellos le dijeron a los profetas: no vean visiones, porque si la ven van a ver la verdad. No nos profeticen, háblenos cosas buenas. Como están ahora los profetas, que el pueblo sutilmente le pone demanda para que le hable lo bueno. Háblanos cosas buenas. No nos hable cosas malas.
1: Sigo paro.
0: ¿Sabe cómo lo dice la otra traducción? Aquí que me gusta. No profeticen la verdad. Díganos cosas agradables. Profetícenos fantasías. La iglesia del helado, la que siempre predica que Dios te va a posicionar en lugares grandes, y lleva 8 años trabajando como esclavo en el mismo trabajo, oyéndolo a ellos. La iglesia del helado, la que te habla palabras bonitas para luego demandarte una gran ofrenda. La iglesia del helado, donde solo los líderes son los que crecen, son los que prosperan. La iglesia del helado. La iglesia del helado, la que siempre te dice: da mucho porque Dios te entregará a tu jefe, y tu jefe nunca se entregó a tu mano. La iglesia del helado, los profetas del helado, los que te están profetizando cosas buenas pero nunca te han llegado. Hay gente que se hartaron de iglesia, que le hablaron de dar ofrenda, iban a prosperar, y ellos prosperaron, pero los pastores, no ellos. La iglesia del helado, la iglesia que solo te habla de palabra bonita pero no te confronta. La iglesia del helado, la que solo te habla palabra de exaltación pero no reprende tu pecado. La iglesia del helado, maestro que te hablan fantasía pero no te hablan realidad de santidad. La iglesia del helado, Dios no quiere una iglesia del helado. Dios quiere una iglesia encendida, una iglesia de fuego, una iglesia alineada, una iglesia en santidad, una iglesia que tenga el corazón de Dios, una iglesia que camine en la bendición del Espíritu Santo. Voy a seguir aquí. Háblanos cosas fantásticas, háblanos fantasía. Eso lo dijo Israel a los profetas: no vean, profetícenos mentira, díganos que nos va a ir bien aunque nosotros sabemos que estamos mal. Estoy llamando que no son voceros, no anuncian la verdad, son profetas del helado. Solo quieren ir a tu casa, orar por ti, porque le interesa que tú le siembres tu carro. Profeta del helado. ¡Ey, Espíritu Santo! Dios va a levantar a un Jeremías. Dios le va a levantar a un Ezequiel. A un Ezequiel. A gente encendida. Rápido, pon este helado en la nevera antes que se descongele. Termino con el helado en un ratico. Dile conmigo: la iglesia del helado. Escucha lo que dice Isaías 30:10. Ellos dicen: no nos profetice la verdad, díganos cosas agradables. Por eso yo necesito una iglesia donde el pastor solo me hable de lo bonito, pero no me hable de lo malo. Me hable de la bendición de Dios, pero no me hable de separarme del mundo. Me diga que Dios me entiende, aunque yo sigo cada fin de semana emborrachándome en la discoteca. El domingo me calma la conciencia diciéndome: Dios te entiende. Esa es la iglesia en la que yo voy a dar. Ese es el espíritu de este tiempo. Ese es el espíritu de este tiempo. Ese es el espíritu de este tiempo. No me profetice la verdad, dime cosas agradables. Profetízame fantásticamente, fantasía. Ese es el espíritu de Norteamérica. Ese es el espíritu que hay en Sudamérica. Ese es el espíritu que hay en Norteamérica, Centroamérica, Suramérica y el Caribe. El espíritu donde la gente quiere que le diga la verdad. Ese es el espíritu de este tiempo, que dice: no me confrontes, no me hables de santidad, no me hables del pecado, háblame bonito, dígame que todo está bien, profetízame cosa agradable. Pero el evangelio verdadero, los siervos de Dios no están llamados a decir lo que le agrada al hombre, sino a decir lo que le agrada al cielo. Y hoy vamos a orar para que se recupere la presencia de Dios.

0: La iglesia del helado solo funciona fría. Por eso tienen que ocultar su frialdad con obras sociales. Y las obras sociales para mí son bonitas. Aquí las hacemos y las vamos a hacer más. Pero las obras sociales no es lo que define a la iglesia de Cristo. Es la presencia de Dios. Es el fuego del Espíritu Santo. Y como alguna gente anda detrás de pan y pescado, no le importa que le digan que están bien cuando ellos saben que están mal, siempre y cuando le llenen la barriga. Porque están buscando que le llenen el vientre, pero no que le transformen el alma. Y la iglesia del helado es la que te endulza el oído para entretenerte. El evangelio verdadero habla del amor de Dios, pero también habla del arrepentimiento. Sí, Dios es amor. Dios perdona. Sí, Dios te quiere restaurar. Sí, Dios te levanta. Sí, Dios levanta al caído. Sí, Dios recibe al pecador. Pero ese mismo Dios dice: arrepentíos. Jesús habló del amor del Padre, pero también habló del infierno. Jesús perdonó a la mujer adúltera, pero le dijo: vete y no peques más. Sigo paro. Jesús no vino a celebrar el pecado del hombre, vino a destruirlo. No vino. Alguien tiene que alabar a Dios. Dile, di conmigo: me voy a encender. Jesús no vino a acariciar la vieja naturaleza, vino a crucificarla. Él no vino a decirte que te quede igual. Él vino a hacerte una nueva criatura. Predicar solo el amor de Dios sin hablar del pecado produce un evangelio incompleto. Y un evangelio incompleto no salva correctamente, porque no lleva al hombre a una rendición total. La gracia no es permiso para pecar. La gracia es poder para salir del pecado. La misericordia no es tolerancia divina al desorden. La misericordia es la oportunidad que Dios te da para que te arrepienta hoy. Sigo paro. Una iglesia sana no solo te consuela, no solo te levanta, te corrige. Jesús le dijo a la mujer adúltera: te perdono, pero no peques más. No le dijo: sigue la vida que quiere. Y cuando te sientas mal en tu mente, ven aquí. No le dijo: te perdono, pero no peques más. La verdadera iglesia del Señor no solo te consuela, también te corrige. ¿Cómo te sentirías que tenga un cáncer y que solo se ha tratado por encima de la piel? No, porque te quiero mucho, no te quiero rajar ni sacarte el tumor, porque te va a doler. Yo quiero que me rajen, que me saquen el tumor, porque yo no quiero morir de esa enfermedad. La iglesia debe de corregir. Y es lo que le dice Pablo a Timoteo: redarguye, reprende, exhorta. Eso significa que la predicación bíblica tiene varias funciones. Primero, redarguye, convence a la gente de su error. Convéncete de tu error. Si algo está mal, no lo esconda. Exponlo delante de Dios, que Él es misericordioso para perdonar nuestros pecados. La predicación se encierra en tres funciones: redarguye, reprende, que significa confronta lo que está torcido. Número tres, exhorta, anímate y obedece. Sigo paro. No todo lo mensaje es para abrazarte. No todos los mensajes para ponerte aceite. Hay mensajes que tienen que sacudirte. Hay palabras que tienen que decirte: esto está mal. A veces Dios te habla para quebrantarte, no para levantarte. Porque Dios ha visto que la única forma de levantarte es primero quebrantándote. El pastor te ama, Pero si te ama, te confronta. El predicador que te ama no te deja cómodo en tu pecado. Te dice, esto está mal. Dios quiere que cambie esto. Me voy de esta iglesia porque aquí no hay amor. ¿Por qué no hay amor? Porque te dicen que no te es lícito tener 6 mujeres. No hay amor. Porque te digo que la forma en que te viste te ve descoro, te ve mal. No hay amor. Porque te corrigo, porque quiere coger livianamente el altar. Por eso no hay amor. Deja de creer que el evangelio es de Barbie. El evangelio no es Barbie, el evangelio es guerra contra el infierno. El evangelio es guerra contra el sistema del mundo. El evangelio es guerra contra el diablo, contra la carne. Alguien diga aleluya si está aquí. A veces Dios, cuando habla, lo hace para quebrantarte. A veces Dios te corrige. ¿Pero por qué? Porque te ama. A veces Dios da una palabra que duele. Pero esa palabra que duele produce sanidad. El padre que te ama te corrige. ¿Sabe las pelas que me dio mi papá? Las veces que mi pastora me corrigió. Y que yo la miraba mal por eso. Y decía, esta señora no ama a nadie. Me corrigió, pero fuerte. Duro. Pero su trato duro era el trato que mi carácter necesitaba. Era el trato que mi flojera necesitaba. Era el trato que mi poca santidad necesitaba. Por eso hoy soy quien soy después de Dios. Porque alguien no solo me pasó la mano. Alguien fue duro conmigo. Alguien me dijo, eso está mal. Alguien me dijo, no te conviene esas fiestas. Al principio uno no lo entiende, pero a uno le conviene. Es Dios confrontándote para levantarte. Muchas veces la misericordia de Dios, usando a ese pastor, a ese predicador, intentando rescatarte para que no sea tarde. Una iglesia sana no es la que solo te dice vas a prosperar. Hay gente que tú le dices te va a ir bien, y lo que te dicen, pero bien de adónde, si yo lo que me quiero quitar la vida. Necesitamos confrontar el espíritu malo. La iglesia sana no solo dice te va a ir bien. La iglesia sana también dice perdona a tu hermano, arrepiéntete. Rompe con ese vicio, rompe con ese hábito, vuelve al altar, deja la doble vida que tiene, honra a Dios y camina en santidad. La iglesia del helado, y quiero terminar con la iglesia del helado. No me lo como porque la iglesia del helado, sigo paro, esta iglesia del helado, esta, la iglesia del helado. Solo funciona cuando está fría. La iglesia del helado, lo que solo te ofrece sabores, pero no te ofrece proceso. La iglesia del helado, la que se la pasa profetizando y a los 5 años todavía el miembro sigue sin ver el cumplimiento de sus profecías. Que Jehová te entregó la ciudad y todavía a 15 años la pastora no tiene ni el barrio. Porque la iglesia del helado solo se enfoca en atraer gente, pero no se enfoca en transformar gente. La iglesia del helado, sus invitados son los profetas que ellos mismos manipulan. La iglesia del helado de sabores solo invitan profetas que entretengan a la multitud. Como esa serpiente que le soplan a la gallina hasta marearla y chuparla y comérsela. Solo trae un profeta que al final de su predicación termina levantando grandes ofrendas. Y son tan tremendo algunos que ya tienen acuerdo con el profeta 50 y 50. Está bien. Uno viene montado en un caballo blanco y pagará cada uno según su obra. Rey de reyes y Señor de señores. La iglesia del helado. Que invitan a los profetas que pueden manipular. para que le profetice a la gente el bien que Jehová no ha hablado, la prosperidad que no ha salido de la boca de Dios y la bendición que no ha nacido de la presencia de Dios. La iglesia del helado, la que solo se enfoca en levantar el proyecto, que levante su ego y que construya su propio nombre. La iglesia del helado. Ya el nombre de Jesucristo no es el centro en esa iglesia, es el apóstol. La iglesia del helado solo tiene asiento y privilegio para los empresarios de la ciudad, pero los pobres que se sienten a donde puedan. La iglesia del helado es la iglesia que ya no hace culto a Jesucristo, sino a las figuras centrales. La iglesia del helado es la iglesia que vende la imagen. Sigo paro. De supremacía, de autoridad, de poder, cuando están esclavos en el pecado de la inmoralidad y en sus conversaciones solo hablan de dinero. La iglesia del helado solo te habla de grandeza, de extender el reino de Dios, cuando en realidad es un disfraz, porque están construyendo su propio reino. La iglesia del helado te habla, hay que expandir el reino. Pero al que tuve siempre al frente, al apóstol, al pastor, al que tuve con el carro más caro, es a él. Entonces, ¿cuál es el reino que estamos construyendo? ¿El de Dios o el de ellos? La iglesia del helado, el apóstol tiene dinero hasta en Suiza, y los miembros no tienen ni siquiera una cuenta bancaria, y ellos te hablan de que hay que expandir el reino, y cuando tú vas a su cuenta tienen millones acumulados, porque el verdadero reino que ellos están levantando no es el de Dios, es el de ellos. Alguien dirá en las redes: ¿y este loco quién lo trajo? Jehová. Pero Dios va a levantar hombres y mujeres que respiran por el propósito y el reino de Dios en la tierra. Alguien diga aleluya. Disfraz es penoso. La iglesia del helado se mueve por conexiones dentro. Llega un pobre diablo y se le saca el diablo después. Ese no llega al apóstol rápido ni al pastor. Ese pásenlo por los 14 procesos de enseñanza, de discipulado. A ver, llega un rico, jet privado, mueve 10 millones al mes. Hay que procesarlo, pónganlo cerca de mí. Es uno de los 13, de los 14 míos. Porque son apóstoles cuya pasión es dinero, fama y construir y su imagen. Jesucristo no vale nada allí. Lo mencionan para entretener a la gente, pero en realidad Jesús no es el centro. El centro son ellos. Llevan a la gente a un punto donde la gente tiene que sentir obligado cuando ellos llegan sin sentir nada. Llegó el pastor. Túmbeme a mí. Túmbame a mí, apóstol. Porque no es unción genuina. Es unción fabricada. Es unción fabricada. Es un avivamiento falso, sostenido por falsedad. Entró el pastor y se están cayendo. Pero ¿quiénes se caen? Los que siempre están con él. Tumba uno que no te conozca. Hacen sus eventos. Viene quien venga. Pastor, apóstol, profeta. ¿A quién le profetizan? A lo del círculo cercano del pastor. Profetízale al que está allá. Al que no te conoce. Al que tú no conoces. Unción la han fabricado falsamente. Termino. Si el pecado no es confrontado en el altar, contaminará la consagración, contaminará la iglesia, la congregación. El pecado tolerado siempre se va a expandir y nos va a alejar de la presencia de Dios. El pecado nunca se queda quieto. Lo que no se confronta en tu vida crece. Lo que no se corrige en tu vida se va a multiplicar. Y lo que no se trata terminará contaminándote. Gálatas 5:9 dice: un poco de levadura leuda toda la masa. Cuando el altar se vuelve cobarde, la iglesia se vuelve carnal. Cuando el púlpito pierde valentía, el pueblo pierde el temor de Dios. Y cuando ya no se habla del pecado, la santidad desaparece poco a poco. Y sin santidad no se puede recuperar la presencia de Dios. Y donde no hay presencia manifestada, verdadera, la gloria de Dios no estará allí. Sigo paro. Dios es amor. Sí, pero también Dios es santo. Es el mismo Dios que abraza. También demanda pureza a tu corazón. Lo voy a dejar aquí. La iglesia del helado trae multitudes, pero no siempre forma discípulo. Endulce el oído, pero no cambia el corazón. Hace sentir bien la carne, pero no libre el alma. Evita hablar del pecado para no incomodar, pero al hacerlo deja que la gente se quede sin libertad. Hay un Dios que está buscando una iglesia diferente. Dios quiere que seamos diferentes. Dios quiere que seamos una iglesia que prediquemos del amor, pero también con verdad. Una iglesia que hable de bendición, pero también que hable de arrepentimiento. Una iglesia que anuncie la gracia, pero también mencione la santidad. Una iglesia no adulterada, que no adultere el mensaje para agradar a los hombres. Pablo dijo, porque no he rehuido anunciar todo el consejo de Dios.
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2: Hago referencia a una frase que normalmente usted y yo usamos. Es muy conocida. Y es esa famosa frase que dice: esa fue la manzana de la discordia. ¿Se la ha dicho? Esa fue la manzana de la discordia. La pregunta es, ¿de dónde nace ese dicho? ¿Por qué decimos la manzana de la discordia? Como también a veces decimos, es que cada uno tiene su talón de Aquiles. ¿Pero qué es el talón de Aquiles? Pues bien, haciendo referencia a la mitología griega, la manzana de la discordia y de la manzana del conflicto nace de la historia que tiene varios protagonistas. Se casa una pareja y no invitan a la diosa Eris. ¿Por qué? Porque es la diosa del conflicto y dijeron, ella nos puede echar a perder el matrimonio, pero Eris dice, a mí me invitan porque me invitan. Y entró a la fiesta. Y allí estaban los dioses. El principal de ellos, Zeus. Y lo acompañaban, entre otros dioses y diosas, tres famosas diosas. Una llamada Hera, la otra llamada Atenea y la otra llamada Afrodita. Y Eris, para dañarle la fiesta, el matrimonio, llevó una manzana de oro y la colocó en la mesa. Y le preguntó a Zeus, el rey de los dioses griegos, Zeus, ¿cuál de estas tres? Afrodita, Hera o Atenea, es la más linda. Y Zeus dijo, me meto en un lío si digo que cualquiera de ellas. Y como Pilato se lavó las manos y dijo, ya sé qué voy a hacer, voy a pedirle al más hermoso del reino que diga quién es la más hermosa. Y entonces llamó al más hermoso,
3: según la mitología griega, llamado París. París, ¿cuál de estas tres mujeres es la más linda? ¿Cuál de estas tres dioses es la que merece la manzana de oro? Y entonces cada una empezó a decirle a París, ¿qué le daba a París si la elegía como la más bella? Y de las tres, Atenea, Afrodita y Hera, ganó una. ¿Saben quién ganó? ¿Quién ganó? ¿Quién? Afrodita, la más bella, la diosa de la sensualidad. Y le entregaron la manzana de oro. ¿Cuál fue la promesa que le dio Afrodita a París? Que si la elegía, le daría la mujer más linda del reino. Y se la dio. Una hermosa mujer que según la mitología griega se llamaba Helena. Y Helena y París se casaron. Y se formó la de Troya. Literalmente la de Troya. Porque se formó una batalla, la batalla de Troya, que fue la pelea entre los griegos y los persas. Tal vez usted escuchó esa famosa historia de las guerras médicas. Por causa de ese matrimonio se formó una guerra. ¿Qué formó la guerra? Una manzana. ¿Cuál manzana? La manzana de oro. ¿Quién la entregó? Eris, la diosa de la discordia. Pues bien, creo que en su matrimonio, con sus hijos, en su trabajo, en el liderazgo, aquí en la iglesia, pueden haber también manzanas de la discordia. ¿Es así o no? ¿Me pueden contradecir? ¿Usted puede certificarme en esta mañana que usted ha tenido una manzana de la discordia en su relación conyugal? ¿Que han tenido una manzana de discordia en la familia? Claro que sí. Y en la iglesia, esta linda iglesia que es misionera, que ama a Dios, que adora, que hace las cosas con excelencia, tiene también entre sus integrantes cualquier manzanita de la discordia. Y alguien podría decir, falta amor. No hay amor en esa iglesia porque mire cómo se disgustan. Pues precisamente traigo esta palabra para mostrar qué dice la Biblia acerca de las manzanas de discordia en las iglesias. Y no qué digo yo. Y salir de esta mañana con recursos, con herramientas para tratar, no para solucionar, para tratar de solucionar esas manzanas de discordia que hay en nuestro diario vivir. ¿Cuántos quieren escuchar esas herramientas? Bueno, yo no hablo por mí, quiero hablar por la palabra. Y la Biblia es un vivo ejemplo de manzana de discordia. El apóstol Pablo fundó una iglesia en Filipos, en Grecia. Filipos en honor a la fundó Alejandro Magno en honor a su papá que se llamaba Filipo. Alejandro Magno dijo, le voy a colocar Filipo. Y el gentilicio de Filipo es filipenses. Y Pablo abrió una iglesia en Filipo por allá por los años 60 después de Cristo. Y esa iglesia de Filipos era una iglesia que también tenía sus altas y sus bajas. Y había un par de hermanitas en esa iglesia que tenían una manzana de la Filipenses capítulo 4. Versículo 2, usted va a leer conmigo lo que dice ahí. Dice, ustedes lean por fe por este lado o lean en sus Biblias. ¿Qué dice? Ruego a Evodia. En la traducción del lenguaje actualizado, porque hay tantas versiones, dice así. Le ruego a Evodia y a Sintique que se pongan de acuerdo, pues las dos son cristianas. Es otra manera de verlo. Quiero que miremos en este pasaje de la Biblia donde Pablo le está hablando a la iglesia de Filipos sobre varios temas, cómo se presentó allí un conflicto entre dos hermanas, no de familia, sino de la iglesia, llamadas, ¿cómo me recuerdan, por favor? Y luego le recomienda, mira, hermanitas, dejen de pelear, arreglen el asunto, solucionen su problema. Cualquier parecido con la iglesia CI y todas las iglesias del mundo es pura coincidencia, porque aquí no hay manzana de la discordia. ¿Hay manzana de la discordia? Se ríen. Claro que la hay, como la hay en su casa, en su trabajo y en todo lugar. Y yo veo que estas dos mujeres tienen algunas características que me fortalecen la reflexión que quiero hacer en esta mañana. Y quiero que miren esas características conmigo en la palabra de Dios, ahí mismo. La palabra está diciendo así, en Filipenses capítulo 4, versículo 2. Está diciendo, le ruego a Evodia y a Sintica que sean de un mismo sentir en el Señor. ¿Cuál es la primera característica? Estas dos mujeres eran cristianas como usted y yo. ¿Qué le dice eso? Qué tremendas dos mujeres cristianas y peleadas, en desacuerdo. ¿Qué me dice entonces a mí? Que en las iglesias pueden haber conflictos, que entre los hermanos que promulgan una misma fe en el Señor pueden haber discrepancias. Y se lo voy a probar. Esther, ¿tú eres hija de Dios? ¿Eres cristiana? ¿Sirves a Dios? Y yo también soy cristiano, pero ella es mi señora. La Biblia dice que el que anhela obispado buena obra desea debe ser marido de solo una mujer. Somos hermanos en la fe. Y en 35 años hemos tenido más de una manzana de la discordia. Y ya somos cristianos. Entonces uno podría decir, oye, pero si ellos son cristianos y pastores, ¿no debieran tener manzana de la discordia? Claro que la tenemos. Ahora, ¿cuánto más entre ustedes que no cohabitan ni conviven? Deben haber manzanas de la discordia. Ahora, estas hermanitas que están siendo referidas por Pablo tienen otra característica. Versículo 3 dice, también a ti mi compañero fiel, si están leyendo fielmente lo que dice la Biblia. Entonces, ¿qué dice? A ver, lean en voz alta. ¿Qué está diciendo ahí? Que estas hermanitas eran, aparte de cristianas, servidoras de Dios. Ya tenemos dos características. Número uno, cristiana. Número dos, servidoras. Pero aquí está diciendo la escritura que Pablo le está pidiendo a uno de los líderes que ayuden a esas dos señoras que están en problemas. Así que hay una tercera característica. Estas dos hermanitas necesitaban ayuda. Tres cosas que tenían estas mujeres y que se aplican a nosotros. Igual, todos los que estamos aquí somos cristianos. Los que estamos aquí servimos a Dios. Y los que estamos aquí necesitamos ayuda. Por lo menos yo la necesito. Usted de pronto es un poquito más diferente a mí. Usted no necesita ayuda, pero yo sí la necesito. Necesito que oren por mí. Necesito que me den un consejo. Necesito asesoría. Yo necesito de ustedes. Entonces, ¿qué podemos inferir de esto? Que estas dos mujeres, aunque eran cristianas y aunque eran líderes de la iglesia, necesitaban ayuda por cuanto tenían un problema. La pregunta es, ¿cuál era el problema? La respuesta es, no sabemos. Pero yo creo saber por qué. Mire, que es que la cena del Señor se sirve así, antes de que se enfríe el jugo de uva. No, que mi pastor me enseñó que no importa, que se puede servir así, por trivialidades. Yo creo que la otra dijo, ay, es que usted ora muy duro y no me deja concentrarme. La otra diría, no, es que usted no me deja atender la predicación porque me habla cuando el hermano Pablo está hablando. Y así, muchas especulaciones de parte mía podría darles en este discurso. Pero ¿cuál es la verdad de todo? Que estas dos señoras tenían un problema, una manzana. ¿Qué podemos aplicar entonces aquí? Que en las iglesias pueden existir problemas. Segundo, que es normal que exista la manzana de la discordia, pero es anormal que se guarde resentimiento por esa discordia. Ese es el grave problema de muchos. Pueden haber las diferencias, pero no anclarse en las diferencias, sino superar las diferencias y no guardar una raíz de amargura contra esa persona que está en desacuerdo con usted. No puede haber enemistades, pleitos, iras, contiendas, disensiones, porque los que practican estas cosas, está claro en la palabra que no heredarán el reino de los cielos. Si tú no perdonas a alguien, estás frikis. De verdad, tienes que perdonarlo. Y yo les he dicho con insistencia, sé que no es fácil lo que estoy diciendo en esta mañana, no es una opción, es una decisión. Me toca perdonarlo aunque no me guste, pero es lo que Dios manda, porque es normal que hayan disensiones, pero es anormal que hayan resentimientos. ¿Qué otra cosa nos enseña esta palabra? Que aunque hayan líderes con dones y extremadas capacidades para servir dentro de una iglesia, tienen debilidades de carácter. Y todos debemos convivir con esas debilidades de carácter. Entonces yo no puedo esperar que porque es un líder sea intachable, perfecto, sea como Dios. ¿Por qué? Porque yo también soy un servidor y soy un líder y yo también tengo mis defectos. Entonces yo no puedo esperar que otro no tenga defectos cuando yo los tengo. Otra conclusión que podemos sacar es que a los cristianos se les permite tener diferencias, manzanas de la discordia, para fortalecer el carácter. Primero los Corintios capítulo 11 dice, he oído, dice Pablo, he oído a los de Corinto que entre ustedes hay algunos problemas. Y es necesario para saber quiénes entre ustedes son los más firmes. Entonces a mí me parece que cuando hay un conflicto entre uno y otro, pues es bueno, porque aquí se prueba si yo estoy caminando por fe en Jesús, si estoy colocando mis ojos en Jesús o estoy caminando por el comportamiento de otro. Y si en lo último, cuando yo camino por el comportamiento de otro, cuando mi fe está basada en lo que otro hace o en lo que otro es, estamos frikis, estamos latinos, mortis, pataletus, no revivitis, y nos podemos condenar. Porque tú tienes que amar y aceptar a los demás tal y como son, y afirmar el carácter a pesar de la disensión. ¿Sabe que yo entiendo una cosa, apreciado Fabio? Que yo soy una lija para usted y usted es una lija para mí. Que piedra con piedra se va alisando, y que como la madera, la lija va perfeccionando las protuberancias de una madera, así usted es lija para muchos. Y a lo mejor yo soy lija para usted. Y entonces aquí uno no puede decir, ay, ese hermano sí que es lijador. Sino que usted también tiene que decir, yo soy lijador. Porque aquí se conjuga ese verbo lijar. Yo lijo. Tú lijes. Él lije. Ellos lijen, nosotros lijamos. Y vosotros lijáis. Entonces a veces hay esos conflictos para saber de qué soy hecho. Esa es otra conclusión. Entonces, ¿cuántos se van de este lugar con la seguridad de que la iglesia sigue siendo buena? De que la iglesia sigue siendo santa, que sigue siendo bendecida, que sigue siendo próspera. ¿Cuántos se van con esa convicción? Pero que a pesar de eso, tienen manzanas de discordia. ¿Cuántos se van así, felices? Entonces así ya no le ponga cuidado a ese hermanito por allá, todo medio agrio en su corazón. Ay, ¿dónde está el amor de Dios entre los hermanos? En toda parte, porque mi carácter no limita el amor de Dios. No lo entendieron. Mi carácter, mi temperamento no limita la expresión del amor de Dios hacia todos nosotros. Dios nos ama tal y como somos. ¿Y sabe cuál es el deber suyo y mío? Que yo debo amar lo que Dios ama. Y si Dios te ama a ti, repito, si Dios te ama a ti, yo te debo amar a ti tal y como tú eres, aunque me caiga el sordo. Ahí está la prueba de un verdadero cristiano. Entonces estas son lindas conclusiones. En el cristianismo hay conflictos. En el cristianismo hay conflictos para templar nuestro carácter. En el cristianismo hay conflictos entre los líderes, pero aún así la iglesia sigue siendo bendecida. ¿Está bien con el que está al lado o están bravitos? ¿No? Con el que está atrás está así como bravo. Me lo masco, pero me lo paso. Entonces hemos visto el contexto de la manzana discordia. Ahora déjeme hablarle de un segundo punto. El segundo punto es las causas frecuentes de la manzana de la discordia. ¿Cuáles son las causas por las que comúnmente parejas, familias, líderes, trabajadores peleamos? Se las voy a mencionar. Trataré de no explicarlas porque son obvias. La primera, bueno, esta sí se la voy a explicar. La primera causa, por metodología en nuestra práctica diaria. Ahí empieza la primera causa del conflicto, por las metodologías de nuestras prácticas. Le voy a poner un ejemplo así, chiquitico. Hay quienes destapamos la crema, sacamos desde la mitad de la tripita de la crema dental y untamos el cepillo. Y ya, listo. Pero hay quienes gustan de ser sistemáticos y atornillar. Cuando había esa metálica, había unas llavecitas. ¿Recuerdan las famosas llavecitas? Para que salga la crema, para que no se desperdicie. Ese método de aplicar crema al cepillo de dientes ya forma una manzana de la discordia. Otros son muy meticulosos y limpian su lavamanos cuando se rasuran y lo dejan pulcro. Pero hay otros que dejan las huellas masculinas ahí en su lavamanos. Y llega la señora y se enoja, se molesta porque dice: ¿por qué no limpió esa pelamenta? A mí no me dice eso porque yo le limpio el lavamanos. Porque el primero en que me disgusta ver eso tan sucio. Por método. En estas cosas triviales, como, ay, a mí no me gusta que metan el pan en el chocolate. Y a otros que chocolate, el pan, el queso y todo y forman una, yo no sé si era chocolate santafereño o sopa santafereña de dulce. Yo no sé qué es eso. Una mezcla. Menciono esto para llevarlo a otros planos de mayor trascendencia. Hay manzana de la discordia por método de trabajo, por método de liderazgo, por método de acción. Y eso es susceptible de que pase en nuestras comunidades y familias. Pero eso no nos debe distanciar en la fe y en el amor, porque lo que prevalece aquí ante todas las cosas, ante cualquier método, es el amor del Dios Todopoderoso. Y el amor de Dios cubre multitudes de faltas, y el amor te lleva a perdonar. Dije que el amor te lleva a perdonar, porque el amor todo lo cree, todo lo espera, todo lo soporta, no es jactancioso, no se irrita, etcétera, etcétera, etcétera. Segunda causa de la manzana de la discordia: no solo el método, sino el efecto controlador. Yo controlo, no, yo controlo, tú controlas, él controla. Somos controladores. Mire, ¿por qué pelean las parejas cuando van en un vehículo? Amor, acelera. Amor, bájale la velocidad. Amor, súbele el aire. Amor, bájale el aire. Y eso es el uno con el otro, una controladera. Y si están cocinando, bájale el fuego, apáguele que se achucharra. Quieren controlar. Escúcheme, todos los que están en este lugar, la mayoría somos controladores de los demás. Queremos que hagan así su matrimonio, que elijan determinada carrera universitaria, que se vayan a otro país. Queremos controlarlos, y cuando no los controlamos, más bien, cuando no se nos dejan controlar, surge la famosa manzana de la discordia. Ay, usted no me hace caso. Ay, es que usted no le puede hablar. Rebelde, ¿sí? Porque queremos ser controladores de los demás. ¿Y sabe por qué somos controladores? Por inseguridad. Porque cuando fuimos pequeños nos subestimaron, nos maltrataron, a lo mejor no creyeron en nuestras habilidades, y crecimos con esas inseguridades. Y para ocultar esa inseguridad, ahora que somos adultos, tratamos de controlar a los demás. Y si no te dejas controlar, me cae regordo. ¿Qué otra causa? ¿Quieren saberla? ¿Por qué se genera la manzana de la discordia? Esta es fácil: por una inadecuada comunicación. Cuando, mire, cuando no ejercitamos dos oídos. ¿Cuántos oídos? Dos. Dios nos dio una sola boca. ¿Cuántos oídos? Grave problema, hermanos. Grave problema en su casa, grave problema en la iglesia. Acostumbrarnos a usar solo un oído. Entonces llega aquí una voz: fulano de tal está diciendo. ¿Y por qué no va donde fulano de tal y le escucha esa voz en este otro oídito? Y escucha A y escucha a B y sacas tu evaluación. El que tiene oídos, el que tiene dos oídos para oír, oiga. ¿Por qué esa manía de escuchar solo una voz? Ay, es que me dijeron. ¿Pero a usted le consta? ¿Usted fue y habló con el parroquiano? ¿Usted sabe si eso es verdad? Había un pastor que estaba aburrido. Menos mal que a mí no me pasa eso acá, pero un pastor aburrido de la vida, porque los hermanos a toda hora le daban quejas: que si el sonido, que está muy alto, que el vecindario, que está muy caliente, que esa cafetería como atienden, que no hay agua en los baños. Y se quejaban con la hermana y con el hermano. Entonces el pastor se aburrió, porque escuche y escuche. Y si hay algo, el oficio más desagradable que yo tengo como pastor, se lo quiero confesar, es escuchar quejas y chismes. Se lo confieso aquí, que no salga de esta iglesia, por favor, que me quedo mal con mi ministerio. Pero qué aburridor es escuchar quejas y chismes. Bendigo al que me está escuchando de esta iglesia, que hace 8 días me quitó harto tiempo, porque me dijo: regáleme 5 minutos. Bueno, 5 minutos, venga para acá. Y me soltó una. ¿Cuál era? me dio un tremendo testimonio, me bendijo, me quitó una carga. Dije, qué belleza escuchar eso. Y entonces no le di 5, sino 10, 15, porque dije, eso es lo que vale la pena escuchar. Entonces el pastor dijo, voy a arreglar el problema. ¿Sabe cómo lo voy a arreglar? Voy a colocar libro de quejas y chismes de la iglesia. Y lo colocó a la entrada. Y dijo en el púlpito, todos los que tengan quejas y chismes, favor escribir en el libro con su nombre, su firma, día y hora en que escribe su queja. Y luego por teléfono yo lo citaré a usted y al aquel de quien se está quejando. Ahí espero. Pasó la primera semana. Así el mes. Porque a uno le gusta hablar, pero no confrontar. Por una falta de comunicación. Una inadecuada comunicación entre los demás. ¿Qué dijo Jesús? ¿Tú tienes algo contra alguien? ¿Qué tienes que hacer? A solas. ¿No te hizo caso? En grupo. ¿No te hizo en grupo? Caso en grupo. Un grupo más grande. ¿No hizo caso con un grupo más grande? Chao, bye. Ya, usted no hace caso. Pero llámelo a solas, es lo justo, ¿no? En el derecho procesal nos enseña que hay que escuchar al acusado y al acusador. Creo que así es. ¿Y cuál es la diferencia aquí entre nosotros, señores? Y finalmente la causa de la manzana de la discordia es la subjetividad. Dícese lo que yo creo que fue. Es que a mí me parece. Es que de pronto fue así. Eso fue que fue así. No le consta. No lo comprobó. No recaudó elementos de análisis. Se lo ilustro de esta manera. Una vez, un hombre que tenía un bebé observa una dantesca escena. Su bebé está en el cuarto. Y de ese cuarto sale su perro labrador, de ese pelo brillante, hermoso. Y cuando sale el perro, sale en su hocico lleno de sangre. Y el papá se asusta, no escucha a su hijo, desenfunda el arma, dispara al perrito y mató al perrito. Entró apresuradamente para mirar qué pasaba con el bebé y descubre este cuadro. Ve a su bebé profundamente dormido, plácido, y una serpiente, una víbora al lado. El perrito salvó al bebé y la mató, y por eso tenía su hocico lleno de sangre. Triste por el perro, ¿no? Pero la subjetividad nos lleva a hacer juicios que no son reales. Cuando mi hija Ivonne Andrea tenía 17 años, una vez fui por Chapinero con ella y alguien nos vio. No me acusó, pero alguien nos vio y fue al seminario bíblico y dijo: yo vi al pastor Humberto con una muchacha. Pues claro, ya estaba guapa, ya estaba mujer de 17. Yo vi al pastor con una muchacha. Varios podrían decir, sí, ¿y en dónde? En Chapinero, ¿a qué lado? Porque ubican rápido con el GPS. Y eso, hay una cantidad de moteles por allá. ¿Qué podrían interpretar? Y yo le dije, sí, yo salí con una mujer, porque yo normalmente salgo con dos mujeres. Y por eso a mí me tienen rabia. Bueno, ahora tres. Pero antes salía con Esther, la señora, y Ivonne, la hija. Y ahora que está grandecita, ya puedo salir con una tercera mujercita. Qué dicha que ya tengo tres, por falta de una. Pero fíjense cómo la subjetividad nos lleva a hacer juicios inadecuados. Señores, voy terminando acá. Espero que esta palabra le bendiga, porque quiero que la iglesia se mantenga en unidad, a pesar de la diferencia. Deseo que la iglesia mantenga sus familias en una buena estructura. ¿Cuántos se van con este pensamiento? Vengan para acá. ¿Cuántos se van con este pensamiento? De que es normal que haya manzanas de discordia en la iglesia. ¿Cuántos se van con ese pensamiento? Chévere, váyase tranquilo. Ah, sí, en mi iglesia hay manzanas de discordia. Qué bueno. Pero ¿cuántos se van con esa convicción de que aunque es normal esa manzana de la discordia, es anormal guardar resentimiento con el hermano? Esa es la clave. Entonces hemos visto el contexto de la manzana de la discordia, causa de la manzana de la discordia, pero ahora quiero terminar acá, eso es breve, tercero, con soluciones para el manejo de la manzana de la discordia. Soluciones. ¿Cuántos quieren escuchar esas soluciones? Así que prepárense para escuchar "Así resolvemos su caso". ¿De acuerdo, no, Cris? Así resolvemos su caso. Así todas las señoras la escuchaban a la 1:00 p.m. "Así resolvemos su caso". Nos escribe Teresa del Desierto. Aquí están unas soluciones sencillas. Primera, no todos los que te ofenden lo hacen conscientemente. Segunda, no todos los que te ofenden, que son causantes de la manzana de la discordia, son malos. Yo he ofendido a Esther me ha ofendido, pero sigo creyendo que es una mujer de Dios. A lo mejor yo lo ofendo a usted algún día de estos. Salgo y no lo saludo. De pronto, y discúlpeme si llegase a pasar eso. Pero créame que no soy malo. Y si usted me hace algo, usted no es malo. Porque el Señor está en ti. Dije, el Señor está en ti. Tercero, evitemos exigir que esposa, esposo, hijos y los que estén a nuestro lado deban imitar lo que pienso, digo y hago. Grave problema, señor. Ay, es que usted no hace lo que yo le digo. Y se ponen bravos. Pues no, porque usted tiene libertad, tiene libre albedrío, tiene carácter. Ahora no sea rebelde. Porque a veces le están dando un buen consejo, pero también es terco, ¿no? Bueno, y terca. Pero grave problema es tratar de hacer que los demás hagan lo que yo creo que se debe hacer. Déjelo si le gusta. Déjelo. Ay, es que come mucha grasa. Pues allá. Yo aprendí hace muchos años, de verdad, que yo no le exijo a nadie, no. ¿Para qué le exijo? Ni les doy consejos. Ay, ¿qué me aconseja? Nada, haga lo que usted quiera. Porque yo me cansé de dar consejos. Me cansé de rogarte, de que hiciera caso. Y no, eso no, terminan haciendo lo que ellos piensan que deben hacer. Entonces cuando me preguntan, ¿qué hago, pastor? ¿Cómo resuelvo mi caso? Haga lo que usted crea, lo que Dios le guíe, lo que Dios le dice. Aplique la palabra, cumpla los principios de la escritura, pero no someta a los demás. Amén. Otra, escuche por los oídos, los dos, y evalúe. El día en que vayan a hablar de mí ante ti, porque lo van a hacer, dame la oportunidad de hablarte a tu otro oído. Como el bolero, déjame hablarte al oído. Pero no escuches uno solo. ¿Estamos de acuerdo? Y yo no voy a creer nada de lo que digan de ti hasta que no evalúe si fue verdad o no fue verdad. Y se van a preparar para orar, reconociendo que en toda manzana de la discordia mi deber es no criticar esa manzana. Ay, sí que es manzanero ese hermano manzanero. No, lo que hay que hacer es perdonar. ¿Y cuántas veces? ¿Y cuántas veces? ¿Y cuántas veces? 70 veces 7. Perdona. Yo creo que usted es lija para muchos. Yo soy lija para muchos. Entonces todos somos lijas. Entonces no se las dé de mucho. El pastor Alexander dice: hay hermanos que buscan una iglesia perfecta. Y entonces él dice: el día en que usted vaya a esa iglesia perfecta, la daña.

0: no es manzana de la discordia, porque sí lo es. Y yo, con toda libertad, puedo decir que en ocasiones he sido para mi casa, aún con algún amigo, una manzana de discordia. Pero he aprendido a pedir perdón, a humillarme y a reconocer en qué fallé. Amén y amén. Se ponen en pie, por favor, en el nombre del Señor.
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3: Simplemente voy a atreverme a sembrar, voy a atreverme a tomar decisiones que, aunque no vea evidencia nada afuera, voy a creerle a Dios en medio de todas las circunstancias difíciles. Y de eso yo quiero hablarte en el día de hoy, porque cuando nosotros miramos el día de Pentecostés, tenemos que saber que el Pentecostés no fue tan solo un momento de evangelización, no fue tan solo un momento del derramamiento del Espíritu Santo en la vida de un grupo de hombres y de mujeres para empoderarlos y para transformar sus vidas espiritualmente hablando, sino que la misma palabra del Señor nos dice, cuando Pedro predicó y dijo, esto que está pasando aquí fue lo que profetizó Joel, el profeta Joel. Joel había profetizado antes de que se derramara el Espíritu Santo. Él dijo en el verso 25, y voy a restaurar los años que comió la oruga, el saltón, el revoltón y la langosta, mi gran ejército que envié contra vosotros. Comeréis hasta saciaros y alabaréis el nombre de Jehová vuestro Dios, el cual hizo maravillas con vosotros, y nunca jamás será mi pueblo avergonzado. Y conoceréis que en medio de Israel estoy yo, y que yo soy Jehová vuestro Dios, y no hay otro, y mi pueblo nunca jamás será avergonzado. Y después dice, y derramaré de mi espíritu sobre toda carne. Así que antes del derramamiento del Espíritu Santo, se supone que ocurriera una restauración financiera, una restauración, un cambio económico social. Dios promete, ¿sabes qué? La promesa del Espíritu Santo no incluye únicamente hablar en lengua, no incluye empoderarte y llenarte de plenitud en el mundo espiritual, sino también es un tiempo de una nueva temporada donde yo voy a restaurar todas las cosas. Y aunque no haya evidencia afuera, tú tienes que saber que hay algo que está pasando. Seriamente, cuando esta semana te pregunten cómo tú estás, tú vas a decir, yo estoy en las papas. Algo está pasando, aunque no lo veo, y voy a creerle a Dios que la obra va a ser completa en el nombre poderoso de Jesús. Y de eso vamos a hablar en los próximos minutos. Si le vale el aplauso, dáselo fuerte al Señor. Sí. En los días pasados hemos estado estudiando el tema promesa cumplida. ¿Por qué promesa cumplida? Entre el día del domingo de resurrección al domingo de Pentecostés, sucedieron 50 días, un periodo muy especial. Y estamos mirando cómo el día de Pentecostés el Espíritu Santo se derrama sobre toda criatura que estaba en aquel aposento alto, sellando el cumplimiento de la promesa de Dios, demostrando que lo que Dios había prometido se iba a cumplir y se había cumplido en esa ocasión. Entonces estamos mirando lo que ocurre en ese periodo, algunas lecciones que podemos nosotros entender de las cosas que ocurrieron y sucedieron entre el día de resurrección y el día de Pentecostés. Estamos viendo, ya hemos visto tres cosas importantes. Lo primero, vimos lo que es el poder de la espera y cómo aprender a esperar. De las cosas que el Señor le dijo a sus discípulos en este tiempo fue, tienen que esperar. Era una instrucción bien contraria a lo que les había dicho en el pasado. Antes estaban todo el tiempo en movimiento, todo el tiempo en acción. Hagan esto, muévanse aquí, vayan allá. Y de repente ahora el Señor le dice, tienen que esperar. Y hablamos de la tortura de esperar, aprender a esperar. Y lo que todo eso significa. Lo segundo que hablamos es que siempre miramos el lugar del aposento alto, lo miramos únicamente a través del momento del derramamiento del Espíritu Santo. Y la gente cuando habla de aposento alto, a ese es el único momento que se refieren. Pero el aposento alto fue un lugar de reunión donde el Señor Jesús tuvo otras reuniones con sus discípulos. En el aposento alto fue que Judas se demostró que iba a ser el traidor.

0: En el aposento alto es que vemos que Pedro no va a negar. En el aposento alto es donde Jesús le lava los pies a los discípulos. Y pasan un montón de otras cosas. Y entonces es en ese lugar del aposento alto donde un día el Espíritu Santo se derrama. Y te explicaba yo que mucha gente quiere ir al aposento alto para el derramamiento del Espíritu Santo, pero antes hay que visitar el aposento alto de vez en cuando. Y el aposento alto es un lugar donde hay tensión, donde hay conflicto, donde se me confronta. Y hasta que no haya tensión y conflicto en nuestras vidas y salgan aquella gente que tiene que salir y los cambios comiencen a ocurrir, no podemos esperar que un día el Espíritu Santo se derrame. La semana pasada la pastora habló acerca de lo interesante cómo es que la Biblia describe a las mujeres que estaban en este lugar. Y el hecho de que la Biblia nombre a algunas de las mujeres que estaban allí y que las incluya dentro de los 120 que recibieron al Espíritu Santo es algo muy significativo. Porque demuestra que aquellas personas que habían sido marginadas, ahora dentro de la nueva obra del Espíritu Santo, tenían la misma oportunidad. Es interesante una frase que la pastora usó la semana pasada, que yo la voy a usar nuevamente en los próximos días probablemente, y es que el Espíritu Santo es un igualador. El Espíritu Santo rompió barrera entre judíos, entre gentiles, entre hombre y entre mujer. Él no discriminó por el lenguaje, todo lo contrario. Y cuando nosotros miramos lo que es el Pentecostés, tenemos que saber que todo aquello que nos ha marginado queda roto dentro del poder del Espíritu Santo y que tenemos la misma capacidad y que podemos manifestar la misma valentía, ser audaces de la misma manera, aunque el mundo nos haya puesto en el renglón de los marginados. Hoy vamos a ver el poder de la restauración total y cómo Dios puede romper ciclos de nuestro pasado. De eso es lo que vamos a hablar en los próximos minutos. Ahora, para llevarte a esto en particular, por un momento déjame contarte algunas cosas importantes dentro de lo que era el calendario del pueblo de Israel. Porque el domingo de resurrección y lo que es el domingo de Pentecostés no ocurre en cualquier día del año aleatorio. Dios escogió unas fechas en específico que tenían un significado en particular. Yo hoy no te voy a entrar en la profundidad de las fiestas judías, pero por lo menos te voy a dar lo básico para que puedas tener la idea en general. Cuando nosotros miramos, el pueblo de Israel celebraba diferentes fiestas a través del año. Y habían tres momentos muy particulares que eran muy especiales. Estaba el momento de la Pascua, el momento donde se sacrificaba un cordero, se sentaban a la mesa, es lo que nosotros le llamamos hoy la Santa Cena. ¿Se acuerda que el Señor se sentó a la mesa en aquella ocasión en el día de la Pascua? Y lo que les dijo fue: desde hoy en adelante ustedes van a hacer esto, pero ustedes no van a recordar el momento donde Dios los sacó de Egipto, sino que desde ahora en adelante me van a recordar a mí. Porque ellos se sentaban a comer la cena de la Pascua para recordar: Dios un día nos libertó de Egipto. Después de ahí, se celebraba, tres días después, se celebraba el tiempo de las primicias. Ese fue el domingo de resurrección, era el día de las primicias. ¿Qué se hacía el día de las primicias? El día de las primicias, la gente llegaba al templo y le daba al sacerdote una ofrenda de unos productos de agricultura. Usted puede buscar después en su casa cuáles eran en particular, porque eran unos en particular. Entonces se daban esta ofrenda y el sacerdote cogía aquella ofrenda y la mecía delante de Dios. Comenzaba a mecerla en un acto de consagrarlas y comenzaba a mecerlas así hacia el cielo, hacia el aire, para entregarle a Dios lo que eran las primicias. La primicia era algo que era agradecimiento por lo que Dios nos ha dado, pero también era un acto de alegría porque era consagrar a Dios lo que todavía no veo, pero sé que viene. Así que le doy a Dios lo primero, porque le agradezco lo que me ha dado, pero no tan solo es un acto de que si esto es lo que me dio hoy, lo que viene es más grande, lo que viene es mejor. Después, desde ese día, se comenzaba entonces lo que se comenzaba a contar en el calendario para llegar a la próxima fiesta, que se llamaba la fiesta de las semanas, o en hebreo Shabbat, donde se celebraba ese momento donde ahora se entraba en una nueva temporada y se traía otra ofrenda. En esta ocasión, la ofrenda que se traía eran de dos panes con levadura, entre otras cosas. Te llamo la atención a esa en particular. Dos panes con levadura. ¿Se acuerda que en la Pascua los panes eran sin levadura? Pero en esta otra fiesta eran los panes con levadura. Y se presentaban delante de Dios, traían una ofrenda y marcaban una nueva temporada Porque desde esa fecha en particular en adelante, ellos comenzaban a sembrar otras cosas y tenían la expectativa de tener una grande cosecha. Eso era de forma general, se la estoy explicando. Cuando nosotros miramos a Jesús, es interesante porque Él escoge estas fechas cruciales. La Pascua para tomar la cena, la Pascua para ser sacrificado, resucita el día de las primicias. Yo quiero que ustedes sepan que de la misma forma que el sacerdote le mostraba a Dios la primicia de lo que iba a venir, Jesús caminó por 40 días mostrándose y diciéndole a todo el mundo: yo soy el primero de muchos de los que vienen. Por eso es que Pablo dice que Él es las primicias, Él es el primero que resucitó. Él se mostró al mundo y se le mostró al Padre. Dijo: ¿sabes qué? Yo soy el primero de todos los que algún día van a resucitar. Yo soy el primero de todos los que algún día se van a levantar. Jesús, dice la Biblia, que Él es las primicias de todo lo que iba a ocurrir. Luego llega el Espíritu Santo el día de Pentecostés, donde se cierra el ciclo, se cierra esa temporada de esa primera parte, pero ahora comienza una nueva temporada. Y por eso es que el Espíritu Santo, dice la Biblia en el Nuevo Testamento, que dice que el Espíritu Santo son las arras, las primicias de lo que viene en el futuro. Así que tenemos que ver el futuro con expectativa para el mañana de todas las cosas que Dios va a hacer. No era algo aleatorio, era algo que fue escogido específicamente para utilizar lo que el pueblo judío celebraba, lo que había en sus corazones, lo que había dentro de ellos, pero al mismo tiempo ver el plan profético de Dios cumplido de manera magistral y también hacernos tener esa misma sensación, esa misma emoción, esa misma expectativa que el pueblo de Dios tenía cuando celebraban esas fiestas. Que nosotros como iglesia en el día de hoy tengamos el mismo sentir de lo que se celebraba en esos momentos. Por eso también cuando miramos en el libro de Joel, y no te lo voy a leer completo simplemente por cuestión de tiempo, pero nos damos cuenta que Joel, antes de hablar del derramamiento del Espíritu Santo, él profetiza cómo el pueblo completo iba a cambiar. Porque yo quiero que tú entiendas, hermano, que el día de Pentecostés, donde el Espíritu Santo descendió sobre la iglesia, aquellos grupos que estaban en aquel lugar, no era para hacerlos sentir bien, no era simplemente para que hablaran en lenguas, era para que cambiaran el mundo, era para que todas las cosas se restauraran. Y Joel, cuando profetizó, Joel comenzó a profetizar: ¿sabes qué? Viene un tiempo de arrepentimiento, viene un tiempo de cambio, viene un tiempo donde voy a restaurar las relaciones, viene un tiempo donde voy a transformar todas las cosas, y el derramamiento del Espíritu Santo será la señal de que ese tiempo ha llegado. Si usted lee después con calma en el libro de Joel capítulo 2, desde el verso 18 en adelante, si usted lo lee, se va a dar cuenta de la transición que hace el Señor. Habla acerca de cómo la iglesia pide perdón, cómo pedimos perdón divino y Dios comienza a restaurarnos. Luego de ahí, Dios comienza a bendecir a su pueblo en cosas materiales. Dios le dice al pueblo de Israel: te voy a dar pan, te voy a dar vino, te voy a dar aceite, te voy a dar la lluvia temprana y te voy a dar la lluvia tardía. No tan solo eso, Dios le dice: ¿sabes qué? Voy a derramar de mi espíritu, pero también voy a restaurar todo lo que habías perdido, todos los años que perdiste, todo lo que se comió la oruga, el saltón y el revoltón, te lo voy a devolver. Voy a hacer un cambio total en tu vida. Ponte a pensar en el día de hoy. No tan solo eso, le dice Dios: ¿sabes qué? Te voy a devolver satisfacción y alabanza. Porque en Joel capítulo 2 verso 26 dice: comeréis hasta saciaros y alabaréis el nombre del Señor. Yo lo que quiero es que tú entiendas que la experiencia de ser creyente, de ser cristiano, la experiencia del Espíritu Santo va más allá de simplemente tener un buen rato en la iglesia. Tu fe tiene que ser que Dios, al cambiar su relación contigo, toda tu vida puede cambiar desde el interior al exterior. Tienes derecho a prosperar, tienes derecho a la restauración, tienes derecho a todos los cambios en tu vida. Y tú debes salir de aquí creyendo que viene una nueva temporada para ti, que nada ni nadie lo debe detener y que tienes que tener esa expectativa para el futuro. Por alguna razón u otra en nuestra vida y en la iglesia no lo pensamos de esa forma. Solo hablamos del poder del Espíritu Santo única y exclusivamente para evangelizar, única y exclusivamente para tener un tiempo de plenitud en nuestros corazones y por lo menos estar tranquilo y tener una relación con Él. Pero toda promesa de Dios iba conectada con un cambio integral en todas las áreas. Es interesante porque esta gente iba y daba las ofrendas, diferente a la actitud como la damos en el día de hoy. Hoy te dicen todo el tiempo: da sin esperar nada a cambio. Pero esta gente llevaba las ofrendas esperando que viniera una buena cosecha el año que viene. Esta gente llevaba la ofrenda y decía, algo bueno Dios va a hacer. Tengo que creer que Dios va a enviar su lluvia a su tiempo y que Dios va a enviar su lluvia en su momento. Y esta gente iba a la iglesia, iba al templo a dar las ofrendas con expectativa de las cosas que iban a llegar. Y una vez más me remito a las primeras cosas que te hablé hace un momento atrás. Tú y yo tenemos que tener de vez en cuando fe como las papas. Tenemos que saber en el día de hoy, aunque yo no vea nada afuera, algo dentro de mí que es el Espíritu Santo me dice que la temporada vieja terminó y que tiene que venir una nueva temporada para nuestra vida, que Dios lo ha garantizado, y la garantía que tengo es que estoy lleno del Espíritu Santo y Él ha prometido una restauración total. Ese es el contexto de lo que era el día de las primicias y el día de Pentecostés. Y así ahí es que tú y yo tenemos que dirigirnos en el día de hoy. Nos vamos a ir ahí en los próximos minutos. Cuando hablamos de las primicias, literalmente hablamos de una ofrenda. Esta gente traía el resultado de su trabajo y lo presentaban delante de Dios. Le daban a Dios lo primero. Y antes de moverme a algo para administrar a tu corazón, las primicias hablan de tres cosas en particular. Cuando hablamos de darle a Dios lo primero en nuestra vida, en todo el sentido de la palabra, de nuestro tiempo, nuestro talento, las finanzas que traemos al Señor, hablamos de tres cosas. Cada vez que yo le doy a Dios lo mejor, digo, Dios es el dueño de todo. Dios es el dueño de todo. Esta mañana, yo no sé si tú lo hiciste, pero la pregunta es, ¿le dedicaste tu mañana, tu día al Señor? Dicen que la persona más orgullosa en la vida es la que no ora en las mañanas. Porque una persona que no ora en la mañana está diciendo, puedo pasar todo un día sin que Dios esté conmigo. Si tú sales de tu casa así, a lo loco, y no te encomendaste a Dios, tú estás diciendo, yo puedo pasar este día sin que Dios esté conmigo. Qué mala manera de comenzar el día. Lo primero que tú debes hacer en la mañana es levantarte, darle gracias a Dios, porque si Él no te hubiera levantado, tú no te hubieras despertado. No importa el despertador que te pongan al lado, solo Dios te dio el aliento y el soplo de vida. Y el hecho de que tú te levantes y tú digas, gracias a Dios porque yo me levanté, porque tú me diste hoy la vida. Tú estás diciendo, tú eres el dueño de mi vida, Señor, y te dedico todo el día, porque de la misma forma que me permitiste levantarme, te dedico todo el día de hoy, Señor. Este va a ser un día glorioso, un día maravilloso, porque tú estás conmigo, porque tú vas conmigo. Tú eres el dueño de mi vida. Pero ponte a pensar, ¿qué es lo primero que miras? ¿TikTok? ¿Qué es lo primero que ves? ¿Las noticias? A ver qué es lo que está pasando en el país y pregúntate cómo es el resto de tus días cuando eso es lo primero que tú haces. Porque lo primero que tú haces en tu día gobierna por el resto del día. Y cada vez que tú le das a Dios lo primero, tú estás diciendo, tú eres el dueño de esto. Tú eres el dueño, mi Señor. Tú eres el dueño. Cada vez que le damos a Dios nuestra finanza, nuestro tiempo, nuestros talentos, estás diciendo, Señor, tú eres el dueño. Dos, definitivamente cuando venimos a la casa de Dios y le damos a Dios las primicias en todo el sentido de la palabra de nuestras vidas, es un acto de adoración, es un acto de yo adorarle, de yo respondo a la dádiva de Dios, respondo a la generosidad de Dios y comienzo a darle gloria y honra por causa de lo que Él me ha dado, con lo que Él ha puesto en mi vida. Yo vengo y se lo presento y lo adoro, me presento delante de Él y lo traigo en señal de adoración. Y número tres, definitivamente las primicias siempre es un sacrificio. No podemos darle a Dios cosas que no nos cuesten. Para Dios hay que sacrificar. Las cosas buenas en la vida requieren sacrificio. Y para Dios es un sacrificio. Yo sé que hay gente hoy a la distancia en el Zoom, que es la única manera que nos pueden ver en el día de hoy. Y qué bueno que tenemos hoy esa oportunidad y que la gente se puede conectar a la distancia. Gente de otros países y aún aquí mismo en nuestra isla, ¿verdad? Yo sé que ya tenemos trabajos, diferentes compromisos y la vida está tan loca en nuestros horarios que lamentablemente no siempre podemos estar. Eso es entendible, que tenemos la ventaja de estar y de tener la conexión digital. Pero es un sacrificio el venir aquí, pero ese sacrificio cuesta y vale también el esfuerzo. Las cosas buenas hay que sacrificar. Hay que decirle al Señor, ¿sabes qué? No me voy a quedar en la comodidad de mi hogar. Quizás no voy a dormir una hora más, quizás no voy a hacer algo que yo quería hacer, pero voy a hacer un sacrificio. En la vida tenemos que sacrificarnos y a Dios se le tiene que dar siempre lo mejor. Y muchas veces lo mejor es lo primero, porque aunque en el mundo espiritual tenemos seguridad de que algo mejor Dios va a hacer, nada en el mundo natural nos lo garantiza. Así que es un acto de sacrificio darle a Dios lo mejor y decirle, ¿sabes qué, Señor? Aquí te lo entrego creyendo en este sacrificio de que tú harás algo más grande en mi vida. Y ese es el contexto de estos 50 días. Ahora, hablemos de las primicias en otra dimensión. Y para hablar en las primicias y de este acto de ofrendarle a Dios lo primero de todo lo que es nuestra vida, tenemos que entender el principio agrícola de este grupo de personas y lo que representaba para ellos. Yo quiero usar por un momento una palabra, y es la palabra ciclos. Las primicias daban final a un ciclo y abrían un nuevo ciclo. No meramente una temporada, sino un ciclo. Una temporada puede tener varios ciclos dentro de la misma temporada. Una cosa es una temporada que dura un periodo de tiempo en el cual existen múltiples ciclos. Y hay momentos donde nosotros tenemos que cerrar temporadas, pero hay momentos donde tenemos que cerrar ciclos. Y hay gente que no comprende que Dios es un Dios de ciclos. Dios no trabaja en línea recta. Dios es un Dios de ciclo. En el libro de Génesis, capítulo 8, el mismo Dios dice: mientras la tierra permanezca, no cesará la sementera y la siega, ni el día y la noche. Dios estableció ciclos para todas las cosas. Está el ciclo del día y de la noche. Está el ciclo de la siembra y de la cosecha. Está el ciclo de la lluvia temprana y de la lluvia tardía. Y entender los ciclos divinos es aprender a vivir al ritmo de Dios y al paso de Dios. Y uno de los problemas que hay muchas veces en nuestros corazones es que no estamos en el mismo ritmo divino de los ciclos que deberíamos estar viviendo. Se nos hace muy difícil a nosotros aquí como caribeños a veces entender los ciclos, porque en nuestro cuerpo mismo está diseñado, se supone que está diseñado para que nosotros podamos identificar las temporadas, ¿verdad? Cuando usted va a Estados Unidos, usted va en el mes de octubre, usted va en el mes de final de septiembre, en el mes de octubre, usted comienza a ver las hojas de los árboles caerse, usted comienza a ver los colores que comienzan a cambiar, y ahí es que todo el mundo comienza a decir: tengo que ir a arreglar el garaje, tengo que buscar la maquinita para sacar la nieve, ahí es que las damas sacan las botas que no puedes usar en verano, porque si las usas en verano se te achicharran los pies, pero ahora vienen las navidades, entonces tú comienzas a prepararte, y ahí es que tú comienzas a trabajar, porque tú, y tu cuerpo se comienza a preparar, y tu mente se comienza a preparar, y tienes unos días de preparación. Nosotros vamos a estos lugares en octubre, noviembre o en diciembre y te pregunta todo el mundo: ¿cómo es la temperatura? Que no conoce. ¿Y cómo es la temperatura en Puerto Rico? Y tú le dices: bueno, en diciembre igual que todo el año. Un poquito más caliente, un poquito menos, pero ¿estamos qué? Igual. Y te preguntan: ¿y el gobierno? Igual también, todo es igual. Todo es igual, no importa. Todo es igual. Y nosotros no, volvemos a lo mismo y todo es igual. ¿Cómo está todo? Pues igual. Nosotros no tenemos, aquí realmente no hay esa distinción. Quizás un poquito más de lluvia, un poquito más de calor, pero no tenemos que hacer tantos ajustes como se hace en estos otros lugares. No use esto para justificar su tardanza, pero es una de las razones por la cual los caribeños viven en una zona de tiempo diferente al resto del mundo. Porque nosotros estamos aquí relax. Como no tenemos ciclos en la vida, nada nos dice dónde tengo que estar a ninguna hora, en ningún momento. Esta es la verdad, psicológicamente. No tenemos, es parte de la... Aquí tenemos que obligarnos. Imagínense que en Estados Unidos se hace el cambio una vez al año del Day Saving Light. Se cambia una hora para atrás para no salvar, sino simplemente disfrutar de una hora extra de sol en la jornada de trabajo. Como el sol oscurece un poco más temprano, se mueve la hora. Como no podemos mover el sol, nos movemos nosotros. Se mueven ellos una hora para atrás para tener una hora más de sol. Porque se supone que si tienes una hora más de sol, se supone que puedas trabajar una hora más. Y para ser productivo más a la nación, entonces mueves una hora más para tener una hora más de sol. En Puerto Rico no la cambiamos. Si nosotros cambiáramos una hora para atrás aquí en este país, una hora más de sueño un día, después el año que viene tenemos que coger 2 horas para atrás, después 3 horas para atrás, sería complicado. Es una hora y se hace con ese propósito, simplemente para mantener ¿el qué? El ciclo. ¿Cuál es el problema? El problema muchas veces es que en nuestra vida hay ciclos en los que permanecemos más tiempo del que deberíamos permanecer por el pecado y por nuestros errores. y parecemos un disco rayado. Y parece ser que nunca nos movemos hacia adelante. Y las temporadas y las épocas y los ciclos que Dios intencionó que solo duraran por un tiempo, por un momento establecido, de repente se alargan esos periodos, se extienden esos periodos. Y comenzamos a vivir en ciclos emocionales por cosas que no se han resuelto en nuestros corazones. Cosas que simplemente comenzamos a trabajar en nuestro interior constantemente. Cosas que vivimos en lo visible, lo vivimos afuera. Podemos ver nuestras acciones, nuestras decisiones, vemos nuestros resultados, pero por dentro estamos en una batalla crucial por causa de esos ciclos en los que hemos entrado, donde damos vuelta y damos vuelta y damos vuelta. Y las temporadas cambiaron, las épocas cambiaron y nosotros seguimos en el mismo ciclo, en el mismo ciclo, en el mismo ciclo, en el mismo lugar. En el mismo ciclo de la baja autoestima, en el mismo ciclo de la escasez, en el mismo ciclo del rencor, en el mismo ciclo de simplemente vivir una vida desajustada. Y lo repetimos una y otra vez. Y los batallamos dentro de nosotros, los batallamos en la vida interna. Y algo parece ser que no nos permite salir de ese lugar. Y es interesante cuando nosotros miramos la palabra del Señor. La Biblia dice en el libro de Eclesiastés que todo tiene su tiempo. Hay tiempo para destruir, seguro que sí que hay tiempo para tú acabar con cosas, pero hay tiempo para construir. El problema de gente es que el ciclo de destrucción lo mantienen toda la vida. Hay tiempo para entristecerte, hay momentos en que hay que llorar. El problema de muchas personas es que el ciclo del llanto lo viven por el resto de su vida. Hace un tiempo atrás conocí a una persona que vino a pedirme un favor. Estábamos hablando y... ¿verdad? Con esto digo una conversación amena en un sentido y simplemente lo pongo como ejemplo. Y recuerdo que esta persona comienza a pedirme un favor y comienza a hablarme, pero de momento comienza como que imponerse. Me está pidiendo un favor y de momento comienza como que, usted sabe, y yo soy tranquilo, yo menos en pelota dura, pero lo demás, ¿verdad? Para aclararlo. ¿Verdad? Uno, está bien, yo me muevo y yo soy del... Sí, tranquilo, estoy. Y ya lleva media hora la cosa. Y ahí, pero y ahí, y ahí, y ahí, y ahí. Y me está pidiendo un favor. Entonces, en una, yo la miré, respiré y hice así como hago. Tú me estás pidiendo un favor, ¿verdad? ¿Tú sabes quién soy yo? O sea, ¿tú entiendes a quién tú le estás hablando? ¿O tú estás desubicado? Pero no se lo dije de mala manera, simplemente para poner las cosas y terminó la conversación, terminé haciéndole favor. Pero fue una conversación difícil, ¿verdad? De esa conversación incómoda. Recuerdo, dos, tres meses después, me encuentro con alguien que me dice, mira, tal persona me dijo, y sí, sí, hice aquello y demás, y hablamos. Y esa persona me cuenta la historia de esa persona que vino aquel día. Cuando me cuenta parte de la historia, y ahora yo sé por todo lo que esa persona ha pasado, me doy cuenta por qué su actitud en la reunión, que ese es su modo de vivir por causa de todo lo que ha tenido que sobrevivir. ¿Me explico? Y yo he aprendido a no juzgar a la gente porque tú no sabes todo lo que han vivido, todo lo que han tenido que hacer para sobrevivir. Yo quisiera tener una reunión con esa persona y la voy a procurar en algún momento dado para decirle que ella entienda algo. Ese ciclo en su vida terminó. Es que no tiene que tratar al resto del mundo de la manera en que se ha comportado, porque aquello ya pasó. No te juzgo por lo que viviste, y sé que tuviste que adoptar eso por ese tiempo, pero hay ciclos que terminaron y alguien te lo tiene que decir, que hay una nueva temporada para tu vida, porque sabrá Dios cuántas cosas esa persona que sé que está luchando en su interior ha desperdiciado y ha perdido. Porque las nuevas temporadas no puede tener la misma reacción que los ciclos pasados donde tuvo que sobrevivir. Y es muy triste en la vida de la gente que tienen esa experiencia. Donde se mantienen atados al pasado, atados al ayer. Atados dentro de esa lucha interna, dentro de esa lucha en el interior. Y yo quiero que tú entiendas algo interesante, y es que la palabra del Señor, cada vez que nosotros miramos la Biblia, especialmente en el Antiguo Testamento, nos vamos a dar cuenta de un detalle, y es que el Señor enumera los años en que el pueblo de Israel estuvo esclavo. Y nos cuenta claramente los ciclos del pueblo de Israel. Muchas veces usted mira la Biblia y se aburre. Y usted no entiende por qué te explica esas cosas. Y por qué da esos números. Y por qué explica, por ejemplo, en Jueces que hubo 15 años así. Y 20 años después. Y 15 años así. Y te da exactamente de tal año a tal año. De tal fecha a tal fecha. Y tú te preguntas, pero ¿para qué tanta fecha? Yo lo que quiero es saber la historia, cómo termina. Es bien interesante por qué razón Dios te tiene que decir que estuvieron 430 años esclavos. Y por qué Dios te tiene que decir, los saqué para que caminaran 40 días en el desierto. Y por su error terminaron como 40 años esclavos. Pero de allí también los saqué. Después más adelante Dios nos dice, estuvieron tantos años en Babilonia, pero de allí los saqué. Pastor, ¿qué usted quiere decir con eso? Yo lo que quiero es que usted entienda que Dios a través de toda la Biblia ha mostrado algo. Él es el único poderoso para sacarte de cualquier ciclo en el que tú has estado atado por mucho tiempo. No importa por cuántos años tú has vivido en ese ciclo, es el poder de Dios quien te puede sacar. Pastor, pero es que llevo 430 años en Egipto. Dios te puede sacar. Llevo 40 años en el desierto por un error que cometí. Dios te puedo sacar. Pastor, pero llevo 70 años en Babilonia porque cometí un error. Dios te puede sacar. No hay Babilonia, no hay Egipto, no hay tiempo que pueda con el Dios Todopoderoso que te puede sacar en el día de hoy de un ciclo de tu pasado y moverte a algo nuevo. A través de toda la Biblia Dios está demostrando una y otra vez cuando Él nos habla en el libro de Jueces cómo el pueblo se levantaba y cómo el pueblo caía y cómo el pueblo se levantaba y cómo el pueblo caía. Dios volvía y decía, ¿sabes qué? Aquí estoy, vuelvo y te levanto, vuelvo y te levanto. No importa cómo cayeron, vuelvo y te levanto. Y en el día de hoy Dios te trajo aquí para que tú entiendas que esta temporada es el cierre de ciclos para tener nuevos ciclos en nuestras vidas. El Espíritu Santo no se derramó sobre ti solo para hacerte sentir bien, sino para poner una marca y decirte, el ciclo pasado se terminó, hay algo nuevo que viene. No traigas a esta nueva temporada en tu vida las cosas que viviste en la temporada pasada y en el ciclo pasado. Y hoy es el día de tener fe y de comenzar a entender en el día de hoy que no necesitas evidencia para tú comenzar a creer que esto puede ocurrir. Que esto puede suceder. Por supuesto, romper los ciclos viejos duelen. Duele. Duele muchas veces. Porque hay cosas que tenemos que dejar. Cosas que tenemos que abandonar. Rutinas que tenemos que dejar a un lado. Pero el Espíritu Santo está ahí. Para llevarnos a esa dimensión. Y los nuevos ciclos de Dios. Nunca comienzan con abundancia. Siempre comienzan con entrega. Entrego el pasado. Me quedo con las manos vacías porque entregué lo que conocía, pero me abro a lo nuevo que viene. Me abro a las cosas nuevas que vienen. Hay cosas que no han podido pasar simplemente porque tú no has podido soltar en tu interior. O sea, que tú tienes que abandonar y que decir y que dejar a un lado. Ayer fui a una funeraria. Y digo esto porque la persona lo dijo en público. Estaba el lugar lleno. Siempre di la oportunidad si había alguien que quisiera hablar, algún familiar, y se paró una persona de la familia. Usted notaba su furia, su coraje, no con la persona que había fallecido. Y las únicas palabras que decía en un momento dado era: yo no sé perdonar, yo no sé perdonar, yo no sé perdonar. Y decía: invito a toda la familia que nos amemos, que nos querramos, pero yo no sé perdonar. Y decía a esa persona: yo sé que lo que estoy diciendo, estoy pidiendo algo que yo no sé hacer. Y yo no sé perdonar. Yo no sé perdonar. La familia estaba llorando. Esta persona literalmente se desahogó allí. Y salió por la puerta. Se fue del lugar. Yo no sé perdonar. Y qué triste. Que no se pueda cerrar un ciclo. El joven que ayer entregamos allí. Un joven de esta iglesia. Que rompió con los ciclos y los patrones de fracaso. El lugar de donde ese joven salió, cuando el día que se convirtió le entregó su vida al Señor, tenía cero posibilidades para salir de allí. Cuando hablaba anoche allí en el lugar, recordaba a 2 Timoteo cuando Pablo dice: he peleado la buena batalla, he acabado mi carrera. Y ese joven no vivió mucho tiempo, pero peleó toda su vida, luchó toda su vida, llegó aquí a la iglesia, se convirtió. Salió de cero, salió de la nada. Se hizo contable, prosperó, progresó, alegre, servidor. Sus mejores años. Su familia, lamentablemente, uno de ellos decía, no puedo perdonar. Se acabó el servicio y cuando voy a salir me agarra a uno de los hermanos y me saca aparte. En una esquina llorando me dice, yo quiero entregarle mi vida a Jesús. Yo quiero darle mi vida a Cristo. Yo quiero que mi vida cambie, pastor, ore por mí. Que yo quiero que tú entiendas con esto, de qué te sirve moverte a las nuevas temporadas de Dios para tu vida, repitiendo los mismos ciclos, los mismos patrones de pensamiento, las mismas viejas ideas. Por eso es que tenemos que entender el principio de las primicias. Si algo te ayuda a romper los ciclos, es entender el principio de las primicias. Y estoy hablando aquí de las primicias hoy, no únicamente en el aspecto de las ofrendas, que definitivamente darle a Dios lo primero de nuestra vida, de nuestro salario, de nuestro esfuerzo, de la recompensa que recibimos, es una de las cosas que la palabra de Dios nos dice que pongamos y que hagamos definitivamente. Yo quiero que tú veas esto amplio en tu corazón y veas en tu mente algunas decisiones que tú y yo tenemos que tomar en el día de hoy. Número uno, tú quieres romper ciclos en tu vida, tienes que reorganizar tus prioridades. Tus prioridades no pueden estar basadas en lo que el mundo dice que debe ser primero. Es en lo que Dios dice que es primero. Según el mundo, tu familia es primero. Tu familia no es primero. Dios es primero. Si Dios es primero en tu vida, si Dios es primero en tu hogar, entonces tu familia va a estar bien. Entonces tú puedes poner a tu familia, entonces tú puedes poner a tu trabajo, tú puedes poner todas las cosas en orden en tu corazón. El que debe dominar y el que debe reinar es el Dios Todopoderoso. Dios siempre tiene que ser el primero. Tiene que ser el primero en tu vida, tiene que ser primero en tu mañana, tiene que ser primero en tu día, tiene que ser primero en todo lo que tú haces. Primero, primero, primero, primero, primero, primero. Tiene que ser tu prioridad. Y hoy cuando tú salgas de aquí, si tú quieres romper ciclos en tu vida, tienes que entender el principio de los primeros frutos. Reorganiza tus prioridades. Pon tus prioridades en orden. Pon tus prioridades en todas las cosas. En el área económica, en el área financiera, en el área personal, en el área de tu salud. Tienes que poner prioridades de forma correcta, en el lugar correcto, en el sitio correcto, y dile a Dios que te las dirija. Número dos, tienes que saber que el principio de las primicias, darle a Dios lo primero, significa fe para el futuro. Significa que tengo esperanza de que algo va a ocurrir, porque Dios es fiel. Que mi fe está plasmada y determinada por el Dios Todopoderoso en el quien yo he creído. Así que cuando tú salgas de aquí en adelante hoy, sal de aquí con fe, creyendo en un nuevo futuro para ti, creyendo en un nuevo futuro para todo lo que viene. Cuando se daban las primicias no era un acto de agradecimiento únicamente, era un acto de creer, sabes que algo más grande viene para mí. Número tres, tú quieres romper ciclos en tu vida, las primicias significa santificar algo. Santificar algo quiere decir separar algo con un propósito especial. Cuando alguien es santo, tú y yo somos santos porque Él nos ha hecho santos, quiere decir que Él nos ha separado con un propósito en particular. Si tú quieres romper ciclos en tu vida, tú tienes que poner cosas y lugares y horarios que sean santificados, sagrados, que tú no vas a negociar con nadie, porque esto es para eso. Punto, se acabó. No hay otra cosa. Hay gente que trata de mezclar, ¿verdad? Los famosos multitasking, hacer 10 cosas al mismo sitio. Eso no funciona. No funciona. Y los momentos son los momentos.
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2: Hoy te quiero hablar del ministerio de ángeles. Es una doctrina bíblica que tenemos que entender. Y quiero que tomes mucha nota, por favor, porque quiero ministrar en esta noche lo siguiente. Los ángeles son reales, aunque normalmente son invisibles. Hoy te quiero hablar de la existencia y la realidad de los ángeles. Los ángeles ocupan una dimensión espiritual que no percibimos a nuestros sentidos naturales. En Hebreos 13:2, dice que no os olvidéis de la hospitalidad, palabra cristiana que te acabo de decir hoy, porque por ella algunos, sin saberlo, hospedaron ángeles. Yo he visto en mi vida de ser pastor que mucha gente se le apareció a alguien por la calle que lo libró de algo, volvió a mirar para atrás y no había tal persona. Yo he visto también cómo a gente sin querer, porque los ángeles también toman formas humanas, lo vamos a ver, cómo si tú miras, hay gente que se nos aparece en el camino, que nunca ves después, ni has visto antes, ni nunca ves después, ni nunca más, y que quizás fueron ángeles. La mayoría de nosotros, ¿verdad? Y yo digo, gracias a Dios, no supimos que es un ángel, porque los ángeles dan miedo, y vamos a ver que produce temor, ¿verdad? Ver un ángel, ¿verdad? Uno se descompone por la majestad que son, ¿verdad? Pero algunos hospedaron ángeles sin saberlo. Eso puede pasar. En Segunda de Reyes 16:15 dice, Eliseo oró y dijo, Jehová, te ruego que abras sus ojos al siervo Giesi para que vea. Y vio el monte lleno de caballos y de carros del fuego alrededor de Eliseo. Giesi era el siervo dudoso del profeta Elías, ¿verdad? El profeta Eliseo. Y Eliseo le dijo a Giesi, mira, más son los que están con nosotros que los que están con ellos. Miles de enemigos. Y bajaba del muro y contaba Eliseo, Giesi, dos. ¿Cómo es posible que 20,000 sean más que dos o menos que dos? Él oró, y eso es lo que voy a orar hoy, para que los ojos tuyos sean abiertos y veas que más es el ejército grande de Dios que está contigo que en el mundo. De hecho, los ángeles superan en mayoría a los demonios. Una tercera parte del infierno del cielo se fue con el infierno, pero por cada demonio hay dos ángeles, así que ganamos. Además, ellos no tienen tanto poder como nuestros ángeles. Entonces, yo creo que Dios va a abrir los ojos para que te revele un ejército invisible que hay que mover en este tiempo en Colombia. Tiene mucho que ver con política, te lo voy a decir. En el Salmo 34:7 dice, el ángel de Jehová acampa alrededor de los que le temen y los defiende. En otras palabras, si tú temes a Dios, esa es la clave, ¿verdad? Va a haber un ángel que te va a defender, ¿verdad? Siempre cuando se habla de protección, son los ángeles los encargados de protegernos. ¿Usted no se ha dado cuenta que tú cuando hay un accidente aéreo o de automovilístico, siempre los bebés se salvan? ¿O siempre hay alguien que salva? ¿O cuando se voltea el carro y el papá en un desespero levanta el carro porque su hijo está en saber cosas y experimenta una fuerza superior? Eso no fue el papá, eso fue un ángel. Y yo creo que ángeles nos van a acompañar en estos caminos, dígame amén, si están entendiendo, ¿verdad? En Lucas 16:22 dice que los ángeles llevaron a Lázaro al seno de Abraham. Cuando un incrédulo muere, los demonios llevan a esa persona al infierno. Pero cuando un cristiano muere, los ángeles lo cargan y lo llevan al cielo. Amén. Esa es la bendición. Muchos de nuestros parientes, familiares que murieron, un ángel se los llevó. Yo recuerdo a mi papá, María Paula me contó su historia, estaba presente, y mi papá estaba agonizando en mi casa. Yo le hice una casa a mi papá, ¿verdad? Y mi papá entró ya en dimensión espiritual y él señalaba, era un cuartito pequeñito donde mis hijos estaban, él señalaba una pared, una repisa, decía, ah, mi papá no podía articular, no hablaba bien, había perdido el habla, había perdido la capacidad neurosensorial y solamente decía así, señalaba, ah, y María Paula supo, era un ángel del Señor que estaba esperando llevarse a mi papá, ¿verdad? Así que todos estos papás que murieron, ángel vino y se lo llevó al cielo. Amén. Tenga paz con eso, ¿verdad? Ahora, ¿cuál es el origen de los ángeles? El punto número 2, por favor. Los ángeles no son eternos como Dios. fueron creados, ¿verdad? Por él en un acto instantáneo. En Colosenses 1:16 nos dice quién creó los ángeles. Dice la Biblia, porque en él, en Jesús, fueron creadas todas las cosas, las que hay en los cielos y las que hay en la tierra, visibles e invisibles, sean tronos, dominios, principados, potestades. Estos son ángeles. Todo fue creado por medio de él y para él. Entonces Jesús creó los ángeles, ¿verdad? Y todo lo que Jesús hace es bello. Ese es el origen de los ángeles. De hecho, en el Salmo 148:2 nos da un misterio. Dice así: alabadle vosotros los ángeles, porque él mandó y fueron creados. ¿Verdad? Él mandó y ¿qué? Fueron creados. De hecho, más adelante te diré, pero vamos a Nehemías 9:6. Dice: tú hiciste los cielos de los cielos, con todo tu ejército. Nehemías 9:6. Con todo tu ejército. O sea que los ángeles fueron creados. De hecho, en Job 38:4-7, nos dice una revelación grandísima. Que cuando el Señor estaba haciendo, el Padre estaba haciendo la creación, los ángeles estaban cantando cuando Dios estaba haciendo la creación. O sea que cuando Dios estaba dibujando el universo, Dios puso Spotify y puso los ángeles a que cantaran. Los ángeles en la creación fueron el YouTube Premium de Dios para inspirarse con Dios, porque a Dios le encanta hacer todo con adoración. Por eso dice, cuando alababan todas las estrellas del alba y se regocijaban todos los hijos. Si me ponen Job 38, por favor, el verso del 4-7, por favor. ¿Verdad? ¿Dónde estabas tú cuando yo fundaba la tierra? Házmelo saber. Verso 5. ¿Quién ordenó sus medidas? Verso 6. ¿Quién extendió su corcel? ¿Quién puso sus bases? ¿Quién puso la piedra angular? Verso 7. ¿Verdad? Cuando alababan todas las estrellas del alba, los ángeles cantaban y se regocijaban todos los hijos de Dios. Ahí no había hijos de Dios todavía. Estaban hablando de la creación. No había fundado, no había Adán y Eva. Pero eso eran los ángeles de Dios. Qué chévere pintar el universo cantando con esa voz angelical. Amén. Un amén. Ahora bien, en 1 Timoteo 6:15 dice lo siguiente: solo Dios tiene autoridad absoluta. Los ángeles fueron creados, no son eternos. Pero tienen mucho poder. Déjame hablarte del tercer punto, voy rápido porque quiero llegar a administrar este tema, de la naturaleza y organización de los ángeles. Los ángeles son espíritus con personalidad completa. Tienen inteligencia, emociones y voluntad, pero no tienen cuerpos físicos permanentes, aunque pueden manifestarse como tal. No se casan ni se reproducen, ¿verdad? En Mateo 22:30 dice, porque en la resurrección ni se casan ni se dan casamiento, sino que son como los ángeles de Dios en el cielo, no se casan, ¿verdad? También dice que son innumerables. En Hebreos 12:22 dice que la compañía innumerable de ángeles. Si usted viera por el Espíritu cuántos ángeles nos acompañaría hoy, no tendría ningún problema de miedo al salir hoy para su casa. No tendría miedo, porque a nosotros nos ha enfocado de la mano pelúa, del cura sin cabeza, de la llorona loca, de tantas cosas, ¿verdad? Que nos dan temor. Y cuando uno se convierte en la iglesia evangélica, los evangélicos solo ven demonios. Y eso más asusta. Pero el discernimiento de espíritu no es para ver demonios, es para ver ángeles. Yo he tenido la oportunidad de poder percibir a dos ángeles. La primera vez, cuando estaba recibiendo esta clase en la escuela bíblica con María Paula, le decimos al Señor que era una experiencia con un ángel, que eso no se puede pedir porque eso es soberano, pero por curiosidad Dios danos una. Nos acostamos en nuestra casa pequeña en Tulsa, Oklahoma, más bien en Broken Arrow, Oklahoma, nuestra casa de estudiantil. Y habíamos dejado la luz de la cocina encendida. Y nos daba pereza, ¿verdad? Ya uno arropado de ir a apagarla. Entonces le dijimos: Señor, manda a tu ángel que la apague, y nos dormimos. Para sorpresa nuestra, vimos algo que se movió debajo del umbral de la puerta y se apagó la luz. Pregúnteme si usted cree que me paré en la cama a verificar. Cerramos los ojos, nos hicimos los locos, porque las abuelas nos habían dicho que si cierras los ojos, los demonios no te comen. y te quedas quieto, hicimos tal cual. Y al día siguiente, es correcto, el interruptor que estaba encendido, porque la luz se veía por debajo del umbral de la puerta, estaba completamente apagado. La segunda experiencia con ángeles que hemos tenido, que yo vi, fue en la bodega, donde estuvimos aquí en el pie de la popa. Nosotros, por gracia de Dios, entramos a poseer esa tierra por 17 años. Y todos los años nos querían sacar. No hubo poder humano, ni abogado, ni juez, ni tribunal. Nadie nos sacó. Pagamos, la verdad, muy barato lo que estaba allá, aunque eso estaba destrozado. Nosotros organizamos todo eso, construimos todo eso. Se querían aprovechar después de lo lindo que lo colocamos. Yo, cansado de tanta lucha, un día entré con los servidores, los ujieres, a administrarlos en el salón de arriba. Y ellos cayeron en el piso, hubo una manifestación de Dios. Y yo vi en visión a un ángel con una espada revoloteando en la iglesia y ¡pum!, colocándola en el piso, clavándola en el piso. Y el ángel me dijo, no saldrán de aquí hasta que llegue el día en que el Señor los señale. Y nunca nos sacaron, ni nunca nos subieron la renta, nada. Hubo todos los problemas, todas las amenazas, pero el ángel del Señor nos protegió. Entonces, hay innumerables ángeles. Apocalipsis 5:11 dice, a los ángeles de muchos, oí la voz de muchos ángeles y su número era millones de millones. ¿Cómo es el número de ángeles? Millones y millones. El Salmo 89:6 dice que son hijos de los poderosos. Job 1:6 dice que son hijos de Dios. Daniel 10 lo llama príncipe, que son jerarquía. Ahora los ángeles tienen rango, ejército jerárquico, altamente organizado, son ángeles. Los rangos son querubines, serafines, arcángeles, tronos, dominios, principados y potestades. Eso lo habla Colosenses y Efesios. Hay arcángeles como Miguel, que era el guerrero, y Gabriel, que era el mensajero, ¿verdad? Son ángeles guerreros y que tienen una jerarquía muy organizada. Yo creo que entre más organizada sea una iglesia, esa es mi percepción personal, valga la redundancia, creo que más ángeles vamos a ver. Ya te voy a demostrar por qué más adelante. Pero ahora, en la Biblia hay una expresión que se llama el ángel de Jehová, en el Antiguo Testamento. Y el ángel de Jehová, no siempre cuando se menciona el ángel de Jehová, habla de los ángeles de Jehová, sino una cristofanía, una aparición prevelemita de Jesús. ¿Qué quiere decir esto? La zarza ardiente, la escalera de Jacob, todos los eventos en Génesis, cuando fue llamada Agar, fue Dios, no fue un ángel. La zarza ardiente no fue un ángel porque dijo, yo soy el Dios de tu padre. Gedeón y Manoah, ¿verdad? Los ángeles se identificaron como Dios. En Génesis 22 y en Zacarías había un ángel que se llama el ángel de Jehová. Son apariciones de Jesús antes de Belén. Jesús no nació en Belén, apareció en Belén. Jesús siempre ha existido, pero siempre se apareció en diferentes formas en cristofanías como el ángel de Jehová. La escalera de Jacob era ángel de Jehová. La zarza ardiente, el ángel era Jesús, completamente Jesús. A Josué también fue el ángel de Jehová. Amén. Un amén. Ahora, los ángeles cumplen cuatro principales servicios. Primero, hacia Dios. Estoy en el punto cuatro. Están perdidos los de audiovisuales, por favor. En el punto cuatro. Hacia Dios. ¿Verdad? Ya hablé del orden. ¿Verdad? Ya hablé de eso. El punto cuatro, cinco, no sé cómo lo tienen. Los ángeles hacia Dios, ¿verdad?, cumplen un servicio de adoración y le sirven a Dios. Anótale ahí por si no aparece ahí. Gracias. En Isaías 6:2 dice, serafines, santo, santo, santo es el Jehová de los ejércitos, eso es adoración. En Apocalipsis dice que los ángeles alaban al Cordero. Pero en el Salmo 103, verso 20, que lo vamos a usar mucho, dice, bendecid a Jehová, vosotros sus ángeles que hacéis su voluntad. Entonces los ángeles bendicen a Dios, oran, adoran a Dios, ¿verdad? Y hacen la voluntad del Señor, adoran y sirven. Se parece a lo que nosotros hacemos aquí. O sea, ustedes son los ángeles de la iglesia en cierto sentido, porque adoran y sirven. Y cuando usted adora y sirve, los ángeles los acompañan a ustedes. Todo el que tiene la camiseta puesta, Río de Vida, que adora y sirve, ángeles los tienen. Te evitan de que tu pie no tropiece en piedra, ¿verdad? De hecho, en Apocalipsis 38:7 y Apocalipsis 5 cantan. En la creación cantaron y en la redención también cantaron. Siempre cantan. Ahora, hacia Cristo, ¿qué hicieron los ángeles? Anunciaron su nacimiento. Lo anunciaron, ¿verdad? Los ángeles anunciaron su nacimiento. Ministraron a Jesús en la tentación, ¿verdad? Por eso los ángeles siempre, en evangelismo, cuando usted evangeliza, los ángeles están listos para ayudarlo. Por eso es que usted tiene que moverse a evangelismo, porque el que más evangeliza, el que más tiene casa de vida, el que más discipula, más ángeles tiene, va a tener ángeles que lo visiten. Ministraron después de la tentación. Los ángeles no te van a dejar solo. En tu tentación hay ángeles que están ahí contigo para darte fortaleza. ¿Usted sabía eso? Pues ahora lo sabe. Estuvieron en la resurrección, en Mateo 28, y estuvieron en la ascensión. Los ángeles no pierden la mirada de Jesús. Están en su nacimiento, en sus problemas, en la tentación, en su resurrección, en la ascensión, ¿verdad? Aman a Jesús los ángeles, porque Él los creó. Los ángeles aman a Jesús. Y de hecho, van a acompañar a Jesús en su regreso. En Mateo 25, en Tesalonicenses 1, y en Mateo 24, dice que reunirá, vendrá con sus ángeles y con los escogidos nosotros. ¿Amén? Están aquí. Ahora, algo que tienes que entender, que quiero nombrar aquí en Mateo 26, 53, que los ángeles no ministraron a Jesús en la cruz. La única vez que los ángeles no ayudaron a Jesús fue en la cruz. No lo ayudaron. Jesús pudo llamar legiones, pero no los hizo. Porque en Mateo 26, 53, dice, ¿acaso piensas que no puedo ahora orar a mi Padre y que Él no me daría más de 12 legiones de ángeles? Una legión son 500. Imagínate 12. Pues resulta que un ángel, en Primera Reyes, un ángel mató a 185,000 asirios en una noche. Un solo ángel. ¿Tú te imaginas un millar de ángeles que pueden hacer? Jesús en la cruz puede hacer esto. Envía a tus ángeles, se acaba la cruz, lo sacan de ahí, pero los ángeles no pudieron hacer nada en la cruz. ¿Usted se imagina lo que puede estar pensando un ángel cuando ve a su creador morir? ¿Y no puede hacer nada cuando puede hacerle todo? Fue el único momento en que no ministraron. No pudieron ayudarle porque estaba haciendo nuestra obra vicaria. Ahora, hacia los creyentes, ¿verdad? Repitamos Hebreos 1.14 hacia los creyentes. En Hebreos 1.14 dice que los ángeles son para servicio de los creyentes, de los herederos de la salvación. ¿Cuántos son salvos aquí? ¿Cuántos herederos de la salvación hay aquí? Usted tiene ángeles. Y dice, ojalá me pongan en mayúscula, para servicio a favor de los herederos de la salvación. Para, no dice a. Los ángeles están para servirte a ti y a mí. Cuando caminamos en la voluntad de Dios, cuando hacemos sus obras, ¿tú crees que Dios nos dio una mente, únicamente el Espíritu Santo? Nos dio ángeles. Muchos de ustedes no saben que los ángeles van delante de ti, despejándote el camino. Cuando ve un accidente, usted pasa un accidente horrible, quizás fue un ángel que lo libró a usted. Saber, ¿verdad? El otro no tuvo tanta suerte, pero usted es liberado por los ángeles. ¿Están aquí o no están aquí? Entonces, primero son enviados para servirnos a los salvos. Segundo, observan. Los ángeles observan, ¿verdad? En 1 Corintios 4:9, dice así la palabra del Señor, en 1 Corintios 4:9, si es que lo tienes por ahí, porfa. Dice que Dios a nosotros, los apóstoles como profetas, para sentenciar a muerte, pues hemos llegado a ser espectáculo del mundo y a los ángeles y a los hombres. Quiere decir que los ángeles están viendo todo lo que acontece con la iglesia, todo lo que acontece con Dios, con los apóstoles, todo lo que acontece con los pastores. Los ángeles observan. También lo dice 1 Timoteo 5:21. Pero también guían y revelan. Guían y revelan. Ahora, yo les he enseñado a ustedes que los ángeles, que la guianza número uno del creyente es la palabra. Y la guianza número dos del creyente es el Espíritu Santo. O sea, el Espíritu Santo y la palabra son uno. Pero ahora les tengo que enseñar que los ángeles guían. Si me acompañan a Hechos 8:26, recuerde que fue un ángel, no fue el Espíritu de Dios, fue un ángel que le dijo a Felipe, ve, acércate a este tío, a este etíope, eunuco etíope, de Candace, ¿verdad? Él está leyendo Isaías y dile que Isaías tiene que ver con la salvación. Felipe no fue guiado por el Espíritu Santo, fue un ángel. Un ángel guió a Felipe. Yo sé que me están mirando como raro porque siempre le he enseñado que es la palabra del Espíritu. Y eso está bien, no estoy dando hecho por traste, pero fue un ángel que guió a Felipe. En Hechos 10, si tú miras a Cornelio, fue un ángel que se le apareció. No fue el Espíritu Santo, fue un ángel. ¿Me acompañan a Hechos 10, por favor? ¿Verdad? Hechos 10, si lo tienen por ahí. ¿Están aquí o no están acá? ¿Verdad? Se los voy a leer porque ustedes están... Me encanta que me cuestionen cuando sea la palabra del Señor. Dice así.

Este vio claramente una visión, como a la hora novena del día, que un ángel de Dios entraba donde él estaba y le decía, no fue el Espíritu Santo, fue un ángel que entró. Yo profetizo que va a haber visitaciones de ángeles que te van a decir qué hacer. ¿Cuántos creen eso? Fue un ángel. Y le dijo, Cornelio, no fue el Espíritu Santo, Cornelio. Él mirándolo fijamente a Temisado dijo, ¿qué es, Señor? Y le dijo, tus oraciones y tus limosnas han subido para memoria de Dios. Envía pues ahora hombres a Jope y haz venir a Simón. Los ángeles también conocen los nombres de los discípulos para enviar salvación a los evangelistas. Los ángeles se mueven con los evangelistas, con los discipuladores, ¿verdad? Él te dirá lo que es necesario. Ido el ángel que hablaba con Cornelio, este llamó a dos de sus criados y a un devoto soldado que les asistía, a los cuales envió a Jope después de haberle contado todo. Fue un ángel, ¿verdad? ¿Amén o no amén? Ahora, ¿quién liberó a Pedro en Hechos 12? ¿Fue un ángel? Ve conmigo Hechos 12, por favor. Especialmente el versículo 7 en adelante, ¿verdad? Y cuando Herodes le iba a sacar aquella misma noche, Pedro estaba durmiendo entre sus dos soldados, sujeto a dos cadenas, y los guarda delante de las puertas custodiaban la cárcel. Verso 7 de Hechos 12. Y aquí que se presentó un ángel del Señor. Un ángel del Señor. Y una luz resplandeció en la cárcel, y tocando el costado de Pedro, le dijo, despiértate. No sé, pero hay muchos instantes en la Biblia donde los ángeles tocan el costado. Así que si esta noche te tocan el costado, no es tu marido, le dijo el ángel. ¿Le dijo quién? Verso 8, el ángel. Ah, pero, perdón. Le despertó diciendo, levántate de pronto. Y las cadenas se les cayeron de las manos. Hay cadenas que se van a romper tu casa. Si usted sirve a Jehová, si usted sirve al Señor, si sirve a la iglesia, si adora y sirve como los ángeles, las cadenas en tu casa se van a caer todas. ¿Sí? Así es. Las cadenas se les cayeron de las manos. Y le dijo el ángel, cíñete y átate las sandalias. Y lo hizo. El ángel dice, vístete y ponte los zapatos. Y le dijo, envuélvete en tu manto y sígueme. Y saliendo le seguía, pero no sabía que en verdad lo que hacía el ángel, sino que pensaba que era una visión. ¿Cuándo ustedes tienen sueño profundo? Mi esposa ya no. Pero antes solía levantarse y era sonámbula. Ella, no sé por qué, yo oré, la reprendí, pensaba que era un demonio, pero ella creció con esa angustia de que el bus del colegio le iba a dejar. Y ya se había graduado del colegio hace 15 años, se casó conmigo, y todavía seguía diciendo, ya vienen por mí, y se levantaba esa mujer y se iba a arreglar. Un día me cansé, eran las 2 y 45 de la mañana, se levantó, dije, y ella dijo, llegaron. Tenemos que prepararnos. Sí, iré, apúrate, métete al baño. Y se bañó. El final no lo cuento porque fue desastroso. Sino que pensaba que había una visión. Habiendo pasado la primera y la segunda guarda, llegaron a la puerta de hierro que daban a la ciudad, la cual se abrió por sí misma. Y salidos pasaron una calle y luego el ángel se apartó. Todos los puestos de vigilancia de hierro se abren. Yo proclamo sobre esta iglesia que las cadenas de tus manos, de tus pies se van a caer, de tus hijos, de tus hijas, de tus nietos, de tus nietas, sobrinos, se van a caer. Y que los ángeles van a abrir puertas que han estado cerradas. Alguien tiene que decir gracias a Dios por los ángeles. Está en la Biblia. Está en la Biblia. Amén. Y fue un ángel que libró a Pedro y lo guió hasta la casa. En Primera de Reyes 19, del 5 en adelante, fue un ángel que proveyó a Elías. ¿Usted recuerda ese evento? Primera Reyes, y echándose bajo en enebro, se quedó dormido. Y un ángel le tocó, ¿dónde? Yo creo que fue aquí. A los que duermen, lo tocó un ángel. Y le dijo, levántate y come. Verso 6. Entonces él miró y aquí en su cabecera una torta cocida sobre las ascuas. Los ángeles saben cocinar. Yo vi una mujer misionera en mucho tiempo, años atrás, que contó que no tuvo tiempo para arreglar la casa, se fue a predicar el evangelio, y llegó muy tarde, y cuando llegó, toda la casa estaba ordenada. Ahora, esto no es para los vagos, ¿no? Y una vasija de agua comió y bebió, y volvió a dormirse. Verso 7. Y volviendo el ángel de Jehová, la segunda vez le tocó diciendo, levántate, come, porque el largo camino te resta. Verso 8. Y se levantó, pues como vio, y fortalecido con aquella comida, caminó 40 días y 40 noches hasta el monte Horeb. Un toque de un ángel te da una capacidad superhumana. Por eso es que tú ves gente en una situación de accidente

0: de un carro, levantar una piedra, sostenerse. El otro día había una niña que estaba siendo abusada por un narcotraficante en un edificio aquí en Cartagena. Se tiró del 18 piso, cayó en una piscina y vivió. ¿Usted cree que eso fue coincidencia? Yo creo que fue un ángel. De hecho, mi papá, que en paz descanse, está en la presencia del Señor, siempre nos ponía a orar esta oración a mis hermanas y mis hermanos, a mí. Me decía, ángeles de mi guarda, mi dulce compañía, no me desampares ni de noche ni de día. Por supuesto, uno no ora a los ángeles, ¿verdad? Pero era su manera católica de hacerme entender que los ángeles están conmigo, porque en la noche uno le da miedo. Pero si hay ángeles, uno duerme tranquilo. Amén. Que sí lo hay. ¿Están acá o no están acá? Amén o no amén. Protegen y liberan. Segunda Reyes 6:15, lo habíamos hablado. A los hebreos en el horno de fuego los libró. De hecho, ¿quién cerró la boca a los leones en Daniel? Los ángeles cerraron la boca a los leones, ¿verdad? Toda gente que quiere hablar contigo, todo juez que se quiere levantar contigo, ángeles le van a cerrar la boca. Todo chismoso le va a cerrar la boca a los leones. Dios es especialista en cerrar la boca a leones, ¿verdad? Salmo 91:11. Dice así, protección y liberación. Pues a sus ángeles mandará acerca de ti que te guarden en todos tus caminos. Cuando salga, cuando entres, cuando vueles, cuando navegues, cuando manejes, cuando corras, cuando montes bicicleta, los ángeles del Señor, a sus ángeles mandará Dios acerca de ti que te guarden. Yo prediqué sobre este Salmo 91 de una manera diferente cuando hablé de los altares o los encuentros de Dios con Dios. El Salmo 91:1 comienza diciéndolo así, si me pone el primer verso, por favor. El que habita al abrigo del Altísimo, es una condición, el que habita, el que tiene encuentros diarios con Dios. Yo te expliqué encuentros diarios con Dios por un mes y la forma en que lo puedes hacer. Y la razón por la cual te hablé de encuentros diarios con Dios es para que entiendas que al final de este año, en esta segunda parte del año, vamos a ver ángeles. Los que tienen encuentros diarios con Dios van a ver ángeles. Los que no, los invito a que tengan encuentros diarios con Dios, ¿verdad? El que more es una condición. Morará bajo la sombra del Omnipotente. Verso 2, ¿verdad? Diré yo esperanza en mí, castillo mío, mi Dios en quien confiaré. ¿Quién puede decir eso? Los que habitan en el abrigo del Altísimo. Verso 2, verso 3. Él te librará del cazador. ¿A quién librará el lazo del cazador? A los que tienen encuentro de Dios con Dios, el que habita en el abrigo del Altísimo. De la peste destructora. Verso 4. Este Salmo 91 no es para decirlo, es para vivirlo. Con su pluma te cubriré y bajo su sala estará seguro. Escudo y agarga su verdad. Verso 5. ¿Verdad? No temerás el terror nocturno, ni saeta que huele de día, las balas, ni terror nocturno, la depresión en la noche, los ataques de pánico, la diabetes, el glaucoma, la hipertensión, terror nocturno. Verso 6, hay espíritus nocturnos, ni pestilencia que ande en oscuridad, ni en mortandad que en el día destruye. Verso 7, caerán a tu lado 1,000 y a diestra 1,000, más a ti no llegará. ¿Para quién es esto? Para el que habita, no para el que cita. El verso es para que habita, no es para que cite. Cite o cite el verso. Verso 8. Ciertamente con tus ojos mirarás y verás recompensa de los impíos. Y esta iglesia lo va a mirar. Verso 9. Porque has puesto a Jehová, que es mi esperanza, aquí está la clave, y al Altísimo por tu habitación. Tú tienes que vivir en él. Mañana, tarde y noche. ¿Cómo vamos a ver la recompensa de los impíos si no oramos? Esto con citar el Salmo 91 no cambia nada. El Salmo 91 es para citarlo, es para vivirlo. Verso 10. No te sobrevendrá mal, ni accidente, ni plaga tocará tu morada. 11. ¿Por qué? ¿Por qué no te sobrevendrá mal, ni plaga tocará tu morada? Porque los ángeles. No habrá accidente cuando hay ángel, ni plaga, ni te enfermas porque hay ángeles que te están repeliendo. Mandará cerca de ti que te guarden en todos tus caminos. Verso 12. Verso 12. Y en las manos, cuando usted está volando, no son los motores, es el ángel que está volando ese avión. Cuando usted está en el carro, lo está protegiendo, lo está llevando, para que tu pie no tropiece en piedra. El ángel va delante de ti y todas las trampas del enemigo que planeó, las va deshaciendo. Otra cosa es que los ángeles son ejecutores de juicio. ¿Quién ejecutó los juicios de Sodoma? Los ángeles. Sodoma fue ejecutado por los ángeles. Recuerde que un ángel intentó sacar a Lot y a su familia. Un ángel fue el que cerró la puerta para que los homosexuales perversos se querían acostar con los ángeles. Y Lot dijo, no hagan esto, porque esto no sabía cómo explicarle a los homosexuales, a las lesbianas, pervertidos sexuales, pedofílicos, ¿verdad? Que querían acostarse con ángeles. Y le dijo Lot, acuéstese con mis hijas. Miren qué perversión sexual vivía Lot. Para decirle que los pedofílicos, que los homosexuales, que las lesbianas allá en Sodoma, los sodomitas, de ahí viene la palabra sodomía, ¿verdad? Y si usted está practicando la sodomía, les quiero decir que usted no va para el cielo, usted va para directo para el infierno. Si no se arrepiente. Lo mismo que practican el adulterio y todas las demás cosas. Pero hay pecados y hay perversiones que son peores. Pecados, adulterar, perversión, ¿verdad? Son todas las sodomías. Y los ángeles querían acostarse con ellos. Y el ángel cerró la puerta y pudieron huir. ¿Están acá o no están acá? ¿Amén o no amén? Los ángeles ejecutaron las plagas de Egipto. Los ángeles van a ejecutar las copas de la ira, el mar de sangre, el sol que quema, ¿verdad? Son los mensajeros de juicio. Pero bien, basta de hablar de ángeles de esta manera. Y yo quiero que ustedes entiendan algo que les quiero compartir aquí. Si me lo permiten, dígame amén. Los ángeles responden a la voz nuestra. Son enviados para, no solo para mirarnos. Son ayudadores ministeriales. Los ángeles son como los meseros que están en un restaurante esperando que tú los llames o tú les pidas algo. Esos son los ángeles. Uno no tiene comunión con ellos, ¿verdad? Pero con el Padre. Y los ángeles son enviados para servicio. Cuando hablas la palabra de Dios, no se vengan todavía, por favor. Hey. Escuchen el mensaje, yo los llamo. ¿Verdad? Cuando tú hablas la palabra del Señor, los ángeles se mueven. Ellos entonces pueden actuar. Los ángeles no se mueven por sentimientos ni por oraciones de lamento, se mueven por fe. Algunos de ustedes están esperando que los ángeles se muevan, pero los ángeles están esperando que tú les hables, ¿verdad? Cuando tú hablas la palabra, se mueve, ¿verdad? Tú dices en el nombre de Jesús, Espíritu Ministradores, según Hebreos 1:14, traigan la provisión que necesito. Los ángeles van a traer provisión. Por eso yo ordeno a los ángeles que están aquí, en esta iglesia, a los ángeles que nos cuidan, oeste, norte, sureste, oeste, norte, sureste y oeste, que traigan la provisión que esta iglesia necesita. Traigan los contratos que esta gente necesita para terminar este templo, para hacer más misiones en todo el mundo. Traigan todo lo que necesiten. Traigan más templos. Traigan el templo Iquiquit. Traigan el templo de la visión. Traigan la carretera. Ángeles, siervos ministradores de Dios que ejecutan la palabra del Señor, ministros a nuestro servicio, vayan y traigan los recursos necesarios para que el río Dividia Global se expanda a diestra y a siniestra y podamos conquistar el mundo con los evangelios de Jesús. Tráiganlos en el nombre de Jesús. Tráiganme la provisión, ángeles. Tráiganlo, vayan. En el nombre poderoso de Jesús. Amén. Un amén. Eso lo dice en el Salmo 103:20. Ojalá entiendas el Salmo 103:20, ¿verdad? Bendecí a Jehová, vosotros ángeles, por eso es fortaleza, que hacéis su palabra, escuchando la voz de su palabra. Esa es la clave. Escuchando la voz de su palabra. Cuando los ángeles oyen que tú hablas las palabras de Dios, ellos son increíbles en fuerza e increíbles en velocidad. Nadie les gana. ¿Están acá o no están acá? Amén o no amén. Ellos te van a proteger, a proveer, acampa contigo, ¿verdad? Y son un ejército que ojalá el Señor abra los ojos. Ahora, ¿para quién operan? Todo cristiano que tenga estas dos cosas, anótela. Número uno, los que caminan en fe, en obediencia. Los que caminan en obediencia y amor. Si tú caminas en obediencia a Dios, y en amor, y en fe, ángeles van a estar contigo, ¿verdad? ¿Están acá o no están acá? Así que ángeles, cuiden a los niños de la iglesia, cuiden a los miembros de la iglesia. Ángeles, cuiden en el nombre de sus a mis hijos. Usted tiene que decirle eso. Ángeles, como dice María Pablo, una legión de ángeles vaya con mis hijos. una legión de ángeles vaya con la congregación. Una legión de ángeles esté cuidando esta iglesia siempre en el nombre de Jesús. Declara esa protección del Señor. Los ángeles no se mueven por pánico, se mueven cuando das voz a la palabra del Señor. El cielo es activado por tu voz. Tu voz es el altavoz del cielo en la tierra. Cuando hablas la palabra, los ángeles van a trabajar en el nombre poderoso de Jesucristo de Nazaret. Y el pueblo dice, amén. Por eso tienes que hablar las palabras. En el Salmo 34:7 y en el Salmo 91, cuando estés en peligro, ángeles, cumplan. El Salmo 34. Acampen alrededor de los que temen y me defienden. Ángeles, vayan, cumplan el Salmo 91. ¿Verdad? Cuando estés en necesidad, habla solo la palabra, no el problema. Señor, suplirá todo lo que me falta conforme a su riqueza en gloria en Cristo Jesús. Inmediatamente das esa palabra, hablas la palabra, los ángeles se mueven, porque lo que los ángeles lo mueven es la palabra que usted tiene en su boca. Cite el Salmo 91 y los ángeles se mueven. Cite el Salmo 103 y los ángeles se mueven. Cite la palabra, los ángeles se mueven. ¿Verdad? En el nombre de Jesús. Por eso, Padre, en el nombre de Jesús yo doy gracias a tu palabra. Ángeles poderosos son la fortaleza. Ángeles que escuchan la voz. Ángeles que traen la provisión. Provee, según Filipenses 4:19. Mi Dios, diga conmigo, mi Dios. Mi Dios. Duro, mi Dios. Suplirá. Suplirá. Todo. Todo. Lo que me hace falta. De acuerdo a sus riquezas. En gloria. En Cristo Jesús. Ángeles. Traigan la provisión. Ángeles, cumplen la palabra. Dios mío, suple lo que me falta. Conforma sus riquezas a tus riquezas en gloria en Cristo Jesús. Amén. Ángeles, cumplir la palabra de Dios en mi vida. Porque los ángeles son enviados para ministrarnos. En el nombre poderoso de Jesús. Gracias. Gracias. Gracias. Traigan ese cheque. Traigan ese contrato, traigan esa casa, traigan esa propiedad, traigan lo que necesitan. En el nombre que te quiere, en el nombre de Jesús, ángeles, acampan alrededor de los que le temen. En el nombre de Jesús. Los ángeles no actúan por capricho ni por nuestras emociones. Esperan la voz de la palabra saliendo de nuestra boca. Por eso, acostúmbrese a hablar la palabra siempre. Cuando los ángeles lo escuchen ustedes hablar la palabra de Jehová, la palabra de Dios, se activa. Proteja a mis hijos, guárdalos, trae protección, trae provisión. ¿Están aquí? Y recuerda que los ángeles te van a guiar. Una vez, estamos en el Cabrero con mis hijos durmiendo en una hamaca. Estamos, Miguel Esteban, Sammy y yo en una hamaca, María Paula estaba en una silla cerquita. Y de repente, Miguel Esteban ve un ángel que le dice, va a haber una mujer este domingo con tal y tal y tal cosa, con blufa, con no sé qué cosa, que viene así, te va a dar una carta, papi, y recibesla. Yo le dije a mi hijo, ¿quién te dijo eso? Un ángel se me acabó de aparecer, papá, y me dijo. Samuel se puso nervioso, se metió debajo, no quería saber nada de eso, que le da miedo. Y yo le dije, Samuel, ¿por qué estás así? No, es que a mí me mandaron esos ángeles, yo no quiero ver ángeles. ¿Cómo que tú no quieres ver ángeles? Si lo más lindo es ver un ángel y que Dios te hable por un ángel. Él dijo, no, yo no quiero que Dios me hable por un ángel. Yo lo que quiero es que el ángel le hable a Miguel Esteban y Miguel Esteban me lo cuente a mí. Eso es cierto. Los ángeles, podemos asignarle tareas, provisión, protección, liberación. Ángeles, ven con este grupo misionero. Ángeles, acompáñenlos el 20. Ángeles, acompañen las casas de vida. Ángeles, vayan y protejan a los evangelistas, a los discipuladores, a los discípulos de esta iglesia. Ángeles, en el nombre de Jesús. Los ángeles te van dando dirección como Felipe, liberación como Pedro, ¿verdad? Te van a responder oraciones como Cornelio. En el nombre de Jesús. Son espíritus ministradores para nosotros. No son guardianes pasivos. Son ayudadores activos para los herederos de la salvación. No son enviados para mirarnos, son enviados para ministrarnos. Los ángeles responden a la voz de la palabra hablada en fe. Los ángeles escuchan su palabra. Salmo 103:20, no lo olviden. La voz de los ángeles, los ángeles no se mueven por lágrimas, ni por pánico, ni por emociones. Se mueven cuando das voz a lo que ya Dios dijo. Algunos están esperando que los ángeles se muevan, pero Dios está, los ángeles están esperando que tú hables. Y traigan la provisión. Cualquiera que dijera a este monte, quítate y echa en el mar. Y no dure en su corazón lo que dice le será hecho. Cuando usted habla la palabra, ¿cómo Dios ejecuta su palabra? Por los ángeles. Por los ángeles. Amén. Cuando usted se monta un carro, pasemos al otro lado. Cuando se monta un avión, pasemos al otro lado. Cuando vas a un grupo, pasemos al otro lado. Cite la palabra y los ángeles se moverán con usted. Los ángeles mandará a sus ángeles cerca de ti para que te guarden todos tus caminos. El ángel de Jehová acampa alrededor de los que le temen y te defienden. El ejército de fuego de Eliseo, ¿verdad? Para que te abran los ojos. Si los ángeles le proveyeron comida a Elías, ¿cuánto no te va a proveer a ti? El ángel fue enviado por las palabras de Daniel. A Daniel se le apareció un ángel. Los ángeles ministraron a Jesús después de que habló la palabra en Mateo 4:11. Amén. Primero, ¿cómo tú le hablas a un ángel? Primero no le hablas, tú la palabra. Tú tienes que decir, yo soy un heredero de la salvación. Soy un heredero de la salvación. Y declara la palabra. En el nombre de Jesús, Espíritu Ministradores, os asigna, o según Hebreos 11:1-14, tráiganme provisión. De acuerdo a Filipenses 4:19. Ángel de Dios, cumplí el Salmo 91 en mi vida. Ángeles de Dios, cumplí el Salmo 103 en mi vida. Escuchó la voz de su palabra y haced su voluntad en esta situación. Y cuarto, actúa en amor y en obediencia. Actúa en amor y en obediencia. Y quinto, da gracias a Dios por anticipado de que ya está hecho. Los ángeles se mueven con las personas que son muy espirituales y que tienen la palabra. La palabra. Y Dios va a proveer los millones que esta iglesia necesita. Los millones que Dios va a proveer un templo a la iglesia en Miami, en Charlotte, en Londres. El mismo ángeles ya están buscando esa provisión sobrenatural en el nombre poderoso de Jesús. Aleluya, aleluya, aleluya. Los ángeles no se mueven hasta que usted habla la palabra. Ahí se mueven. Padre, en el nombre de Jesús, dibuja tu palabra. Ángeles, poder son fortaleza. Escuchen la voz de su palabra. Provean según Efesios Filipenses 4:19. Protejan según Salmo 91. Cumplan la voluntad de Dios en nuestra vida y en ministerio como herederos de la salvación según Hebreos 1:14. En el nombre poderoso Jesús desatamos. Desatamos dirección para evangelismo como Felipe. Conexión divina como Cornelio y Pedro. Ángeles van a unirte a personas correctas en esta semana, como Cornelio y Pedro, en el nombre de Jesús. Ángeles te van a librar de liberación, te van a dar dirección y te van a librar de problemas, de cadenas, de cerrojo. Ángeles van a abrir puertas esta semana, en el nombre de Jesús. En momentos de crisis, los ángeles no solo liberan, sino que dirigen al siguiente paso. Te van a sacar de ese problema, te van a sacar de esa situación donde nadie podía ayudarte. Dios te envía... ¡Ángeles! Aún en los sueños como José. He aquí un ángel del Señor José se le apareció en un sueño en Mateo 1:20. Hijo de David, no temas, porque lo que ella, María, está embarazada del Espíritu Santo es, dijo el ángel. Un ángel se le apareció en un sueño, José, a ti también se te aparecerá en sueño. Pablo también recibió dirección de un ángel cuando se iba a hundir el barco en peligro, porque esta noche ha estado conmigo el ángel de Jehová, de quien soy y a quien sirvo, diciendo no temas porque es necesario que comparezcas ante César. Ángeles te van a animar y te dan dirección en tiempo de peligro. Los ángeles fortalecen y dan dirección certera en medio de tormentas. El ángel también fue enviado, ¿verdad? Aquí yo envío un ángel delante de ti para que te guarde en el camino y le introduzcas en el lugar que yo he preparado. A Israel los guardó. En Daniel el ángel fue enviado como respuesta. En Lucas el ángel Gabriel dirige a Zacarías en el nacimiento de Juan el Bautista. Ángeles, ángeles, ángeles, ángeles. Nosotros no adoramos ángeles, ni hablamos con ellos. Pero cuando uno da la palabra, ellos se mueven como herederos de la salvación. Póngase en pie ahora sí, levante sus manos. Padre, en el nombre de Jesús, venimos ante ti. Ahora sí la alabanza puede venir, por favor. Ponga sus manos al cielo y dele gracias a Dios que los ángeles te guarden, te guíen, te dirigen, te libren, te provean en todos tus caminos, como hiciste con Felipe, con Pedro, con Pablo, en el nombre de Jesús, con Elías, con Eliseo, con José, en el nombre poderoso de Jesús, Señor. Te doy la gloria y la honra, Señor. Gracias ahora porque pongamos a nuestros ángeles, Señor, a escuchar la voz que sale de nuestra palabra. Y en el nombre de Jesús proclamamos, Señor, libertad. Ángeles, ejecuten juicio sobre las naciones también. En estas elecciones, métanse ángeles. Métanse en estas elecciones que las quieren robar. Métanse ángel de Jehová. Defiendan Colombia de la potestad demoníaca que la izquierda, bruja, hechicera, sodomita, quiere acabar. Los ángeles, muévanse en el nombre poder. Así como hubo juicio sobre Sodoma, sobre Egipto, y el final de los tiempos, como los ángeles gustan juicio, ejecuten juicio ahora, Señor. En el nombre poderoso de Jesús. Y el pueblo dice, denle un aplauso a Dios si entendió la enseñanza o no. Y hoy vamos a tomar la cena del Señor. Hoy quiero que tomen ese pancito, ¿verdad? Lo quiebres en dos, que representa que su cuerpo fue creado, quebrado por ti y por cuya herida fuiste sanado. Y quiero que levantes eso bien en alto, los hagas sonar, ¿verdad? Porque haciendo esto, hace memoria del Señor. Y estés convencido de que el cuerpo de Jesús es santo, que murió por ti. Y que el hermano que está a la par tuya, el marido que está a la par tuya, el esposo, los hijos, con quien tanto pelea, son tan santos como lo es Jesús, porque la misma sangre los limpió. Y necesitas honrarlos y honrarlo a tu papá, a tu mamá. Si usted tiene una dificultad hoy, algo en su corazón, pide perdón al Señor. Él, solo con pedirle perdón en tu corazón y estar asunto arreglado. No tienes por qué extenderlo más. Señor, yo en este momento arreglo las cosas contigo y me pongo a paz contigo. Y hoy recibo tu redención porque la Santa Cena me conecta con el plan de redención, con los beneficios. Y cuando la comas, cómela ahora. Tomad y come esto en mi cuerpo que por vosotros es entregado. Come y recibe tu sanidad de diabetes, de tiroides, de enfermedad, de inflamación, de coágulos, de glaucoma, de hipertensión, de inflamación, de tumores, todo, recíbelo, recíbelo. No tienes que sentir nada, es un acto de fe, que cuando ese pan está bajando por tu esófago, por donde tú quieras, te está librando, las células cancerígenas se mueren. Toma Santa Cena ahora en este momento y en el nombre de Jesús discierne que el cuerpo de Jesús fue quebrado para que tú tuvieras sanidad. En el cuerpo de Jesús hubiera tan sanidad que los enfermos eran abalanzados hacia él. Ten esa revelación. Esto para que este pedacito de pan es para que te acuerdes que su cuerpo fue quebrado así como tú quiebras este pedacito de pan.
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2: Bien, yo quiero que abra su Biblia, di conmigo, recuperando la presencia de Dios. Voy a hablar durante varias semanas. Es posible que los domingos también, algunos puntos. ¿Cómo recuperar la presencia de Dios? Pero hoy quiero hablar sobre por qué perdemos la presencia de Dios. ¿Por qué perdemos la presencia de Dios? Alabado sea Dios. El hombre fue diseñado para habitar, caminar y moverse y vivir en la presencia de Dios. La presencia de Dios estuvo con Adán y Eva. La presencia de Dios estuvo con Enoc. La presencia de Dios estuvo con Noé. La presencia de Dios estuvo con Abraham. La presencia de Dios estuvo con Isaac. Porque dice, yo estaré contigo. La presencia de Dios estuvo con Jacob. No te dejaré ni te desampararé. La presencia de Dios estuvo con José. y Jehová estaba con él. La presencia de Dios estuvo con Moisés. Y por ahí todo el que triunfó vivía en la presencia de Dios. Cuando Elías se presenta acá, le dice: vive Jehová en cuya presencia estoy, en cuya presencia habito. Pero hay real versos bíblicos que nos muestran que podemos perder la presencia de Dios o entristecerla y ella alejarse. Yo le decía a Ismael y a los evangelistas que están aquí, le digo esto: para que el poder caiga, debe de haber oración y ayuno. Oración y ayuno liberan los dones, pero la presencia solo camina con santidad. Sin santidad no hay presencia. Escuche bien: dones, poder, milagros, echar fuera demonios, posible. Pero para tener presencia es santidad, porque la presencia es Dios mismo cohabitando contigo en manifestación continua. Pero yo quiero leer Isaías capítulo 59. Quiero que lean esto que dice el profeta Isaías. Vamos a leerlo todo. Y dice la siguiente palabra, leemos en el nombre de Jesús: he aquí que no se ha cortado la mano de Jehová para salvar, ni se ha agravado su oído para oír. Pero vuestras iniquidades han hecho divisiones entre vosotros y vuestro Dios, y vuestros pecados han hecho ocultar de vosotros su rostro para no oír. Amén. Escucha lo que dice Isaías. Le está hablando a Israel. Israel quería que sus oraciones fueran respondidas y querían ver la mano de Dios moverse. Y como la mano de Dios parecía que no se estaba moviendo, ellos comenzaron a pensar que era que Dios dejó de hacer milagros, porque Dios dejó de manifestarse y dejó de moverse. Y lo que Isaías está hablando en el capítulo 59 se parece mucho a lo que esta generación está viviendo. Hay una gran sequía a nivel mundial sobre el poder y la manifestación de Dios. Millones y miles de cristianos y líderes han hecho tanta alianza con el mundo que creen que tienen que vestir y parecerse al mundo para ganarse al mundo, y que tienen que estar en la misma onda del mundo, porque han perdido la presencia de Dios. Y yo quiero hablarles sobre esto. Isaías le está diciendo al pueblo: la mano de Dios no se ha cortado. El problema no es la falta del poder de Dios. El problema es la falta de santidad de ustedes. Es lo que Isaías le está diciendo. El problema aquí no es que Dios dejó, el oído de Dios está tapado o se ha grabado y que ya es sordo y no puede oír. No, el problema es que Él no quiere responderle por causa de vuestras iniquidades. Y Isaías está diciendo que la causa por la cual no se ve a Dios moverse a favor de ellos no es culpa de Dios, sino culpa de ellos. Entonces Isaías habla algo muy interesante, y yo solo voy a leer: he aquí que no se ha cortado la mano de Dios, ni tampoco para salvar, ni se ha agravado su oído para oír. Pero vuestras iniquidades y vuestros pecados han hecho división entre vosotros y vuestro Dios. Diga conmigo: división. La división es una pared, es un bloqueo espiritual, es un bloqueo que el pecado levanta, que no permite que la presencia de Dios penetre. Dios no habita en pecado, Dios habita en santidad. Alguien diga aleluya. ¿Y por qué necesitamos la presencia de Dios? Porque la presencia de Dios la necesitamos, porque nuestra vida se sentirá incompleta, sin vida, sin la presencia de Dios. No estoy hablando de trabajar para Dios, porque hay gente que trabaja para Dios y termina sin Dios. Sigo, paro. Hablo de la presencia que habita en nosotros. ¿Por qué la necesitamos? Porque la presencia nos da vida. La presencia nos hace libre. La presencia nos hace completo. La presencia nos da un gozo que no lo puede producir nada de lo que adquirimos en este mundo. ¿Por qué la necesitamos? Porque en su presencia hay plenitud de gozo. ¿Por qué la necesitamos? Porque todo el que tuvo éxito en este mundo, Dios caminó con él. La diferencia de ellos no eran sus talentos, ni sus dones, ni su habilidad, ni su elocuencia. Era la presencia de Dios. Yo hablaba con uno de los pastores que sorprendentemente no conoce al hermano Chema. Un hermano llamado Chema, hace como 60 años atrás, en Guatemala, ese hermanito descendió de las montañas descalzo y no sabía leer ni escribir, pero oraba. Y Dios lo envió. Cuando terminó su ministerio, dejó casi 1500 iglesias fundadas en Guatemala. Y es uno de los ministerios más grandes ahora mismo de Guatemala. Y lo estableció un hombre que al principio no sabía leer ni escribir. Ese es el hombre que libera al loco de la celda número 8. Ese es. Y ese es el mismo hombre que libera a Eduardo, creo, el ex guerrillero. Bueno, algunos de ustedes no lo han oído, pero oigan ese testimonio. El ex guerrillero de Guatemala. Y ustedes van a notar qué hombre tan poderoso. Era la unción del Espíritu Santo de Dios. Ahora, lo primero que tú notas en este verso, tú notas cuatro cosas rápidas. Primero dice, comienza diciendo que la mano de Dios no se ha cortado. La mano de Dios representa el poder de Dios. Dios nos quiere dejar dicho, mi poder no se ha agotado. Yo puedo hacer cualquier cosa, pero vuestras iniquidades han paralizado mi poder. ¿Sigo paro? Sí, que él comienza diciendo, la mano de Dios no se ha cortado. Lo segundo que dice, mi oído no se ha cerrado. Dios nos quiere dejar dicho, yo no estoy soldo, yo escucho, pero no respondo a los pecados que ustedes tienen. ¿Habrá alguien que pueda alabar a Dios? Lo tercero que dice Isaías, Dios dice, las iniquidades de ustedes han creado una división, dice Dios, y es la causa de por qué él no puede mover su mano ni abrir sus oídos para escuchar. Él dice, Dios habla de una división y una separación entre el pueblo y Dios, una división creada por la iniquidad y por el pecado. Lo cuarto que dice Isaías 59, que resalta lo cuarto que Dios dice, es que el pecado hace que el rostro de Dios se esconda. ¿Sigo paro? Y hoy quiero hablarle de algunas causas que hace que perdamos la presencia de Dios. ¿Sigo paro? La primera causa, y creo que la que voy a centrarme más, es el pecado deliberadamente. Cuando pecamos deliberadamente, en el libro de Miqueas dice lo siguiente: entonces clamaré a Jehová y no os responderá, antes esconderá de vosotros su rostro en aquel día, por cuanto hiciste malvadas obras. Note la palabra malvada obras. O sea, ellos pecaron y pecaban como un estilo de vida, sin sentir remordimiento. Y el pecado en el pueblo, en el tiempo de Miqueas, para Israel se hizo algo normal. Es como algunas iglesias que quieren hacer normal la homosexualidad y quieren hacer normal las cosas pecaminosas. Entonces, el problema del pueblo a quien Miqueas le profetiza es que dice, hiciste malvadas obras. ¿Malvada qué? Obras. Eran continuamente haciendo el mal. Y entonces Dios dice, yo esconderé el rostro de ustedes, porque el pecado para ustedes se ha hecho algo normal. El peligro mortal cuando el pecado se hace normal es grande. Es un peligro normal, mortal, cuando el pecado para la iglesia se hace algo normal. Alguien diga aleluya. Para muchos hoy dirán, bueno, pastor, yo no he pecado. Pero yo le pregunto a usted, ¿mentir es pecado? Entonces, mentir se ha hecho normal. Y cuando el mentir se te hace normal, la presencia de Dios no está contigo. Cuando puedes mentir, cuando puedes robar, cuando puedes engañar, cuando puedes exagerar las cosas y se te hace normal, es porque la presencia de Dios está ausente en tu corazón. Alguien diga aleluya. Muchos cristianos mienten como algo normal. Otros critican y no sienten el peso del pecado. Entonces Dios dice, a esa gente yo le escondo mi rostro. Alguien tiene que alabar a Dios. Y Dios, por causa del pecado continuo que estaba haciendo el pueblo de Israel, el profeta Miqueas dice, porque vuestras obras son malvadas y son continuas. Cuando ustedes oren, yo no los voy a oír. Y voy a esconderle mi rostro. Entonces Miqueas habla, Dios habla de dos juicios en Miqueas como resultado del pecado deliberadamente. Primero, él no oirá la oración. Y segundo, esconderá su rostro. ¿Sigo paro? ¿Pero ustedes están aquí o qué? Ahora, ¿qué significa que Dios no irá? Significa que Dios no hará nada a nuestro favor. Significa que Dios dejará de liberar. Significa que Dios va a paralizar la sanidad, la liberación y la intervención divina en nuestras vidas. Significa que Él hará ausente la manifestación de su presencia. Porque Él dice, no los oiré. Entonces, si no oye, no hay respuesta. Entonces, tú no tendrás respuesta a tus oraciones. Porque el que la va a responder determinó no oír. ¿Sigo paro? Entonces, a muchos cristianos, por la ausencia de la presencia en su vida, se le hace normal cobrar exageradamente y engañar al otro, ¿me entiendes? No te creas que el dinero que tú adquieres mintiendo y robando, si lo trae al altar, Dios te lo recibe. Te lo está recibiendo la iglesia, pero no Dios. No quiero que se sienta mal. Recuerden que no solo le estoy hablando a ustedes, le estoy hablando a una generación que está allá afuera también. Dos juicios, no los oiré. Orarán, ayunarán, clamarán, pero yo no lo escucharé. Cerraré mi oído. Porque pecan deliberadamente. Es el primer juicio que dice Miqueas. No lo escucharé. Voy a cerrar mis oídos. Para no atenderlos. Para no responderle. Para no intervenir en sus vidas. Para no librarlo y para no sanarlo. De hecho, escúcheme. Cuando tú lees Jueces 6 y 7, tuve este juicio en función. Porque dice la escritura que los hijos de Israel hicieron lo malo ante los ojos de Jehová. Y se fueron detrás de los ídolos y pecaron. Y Dios los entregó a los moabitas y a ellos. Y la Biblia dice que por 7 años lo destruyeron. Y en 7 años Dios no intervino. Porque Dios cierra el oído cuando ve que pecamos deliberadamente. Sin buscar la forma de arrepentirnos. Es posible que hay gente, no aquí sino allá, que ahora mismo Dios le tiene su oído cerrado. Y ellos están clamando, pero Dios no los escucha. Yo quiero decirle a los hermanos de la red y a los pastores que me miran escondido allí, que Dios no tiene niños bonitos. Que si habláramos de niño bonito, es el pueblo de Israel. Porque a él fue que le digo, tú eres la niña de mis ojos. Y a él Dios digo, no te oiré. No te escucharé. ¿Le sigo aquí o le paro? No puedes criticar a un hermano y pretender que Dios escuchará tu oración. No va a funcionar. Yo creo que la falta de la presencia de Dios y el poder manifestado es por causa de nuestras iniquidades continuas. Si va a haber un gran avivamiento, tiene que comenzar con santidad, con arrepentimiento. Entonces el otro juicio que Dios le da es que dice: esconderé mi rostro de ustedes. Su rostro representa su presencia, su comunión, su amistad. O sea, Dios dice: esconderé mi presencia de ustedes. Sigo, paro. Esconderé mi presencia de ustedes. Entonces Isaías 59 habla de que Dios detuvo la mano y cerró su oído y escondió su rostro. Y Miqueas dice: Dios también cerrará su oído y esconderá su rostro. Por eso hay servicios que cantan y empujan y predican y parece que es un cementerio. Yo me puse a ver una iglesia, que por respeto jamás diré, y vi varios cultos. Inconscientemente, mientras yo planchaba, dije: qué aburrido ese culto. Me cansaron su alabanza, me cansaron tanta formación vacía, me cansó tanta hipocresía, tanta palabra hueca y muerta, tanta formación sin vida. Y me di cuenta que mucha gente en Latinoamérica y en este país han perdido la presencia de Dios. Y es tiempo de que la recuperen. Dios nos diseñó para que habitáramos en su presencia permanentemente. ¿Qué hizo Satanás? Cuando tú lees sobre las guerras de David, todas las ganaba. David era imparable. Humillaba a todos los enemigos, lo doblegaba. A los reyes le quitaba la cabeza, a Goliat le quitó la cabeza. David era indetenible. No lo podía parar nada. Era una victoria tras otra victoria. Era una guerra, era una victoria. Y en cada victoria más botín y más oro. David nunca estuvo detrás del oro ni detrás de la plata. ¿Sabe lo que dijo el diablo? ¿Cómo detengo a David? ¿Y sabe cómo lo detuvo? Con el pecado de lujuria. Satanás va a usar el pecado para detenerte. Dios se paseaba en el huerto del Edén todos los días. Cuando el hombre pecó, ya no se paseó más. ¿Alguien puede alabar a Dios? Y si Dios no le dejó pasar el pecado al primer hombre, que tú no existías, ni a la primera mujer, que tú no existías tampoco, ¿tú crees que te lo va a dejar pasar a ti y a mí? Si a David, que dice el Salmo 89, mi ungido, a quien yo escogí, yo lo ungí, no se la dejó pasar, te la va a dejar pasar a ti y a mí. Dios en ninguna parte de la Biblia dice: Dios es poderoso, Dios es poderoso, Dios es poderoso, Dios es grande, Dios es grande, Dios es grande. No, dice: Dios es santo, santo, santo, santo, santo. Jesucristo viene por una iglesia sin mancha, sin arruga, por una iglesia que no miente, por una iglesia que no esté llena de orgullo, por una iglesia que no viva criticando a los demás, por una iglesia que no se robe el diezmo, por una iglesia que no maltrate al prójimo. Lo dejo aquí. Para poder capturar o recuperar la presencia de Dios, tenemos que ser conscientes de nuestro pecado y desarraigarlo. Porque en donde hay pecado, no cohabita allí la presencia del Espíritu Santo de Dios. Sigo, paro. Sigo, paro. El pecado crea un muro. Un muro. Y por más que tú trates de tocar a Dios y Dios trate de tocarte a ti, hay un muro que lo separa. Por eso ella dice: hay una división. Hay algo que me divide de ti y te divide a ti de mí. ¿Qué? Vuestras iniquidades, vuestros pecados continuos. Y ustedes dicen que la mano mía se cortó. No, mi mano no se ha cortado. Es que la santidad de ustedes se cortó. Dios está más deseoso en manifestarse que nosotros en verlo manifestar. Dios quiere salvar a la humanidad desesperadamente, porque de tal manera envió al Hijo para salvar a todos. Dios quiere usar a cualquiera que se rinda para hacer maravillas, milagros y prodigios en las naciones. Pero Dios no va a sacrificar la santidad para salvar a alguien. Nunca lo hizo, nunca lo ha hecho y nunca lo hará. No lo hizo en Génesis, no lo hizo con Abraham, no lo hizo con Noé, no lo hizo con David. A Moisés tampoco se la dejó pasar. Dios no sacrifica la santidad por salvar gente. Primero es santidad. No dice vuestras Biblias, sin santidad nadie verá al Señor. Cuando la santidad se corta, no hay voz de Dios fluyendo. Él dice, no verán. O sea, la gente que vive continuamente en pecado, en mentira deliberadamente, son ciegos a la realidad y a la verdad espiritual. No perciben las cosas del cielo. Diga aleluya, se está aquí. Sin santidad nadie verá a Dios. Entonces hay líderes que por mantener tres tipos en el coro le permiten que vivan una vida doble en la calle. Son conscientes de su doble vida. Incluso hay personas que no le importa contratar impíos para tocar en la iglesia, aunque tengan mujeres, aunque el domingo tocan y el sábado amanecen borracho al domingo. No, esto es profesional. Iba a decir algo que mire, para allá con todo lo profesional. Dios no escucha instrumento si el que lo toca está en pecado. Dios no oye adoración si el que la canta no vive en santidad. No vamos a recibir un evangelio barato, creado por las oportunidades, creado por la fama y por el dinero y los números. No, todavía habrán gente que no doblarán su rodilla, que creen en el Dios viviente. Es importante entender que un sacerdote tenía que andar santo, puro. Mira, los hijos de Aarón estaban ungidos y un día se pasaron de la raya y no hicieron un pecado moral, de inmoralidad. No se acostaron con una mujer. Lo que hicieron fue que encendieron un fuego extraño. ¿Y sabe lo que dice tu Biblia? Que Dios lo mató. Ahora ya Dios casi no mata el cuerpo. Dios abandona el espíritu de la persona. Aarón quería hacer luto y Dios le dijo, dile que cuidado se hace luto. El que se acerque a mí, dice Dios, tiene que ser santo. Quiero que escuche mi mensaje hoy. El proceso de la santificación para un sacerdote era grande. Había que lavarlo, había que bañarlo bien, había que quitarle el sucio, había que limpiarlo. Era un proceso tremendo para entrar a la presencia de Dios. ¿Sabe? Yo le voy a pedir a alguien que si se va a dormir en el culto, levántate, escúchame, no, te puedes levantar y irte a tu casa ahora mismo. Yo no quiero que venga aquí ahora a dormirte. No te me duerma. Que si yo fuera un juez para darte tu residencia, tú no te duermes. Escúchame, no te me duerma. Yo no vine a entretenerte. Ni te estoy predicando para que me dé tu diezmo y tu ofrenda. No la necesito. Te estoy hablando para que tenga vida. Escúchame. Para que esa depresión, esa mortandad que cohabita contigo se vaya. Así que no te duermas. Si te va a dormir, con mucha tranquilidad te levanta y te va a tu casa y te acuesta. Quiero que ponga atención. La palabra de Dios hay que oírla. Entonces perdemos la presencia de Dios principalmente por pecado, porque pecamos deliberadamente. Eso nos hace a nosotros perder la presencia de Dios. Y cuando la presencia de Dios deja a una persona, esa persona se seca. Vive una vida apagada, una vida sin espíritu. Hay muchas congregaciones muy bien formadas, con muy buena elocuencia, pero sus altares están apagados. No hay fuego, no hay espíritu y no hay vida. Y tenemos que volver a buscar ese fuego de Dios, a encendernos y apasionarnos por la presencia de Dios. Así que la primera causa es el pecado. Dios esconde el rostro cuando pecamos deliberadamente. Dios cierra sus oídos y no escucha ni tu canción, ni tu oración, ni siquiera mira tu ofrenda. Escúchame. Dios no puede ser manipulado. Dios no lo puede comprar con una vaca. En una ocasión digo, estoy harto de sus vacas. No quiero sus sacrificios, porque ustedes de labio me honran, pero sus corazones están lejos de mí. Ahora te quiero hablar muy brevemente. ¿Por qué sobornado? Exacto. Dios no puede ser sobornado. Voy a jugar la lotería, Señor, y te voy a dar el diezmo cuando me la saque. Dios no puede ser sobornado. Dios, antes de mirar tu ofrenda, mira tu vida. Antes de oír tu adoración, mira tu corazón. Y si en tu corazón hay mentira, engaño, crítica, Dios no recibe tu adoración, porque tu adoración para Dios está contaminada. Sigo, paro. Me dan unos 40 minutos más. Hoy quiero darle un solo ejemplo de alguien en el Antiguo Testamento que perdió la presencia de Dios y nunca más la recuperó. ¿Sabe por qué? Porque no la buscó. Y vamos a hablar del rey Saúl. Yo sé que este es un momento donde la gente pierde hasta la alabanza. Pierde hasta la alabanza. ¿Por qué Saúl perdió la presencia de Dios? ¿Sabe lo que dice Primera de Samuel 16:14? El Espíritu de Jehová se apartó de Saúl. ¿Quién se apartó? ¿De quién? De Saúl. Vamos, el Espíritu de Dios se apartó de Saúl. ¿Quién? El Espíritu de Dios, que es la presencia de Dios. El Espíritu Santo es la presencia de Dios. ¿Quién es el Espíritu Santo? La presencia de Dios. Sigo paro. Ahora escucha esto. La caída de Saúl no fue repentina. No perdió la presencia de Dios en un solo día. Fue un proceso interno de desobediencia y orgullo. Oiga, desobediencia, orgullo, dependencia de sí mismo y dureza de corazón. Antes de perder el reino públicamente, Saúl ya había comenzado a perder la presencia de Dios en el secreto. Saúl comenzó bien, como la mayoría de nosotros, pero terminó vacío. Fue ungido, escogido y levantado por Dios. Sin embargo, terminó atormentado por un demonio, confundido y lejos de la voz del Dios del cielo. O sea, no se trata solo de comenzar, sino de permanecer. Su historia, lo que le pasó a Saúl, nos enseña bastante cosas. Sigo, paro. Nos enseña que no basta con ser escogido. No basta con ser lavado con la sangre de Cristo al principio. Hay que permanecer rendido a la presencia de Dios. Y yo quiero hablarte de 4 o 5 puntos puntuales que nos muestran las causas por la cual Saúl perdió la presencia y por qué muchos hoy le están perdiendo. Muchas personas están cometiendo los mismos errores de Saúl. Los mismos errores. Y por eso podemos perder la presencia. Pues yo me incluyo también, la podemos perder. Lo más triste es ver un ungido sin presencia. Escucha la palabra. Lo más triste es ver un ungido sin presencia. ¿Lo entendió? Un ungido, pero sin presencia. Porque David le llamó ungido a Saúl, pero no dijo que la presencia estaba con él. Lo más triste es un ungido.

pierde presencia. Hay gente ungido pero sin presencia. Aleluya. Sigo paro. Una de las primeras causas por la cual Saúl pierde la presencia de Dios. Saúl perdió la presencia de Dios porque sustituyó la obediencia por la conveniencia. Conveniencia. Sigo paro. Perdió la presencia de Dios porque sustituyó el obedecer a Dios por la conveniencia. ¿Entendió? Cuando tú lees primera de Saúl 13:8, Saúl debería, fue el primer pecado de Saúl. El primer pecado de Saúl fue el primer pecado de Saúl, rey Saúl. En primera de Samuel capítulo 13, verso 18, verso 8 al 14, Saúl debía esperar a Samuel para ofrecer el sacrificio, pero él, al ver que el pueblo se dispersaba diciendo, ¿qué debo de hacer? Decide hacer él mismo el sacrificio que no le tocaba a él. Sigo paro. Entonces la escritura dice en el verso 9 de 1 Samuel capítulo 13. Entonces dijo Saúl, tráeme holocausto y ofrenda de paz. Y ofreció el holocausto. Aquí aparece una de las primeras raíces de su caída. No pudo esperar a Dios. Hizo las cosas a su manera, porque estaba buscando sus propios beneficios. Sigo paro. ¿Y qué tenía Saúl en la mente? Saúl pensaba, la situación me obliga a hacerlo. La presión del momento justifica mis acciones. Tengo que resolverlo yo mismo. Cuando alguien deja de esperar a Dios para accionar, comienza a perder la presencia. Todo lo que hacemos fuera de Dios, lo hacemos en la carne. Y Dios no recibe nada en la carne. Por eso es que hay personas que están haciendo las cosas para Dios, pero se están quedando sin Dios. Porque la están haciendo en su fuerza. Yo le decía a ese muchacho, yo le decía, cuando tú esperas la palabra, mire, esto es un misterio. Cuando Dios te habla, esa palabra crea energía, crea poder. Y al primero que habilita, anima y posiciona y empodera es a ti. Por eso es que cuando la predica, la gente siente un cambio. Entonces Saúl se le dio una orden. Espérame que yo llego. Él era rey, pero no era sacerdote. Quiso sobrepasar la autoridad por la presión. Nunca permita que la presión te lleve a accionar fuera de la voluntad de Dios. Porque la desobediencia nunca es justificable. No, el pastor, yo lo tuve que hacer y tuve que hablar esa mentira por esto. Nunca es justificable. Nunca. Espero que alguien esté diciendo, por eso me siento tan vacío. Sí, por eso. Muchas veces se pierde la presencia de Dios, no por pecados escandalosos al principio, sino por pequeña desobediencia justificada. Yo lo hice porque mire que yo tenía hambre. Mire, yo lo hice porque como yo no tengo papeles. Y comenzamos con pequeñas desobediencias que nos van haciendo perder la presencia de Dios. Saúl no cayó primero por inmoralidad, sino por independencia espiritual. Porque cuando él decidió hacer sacrificio, se independizó. Fue una falta de respeto a Dios y al profeta. Porque Saúl no era sacerdote. Dios no lo había destinado para eso. Entonces él comenzó a tener una decadencia cuando comenzó a hacerse independiente espiritual. Por eso es que tú veas al profeta Eliseo, que a pesar de haber dividido el Jordán y de haber hecho montones de señales contundentes, cuando quiso que Dios le abriera los ojos a su siervo, le dijo a Dios que se lo abriera.

0: no intentó abrirlo él. Como yo veo montones de gente declarando sin haber oído a Dios. Y yo declaro, y yo declaro, y yo declaro, y yo declaro, y al final no se cumple nada de su declaración. Porque por más espiritual que seamos, si comenzamos a ser independiente del Espíritu Santo, nos secamos y perdemos la presencia de Dios. ¿Están aquí? Aleluya. Él quiso hacer lo correcto, pero fuera del orden divino. El hecho de que tú quieras hacer lo correcto fuera del orden divino no justifica tu desobediencia. Cuando hace esto para Dios sin obedecer a Dios, eso no honra al Señor. La presencia de Dios no permanece donde la desobediencia es reemplazada por la prisa y por la presión. Gracias por su entusiasmo. La segunda causa por la cual Saúl pierde la presencia de Dios es por esta. Saúl perdió la presencia de Dios porque obedecía parcialmente. Di conmigo, parcialmente. Ay, Dios mío. Mira lo que dice 1 Samuel 15:1. Ahí está todo. Pero uno de los versos dice: Dios le dio una orden clara: destruir por completo a Malet. Pero Saúl perdonó a Gad y guardó lo mejor del ganado. Obedeció, pero a media. Pastor, yo no me acuesto con una mujer, solo de vez en cuando hablo mentira. Yo no robo, pastor, de vez en cuando me gusta criticar. Es obedecer parcialmente. Y este fue el segundo pecado de Saúl. Dios le dijo cómo tenía que hacer la cosa y él la hizo parcialmente. ¿Y sabe por qué decimos que lo hizo parcialmente? Porque él le dice a Samuel: yo he hecho todo lo que Dios me dijo. Sigo paro. Y Saúl y el pueblo perdonaron a Gad y a lo mejor de las ovejas, y no lo quisieron destruir cuando la orden era destrúyelo. Saúl obedeció a medias, y la obediencia a medias sigue siendo desobediencia completa delante de Dios. El obedecer a media es desobediencia completa. Alguien alaba a Dios. Cuando Samuel confrontó a Saúl, Saúl le respondió: yo he obedecido a la voz de Jehová, pero a media. Yo voy a subir al coro, yo voy a cantarte, Dios, pero cuando bajo del coro critico. Yo sabía, Dayana, que nadie iba a alabar a Dios, pero tranquilo. Hay gente en las redes gritando, amén. La obediencia a media es desobediencia completa. Vamos, dile a alguien para que lo sepa. La obediencia a media es desobediencia completa para Dios. Mira que Dios ni siquiera le señaló lo bueno que había hecho Saúl en la guerra. Ni le importó. Mira qué cosa. Porque Saúl mató a todos los amalecitas, hizo muchísimas cosas, se esforzó, pero dejó vivo al rey. Dios no consideró ni tomó en cuenta su obediencia media. Porque si hace uno nosotros: bueno, Saúl, está bien, tú desobedeciste, pero mira, hiciste cosas buenas. Dios no es así. La obediencia a media para Dios es desobediencia completa. Aleluya, alguien está contento. Ese es cuando obedecemos a media, que para Dios desobediencia completa. Ese es uno de los peligros más grandes del corazón: creer que uno está obedeciendo cuando en realidad está alterando la voluntad de Dios. ¿Por qué la obediencia a media es desobediencia completa? Porque la obediencia a media está alterando la voluntad de Dios. Y donde la voluntad de Dios no se cumple, Dios no está alegre, ni está contento. Aleluya. Aleluya. Alguien diga aleluya. Alguien agarra. Esto le va a dar a alguien fuerte. Ok, yo soy un millonario, pero tengo cosas por el Señor. Soy un millonario. Tengo 3 amantes, pero yo mando mi medio millón de dólares a la iglesia. Gracias por tu medio millón, pero para Dios no sirven, porque tu obediencia es a media. Y cuando tu obediencia es a media, tu ofrenda no es recibida, porque más que tu dinero, Dios ama tu alma. Dios ama tu vida. Dios quiere salvarte. ¿Alguien alaba a Dios? ¿Alguien alaba a Dios? Va, déjame seguir aquí. La obediencia parcial revela un corazón no rendido. Saúl hizo parte de lo que Dios pidió, pero reservó lo que le convenía. Y eso que le convenía lo contaminó. Eso muestra que todavía quería seguir teniendo el control. ¿Sigo paro? Hay personas que entregan una parte, pero no todo. Como Ananía y Zafira. Vendieron todo, vendieron la propiedad en 1,000,000 y trajeron 900,095 dólares. 900,095 dólares. Y Dios dijo: ¿y dónde están los otros 5,000? ¿Sabe cuál fue el problema? El problema nunca fue dinero. El problema fue hipocresía y mentira. Porque ellos le dicen a Pedro: aquí está lo que vendimos. Todo lo que vendimos, aquí está el dinero. Pero dice que ellos se combinaron. Y le digo al esposo, la esposa, no sé, porque la esposa a veces comienza una conversación, o el esposo, uno de los dos. Dice: mira, no sea tonto, no lo entregue todo. Hay 1,000,000, vamos a darle 900,000. Y quedémonos con 100,000. Eso estaba bien, eso no era problema. El problema fue cuando le dijeron a Pedro: lo vendimos en 900. Y el Espíritu Santo estaba allí. Y le dice: ustedes lo vendieron en 1,000,000. Pedro dice: ustedes podían tomar lo que ustedes querían, porque eso era de ustedes. Pero el problema de ustedes fue que mintieron. Y como ustedes le están mintiendo a Dios, van a morir, cayeron muertos. Yo le oro a Dios para que no me mate a nadie aquí, porque después tengo un problema. Que lo mate en su casa, ¡pum!, le dio un infarto. Que no involucre en casa de Dios ni al pastor. La obediencia a media es desobediencia completa. Porque el dinero es tuyo. El problema fue que le mintieron a Pedro, y que estaba lleno del Espíritu de Dios. Alguien diga aleluya. Obedecen en público, pero no en privado. Dicen sí a Dios en lo visible, que lo oye la gente, pero lo dicen, pero le dicen no en áreas que aman demasiado. Y ahí comienzan la pérdida de la presencia de Dios. El Señor me dice que va a sanar a una persona del oído izquierdo, que nunca más vas a oír el ruido y nunca más te va a doler. Que hoy Dios saca la infección del tímpano y te sana. Dale el aplauso al Señor que está vivo. Así que Saúl hizo esto, y Samuel declaró una poderosa verdad, un principio. Le dice: porque como pecado de adivinación es la rebelión, y como ídolos, idolatría, la obstinación. La rebelión no siempre grita, a veces se manifiesta en una obediencia incompleta. ¿No entendió? La rebelión es: el pastor me mandó a barrer toda esta iglesia, yo voy a barrer un poco, el altar lo voy a dejar así. Ve, obediencia parcial es desobediencia completa. Entonces ahí se revela la rebelión. Gracias por su entusiasmo. Sigo paro. No se pierda la presencia de Dios. Dios quiere habitar continuamente en tu vida. Mira a alguien y dile esta palabra que le va a sacudir: no se pierde la presencia solo por hacer el mal, sino también por negarse a obedecer completamente el bien que Dios pidió. Alguien diga aleluya. Lo tercero por lo cual Saúl perdió la presencia Yo sé que hay gente que están casi cansado. Hoy alguien va a recuperar la presencia de Dios en su vida. Lo tercero por lo cual Saúl pierde la presencia de Dios es el siguiente: Saúl perdió la presencia de Dios porque temió más al pueblo que a Dios. Eso está en 1 Samuel 15:24. Saúl finalmente confesó algo muy profundo y revelador. Escucha esto: yo he pecado, reconoce que ha pecado, pues he quebrantado el mandamiento de Jehová y tus palabras, porque temí al pueblo y consentí la voz de ellos. Pierde la presencia de Dios cuando tu abuelo quiere fumar y tú le dices, fume en mi casa. Pierde la presencia de Dios cuando tu hermano viene con tu mujer a hacerte fiesta en la casa y tú no le dices nada. Tú estás consintiendo su pecado. Dios no puede manifestarse en tu casa. No te sientas mal conmigo, siéntete mal contigo. Arrepiéntete y cambia, porque Jesucristo quiere hacer algo maravilloso. Muchos pastores, sus iglesias están vacías de Dios y llenas de gente, porque están consintiendo el pecado, están consintiendo la mentira. Cuando un miembro es un pastor, yo aborrezco el otro de esa iglesia, y el pastor no lo reprende, el pastor está más mal que él. Yo lo voy a dejar aquí para que no se ofendan. Él dice: he quebrantado el mandamiento de Jehová y tus palabras, porque temí al pueblo y consentí a la voz de ellos. Ay, mamá, consintiéndole a los hijos que hagan lo que quieran. Ven, amigo, fúmame droga aquí. Fuma, lléname la casa del mal olor del humo de droga. Sí, mijito, toma un jugo para que te refresque la garganta mientras fuma droga. Yo voy a orar por ti, mijo. Si tú quieres fumar droga, fúmala afuera. Cuando tú entras aquí, tú entras a una casa que la gobierne el Espíritu Santo. Yo oraré para que Dios te libere, pero mi casa y yo. Hay alguien que alaba a Dios. Por eso la presencia de Dios se perdió en 1 Samuel. Dice que Dios no hablaba ni había visiones con frecuencia, y la palabra de Dios escaseaba, porque el sacerdote consentía el pecado de sus dos hijos. Mira, Dios no va a jugar contigo. Dios no viene a jugar. No, Él es santo. Yo no digo que soy perfecto ni que tú lo eres. Yo lo que estoy diciendo es que no pequemos deliberadamente, porque tendremos consecuencia. Sea que te enojes conmigo y te vaya a otra iglesia, como quiera tendrá consecuencia. Alaba a Dios, está aquí todavía. 5 minutos más. Aquí se descubre otra raíz profunda de su ruina. ¿Cuál fue el pecado, el otro de los pecados mortales de Saúl? ¿Sabe cuál era? Le tenía miedo a los hombres. Temía, le preocupaba la opinión de los demás. Hay cristianos que dejaron de danzar porque ahora tienen amigos que no danzan. No, porque hay que comportarse, porque fulano me va a criticar. Hay profetas que ya no profetizan porque le dijeron que se ve ridícula cuando lo hace. Señor, reprenda al diablo. El temor al hombre más que a Dios te hará perder su presencia. Saúl no gobernaba desde la obediencia a Dios, sino desde la presión de la gente. Y ese es el problema de pastores, que ojalá me vean, que no están pastoreando desde el temor de Dios, sino desde la opinión y la presión de gente. Y esto ocurre mucho en las iglesias americanas. A ustedes que les gusta estar en la iglesia, en mucha iglesia americana, porque hablan muy bien inglés. Es que el pastor quien lo está dominando no es el Espíritu de Dios, es el cuerpo oficial. Hay una iglesia aquí en Kansas que yo ni paso por ahí. Pasaba antes y miraba lo majestuoso. Después que me dijeron lo que me dijeron, ya no volví por ahí. Teníamos que tomar, íbamos a rentar la iglesia para hacer congreso de mujeres. Y nos preguntaron si nosotros estábamos de acuerdo en que contra la homosexualidad y todo. ¿Por qué ellos lo permiten? Para ellos es, no, Dios es amor, hay que dejarlo todo tranquilo. Mi iglesia grande se gastó 150 millones, alrededor, casi 120 millones de dólares. ¿Para hacer una iglesia? ¿Para qué? Para permitirle al pecado que haga lo que quiera. Los pastores allí no están por el Espíritu de Dios, están por la presión. Y los reúnen. Y nos reúne y dice: pastor, mire, este es un tema muy caliente. No se puede tocar este tema. El tema del lesbianismo, de la homosexualidad o de esto. Yo amo a los homosexuales, amo a la lesbiana y oro por ella. No estoy maldiciendo ni estoy hablando nada contra ellos. Estoy hablando a la iglesia. Y usted no puede hablar esto, pastor. Y usted no puede hablar lo otro. Son unos muñecos. Porque si usted habla esto, hacemos una junta y lo despedimos. Y el pastor tiene que pastorear desde la presión y de la expectativa y la opinión de la iglesia. No desde la presencia y el temor de Dios. Para yo pastorear así, mire, mejor me voy de aquí. Porque si Dios no puede ser mi gobierno, yo no puedo gobernar a nadie. Oh, gloria a Dios. Hay iglesias que hay que liberarla con el pastor entero y la iglesia entera. Están bajo la influencia de la opinión de la sociedad. Pastorean desde la influencia de la opinión de los políticos, no desde la presencia de Dios. Su mensaje está alterado, adulterado, porque hablan para quedar bien con el político. Eso no es voz de Dios, eso es voz de hombre. Y la última vez que el pueblo gritó voz de uno de hombre, Herodes cayó muerto de gusano. No digo que soy perfecto, no me vendo en imperfección. Soy tan débil como cualquiera de ustedes. Pero quiero alcanzar la presencia de Dios más poderosa. Alguien diga aleluya. Quería quedar bien con el pueblo, aunque quedara mal con Dios. Y pensamos que esto no nos va a afectar. El temor al hombre corrompe la comunión con Dios. Escríbelo, publícalo. El temor al hombre corrompe la comunión con Dios. Que lo escriba, saca tu teléfono, escríbelo. El temor al hombre corrompe la comunión con Dios. Cuando una persona teme más perder aceptación que perder la presencia, ya comenzó a desviarse. Alguien diga amén. Sí. Alguien diga amén.
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2: Hay un aguijón que a veces duele, que nos rasga, pero extrae de nosotros una debilidad que atrae la fortaleza divina. El poder de Dios se perfecciona en lo que para este mundo es la debilidad humana. Y no estoy hablando de debilidad como pecados consentidos. Eso no es debilidad. La debilidad es dependencia absoluta y ausencia de autosuficiencia. Es una pérdida de todo ego en nosotros. todo orgullo, toda soberbia, para admitir que necesitamos a Dios. Y creo que es ahí donde el Espíritu nos está llevando. Y me gustaría que me acompañases al Evangelio de Juan, capítulo 15, versículos 1 al 8. Yo soy la vid verdadera y mi Padre es el labrador. Todo pámpano que en mí no lleva fruto lo quitará, y todo aquel que lleva fruto lo limpiará. Otra versión dice lo podará. Di conmigo, lo podará, para que lleve más fruto. Ya vosotros estáis limpios por la palabra que os he hablado. Permaneced en mí y yo en vosotros. Como el pámpano no puede llevar fruto por sí mismo si no permanece en la vid, así tampoco vosotros si no permanecéis en mí. Yo soy la vid, vosotros los pámpanos. El que permanece en mí y yo en él, este lleva mucho fruto, porque separados de mí nada podéis hacer. El que en mí no permanece será echado fuera como pámpano y se secará, y lo recogen y los echan en el fuego y arden. Pero si permanecéis en mí y mis palabras permanecen en vosotros, pedid todo lo que queréis y os será hecho. En esto es glorificado mi Padre, en que llevéis mucho fruto. ¿Cuánto fruto? Mucho fruto. Y seáis así mis discípulos. Por favor, préstame toda la atención que te sea posible en los próximos minutos. Esta es una parábola difícil de entender para los millennials, para todos aquellos que hemos crecido en una generación donde hemos creído que la fruta crece en los cajones de los supermercados. Pero tengo una noticia para vosotros, millennials en la sala: la fruta crece en los árboles. Y estar en contacto con el campo nos puede ayudar a entender muchos de los sermones de Jesús, muchas de sus parábolas que esconden secretos hermosos. Y quiero ayudarte a comprender el secreto hermoso que hay detrás de esta parábola. En esta parábola hay tres símbolos. El primero es la vid. Jesús dice que Él es la vid, es decir, Él es el tronco central a través de la cual, el cual fluye la vida, fluyen los nutrientes que alimentan a los pámpanos. Jesús dice que Él es la vid y que tú y yo, sus discípulos, somos los pámpanos, que son estas ramitas que están conectadas al tronco central, a la vid, y que tienen la función de producir fruto. Es decir, Jesús es la vid, el tronco central a través del cual fluye la vida, y tú y yo, sus discípulos, somos los pámpanos que tenemos la responsabilidad de producir fruto según la esencia de la vid. Ahora, Jesús introduce un tercer símbolo. Dice que el labrador es el Padre. Y parece que este labrador tiene una santa obsesión, tiene una obsesión porque los pámpanos produzcan todo el fruto que pueden producir. Este labrador está tan obsesionado con esto que parece que es su enfoque principal: extraer todo el fruto que el pámpano pueda producir. Ahora, Jesús remarca esto de una manera más contundente cuando dice: en esto se prueba que somos discípulos de Jesús, en que llevamos mucho fruto. Por lo tanto, la primera conclusión lógica es que el fruto no es opcional. El fruto es lo que determina si realmente somos lo que decimos que somos. El fruto no es algo que podemos decidir tener o no tener. El fruto es algo que determina si realmente somos lo que decimos que somos. Entonces la pregunta esta noche es: ¿y qué es el fruto? Y mucho se ha hablado acerca del fruto, muchos predicadores han dado su opinión acerca de lo que es el fruto. Y tristemente a veces parece que cuando se habla de fruto se habla de algo que hacemos. Pero esta noche me gustaría demostrarte que fruto no es tanto algo que hacemos como es algo que somos. ¿Qué es el fruto de la vid? El fruto de la vid es la vida de la vid siendo manifestada a través de los pámpanos. Lo voy a volver a decir. ¿Qué es el fruto de la vid? Es la vida de la vid siendo manifestada a través de los pámpanos. En otras palabras, el fruto es la manifestación de la esencia de la vid. El fruto porta la semilla, la genética del árbol. Por eso se dice que todo árbol se conoce por su, porque el fruto lleva la genética del árbol, lleva la semilla. De una sola semilla pueden brotar miles y miles y miles de árboles en su misma esencia. Por lo tanto, si la vid es Jesús y nosotros somos los pámpanos, el fruto es la manifestación de la vida de Jesús en nosotros y a través de nosotros. En otras palabras, el fruto es la genética de Cristo en nosotros, es la esencia de Jesús en nosotros. Fruto son las virtudes del carácter de Cristo manifestado en nosotros. No tiene tanto que ver con algo que hacemos como tiene que ver con algo que somos. Por eso cuando Pablo habla del fruto del Espíritu, dice que es amor, gozo, paz, paciencia, amabilidad, bondad, fidelidad, humildad, dominio propio. Todas estas son virtudes de Cristo, son las virtudes de su corazón. Y el fruto de un cristiano es manifestar esas virtudes de Cristo en él y a través de él. En otras palabras, ¿qué es fruto? Fruto es Cristo en ti. Fruto es Cristo en ti para el mundo. ¿Por qué está tan obsesionado el labrador con que los pámpanos produzcan fruto? ¿Por qué esa obsesión del labrador divino? Porque tú y yo manifestemos a Cristo. Porque el labrador divino sabe que hay allá afuera un mundo hambriento, pero no hambriento de religión, no hambriento de filosofías, no hambriento de buena música o predicadores carismáticos, no hambriento de programas y shows. Está hambriento de lo único que realmente puede quitar el hambre más profunda del alma. Está hambriento de Cristo. Y por eso el labrador divino quiere que tú produzcas a Cristo. A veces la iglesia evangélica produce religión, pero religión no es Cristo. Religión son hojas, no fruto. Por esa razón hay un momento en el evangelio, en Mateo capítulo 21, donde Jesús hace algo extraño. Es un texto que los predicadores evitamos porque ningún predicador quiere hablar de eso. Nos gusta hablar del Cristo que bendice, que libera, que sana. Pero hubo una ocasión en la que Jesús maldijo una higuera, y lo hizo de manera metafórica para que tú y yo entendiésemos algo. Quizá en Guatemala, donde vivís en la eterna primavera, qué suerte tenéis, sinvergüenzas, no comprendéis mucho eso de las temporadas y los cambios de estación. Pero en el Mediterráneo vivimos en el contexto geográfico donde creció Jesús. Y en el Mediterráneo un árbol muy común es la higuera. Yo tengo una higuera en mi jardín. Y todos los que tenemos higueras sabemos que cuando llega la primavera y salen las hojas, esas hojas están anunciando que hay fruto. Y dice el Evangelio que un día Jesús, caminando por el Mediterráneo, allí por Jerusalén, vio una higuera que tenía hojas. Y Jesús dijo: quiero higos. Y se acerca, empieza a mirar entre las hojas y se da cuenta de que esa higuera era pura hoja, pero no tenía fruto. Y cuando Jesús, hambriento, se siente engañado por una higuera que tenía hojas, pero que no tenía fruto, la maldice. Y horas después, cuando pasan por allí, los discípulos comprueban que la higuera había quedado seca desde la raíz. ¿Qué acontecimiento tan extraño? ¿Qué es lo que nos estaba intentando decir Jesús? Yo creo que Jesús nos estaba intentando decir que hay algo que a Él le molesta. O peor aún, hay algo que Él maldice. Y es cristianos que tienen apariencia, pero no tienen esencia. Tienen hojas, pero no tienen fruto. Parecen ser, pero no son. Y cuidado, es que eso enoja a Jesús. El único momento en el que Él maldijo fue ante la hipocresía de un árbol que aparentaba tener fruto que no tenía. Hay algo que Jesús no soporta, y es que tú y yo aparentemos ser cristianos, que vistamos como cristianos, que llevemos la Biblia Reina Valera debajo del sobaquillo como los cristianos, que hablemos el lenguaje de los cristianos usando las nomenclaturas cristianas, que vayamos los domingos donde van los cristianos, que estemos llenos de apariencia religiosa, pero que no haya virtud de Cristo en nosotros, que no haya perdón, gracia, mansedumbre, bondad, dominio propio. Todo lo contrario, hay una amargura, el rencor, envidia, contienda, lujuria. Hay algo en eso que el Señor no puede soportar, y no tiene que ver con perfección, tiene que ver con coherencia. Y en esta parábola que hemos leído, Jesús matiza esto con mucha fuerza y dice lo siguiente. Ponme otra vez la imagen de la vid. Dice que si el pámpano es infructuoso, es decir, si esta ramita está ocupando espacio en la vid, pero no fluye la vida de la vid a través de ella, es decir, si aparenta ser lo que no es, si tiene hojas pero no produce fruto, Jesús dice que el labrador divino le mete la tijera, lo arranca y lo echa al fuego. Y este es un terrible mensaje para un predicador, porque si yo fuese un predicador motivacional, yo no diría lo que voy a decir ahora, pero me veo obligado por el Espíritu de Cristo a predicar el consejo completo de la verdad. Y el consejo completo de la verdad, nos guste o no nos guste, es que Jesús dice que si tú y yo estamos ocupando un lugar aquí y aparentamos ser, pero no somos, y estamos jugando a la careta, a la hipocresía, a la apariencia, si estamos jugando a la doble vida, el labrador divino nos va a meter la tijera, nos va a arrancar y nos va a echar al fuego. Y el fuego en la Biblia siempre representa la perdición eterna. Y hasta aquí yo podría soportar esta parábola, me parece que tiene coherencia, pero la segunda parte ha sido una controversia para mí durante años. Porque en la segunda parte Jesús dice que si el pámpano es fructífero, es decir, si el pámpano no solo está ocupando un lugar, sino que además fluye la vida de la vid a través de él y da fruto, es decir, si el pámpano es lo que realmente dice que es, el labrador divino le mete la tijera y lo poda para que dé más fruto. ¿Qué aplaudes, insensato? No aplaudas. Porque yo podría entender que el labrador divino le meta la tijera al pámpano que aparenta ser, pero no es, pero al pámpano que realmente es, déjalo tranquilo. No le metas la tijera. Y es fuerte porque parece ser que la misma tijera, no una tijera diferente, la misma tijera que el labrador divino usa para cortar y desechar, es la misma tijera que el labrador divino usa para podar y extraer el fruto retenido. Es la misma tijera, la misma, pero el resultado es diferente. En el primer caso termina seco en el fuego, en el segundo caso es promocionado a un siguiente nivel de fructificación. ¡Ay, cómo aplaudes! Aplaudes porque no estás entendiendo. Porque si entendieses, entenderías que lo que estoy intentando decir, que el asesino y el cirujano, los dos tienen una cuchilla en la mano. Solo que el asesino la usa para matarte y el cirujano la usa para extraer de ti lo que te está matando. Pero seamos claros, los dos tienen que abrirte las tripas. Los dos tienen que abrirte las tripas. En un caso para matarte, en otro caso para extraer de ti lo que te está matando. Pero sangrar, sangras, sangras. Y esto ha sido una controversia para mí, porque crecí con la idea de que si era fructífero no habría procesos difíciles en mi vida, pero ahora que he crecido un poquito me he dado cuenta de que cuanto más fructífero soy, más presión tengo que soportar para dar más fruto. Y esto lo entendí gracias a mi suegro, que es un hombre de campo. Mi suegro vive en el norte de España, pero él creció en la España rural y tiene un chalet, no sé si aquí se entiende chalet, una casa en una urbanización, y donde todos los vecinos en el jardín tienen piscinas, pérgolas para comer, zonas de juego. ¿Sabes lo que tiene mi suegro? Un huerto. Y en el huerto tiene árboles frutales. Y hay un árbol frutal en el huerto de mi suegro que es la estrella del huerto. Es el limonero. Yo no sé si alguna vez tú has tomado limonada fresquita en verano. Los limones de mi suegro. ¿Qué limones del limonero? Mira, jugosos, aciditos y dulcecitos. En la medida exacta, se me está haciendo la boca agua. En verano, cuando hace calor, con hielo triturado y un poquito de endulzante. ¡Ay, madre mía, qué rico! Todos amamos ese limonero, porque es el limonero estrella en el huerto de mi suegro. Pero un invierno, yo llegué a casa de mi suegro y le dije: suegrita, Dios la bendiga, ¿dónde está mi suegro? Y mi suegra me dice: está ahí, en el huerto, haciendo esas cosas que hace él. y entro al huerto y de repente veo a mi suegro como si estuviese loco, atentando en contra del limonero. Estaba así cortando hojas, cortando ramas, cortando hojas, cortando ramas, como si estuviese loco. Yo veía el caer ramas enormes, no pequeñas, ramas enormes del limonero cayendo al suelo como si lo estuviese matando. Y le dije: ¡suegro! ¡Detente! ¡Es nuestro limonero! Y él, como si no me escuchase, seguía cortando hojas, cortando ramas. Yo las veía caer, pero grandes, al suelo, como si estuviese contemplando un asesinato. Ramas esparcidas por todos lados. Y él cortaba y yo le decía: ¡suegro, por favor, detente! ¡Vas a matar al limonero! Y de repente él me dice: ¡cállate, ignorante millennial! No entiendes lo que estoy haciendo. Este es mi árbol favorito del jardín. Este es el árbol que más amo. Este es el árbol que tiene potencial para dar más y mejor fruto. Y yo le dije: pues si es tu árbol favorito en el jardín, si es el árbol que más amas, si es el árbol que tiene potencial para darte mejor fruto, déjalo tranquilo. No lo entiendes ahora porque eres un tontaina, pero lo entenderás después. Ahora parece que está muriéndose, pero cuando llegue la primavera y los pájaros empiecen a anunciar el cambio de temporada, este limonero, mi limonero, el árbol que amo, mi árbol favorito, va a darnos muchos mejores limones. Y mi suegro me enseñó algo que como millennial de la ciudad no entendía. Y es que la poda es el mecanismo a través del cual el labrador convierte un árbol salvaje en un árbol fructífero. Los árboles salvajes son los que crecen en el campo y no tienen labrador. Es decir, no pertenecen a ningún jardín. ¿Y cuál es la tendencia? Es muy interesante esto. ¿Cuál es la tendencia de un árbol cuando no tiene dueño? Es a tener muchas ramas y muchas hojas. Y eso hace que la esencia, los nutrientes, se desperdicien en tantas ramas, tantas hojas, que los frutos son pequeñitos y amargos. Y me sorprendió cuando mi suegro me dijo que para extraer el mejor fruto de un árbol, el árbol debe ser tratado a través del proceso de la poda. Por eso todo árbol necesita un jardinero, necesita un labrador, necesita un dueño que aparentemente lo maltrate, pero lo está llevando al siguiente nivel en fructificación. Mi suegro me enseñó que las temporadas en la vida de un árbol son importantes. Que aunque todos disfrutamos las primaveras y los veranos porque es cuando hay fruto, tan importante como es la primavera y el verano es el otoño y el invierno. Son temporadas donde el árbol parece que está en vulnerabilidad, donde ha perdido su belleza, y es justo el momento donde el labrador lo poda. En el momento de vulnerabilidad, en el invierno, es donde lo poda para que el árbol pueda concentrarse no en mantener ramas, sino a profundizar raíces. Mi suegro me enseñó que en la poda el labrador debe cortar ramas sobrantes, ramas que aparentan belleza, follaje, cierta pomposidad en el árbol, pero son ramas que esparcen, de alguna manera desperdician los nutrientes esenciales. Y cuando cortas esas ramas, lo que hace el labrador es redirigir los nutrientes a las ramas principales para que el fruto sea más grande, más jugoso y más abundante. Y sí, parece que el labrador está matando al árbol, pero no lo está matando. Está extrayendo de él todo el potencial que está retenido para dar fruto. parece que el labrador lo está desechando, pero no lo está desechando, lo está promocionando a un siguiente nivel de calidad de fruto. Pero seamos claros, mi suegro me enseñó que un árbol podado se ve horrible. No hay cosa más fea que un árbol después de que le metan la tijera. Cosa fea, Alfonso, una cosa fea, fea. Parece que estás celebrando un funeral. Pero querido, querida, cuando el invierno pasa y empiezan a cantar los pájaros que anuncian el cambio de estación, ese árbol que ya no ha mantenido ramas, sino que ha profundizado en sus raíces a los estratos más profundos de la tierra, a los torrentes subterráneos donde hay minerales esenciales, ahora podrá absorber toda esa vida, toda esa fuerza, y cuando llegue la primavera tener una explosión de fruto, mucho fruto y de gran calidad para la gloria, escucha eso, para la gloria del labrador, que cuando empiece a compartir ese fruto o a venderlo en el mercado, la gente dirá: ¡wow! ¡Qué fruto! Y la gloria será del labrador, no del árbol, del labrador. Y yo sé que algunos aquí que ya están llorando, es que lo han entendido. Algunos están conmovidos porque no necesitan muchas explicaciones para entender. Pero los que son más despistados, déjame que te lo diga claramente. Tú eres el árbol favorito en el jardín de Dios. Tú eres el árbol que Él más ama. Tú eres el

¿Cuántos quieren ser podados por el labrador divino? Levanta tu mano. Estás loco. Se te ha ido la cabeza. No sabes lo que pides. No sabes lo que pides. Porque eso implica que Dios va a permitirte pasar por un invierno. Ah, a todos nos gustan las primaveras y veranos, donde sentimos la presencia del Señor y lloramos sintiendo esa vibración, ese calorcito.

importante como son las primaveras y veranos, son los otoños e inviernos en nuestra vida. Los necesitamos para dar el fruto de calidad que Dios quiere. Tenemos que tener temporadas frías, temporadas donde parece que Dios no está cerca, aunque lo está, pero no lo sentimos. Oramos y parece que hay silencio. Emprendemos un proyecto y fracasa. No sentimos esa vibración. Son inviernos donde uno tiene que decidir en esa vulnerabilidad si se rinde o si profundiza. No en lo que siento. Una fe superficial del sentimiento. No, no. Raíces de fe. No lo entiendo. No te siento. Pero creo que tú eres bueno y que estás en este invierno. Y vas profundo en tu fe. Te enraízas más fuerte. Cuando los vientos están soplando en invierno, tú en vez de rendirte vas más profundo en tu conocimiento de Dios, en tu conocimiento de la verdad. Vas a esos estratos profundos en la escritura. Ya no solo lees el versículo del día, ahora

más profundo. No sientes nada, pero estás. Y sí, el labrador divino te va a meter la tijera y va a cortar esas ramas, que son esas cosas que amas, que forman parte de ti, que durante años incluso has considerado que te representan, que es como parte de tu identidad, que te hacen sentir muy sofisticado, muy poderoso, pero que Dios sabe que es desperdicio de energía, solo temporal, pero no produce nada eterno. Tú dices, es muy importante, pero crees que es muy importante porque no lo ves a la luz de la eternidad. A la luz de la eternidad no vale nada. Y Dios, el labrador divino, sabe que esas ramas te están robando el potencial para dar fruto que tendrá recompensa eterna, y te corta, y te corta, y te corta. Y tú dices, ¿por qué me lo quitas? ¡Es mío! No entendemos por qué el Señor hace lo que hace, y nos resistimos. No, por favor, no me quites este trabajo, no me quites esta relación, no me quites este proyecto, no me quites este sueño, no me lo quites, no me lo quites. Pero es un momento en el que el Señor parece que no escucha tu oración, porque tu oración es ilegal. Tu oración, si fuese respondida, abortaría la recompensa eterna. Y por eso Él corta. Y vives una controversia porque no entiendes por qué te lo quitó. Y sí, parece que te está matando, pero no te está matando. Está liberando en ti todo el potencial que está retenido. No te está desechando, promocionando a un siguiente nivel de fructificación. Pero seamos claros, te ves horrible. No hay cosa más fea. Qué feo estás. Porque un árbol recientemente podado está ojeroso, no duerme por las noches, está en angustia, está ansioso, está triste. Son sentimientos que no nos gustan, pero son estos, son reflejos de eso que parece una especie de muerte. Pero para tener una resurrección hay que morir primero. Y en esa muerte aparente, donde el ministerio se hace más pequeño, la influencia más pequeña, tu cartera más pequeña, tu salud incluso más pequeña, tu círculo de amigos más pequeño, parece que todo está menguando, todo está menguando, todo está menguando. Te estás precipitando a la mayor explosión de fruto en tu vida. Porque quiero decirte algo. Puedo escuchar a los pájaros que anuncian un cambio de estación en tu vida, esos pájaros que están cantando. Y ahora que tienes raíces fuertes, de esas raíces en tu fe llevarán los nutrientes divinos a los lugares.

labrador. La gente dirá, aún sabe a Cristo, qué rico sabe este podado. Cuando yo conocí a Alfonso, no le conocí antes, le conocí después de una poda. Aquí, aquí, un dolor. Y la primera vez que le vi, yo creo que se lo dije, pero igual no se lo dije, sentí que el Espíritu Santo me dijo: ahí está el árbol que yo amo, mi árbol favorito, y le he metido la tijera porque va a dar más y mejor fruto para mi gloria. Y estoy seguro que

Solo diré que el mandamiento no es dar fruto. En Juan capítulo 15 no se nos ordena dar fruto, porque Dios no puede darnos un mandamiento que nosotros no podemos obedecer. Tú no puedes dar fruto diciendo: sea fructífero, sea fructífero, sea fructífero. ¿Has intentado obligarte a ser como Cristo? Sé perdonador, sé paciente, sé generoso, sé sacrificado. Cuanto más intentas obligarte, peor te sale. Porque en Juan 15 el mandamiento no es dar fruto. El mandamiento se repite 11 veces, y es un verbo: permanece. Permanece. Ese es el mandamiento. Porque el fruto es consecuencia de la permanencia en la vid. El fruto no es algo que tú produces, es la consecuencia de estar unido a Cristo. Cuando las tijeras del podador divino, del labrador divino, vienen a cortar, tú quieres huir. Y somos la generación que huye de los procesos difíciles. Ay, es que en la iglesia, a mí el pastor, doy muchas ofrendas, ofrendas grandes, pero no me deja predicar, y me voy a otra iglesia donde me hagan caso. Ay, es que en el matrimonio he tenido unas cuantas discusiones, y es que la secretaria me guiña el ojo y me hace así. Es que en el trabajo el jefe es muy exigente conmigo. Mejor me voy a cobrar la ayuda social. No sé si hay en Guatemala, en España tenemos un montón de vagos haciendo eso. Huimos de los ambientes que nos presionan. Si en la iglesia hay presión, huyo. Si en el matrimonio hay presión, huyo. Si en el trabajo hay presión, huyo. Y el mandamiento es: permanece. No huyas, quédate. Porque de eso que estás huyendo, quizás son las tijeras del labrador divino que te van a promocionar al siguiente nivel. Tienes que permanecer en ambientes difíciles, en ambientes de presión, para que Cristo sea revelado en ti. Lo más bello de Cristo no se revela cuando somos muy abundantes, todo nos va bien, estamos en un romance. No, no, todas las virtudes de Cristo, las mejores, el perdón, la paciencia, el sacrificio, la bondad, se revelan plenamente en nosotros en los momentos difíciles. Salen hacia afuera en la poda. No huyas de las tijeras, que son la inversión personal del labrador divino en ti. El labrador divino ha visto algo en ti que tú todavía no has visto. Él te ha visto y ha dicho: yo sé lo jugoso que puede ser tu fruto. El labrador divino, permitidme esta pequeña herejía, es una pequeñita herejía nada más. El labrador divino tiene fe en ti. Él te ve y dice: se ve horrible ahora, pero yo veo lo que él todavía no ve. Yo veo fruto abundante, y estoy haciendo una inversión personal en este árbol, que es mi árbol favorito del jardín. Ponte de pie y dile, vamos, ponte de pie. Dile: Dios, aquí está tu árbol favorito. Levanta tus manos y di: labrador divino. Juntos: labrador divino, aquí estoy. Permanezco. No huyo del quebranto. No huyo de las tijeras, porque estoy aquí confiando que el labrador divino no es solo un empresario, es papá. El padre es mi labrador, mi papá es mi labrador, y puedo confiar en mi papá. Y puedo confiar en mi papá.

0: sabe lo que hace. Di, mi papá sabe lo que hace. No lo entiendo, pero sé que mi papá es bueno. Y aunque no lo entienda, puedo confiar en la bondad de mi papá, porque mi papá no está desligado emocionalmente de mí. Él me ama, ama este árbol. Soy el árbol de su jardín y tiene un plan conmigo. Puedo confiar en papá. Cierra tus ojos.
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3: ¿Cómo impactó la experiencia de ver que tus papás se divorcian a tus 8 años?
4: Yo no paso la Navidad o el Día de Acción de Gracias con mis dos papás.
3: Wow.
4: Y yo tenía esa etiqueta que su papá fue infiel, su tío fue infiel. Y ahí Dios me decía, yo soy tu papá.
3: Wow.
4: Yo me encargo de ti. Tu nombre no tiene, no está manchado aquí. La mejor cosa que puedes hacer para tu familia es trabajar en ti mismo. Sí, sería genial lograr esas cosas, pero si lo hago y pierdo la cosa más importante que Dios me ha dado en la vida, ¿soy un fracaso o soy un éxito? Yo lo considero un fracaso. Tienes que darte cuenta de la realidad de la esposa también, de que tú no eres la única persona que necesita un descanso.
3: ¿Cómo reacciona usted cuando alguien le falla? Y principalmente cuando quien nos falla es nuestro padre o nuestra madre o las personas más allegadas, un cónyuge. Hablaremos de este tema, cómo superar esos momentos difíciles con mi buen amigo Evan Kraft. Quien es cantante, autor, escritor del libro La Milla Extra, que lo hemos abordado en otros programas. Ahora esposo y padre de 2 preciosas niñas. Evan, bienvenido a Enfoque a la Familia.
4: Muchas gracias.
3: ¿Qué tal la experiencia de casado?
4: Es lo máximo. Es como es un rango enorme porque es, es difícil, pero también hemos vivido las mejores cosas de nuestras vidas.
3: Es difícil, muy difícil, y entre más difícil más se ama, porque todo lo que cuesta se llega a amar muchísimo. Evan, en algunos momentos hemos hablado de tu experiencia de niño. Tu papá estaba en el ministerio, en el pastorado, tu tío estaba en el ministerio y ambos se divorciaron. ¿Cómo impactó la experiencia de ver que tus papás se divorcian a tus 8 años?
4: Pues mi tío y mi tía no divorciaron.
3: No divorciaron.
4: Ellos pudieron reconciliar.
3: Wow.
4: Y los procesos eran bien diferentes. Las épocas, las herramientas para pastores y creo que el ambiente en cuanto a cómo la iglesia veía a los líderes y cómo trataban a ellos. Pero mi papá era pastor de una iglesia que creció rápidamente. Y fue infiel por 2 años. Y a los 7 años, yo recuerdo que nos sentaron en el salón y nos contaron lo que había pasado. Y obviamente yo no entendía lo que había pasado. pero eso fue el principio de un gran cambio en nuestra familia, que nos mudamos de una ciudad donde yo nací a media hora, donde yo no conocía a nadie. Cambié de escuela, mi papá se fue de la casa, de como antes vivíamos juntos y ahora visitaban a mi papá. Y el costo era muy alto. Y desafortunadamente mis papás no pudieron reconciliar. Y todo eso como parece muy mal, porque fue muy mal. Pero como the silver lining, la parte buena es que Dios restauró a mi papá, redimió a nuestra familia. Hay consecuencias que hemos tenido que atravesar y seguimos atravesando y vivimos. Yo no paso la Navidad o el Día de Acción de Gracias con mis dos papás. Y ha causado más complicaciones en mi matrimonio porque ahora estamos pensando en 3 lugares en vez de 2. Y así que ha sido una cosa que me ha enseñado mucho sobre la gracia, sobre la reconciliación, sobre el perdón. También de una cosa que yo quiero evitar con cada fibra de mi ser.
3: Claro. ¿Cuáles son las primeras emociones que vive un niño? Y hago la pregunta, Evan, porque tristemente es una realidad en todo el mundo. Esposos que no saben cómo enfrentar las diferencias, que no buscan ayuda, terminan en un divorcio. Y muchas veces pensamos en los adultos, pero no en los niños. Tú eras un niño. ¿Qué emociones siente un niño?
4: Pues obviamente yo no entendía realmente qué había pasado. Y, uh-huh. y no me parecía tan grave, porque no, yo tenía 7 años. Pero hay confusión. Hay traición porque desafortunadamente yo creo que mis hermanos y yo culpábamos más a nuestra mamá que a nuestro papá. Uh-huh. Y es como, ok, pidió perdón, pues perdónale y ya está. Pero no entendíamos las consecuencias y la traición que había ocurrido. Y también mi papá siendo pastor y uno muy conocido en nuestra ciudad, eso hirió a mucha gente y mucha gente decían cosas. Así que teníamos que lidiar con eso, de que nuestra familia estaba expuesta al público. Y yo creo que eso, como en mis hermanos, como yo estoy muy agradecido de que de alguna forma me acerqué más a Dios en los siguientes años. Uh-huh. Mis hermanos no tanto. Y esas consecuencias han sido difíciles.
3: Claro. ¿Cómo impactó tu vida cuando comenzaste a crecer y mirabas el tema de casarte, de construir una familia? ¿Cómo lidiar con esos temores para que no alcanzaran tu cosmovisión, tu deseo de proyectarte en la vida?
4: Yo creo que soy muy afortunado que Dios me rodeó de gente muy sana y estables que me podían ayudar en esos momentos cuando veían que algo me estaba afectando. Primero, mi mejor amigo en el colegio, sus papás son una pareja increíble, pastores, que como mi historia no es que como hubo un divorcio. Mi papá se ha divorciado 3 veces y a través de como 2 en el colegio, básicamente, y pues ellos estaban ahí. Estaban ahí conmigo en oh. cuando yo estaba llorando, frustrado, enojado, cuando me iba de casa y necesitaba a alguien. Y lo único que yo puedo decir a Dios es gracias por haber puesto esa familia en mi camino. Uh-huh. Sí, seguimos siendo muy amigos. Él es un consejero para matrimonios uh-huh. ahora. Y creo que yo le di mucha práctica. pero es esto de que como había momentos muy difíciles y la gente correcta estaba a mi alrededor y también que yo los buscaba. Un pastor, cuando cuando salió todo mi tío era, como mi papá era conocido, mi tío aún más, y yo trabajaba por él. Y él estaba viviendo en un pecado, y tomó un trabajo en Hawái, se mudó ahí con toda su familia, y luego salió que cuando yo estaba trabajando por él, y él me trataba muy mal, que él estaba viviendo en pecado. Y yo estaba muy enojado, y por un momento yo dije, Dios, ya, no quiero más con tu gente.
3: Wow.
4: Porque mira cómo me tratan, mira que dicen que tienes que hacer esto y no lo hacen. Y me trataron mal cuando ellos estaban mintiendo, siendo infieles, etcétera, etcétera. Y gracias a Dios, el pastor de mi iglesia tenía su maestría en consejería.
3: Uh-huh.
4: Y él me llamó inmediatamente. Me dijo, Evan, quiero tomar un cafecito contigo. Y fuimos juntos. Y me escuchó. Y me escuchó, y me escuchó, y me escuchó. Y yo me dejaba hablar. Y él me guiaba, me involucraba en la iglesia, me dejaba cantar, me apoyaba. Y si no fuera por él, yo no sé si con varias personas en esa iglesia, ¿dónde estaría yo? Y además, como mi historia de... Eso para mí es muy curioso. Yo tenía 20... Como cuando todo salió... Con mi tío, porque yo estaba mucho más consciente. Yo tenía 20 años, 21 años, y yo tenía sueños de cantar, etc. Y él me decía, no, tienes que servir aquí. Yo dije, yo sirvo en la iglesia, pero también, como no me pagan, tengo que ir a trabajar. Y yo cantaba enfrente de heladerías, etc. Y estaba creando mi carrera, mi ministerio. Y... había una disquera en nuestra iglesia y me trataban muy mal. Y yo estaba muy, como yo dije, la música no es mía, el ministerio no es mío. ¿Qué tengo? Y mi papá me dio un libro de Reinhard Bonnke.
3: Uh-huh.
4: Y yo lo leí y yo dije, eso es lo que quiero. Y quiero una vida, el libro se llama Living a Life of Fire, viviendo una vida de fuego, algo así.
3: Uh-huh.
4: Y él es alemán, fue a África. Y yo dije, Dios, voy a África, pero tengo $300. ¿Cómo llego? Y yo dije, voy a ir a Tijuana. Uh-huh. Vivía 3 horas. Yo fui con $50 de gasolina, llegué a la frontera, unos misioneros me llevaron ahí y yo no esperaba nada. Yo decía, Dios, si aquí me has llamado a servir, pues hazme feliz acá. Quiero estar contento con lo que tú me has dado.
3: Uh-huh.
4: Y ahí Dios empezó a usar mi música y jamás imaginé que estaría cantando en español. Pero lo más curioso es que como en mi pueblo, en mi área donde yo crecí, todos conocían a mi papá y todos conocían a mi tío. Y yo era el sobrino de, el hijo de.
3: Wow.
4: Y yo tenía esa etiqueta que su papá fue infiel. Su tío fue infiel. Y en México, nadie me conocía. Era como un blank slate, una página en blanco que yo podía escribir mi historia, que Dios podía escribir de nuevo la historia. Quiero llorar porque la verdad fue tan impactante de que hasta era... Yo pienso en como Abraham se convirtió en Abraham. ¿Cómo es el otro nombre de Pedro?
3: Ajá.
4: Simón.
3: Simón,
4: a Pedro.
3: Uh-huh.
4: Y yo era Evan, Evan.
3: Evan.
4: Y me convirtió en Evans. y era como un nuevo capítulo, un nuevo comienzo en mi vida que yo había aprendido muchas cosas, pero Dios y vivido muchas cosas. Y Dios empezó a sanar y decir, mira, como yo tenía muchas expectativas de que mi tío tenía influencia y todo se cayó abajo.
3: Uh-huh.
4: Y ahí Dios me decía, yo soy tu papá.
3: Wow.
4: Yo me encargo de ti.
3: Mm.
4: Y aquí tienes como tu nombre. Like, tu nombre no tiene, no está manchado aquí.
3: Uh-huh.
4: Y me dio la oportunidad de compartir mi historia, de ayudar a otros y ser el Evan Craft que Dios quería que yo fuera.
3: Wow. Puede que alguien cuando te mira y te escucha ahora esté llorando y diciendo, yo estoy en ese momento. Mis papás se han separado, no comprendo lo que ocurre, el dolor no termina de parar. ¿Qué le dirías?
4: Rodéate de gente, busca una iglesia y busca amigos. Primero, encuentra una iglesia que lo que necesitas es gente sana.
3: Uh-huh.
4: Porque no todas las iglesias o las personas son sanas y saben atravesar o navegar esas cosas.
3: Uh-huh.
4: Y hasta yo tuve un pastor que básicamente me dijo, Evan, tu papá fue infiel, tu tío, y ya te toca. Y yo dije, ¿cómo que me toca? Como la Biblia no dice eso.
3: No.
4: Que Dios es el Dios que rompe maldiciones generacionales.
3: Uh-huh.
4: Y yo tuve, no sé, la suerte, la bendición de prender el televisor una noche y escuchar una prédica de Joel Osteen que decía que Dios rompe esas maldiciones generacionales. Y yo dije, no me va a pasar.
3: Amén.
4: No me va a pasar. Y eso fue como, yo confiadamente yo dije, yo no me voy a meter con mujeres. Yo voy a esperar hasta que me case.
3: Wow.
4: Yo voy a ser disciplinado, me voy a cuidar, mi ministerio, y veo, mira, como no tengo miedo de una mujer, pero voy a hacer las cosas según como Dios quiere que lo haga.
3: Muy bien.
4: Y he visto lo que pasa con el ser humano, con el hombre, cuando busca esas cosas y no vive según como Dios quiere que vivamos. Pero mi consejo para alguien que esté pasando por eso es buscar una iglesia, buscar amigos. Porque lo que tú necesitas es un amigo. Es un hombro donde puedes llorar. Y David tuvo a Jonathan. Yo tuve a un chico que se llama Spencer. Y seguimos siendo mejores amigos. Pero yo pude llorar, gritar, romper algo, y estaba ahí, me escuchaba y me veía mis momentos más bajos. Y ¿sabes qué? Yo sigo llamando a él cuando mi esposa y yo tenemos problemas y yo le cuento y él me escucha y él me hace preguntas como, ¿y qué es que tú quieres? Y ¿quieres que vaya por ese camino o quieres restaurar cosas? ¿Quieres pedir perdón a tu esposa? ¿Quieres perdonar? Y esas son las personas más valiosas en la vida.
3: ¡Wow! Abra su corazón con alguien que le escuche, con alguien que tenga valores firmes en Cristo y que pueda orientarte por el camino correcto. No te aísles. Si estás pasando un momento difícil de frustración, de odio, de rencor, de emociones que no logras entender, tranquilo, date la oportunidad de abrir tu corazón a personas de confianza, pero por favor busca ayuda o llámanos a Enfoque a la Familia, escríbenos, vamos a dejarte la información para que podamos acompañarte en tu proceso. Déjame llevarte a otra escena. Puede que nos esté escuchando un papá que ha sido infiel, que ha lastimado a su familia, que despierta en sí y dice, no puedo seguir acá. Yo necesito resolver esto. ¿Qué le dirías a ese papá para evitar más dolor en casa? ¿Cómo hacerlo bien?
4: Yo creo que es nuestra responsabilidad como papás empezar y dar seguimiento a resolver traumas y cosas y entender por qué hacemos las cosas. Y eso nos permite evitar repetirlos. Uh-huh. Y la mejor cosa que puedes hacer para tu familia es trabajar en ti mismo. Yo siempre digo eso a mi esposa, de que tengo mis prioridades, que es Dios, mi matrimonio y mi familia, y luego mi ministerio. Pero si yo no estoy bien, mi matrimonio no va a estar bien.
3: Así es.
4: Y yo no voy a ser un buen papá. Yo necesito encontrar amigos, amistades, mentores que me pueden decir, Evan, aquí esos son tus puntos débiles. Mira, si eres un papá y has sido fiel, quizás no deberías de tener redes sociales. Quizás deberías dejar de tomar alcohol, si, totalmente, si eres débil en esa área. Si trabajas con una persona que te está dando consejos malos, de que mereces mucho más. Y lo que pasó con mi papá, su secretaria decía cosas. Mira, tú eres un héroe, mira lo que haces por la iglesia. Y yo lo entiendo. Muchos pastores, todo el mundo les aplaude todo el día. Llegan a casa y la realidad es que la esposa está ahí cuidando a los niños, que necesita ayuda. Yo llegué de un viaje, la primera cosa, o no sé, de trabajar un día, y mi esposa me da a mi hija inmediatamente y necesita relieve. Uh-huh. Y tienes que darte cuenta de la realidad de la esposa también, de que tú no eres la única persona que necesita un descanso. Y tiene que trabajar en equipo y tener buena comunicación entre los dos. Porque tu esposa necesita descanso, tú necesitas descanso para tener una mente sana. Pero si no, si vives con el mismo trauma, heridas, y no sanas esas cosas, no trabajas en esas cosas, esa es la definición de la locura, de hacer la misma cosa y esperar resultados diferentes. Y mi esposa y yo hablamos de eso porque los dos tenemos trauma, tenemos cosas que nos han dañado en la vida, y hablamos de que tenemos que, como yo tengo 35 años, mi esposa 33, tenemos que sanar esas cosas por el bien de nuestra familia.
3: Así es.
4: Y tenemos que pensar en como la unidad de la familia. Y no solamente, es más fácil evitar eso, olvidarlo o negarlo. Pero ya no lo podemos hacer porque somos una pareja. Y ya no lo podemos hacer porque somos una familia. Y las heridas que yo llevo a mi matrimonio y llevo al puesto de ser papá, van a salir y van a dañar mi matrimonio y mi relación con mis hijas.
3: Es fundamental que todos trabajemos estos traumas que Evan está diciendo, porque no podemos repetir una historia, porque tenemos que entender que podemos construir algo diferente. Y yo debo descubrir la raíz de dónde viene esto, cómo lo legitimé, en qué momento lo vi. Y yo debo tomar decisiones radicales, apartarme totalmente de ambientes que contaminan, alejarme de personas que me inducen al mal, salir de ambientes como redes sociales o cosas de este tipo que están lastimando mis convicciones o están acallando mi conciencia. Si hoy comienzo a tolerar cosas que antes lo veía mal, algo debo de estar haciendo para cambiar esto, porque si no, yo voy a abrir unas puertas que son peligrosas. Y si estás lejos, si te has equivocado, ármate de humildad. Pide ayuda a alguien que te oriente. Restaura tu familia. Da la oportunidad a que tu familia te diga las cosas desde su dolor. Y con humildad, pide perdón. Evan, una de las cosas que todos tenemos que trabajar son nuestros miedos. Recuerdo en una conferencia, una mamá con lágrimas decía: mi esposo se fue, nos dejó, nos abandonó. Yo tengo miedo de que mi hija quiera casarse en algún momento y yo no quiero que ella crezca con este miedo. ¿Tuviste que enfrentar estos sentimientos en algún momento?
4: Sí, yo puedo acreditar a un cambio en mi vida porque yo tuve muchas novias. Como yo hablaba con una chica unos meses y luego otra, y todos decían que yo tenía los estándares demasiado alto. Y fue el consejero que decía, mira, nadie es perfecto. Nadie. Y fue un momento que él empezó a explicarme unas cosas de cómo sanar mi corazón, de que yo dije, mira, yo no quiero fallar, así que yo necesito la perfección. Yo necesito que la mujer sea siempre bondadosa, siempre generosa, siempre eso, siempre fiel, siempre. Y tenía una lista de tantas cosas. Pero él me dijo, mira, tú tienes que amar a tu pareja como Jesús ama a ti. En tu imperfección, a través de tus fallas, a pesar de tus fracasos. Y obviamente elegir bien. Pero eso fue como el miedo que... Yo nunca he tenido miedo de ser infiel porque yo he visto la devastación de lo que sucede. Y yo amo a mis hijas y a mi esposa demasiado y a mí mismo demasiado para hacer eso porque no vale la pena. No vale la pena para nada. Y mi papá me lo ha dicho, mi tío me lo ha dicho. Y lo que yo veo como alguien que ha vivido y ha visto un papá abandonar el hogar, eso me rompe el corazón porque mi papá tuvo la oportunidad de irse. Y se quedó cerca a nosotros. Hubiera sido mucho más fácil de que se fuera. Porque vivía con vergüenza, con dolor, pero se quedó ahí firme y no pudo reconciliarse con mi mamá. Ellos no pudieron. Y no culpo a mi mamá, ya sabiendo todo lo que pasó. Pero lo que yo veo es que yo tengo la oportunidad de crear un ambiente y un futuro para mi familia. Y es mi decisión. Yo soy el único que tiene como el poder de tomar las decisiones para mí mismo. El mundo me va a tirar un montón de cosas. Buenas, malas. Y yo puedo decidir si yo quiero reaccionar así o así. Y mi esposa y yo hemos tenido problemas, pero equipados con el conocimiento que tenemos. Como yo he compartido con mis suegros están casados y mi esposa no sabe qué es tener divorcio en la familia. Y cuando yo lo describo, yo veo esa cara de temor. Mi mamá tuvo que estudiar y luego trabajar. Tuvimos que estar en como otros nos tenían que cuidar. Y yo digo, ¿qué quieres para nuestra familia? ¿Vale la pena solucionar esos problemas que tenemos hoy que dejar que fomenten por años y años y, y destruir nuestra familia? ¿Vale la pena humillarnos hoy y decir, me equivoqué? ¿O sabes qué? No estoy de acuerdo con esto, pero te amo tanto que eso no es tan importante. No vale la pena arruinar una relación sobre X.
3: Wow.
4: Y eso ha sido nuestra forma, nuestra cosmovisión de cómo queremos enseñar a nuestras hijas de vivir y de ser humildes, de perdonar, de amar la una al otro. Y no es fácil. Así que, pero tú tienes la decisión. Y no tenemos siempre, sabemos que nuestros padres terrenales no son perfectos. Ni Sixto Porras.
3: Nadie es perfecto.
4: Nadie. Pero tenemos un Padre Celestial perfecto.
3: Amén.
4: Que nunca nos ha fallado, nunca te fallará. Y si estás buscando el bosquejo perfecto de cómo amar a alguien, Jesús lo ha hecho.
3: Wow. Jesús lo ha hecho. La fuente de felicidad es Dios, no tu cónyuge, no tus hijos. La fuente de felicidad, de plenitud, es Dios. Y lo que transmitimos a nuestra familia es lo que hemos recibido de Él. Evan, he encontrado en el camino a muchos hijos dolidos, resentidos, amargados, con actitudes rebeldes por una expresión traumática en la familia, un divorcio, una madre que tenía la ilusión de que el papá se quedara, se fue, y estos hijos crecen con amargura y toman caminos de rebeldía que producen dolores profundos. ¿Qué hizo la diferencia en tu vida de que no te rebelaras contra todo el sistema habiendo experimentado el dolor de la infidelidad de tu papá y luego la infidelidad de tu tío?
4: Yo puedo ser una persona bastante analítico en cuanto a riesgo. Uh-huh. Y yo vi que es muy, muy arriesgoso ser infiel. Que mi papá me decía, hay un versículo que dice que estés seguro, quizás me puedes corregir, que tus pecados te encontrarán. Uh-huh. De que tú crees que vas a pasar por la vida desapercibido, haciendo lo que a ti te da la gana y nunca vas a pagar el precio. Yo vi que mi papá pagó el precio más alto. Y yo como niño, yo quería nada más que mis papás estuvieran juntos en mi cumpleaños, en las fiestas, en las vacaciones, en mis partidos, como los partidos de básquetbol, en todo. Y hasta hoy estoy viviendo la consecuencia de esto. Así que yo no voy a arriesgarme primero en meterme con otra mujer. Uh-huh. Y ¿cuál es la cosa más? Como mucha gente piensa, el pasto es más verde ahí, uh-huh, en el patio de alguien más. Uh-huh. Y hasta yo tengo una canción que escribí sobre eso, porque no es más verde allá, es más verde donde tú le das agua. Uh-huh. Y si tú crees que vas a simplemente cambiar de una persona a otra persona y ya eso va a solucionar todo, lo siento, pero tú vas a estar ahí. Y tienes que dar agua, tienes que alimentar tu matrimonio, tus relaciones con tus hijos, con tus papás. Y tú eres la única persona que tiene el poder de hacer esto. Obviamente hay parejas y problemas de maltrato, uh-huh, que yo, sí, yo diría que no deberías sujetarte a someterte a ese
3: trato.
4: Sí. Uh-huh. Pero si estás en un matrimonio y las cosas van mal y tú no has intentado cambiar a ti mismo primero, uh-huh, eso es el primer paso.
3: Wow. Uh-huh. ¿Cómo ha cambiado la relación con tu papá en el tiempo?
4: Yo, gracias a Dios, siempre he tenido una buena relación con mi papá.
3: Muy bien.
4: Porque mi papá nunca... Como él tomó la responsabilidad de sus acciones. Uh-huh. Y él me dijo, Evan, yo pequé, me equivoqué, no hagas lo que yo hice. Y eso viendo a tu superhéroe, escuchando a tu superhéroe decir eso a los 10 años. Y mira, leíamos la Biblia, eso fue muy impactante también. Mi papá leía la Biblia conmigo todos los días antes del colegio. Y hablábamos de Rey David, que Rey David hizo un montón de cosas muy malas, uh-huh, pero se arrepentía después de cada cosa. Uh-huh. Y Dios lo llamó un hombre que buscaba su corazón. Uh-huh. Y mira, tú puedes cometer un error, uh-huh, y Dios te va a perdonar y te puede restaurar, pero yo creo que es mucho mejor. Y mira, el crecimiento, si simplemente quieres crecer en la vida, si no tienes que caer, tú puedes crecer mucho más. Y si puedes evitar las cosas que otros han hecho alrededor tuyo, eso es como un cheat code. Eso es el secreto del éxito. Es decir, mira, ser infiel no funciona. No te trae felicidad. ¿Qué te va a traer felicidad, Evan? Es ser constante, es ser fiel, es amar a mi esposa, es amar a Dios sobre todo, con toda mi alma, corazón, mi mente, es ser un buen papá, ganar un Grammy no me va a traer felicidad. Yo escucho a podcasts de inversores y ahí estaba Tony Robbins una vez y él preguntaba a ellos porque habían invertido en Uber, en Facebook, cuando como nadie había invertido y ganaron miles de millones de dólares. Y él decía, ¿por cuánto tiempo estaban feliz? 6 semanas, 6 días, 60 minutos, 6 segundos. Y todos decían, sí, es que hay un golpe de dopamina y luego es como, ¿y ahora qué?
3: Es normal, claro.
4: Y el ser humano, si tú puedes dominar esas emociones, esas ganas de satisfacción inmediata y puedes pensar en el largo plazo, esas son las cosas que son el secreto de abrir una vida de plenitud, de pensar, ok, yo no, muchos hombres de negocios trabajan y trabajan y trabajan. Y alguien me dijo esa semana, la única cosa que yo arrepiento en mi vida es que yo no pasé mucho tiempo con mi familia.
3: Wow.
4: Yo gané mucho dinero, pero no estuve ahí. Y yo digo, y alguien me dijo, Evan, la cosa más valiosa que tú tienes en la vida es tu tiempo. Fin y al cabo, y hoy leí, solo tienes como 2 o 3 veranos con tus hijos cuando sean infantes. Luego, como tantos cuando sean niños. Y luego, algunos cuando sean adolescentes. Y luego se van.
3: Sí.
4: Y yo digo, wow, sí sería genial lograr esas cosas. Pero si lo hago y pierdo la cosa más importante que Dios me ha dado en la vida,
3: wow,
4: ¿soy un fracaso o soy un éxito? Yo lo considero un fracaso. Y mi papá, a pesar de sus errores, él se arrepintió. Es un papá increíble. Tiene un ministerio enorme hoy. Ayuda a la gente sin hogar.
3: Wow.
4: Y está ayudando a, como es el refugio más grande de los Estados Unidos hoy.
3: Wow.
4: Que yo he visto que Dios puede restaurar desde las cenizas a una persona, pero vive con las consecuencias. Y yo digo, si Dios puede hacer eso con las cenizas, ¿cuánto más puede hacer en mi vida si evito esas cosas? Y yo invierto desde ahora, desde ahora, y yo no tengo que caerme para arrepentirme. Yo digo, Dios, yo me doy cuenta de que yo no soy nadie sin ti. Y eso me va a permitir evitar los dolores más fuertes de la vida, traumas para mi familia, problemas generacionales, porque mis hijas sufren de las consecuencias del divorcio de mis papás.
3: Claro. Wow.
4: Y eso solo llamo sabiduría.
3: Sí. Esa capacidad de análisis no podemos perderla. Date la oportunidad de analizar qué pierdes, qué ganas con tus decisiones, cómo reponer el tiempo perdido si has estado ausente. Déjame llevarte a una escena. Puede que alguien nos mire y nos escuche ahora y nos dice, yo no puedo perdonar a mi papá, lo odio. ¿Qué le dirías?
4: Pues mi hermano ha estado ahí. Y yo hablé con él y yo dije, ¿qué quieres al final de tu vida, al final de la vida de nuestro papá? ¿Quieres pasar los, no sé, cuántos años más tenemos con él? Y hay unas cosas que tú sí tienes que exigir en una relación. Como que te respete, que como de alguna manera que respete tus barreras, tus márgenes, y no te pueden maltratar. Pero hay cosas que yo sé que mi papá siempre va a ser así. Y lo amo a pesar de sus fallas. Y yo decía a mi hermano, mira, está dañando a ti mucho más. como es grave para nuestro papá, pero dicen que la amargura es como tomar veneno esperando que dañe a alguien más. Uh-huh. Y yo dije, ¿qué es lo que tú quieres? ¿Quieres tener una relación con nuestro papá, pero te ha hecho daño? Tomar un paso. Y obviamente, si la persona no corresponde, uh-huh. no responde bien, no hay mucho que tú puedes hacer. Uh-huh. Pero yo sabía que mi papá tiene el corazón de perdonar y de restaurar. Y por sus acciones se ha puesto en un lugar muy difícil. Uh-huh. Y mira, como siendo muy honesto, como después de 3 divorcios, 4 matrimonios, es muy difícil unir 2 familias. Uh-huh. No es imposible, y yo sé que hay gente que lo hace muy bien, pero es difícil. Y hay muchos daños que pasan intentando hacer esto. Y yo he tenido que navegar eso, yo, con mi papá y su esposa. Mi hermano ha tenido que hacer lo mismo. Y también los hijos de mi madrastra. Porque no es el diseño original que Dios tiene para la familia. No significa que está mal casarse de nuevo. Pero digo de que el plan original es que un hombre y una mujer se casan, que tienen hijos y que se aman, y cosas pasan en la vida, pero vamos a vivir esas consecuencias. Y así que tenemos que tener otro dosis de gracia, misericordia, de perdón, mientras estamos fusionando 2 familias. Y eso es, no sé cómo decirlo de otra manera, pero no es fácil. Uh-huh. Yo pido, si alguien está pasando por eso, que Dios les dé más misericordia, más uh-huh. gracia, porque al fin y al cabo, Dios quiere que amemos como Él ama.
3: Así es.
4: Y no podemos controlar lo que hacen nuestros papás, lo que hacen nuestros hermanos, solo lo que hacemos nosotros. Y yo he tenido que adaptarme y decir, mira, no estoy de acuerdo y hay unas cosas, yo no me voy a someter a esto, y yo soy adulto, yo me puedo alejar, pero en otras cosas yo tengo que simplemente entender que esa persona es así y es mi decisión al fin y al cabo, amar o no amar.
3: Wow. Es nuestra decisión perdonar o no perdonar. Si yo no perdono, me lleno de amargura y estorbo mi propia vida. Es mi decisión hacerlo diferente, como lo ha contado Evan. Tomó una decisión radical, perdonar, estar cerca de los suyos y construir una nueva historia. Quiero terminar pidiéndote perdón. Quiero pedirte perdón como esposo, como padre. Si en algún momento, y lo que viene a mi mente es, cuando esta persona te dijo tu tío, tu papá, y ahora te toca a ti, eso es cruel. Y estuvo muy mal, porque no es cierto, no estamos marcados por el pasado. Cristo en la cruz, con su derramamiento de sangre, hizo la diferencia. Y al pedirte perdón, pido perdón a los hijos que han sufrido por las decisiones de nosotros los adultos. Perdón. Perdón porque no lo hemos hecho bien, porque no fuimos, porque no cumplimos la promesa, porque violentamos la integridad de la familia. Perdón, perdón, no tienes que cargar con esto. Cristo lo llevó en la cruz y nos dio una oportunidad maravillosa y hermosa. Evan, y lo otro que quiero hacer es darte gracias porque muestras un camino. Ha sido radical. Entre más te escucho, más te admiro. Admiro tu radicalidad. No dejaste que tu corazón se enfermara. Bien, la experiencia traumática de tu tío, ya estando en los 20, podía haber sido devastadora, pero decidiste aferrarte y Dios te dio un nombre nuevo, ¿no? Uh-huh. Una experiencia nueva, una historia nueva. Y veo la profundidad, la claridad con la que estás encarando el reto de ser esposo y de ser padre, trayendo seguridad a tu esposa y a la familia de tu esposa. Doy gracias a Dios por tu vida, amigo. Gracias por mantenerte fiel, por ser ese compositor que trae luz al corazón de muchos. Inspiras a mi nieta, canta tu canción, inspiras a tantas personas. Mil gracias y gracias por estar acá en Enfoque a la Familia.
4: Gracias. Y yo puedo atribuir todo a Dios. Uh-huh. Y que ha puesto las personas correctas en mi camino, que Él me ha enseñado que eso es como cuando alguien me dice, te toca a ti hacer eso. No, es una mentira.
3: Es una mentira.
4: Y su palabra es la verdad. Y Jesús es el camino, la verdad y la vida. Y voy a seguir sus consejos sobre el consejo de alguien más. Y yo ruego a Dios que cualquier persona que escuche este podcast, esta charla, que también pueda internalizar esas verdades de que somos una nueva creación en Cristo, que lo viejo ha pasado y que no importa si, como lo, en qué estado está tu matrimonio ahora, la acción correcta es humillarnos, pedir perdón, es amar como Jesús ama a su iglesia, a su novia, y empezar ahí. Y eso no es fácil, ¿no? Y no pretendo que va a ser fácil, pero hay un libro que se llama Do Hard Things. Uh-huh. Y eso me ha motivado muchísimo, porque cualquier cosa en la vida que vale la pena es difícil. Ser papá es difícil. Ser un esposo puede ser fácil. Ser un buen esposo es muy difícil. Ser un compositor es difícil. Pero vale la pena ser un buen esposo y te va a traer mucho más felicidad en la vida. Ser un buen papá vale la pena, porque yo puedo levantarme y ver niñas que confían en mí y saben que tienen seguridad en los brazos de su papá. Y eso es lo que Dios me ha dado a mí.
3: Wow, así es. Qué hermoso es que nuestros hijos se sientan seguros en nuestro brazo, porque tus brazos revelan el abrazo del Padre Celestial. Eres la imagen visible de Dios aquí en la tierra, principalmente para los más cercanos. Bendigo tu vida, tu familia, tus sueños, tus anhelos. Pido a Dios que podamos ser radicales como Evan ha decidido ser radical, en amar a su familia, en cuidar a su esposa y a sus hijas, en cortar con toda herencia de dolor para escribir una nueva historia. Gracias por haber estado con nosotros acá en Enfoque a la Familia. Y si necesitas ayuda, no dudes en escribirnos. consejo@enfoquealafamilia.com. Un abrazo.
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6: Estamos en el libro de los Hechos, capítulo 15, versículo 36. Después de algunos días, Pablo dijo a Bernabé: volvamos a visitar a los hermanos en todas las ciudades en que hemos anunciado la palabra del Señor para ver cómo están. Y Bernabé quería que llevasen consigo a Juan, el que tenía por sobrenombre Marcos. Pero a Pablo no le parecía bien llevar consigo al que se había apartado de ellos desde Panfilia y no había ido con ellos a la obra. Y hubo tal desacuerdo entre ellos que se separaron el uno del otro. Bernabé, tomando a Marcos, navegó a Chipre. Y Pablo, escogiendo a Silas, salió encomendado por los hermanos a la gracia del Señor. Y pasó por Siria y Cilicia, confirmando a las iglesias. Padre, acompáñanos con una revelación que fluya con sabiduría de mis labios, pero que también penetre el corazón con gracia para ser hacedores de tu palabra y no tan solamente oidores, de manera que tu palabra no vuelva a ti vacía, sino que cumpla el propósito para el cual la envías, en el nombre de Jesucristo. Amén. Dígale a su hermano, la gracia de Dios sea contigo. Amén. Amén. Hay tres momentos en el libro de los Hechos donde se dice que fueron encomendados a la gracia de Dios. Tres momentos. El primero lo vimos hace unas semanas, cuando Saulo, Pablo y Bernabé regresan a Antioquía, dice, desde donde habían sido encomendados a la gracia de Dios. El segundo es este, cuando la iglesia de Antioquía vuelve a encomendar a Pablo, pero ahora con un nuevo compañero, con Silas. Entonces, esta es pues la segunda vez que Lucas registra en el libro de los Hechos que la iglesia encomienda a alguien el desarrollo de una misión. Ya dijimos que la primera ocasión fue al regresar Pablo y Bernabé de su primer viaje misionero. Dice, de donde habían sido encomendados a la gracia de Dios. Pero ahora tenemos esta otra ocasión, un nuevo momento donde son encomendados a la gracia de Dios. Y aquí encontramos algo. Encontramos algunas lecciones. Usted ve que en el versículo 40 dice que fueron encomendados a la gracia del Señor. En su primer viaje misionero fueron encomendados a la gracia de Dios. Ahora dice, fueron encomendados a la gracia del Señor. Pero en medio de esa historia hay una serie de lecciones. Cuando usted ve Hechos 14:36, dice que Pablo y Bernabé regresaron a Antioquía desde donde habían sido encomendados a la gracia de Dios. Ahora en Hechos 15:40 dice que Pablo y Silas fueron encomendados a la gracia del Señor. ¿Qué es encomendar? Encomendar es encargarle algo a alguien. De manera que yo puedo hoy afirmar, decir, compartir con el pueblo que hay una gracia que encomienda. Hay una gracia que te da una comisión, que te encomienda algo. Y encomendar es poner el encargo que se coloca en manos de una persona. Yo esta madrugada le dije al anciano Francisco, te encomiendo que me tengas a Pablo, a Bernabé, a Silas, a Juan Marcos. Le di todos los personajes y cuando vine a ver esta mañana cumplió la encomienda. Gloria al Señor. Así que yo te encomiendo que recibas la palabra con gracia. Amén. Encomendar es encargar algo o alguien a otra persona. A lo mejor usted tiene alguien aquí, tiene una bebé o un niño pequeño que no lo pudo traer a la casa de Dios. pero se lo encomendó a alguien, no lo dejó allí. A la buena de Dios, se lo encomendó a alguien. Yo le encomiendo a Sensei, atento a los aires. Si está muy frío, ya tú sabes, si está muy caliente, él tiene que hacer eso.

Yo no le encomiendo mi automóvil a cualquiera. Encomendar es colocar algo o alguien al cuidado o la protección de una persona a quien se le asigna esta misión. Bueno, puedo seguir diciendo. Encomendar es comisionar una tarea a otra persona o el cuidado de alguien delegando autoridad. Bueno, hoy los distritos, por ejemplo, encomiendan a un grupo de hermanos. Usted va a encargarse de esta área de los estacionamientos y creen que lo va a hacer bien. Encomendar supone confianza. Usted no le encomienda algo a alguien que usted no. Usted no va a ir a encomendarle sus dientes a un mecánico. Acá, saca. Santo. Encomendar supone confianza. También supone responsabilidad. Pero en términos de fe, encomendar es confiar la vida, la seguridad y el futuro a las manos de Dios. Amén. Gloria al Señor. Cuando usted se encomienda a Dios, le está encomendando su vida, su seguridad y su futuro a las manos de Dios. En el primer viaje misionero, Pablo y Bernabé fueron encomendados a la gracia de Dios y cumplieron. Y Dios los guardó, y aunque a Pablo lo apedrearon y lo dejaron por muerto, el Señor lo levantó y lo volvió a traer a la vida. Y lo volvió a traer una vez más a la iglesia de donde habían salido. Entonces, en esta segunda ocasión en que son encomendados, vamos a encontrar algunas lecciones para nosotros que yo considero muy prácticas y de gran importancia. Para aprovechar tiempo, voy con la lección número uno. La gracia de Dios siempre tiene una nueva misión para ti. Voy a repetirlo. La gracia de Dios siempre tiene algo nuevo para ti. Veamos lo siguiente. Pablo y Bernabé regresan a Antioquía, su primer viaje misionero. Pero cuando regresan en Antioquía, encuentran que de Jerusalén, de eso prediqué la semana pasada, han descendido un grupo de judíos convertidos que quieren que los gentiles, o sea, los no judíos, como era la iglesia de Antioquía, guardaran todos los preceptos de la ley, se circuncidaran, se abstuvieran de los alimentos prohibidos en el libro de Éxodo y Levítico, guardaran las ceremonias, guardaran las fiestas, o sea que fueran como judíos. Y decían, si no hacen eso, no pueden ser salvos. ¿Qué ocurre? Hubo tal discusión, y Pablo y Bernabé se oponen, que las autoridades de la iglesia de Antioquía deciden enviar a Pablo y a Bernabé con estos hermanos a Jerusalén, porque en Jerusalén se encontraban los apóstoles reconocidos como las autoridades máximas de la iglesia, para que ellos decidieran, ¿debemos vivir como judíos? ¿O si Cristo nos hizo libre, tenemos que cumplir todas esas normas y circuncidarnos todo lo demás? ¿Qué le trato de decir? ¿De dónde han venido Pablo y Bernabé antes de ser enviados a Jerusalén? Diga conmigo, de cumplir una misión. A ver si los escucho. Amén, gracias. ¿Qué misión? Santo. El primer viaje misionero. Todas las iglesias que fundaron, todo lo que hicieron. Permanecen en Antioquía, pero en Antioquía se da el problema de la división y luego se le da otra misión. ¿Cuál misión? Vayan a Jerusalén. Pregunten a las autoridades. Indíquenos que las autoridades digan, ¿debemos ser judíos o no debemos ser judíos? Pablo y Bernabé van a Jerusalén. En Jerusalén se produce lo que les prediqué la semana pasada, el concilio de Jerusalén. Allá

se toma una decisión. Miren, no molesten a los gentiles. No necesitan más que abstenerse de la idolatría, de pecados sexuales, de comer sangre y de animales ahogados. Si hacen eso y creen en Jesucristo, son salvos sin tener kipá, ni Yeshua Shamashia, ni andar en esas cosas. Solo necesitan a Cristo. Y les dan entonces una carta para que vayan con esa carta a la iglesia de Antioquía y a las otras iglesias para decir: no se necesita más nada. ¿Está con el pastor? Al ir a Jerusalén y hacer lo que la iglesia les encomendó, que han cumplido otra misión. Ahora bajan de Jerusalén con una carta para todas las iglesias, la cual ellos mismos van, distribuyen y enseñan, y regresan a Antioquía. Han cumplido otra misión. Pero tú no te puedes quedar con los brazos cruzados. Si la gracia de Dios está sobre ti, aunque hayas cumplido algo, aunque hayas alcanzado éxito, aunque lo hayas hecho muy bien, si la gracia de Dios está sobre ti, siempre habrá una misión nueva en tu vida. Alabado sea Dios. Y tú sabes qué es lo que me emociona de esto, lo que en el caso mío me alegra. Que esto no me permite poner viejo. Porque cómo Dios va a usar un hombre para cruzar los mares, para andar predicando 3 y 4 veces, si anda Toña Leto, todo dependiente de que si se me sube la presión, la bilirrubina, ay, se me quedaron los lentes y ahora no puedo leer. Y ya. No, Dios para nuevas misiones necesita hombres energéticos, hombres llenos de vida, hombres llenos de entusiasmo, hombres llenos de salud. Y yo creo que en esta iglesia hay ese tipo de gente. Una nueva misión siempre te da nuevas expectativas. Hable con un psiquiatra y le va a decir que lo mejor para conservar una buena salud es siempre tener un nuevo reto, un nuevo desafío. ¿Cuál es el problema con la gente que se jubila y no encuentra nada nuevo que hacer? Asimismo va descendiendo su lámpara, asimismo va descendiendo su entusiasmo. Esto no es asunto de edad, esto es asunto de tener algo nuevo por delante. Es más, le digo esto y algunos se van a reír, pero está demostrado, por ejemplo, que los que enviudan y se vuelven a casar duran más que los que enviudan y no se casan. Y usted no ve que hay viejos que se casan con muchachas o señoras o damas más jóvenes que como que las chupan. Y en unos años la muchacha queda tan vieja como él y él se ve todavía bien. Yo le pido que vaya, si quiere comprobar esto, a un psiquiatra o a un especialista, y le va a decir: si usted tiene algo nuevo que hacer en la vida, siempre tendrá entusiasmo. Santo Dios. El geriatra del pastor Ricardo, eso es lo que le recomienda. Santo Dios. Entonces, en Jerusalén enviaron a Pablo, Bernabé, Judas y Silas para que fueran a llevar las cartas. ¿Está con el pastor? Llegan a Antioquía, enseñan, dicen que Judas y Silas además eran profetas, así que consolaron a la iglesia. Pero terminada la misión, ¿qué dice Judas? Dice que a Judas le llamaban Barsabás. ¿Qué dice Judas? Bueno, yo cumplí mi misión.
Entonces, ¿qué hago? Regreso a Jerusalén. Pero Silas dice: yo me quedo aquí en Antioquía un tiempo. ¿Me puedo quedar Pablo? Amén. ¿Me puedo quedar Bernabé? Amén. Quédate. Y se quedó por un tiempo. Dice Hechos 15:33, porque algunos no creen ni en la luz eléctrica. Y pasando algún tiempo allí, fueron despedidos en paz por los hermanos para volver a aquellos que los habían enviado. 34 dice: pero más, y dice Silas se quedó, mas Silas le pareció bien el quedarse allí. Mire pequeños detalles cómo van a cambiar la vida. Judas cumplió su misión y se fue. No sabemos qué misión nueva tenía, pero si la gracia de Dios está sobre ti, Dios siempre tiene una nueva misión en tu vida. Entonces, pasado dice algunos días, porque Pablo y Bernabé se quedan enseñando en la iglesia con los hermanos, pasaron algunos días y Pablo le dice a Bernabé: volvamos a visitar a los hermanos. ¿Qué hermanos? Santo. Los hermanos que se habían convertido al Señor en su primer viaje misionero. Venga a la casa del Señor y estudie la palabra de Dios con el pastor. Amén. Volvamos a visitar a los hermanos. ¿Qué hermanos? Los que se habían convertido en el primer viaje misionero. Y Bernabé dice: amén, vamos. Santo Dios. Primer viaje, misión cumplida. Consulta en Jerusalén, misión cumplida. Concilio de Jerusalén, misión cumplida. Encomienda del concilio, misión cumplida. Ahora, ¿qué hacemos? Dios no ha terminado. Dios tiene una nueva misión. Y se disponen entonces a una nueva misión. Quiero decirte con todo el corazón que antes que cierres tus ojos, Dios tiene una nueva misión para tu vida. Amén. Yo no sé qué relaciones nuevas vienen, qué lugares nuevos vas a visitar, qué negocio nuevo vas a hacer. Yo no sé qué empresa nueva vas a abrir. Yo no sé a aquel punto te va a dirigir el Señor, pero una cosa sé: Dios no ha terminado contigo y todavía tiene una nueva misión en tu vida. Alabado sea Dios. Viene algo nuevo, viene un nuevo negocio, se abrirá una nueva puerta. Bendito sea Dios. Alabado sea Cristo. Ahora quiero que te lleves esto, que lo copies, que lo guardes, que lo mantengas. La gracia siempre tiene un nuevo viaje en tu destino. Oh, me encantó eso. La gracia siempre tiene un nuevo viaje en tu destino. La gracia que cumplió contigo anteriormente, la gracia que estuvo contigo para la misión que ya cumpliste, es la misma gracia que estará contigo en la nueva misión que Dios tiene para ti. Se casó tu hijo, se casó tu hija, algo nuevo viene. ¿Qué viene después? Los nietos. Santo Dios. Algo nuevo viene. Lección número 2. Oye esto, porque esto es bien bonito. ¿Quién es el bonito? Santo Dios. La hermana lo hizo así con tanto entusiasmo que yo pensé que era yo. La gracia nos conduce a superar los desacuerdos. La gracia nos conduce a superar los desacuerdos. Amados hermanos, ojalá todo fuera cordial, hermoso, amigable en la vida. Pero no siempre es así. ¿Hay algún matrimonio aquí?
Santo, las hermanas levantaron la mano y yo veo que los varones